0: Mi tocayo, siempre vas a saber que vamos a tener muchas buenas pláticas, una buena risa y nos la vamos a pasar muy bien. Estoy muy bendecido de estar aquí un día más con ustedes, muy bendecido con el maravilloso día que nos ha regalado. También muy feliz que nos estén escuchando por la radio. Si van en camino a sus casas, si ya llegaron a sus casas, pónganse cómodos, siéntense cómodos en tráfico, no se enojen. Pero pónganse alegres que vamos a desarrollar una buena plática, algo que podemos alcanzar los corazones de todos los jóvenes, no solamente los jóvenes, pero todos los young adults, y ni siquiera
1: Jóvenes de
0: los
1: corazón.
0: jóvenes de corazón, pero no solamente los jóvenes, pero sé que todo el mundo puede aprender un poco de lo que vamos a estar desarrollando hoy, pero soy muy agradecido de estar aquí un día más con todos ustedes.
2: Y gracias, Antonio, por hacer el esfuerzo. La verdad, te valoramos tanto en este elenco de Young Soul. También tu tocayo, Hernández, ¿cómo estás, Tony?
3: Verdaderamente beautifully blessed, you know, Dios nos sigue sorprendiendo cada día más, con otro día más de vida. And so, you know, if you woke up this morning, you're already living in a blessing, you know, you just got to keep going and just dejarte sorprender por Dios. And, you know, as Andrea was saying, like, ese encaminar hacia Cristo, like, each day, find God in every single moment of, you know, of your life and of every instance, because He's all over, He's all around you. And so I'm really blessed to just be surrounded by so many beautiful people, whether we're in the cabina, whether we're, you know, away, but we are united and we're united in the spirit and we're about to just share some wisdom because the Holy Spirit is here present and the Holy Spirit is on fire for you, Radio Escuchas.
2: Amen, amen. Thank you, brother. I love you. Always bring that heart, that community together, that unity, que estamos unidos, gracias a Dios, gracias a la tecnología, ¿verdad? Creo que ahora sí vamos a tratar otra vez. ¿Cómo estás, hermana? Vane.
4: Hola, ¿ahora sí me escuchan?
2: Ahora sí, ahora sí.
4: Yeah. Bendito sea Dios. Gracias a Dios, un viernes más, definitivamente. Ustedes me animan tanto. I love to just be here with you guys, aunque no, ahora no se pudo físicamente, pero we're always together, como ya se me ha mencionado, en ustedes siempre me inspiran y pues es la meta, ¿no? Que entre nosotros y también para ustedes que nos escuchan, podamos compartirle, aunque sea una palabra que los anime, que los motive, que los brinda un poquito más cerca a nuestro Padre Dios, que podamos reflexionar juntos y decir, wow, a lo mejor sí necesitaba como este momento de reflexión o this little wake up call, you know, a veces como decimos, the truth hurts, pero así es como nosotros crecemos como hijos de Dios. Así que muy contenta de estar aquí con ustedes en este viernes y pues súper lista para el tópico de este día, que es uno con el que yo me relaciono al 100, tristemente, pero so I can relate to the struggle of today.
2: Bendito sea y gracias, Vane, por estar aquí con nosotros en este bendito día. Como mencionan, ¿verdad? Este tema es un tema que todos creo, me atrevo a decir que todos hemos experimentado o por lo menos lo conocemos. Entonces, yo creo, familia, después de todos estos saluditos,
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6: I know I can rely on each and every one of you to walk with me as we continue as a church, as a community of friends of Jesus, as believers, to announce the good news, to announce the gospel, to say, Il Cristo, il Figlio del Dio.

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1: Amén, amén, amén. Importante, familia, estas reflexiones, estas palabras inspiradas por el Espíritu Santo de nuestro querido Papa León XIV. Qué importante este tiempo que estamos viviendo con la inteligencia artificial, de no verlo como algo negativo, pero utilizarlo como una herramienta más para hacer, para estar con el hermano, para acompañar al necesitado, para servir al pueblo de Dios. Y es el propósito que estamos en ese encuentro ahorita, en este tiempo de tecnología, de tanto innovación. Hay que pedirle al Espíritu Santo que derrame su gracia sobre nosotros para utilizar las herramientas, y que las herramientas no nos utilicen a nosotros. La creación de Dios, familia, no es fácil, y les pedimos a nuestro Padre bueno que sea bueno con nosotros, como siempre, derramando su gracia para poder ser instrumentos suyos. Juntos, familia, estamos juntos en esto. Que Dios me los bendiga.
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0: programa de Young Soul, Alma Joven. Les agradecemos de todo corazón, familia, su sintonía, sus oraciones que hacen por cada miembro de este equipo, de esta familia radial, familia. Qué importante es el orar el uno por el otro. Pues en este bendito día tenemos un tema muy importante, como lo hemos estado presentando, es la procrastinación, ¿verdad? Procrastination. Creo que es un poquito difícil para decirlo en español. Ten paciencia con su servidor, pero qué importante esta palabra, este hábito que muchas veces ponemos las cosas que tenemos que hacer ahora para mañana y se sigue haciendo y tarde o temprano llegamos a un momento donde no hicimos lo que teníamos que haber hecho y nos sentimos mal, nos sentimos desconsolados o tal vez hasta nos sentimos perdidos, nos sentimos solos. Es una plática muy grande que vamos a desarrollar entre nosotros como familia, pero es algo que quería traer a la mesa porque cada uno de nosotros creo que lo hemos experimentado, ¿verdad, Vane?
1: Sí, para mí, como mencionaba, I relate to this 100%, y ahora, pues, con años de práctica he mejorado un poco, pero yo siempre era de las personas que dejaba literal todo para lo último. Si tenía tarea, el último día la estaba haciendo, porque yo me decía, es que the stress helps me do it faster. I can get it done. Y como siempre lo alcanzaba a terminar, me entré en un hábito de que todo lo hacía lo último, en vez de estar como, you know, it could take a couple of days, but you got it done that way. You take your time. No tener que estar estresada sobre las cosas. Pero yo me convencía como, oh, this is a good habit because I can still get everything done. Y creo que cuando uno se da cuenta de que en sí uno se está dañando mentalmente, you know, you're just stressed all the time, como uno, y con la ayuda de Dios uno empieza a realizar, pero no hay necesidad de hacer las cosas así. You can spread them out, you know, aunque te tardes un poquito más, pero procrastinating últimamente nos da más que hacer porque ahora estamos con lo que ya teníamos que hacer y encima otras cosas, and all it does is bring us stress, y con el stress ya nos vienen un montón de otras situaciones, o aún por estar estresada tal vez hasta me peleo, un ejemplo, con mi esposo, con la gente alrededor mía, en vez de llevar todo calmado and just getting things done when you can.
0: Definitivamente me encanta la manera que lo explicas, like you bring it down to like human, right? To every single one of us, things that we're dealing with. ¿Cómo te relacionas tú, mi amor?
2: Sí, yo creo que, like, again, like, Vane, I remember back in school, and even now, ¿verdad? A veces pospongo las cosas, and, like, lo puedo poner como mi resume, ¿verdad? I work good under pressure. No, pero I think, yo creo que es algo que todo joven, we all struggle with this, ¿verdad? Especially cuando, you know, cuando estamos ya creciendo más, ser más independientes, tenemos más responsabilidades que los biles, que las tareas, que los proyectos, que la fiesta con nuestra amiga or whatever, you know? And so it's like learning how to balance all of these things. Y pues como toda cosa, requiere práctica, requiere repetir y fallar y mejorar y una y otra vez y no dejarse por vencido. Entonces yo creo que it's something that we can all relate to. Es algo que todos nos podemos relacionar con ello. And I think it refleja varias cosas, no solamente como por flojera, ¿verdad? Porque muchas veces pensamos, oh, posponemos las cosas porque no tengo ganas. A lot of times that is true. Pero otras veces es quizás porque maybe we just don't know how to dominate our own impulses, ¿verdad? And it's something that we have to learn how to manage, just como otras cosas. You know, it helps us grow. A veces nos toca hacer las cosas en el momento ahorita, because, you know, nos va a ayudar a crecer en ese momento. Entonces yo creo que, you know, saber identificar if we're, you know, haciendo por flojera o quizás maybe we're avoiding something, estamos evitando algo, ¿verdad? Algo que suceda que nos va a ayudar a nosotros. Entonces yo creo que hay que empezar también ahí.
0: Definitivamente. Alex.
3: Man, como dice Vane, yo como que también me relaciono mucho con el tema porque yo como desde chiquito tenía ese hábito de ser un no sé cómo decirlo en español, perdónenme, procrastinator, you know? Y yo me acuerdo como que Porque yo, a mí se me hacían de chiquito como que las cosas fácil y entonces como que no me gustaba ponerle esfuerzo a ciertas cosas que requerían de ese esfuerzo. Por ejemplo, yo en ¿cuál grado era? Pienso que era el fourth grade. Aquí en California tenemos casi en casi todas las escuelas de California, los del cuarto grado tienen ese proyecto que es de la misión, en que tienes que construir un modelo chiquita de papel o de cardboard o de esos materiales de arts and crafts. Y tienes que pues modelarla después de una misión aquí que está basada en California. Y entonces yo me acuerdo que el día antes de que lo que tenía que entregar, le dije a mi mamá que necesitaba los materiales y pues la regañada ya se puede imaginar lo que me dije. Oh, ¿por qué no me dijiste más pronto? ¿Por qué no te pusiste al tiro con esto? Yara, yara, yara. I think people get the deal. Pero yo me acuerdo de, like, just being up all night trying to, like, put this thing together and, like, cutting out pieces of cardboard. Y yo con mis tijeritas ahí nomás, like, trying to, like, make it work. And I'm not gonna lie to you, no me salió tan bonito y tan wow, you know? Hasta me ayudó un poquito mi mamá, pero la verdad es que, pues sí, puede ser muy, muy, muy negativas los, yo que se puede decir, las consecuencias de lo que es la procrastinación. Ya también tenía otro proyecto en el quinto grado, que era el proyecto de la ciencia, The Science Fair Project. Y ese también lo hice el último día. Pienso que era sobre, ¿qué era? It was like, I think it was somewhere along the lines of how much sugar is in cereal, and you were supposed to test that out and do a whole procedure. Y yo, pues, otra vez lo hice a lo último, a lo rápido, and it came out all sloppy. Y me acuerdo como que me daba mucha vergüenza demostrarlo porque era pues proyecto para la escuela y para todos los niños, para que todos los niños de la escuela pudieran verlo ahí en la cafetería. Y dije, no, pues no me dio orgullo hacer ese trabajo porque de verdad era muy poco y muy apurado, se puede decir. Pues ya, esas son dos como historias que me han tocado ahí en la procrastination, especially in the earlier days.
0: Gracias por compartir, Alex. Tony, Ávila.
4: Yo también, yo no, yo en la verdad cuando era más pequeño yo sí era muy, like I would procrastinate a lot. Ya de más grande yo intento no hacer eso porque desde pequeño lo mismo pasó con lo que dijo Alex. Tenía un proyecto, me esperaba ya hasta el último momento y al fin se me quedó mal o se me quedó imperfecto y no me gustó cómo se quedó. Entonces, ya creciendo, yo dije, ok, pues, si sé que el proyecto se tiene que entregar tal día, déjame empezar poquito a poquito a poquito para cuando se vaya acercando a la día, ya no ocupo esforzarme tanto o estresarme con que esto no está listo, esto no está preparado. Pero sí siento que muchos, hasta los papás, pueden notar the procrastination, especialmente en sus propios niños. Yo digo esto porque mi hermanito cuando entraba a la escuela, ahorita como ya están todos entrando a la escuela, mi hermanito quiso ir de compras para back to school shopping, pero se esperó hasta la última semana para agarrar su mochila, para agarrar sus lápices, sus lapiceros. Y entonces, para este tiempo, pues ya andábamos todos ocupados porque ellos ya están regresando a la escuela, mi papá trae trabajo, mientras si habría empezado desde el último mes o hasta el principio del summer break vacation, guardar las cosas, preparar la mochila, algo así. Ya, pues, ya iría con calma. Pero yo siento que los papás pueden notar mucho ese, that procrastination. Y yo pienso que es natural. La verdad es que sí. Hay momentos donde vamos a decir que, pues, oh, pues me puedo esperar. O okay, que, oh, me puedo esperar. Pero si dejamos que eso nos gane, nos vamos a dejar que, oh, pues, puedo arreglarlo mañana o lo puedo arreglar el próximo día. Y luego, cuando llegue el próximo día, you'll be overstressed, you overstimulate yourself, que tengo que hacer esto, tengo que hacer esto, tengo que prepararme con esto. Y entonces es mejor pues decir, ok, let me take a step back, ¿qué puedo hacer este día de hoy para hacerme lo más fácil mañana? Y así pues ya puedes planear un poco más mejor. Yo creo que una manera para mí, no era tanto like to procrastinate, pero my time management es algo que siempre tomo en mente, cómo manejar tu tiempo. Porque todos tenemos los mismos 24 horas del día. Es algo que escuché de mi maestro cuando, el mismo tiempo, cuando I procrastinated y dijo que todos tenemos los mismos 24 horas del día, todos tenemos el mismo horas en la semana, todos tenemos el mismo hora entre el mes. Entonces, si alguien más lo puede manejar más mejor que tú, tomas notas de cómo ellos se podían mejorar de allí. Y es algo que tomo desde ahorita, porque si yo tengo algo para hacer el sábado o para el domingo, pues digo, ok, déjame like clear my schedule, déjame preocuparme desde ahorita para cuando ya llegue el día, puedo dar toda mi atención a lo que tengo que hacer este día. Y apenas entre este año ya estoy acomodando mi calendar para decir que, ok, pues tengo este evento este día, este evento después de esto y todo eso. Pero eso me ayuda un poco más y es algo que todos pueden tomar en nota, que el calendario todos lo tenemos en el teléfono. Todos podemos tener en mente que usarlo. No es algo que nomás para decoración, para decir, marcar los the birthdays, that's it. Pero algo para marcar fechas especiales, también cosas que vas a ir, cosas que vas a dejarte. Hay momentos que yo digo, pues, oh, pues no tengo nada este fin de semana. Y luego cuando llega el fin de semana, ahí me llegan la gente y dicen, oh, pues tienes que irte a tal lugar o tal lugar. Y ahora tengo que cambiar planes, tengo que manejar todo esto. Entonces, yo pienso que the procrastination se puede resolver con lo más mejor time management y poder ver dónde va tu tiempo en ese día. Y si puedes hacer algo para mejorar, para hacértelo más fácil, hazlo, ni lo dudes. Una cosa que siempre he oído es que si te toma menos de 5 minutos, hazlo ahorita. Porque si te esperas hasta ya el tiempo de que la tienes que entregar, va a tomar mucho más que 5 minutos. Pero es algo que yo siempre he tomado en mente, pero time management and procrastination go hand in hand. Si la sabes cómo manejar uno, no te tienes que preocupar del otro.
0: Definitivamente. ¿Tocayo?
5: Yeah, so for me, when it comes to procrastination, I think the enemy for me has always been the battle with perfectionism, you know, tratando de ser perfecto en el instante, right? And not to enjoy the process, the journey that it takes to complete something. Y de niño recuerdo que siempre me gustaba escribir historias, you know, ser creativo de esa manera, that creative outlet of writing. And lo que me pasaba es que me daba idea y luego dije, okay, I'm going to write it down. Pero luego, entrando primer capítulo of a novela, I would be like, oh, I have another idea. So let me go start this idea and see where that goes. But then I don't like the other idea anymore, so I'm going to scrap that, put that away, throw that away. And just all these ideas start coming to mind and I don't finish one thing. Y eso es, I think, the enemy of... Or the actual enemy of ourselves to be able to complete something that we're proud of is perfectionism, of it having to be perfect from the get-go. And if it's not perfect, then all of a sudden we're down on ourselves, criticizing ourselves. Are we good enough? Do we even have value? Do we even have this talent? Are we good enough? And all of that. And you just start to de-minimize yourself, and your potential. Y lo que I think now, hablando en la época actual, yo creo que if we start in increments and we set goals that are achievable and realistic, for example, like the 5 minutes. If you can do something in 5 minutes, do it now. I think that's great advice. Like if you can wake up every morning and if, you know, fellow writers out there, if you can write for 10 minutes and that's it. If you put an alarm for 10 minutes, that's it. You know, you put the pencil down, you put the pen down and yeah. And if nothing literally comes out on a blank page, at least you gave those 10 minutes your all to like go for it. You know, if a word comes out, a word comes out. And that is the fruit of that moment. But you put the effort to just go for it. Y creo que when it comes to procrastination, a lot of the times is that we just have to open ourselves up to just being willing to just go. To go and when it comes to, for example, a creative outlet, to just go for it and not have to worry about what others are going to say about it. Like, we're just... being honest, we're opening ourselves up, being truthful, being vulnerable, and this is what we are at this present moment. And just, you know, surrendering that to the Lord. And when it comes to I think also like the time management thing, that's also something I'm also really relate to on working on my life right now, is just being better with my time and being able to fully give it my 101% on a project without, you know, giving 50 here, 49% here, giving my full effort in one thing and being able to be fully present within that moment, whether it's a project, whether it's a servicio, you know, in un ministerio, whether if it's spending time with my family, friends, work, just being fully present. I think that's where the Lord right now for me is like really allowing me to like hone in on that fruit of just being fully open to what is the now, rather than being so worried about what could happen, all the what ifs, right? And I think that's when we think about procrastination, we're so stressed about the outcome, but we're not thinking and enjoying what's surrounding us in the present moment right now. And if we just learned to just enjoy the journey, we would find that we'll get what we need to get done, that we'll learn something new along the way. We'll have a good memory to tell 10 years from now with the friends, with the family, at the reunion, whatever, right? And it's just such a beautiful thing. Like, you know, I mentioned earlier, like, déjate sorprender por Dios. Like, you know, just live in the moment now and enjoy the moment now, and God will surprise you. And if you just surrender everything you are right now, God's got it. God's got the wheel and God's in control. You know, there's things that we can't control, but we can at least open our hearts to just seek what God's plan is through all of this, rather than to just be like, God, bless my plans, but pray instead, God, what is your plan for this situation right now?
0: Definitivamente, Tony, y me encanta la manera que lo pones porque it's so real. Like, we're supposed to, and not just supposed to, but we're called to collaborate, para colaborar con Dios, para manifestar su gracia, su misericordia aquí en la tierra. Y cuando procrastinamos, cuando dejamos lo que podemos hacer ahora para mañana, pues estamos cayendo no solamente en ese pecado de la omisión, pero no estamos permitiendo que Dios sea Dios en nosotros en el presente. Y creo que yo mismo soy un pues como hemos mencionado, es un hábito que yo he tenido que pues batallar en mi vida por mi propia decisión, ¿verdad? Al fin, porque se suena tan fácil, tan sincero, pues en el momento que piensas algo, hazlo. Ok, tengo que limpiar el baño, ok, lo voy a limpiar en el momento. Pero ¿cómo puedo hacerlo si tengo esta cosa que es más importante? Tengo que cuidar a la niña, tengo que cocinar, tengo, ¿verdad? Y muchos de nosotros reconocemos, ok, las prioridades, right? Your priorities. Hay que ponerlos en sus niveles de importancia. Pero la procrastinación, muchas veces dejamos lo que tenemos que hacer ahora para mañana y tristemente sigue sucediendo, y luego no llegamos a hacer lo que tenemos que hacer. Entonces, ¿cómo combatir eso? Pues la disciplina, ¿verdad? Y Cristo nos enseña eso con la oración. La oración nos ayuda y nos mantiene pies en el mundo, pies a la tierra, ¿verdad? Nos disciplina, nos recuerda la importancia de tener una, no solamente una rutina, pero como un base a regresar. La oración es nuestra base, que es esa intimidad con nuestro Dios. Creo que es muy profundo este tema de procrastinación, porque todos de nosotros lo hemos experimentado de una manera u otra. ¿Qué les parece? Vamos a ir a un pequeño corte musical y ahorita regresamos en este su programa de Young Soul, Alma Joven.

0: estamos de regreso en este su programa de gracias por su sintonía en este bendito día. Estamos tan agradecidos y estamos hablando de un tema que cada uno de nosotros podemos reconocer que conocemos o hemos vivido, o más bien estamos batallando justamente con este hábito que muchas veces nos detiene y no nos deja ser quien Dios nos creó para ser. Creo que estamos tocando unos puntos muy importantes de la procrastinación, ¿verdad? La procrastination, la importancia de hacer lo que tenemos que hacer en el momento que tenemos que hacerlo en vez de esperar hasta el mañana. Y creo que tenemos unos puntos muy buenos, ¿verdad, Vane?
1: Sí, creo que todos hemos definitivamente hemos dado a probar que somos expertos en este tema. Todos hemos compartido un poquito de nuestra experiencia procrastinating, pero como católicos, algo que más bien en la manera que también aplicamos este mal hábito es en dejar nuestra vida de fe a lo último. Entonces, ¿qué quiero dar a entender con eso, no? Cuando todo va bien, tal vez no oramos tanto, no somos tan constante con misa, no somos tan tal vez devotos a rosario, si somos personas que rezamos el rosario todos los días. Dejamos todo eso para otro momento porque ahorita todo va bien. Y ya que pasa en un momento de un problema, de una enfermedad, ahí estamos suplicándole a Dios, ¿no?, que nos dé fuerza, que nos ayude. Empezamos a orar, empezamos a ir a misa. Y nuestra vida de fe no debería de ser una en donde practicamos la procrastinación. Debe de ser algo donde nosotros constantemente estamos practicando nuestra fe, estamos creando hábitos para poder orar, para poder rezar, para hablar con Dios, para leer la Biblia. Y a veces, tristemente, dejamos nuestra vida de fe por último, porque, como mencionábamos, damos prioridad a otras cosas. Y claro, en el día a día va a haber un montón de cosas que son más importantes que otras, ¿no? Tenemos que, como decía Juanito, dar prioridad. Ok, ¿qué voy a hacer primero? ¿Cocino o limpio el baño? ¿O le doy de comer a mi hija? Un ejemplo, ¿no?, para los papás. Un montón de cosas que van pasando por la mente y dejamos a Dios por último. No, tal vez en la mañana nos rezamos y decimos, oh, lo voy a hacer en mi break. Pasa el break y no lo hicimos. Ok, antes de que me vaya a dormir voy a rezar. Ya nos rezamos. Entonces, nuestra prioridad como católicos siempre tiene que ser nuestra relación con Dios, porque de ahí todo lo demás se va a ir acomodando, ¿no? Y aún con el hábito de la procrastinación en nuestra vida diaria, en medio de esa relación con Dios, Él nos va a ir ayudando a poder salir de ese mal hábito. Pero si no crecemos, engrandecemos nuestra relación con Dios, se va a quedar un hábito que tenemos, ¿no? Y me imagino hablando de yo misma, pero oyendo los ejemplos de ustedes, del elenco, me imagino que en esos momentos pues llega un pánico tremendo, ¿no? Ya me imagino, Tony, cómo estabas tú ahí la noche antes tratando de terminar tu misión, ¿no? Entonces es, no me acuerdo si fue Tony o Alex el que lo compartió, pero cuando dejamos todo al último nos va mal. Entonces es mejor poder tomar nuestro tiempo y dejar que Dios nos ayude a crear esos hábitos, pero primero tenemos que hacer hábito en nuestra relación con Dios.
0: Me encanta eso, me encanta eso. ¿Mi amor?
2: Sí, yo creo que como para dar ese seguimiento a lo que estaba diciendo Vane, you know, I was kind of reflecting and kind of looking up to lo que nos enseña el catecismo de la iglesia, ¿verdad? Que a veces también nos puede entrar la pereza espiritual, you know, which is called asedia, that term, you know, que es cuando rechazamos o somos indiferentes ante el bien que Dios nos llama a realizar, ¿verdad? Entonces, como no toda procrastinación es pecado, ¿verdad? Pero se puede convertir en una forma de desorden, y pues cuando las cosas están desordenadas, pues normalmente no van las cosas bien, ¿verdad, muchachos? Entonces, este es importante, y no, a recordar qué nos llama a Dios a hacer, ¿verdad? Él nos llama a vivir el presente, no a esperar el momento perfecto para hacer algo, ¿right? O a sentir ganas, o cuando yo sienta bonito, entonces yo voy a hacer lo que me toca hacer. Jesús nos advierte siempre, ¿verdad?, de contravivir aplazando la conversión y el bien. O sea, de just being aware of that, you know. Y a veces la procrastinación, you know, procrastinating, puede ser algo pequeñito, something small, pero luego it's gonna bleed into other things, ¿verdad? Se va a afectar en otras cosas que también tenemos que hacer. Entonces hay que reflexionar mucho, ¿verdad? Y como estaba diciendo Vane, like, bring prayer into it. Let God guide us. Let the Holy Spirit inspire us to discern, to prioritize, to organize our lives, ¿verdad? Entonces, ¿qué hacemos con el don de tiempo que Dios nos da, right? Porque mañana no está garantizado. We always say, oh, I'm going to go to the gym tomorrow. O voy a lavar el coche mañana. Voy a limpiar la ropa. O mañana todo, mañana, mañana. Pero ¿qué tal si mañana nunca llega, guys? Like, yeah, we're young, but we don't know for how long. Entonces, you know, nos vas a poner a reflexionar del don del tiempo que Dios nos da. Y pues nuestro tiempo no es infinito, ¿verdad? We're all here on this earth for a limited time. Y a veces se nos olvida con tanta cosa que nos ocupamos ahora con la escuela, el trabajo, cosas que tenemos que hacer como jóvenes. We're so busy. We have so much things to do. Pero también Dios nos da ese tiempo para que estemos con Él. Entonces, hay que también tomarnos el tiempo de aprovechar esas oportunidades para amar, para servir, aprender algo nuevo, trabajar, descansar también, orar y crecer.
3: Man, amen. Sorry, Juanito.
4: Sorry. You're good, bro.
3: Man. I think it's very much true. You have to just focus on what you want to do. Yo recientemente me he tratado de enfocar, ya que también voy a empezar la escuela para la próxima semana. So I have to like really lock in. For all the students out there, shout out. You know how it is. It's going to be a lot. It's going to be intense. And homework is unforgiving if you let it pass you by. So nomás hay que poner las pilas porque There's school es una verdaderamente una disciplina y una oportunidad que nos da Dios para ver que podemos con esa responsabilidad que nos da, que con las tareas, que con los proyectos, que con las presentaciones, todo esto, ¿verdad? Todo esto a veces como que yo por mucho tiempo yo me daba cuenta o pues yo pensaba que estas cosas como que no me iban a enseñar nada, que para qué son estos números, pero la verdad es que no, a veces no es la materia que uno necesita en esta vida, pero sino las habilidades de perseverar, you know, the ability to persevere in the midst of very much a lot of difficulty. In this case, for me personally, academic difficulty, you know, intensity, whatever it may be, whether it be a project you have to do that's due in 3 days, una tarea para estudiar para un examen. A mí, para la verdad, es que yo una de las cosas que más, en donde más me afecta la procrastinación son mis estudios. ¿Por qué? Porque no me gusta estudiar, no me gusta como estar ahí y estar como, se puede decir, aburrido o nomás enfadado de nomás mirar cierta información y no entenderla. Hasta que, pues, después de un tiempecito, si me doy esa paciencia con mí mismo, agarro la información, nomás que, pues, toma tiempo, there's so much, y quiero hacer estas cosas, quiero ver estos shows, quiero hablar con estos amigos, quiero pasar tiempo con mi novia, you know, I want to spend time with my family, quiero andar en el TikTok, you know, I want to see these new reels, yada, yada, yada, a ver qué me sale. There's so much information out there nowadays, and it's kind of scary to just put yourself in the midst of it all and be like, hey, ¿qué escojo? Entonces, como que esa disciplina es muy, muy, muy importante, especialmente para nosotros jóvenes. You know, we're in an age of technology where everything's getting fed to us so easily. You know, you have basically the world's information at the palm of your hand. Sometimes we don't know what to do with it. A veces como que esa información es de más. Queremos aprender sobre todas estas cosas, pero Dios nomás, como dice Tony, tenemos todos 24 horas en el día, entonces we got to make sure that we know what we're doing with our time is going to be productive. It's going to be benefiting us. Que nos va a beneficiar como humanos, como padres, como hijos, como amigos, como parejas. Dependiendo de cuál situación uno está ahorita, you just really got to like hone down and look at yourself in the mirror. Ese es un proceso, yo digo, que también es muy difícil. Looking at yourself in the mirror and being real with yourself. ¿En dónde estoy no fallando, no fracasando, pero en dónde puedo mejorar mis áreas de vida? There you go. Where can I better myself? Where can I like tweak this, eliminate maybe a certain time on the phone, a dedicarle más tiempo a mis hermanitas, a hablar con esos familiares que la verdad pues me quieren y quieren conectarse conmigo. It's really about what matters to you. ¿Qué te importa? ¿Qué valoras en tu vida? ¿Qué en esta vida 20 años en adelante vas a decir that was worth putting the time into? Whether that be with your relationship, with your friends, with your family, with your significant other, your career, your studies, your personal development as to what you like, que te gusta, tus hobbies, tus intereses. Maybe you like to read, maybe you like to build arts and crafts, maybe you want to be spontaneous and you want to explore and visit somewhere. There's so many things to do, but I think that's always when it comes to you just focusing, sitting down and telling yourself, ¿qué vale la pena ahorita? Para ahorita y para el rato y para verdaderamente lo que quiero en esta vida. There's so many questions to ask, but hay tanto poquito tiempo que tenemos. Yeah, that's a little bit of what I gotta say.
5: Yeah, I can definitely relate con lo que dices. What do you value your time in and how can you put it into something that's going to be much more productive, not only for now, but for in the future? And one thing that you kind of inspired me in, and una cosa que sí quiero mencionar a los demás es que yo en lo personal sí me atrapo con like doom scrolling. Y no sé cuándo empezó esto que los videos ya se tienen que ser más cortos y like they'll be shorter videos y dices, oh, pues nomás 30 segundos. Pero cuando ves un video de 30 segundos la tienes que ver otra vez para entenderlo completamente. Ahí va un minuto de tu vida. Y luego cuando ves un video de un minuto, sabes que lo tienes que ver una vez más o vas a ver otro. En lo personal, yo no tengo TikTok, nomás porque pues yo he visto mis hermanos, mis hermanas, todos que traen TikTok, ahí están con los ojos bien pelados, ahí en su teléfono. Y ni los pueden dejar. Y hasta a veces veo que mi hermano quiere poner TikTok en the big TV. It's like, no, bro, we can watch a movie as a family, podemos ver algo juntos como familia. We don't have to watch TikToks on the big TV. Y es algo que siempre le tengo que avisar. Pero esto es algo que muchos de nosotros tal vez estamos batallando. Con doom scrolling, con brain rot, que a veces, como lo dicen los niños, yo en este momento ya, I'm an unk to all my siblings. Y ya no soy joven para decir que entiendo los chistes que ellos dicen, pero intento. Pero la única manera que puedo intentar es si encontramos algo que podemos ver juntos. Entonces por eso ni descargo TikTok, pero sí I'll really be glued onto Instagram Reels. Y not to dive too much into your life, Alex, pero mencionaste que you deleted Instagram y te deshaciste completamente de Instagram. Y that's something like that takes a lot, like a lot of effort, y that takes a lot of self-reflection. Tú dices que tu tiempo se iba a los Instagram Reels, que tal vez viste los posts y te pasarías. En lo personal, yo me pasaría una hora nomás viendo Instagram. Demasiado tiempo. Y es la verdad. Muchos de nosotros pensamos que, oh, pues nomás estoy viendo posts y nomás estoy viendo videos de mis amigos y fotos de mis amigos o cosas de motivación. Pero la gran motivación que puedes agarrar es haciendo algo productivo en el momento con tu propia vida. Puedes ver cientos de videos de David Goggins, de motivational speakers. Pero si no la estás tomando if you're not activating it and actually being productive with it, al fin del día nomás la estás dejando en la cabeza. And so that's just something que quería avisarle a todos, que el doom scrolling es una manera de procrastinate. Cuando decimos que, oh, pues tengo mis 30 minutos de lunch, o tengo mis 10 minutos de break, 15 minutos de break, déjame entrar en mi teléfono y nomás déjame ver lo que está pasando en el mundo. Y a veces el mundo no trae lo bueno para escuchar. A veces no debemos de saber lo que está pasando por todo el mundo, porque luego we'll dive into a rabbit hole donde pues decimos, oh, pues aquí ya me gasté mis 15, mis 30 minutos y ahora regresarme al trabajo. Y cuando vamos a empezar el trabajo, pues andamos bien enojados y decimos, pues me gasté todo el tiempo, ¿ahora qué? O ni cansé a comer, no cansé a hacer nada productivo con mi lunch, no cansé a hacer nada. Y es algo para tener en mente que cuando tenemos ese tiempo para descansar, para alejarnos de lo que es la vida, aléjense completamente. Bajen su teléfono y enfóquense en el momento. si el día es maravilloso, el día es bello, váyanse por una for a walk. Es algo que deben tener en mente. Y no, like, don't procrastinate para decir que, oh, pues mañana lo empiezo. O mañana lo puedo hacer. Algo que yo y Juanito hablamos de hace unas 2 semanas de la nostalgia. Es que, pues, mi mamá y mi abuela, todos de nosotros tenemos a alguien que nos ha dicho, cuando le decimos, oh, nos vemos mañana, y nos dicen, si Dios quiera. Y es como, like, they hit you in the heart, te da como en el corazón, porque la realidad es que si Dios quiere, vas a ver mañana. Pero si Dios no quiere, que Lord no, forbid, pues, cuando el momento perfecto llega. Pero no queremos que se vaya la gente tan pronto, porque la realidad es que aún podemos hacer mucho con la gente y las personas que amamos. Como Alex mencionó, pasando tiempo con nuestros significant others, con nuestra familia, porque ese tiempo es corto. Muchos dicen que es largo, que la vida es larga, que we should live it up the most we can. La verdad es que we gotta take advantage of this as much as we can. Mi papá va a cumplir 50 años este próximo mes. Yo voy a cumplir 25. Y entonces, he's halfway through his... I don't know. Es algo que yo he estado repitiendo en mi cabeza. He's halfway through his life already, and I'm just a quarter way through. Yo apenas voy... Si estamos contando como monedas, él ya va a mitad. Y yo apenas voy un quarter. It's really surprising. Pero la vida es que... La verdad es que el año pasa. El año pasa como rayo. Ya estamos en ya vamos a entrar al septiembre. Ya estamos en agosto, pero ya se va a agosto también. Pero ya entramos a septiembre y luego le digo a mi novia que pues ya va a pasar diciembre, ya va a pasar el próximo año. Y pues, ¿qué vamos a hacer? ¿Qué vamos a hacer con el resto de este año? ¿Vamos a seguir haciendo lo que estamos haciendo todo este año? ¿O vamos a mejorarnos para cuando se acabe este año? Podemos decir, fue un año productivo. Fue un año que no me dejé que me ganara the procrastination. Pero también poder tener algo que puedes reflexionar y poder decir, ok, ¿qué puedo cambiar para este próximo año? ¿Qué puedo hacer? Pero una cosa que también siempre me encanta es que yo creo que el tiempo de cuaresma es un tiempo que todos nos podemos tener en mente como ese es el momento, esos 40 días son los días que no debemos de tener esa procrastination en nuestra mente para nada. Porque siempre podemos hacer algo activo con estos 40 días. Y por eso ese es mi tiempo más favorito. No es the New Year's Resolution, no es el tiempo después del el año nuevo, pero es el tiempo de cuaresma porque we'll hold each other accountable. Y no, not saying que yo voy a, I'm gonna hold Alex accountable or I'm gonna hold Antonio accountable, I'm gonna hold myself accountable. Porque en el tiempo de cuaresma es nomás yo y lo que yo me comprometí a dejar para el tiempo de cuaresma, y el único que sabe que dejé es nuestro Señor. Y entonces, si regreso a lo que estaba haciendo, si caigo en ese de esos, si caigo en el ayuno, no va a ser que Alex se enoja, o no va a ser que Antonio se afecta, o nadie más que se afecta, pero va a ser yo que me va a afectar. Entonces, el tiempo de cuaresma creo que es el tiempo perfecto para nosotros de parar la procrastination. No vean como the New Year's Resolution, pero sean más felices que tenemos el cuaresma como católicos, cristianos, de poder vivir el cuaresma, pero que no nomás vivirlo, pero no vivirlo solos, pero vivirlo con nuestro Señor. Entonces, nomás para que tengan eso en mente este próximo año, cuando ya vamos a vivir el tiempo de cuaresma, no dejan que the procrastination les gane, especialmente durante ese tiempo.
0: Y me encanta cómo mencionas eso, Tony, porque justamente ahorita en este tiempo estamos en la cuaresma de San Miguel Arcángel. No sé si saben mucho, la verdad yo estoy aprendiendo mucho de esta tradición, de esta manera de vivir nuestra fe, pero hay una cuaresma dedicada a San Miguel Arcángel, la aparición que él, ¿verdad?, donde se apareció allá en España. Creo que es muy importante aprender estas cosas de nuestra fe porque, like, it's interesting and it's so beautiful. Y esto nos va a ayudar a salir de ese mal hábito que es la procrastinación, ¿verdad? De esperar, de esperar en una manera pasiva. Dios nos llama a esperar, pero en una manera donde no estamos con las manos cruzadas, sino en acción, sirviendo a la comunidad, ¿verdad, Tony Hernández?
6: Verdad, and I think una de las cosas, like a little bit of a process that we can have for ourselves is empezar con 10 minutos, right? Que all of a sudden, we don't have to just all of a sudden decir, oh, I have to leave everything behind. You know, if you want to fast from everything, you can do that. And honestly, we admire you and we're praying for you. But also, también Dios ve que if we have to cut little by little and go in increments, that's also showing our esfuerzo, that an effort, that 10 minutes of prayer, starting small, starting with actual achievable goals for ourselves to build up and condition ourselves spiritually, physically, because you can do it with prayer, you can do it with your studies, with exercise, with getting your chores done around the house, and also your proyectos. To create small achievable goals, you'll start to see that those small achievable goals of 10 minutes, getting things done, will increase little by little to 20 minutes, to 30 minutes, to 40 minutes, to an hour, to you setting up multiple goals for yourself throughout the day and you getting them done. You have a physical to-do list of what you want to get accomplished, and you're checkmarking all of those boxes that you set from when you wake up. And at the end of the day, before you go to bed, you have that full list complete. And so, ánimo, hermanos y hermanas, keep going and don't get discouraged. It is a journey. And honestly, God bless you all and just be here for the journey. Stay present and remember just to surrender it all to the Lord because He's got us.
0: Amen, Antonio. Gracias, gracias, mi amor, Vane, Alex, Tony. Mi otro hermano Tony, gracias por su presencia. Y ustedes, familia radial, se terminó este tiempo que tenemos juntos en este viernes, pero seguimos unidos en oración, familia, y sigan con nosotros. Tenemos el rezo del Santo Rosario en vivo para que juntos podamos seguir unidos en esa oración, pidiéndole a nuestra Virgen Madre, que es reina de toda la creación, es nuestra Virgen Madre, y ella espera nuestro responder, ¿verdad? Nuestra oración a su hijo. Quédense con nosotros, familia, y que Dios me los bendiga. Bendiciones.
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0: Avance informativo en EWTN Radio Católica Mundial. Hablándoles Katia Baliño. En medio de un mundo con múltiples crisis y en el que se atestigua un gran sufrimiento humano, el Papa León XIV recordó que es claro el camino que tenemos por delante, aunque no sea fácil, pues estamos llamados a dejar que nuestros corazones sean renovados de tal manera que favorezcamos la paz y el cuidado de la creación. Así lo expresó en su mensaje para la 11ª Jornada Mundial de Oración por el Cuidado de la Creación, que tiene como lema: con sus espadas forjarán arados y podaderas con sus lanzas, y que se celebrará el 1 de septiembre. Actualmente estamos siendo testigos de múltiples crisis y de un gran sufrimiento humano. Al mismo tiempo, pareciera que la alteración del equilibrio armónico de la creación se está acelerando. Estos fenómenos no están disociados, son una única apelación por la sanación y la paz que brota de un mundo herido. El Dios de la vida revelado en Jesucristo ofrece una paz que el mundo no puede dar. Esta paz no es ni superficial ni perecedera, mana desde el perpetuo amor de Cristo y de su interés por cada persona humana. Sin embargo, esta promesa de paz contrasta notablemente con las realidades que vemos en muchas partes del mundo. El profeta Isaías habló de una época en la que las naciones, con sus espadas, forjarán arados, transformando lo que destruye la vida en aquello que la sostiene. Pero hoy, frecuentemente somos testigos de lo contrario, mientras los esfuerzos se siguen centrando en la violencia y la guerra. La guerra deja heridas que se extienden mucho más allá del campo de batalla, cobra vidas, desintegra las familias y fuerza a millones de personas a abandonar sus hogares, aumentando el miedo, la injusticia y la división. La guerra además deja una destrucción social y ecológica que perdura por generaciones, dijo el Papa en su mensaje.
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2: Hay algo que es claro: no podemos seguir dándole la espalda a nuestra realidad, a nuestros hermanos, a nuestra madre la tierra. No nos es lícito ignorar lo que está sucediendo a nuestro alrededor, como si determinadas situaciones no existiesen o no tuvieran nada que ver con nuestra realidad. No nos es lícito, más aún, no es humano entrar en el juego de la cultura del descarte. Una y otra vez sigue con fuerza esa pregunta de Dios a Caín: ¿dónde está tu hermano?
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4: Buenas. Le saluda el diácono Alfredo Anguiano desde el Santuario Nacional de Nuestra Señora de Guadalupe en la diócesis de Sacramento, California. Saludamos a EWTN por este enlace con el mundo entero. Este rosario, durante todo este mes de agosto, lo ofrecemos por las intenciones del Papa León XIV, que está dedicado a la evangelización en la ciudad, invitando a los fieles a ser una iglesia cercana que combate el aislamiento urbano. También oramos por todos los inmigrantes en este país, para que sean tratados con dignidad y se valore su participación en la construcción de esta gran nación. 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Hoy estaremos contemplando los misterios dolorosos. Por la señal de la Santa Cruz de nuestros enemigos, líbranos, Señor Dios nuestro, en el nombre del Padre, y del Hijo, y del Espíritu Santo. Amén. Creo en Dios Padre Todopoderoso, Creador del cielo y de la tierra. Creo en Jesucristo, su único Hijo, nuestro Señor, que fue concebido por obra y gracia del Espíritu Santo. Nació de Santa María Virgen, padeció bajo el poder de Poncio Pilato, fue crucificado, muerto y sepultado. Descendió a los infiernos y al tercer día resucitó entre los muertos, y está sentado a la diestra de Dios Padre Todopoderoso. Desde allí ha de venir a juzgar a vivos y muertos. Creo en el Espíritu Santo, la Santa Iglesia Católica, la comunión de los santos, el perdón de los pecados, la resurrección de la carne y la vida eterna. Amén. Primer misterio: la oración en el huerto. Padre mío, si es posible que pase de mí esta copa, pero no sea como yo quiero, sino como quieras tú. El fruto de este misterio es el dolor por los pecados. Padre mío, si es posible, que pase de mí esta copa. Adela de Oklahoma. Padre nuestro que estás en el cielo, santificado sea tu nombre. Venga a nosotros tu reino, hágase, Señor, tu voluntad, así en la tierra como en el cielo.
5: Danos hoy nuestro pan de cada día, perdona nuestras ofensas, como también nosotros perdonamos a los que nos ofenden. No nos dejes caer en tentación y líbranos de todo mal. Amén.
4: Dios te salve María, llena eres de gracia, el Señor es contigo. Bendita eres entre todas las mujeres, y bendito es el fruto de tu vientre, Jesús.
5: Santa María, Madre de Dios, ruega, Señora, por nosotros los pecadores, ahora y en la hora de nuestra muerte. Amén.
4: Dios te salve María, llena eres de gracia, el Señor es contigo. Bendita eres entre todas las mujeres, y bendito es el fruto de tu vientre, Jesús.
5: Santa María, Madre

0: de Dios, ruega, Señora, por nosotros los pecadores, ahora y en la hora de nuestra muerte. Amén.
1: Dios te salve María, llena eres de gracia, el Señor es contigo. Bendita eres entre todas las mujeres, y bendito es el fruto de tu vientre, Jesús.
0: Santa María, Madre de Dios, ruega, Señora, por nosotros los pecadores, ahora y en la hora de nuestra muerte. Amén.
1: Dios te salve María, llena eres de gracia, el Señor es contigo. Bendita eres entre todas las mujeres, y bendito es el fruto de tu vientre, Jesús.
0: Santa María, Madre de Dios, ruega, Señora, por nosotros los pecadores, ahora y en la hora de nuestra muerte. Amén.
1: Dios te salve María, llena eres de gracia, el Señor es contigo. Bendita eres entre todas las mujeres, y bendito es el fruto de tu vientre, Jesús.
0: Santa María, Madre de Dios, ruega, Señora, por nosotros los pecadores, ahora y en la hora de nuestra muerte. Amén.
1: Dios te salve María, llena eres de gracia, el Señor es contigo. Bendita eres entre todas las mujeres, y bendito es el fruto de tu vientre, Jesús.
0: Santa María, Madre de Dios, ruega, Señora, por nosotros los pecadores, ahora y en la hora de nuestra muerte. Amén.
1: Dios te salve María, llena eres de gracia, el Señor es contigo. Bendita eres entre todas las mujeres, y bendito es el fruto de tu vientre, Jesús.
0: Santa María, Madre de Dios, ruega, Señora, por nosotros los pecadores, ahora y en la hora de nuestra muerte. Amén.
1: Dios te salve María, llena eres de gracia, el Señor es contigo. Bendita eres entre todas las mujeres, y bendito es el fruto de tu vientre, Jesús.
0: Santa María, Madre de Dios, ruega, Señora, por nosotros los pecadores, ahora y en la hora de nuestra muerte. Amén.
1: Dios te salve María, llena eres de gracia, el Señor es contigo. Bendita eres entre todas las mujeres, y bendito es el fruto de tu vientre, Jesús.
0: Santa María, Madre de Dios, ruega, Señora, por nosotros los pecadores, ahora y en la hora de nuestra muerte. Amén.
1: Dios te salve María, llena eres de gracia, el Señor es contigo. Bendita eres entre todas las mujeres, y bendito es el fruto de tu vientre, Jesús.
0: Santa María, Madre de Dios, ruega, Señora, por nosotros los pecadores, ahora y en la hora de nuestra muerte. Amén.
1: Gloria al Padre, y al Hijo, y al Espíritu Santo.
0: Como era en un principio, ahora y siempre, por los siglos de los siglos. Amén.
1: María, Madre de Gracia, Madre de Misericordia.
0: En la vida y en la muerte, ampáranos, Gran Señor.
1: Oh Jesús mío.
0: Perdona nuestros pecados, líbranos del fuego del infierno, lleva al cielo a todas las almas, las más necesitadas de tu infinita misericordia. Amén.
1: Amén. Adela, muchas gracias. Bendiciones. Hasta Oklahoma. Segundo misterio. La flagelación de nuestro Señor Jesucristo. Pilato entonces tomó a Jesús y mandó a azotarle. El fruto de este misterio es la pureza. Armando desde la Florida. Padre nuestro.
2: Padre nuestro que estás en el cielo, santificado sea tu nombre. Venga a nosotros tu reino. Hágase, Señor, tu voluntad, así en la tierra como en el cielo.
1: Danos hoy nuestro pan de cada día, perdona nuestras ofensas como también nosotros perdonamos a los que nos ofenden. No nos dejes caer en tentación y líbranos de todo mal.
2: Dios te salve María, llena eres de gracia, el Señor es contigo. Bendita tú eres entre todas las mujeres y bendito es el fruto de tu vientre, Jesús.
1: Dios te salve María, llena eres de gracia, el Señor es contigo. Bendita eres entre todas las mujeres y bendito es el fruto de tu vientre, Jesús.
2: Santa María, Madre de Dios, ruega por nosotros los pecadores, ahora y en la hora de nuestra muerte. Amén.
1: Dios te salve. Dios te salve, María. ¿Sí? Continúe.
2: Dios te salve, María, llena eres de gracia, el Señor es contigo. Bendita tú eres entre todas las mujeres, y bendito es el fruto de tu vientre, Jesús.
1: Santa María, Madre de Dios, ruega por nosotros los pecadores, ahora y en la hora de nuestra muerte. Amén.
2: Dios te salve María, llena eres de gracia, el Señor es contigo, bendita tú eres entre todas las mujeres y bendito es el fruto de tu vientre Jesús.
1: Santa María, Madre de Dios, ruega por nosotros los pecadores, ahora y en la hora de nuestra muerte. Amén.
2: Dios te salve María, llena eres de gracia, el Señor es contigo, bendita tú eres entre todas las mujeres y bendito es el fruto de tu vientre Jesús.
1: Santa María, Madre de Dios, ruega por nosotros los pecadores, ahora y en la hora de nuestra muerte. Amén.
2: Dios te salve María, llena eres de gracia, el Señor es contigo. Bendita tú eres entre todas las mujeres y bendito es el fruto de tu vientre, Jesús.
1: Santa María, Madre de Dios, ruega por nosotros los pecadores, ahora y en la hora de nuestra muerte. Amén.
2: Dios te salve María, llena eres de gracia, el Señor es contigo. Bendita tú eres entre todas las mujeres y bendito es el fruto de tu vientre, Jesús.
1: Santa María, Madre de Dios, ruega por nosotros los pecadores, ahora y en la hora de nuestra muerte. Amén.
2: Dios te salve María, llena eres de gracia, el Señor es contigo. Bendita tú eres entre todas las mujeres y bendito es el fruto de tu vientre, Jesús.
1: Santa María, Madre de Dios, ruega por nosotros los pecadores, ahora y en la hora de nuestra muerte. Amén.
2: Dios te salve María, llena eres de gracia, el Señor es contigo. Bendita tú eres entre todas las mujeres y bendito es el fruto de tu vientre, Jesús.
1: Santa María, Madre de Dios, ruega por nosotros los pecadores, ahora y en la hora de nuestra muerte. Amén.
2: Dios te salve María, llena eres de gracia, el Señor es contigo. Bendita tú eres entre todas las mujeres y bendito es el fruto de tu vientre, Jesús.
1: Santa María, Madre de Dios, ruega por nosotros los pecadores, ahora y en la hora de nuestra muerte. Amén.
2: Dios te salve María, llena eres de gracia, el Señor es contigo. Bendita tú eres entre todas las mujeres, bendito es el fruto de tu vientre, Jesús.
1: Gloria, Santa María, Madre de Dios, ruega por nosotros los pecadores, ahora y en la hora de nuestra muerte. Amén.
2: Gloria al Padre, y al Hijo, y al Espíritu Santo.
1: Como era en el principio, ahora y siempre, por los siglos de los siglos. Amén.
2: María, Madre de Gracia, Madre de Misericordia.
1: En la vida y en la muerte, ampáranos, Gran Señora.
2: Oh Jesús mío, perdona nuestros pecados, líbranos del fuego del infierno, lleva todas las almas al cielo, especialmente a las más necesitadas de tu divina misericordia.
1: Amén. Armando, muchas gracias. Bendiciones.
2: Bendiciones.
1: Tercer misterio. La coronación de espinas. Lo desnudaron y le echaron encima un manto de púrpura, y trazando una corona de espinas se la pusieron sobre la cabeza, y en su mano derecha una caña, y doblando la rodilla delante de él, le hacían burla diciendo: «Salve, Rey de los judíos». El fruto de este misterio es la valentía moral. Esther, desde Washington. Padre nuestro que estás en el cielo, santificado sea tu nombre. Venga a nosotros tu reino, hágase tu voluntad en la tierra como en el cielo.
3: Danos hoy nuestro pan de cada día, perdona nuestras ofensas como también nosotros perdonamos a los que nos ofenden. No nos dejes caer en la tentación y líbranos de todo mal. Amén.
1: Dios te salve María, llena eres de gracia, el Señor es contigo. Bendita eres entre todas las mujeres, y bendito es el fruto de tu vientre, Jesús.
3: Santa María, Madre de Dios, ruega por nosotros los pecadores, ahora y en la hora de nuestra muerte. Amén.
1: Dios te salve María, llena eres de gracia, el Señor es contigo. Bendita eres entre todas las mujeres, y bendito es el fruto de tu vientre, Jesús.
3: Santa María, Madre de Dios, ruega por nosotros los pecadores, ahora y en la hora de nuestra muerte. Amén.
1: Dios te salve María, llena eres de gracia, el Señor es contigo. Bendita eres entre todas las mujeres, y bendito es el fruto de tu vientre, Jesús.
3: Santa María, Madre de Dios, ruega por nosotros los pecadores, ahora y en la hora de nuestra muerte. Amén.
1: Dios te salve María, llena eres de gracia, el Señor es contigo. Bendita eres entre todas las mujeres, y bendito es el fruto de tu vientre, Jesús.
3: Santa María, Madre de Dios, ruega por nosotros los pecadores, ahora y en la hora de nuestra muerte. Amén.
1: Dios te salve María, llena eres de gracia, el Señor es contigo. Bendita eres entre todas las mujeres, y bendito es el fruto de tu vientre, Jesús.
3: Santa María, Madre de Dios, ruega por nosotros los pecadores, ahora y en la hora de nuestra muerte. Amén.
1: Dios te salve María, llena eres de gracia, el Señor es contigo. Bendita eres entre todas las mujeres, y bendito es el fruto de tu vientre, Jesús.
3: Santa María, Madre de Dios, ruega por nosotros los pecadores, ahora y en la hora de nuestra muerte. Amén.
1: Dios te salve María, llena eres de gracia, el Señor es contigo. Bendita eres entre todas las mujeres, y bendito es el fruto de tu vientre, Jesús.
3: Santa María, Madre de Dios,

0: eres de gracia, el Señor es contigo. Bendita eres entre todas las mujeres, y bendito es el fruto de tu vientre, Jesús.
1: Santa María, Madre de Dios, ruega por nosotros los pecadores, ahora y en la hora de nuestra muerte. Amén.
0: Gloria al Padre, y al Hijo, y al Espíritu Santo.
1: Como era en el principio, ahora y siempre, por los siglos de los siglos. Amén.
0: María, Madre de Gracia, Madre de Misericordia.
1: En la vida y en la muerte, ampáranos, Gran Señora.
0: Oh Jesús mío,
1: perdona nuestros pecados, líbranos del fuego del infierno, lleva todas las almas al cielo, especialmente a las más necesitadas de tu divina misericordia. Amén.
0: Esther, muchas gracias, bendiciones.
1: Gracias y bendiciones a usted también.
0: Cuarto misterio, la cruz a cuestas. Y obligaron a uno que pasaba, a Simón de Cirene, que volvía del campo, el padre de Alejandro y de Rufo, a que llevara su cruz. Lo condujeron al lugar del Gólgota, que quiere decir de la calavera. El fruto de este misterio es la paciencia. Vianney, de New York. Padre nuestro,
2: que estás en el cielo, santificado sea tu nombre. Venga a nosotros tu reino. Hágase tu voluntad en la tierra como en el cielo.
0: El pan nuestro de cada día, dánoslo hoy y perdona nuestras ofensas, como también nosotros perdonamos a los que nos ofenden. No nos dejes caer en tentación y líbranos del mal. Dios te salve.
2: Dios te salve, María.
0: ¿Sí?
2: Dios te salve, María, llena eres de gracia, el Señor es contigo. Bendita tú eres entre todas las mujeres y bendito es el fruto de tu vientre, Jesús.
0: Santa María, Madre de Dios, ruega por nosotros los pecadores, ahora y en la hora de nuestra muerte. Amén.
2: Dios te salve María, llena eres de gracia, el Señor es contigo. Bendita tú eres entre todas las mujeres, y bendito es el fruto de tu vientre, Jesús.
0: Santa María, Madre de Dios, ruega por nosotros los pecadores, ahora y en la hora de nuestra muerte. Amén.
2: Dios te salve María, llena eres de gracia, el Señor es contigo. Bendita tú eres entre todas las mujeres, y bendito es el fruto de tu vientre, Jesús.
0: Santa María, Madre de Dios, ruega por nosotros los pecadores, ahora y en la hora de nuestra muerte. Amén.
2: Dios te salve María, llena eres de gracia, el Señor es contigo. Bendita tú eres entre todas las mujeres, y bendito es el fruto de tu vientre, Jesús.
0: Santa María, Madre de Dios, ruega por nosotros los pecadores, ahora y en la hora de nuestra muerte. Amén.
2: Dios te salve María, llena eres de gracia, el Señor es contigo. Bendita tú eres entre todas las mujeres, y bendito es el fruto de tu vientre, Jesús.
0: Santa María, Madre de Dios, ruega por nosotros los pecadores, ahora y en la hora de nuestra muerte. Amén.
2: Dios te salve María, llena eres de gracia, el Señor es contigo. Bendita tú eres entre todas las mujeres, y bendito es el fruto de tu vientre, Jesús.
0: Santa María, Madre de Dios, ruega por nosotros los pecadores, ahora y en la hora de nuestra muerte. Amén.
2: Dios te salve, María, llena eres de gracia, el Señor es contigo. Bendita tú eres entre todas las mujeres, y bendito es el fruto de tu vientre, Jesús.
0: Santa María, Madre de Dios, ruega por nosotros los pecadores, ahora y en la hora de nuestra muerte. Amén.
2: Dios te salve María, llena eres de gracia, el Señor es contigo. Bendita tú eres entre todas las mujeres, y bendito es el fruto de tu vientre, Jesús.
0: Santa María, Madre de Dios, ruega por nosotros los pecadores, ahora y en la hora de nuestra muerte. Amén.
2: Dios te salve María, llena eres de gracia, el Señor es contigo. Bendita tú eres entre todas las mujeres, y bendito es el fruto de tu vientre, Jesús.
0: Santa María, Madre de Dios, ruega por nosotros los pecadores, ahora y en la hora de nuestra muerte. Amén.
1: No.
2: Dios te salve María, llena eres de gracia, el Señor es contigo. Bendita tú eres entre todas las mujeres, y bendito es el fruto de tu vientre, Jesús.
0: Gloria, Santa María, Madre de Dios, ruega por nosotros los pecadores, ahora y en la hora de nuestra muerte. Amén.
2: Gloria al Padre, gloria al Hijo y gloria al Espíritu Santo.
0: Como era en el principio, ahora y siempre, por los siglos de los siglos. Amén.
2: María es Madre de Gracias.
0: ¿Sí?
2: María es Madre de Gracia y Madre de Misericordia.
0: En la vida y en la muerte, ampáranos, Gran Señora.
2: Oh Jesús mío, perdona nuestras culpas y pecados. Líbranos del fuego del infierno. Lleva al cielo a todas las almas, especialmente a las más necesitadas de tu amor y misericordia. Amén.
0: Bien, muchas gracias, bendiciones.
2: Amén, bendiciones.
0: Quinto misterio. La crucifixión y muerte de nuestro Señor Jesucristo. Era ya eso de mediodía, cuando al eclipsarse el sol, hubo oscuridad sobre toda la tierra hasta la media tarde. El velo del santuario se rasgó por medio, y Jesús, dando un fuerte grito, dijo: Padre, en tus manos pongo mi espíritu. Y dicho esto, expiró. El fruto de este misterio es la perseverancia. Antonio, de Sacramento, California. Padre nuestro que estás en el cielo, santificado sea tu nombre. Venga a nosotros tu reino, hágase tu voluntad en la tierra como en el cielo.
3: Danos hoy nuestro pan de cada día y perdona nuestras ofensas, como también nosotros perdonamos a los que nos ofenden. No nos dejes caer en tentación, pero líbranos de todo mal. Amén.
0: Dios te salve María, llena eres de gracia, el Señor es contigo. Bendita eres entre todas las mujeres, y bendito es el fruto de tu vientre, Jesús.
3: Santa María, Madre de Dios, ruega, Señora, por nosotros los pecadores, ahora y en la hora de nuestra muerte. Amén.
0: Dios te salve, María, llena eres de gracia, el Señor es contigo. Bendita eres entre todas las mujeres, y bendito es el fruto de tu vientre, Jesús.
3: Santa María, Madre de Dios, ruega, Señora, por nosotros los pecadores, ahora y en la hora de nuestra muerte. Amén.
0: Dios te salve María, llena eres de gracia, el Señor es contigo. Bendita eres entre todas las mujeres, y bendito es el fruto de tu vientre, Jesús.
3: Santa María, Madre de Dios, ruega, Señora, por nosotros los pecadores, ahora y en la hora de nuestra muerte. Amén.
0: Dios te salve María, llena eres de gracia, el Señor es contigo. Bendita eres entre todas las mujeres, y bendito es el fruto de tu vientre, Jesús.
3: Santa María, Madre de Dios, ruega, Señora, por nosotros los pecadores, ahora y en la hora de nuestra muerte. Amén.
0: Dios te salve María, llena eres de gracia, el Señor es contigo. Bendita eres entre todas las mujeres, y bendito es el fruto de tu vientre, Jesús.
3: Santa María, Madre de Dios, ruega, Señora, por nosotros los pecadores, ahora y en la hora de nuestra muerte. Amén.
0: Dios te salve María, llena eres de gracia, el Señor es contigo. Bendita eres entre todas las mujeres, y bendito es el fruto de tu vientre, Jesús.
3: Santa María, Madre de Dios, ruega, Señora, por nosotros los pecadores, ahora y en la hora de nuestra muerte. Amén.
0: Dios te salve María, llena eres de gracia, el Señor es contigo. Bendita eres entre todas las mujeres, y bendito es el fruto de tu vientre, Jesús.
3: Santa María, Madre de Dios, ruega, Señora, por nosotros los pecadores, ahora y en la hora de nuestra muerte. Amén.
0: Dios te salve María, llena eres de gracia, el Señor es contigo. Bendita eres entre todas las mujeres, y bendito es el fruto de tu vientre, Jesús.
3: Santa María, Madre de Dios, ruega, Señora, por nosotros los pecadores, ahora y en la hora de nuestra muerte. Amén.
0: Dios te salve María, llena eres de gracia, el Señor es contigo. Bendita eres entre todas las mujeres, y bendito es el fruto de tu vientre, Jesús.
3: Santa María, Madre de Dios, ruega, Señora, por nosotros los pecadores, ahora y en la hora de nuestra muerte. Amén.
0: Dios te salve María, llena eres de gracia, el Señor es contigo. Bendita eres entre todas las mujeres, y bendito es el fruto de tu vientre, Jesús.
3: Santa María, Madre de Dios, ruega, Señora, por nosotros los pecadores, ahora y en la hora de nuestra muerte. Amén.
0: Gloria al Padre, y al Hijo, y al Espíritu Santo.
3: Como era en un principio, ahora y siempre, por los siglos de los siglos. Amén.
0: María, Madre de Gracia, Madre de Misericordia.
3: En la vida y en la muerte, ampáranos, Gran Señora.
0: Oh Jesús mío,
3: Perdona nuestros pecados, líbranos del fuego del infierno, lleva al cielo a todas las almas, especialmente las más necesitadas de tu divina misericordia. Amén. Amén.
0: Antonio, muchas gracias. Bendiciones. Dios te salve, Reina y Madre de Misericordia, vida, dulzura y esperanza nuestra. Dios te salve. A ti llamamos los desterrados hijos de Eva. A ti suspiramos, gimiendo y llorando en este valle de lágrimas. Ea pues, Señora abogada nuestra, vuelve a nosotros esos tus ojos misericordiosos, y después de este destierro, muéstranos a Jesús. Fruto bendito de tu vientre, oh clemente, oh piadosa, oh dulce siempre Virgen María, ruega por nosotros, Santa Madre de Dios, para que seamos dignos de alcanzar las promesas y gracias de nuestro Señor Jesucristo. Amén. Oh Dios, cuyo Hijo nos obtuvo la salvación eterna por medio de su vida, muerte y resurrección, concédenos a quienes meditamos esos misterios en el Rosario de la Virgen María, imitar lo que enseña y alcanzar lo que promete. Por Jesucristo nuestro Señor. Amén. Santa María de Guadalupe, ruega por nosotros. La bendición de Dios Todopoderoso, Padre, Hijo y Espíritu Santo, descienda sobre todos nosotros y permanezca para siempre. Amén.

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1: Parinacochas, en la región Ayacucho, con una profundidad de 108 kilómetros, según el Instituto Geofísico del Perú. El sismo a la 1:00 p.m. local se sintió de forma leve en diversos distritos de la provincia y dejó 3 heridos, 22 casas y 6 colegios dañados, según el ministro de Defensa, Rafael Belaunde, quien precisó que 12 postas médicas también quedaron dañadas. Asimismo, las ondas sísmicas se sintieron en otras regiones de la sierra y la costa hasta Lima. Esta madrugada el Perú siguió temblando y se reportaron temblores en otras dos regiones del sur con una magnitud promedio de 3,5 grados. Los fenómenos del clima no quedan ahí en Perú. Graves deslizamientos de tierra y lodo afectan otras zonas del sur, concitando el despliegue de la propia presidenta Keiko Fujimori en el lugar. En el terremoto de Coracora se vio afectada la iglesia matriz de Nuestra Señora de las Nieves. Para conocer con más detalle qué se vivió, estamos conectados con el padre Joel Abad, administrador de la parroquia. Padre, bienvenidos a EWTN Noticias.
2: Sí, muy buenos días. Muchas gracias por el espacio.
1: Padre, pues cuéntenos, por favor, ante todo, entendemos que la iglesia ha sido gravemente afectada.
2: Sí, mire, el día de ayer aproximadamente a la 1:00 p.m. se dio este terremoto, ¿no? De magnitud 7.2, que es bastante fuerte y se ha sentido, pero creo que por la profundidad, gracias a Dios, no hay, digamos, daños considerables, ¿no? Comentar que la parroquia, la iglesia matriz como tal, el templo, sí ha sido afectado, pero vuelvo a repetir, no hay daños considerables y eso, por eso le damos gracias infinitamente a Dios, a nuestra madre, nuestra santa patrona, la Virgen de las Nieves, porque si antes ya habían grietas, ¿no? Por eso se ha puesto en conocimiento al Ministerio de Cultura, porque recordemos que también la construcción es ya un poco antigua, más o menos data del año 1869, ¿no? Que se ha construido. Entonces, ya es una construcción antigua, por ello que ya se había previsto hacer el cambio de techo también, y además de ello, los muros de contención también tenían rajaduras. Entonces, con esto, sí, se han como que se han ampliado un poquito más esas grietas, ¿no? Y por lo tanto estamos tomando todas las prevenciones del caso, ¿no? Pero como le digo, gracias a Dios no ha resultado tan muy afectado, ¿no?
1: Me alegro, padre. Cuéntenos de la comunidad que usted sirve, cómo están ellos, cómo han atravesado este momento, qué necesidades hay.
2: Sí, bueno, de hecho que asustados, ¿no? Sobre todo el día de ayer hemos tenido que salir a ponernos a buen resguardo, pero también se ha estado siempre atento. Hemos tenido una reunión multisectorial, ¿no? Donde todas las autoridades hemos participado y para afrontar una posible réplicas, ¿no? Que de hecho lo dio. Hubo esas réplicas, pero ya de menos magnitud, de 4.3 por ahí, ¿no? Pero se han seguido dando. Ya hoy, desde hoy en la mañana, no se ha sentido ya ninguna otra réplica, pero sí, más tranquilos y confiando siempre en Dios y tomando las prevenciones, ¿no? También comentarle que ya el expediente. El expediente sobre la remodelación, ¿no? Del templo se ha presentado ya con anticipación y, y esperamos solamente la aprobación del Ministerio de Cultura, porque es patrimonio, reconocido como patrimonio cultural. Entonces, estamos esperando la aprobación. Han habido algunas observaciones, pero tenemos toda la fe del mundo que pronto se va a aprobar esto y allí sí vamos a tener que recurrir, ¿no? Por ahí a tocar puertas para poder juntar lo más importante, que es el dinero, para que se dé esta remodelación, ¿no? De nuestro templo, que pasa, por supuesto, ahora los 4 millones, ¿no? Pero por ahora todavía estamos esperando la aceptación, como le digo, la aprobación del Ministerio de Cultura, y luego ya vendrá la siguiente etapa.
1: Pues muchas gracias, padre, por habernos atendido el día de hoy para hablarnos de este momento que ha pasado su parroquia y justamente cómo lo están afrontando. Padre Joel Abad, administrador de esta parroquia, de esta comunidad parroquial, muchas gracias por haber estado con nosotros el día de hoy.
2: Muy amable, muchas gracias. Bendiciones para todos ustedes. Saludos a todos los coracoreños que están en todas partes del mundo, que hace poquito también hemos celebrado la fiesta y nuestra madre nos congrega, mueve, ¿no? Corazones, mueve su ternura, el amor que nos tiene a nosotros como sus hijos, hace que nos congreguemos de todas partes. Así que muchas gracias, muy amable.
1: Y en Colombia, 319 ascendió el número de fallecidos por el terremoto de magnitud 7,5 grados el 10 de agosto, según las últimas cifras publicadas el jueves por la Unidad Nacional de Gestión del Riesgo de Desastres. De acuerdo con los datos actualizados por la entidad, el desastre también dejó 4.469 heridos y 260 desaparecidos. Hasta el momento, las labores de rescate han logrado sacar a 364 sobrevivientes desde los escombros, reporta Associated Press. El presidente de Colombia, Abelardo de la Espriella, decretó este miércoles el estado de emergencia económica, social y ecológica por el terremoto que afectó en forma grave a 32 ciudades en todo el país. Mientras en Venezuela, una comisión de la Fundación Pontificia Ayuda a la Iglesia Necesitada visitó la diócesis de Puerto Cabello para evaluar los daños tras el doble terremoto del 24 de junio, que según cifras oficiales dejó más de 6.300 fallecidos. Entre otras iglesias, inspeccionaron la parroquia Nuestra Señora de la Caridad, el templo con más daños en su estructura. Hablaron con los sacerdotes de las parroquias afectadas, dándoles una explicación de cómo proceder en estos casos, informó la diócesis de Puerto Cabello. Ayuda a la Iglesia Necesitada señaló que llevan adelante jornadas de acompañamiento psicoemocional, psicosocial y educativo para los más niños, quienes enfrentan las consecuencias de una emergencia que ha transformado profundamente la vida de sus familias, acotaron. Y cambiando de tema, una nueva caravana de migrantes denominada Sueños sin Fronteras salió este jueves del sur mexicano con alrededor de 600 personas de distintas nacionalidades que buscan llegar a otras ciudades de México para continuar sus trámites migratorios y encontrar oportunidades de trabajo. Nuestro corresponsal Diego López Colín informa.
3: Este 20 de agosto partió de Tapachula, en el estado de Chiapas, un contingente integrado principalmente por migrantes de Cuba, Haití, Honduras, Guatemala, El Salvador, Colombia y Venezuela. Entre ellos, deportados de Estados Unidos, que ahora buscan establecerse legalmente en México.
4: He estado en Estados Unidos, yo fui deportado, tuve 32 años en Estados Unidos, tengo apenas por los un mes, 15 días más o menos de deportación, después de 32 años de estar allá. Y me uní aquí con los compañeros, pues,
5: por aquí vamos a salir
4: a buscar un mejor futuro.
3: Algunos integrantes de la caravana sostienen que permanecieron durante meses en la frontera sur a la espera de una respuesta de la Comisión Mexicana de Ayuda a Refugiados, mientras se enfrentaban dificultades para conseguir empleo.
6: Nos vinimos para acá fue porque nos deportaron. Aquí no es igual que en el norte, aquí es más difícil la situación en México. Y obviamente nosotros dejamos los niños allá, a la casa, se nos están metiendo a robar. O sea, son muchas cosas que por eso es que nos vamos, pues no somos de acá.
3: La caravana busca avanzar hacia el centro del país y llegar posteriormente a otros estados donde esperan encontrar trabajo y regularizar su situación migratoria. Según explican expertos, ante el riesgo de que el crimen organizado capte y abuse de quienes migran de manera individual, estos éxodos representan también una forma de buscar mayor seguridad al avanzar todos juntos.
7: Nosotros así lo hemos visto, la migración silenciosa, aquella que ya no es en grandes masas, lleva más peligros para las personas, porque es exactamente porque tienen mayor facilidad de que los capte el crimen organizado.
3: Así parte una nueva caravana desde Tapachula, al sur de México, pero esta vez no pretende llegar a los Estados Unidos, sino quedarse en el mismo territorio mexicano para buscar oportunidades laborales ante las medidas restrictivas del gobierno de Donald Trump. En Ciudad de México, EWTN Noticias, Diego López.
1: Y de México nos vamos a Haití, donde el secretario general de la Organización de Estados Americanos declaró esta semana durante una visita a este país que la nación necesita ayuda para combatir a las pandillas y recuperar territorio, mientras se prepara para celebrar elecciones generales por primera vez en más de una década. Albert Rambin se reunió con el primer ministro y otros funcionarios, reporta Associated Press. Dijo que la nueva fuerza de represión de pandillas respaldada por la ONU necesita más personal, equipo y financiación. Rambin indicó que las prioridades son asegurar la ruta principal hacia el aeropuerto internacional, garantizar el acceso continuo al aeropuerto y al puerto marítimo y restablecer el acceso seguro a la región sur. Actualmente las pandillas controlan las principales rutas de entrada y salida de la capital. Asimismo, instó a Haití a intensificar el registro e identificación de votantes de cara a las elecciones generales del 13 de diciembre. Haití no ha tenido presidente desde el asesinato de Jovenel Moïse en su residencia privada en julio de 2021. Desde entonces, la violencia de las pandillas no ha hecho más que aumentar, desplazando a 1.5 millones de personas. Escuchemos sus declaraciones.
5: Tuvimos una conversación muy franca con el Consejo Electoral Provisional sobre lo que se debe hacer para que las elecciones se celebren según lo previsto y sean creíbles y legítimas. En materia de seguridad, nos reunimos con la Fuerza de Supresión de Pandillas para recibir información sobre todos los planes. Consideramos que necesitamos ver más resultados y con mayor rapidez, ya que comprenden los desafíos que enfrenta el pueblo haitiano en materia de seguridad pública.
1: Cambiando de tema, el Papa León XIV saldrá este fin de semana del Vaticano para visitar un microestado, San Marino, que está en la propia península itálica. Y no solo eso, vean porque serán unos días interesantes.
8: San Marino tiene dos cosas en común con el Vaticano. La primera es que ambos son microestados autónomos enclavados dentro de Italia. La segunda es su historia cristiana. San Marino lleva el nombre de un santo. Este vivió durante la persecución de Diocleciano en el siglo IV después de Cristo. Todo indica que para sobrevivir huyó hasta el Monte Titano, donde hoy se encuentra este país, la República de San Marino. A lo largo de los siglos, los papas reconocieron a San Marino como un estado independiente. Cuando el Papa León viaje allí mañana, será el tercer pontífice en hacerlo, siguiendo los pasos de San Juan Pablo II y Benedicto XVI. Mientras esté allí, el Papa León se reunirá con autoridades civiles y religiosas, así como con los fieles que se congregarán en las plazas. Después, volverá a ponerse en camino, esta vez hacia la cercana ciudad de Rímini. Allí participará en el Mitin para la Amistad entre los Pueblos. Se trata de un festival cultural católico internacional que se celebra cada año y que es organizado por el movimiento laical Comunión y Liberación. Su presidente espera con entusiasmo la visita del Papa León y afirma ser capaz de afrontar los grandes desafíos de nuestro tiempo bajo la guía del Santo Padre es fuente de gran consuelo y apoyo. Nuestra gratitud por esta cercanía hace que nuestra ilusión por su presencia en el encuentro y por las palabras que pronunciará sea aún mayor. Después del encuentro, el Papa León visitará a los enfermos y ancianos en la Catedral de Rimini y por la tarde regresará al Vaticano. Desde Roma, Brian Schumacher y Javier Romero, EWTN Noticias.
1: Hacemos una pausa y al volver, se descubren en Polonia dos sermones desconocidos de San Agustín sobre un inquietante pasaje del Antiguo Testamento. El investigador que lo sacó a la luz nos cuenta sus hallazgos. Además, se inaugura una estatua de Santa Rosa de Lima en los Jardines Vaticanos. Entrevistamos al escultor de la obra. Regresamos con más noticias con Enfoque Católico. Recientemente se han descubierto dos sermones de San Agustín. ¿Qué nos dicen del pensamiento del gran doctor de la Iglesia? Para responder esa pregunta estamos con el doctor Christian Torno, uno de los máximos expertos sobre el pensamiento de San Agustín, del Instituto para la Filología Clásica de la Universidad Julius Maximus en Würzburg, que nos habla desde Würzburg. Doctor Christian Torno, por favor, háblenos de estos sermones y cómo fueron descubiertos.
9: Bueno, hace 2 años me enteré de que habían descubierto 2 textos desconocidos bajo el nombre de Agustín en un manuscrito en una biblioteca de Pelplin, en Polonia. Así que obtuve copias digitales de estos sermones, de las páginas del manuscrito, y los transcribí y analicé. Y después de un arduo trabajo, descubrí que se podían datar con seguridad en la época de Agustín y que no había nada en ellos que impidiera atribuirlos a Agustín. No había nada en ellos que no pudiera haber sido dicho o escrito por Agustín, tanto en lo que respecta al contenido como al lenguaje.
1: ¿Hay algo en estos textos que nos digan algo del pensamiento de San Agustín que tal vez no sabíamos?
9: Los sermones analizan la historia de la bruja de Endor en el Antiguo Testamento, la cual es una historia difícil porque el rey Saúl busca a una bruja para que invoque al espíritu del profeta Samuel. Esto no debería suceder. La pregunta inmediata para un cristiano antiguo es, ¿cómo pudo Dios permitir que esto sucediera? Agustín analiza este pasaje solo en estos dos sermones. Existe un ensayo anterior en el que aborda este problema, pero en los sermones vemos cómo se aproxima a este tema tan difícil para una comunidad heterogénea en una congregación de una ciudad del norte de África. Así que lo analiza desde varios puntos de vista, menciona varias opciones de interpretación y concluye de manera muy típica que varias explicaciones pueden ser aceptables siempre que no violen las reglas de la fe. Lo que resulta de particular interés es su tratamiento de la figura del rey Saúl. Suele ser un personaje muy malo para los cristianos antiguos porque fue reprobado por Dios. Perdió la amistad con Dios por sus pecados y normalmente los cristianos antiguos lo consideran condenado. Agustín, para explicar por qué Dios pudo permitir que Saúl buscara invocar al profeta Samuel de esta manera, contempla la idea de que esta profecía pudo haber tenido un efecto positivo en el rey Saúl y que en el mismísimo último día que le quedaba de vida, pudo haberse arrepentido y, de hecho, haber sido redimido. Esto es verdaderamente extraordinario. No tenemos nada parecido a esto en la antigua tradición cristiana, ya sea en latín o en griego. Y no estoy del todo seguro todavía si a Agustín se le ocurrió esta idea en el mismo momento de predicar, lo cual es muy posible, o si lo que también es posible, tuvo algún acceso a explicaciones rabínicas judías del pasaje, donde a veces encontramos algo similar. En cualquier caso, es muy intrigante.
1: Hay una posibilidad de que puedan haber algunos otros textos de esta época de San Agustín, en este lugar donde se encontraron estos dos.
9: Bueno, no estoy del todo seguro de si encontraremos más sermones en esa biblioteca en particular en Polonia, pero en principio es posible que sermones de Agustín, aún no reconocidos, se escondan en bibliotecas de la periferia de Europa, especialmente en Europa del Este, pero quizás también en las Américas. No lo descartaría. Esto siempre depende del cuidado que se haya aplicado a la elaboración de los catálogos, así que bastantes descubrimientos todavía nos pueden aguardar.
1: Doctor Christian Tornu, muchas gracias por habernos ayudado a apreciar más este descubrimiento de dos sermones de San Agustín. Gracias por haber estado con nosotros el día de hoy.
9: Muchas gracias.
1: La Iglesia Universal se prepara para conmemorar la fiesta de Santa Rosa de Lima este domingo. Parte de los restos de la Santa yacen en el convento de Santo Domingo en la capital. Ahí se conserva su cráneo, a partir de lo cual rememoramos momentos significativos de la vida de la Santa limeña. Abel Camás y Walter Sánchez Silva nos cuentan.
9: Fray Luis Ramírez, rector de la Basílica del Santísimo Rosario de Lima, preside la misa a escasos metros de donde se resguarda el sagrado cráneo de Santa Rosa de Lima.
10: El cráneo de Santa Rosa está aquí en la Basílica casi desde finales de los 1800, en donde se hizo este retablo que ya es neoclásico. En otros momentos estuvo en el interior del convento, en otros lugares, en otras capillas, pero después de que hubo toda la reforma de toda la Basílica, se diseñó el nuevo retablo para Santa Rosa de Lima.
9: El relicario de la Santa, fallecida en 1617, se encuentra en medio de las reliquias de San Martín de Porres y San Juan Macías. Está dividido en dos partes.
10: La primera parte, donde se ubica precisamente el cráneo, antiguamente era de oro, robaron una vez la corona de oro, ahora tiene una corona de plata, ¿no? Y en la parte superior hay una cajita, ¿no? En esa cajita quedan algunos huesos de ella, ¿no? Y quedan también un mantel bordado por ella, que está puesta ahí dentro, ¿no? Como parte de las obras que ella hacía.
9: El sacerdote dominico precisa que las reliquias de Santa Rosa de Lima están esparcidas por todo el mundo para la veneración de los fieles, pero ante el comercio y la falsificación de las reliquias, la Iglesia tomó medidas.
10: Cuando se requiere de una reliquia, se requiere de autorización de un obispo con un montón de trámites para certificar la autenticidad y también para certificar el hecho mismo de la veneración de la reliquia.
9: Desde hace años, el padre Ramírez también es impulsor del Museo del Convento de Santo Domingo, donde hay un lugar especial en honor a la Santa.
10: Bueno, estamos en la capilla dedicada a Santa Rosa de Lima. En el retablo principal está la imagen titular del Perú, que es la que sale en procesión. A la parte de abajo hay una reliquia, está el omóplato de Santa Rosa de Lima.
9: En la capilla se aprecian cuadros antiguos y nuevos de Santa Rosa de Lima. También están el Doctorcito, imagen de Cristo Niño, a la que ella le tenía mucha devoción, y la obra máxima, conocida como la Santa Rosa Yacente.
10: La escultura máxima, que es la de Melchor Cafá, la escultura de mármol que estuvo presente en la ceremonia de beatificación de Santa Rosa en Santa Sabina, en nuestro convento de Santa Sabina, porque Santa Rosa de Lima no la beatificaron en San Pedro, la beatificaron en el convento de Santa Sabina de los frailes dominicos.
9: La fiesta universal de Santa Rosa de Lima se celebra cada 23 de agosto, pero en el Perú se festeja el 30 de agosto. Los frailes dominicos, a quienes ella tenía mucho cariño, continúan hasta hoy honrando su memoria y su legado. En Lima, Abel Camasca, EWTN Noticias.
1: Desde enero de este año, la imagen de Santa Rosa de Lima embellece los jardines del Vaticano. En esta fecha, una estatua llevada especialmente desde Perú por los obispos en visita a Limina fue develada junto a un mosaico mariano con las principales advocaciones de la Virgen María que se veneran en el Perú. Veamos la entrevista a Edwin Morales, escultor de la figura de Santa Rosa. Edwin, por favor, cuéntenos, ¿cómo así surgió esta oportunidad de que usted realizara esta imagen de Santa Rosa de Lima para los jardines vaticanos?
11: Encargó al artesano Don Bosco, y el artesano Don Bosco ya me encargó realizar esa obra, y se ha hecho en el distrito de Jangas.
1: Pues excelente, Erwin. Cuéntenos, ¿de qué material está realizada esa obra? ¿Cuál es el material que usted trabajó justamente para esta obra?
11: Justo como pidieron los obispos de Perú, decidieron también que sea algo de Perú. El material viene de parte sur de Perú, se llama Huancayo. El material se llama mármol travertino.
1: Excelente, mire usted. Y usted había realizado obras de este tipo, por supuesto, anteriormente. Cuéntenos un poco de su carrera realizando obras también con sentido religioso.
11: Son varias. O sea, de ese de mi misión, me hice también una Sagrada Familia para una provincia de departamento de Trujillo, que es Sagrada Familia, y también para Huaraz mismo es réplica de Piedad de Miguel Ángel para el cementerio de Huaraz. También una imagen de Virgen para Lima, también que era tamaño de 1,90 m.
1: Pues excelente. Edwin, cuéntenos, ¿cómo se ha formado usted justamente como artista, escultor? Sabemos que usted inició su formación con los artesanos de Don Bosco. Háblenos de cómo ha sido justamente su aprendizaje y su carrera como escultor al interior de esta organización que hace obras tan hermosas.
11: Mira, yo vengo de una familia netamente del campo, de la agricultura, y prácticamente yo cuando ingresé a casa de Padre Hugo empecé a conocer lo que era el arte, tanto la ebanistería y la escultura. Y yo solo sabía que parte ebanística se aprendía en casa de Don Bosco, pero cuando llegué, cuando Padre Hugo empezó a hablar en actos religiosos, que habían reuniones, ahí nos hablaba del arte, de la historia del arte. Entonces ahí empecé a averiguar y empecé a conocer a través de los libros de la historia del arte, y de ahí empecé a soñar de ser escultor, ¿no? Y primeros tiempos yo simplemente era un carpintero, y de ahí no hubo, ¿cómo se llama esto?, oportunidad de comenzar la escultura, es donde yo deseaba mucho. Y yo siempre digo, cualquiera que me pregunta, porque cuando empecé a conocer el arte, el voz del alma o voz del interior, lo que dicen, cada vez más me exigía. Entonces, gracias a eso, llegué a Jangas y pedí a los responsables que aprenden mármol, ¿no? O sea, la nombre científicamente es roca, ¿no? Y a partir de ahí, en 2012, comencé a aprender en lo que es de piedra, pues en lo que es de roca. Y justo cuando empecé a aprender en la roca, tenía 35 años. Ya voy trabajando 14 años. Y el trabajo es, o sea, aprender es todos los días, ¿no? Todos los días. Cada trabajo que hago habla netamente de mi historia mía. Y para mí, o sea, yo como que veo cada obra que hago es testigo de mi vida, habla netamente de mi vida y sabe qué cosas pienso al realizar cada obra.
1: Y justamente, Edwin, pensando en que esta obra va a estar en los Jardines Vaticanos, ¿qué significa esto para usted, que una obra suya esté en un lugar tan especial?
11: Esto me emociona y también me exige más, ¿no? Para desarrollarme, porque aprender es toda una vida. Porque para mí, cada obra que me encargan es la oportunidad para aprender más.
1: Pues excelente manera de ver tu trabajo y cómo también va a enriquecer este lugar que es justamente el corazón de la cristiandad, los Jardines Vaticanos. Edwin Morales, Romero de Hangas, gracias por haber estado con nosotros el día de hoy.
11: Gracias, igual a usted.
1: Y EWTN Noticias recibió este jueves una mención honrosa en el concurso Premio Nacional de Comunicación Cardenal Juan Landazuri Ríquez, organizado por la Conferencia Episcopal Peruana. Fue reconocido en forma especial el reportaje titulado Lima celebra Santo Toribio de Mogrovejo, sobre cómo se vivió la fiesta litúrgica del santo este año en Lima. La nota forma parte de un segmento en el informativo dedicado a la vida del santo patrono de los obispos en Latinoamérica por los 300 años de su canonización. Hasta el momento, EWTN Noticias viene publicando 7 reportajes en su conmemoración. El concurso Cardenal Juan Landazuri busca reconocer a las producciones y trabajos periodísticos que promuevan la evangelización y los valores humanos como la verdad, la justicia y la paz. Nuestro corresponsal en Lima, Abel Camasca, autor del reportaje, recibió la distinción en nombre de EWTN Noticias. Y eso es todo, amigos. Gracias por haber estado con nosotros. Saben que pueden seguirnos en las redes sociales, también de lunes a viernes a las 12 del mediodía, hora de Miami, en Radio Católica Mundial y su programa Más que Noticias con un servidor. Hasta entonces.

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1: Hola, bienvenidos a este segmento de Un Minuto de Salud. Mi nombre es Ana Salgado y soy una enfermera especialista en medicina familiar y cuento con una práctica primaria llamada Solutions Medical Clinic y está localizada en Denton y en Luzbio, Texas. El tema de hoy es acerca de los beneficios de una dieta alta en fibra. Uno de los mayores beneficios de una dieta alta en fibra es el control del colesterol malo o LDL. El colesterol malo es transportado por las lipoproteínas de baja densidad y es conocido por sus siglas en inglés como LDL. Se le llama así porque en exceso se acumula en las paredes de los vasos sanguíneos, formando placas que obstruyen las arterias y aumentan el riesgo de infartos y accidentes cerebrovasculares. La fibra, en particular la fibra soluble, actúa como una esponja en el tracto digestivo, atrapando el colesterol y los ácidos biliares antes de que estos pasen al torrente sanguíneo, lo que obliga a tu cuerpo a eliminar este exceso. La fibra soluble forma una especie de gel espeso en el intestino que impide que el colesterol se absorba en la sangre. Y al retener estos compuestos grasos, el cuerpo los expulsa a través de las heces. Para compensar la pérdida de ácidos biliares que contienen colesterol, el hígado extrae más colesterol de la sangre, lo cual reduce los niveles circulantes. Para obtener estos beneficios, debes incluir entre 10 y 25 gramos de fibra soluble al día en tu alimentación, la cual puedes obtener en cereales integrales como la avena, en las legumbres y en las frutas y verduras. Además de ayudar con el control de colesterol, la fibra también nos ayuda con el control del azúcar.

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llegar aquí al Estudio 3, a sentarme ante estos micrófonos y pasar una hora con ustedes escuchando la música de nuestros grupos y cantantes católicos de todo el mundo hispano. Y vaya programa que tenemos para ustedes el día de hoy, amigos, que estamos terminando la semana. El estudio está lleno. Jejo y todos sus amigos han venido porque tenemos tremendo invitado el día de hoy en Fe Hecha Canción en este viernes. ¡Bienvenidos! Él siempre viene. ¡Wow! ¡Oh! Amigos, bueno, primero quiero recordarles que estamos en vivo hoy a través de nuestras redes. Así que si nos quieren seguir por YouTube o por Facebook, búsquenos por ahí en YouTube como Fe Hecha Canción. También en el canal de EWTN Español estamos ahí también. Y en los Facebooks, aunque bueno, yo siempre digo que yo prefiero que pongas tu face en un book. Pero bueno, en Facebook también nos pueden seguir el día de hoy en el Facebook de Fe Hecha Canción y en el Facebook de EWTN Radio Católica Mundial. Así que bueno, amigos, el día de hoy tenemos con nosotros aquí en el Estudio 3 uno de los pioneros de nuestra música. Si tú vas a misa, por ejemplo, cada domingo, seguramente tú has cantado algún canto litúrgico de este grupo. Y si vas a tu encuentro juvenil o tu encuentro de oración o a algún evento católico, seguramente habrás escuchado una canción de este grupo, porque este grupo lleva quién sabe cuántos años. Ahorita nos va a contar, pero híjole, muchísimos años, muchísimas canciones, muchísimos discos. Y es un verdadero placer, amigos, y gusto que el día de hoy podamos recibir al fundador del grupo Hesed, Federico Carranza. Y bueno, yo no sé cuántas canciones son. Creo que él me dijo antes del programa, como, no sé, 800 canciones o 1,000 canciones, quién sabe cuántas. Hoy día solo nos dará tiempo para 6 o 7 de ellas. Pero vamos a comenzar con una que es una belleza de canción que estoy seguro que muchos de ustedes habrán escuchado en algún momento u otro. Y es una canción que se titula Aquí hay un muchacho. Aquí está Fede Carranza en Fe Hecha Canción.

0: Qué bonita canción, amigos. Estamos aquí en vivo el día de hoy con nuestro invitado, Federico Carranza. Él es director y fundador del grupo GESED de México. Fede, hermano, bienvenido.
1: Gracias, qué gusto, Douglas, arquero de Dios. Estoy feliz de estar aquí por primera vez en EWTN, Radio Mundial, Radio Católica Mundial. Muy agradecido de esta invitación y muy contento de cantar. Aquí hay un muchacho y agradecido, aunque ya soy abuelo, sigo siendo un muchacho. Seguimos siendo muchachos a los ojos de Dios.
0: ¡Qué dicha! Así es. Aquí hay dos abuelos hoy en Fe Hecha Canción, amigos. Así que, Fede, vienes desde Monterrey, México, ¿cierto?
1: Sí, sí, sí. Monterrey, México. Ahí Ana y yo tenemos ya 40 años de casados, 4 hijos, 16 nietos. Oh. Y felices de estar por aquí visitando y conociendo las instalaciones de EWTN que están hechas para servir al Señor, para la gloria de Dios.
0: qué maravilla, Fede. 16 nietos.
1: Sí.
0: Yo solo tengo 2, así que me falta todavía mucho camino.
1: Mucho camino, sí, sí.
0: Oye, entonces, Monterrey es la ciudad donde nació Ministerio GESED, ¿no?
1: Sí.
0: ¿En qué año fue eso?
1: La comunidad GESED, a la cual pertenecemos Ana y yo, nació como una asociación privada de fieles, primero como un grupo de oración de estudiantes en el año 79. Yo llegué en el año 81 y me integré, tuve una conversión a la fe católica, un retorno a la fe católica más bien, y de eso me gustaría ahorita cantar un poco. Y en el año 82 me pidieron hacerme cargo del Ministerio de Música. Y en el 85...
0: De la comunidad, ¿no?
1: Sí, del Ministerio de Música de la comunidad.
0: De GESED.
1: Sí, gracias por esa aclaración. La comunidad de espiritualidad carismática. Y entonces, pues, yo vi que había un salmo, varios salmos que dicen, cantad al Señor un canto nuevo. Entonces dije, hagamos cantos nuevos. Y ya para el 85 rebosábamos de cantos nuevos y hicimos el primer álbum en el año 85.
0: ¿Cómo se llamaba aquel primer álbum?
1: Se llama La Espada del Espíritu, The Sword of the Spirit. Wow. Porque formamos parte de una hermandad de comunidades de alianza, La Espada del Espíritu, que a su vez está integrada en Charis o Caris, que es este servicio de la comunión de la renovación carismática, en donde estamos ahí como parte de eso. Después el siguiente álbum fue en el 90, y a partir del 90, uno por año, un álbum por año, y ya después te contaré más.
0: Bueno, después más de uno por año.
1: Ah, sí, sí, sí.
0: Oye, así Fede, es. Pero entonces, ¿por qué se fijaron en ti para ese papel de llevar a cabo o de llevar adelante la música? ¿Por qué? O sea, tú de joven ya estabas metido en la música, era pues talento que tenías desde jovencito.
1: Sí, ¿Cómo desde fue? desde muy chiquillo a mí la música me fascinó, me cautivó. Al inicio, a los 14, 15 años, yo iba a un colegio lasallista y tuve mi formación católica, digamos, en un colegio lasallista. Y también participé en Acapulco, donde yo vivía, de toda mi juventud fue Acapulco hasta los 18. Pero al llegar ese tiempo de la rebeldía, de la preparatoria, de high school, digamos, yo me aparté de las cosas de Dios, me metí en un grupo de música de protesta.
0: ¿En serio?
1: No protestante, sino de el pueblo unido jamás será vencido. Y cuando llegué a Monterrey sentí un choque cultural fuertísimo. Monterrey es una ciudad muy vuelta hacia a ir de compras a los Estados Unidos. Ahí está McAllen, está Laredo. Y yo digo en broma que los regiomontanos quisieran que la frontera estuviera más cerca todavía, ¿no? No tener que viajar tanto hacia el norte. Pero allí fue justo donde redescubrí la fe católica. Empecé a asistir a un grupo de oración. Pero
0: sí,
1: yo decía,
0: sí. Cuéntanos cómo fue ese encuentro con el Señor.
1: Bueno, Lalo Sotelo, un saludo a Lalo Sotelo en Acapulco. Me decía, Lico, vamos al grupo, vamos, pues. Así hablan en Guerrero, ¿no? Y entonces yo por fin, por la insistencia de Lalo, fui y me impactó fuertísimo la música, Douglas, la música, la fe hecha canción, ¿no? Eso fue como, Dios mío, yo de aquí soy. Pero no soy católico, ¿eh? Entonces yo volteaba y sacaba mi espada de todos los panfletos que había leído contra la fe. Hasta el 13 de mayo del 81, que fue el atentado al Papa.
0: Wow, 13 de mayo, 81.
1: Sí, atentado contra Juan Pablo II. Sí. A mí me conmovió profundamente y dije, yo quiero volver, quiero regresar a la fe católica. Y eso da pie para la siguiente canción, porque entonces yo fui redescubriendo la fe, porque la intercesión de los santos. ¿Y por qué tenemos esto? ¿Y por qué tenemos los sacramentos? Y así. Pero me daba mucha pena Nuestra Madre Santísima. Yo sentía que la había ofendido. Y decía, ¿cómo me acerco yo a María, no? Hasta que leyendo en el Evangelio de San Juan, me topé con el discípulo amado. Y ahí dije, aquí estoy yo. Porque al pie de la cruz estaba Juan, el discípulo amado. Y Jesús le dice, allí tienes a tu madre. Y entonces en un momento de conversión, así, genuinamente, salió de golpe esta canción que se llama El discípulo amado.
0: Y qué bonito porque, o sea, además, pues como ustedes bien saben, ¿no? Ese 13 de mayo del 81, que fue cuando hubo el atentado contra Juan Pablo II, fue en el día de Nuestra Señora de Fátima. Y Juan Pablo II atribuyó su...
1: milagrosa protección, digamos.
0: Sí, exacto, a la intercesión de Nuestra Señora de Fátima. Entonces nació esta canción que Fede va a tocar para nosotros el día de hoy, amigos, aquí en Fe Hecha Canción, y que se llama El Discípulo Amado.

0: Amigos, estamos aquí el día de hoy con Fede Carranza del grupo Hesed de México. Y escuchamos este tema que se llama El Discípulo Amado. Una de las primeras canciones que Fede compuso luego de su conversión. Ahí, pues a principios de los años 80.
1: Wow.
0: Eso suena como para los jóvenes, eso suena como para tú y yo cuando hablamos de los 60.
1: Sí.
0: Sí. Wow. Oye, Fede, estabas hablando ahora cuando estabas contando esta historia de tu conversión. Mencionaste a los santos y cómo pues entró en tu mente pues esa pregunta, pues, ¿y cómo, verdad? O sea, los santos, ¿y cómo voy a ser santo como los santos y seguir los santos? Ahí fue como cuando nació esta inspiración, Fede, de componer canciones a los santos, porque cuando uno mira el repertorio de Hesed, uff, híjole. O sea, creo que hay un disco para prácticamente todos los santos.
1: Bueno, digamos que ahí se sembró la semilla, porque venía, nuestra música venía siendo de alabanza y adoración para nuestras asambleas, y pues digamos música de culto, también música litúrgica, pero justamente con El Discípulo Amado nace un álbum. Yo me acompañé de comunidad San Juan. Ellos son hermanos franceses. Algo que me dijo un hermano fue, tú deberías hacer algo de Santa Teresita del Niño Jesús. Y yo, Santa Teresita, pues no la conozco. Solamente sabía que se murió de amor. Y me parecía como muy romántico, muy francés, ¿no? No, algo muy... No. Yo decía, no, a mí denme San Ignacio, un santo guerrero, así... ¡Ah! Y entonces, otro sacerdote que yo no conocía, Padre Rodolfo Escobedo, me mandó decir lo mismo. Yo dije, ya dos sacerdotes que te digan lo mismo y uno de ellos no te conoce, pues más vale que te metas a enterarte de qué va la cosa. ¿Quién es Santa Teresita? ¿Qué escribió? Y este Padre Rodolfo fue muy preciso. Lee obras completas. Primero, haz oración. Pide al Señor luz de si te llama a hacer un álbum dedicado a Teresita. Y luego, si sí, haz oración. Lee todas las obras completas y no escribas nada hasta no haber leído obras completas. No historia de un alma, sino obras completas. Yo no sabía ni de qué me hablaba. Pero entonces un amigo me enseña una foto, Martín Joya, en paz descanse. Me dijo, sí, Teresita es mi amiga. ¿Cómo que mi amiga? ¿Puede ser amigo de los santos? Claro que puede ser amigo de los santos. Y entonces me enseñó una foto. Y yo al mirar esa foto, Teresita de niña... Me conmovió hasta las lágrimas. De verdad, te lo digo así como ¡wow! Y entonces empecé a leer en el vertiginoso vuelo de mis días ocupados. Estaba yo trabajando en un proyecto de Estados Unidos. Venía acá para un joint venture que se hizo. Yo soy ingeniero. Y ahí iba leyendo, leyendo. Y al llegar al hotel, en vez de prender la tele, me ponía a leer los poemas y hacer las canciones. Y nació...
0: un disco.
1: Sí, un álbum se llamó Corazón de Arpa. Y ese fue un parteaguas para nosotros porque Teresita, en esta canción que se llama Vocación al Amor, habla del amor a todas las vocaciones. Dice, sentí en mí deseo de ser sacerdote, de ser mártir, de ser guerrero, de ser apóstol, de ser misionero. Y todo eso yo dije, yo también lo siento, yo también he sentido esos deseos, ¿no? Y ahí... Digamos que ahí sí fue ya donde es una nueva conversión, si se puede decir así, con vocación al amor.
0: Bueno, vamos a escuchar entonces, amigos, una de las canciones de ese disco dedicado a Santa Teresita del Niño Jesús. Y esta canción se llama precisamente, como dijo Fede, Vocación al Amor.

Canción inspirada en las palabras de Teresita del Niño Jesús, de un disco dedicado a ella que se llama Corazón de Arpa y del grupo Hesed. Y esta canción, bueno, y todas las canciones del disco, composiciones de nuestro invitado el día de hoy, Federico Carranza. Y bueno, amigos, déjenme decirles, Fede está sentado acá en el estudio con la guitarra y frente al micrófono. No tiene un atril, no tiene papeles, no tiene las letras, no tiene los acordes. Tiene en su teléfono nada más la lista de las canciones que vamos a tocar y todas y cada una de estas canciones. Y las letras y todo las está tocando y recordando. En vivo y en directo, amigos, el día de hoy. Impresionante los dones y talentos que Dios le ha dado a este gran hermano nuestro que ha hecho tanto bien a lo largo de los años con la música en nuestro continente. Y bueno, pues, llegamos al final del primer segmento. Cuando regresemos, híjole, tenemos muchas cosas que platicar todavía con Fede. Así que no se nos vayan, amigos, porque enseguida regresamos con el segundo bloque de Fe Hecha Canción.

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1: ¡Viva Cristo Rey! Grito de la Resistencia Cristera. Los obispos mexicanos, en una carta pastoral del 25 de julio de 1926, expresan su descontento y el deseo de luchar para cambiar la reforma. Calles, el presidente responde fríamente: nos estamos limitando a cumplir las leyes de la Constitución de 1917, y algunas de estas leyes son desde las leyes de reforma. Entonces, el 31 de julio, los obispos, previa consulta a la Santa Sede, ordenan la suspensión del culto público. Calles expulsa a los obispos de México y el gobierno acoge fríamente, pero el pueblo se organiza y se levanta. Hay el testimonio de un cristero, Cecilio Valtierra, cuenta su experiencia ingenua del pueblo. Se cerró el templo, el sagrario quedó desierto, quedó vacío, ya no está Dios. Se fue a ser huésped de quien gustaba darle posada, ya teniendo que, perjudicado por el gobierno, no se oyó el tañir de las campanas que llama al pecador a que vaya a hacer oración. Solo nos queda un consuelo, que estaba la puerta abierta y los fieles por la tarde iban a rezar el rosario y a llorar sus culpas. El gobierno prohíbe incluso la reunión en las calles de los que iban pasando. ¡Viva Cristo Rey!

tal, amigos? Aquí estamos de vuelta, listos para comenzar el segundo segmento de nuestro programa. El día de hoy, fecha canción desde el estudio 3 de EWTN Radio Católica Mundial. Llegamos, amigos, al final de otra semana más, lo cual, ya ustedes saben qué significa eso. Significa que Jejo y todos sus amigos están acá y están haciendo cola para que después del programa todos coman sus tacos y sus refrescos. Bienvenidos, amigos, aquí estamos. Solo abro los micrófonos ambientales ahí por unos segunditos para escuchar sus aplausos y gritos. Ahora, ok, gracias. Ahora hay que cerrar mi micrófono, Fede, porque si no, la bulla ya es impresionante. Pero bueno, estamos contentísimos porque en este día viernes, amigos, nos llega aquí al Estudio 3 de visita Federico Carranza, director y fundador del Ministerio de Música de GESED de México. Y estamos escuchando todas las canciones que Fede ha escogido para compartir con nosotros el día de hoy. Estamos en vivo, como siempre, amigos, a través de todas nuestras plataformas. Y si nos quieren seguir hoy por YouTube y Facebook, ahí estamos. Así que búsquenos por el canal de Fecha Canción, el canal de EWTN Español, y en Facebook, Fecha Canción y Radio Católica Mundial. Y toda esta transmisión por las redes, pues gracias al trabajo de nuestro querido amigo y hermano y compañero en nuestra propia guerra musical, Edgar Muñoz. Así que bueno, vamos a comenzar, amigos, este segundo segmento con otra canción del grupo GESED, aquí en la voz de su director y fundador, Federico Carranza. Y esta canción que tenemos ahora se titula Busca Primero el Reino de Dios.

0: Aquí estamos, amigos, hoy en Fe Hecha Canción con Federico Carranza del grupo Hesed. Hermano, bienvenido nuevamente. Gracias por estar aquí.
1: Gracias, muchas gracias, Douglas. Esta es de las canciones más nuevas, digamos nuevas.
0: ¿Así?
1: Sí, pues los padres teatinos. Bueno, la historia, nos quedamos en Teresita, ¿no? Ahora recorremos 25 más años, 30 años. Teresita fue en el 96.
0: Ajá.
1: Pero después las hermanas Clarisas, una hermana llamó y dijo, ya supimos. ¿Qué, hermana? Que le hicieron un álbum a Santa Teresita. ¿Y cuándo le van a hacer a Santa Clara?
0: Híjole, de ahí empezaron a llamar todas las diferentes comunidades y órdenes.
1: Sí.
0: ¿Dónde está nuestro disco, Fede?
1: Y fue una cosa tremenda, Douglas, de decirte que un año que hicimos nueve álbums.
0: ¿En serio?
1: Sí, sí, sí.
0: ¿Sobre los santos?
1: Sí, sí, Padre Pío, San Vicente de Paúl, Santa Luisa de Marilac. O sea, un año, Dios mío, no nos dábamos abasto. Pusimos nuestro propio estudio de grabación en el patio de la casa. Y ahí teníamos, pues, el estudio. Y ahí yo salí del trabajo, de mi oficina. Yo sigo siendo ingeniero, y yo digo ingeniero de temas de energía, ingeniero químico, así, y llegaba a cantar. Y bueno, fue una gracia de Dios, un don de componer. Otros hermanos también entraron a la espiritualidad. La mística de Teresita es el amor a todas las vocaciones. Cantare amantis est, diría San Agustín. Y el Papa León seguro estará contento de que citemos a San Agustín. Cantar es propio del que ama. Y si Teresita nos enseña a amar todas las vocaciones tan diversas de la Iglesia, pues ¿por qué no las hemos de cantar? Y entonces eso fue, lo fuimos descubriendo cuando una y otra y otra y otra comunidades nos pedían un álbum. Así, wow. Directamente, ¿no?
0: Wow.
1: Oye, van a hacer los...
0: Increíble, sí.
1: Se van a celebrar ahora. Y entonces la última busca primera nació casi en italiano, porque estaba yo en Roma con los padres teatinos que están celebrando 500 años de su fundación. Saludos al padre Juan Miguel, a todos los padres teatinos, clérigos regulares, no regulares porque no sean buenos, sino porque siguen una regla de vida, ¿no?
0: Uh-huh.
1: Fundados en 1524, y este es su lema: busca primero el reino de Dios y su justicia, y lo demás se te dará por añadidura.
0: Wow.
1: Y renunciaron a todas las prebendas, los beneficios que en aquel entonces lamentablemente se tenían, como una situación que necesitaba purificarse, y surgieron, y de allí tomó ejemplo San Ignacio de Loyola para la Compañía de Jesús, y así sucesivamente. Bueno, pues esta canción por eso es muy, muy significativa,
0: sí,
1: para mí, porque nació en Roma después de tomarme un capuchino doble.
0: Oye, Fede, entonces, bueno, mira, hemos comentado, amigos, que, bueno, no sé si todas, pero muchísimas, muchísimas de estas canciones, ¿verdad?, son composiciones de Federico. Pero Fede no ha estado solo en todo este apostolado de música del grupo Hesed. De hecho, amigos, es increíble porque cuando uno empieza a revisar, o sea, todo el repertorio del grupo, uno a veces escucha orquestas sinfónicas, a veces coros muy hermosos, a veces bandas de rock, de uh-huh, guitarras eléctricas y eso. Entonces, hay muchos músicos, muchos cantantes,
1: sí,
0: Fede, ¿no?
1: Sí.
0: Que han participado, que han colaborado en este grupo a lo largo de los años. Incluso tus propios hijos.
1: Así,
0: ¿verdad?
1: Es, así.
0: Cuéntanos
1: es
0: un poco de esta dimensión del ministerio, Fede.
1: Sí. Hesed, como ministerio de música, como apostolado, digamos, surge como una misión evangelística de la comunidad Hesed. Tenemos misión para matrimonios, para universitarios y también misión música, digamos. Y entonces, por eso mismo, tiene sus raíces y su vivencia en la comunidad. Yo sigo siendo miembro de la comunidad Hesed, gracias a Dios, y es de donde yo me nutro, asisto a mi grupo. Saludos a Poncho y a todos los hermanos de mi grupo pastoral. Son grupos pequeños. Y por eso mismo esa es la cantera. digamos, ¿no? De donde pueden salir más talentos, más músicos, más jóvenes, muchachos, muchachas que quieren participar sirviendo al Señor en la música. Y la música la ponemos al servicio de la iglesia. Entonces, ¿qué significa eso? Que es adoptar el lenguaje musical de la comunidad que nos pide. Por ejemplo, cuando hicimos el Padre Pío, ellos querían canto casi como gregoriano, un estilo muy... El Hijo es holocausto de obediencia. Ahorita no tengo el reverb, pero... En el altar del mundo. Y abre el paraíso al pecador. O sea, si tú escuchas Cinco Heridas de Amor, es un álbum muy, muy gregoriano, muy en ese lenguaje, ¿no? O si escuchas otro que es cumbia, otro que es estilo puertorriqueño. ¿Por qué? Porque la música se pone al servicio de la comunidad y la comunidad nos dice qué lenguaje musical quieren para ir a sus respectivas comunidades, ¿no? Eso amplía mucho la necesidad y de recursos. Por eso tenemos, gracias a Dios, somos cerca de 40 miembros en GESED Ministerio de Música. Y ayer tuvimos un evento, hoy tenemos un evento, mañana hay un evento. Y entonces puede haber, GESED puede tener bilocación. Trilocación ya es más difícil y ya hasta ahí paramos, ¿no? O sea, ha habido veces que hemos tenido 3 eventos al mismo tiempo en 3 lugares diferentes, ¿no? Es muy, muy difícil coordinar una agenda así, pero lo hemos hecho gracias a que tenemos varios bajistas, varios bateristas, varios solistas, varios hermanos que pueden dirigir la música en un evento. Mi hijo Federico, por ejemplo, está especializado en eventos para jóvenes, ¿no? Jornada de juventud, vamos al Cerro del Cubilete, pues ahí está Fede con la guitarra eléctrica y ¡hola a todos! Bla, bla, bla. Así, en un evento en Nicaragua, 10,000 jóvenes, cuando se podía, ¿verdad? Y entonces, pues eso le da a GESED, gracias a Dios, esa diversidad para servir a la iglesia.
0: Qué bonito, qué bonito. Bueno, vamos a seguir escuchando algunas de las canciones de GESED, amigos, el día de hoy, con nuestro invitado Federico Carranza. Y la siguiente, esta es una conocidísima, Fede. Si no estoy mal. ¿No?
1: Sí, porque
0: si vengo y toco la puerta, estoy llamando a la puerta, tocando la puerta, esperando que me abra.
1: Así es.
0: Pienso en esta canción.
1: Apocalipsis 3, pero con un toque también de la Beata Conchita Cabrera de Armida. En el álbum Yo Nací para la Cruz, Conchita también recibió de Jesús como ese complemento que dice, si no me abres, seguiré afuera como un mendigo. Estoy a la puerta y llamo.

0: Estoy a la puerta y llamo, y esta canción, amigos, es composición de nuestro invitado el día de hoy, Federico Carranza, del grupo Hesed. Qué bonita canción. Me piden mucho esta canción.
1: Sí, sí.
0: En mi programa, sí. Cada cierto tiempo me llega mensaje de un oyente que me dice, Douglas, hoy escuchemos la de Hesed. Sí. Estoy a la puerta y amo.
1: Sí, y como te decías, Apocalipsis 3, ¿verdad? La primera parte, mira que estoy a la puerta y llamo. Si me abres, entraré, cenaré contigo. Y la parte del corazón, eso se lo dice en sus coloquios San de Jesús a la Beata Conchita Cabrera.
0: Y Fede, entonces, ¿cuántos años dijiste que llevas en este ministerio de música? Como 40 años, ¿no?
1: Pues sí, sí, propiamente como un apostolado de la comunidad, sí, desde, sí, ya casi 40.
0: ¿Y cuántos discos?
1: Pues como 80 y como algo.
0: 80 y algo de discos,
1: sí.
0: Como quién sabe cuántas, no sé, ya, 800 o 1000 canciones.
1: Sí, ya perdí la cuenta.
0: Entonces, díganme. Fede, cuando ahora pues vienen y te dicen, Fede, queremos un disco sobre tal santo, tal tema, ¿alguna vez cuando regresas a tu casa y, no sé, te dices, pero... híjole, ¿qué hago ahora? Si ya he hecho esto, he hecho lo otro, este estilo, estos acordes, esta progresión, estas letras. ¿Alguna vez te ha pasado eso? O
1: claro, Dios, sí. Hay momentos, yo creo que es como, obviamente que hay una gracia de Dios, ¿no? O sea, nosotros somos, como dicen, violín de rancho, y el Señor es el profesor, Él es el que te toca. Y hay que dejarse tocar. Pero yo creo que es como la oración. A veces hay que sacar, dice Santa Teresa, hay que sacar el agua del pozo con mucho esfuerzo. A veces la oración es así, me cuesta. Y otras veces llueve y tú no tienes que hacer nada para regar el huerto donde quieres que Dios se pasee en tu interior. Es el palacio interior o el jardín interior. Pero ya sea con esfuerzo, con trabajo pesado, o bien que llueva, lo importante es que tú te estés con el Señor, tratando con Él de amistad. Como tratar a Jesús como un amigo todos los días en secreto en tu interior. Independientemente de tu espiritualidad, la forma de orar en comunitariamente, pero en lo personal, en lo interior, siempre buscar. Y entonces hay días que digo, Señor, hoy no siento nada de inspiración. Ayúdame, porque yo esto no sale sin ti. Otras veces hasta he soñado canciones, Douglas. Así te lo digo. Una vez soñé una que no está en el pautada, pero lo puedo cantar si quieres. Se llama Cantaré.
0: Ajá.
1: Que la soñé enterita. Era una canción, gran canción. Y fue un regalo. A veces que Dios te regala una canción así, y otras veces que la tienes que trabajar mucho.
0: Ay, Fede, podríamos seguir.
1: Sí.
0: Podríamos seguir horas y horas, amigos, pero ya nos toca el momento de entregar los micrófonos. Quiero darte las gracias por estar aquí, por pues dejarnos ver un poco de tu camino con el Señor. Y bueno, qué bonito, ¿verdad, amigos? Toda la espiritualidad tan profunda que está presente en el trabajo de Federico, es un referente para nosotros los músicos católicos. Así que, pues, muchísimas gracias por todos estos años que ustedes han dedicado a la música y todo el regalo que han hecho a la iglesia con estas canciones, ¿verdad? De todos sus discos y todos sus proyectos. Y bueno, ustedes, amigos, no, solo tiene que buscar Hesed en las redes y van a encontrar su música por todos lados. Así que busquen en YouTube, en iTunes, en Spotify, que es menos que me gusta, pero bueno, Spotify, iTunes, bueno, por todos lados van a encontrar la música del grupo Hesed. Hesed, ¿qué significa? Tienes que decirnos rapidito.
1: En hebreo, amor misericordioso y comprometido de Dios para su pueblo.
0: En una sola palabra, wow.
1: Sí. Hay un salmo que dice, den gracias al Señor que es bueno, porque es eterno su gesed. La palabra hebrea es gesed, y la traduce misericordia, gracia, amor, amor misericordioso. Teresita se ofrece como víctima de holocausto al amor misericordioso. Uh-huh. Y no sé si nos queda tiempo
0: para una más.
1: ¿Una breve o la...?
0: Bueno, tenemos como 4 minutos.
1: Estamos en el año de San Juan de la Cruz. Uh-huh. 300 años de su canonización, entonces, y 100 de su doctorado. Noche Oscura, que también no sé si te la piden, pero...

0: Federico Carranza, muchísimas gracias por acompañarnos el día de hoy en Fecha Canción, hermano.
1: Gracias, Douglas, arquero de Dios. Que el Señor te siga usando en Fe Hecha Canción y que nuestra fe católica la podamos seguir haciendo canción en todas partes del mundo, en todos los apostolados y todos los carismas de la Iglesia. ¡Amén!
0: ¡Amén! ¡So! Ok, amigos, ya nos despedimos de todos ustedes entonces. Hasta la próxima semana. El lunes, amigos, nos vamos a poner al día con todos los estrenos y lanzamientos que han salido el día de hoy y en este fin de semana. Y gracias a Edgar Muñoz,
2: Edgar,
0: por ayudarnos con las transmisiones por redes. Gracias a todos ustedes por acompañarnos. Y primero Dios, aquí nos encontramos la próxima semana.

0: oración de abandono. Padre, en tus manos me pongo. Haz de mí lo que quieras. Por todo lo que hagas de mí, te doy gracias. Estoy dispuesto a todo, lo acepto todo, con tal de que tu voluntad se haga en mí y en todas tus criaturas. No deseo nada más, Dios mío. Pongo mi alma entre tus manos, te la doy, Dios mío, con todo el ardor de mi corazón, porque te amo. Y es para mí una necesidad de amor el darme, el entregarme entre tus manos, sin medida, con infinita confianza, porque tú eres mi Padre. Amén.
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3: Creo que gusta mucho.
4: Gloria al Señor, gloria al Señor.
3: Así es. Bueno, don Miguel Ángel, vamos a hablar hoy de María Reina y nos gustaría que nos hablara de cuándo se instituyó esta fiesta y quién la instituyó.
4: Bueno, hay que decir que esto, la realeza de María era ya sentida por el pueblo cristiano. Claro, cuando un papa establece una fiesta o cuando proclama un dogma, es porque hay ya un sentir anterior de siglos, ¿no?, sobre esa materia, sobre esa advocación. Y en este sentido, cuando contemplamos los mosaicos de las primitivas basílicas, vemos a María coronada, corona, con corona real. Las antífonas que canta la iglesia desde hace siglos, salve Regina, sí. Regina Celi, ave Regina Celorum, pues con todo, en todas ellas se nombra María como reina, es decir, que hay un sentir del pueblo cristiano en este sentido, y eso llevó al Papa Pío XII, siervo de Dios, ¿no?, a instituir esta fiesta en 1955, mediante una encíclica, Celis Reginam. Inicialmente estableció la fiesta el 31 de mayo, ¿no?, al final del mes mariano, lugar que ocupa hoy la fiesta de la Visitación de la Virgen a su prima Santa Isabel. Con la reforma litúrgica se pensó que mejor pues se cuadraba esta fiesta en la octava. Las octavas desaparecieron, excepto la de Pascua y la de Navidad en la reforma litúrgica, pero antes las grandes solemnidades tenían todas octava,
3: ¿eh? Sí.
4: Y la Asunción pues tenía también su octava, que aunque había desaparecido como fiesta litúrgica, pues quisieron que en ese día, a los 8 días de la Asunción, porque está profundamente unida a este misterio, se celebrara esta memoria actualmente de la Santa María Reina, ¿no? Por otro lado, sí, la coronación de la Virgen, como decimos en los misterios del Rosario, ¿no?
3: Sí.
4: Pero ya digo que la fiesta fue instituida por el Papa Pío XII, en 1955, el 31 de mayo, el último día del mes mariano, de la piedad popular.
3: Bueno, don Miguel Ángel, le quería preguntar, porque sabemos que Cristo Rey, que es, creo que es el último domingo del tiempo ordinario antes de empezar el Adviento, por lo tanto, su madre es reina. Entonces, don Miguel Ángel, usted que ha profundizado

0: rizado más. ¿Nos podría decir si existe algún fundamento teológico por el cual la Virgen sea reina, así como Jesús es rey? Porque claro, sabemos que es nuestra madre, Jesús nos la dio como madre, pero ¿qué fundamento teológico hay para que la Virgen sea de no solo designada, sino que ciertamente es reina?
1: Bueno, pues como muy bien ha dicho, la realeza de María depende de la realeza de su Hijo, Jesucristo, ¿no? En ese sentido hay unos textos, la teología siempre se fundamenta en la Escritura, en el Apocalipsis, en el capítulo 12, María es descrita como reina y madre, así lo han visto la tradición de la Iglesia, sobre todo los padres, ¿no?
0: Sí.
1: Presentando a ella misma como madre del Redentor, como a la Iglesia, en su continua batalla contra el maligno, ¿no? Es una imagen ambivalente de María, pero también de la Iglesia. Dice el Apocalipsis 12:1-6, se apareció en el cielo un gran presagio, una mujer vestida de sol, con la luna debajo de sus pies y en su cabeza una corona de 12 estrellas, ¿no? Estaba encinta, gritó en sus dolores de parto, angustiada por el parto, y otro presagio apareció en el cielo, un gran dragón rojo, 7 cabezas, 10 cuernos, 10 diademas sobre su cabeza. Es una visión de esa lucha, ¿no? Que es una constante en la historia de la humanidad entre pues el mal y, en este sentido, el fruto bendito del seno de María, ¿no? Que es Jesucristo, ¿no? Y en ese sentido aparece María como reina, como la madre del rey. Dio a luz un varón que gobernará todas las naciones con vara de hierro. Pero su hijo fue arrebatado por Dios y su trono, y la mujer huyó al desierto donde tiene un lugar preparado por Dios, en el que será alimentada durante 1270 días. Es la visión del Apocalipsis, que sabemos que es muy simbólica, ¿no? Pero todo simbolismo tiene un sentido. Y otra imagen es de Apocalipsis 13:17, cuando el dragón vio que había sido arrojado a la tierra, persiguió a la mujer que había dado luz al varón, pero a la mujer se le dieron 2 alas de gran águila para que pudiera volar de la serpiente al desierto, donde debe ser alimentada por un tiempo, tiempos y medio tiempo. Y otra visión también de esa lucha, en la que María tiene una tarea especial, ¿no? El motivo teológico de la fiesta, por tanto, de la realeza de María está basada en estos textos de la Escritura, pero sobre todo en el papel singular que María desempeñó en la redención realizada por Cristo, ¿no? Del que estos textos pues se hacen también eco. Como recuerda la Constitución dogmática del Concilio Vaticano II, la Lumen Gentium, en el número 61, María participó de manera única en la obra salvífica, acogiendo en su seno al Hijo de Dios, dándole la vida, creciendo con él, presentándolo al Padre en el templo, y sobre todo sufriendo junto a él al pie de la cruz. La realeza de María no es una realeza de poder, sino de intercesión. Ella es la intercesión suplicante, ¿no? Como dice el Salmo responsorial del día de la Asunción, de pie a tu derecha está la reina, enjollada con oro de Ofir, ¿no? ¿Y qué hace esa reina a la derecha del Hijo? Pues intercediendo por nosotros. Ella resplandece como reina e intercede como madre, según dice la encíclica Marialis Cultus, en el número 6 del Papa San Pablo VI. Es una realeza que nace de su humildad, como ella misma canta en el Magnífica: derriba del trono a los poderosos y enaltece a los humildes, ¿no? Esta es la realeza de María, con un profundo fundamento bíblico y teológico. Se cumplen en ella las palabras de San Pablo, ¿no? Si con él morimos, viviremos con él. Si con él sufrimos, reinaremos con él. Y esto todo lo vivió la Santísima Virgen.
0: Qué bonito. Don Miguel Ángel, qué bien, porque El libro del Apocalipsis, para los que quizás no han profundizado, es un poco difícil de, bueno, de ver el significado, pero ahora que usted nos está explicando, también comentando un poquito lo del Concilio Vaticano, que creo que es de los concilios donde más se ha tratado de la Virgen, ¿no es así?
1: El Concilio Vaticano II tiene
0: Sí.
1: el capítulo octavo donde habla expresa, en la Lumen Gentium habla expresamente de la Virgen, ¿no? Y al final de concilio se proclamó a María
0: Sí.
1: Madre de la Iglesia, el Papa Pablo VI, ¿no? Hemos celebrado su fiesta el lunes después de Pentecostés.
0: Así es. Sí, muy bien. Padre Miguel Ángel, yo, bueno, aunque ya nos lo ha explicado, pero ¿por qué es tan bonito que María, que la Virgen sea reina? Porque, y me ha gustado mucho que usted ha dicho que no es un, no lo ejerce, no es una reina con ese poder que todos podemos imaginar, sino que es un poder de intercesión, y es verdad. Porque el poder que tiene la Virgen para interceder por nosotros es que no lo tiene nadie más. Nadie más. Ella, bueno, sí, los santos, cierto poder, pero es que la Virgen, todos sus deseos son, ¿verdad? Como si dijésemos órdenes para su hijo, ¿no? En favor nuestro. Entonces, don Miguel Ángel, para redundar un poquito más sobre esto y como redondearlo, entonces, ¿qué podríamos decir que conmemora esta fiesta de María Reina?
1: Pues la fiesta de María Reina, como ya he dicho, que se ha instalado en la octava de la Asunción, está unida al misterio de la Asunción. Es
0: Sí.
1: como el momento culminante de esa Asunción de María. No solo es llevada al cielo en cuerpo y alma, como define la Iglesia, ¿no? El Papa dice que terminado el curso de su vida mortal, porque ahí están las dos tradiciones, ¿no? Una que dice que la Virgen murió, otra que no murió, sino que en un sueño fue arrebatada, llevada al cielo por los ángeles. Hay dos tradiciones, ¿no? La de Oriente y la de Occidente. Unos hablan de la dormición, otros de la muerte. Y ahí está. Entonces el Papa no se define por ninguna de las dos, sino que dice, terminado el curso de su vida mortal, fue llevada en cuerpo y alma a la gloria celestial. Y entonces, ¿cuál es el momento culminante de esa asunción gloriosa de María? Pues su coronación. Su
0: Sí.
1: coronación por el Padre, por el Hijo y por el Espíritu Santo. El Padre corona a la hija, el Hijo a la madre y el Espíritu Santo a la esposa. Y eso es lo que conmemoramos, ¿no? Esa coronación de María, lo dice el Papa Pío XII en esa encíclica Celi Regina, la que instituye la fiesta. Él dice: Cristo, el nuevo Adán, es nuestro Rey. No solo por ser hijo de Dios, sino también por ser nuestro redentor. Así, según una cierta analogía, puede igualmente afirmarse que la Beatísima Virgen es reina, no solo por ser madre de Dios, sino también por haber sido asociada, cual nueva Eva, al nuevo Adán, a la obra de la redención, ¿no? Si el
0: Sí.
1: momento culminante, pues, de la redención es esa ascensión de Jesucristo al cielo, ¿no? Junto al trono del Padre, ¿no? Pues también en esta Asunción de María celebramos precisamente esa coronación. Se cumplen las palabras del salmista: de a tu derecha está la reina enjollada con oro de Ofir,
0: De
1: ¿no?
0: Ofir,
1: Como
0: así
1: dice
0: es,
1: el
0: qué
1: Salmo.
0: bonito. Fue
1: Es un
0: Domingo.
1: oro muy bonito.
0: Sí. Muy bien, don Miguel Ángel, vamos a hacer una pausa. Qué bonito hablar de la Virgen y este título tan precioso porque su hijo es rey. Es rey, sobre todo de nuestras almas, así la Virgen también es reina. Qué bonito, pero vamos a hacer una pausa para que, bueno, todos lo vayamos meditando. Estos programas no son simples programas en los que escucho, sino que deseamos que sea un momento también como de oración, que nos concentremos bien y que vayamos degustando lo que vamos diciendo de estas verdades tan grandes de nuestra fe. Bueno, vamos a hacer la primera pausa y volvemos en un momentito.
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0: Bueno, para los que se hayan incorporado en estos momentos al programa que estamos haciendo desde la ciudad de Barcelona, bueno, lo estamos dedicando a María Reina con nuestro invitado especial, don Miguel Ángel Ventanas, que es el delegado episcopal de liturgia de la diócesis de Plasencia aquí en España y es además canónigo de la Santa Iglesia Catedral. Bueno, don Miguel Ángel, cuéntenos, qué bonito, ¿qué significa entonces que María sea reina, este título?
1: Pues tenemos que recurrir a los papas y a su magisterio. Hemos hablado ya del Papa Pío XII, que es el que establece esta fiesta. Hay que hablar de los siguientes papas, ¿no? En 1997, con motivo de esta fiesta, San Juan Pablo II decía: la devoción popular invoca a María como reina. Ya hemos visto que es un sentir del pueblo cristiano desde antiguo, ¿no? El Concilio, después de recordar la asunción de la Virgen en cuerpo y alma a la gloria del cielo, explica que fue elevada por el Señor como reina del universo para ser conformada más plenamente a su Hijo, Señor de los señores y vencedor del pecado y de la muerte, ¿no? Y se cumplen pues esas palabras que hemos dicho antes de San Pablo: María, si con él morimos, reinaremos con él. Ella estuvo al pie de la cruz, ¿no?, participando de manera incruenta del sacrificio del Hijo. Por eso ha merecido reinar con él en el cielo, ¿no? El Señor del universo, ella es reina y señora de todo lo creado. Así la invocamos, ¿no?, precisamente por su humildad y su pequeñez, ¿no?, como ella proclama en el Magnificat. El Papa Benedicto XVI, en esta misma fiesta, en 2012, dice: María es reina precisamente amándonos y ayudándonos en todas nuestras necesidades. Es nuestra hermana y sierva humilde. Y el Papa Francisco, en 2021, dice: con Dios nada se pierde. En María se alcanza la meta y tenemos ante nuestros ojos la razón por la que caminamos. No para conquistar las cosas de aquí abajo, que se desvanecen, sino la patria allá arriba, que es para siempre. Es decir, en María contemplamos nuestra meta. Ella es como el faro que ilumina nuestro caminar por este mundo. Como dice San Bernardo: mira la estrella, invoca a María. Nos libra de peligros y nos lleva hasta las playas luminosas de la patria, donde ella pues reina junto a su Hijo Jesucristo, ¿no? Este es el sentido de este reinado de María. No solo es reina para sí misma, sino para nosotros, en favor nuestro, ¿no? Indicándonos el camino para llegar también nosotros a la patria celestial, ¿no? Así lo dice pues la oración, por ejemplo, la oración colecta de esta fiesta de Santa María Reina. Expresa este deseo: oh Dios, que nos has dado como madre y como reina a la madre de tu unigénito, concédenos por su intercesión el poder llegar a participar en el reino celestial de la gloria reservada a tus hijos. Es decir, que la intercesión de María, el contemplar su realeza, pues nos consiga también a nosotros esa misma gloria que en ella contemplamos, ¿no?
0: Qué bien. Don Miguel Ángel, bueno, todos sabemos que, por supuesto, ahora la Virgen está en cuerpo y alma en el cielo, como Jesús, y sentada junto a su Hijo Rey, porque Cristo es Rey, Cristo Rey, qué bonito, es lo que gritaban estos mártires antes de la Cristiada, la Guerra Civil aquí en España: ¡viva Cristo Rey!, cuando los iban a matar. Y la Virgen pues está sentada junto a su Hijo Rey. Entonces, don Miguel Ángel, ¿significa esto que la Virgen tiene como cierto poder, aunque lo hemos dicho un poquito, pero a ver, usted nos lo va a explicar mejor y más extenso, la Virgen tiene como cierto poder en todo lo que le pide a su hijo o hay cosas que su hijo le niegue?
1: Bueno, el Papa Pío XII, en esta encíclica Celi Regina, pues habla de este fundamento, ¿no? De ese poder de intercesión de la Virgen, que ya es sentido desde siempre por el pueblo cristiano. Dice, desde los primeros tiempos de la Iglesia Católica, un pueblo cristiano, ya sea en tiempos de triunfo o más especialmente en tiempos de crisis, ha dirigido oraciones de petición e himnos de alabanza y veneración a la Reina del Cielo. Y nunca ha vacilado esa esperanza que pusieron en la Madre del Divino Rey, Jesucristo. Ni ha fallado jamás esa fe por la que se nos enseña que María, la Virgen Madre de Dios, reina con la solicitud de una madre sobre el mundo entero, así como está coronada en la bienaventuranza celestial con la gloria de una reina. Reina con la solicitud de una madre, dice. ¿Y qué hace una madre? Pues estar preocupada por sus hijos, ¿no? Estar pendiente de sus hijos para presentarlo, todas sus inquietudes, esperanzas a su Hijo Jesucristo. Escuchamos esa oración que recitamos de San Bernardo, que jamás se ha oído decir que ninguno de los que han acudido a vuestra protección, implorado vuestro auxilio, reclamado vuestro socorro, haya sido jamás abandonado de vos. Esa es la misión de María, interceder por nosotros junto a su Hijo. Y estamos seguros de que su Hijo escucha las oraciones de su madre. Recordemos en Caná de Galilea, ¿no? Cómo adelantó la hora de su hijo, ¿no? En un momento Jesús le dice, no ha llegado mi hora, ¿no? Le dice mujer, ¿no? Haciendo referencia a la mujer del Génesis, ¿no? Como María es la nueva Eva, que hace posible, y con su intercesión, que se adelante la hora de Jesús, que es la hora de la redención del mundo. Este vino es el anticipo del vino de su sangre derramada por la salvación de todos, ¿no? El mejor vino, ¿no? ¿Y cómo lo ejerce la Virgen? ¿O cómo es este reinado de María, de su intercesión? No es un reino temporal y terreno, sino un reino eterno y universal. Como dice el prefacio de la misa de Cristo Rey, reino de verdad y de vida, de santidad y de gracia, de amor y de paz. Pues así también es el de María. Es un reino eterno porque existirá siempre y no tendrá fin. Y es universal porque se extiende al cielo, a la tierra, a todos, ¿no? Es un reino de verdad y de vida. Para esto vino Jesús al mundo, para dar testimonio de la verdad y para dar la vida sobrenatural a las almas. Y eso María lo ejerce intercediendo por nosotros. Es un reino de santidad y de justicia porque María, la llena de gracia, nos alcanza las gracias de su Hijo para que seamos santos y de justicia, porque premia las buenas obras de todos, ¿no? Y es un reino de amor, porque de su eximia caridad nos ama con corazón maternal, como hijos suyos y hermanos de su Hijo. Y es un reino de paz, nunca de odios y rencores, de la paz con que se llenan los corazones que reciben la gracia de Dios, ¿no? Sí. Esta es la realeza de nuestra Madre.
0: Qué bonito.
1: Por eso el pueblo cristiano pues ha coronado las imágenes, no solo en esos grandes mosaicos de los que hablamos antes, sino que ha establecido incluso pues una ceremonia, podemos decir, donde se corona canónicamente una imagen de la Virgen que recibe gran veneración y es un signo de ese reconocimiento, de esa advocación concreta, ¿no? Y donde se ponen las sienes de María. Primero, si la Virgen lleva la imagen del Niño Jesús, se corona el Niño Jesús, claro, porque él es el rey, ¿no?
0: Sí.
1: Y luego se corona la imagen de la Virgen, ¿no? Con coronas preciosas, muchas veces pues con ofrendas del pueblo de Dios, ¿no? Que se ha desprendido de sus propias joyas para ennoblecer así la imagen de la Santísima Virgen, que es coronada en el cielo, como hemos dicho, por la Santísima Trinidad, y aquí en la tierra pues lo simbolizamos así, con esa corona con la que ceñimos su imagen, ¿no?
0: Qué bonito. Don Miguel Ángel, le quería preguntar, este título de reina, que no es un simple título, porque ella lo ejerce con toda esa con ese poder. ¿Es un dogma de fe la realeza de la Virgen, don Miguel Ángel?
1: No, no es un dogma de fe, pero está incluido en otros. No, no necesita una declaración especial. Está unida pues a la maternidad divina, ¿no? Hemos dicho que es la madre del rey, ¿no? Y por eso pues es también reina, ¿no? Y sobre todo la Asunción, ¿no? Es como el momento culminante, como ya hemos dicho antes, de la Asunción. María es llevada en cuerpo y alma a la gloria celestial, terminado el curso de su vida mortal, y allí es coronada como reina por el Padre, el Hijo y el Espíritu Santo, ¿no? Está unido al dogma de la Asunción especialmente, ¿no? Sobre todo. Eso es, podemos decir, una etapa, ¿no?, o un momento culminante de ese dogma de la Asunción, ¿no? Está incluido en él, ¿no?
0: Muy bien. Bueno, pues vamos a hacer ahora la segunda pausa que solemos hacer en el programa, también para que don Miguel Ángel ya tome fuerzas, porque nos falta un poquito del programa, que estamos hablando de la realeza de la Virgen. La Virgen es reina de verdad, no es que ya le hemos puesto un título, es que ella es reina porque Cristo dijo, cuando Pilatos creo le preguntó: tú eres rey, tú lo has dicho, yo soy rey. Por lo tanto, la Virgen es la madre del rey, por lo tanto es reina. Qué bonito, reina y madre. Bueno, pues vamos a hacer esta segunda pausa y ya volvemos para redondear, terminar, aunque nos falta todavía un poquito del programa, sobre este título tan grandioso de que nuestra madre sea también reina.
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0: Bueno, qué bien. Bueno, creo que don Miguel Ángel está profundizando muy bien esto que ha dicho del dogma. Cuando le pregunté, ¿es un dogma? Pues no, no es un dogma mariano, pero fíjense que don Miguel Ángel nos ha dicho que está asociado a uno que sí que es dogma, la Asunción de la Virgen. ¡Qué bonito esto! Nunca lo había yo escuchado en nadie que se asociara este título de la Virgen a un dogma, así que ha estado muy bien. Don Miguel Ángel, Jesús dijo que su reino no es de este mundo. Entonces, ¿cómo ejerce la Virgen su reinado sobre nosotros? Si el Hijo dice que su reinado no es de este mundo, la Virgen creo que dirá lo mismo. Entonces, ¿pero dónde lo ejerce ella?
1: La Virgen María ejerce su reinado en el servicio, el amor y el cuidado maternal por sus hijos. Su realeza no es de poder terrenal o de dominio, sino una extensión de su maternidad espiritual, guiándonos, protegiéndonos, acercándonos constantemente a su Hijo Jesucristo, ¿no? Como le pedimos en la Salve: muéstranos a Jesús, fruto bendito de tu vientre. Hay tres aspectos en los que se manifiesta principalmente este reinado de María. La intercesión constante, ¿no? Ella es la intercesión suplicante. Como madre de la Iglesia, actúa como mediadora, llevando nuestras peticiones, nuestras necesidades, nuestros dolores ante Dios. Su solicitud se extiende a toda la humanidad, no solo a la Iglesia, consolando, protegiendo a los creyentes en momentos de dificultad especialmente, ¿no? Hace unos días celebrábamos precisamente la fiesta de María Auxiliadora, ¿no? Una jornada que está especialmente indicada para rezar por la Iglesia en China, tan perseguida, ¿no?, y que la invoca como madre y protectora, ¿no?, auxiliadora del pueblo creyente, del pueblo cristiano, ¿no? En segundo lugar, como guía a través del ejemplo, ¿no? ejerce su reinado animándonos a imitar sus virtudes. María no solo es nuestra madre, nuestra reina, sino que podemos decir que es también nuestra maestra. ¿Cuánto tenemos que aprender en la escuela de María? Su vida de fe, su humildad, su obediencia, su disponibilidad a la voluntad de Dios, su caridad. Pues todo eso tiene que inspirarnos a los cristianos a vivir según los mandamientos y según el amor de Cristo, como ella lo vivió. Qué mejor homenaje a nuestra reina, ¿no?, que intentar vivir según esos preceptos del reino de su Hijo, ¿no? Y en tercer lugar, en la victoria sobre el mal, asociada al poder redentor de Jesús, ella nos auxilia en las batallas espirituales contra el pecado. Es especialmente auxiliadora del pueblo de Dios en esta lucha contra el mal, triunfando sobre el mal e infundiendo esperanza, ¿no? El famoso padre Amor, exorcista, decía que el demonio tenía un terrible miedo a que se pronunciara el nombre de María, ¿no?, en los exorcismos. Y una vez él le preguntó, ¿no?, al mismo demonio, ¿no?, cómo tenía este... Y el demonio le contestó que es que ella nunca ha sido mía. Y claro, ella nunca estuvo bajo el influjo del pecado en ningún instante, ¿no?, de su vida mortal. Entonces tenían los así la invocan, ¿no?, mucho, sobre todo en letanías orientales, ¿no?, terror de los demonios, ¿no?, y la que destruye todas las herejías, ¿no? María es la gran fuerza de Dios, ¿no?, en esa lucha contra el poder del mal, de las tinieblas, ¿no? Y así tenemos que invocarla en nuestros momentos de la historia, ¿no?
0: Sí.
1: Lo hace el pueblo cristiano, ¿no?, y lo hace la Iglesia también en sus oraciones, ¿no? Pues esta es la triple forma en que María ejerce su reinado: intercesión constante, suplicando, guía, ejemplo para nosotros, los que queremos vivir según el Evangelio, y garantía de esa victoria sobre el mal, que es la victoria de su Hijo Jesucristo, claro. El que María es también, pues, instrumento, ¿no? Y así aparece en tantos momentos de la historia.
0: Sí. Muy bien, y además estas grandes batallas, de la batalla de Lepanto, que bueno, se invocó a Nuestra Señora del Rosario, ahí como una...
1: El reto del Rosario.
0: ¿Verdad sí. que sí, don Miguel Ángel?
1: En Fátima, entonces, se nos ha invitado a rezar el Rosario por la conversión de los pecadores, por la paz en el mundo. Todas esas grandes batallas, pues... Tienen ahí un arma muy importante, ¿no?, en el Rosario, que nos lo ha recomendado ella, la Reina de la Paz, ¿no? Así la invocamos en la letanía, Reina de la Paz.
0: Así es. Bueno, don Miguel Ángel, pues muy precioso el programa, y bueno, como hacemos con todos nuestros invitados, que tan de una manera tan completa hablan del tema siempre que les proponemos. Es muy peculiar, nuestros invitados siempre dicen que sí a todo lo que les proponemos, los temas da gusto. Le habíamos propuesto a don Miguel Ángel hablar sobre María Reina, y ahí mismo nos dijo, pues claro que sí, muy bien. Entonces, don Miguel Ángel, le agradecemos profundamente el haber dicho, ha dicho cosas muy bonitas, yo nunca las había oído, así que me ha gustado mucho. Sí, me ha gustado mucho este programa, don Miguel Ángel. Y
1: gloria al Señor por todo, y a María, nuestra reina.
0: Así es, así es. Y le quería pedir, don Miguel Ángel, si nos puede acompañar a las tres Ave Marías, y también que nos dé, por supuesto, la bendición suya al
1: final.
0: Con
1: muchísimo gusto, faltaría más.
0: María, Madre mía, por el poder que te concedió el Padre, líbranos de caer en pecado. Dios te salve María, llena eres de gracia, el Señor es contigo. Bendita tú eres entre todas las mujeres y bendito es el fruto de tu vientre, Jesús.
1: Santa María, Madre de Dios, ruega por nosotros pecadores, ahora y en la hora de nuestra muerte. Amén.
0: María, Madre mía, por la sabiduría que te concedió el Hijo, líbranos de caer en pecado. Dios te salve, María, llena eres de gracia, el Señor es contigo. Bendita tú eres entre todas las mujeres y bendito es el fruto de tu vientre, Jesús.
1: Santa María, Madre de Dios, ruega por nosotros, pecadores, ahora y en la hora de nuestra muerte. Amén.
0: María, Madre mía, por el amor que te concedió el Espíritu Santo, líbranos de caer en pecado. Dios te salve, María, llena eres de gracia, el Señor es contigo. Bendita tú eres entre todas las mujeres, y bendito es el fruto de tu vientre, Jesús.
1: Santa María, Madre de Dios, ruega por nosotros, pecadores, ahora y en la hora de nuestra muerte. Amén.
0: Bueno, y ahora sí, don Miguel Ángel, si nos hace el favor, esperamos su bendición.
1: El Señor esté con vosotros.
0: Y con tu espíritu.
1: La bendición de Dios Todopoderoso, Padre, Hijo y Espíritu Santo, descienda sobre vosotros y os acompañe siempre.
0: Amén. Bueno, don Miguel Ángel, muchísimas gracias y bueno, ya lo voy a invitar para el próximo programa.
1: Muy bien, con gusto.
0: Bueno, gracias.
1: A seguir bien, adiós, adiós.
0: Adiós, don Miguel Ángel. Bueno, seguimos, ya está, nos falta poquito para terminar el programa. Vamos a redundar un poquito. Esta fiesta de María Virgen es preciosa y uno puede pensar, ¿la Virgen también es reina de los que no son católicos? Bueno, el Señor nos la ha dado como madre, como reina y madre a toda la humanidad. Y entonces, los que no son católicos también, claro, pero ellos todavía no lo saben. Entonces, ¿qué hace la Virgen? Hace por atraerlos, porque todas las gracias nos vienen por la Virgen. Hace por mover los corazones, dependiendo también de rezar nosotros por los que están alejados de Dios o no conocen a Dios. Ella intercede y los atrae para que la conozcan como madre, porque aún no la conocen. De manera que cuando nos pregunten, bueno, ¿la Virgen solo es madre de nosotros los católicos? Sí y no. Sí, porque nosotros ya la invocamos y además, como la queremos tanto, la Virgen está contenta. Claro que cuando pecamos no creo que esté tan contenta, pero ella procura hacernos salir de ese pecado y los otros también lo llegarán, no a ser porque la Virgen ya es madre de todos, sino a que ellos conozcan que también son hijos de una madre celestial. ¿Ven qué bonito? Por eso a la Virgen hay que decirle, madre mía, tú que nos has sido dada por Jesús como madre de todos los hombres, que vengan a ti todos los que no te conocen o los que se han alejado de la Iglesia, todos, porque la Virgen tiene esa maternidad en el corazón de la Virgen. Cabemos todos. Y uno se podría preguntar, ¿en el tuyo cuántos caben? ¿Caben todos para hacerles el bien? Pues yo creo que en nosotros no caben todos, mucha gente. En el de la Virgen sí, porque ella nos comprende. También cuando pecamos por debilidad quizás nos comprende, aunque quiere que no pequemos, que no ofendamos a su Hijo, pero también sabe todas las insidias del demonio, del mundo y de la carne que nos acechan. Y fíjense qué bonito que el título de reina podría como ensalzarla ahí un poquito, de mirarnos por encima del hombro, y no es así, porque aunque nos lo ha dicho también don Miguel Ángel, la Virgen reina desde la humildad. Y Cristo en el Evangelio dice, el que quiera ser el primero, que sea el servidor de todos. Y en la última cena, yo no he venido a servir, sino, yo no he venido a ser servido, sino a servir y dar la vida. Por lo tanto, cuando nosotros servimos por amor, ahí está la clave, porque yo puedo servir de una manera servil, como un siervo, un esclavo, pero cuando yo sirvo a los demás por amor, no soy esclavo, reino. Nunca lo habían pensado, reino, porque cuando uno ama, siempre reina, porque amar es hacer aquello para lo que yo he sido creado, para amar, para seguir al Señor a través del amor, y el amor es lo que me une a Dios, no hay otra cosa, porque Dios solo es amor. Y fíjense, la Virgen reina desde que pronunció, he aquí la esclava, fíjense, no se dijo otro título, pero es una esclava de amor. Fíjense que cuando el ángel estaba esperando, que San Bernardo dice, di ya el sí, María, no nos hagas esperar. Cuando la Virgen le respondió al ángel, fíjense lo que dijo, he aquí la esclava. Y los esclavos de antes eran esclavos, es decir, no pintaban nada, no tenían voz ni voto en manos de su Señor. Y la Virgen le dice al ángel, que representaba a Dios, he aquí la esclava, hágase en mí según lo que tú quieras, Dios mío. ¿Ven? Por eso don Miguel Ángel, cuando dijo, esa disponibilidad es lo que es la Virgen, con su sí está diciendo que ella acepta todas las voluntades, que no son frases hechas, todas las voluntades de Dios. Es decir, ella agacha la cabeza, porque es humilde, a todo lo que Dios le pide, a todo. Y fíjense que aunque es madre y reina, Dios también la crucificó. La crucificó estando en Nazaret, a punto de dar a luz, y tiene que ir a Belén. La crucificó junto a San José yendo a Egipto. En ese viaje largo donde había ladrones por el camino. La crucificó. La Virgen fue concrucificada al pie de la cruz. La crucifixión moral de la Virgen fue muy grande y sin embargo la Virgen no se desmayó. Estaba ahí junto a la cruz de su hijo. Por lo tanto, el sí que dio la Virgen el día de la encarnación era de verdad, no como nosotros que le decimos, sí, Señor, yo quiero hacer siempre tu voluntad. Pero luego cuando Dios nos manda a la cruz, corremos, como Jonás, me voy y me escondo. La Virgen no huyó nunca de su hijo, no de su hijo, de hacer la voluntad del Padre, lo mismo San José, por eso ellos dos son tan grandes en el cielo junto a Jesús, lo consiguen todo de él. La Virgen, por humilde y por esclava, es reina, porque uno reina en Dios, con Dios, para tú quieres reinar frente a Dios a través de hacer su voluntad. Así reina uno ante Dios. Y otra cosa por la que reina la Virgen, por su fe. Fíjense que esto es precioso. La Virgen reina también por esa fe que tuvo. ¿Qué es la fe? No solamente es creer en Dios. La fe es decir lo que dijo la Virgen, yo creo en Dios y le amo, y amar a Dios es hacer su voluntad. La fe tiene un segundo paso, que es el abandono en Dios. Fíjense que la Virgen y San José, ellos dos solamente, sabían que cuando les anunció el ángel, que el que iban a tener, la Virgen, era Dios. Pero Jesús en Nazaret no hizo milagros, era totalmente humano y a la vez divino. y sin embargo fue crucificado como un malhechor, como un malhechor. La Virgen siguió confiando en que Él nos iba a redimir de nuestros pecados, y todo humanamente se lo negaba. Es decir, viéndolo humanamente, era Jesús fracasó, crucificado como un malhechor, como el peor de los malhechores, porque a lo peor de la sociedad se le crucificaba fuera de las murallas de Jerusalén. Y todo, dice el Antiguo Testamento, que todo el crucificado fuera de las murallas significa que es un maldito de Dios. A Cristo lo crucificaron fuera de las murallas. Imagínense su fama por los suelos. Y cuando veían a la madre del crucificado, la fama de la Virgen por los suelos. Sin embargo, la Virgen seguía creyendo en que su Hijo iba a redimir al mundo. ¡Qué grande es la fe! Al pie de la cruz, viendo que los apóstoles habían huido, viendo el fracaso humano de su Hijo, siguió esperando en Él. Ella sabía que su Hijo era Dios y que iba a redimir al mundo desde la cruz. Y hay otra cosa de María como reina, es ese silencio frente a Dios. Nosotros protestamos mucho frente a Dios. Nos manda una cosa, ¡ay, Dios mío, no, pero por qué esto! ¡Quítame esta cruz! Eso es lo primero que decimos, ¡quítame esta cruz! La Virgen es una reina silenciosa. Y silenciosa a todo lo que Dios le va a ir pidiendo cada vez más doloroso. Fíjense, cuando murió San José, ¿ustedes creen que la Virgen no le dolió? Claro, si San José, el mejor de los esposos. Y saber la Virgen que iba a morir antes que Jesús saliera a la vida pública, que no iba a estar con ella al pie en el Calvario, eso era muy doloroso para la Virgen. Y sin embargo, ella calla, no dice nada, acepta la voluntad de Dios. Bueno, pues este silencio de la Virgen es precioso. Nosotros que hablamos tanto y protestamos y queremos salirnos con la nuestra, y le decimos a Dios, ¿por qué? Quítame esta cruz y ponme otra. Y muchas cosas. Y sin embargo, la Virgen siempre calla. ¿Su lenguaje cuál es? El silencio. Como les estaba diciendo, qué dolor para ella saber que San José no iba a estar acompañándola en ese dolor moral. Porque cuando nosotros tenemos un dolor en el corazón, una tristeza profunda, nos gustaría que alguien al cual queremos mucho estuviera junto a nosotros, ¿verdad que sí? Claro, somos humanos, somos sociables, en un dolor queremos a alguien que me acompañe en ese dolor. Estar solo aumenta el dolor, porque el hablarlo, el desahogarme, me disminuye el dolor. Pues la Virgen al pie de la cruz, yo creo que tuvo que casi consolar a San Juan. Y le hubiera gustado que hubiera estado San José, su esposo tan amoroso, con un amor casto, por supuesto. Y sin embargo, no estaba. No estaba San José, no estaban los apóstoles estaban todos escondidos, muertos del miedo. Estaba sola, y en esa soledad la Virgen calla. Qué bonito el silencio. Aprendamos de la Virgen a callar de verdad, y a callar, pero no es un callar lleno de orgullo. ahora sí, me está diciendo, pues ahora me callo, no le voy a decir nada. Un callar lleno de amor propio, de orgullo, como les estaba diciendo, ¿no? Ese silencio me hace daño a mí, a mi alma, porque no hay cosa que más daño cause a mi alma que el orgullo. El orgullo que es el yo, ese yo malo. Hay un yo bueno y hay un yo malo. Ese yo que todos tenemos de salirme con la mía, de no dar el brazo a torcer, de que yo llevo razón, que tantos matrimonios ha roto, que tanto ambiente familiar ha roto, que tanta escucha con los hijos ha roto porque no escucho, quiero yo tener la razón. Y sin embargo la Virgen calla, siempre calla. Podríamos, una vez que leí en un libro, un título de un capítulo, era un libro sobre la Virgen, se titulaba Nuestra Señora del Silencio. Qué bonito es callar, pero callar siempre, en las horas de tristeza, en las horas de alegría, porque cuando estamos alegres estamos alborotados, es un descontrol también, aunque la alegría por supuesto es buena, pero si uno mira a los santos es un equilibrio total, tanto en la tristeza como en las alegrías. ¿Y por qué? Porque todo lo ven como venido de la mano de Dios. El dolor no dura siempre, la alegría no dura siempre. Por lo tanto, la Virgen siempre ecuánime, esta virtud tan bonita, siempre estar, saber estar con Dios. Y cuando uno está con Dios, está normal ante las alegrías, normal ante ese dolor, aunque dentro esté sufriendo, pero bueno, si estoy en el hogar, pues lo disimulo para que el ambiente no sea triste. Quizás estoy triste, pero estoy consolando a otro, a una amiga o así, o a un amigo que también está triste. ¡Qué bonito es ese darse! Y por último, fíjense qué bonito. ¿Ustedes creen que la Virgen nos desprecia cuando pecamos? No. Una madre normal, pero amorosa, que quiere mucho a sus hijos, muy sacrificada, ¿a ella le repugna su hijo que está en la droga, que está en el vicio perdido? No. ¿A esa madre le sale rechazar a su hijo? No, no le sale. ¿Por qué? Porque el amor supera eso. ¿Qué quiere esa madre buena? Rescatar a su hijo. Todos esos pecados de su hijo, ¿le repugna? Sí, pero quiere a su hijo, claro. Y lo quiere rescatar. Así es la Virgen con cada uno de nosotros. ¿Le gusta nuestro pecado? Pues no, claro que no le gusta. ¿Pero me desprecia como pecador? No, a mí no. Quiere rescatarme, quiere llevarme a su hijo, quiere que me renueve, que no peque. Pero no me desprecia a mí como hijo suyo, como un alma creada por su hijo, creada por Dios. Pues no se preocupen, que aunque no, sí nos tenemos que preocupar cuando pecamos, pero si caemos por debilidad, por lo que sea, que sepamos que la Virgen está ahí deseosa de hacernos el bien. Bueno, pues nada más, que la Santísima Virgen con su manto protector los bendiga a todos.
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4: Bien material, ni ninguna circunstancia de mi vida me separe de tu corazón ni de la verdad, porque deseo ser solo tuya, mi Señor, vivir en ti y morir para ti. Amén. Amén, amén.
5: Amén, mi Señor Jesús. Pues sí, sabemos que estamos ofreciendo a Papá Dios este programa por nuestros hermanos de Colombia. Si recuerdas, los programas anteriores, Venezuela pasó por algo parecido y yo te daba como información de lugares seguros para que tú pudieras mandar tu donativo, que claro que tenemos que rezar, que es lo más importante, pero es ora et labora. No alcancé a buscar toda esa información. Vaya, sí la busqué, pero no la encontré. Como que lugares precisos y que verdaderamente sean seguros para que tú y yo hagamos nuestra aportación. No pude, busqué, pero no encontré nada seguro. Pero bueno, yo sé que alguno tendrá esta información y en las redes vamos a localizar. Pero bueno, ahorita la información que tengo es que hasta el momento van 111 fallecidos, más de 30 estructuras colapsadas, la catedral de Manizales dañada y bueno, ¿qué te digo? Entonces sabemos que la oración tiene poder, mi gente, y que Dios escuche. En el mundo de Dios no se desperdicia absolutamente nada, así es que bueno. Vamos a seguir, la vida sigue, y hoy tenemos una invitada que justo es colombiana. Les digo que en este mundo de Dios no hay coincidencias. Y bueno, quisiera comenzar compartiéndote que sabemos que hay personas cuya vida parece escrita con tinta de éxito, ¿a poco no? Personas que vistas desde lejos parecen tenerlo todo, una sonrisa, belleza, reconocimiento, puertas abiertas, aplausos. Sin embargo, solo Dios conoce las lágrimas que han mojado su almohada. Solo Dios sabe cuántas veces un corazón puedes sonreír por fuera.

0: mientras por dentro se rompe en silencio. Porque sabemos, mi gente, y esto yo lo he compartido muchísimo, sabemos que hay dolores que no salen en las fotografías, que hay batallas que nadie publica, que hay heridas que el maquillaje muchas veces no alcanza a cubrir. Y hay preguntas, mi gente, que únicamente se responden cuando un alma se encuentra cara a cara con Jesucristo. Y bueno, la historia de nuestra invitada de hoy no es solamente la historia de una mujer. Es la historia de un padre, y hablo de padre con mayúscula, que nunca, nunca dejó de buscar a su hija. Es la historia de una misericordia que fue más grande que los errores, más fuerte que los miedos, más profunda que las heridas. Así es la misericordia de Dios. Porque Dios tiene esa maravillosa costumbre, ¿a poco no?, de encontrar belleza precisamente donde el mundo solo alcanza a ver ruinas. Y hoy nos acompaña una mujer que ha aprendido que las cicatrices también pueden convertirse en evangelio, que en la herida está la misión, que las lágrimas pueden transformarse en agua viva, que los desiertos pueden florecer, y que cuando Cristo entra en una historia, nunca llega solo para maquillarla, llega para resucitarla, como seguramente te ha resucitado a ti, como me resucitó a mí. Hoy queremos caminar contigo, Paola, nuestra invitada de hoy, Paola Mariño, no para recordar tu pasado, sino para contemplar la fidelidad de Dios en cada uno de tus pasos, porque esta entrevista no será sobre tus caídas. Será sobre el amor que nunca dejó de levantarte, y hablo de amor en mayúscula. No será sobre lo que perdiste, será sobre todo lo que Dios fue capaz de reconstruir. Y quizá mientras miles y miles de personas nos escuchan en este momento desde otros países, haya alguien, por supuesto, que piense que ya no tiene esperanza, que ya no tiene regreso, que su vida no vale la pena, que Dios ya no puede hacer nada con él, nada con ella. Ojalá que al terminar este programa, esta persona a la que estoy hablando, esa persona descubra que mientras haya un solo la gracia, todavía puede escribir una historia nueva. Querida Paola, gracias por aceptar esta invitación, gracias por permitirnos entrar con profundo respeto en los lugares más profundos, más sagrados de tu historia, esa historia que Cristo ha hecho en ti, y gracias porque nos vas a recordar que la verdadera belleza no es la que el espejo refleja, sino la que Dios reconstruye desde el corazón. Paola Mariño, bienvenida, esta es tu casa, y qué alegría que hoy podamos caminar juntos hacia el corazón del Padre. Bienvenida a EWTN Radio Católica Mundial.
1: Amén. Qué alegría, Lucivón. Le doy gloria a Dios por este espacio, por todo lo que pasa en este espacio para transformar muchos corazones. Y bueno, aquí estoy para compartirles la historia que el Señor, por misericordia, me ha permitido transitar. De verdad estoy muy feliz de estar aquí con el corazón, como tú decías al principio, que este espacio de compartir esta historia pues se transforme en oración por muchos que en este momento en mi país pues están sufriendo bastante. Bendito sea.
0: Ay, así es, sabemos, bendita fe, que sabemos, que creemos en ese omnia in bonum, en que Dios es el único experto en sacar bienes de todo esto que parece males. Así es que, bueno, te acompañamos, querida hermana nuestra, yo como mexicana, todos, somos, decía San José María, que únicamente somos la raza de los hijos de Dios, porque somos ciudadanos del mundo que queremos llegar al cielo. Entonces, querida Paola, pues vámonos. Tienes una historia, la verdad es que preciosa, mientras escuchaba muchas entrevistas sobre ti, ya desde hace tiempo que teníamos como pactada esta entrevista, y bueno, gracias a Dios se pudo dar el día de hoy. Con muchas cosas de tu historia me identificaba, pero bueno, hoy aquí Dios te ha elegido, el Espíritu Santo te eligió a ti para que fueras tú quien testimoniara su poder. Y Paola, antes de que el mundo conociera tu nombre, antes de los escenarios, los logros y las etapas importantes de tu vida, ¿quién era esa niña que Dios soñó desde la eternidad, Paola?
1: Pues Lucibón, como tú dices, el Señor se vale de todo y me siento en medio de esto que está viviendo mi país, pues muy impresionada, porque pues este espacio yo sé que lo va a ir mucha gente, entonces los invito a que este espacio de verdad se vuelva oración y que la Virgencita, que es la administradora de todas las gracias, pues que cada minuto que transcurra de este compartir se vuelva en esa oración para quienes lo necesitan. Y volviendo a ese inicio, que ya fue hace muchos años, pues mira, desde pequeñita yo he sido muy consentida, extrovertida, me metía en todo del colegio, las cheers, o bueno, las porras, en el equipo de fútbol, de teatro, muy amiguera, y hago mucho énfasis en el tema de muy consentida, porque yo fui la primera hija, la primera nieta, la primera sobrina. Entonces, una niña es muy alegre, la verdad. Después llega mi hermanito a los 5 años de mi vida y fue el mejor regalo para mí, o sea, mi juguete. Hoy por hoy le sigo diciendo mi hermanito y pues ya estamos grandes con hijos, familia. Y llega un momento de la historia de mi vida que pues como que se rompe esa niña alegre, extrovertida, amiguera, y me empiezo como a quedar como una tortuguita, escondiéndome de todo el mundo, con mucho miedo, mucho susto, con muchas preguntas sin respuestas. Y bueno, en ese momento no conocíamos en nuestra familia de Dios a como lo conocemos un poco más hoy en día por pura gracia. Y pues hoy que soy mamá de 4 hijos, cuando no conozco de Dios, pues Lucibón, uno da de lo que conoce. Y mi mamá en ese entonces, pues Dios era como lo llamamos en Colombia el Dios bombero, que solamente lo buscamos cuando hay incendios, problemas, situaciones difíciles, o el Dios del supermercado, de la compra, que escojo lo que me sirve. Y pues el resto como que esto me desacomoda, entonces esto como que no, más bien. Y a ver lo que me está pasando, pues entonces mi mamá pues da y me ayuda desde lo que conoce, ella es psicóloga, y me empieza a llevar a un desfile de psicólogos, psiquiatras, psicoanalistas, psicoterapeutas, etcétera, etcétera, a ver qué era lo que me estaba pasando, pues en ese entonces.
0: Que cuando hablas de lo que te está pasando, yo lo sé, porque obviamente uno se prepara para estas entrevistas, pero te sucedían cosas, a ver, en inglés le llaman freakies, así como sí. No inventes, o sea, cualquiera que te viera diría, no, yo no quiero ser amiga de esta, ¿me juntas? No, yo no soy la juntadora. O sea, una de las cosas que escuchaba, por ejemplo, como a una niñita, tú estabas en salón de clases y de repente las colitas de caballo.
1: Sí.
0: O sea, cosas como paranormales, vamos a llamarlas así, ¿ok?
1: Sí.
0: Si hoy pudieras, a ver, es que no me lo puedo ni siquiera imaginar y me hizo pensar lo importante, mi gente, lo importante es que tengamos una fe bien cimentada y no como de bombero, como Paola nos está compartiendo. Porque todos podemos pasar por esa tentación cuando tenemos, sobre todo, hijos pequeños, los niños no entienden, los niños hay. Y no, los niños desde chiquitos son esponjas. Los niños tienen una conexión con Dios impresionante y muchas veces, por no tener esa fe cimentada y vivirla todos los días, abrimos puertas sin darnos cuenta. Eso es lo más peligroso. Entonces, querida Paola, si pudieras sentarte hoy frente a la pequeña Paola, hacia Paola chiquita, y abrazarla, ¿qué le dirías sobre el camino que estaba por recorrer?
1: Pues le diría primero que no tuviera miedo, porque hay un Dios que te ama, que te protege, que no espera nada a cambio, que no necesitas buscar nada afuera, porque en nuestra iglesia, que es una santa, lo tengo todo. Aquí es como la hermana Claire Crockett, En la iglesia la tenemos todo y es todo o nada, con él sí. Todo, sin él nada. Pero pues en ese momento, como te digo, no conocíamos. Y lo que me estaba pasando, que sí merece la pena hablarlo, Lucibón, al principio sí. Luché mucho y tuve demasiado miedo porque yo decía, pero yo llevo toda la vida o gran parte de mi vida recibiendo mensajes de que está loca, unas heridas súper profundas, como herida de abandono, de soledad, de sí. No me voy a meter con esa freak, como tú dices, o sea, sí, está sí. Demasiado crazy para meterme con sí. Ella. Sí. ¿Sabes? Entonces batallé mucho sí. Tiempo como, ¿será? ¿Es en serio, Señor? Y sí, porque el Señor no nos deja caer en vergüenza cuando hablamos en nombre de Él y para darle gloria. Entonces lo que me pasaba era que oía voces, llantos, una asfixia todo el tiempo, una presión en el pecho, pánico, que no, o sea, me quedo corto con las palabras para describir ese miedo. Tenía que dormir con la luz prendida y a pesar de eso tenía que taparme la cabeza con las mantas, las cobijas, porque era demasiado susto. Cuando me iba de fiesta con mis amigos, ya estamos hablando como entre en el high school, en los últimos 2 grados, pues era muy fuerte porque como que la sensibilidad espiritual, para que me entiendan más, pues era muy alta. Entonces había sitios en donde yo, en vez de ver a personas, veía cosas que no eran agradables y físicamente sentía pues golpes. Me daba un llanto impresionante que yo solo quería salir y era tanto el miedo que me bloqueaba y terminaba en una esquina pues sufriendo, llorando, y era muy fuerte lo que me pasaba a mí en ese momento. Y solamente mis amiguitos, que claro, cuando tú no conoces, pues te da el susto, ¿sabes? Y los comentarios de ellos eran, ¡ay, otra vez Paola está borracha! ¡Ay, otra vez Paola haciendo show! ¡Uy, quién se va a meter con esa niña que está como loca! Y así me fui quedando sola. En el colegio me empezaron a pasar cosas que me tenía que salir del salón, porque lo que me estaba pasando a nivel espiritual, pues nadie me iba a entender. Pero mira que tú hablabas de algo de abrir puertas. Y nosotros los papás tenemos que estar alerta 24/7 todo el tiempo, porque hay cosas sí. Que son tan sutiles como las películas, los videojuegos, sí. Los libros. Hoy en día todo tiene como un mensaje oculto que creemos que como se ve bonito, pues no tiene nada de malo, como que no pasa nada. Y películas que, mira, de tradición las queremos ver, y hay muchos que hoy en día nos dicen, ¡ay, pero qué exagerados! O sea, entonces todo es malo. Y no, no es que todo sea malo, es que el enemigo la tiene clara y sabe por dónde se va a entrar en nuestros hogares, por esas pequeñas puerticas que sutilmente y sin saberlas abrimos. Entonces en el colegio, claro, yo para... A ver, el enemigo, porque el Señor lo permite, de alguna manera sí. Me daba, comillas, muchas comillas, poder. Entonces yo cogía unas cartas, un naipe común y corriente, y las lanzaba, y de verdad veía cosas que podrían pasar, o a hoy digo, pues yo me lo imaginaba, lo decía en voz alta, y pasaba. Entonces fue la manera en donde yo, abro muchas comillas, empecé como a atrapar nuevamente amigos, para no quedarme sola. Era como una necesidad, y yo dije, pues entonces es por aquí, o sea, esto me está funcionando. Pero ese es como el efecto placebo que le llamamos a todo este tipo de la droga blanca, que son estas prácticas de nueva era, que el enemigo sabe cuál es la herida que tienes y de ahí se aprovecha. Cuando la herida la dejamos rellenar por el enemigo, pues el enemigo te va a pasar factura porque le diste la licencia de obrar en ti, o sea, voluntariamente le diste la licencia. Entonces, cuando esa herida más bien es rellenada por el Señor, pues como dice Conchita, que tú lo dijiste al principio, donde está tu herida, está tu misión. Eso lo vine a entender mucho tiempo después, mi querida Luz.
0: Fíjense qué importante todo lo que estás diciendo, y hacemos mucho hincapié en eso. El enemigo de Dios hace un festín por medio de nuestras heridas. Y estamos claramente escuchando con Paola cómo esa herida de rechazo la tenía latente, porque no se explicaba todo lo que estaba sucediendo. Yo les digo que para mí, de verdad es que yo pienso que las heridas han de oler, las heridas interiores me refiero, han de oler como azufre, y el enemigo vive entre el azufre y dice por aquí, por aquí, por aquí, y se mete. De aquí la importancia de reconocer y sanar desde el corazón de Cristo las heridas. A ver, fíjense cómo con la mamá de Paola y su familia y todo, con toda la mejor voluntad, fueron buscando ayuda, ayuda psicológica. Fíjense, aquí a ver, porque luego pensamos que la fe está peleada con la psicología y que es una u otra, y se nos olvida que somos una unidad de vida perfecta, indivisible. La psicología, si recordamos, proviene del griego psique. ¿Y qué es eso? Alma. Y logos, tratado, el tratado del alma. Y fue lo que menos muchas veces, es lo que menos muchas veces estamos cuidando. Y el alma se sana exclusivamente con Dios. No, no hay otra, no hay otra. Y bien lo dijiste, Paola, solo porque Dios lo permite. Necesitamos hacer mucho hincapié en eso, de que si bien el enemigo es poderoso, no es el todopoderoso. Y si Paola, como tantas otras personas, me puedo imaginar, y de manera personal hemos pasado por eso, porque muchas veces, como dices, Paola, no es tanto que abrimos puertas, simplemente no supimos a dónde acudir. Y bueno, y pensaste infancia tuya. Yo claramente puedo ver, a Paola, que esto Dios lo permitió, y en este mundo, y no me voy a meter tanto en ese detalle, pero que sepamos que existen las almas víctimas. Existen las almas víctimas. ¿Qué recuerdos, Paola, de tu infancia guardas como pequeñas semillas de alegría que hoy reconoces como regalos de Dios?
1: Uy, para la gloria de Dios, en este proceso de sanación que por gracia Dios me ha permitido, pues todas esas heridas, pues las recuerdo ahora es dándole gloria a Dios, porque donde está tu herida está tu misión. Uno de los recuerdos que tengo es que yo estuve viviendo en España, porque con todas estas cosas que pasaban, pues quería como huir, o sea, quiero huir de mí misma, y a veces creemos que esas escapadas y ese huir de mí misma pues nos va a salvar la vida, pero pues resulta que no, porque en donde estés, cuando hay una herida que está pendiente por sanar, pues se vuelve en otra herida y así sucesivamente. Entonces yo me fui a España y llegué donde una familia, que ese es uno de los regalos más grandes que tengo en esta historia, porque en esta familia me recibió con demasiado amor. Yo llegué siendo una niña herida, rebelde, que me las creía todas, porque el nivel de soberbia mío era altísimo, porque estas prácticas se encargan de eso, ¿no? Ya no es quién como Dios, sino quién como yo. O sea, yo no necesito de Dios para nada, porque yo hago todo. O sea, yo sano, yo limpio, yo ayudo. ¿Quién como yo? Y a pesar de todo, pues ellos me recibieron con mucho amor. Allá tuve un episodio muy fuerte a nivel espiritual, pero cuando yo caigo, pues me desmayo después de un momento muy fuerte y abro los ojos, José Alfonso y Adela me miran y yo dije, me van a devolver para Colombia, pero, o sea, en un minuto. O sea, se me cayeron todas las máscaras que tenía frente a ellos, queriendo ser esa persona que quizás sí era como Dios lo soñó desde la eternidad, pero muy herida. O sea, estaba la realidad distorsionada. Y se me cayeron todas esas máscaras y me miraron y me dijeron, Paolita, no te preocupes, que la misericordia de Dios es más grande que tu miseria. Yo sentí con esa mirada y esas palabras lo que la palabra lo dice con la parábola de la misericordia, el hijo pródigo. O sea, fue el abrazo del Padre misericordioso diciéndome, no me importa todo lo que has hecho, es que si supieras cuánto te amo, yo te amo con amor eterno. Mira, fue tan fuerte que yo, cada vez que lo hablo, a mí se me corta la voz, porque lo vivo todos los días a partir de ese entonces, que ese es un mensaje, yo creo, que para todos los que están oyendo y oirán este espacio. No es porque yo sea especial, no es porque haya algo místico conmigo, y hay unas personas que me dicen, ay, Pau, ayúdame a orar porque es que tú estás más cerquita. No, es que somos hijos del mismo papá, del mismísimo, todos somos herederos de lo mismo. Lo único que necesitamos es un sí, un pequeño sí para dejarnos abrazar, y así como yo sentí ese abrazo, lo puede sentir cualquiera, cualquiera. Es simplemente dejarnos sorprender de ese momento de gracia, porque se vuelve un regalo como que eterno, ¿sabes?
0: Sí. Y es
1: Ese.
0: real. Y claro que es importante porque, mi gente, la gracia corresponde a la naturaleza. Ese sí del que habla Paola tiene que ser verdad, Paola. O sea, si no, ¿cómo pues? Si no, ¿cómo? Dios es tan caballero que toda la vida va a respetar, incluso tristemente, que le digamos que no, Paola.
1: No, total. Y mira, ese fue uno de los regalos tan fuertes que ahí yo dije, yo quiero, o sea, yo quiero de esto. Porque además me duró, no es como el efecto placebo de otras cosas que ya había estado en diferentes prácticas, que me duraban un ratico, pero nunca era suficiente. O sea, es que no es la fuente de agua viva. En la fuente donde el agua nunca se agota, que es con él. Entonces, ahí empecé a conocer de Dios, ahí. Pero mira que cuando las heridas no son sanadas de la mano de Dios, pues cuando yo decía hace un momento que el enemigo te pasa factura, no es porque Dios quiera hacerte caer ni hacerte daño. Es que nos ama tanto que sabe que no estamos preparados y necesita él de su sí, como tú lo dices, porque es tan caballeroso que él solamente con un chasquido de dedos podría hacer lo que quiera. Pero él quiere necesitarnos. O sea, inmerecidamente quiere necesitarnos porque esa es la libertad en Dios. Yo decido amarte, yo decido seguirte. Entonces, claro, como tenía unos sís muy a medias, navegaba en una gama de grises muy grande, como por ejemplo el tema de la castidad, el tema de la confesión. Yo, ¿por qué me voy a confesar con un sacerdote? ¿Qué es lo que tú oyes hoy en día y cada vez más? Si es igual de pecador a mí, pues claro que sí, pero es que es la gracia en donde el mismo Jesús se revela a través del sacerdote en el sacramento y en la consagración. Pero es gracia también. Entonces eso como que a mí me
0: Absolutamente.
1: incomodaba, ¿sabes? A mí eso como que me tallaba. Y apenas me regreso a Colombia, tú hablabas también, pues que cuando nosotros no sabemos y no nos reconocemos hijos del Padre, que te soñó a ti, que me soñó a mí, que nos soñó a todos con un amor inmenso, que no tiene límites, que se derrite de amor por todos nosotros, pues en vez de querer ser amada, busco querer ser deseada, que eso es una brecha
0: Sí, Paola,
1: gigante.
0: eso me interesa muchísimo que ahondemos y vamos a ir a un corte, pero sí, sí me interesa porque es una necesidad de la persona, del ser humano, el buscar amor, solo que tristemente y peligrosamente lo buscamos donde no nos corresponde buscarlo y ahí se abren una cantidad de puertas. Mi gente hermosa, vamos a ir a un corte. Te voy a pasar los teléfonos porque nos encantaría que nos llamaras. Como lo hicimos la vez pasada, nos encantaría sobre todo alguien de un colombiano que ande por acá, que sepan que los amamos. Llámenos, llámenos, llámenos. Está Paola con nosotros. Llámanos desde Estados Unidos, 1-866-398-6377, 1-866 398-6377, internacional 205-271-2976, 205-271-2976. Yo soy tu amiga Lucy Bon, siempre alegres. Vamos a un corte y regresamos.
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3: Dios ha hablado una vez, dos veces lo he oído, que de Dios es el poder, tuyo Señor el amor, que tú pagas al hombre conforme a sus obras. Salmo 61.

Gracias, Señor, gracias. Gracias por todos los regalos que hoy me has ofrecido. Gracias por todo lo que he visto, oído y recibido. Gracias, Señor, gracias. Gracias por la vida. Gracias por la gracia. Gracias por estar conmigo, Señor. Gracias por escucharme y por tomarme en serio. Gracias por recibir en tus manos este paquete de mis dones para ofrecerlo al Padre. Gracias, Señor. Gracias. Amén.

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1: Mi gente hermosa, ya estamos de regreso. Siempre Alegres, soy tu amiga Luz Ivonne. Te vuelvo a pasar los teléfonos. Nos encantaría que nos llamaras. Toma ventaja que tenemos a esta maravillosa colombiana con nosotros, con un testimonio del amor de Dios maravilloso. De Estados Unidos nos puedes llamar al 1-866-398-6377. 1-866-398-6377, internacional 205-271-2976, 205-271-2976. Querida Paola, justo nos quedamos en eso de esa búsqueda de ser amados, y muchas personas pasan la vida buscando ser vistas, por supuesto, reconocidas, valoradas. ¿Qué estaba buscando realmente tu corazón, Paola, en esas etapas donde llegaron los éxitos y las miradas de los demás?
2: Justamente eso, Lucivón, estaba buscando ser vista. Yo digo, en esa época, gracias a Dios, no había las redes que hay hoy en día, porque seguro hubiera sido mil veces peor, pero necesitaba era sentir que existía, porque a raíz de esta situación a nivel espiritual que me estaba pasando, que lo estaba queriendo solucionar por donde no era, entonces lo que parecía el remedio estaba haciéndome aún más daño en esa que parecía una enfermedad. Entonces el sentirme sola, el sentirme que no existo, como rechazada, pues para mí era... O sea, no sabía cómo abordar eso y sin herramientas. Entonces, cuando yo llego, pues sale una oportunidad, comillas con esa palabra de oportunidad, porque hay que ver desde dónde se utiliza. Pero digamos que para mí en ese momento era como la oportunidad de ser vista. Y me proponen meterme un reinado de belleza. Y entonces yo decía, pero pues no tiene nada de malo el reinado, porque pues qué de malo voy a tener. Además, el reinado tiene un eslogan... pues que a mí me cautivó un montón, porque así el Señor me pensó, siempre he querido, siempre me ha gustado el servicio, demasiado, o sea, donarse a todos. Entonces, claro, cuando me dicen que este reinado tiene como esa intención del servicio, pues ahí entré, y paralelo a eso, un amigo me dice, mira, como a ti te gusta servir y ayudar, hay un taita que se dedica también a ayudar personas que están enfermas, que necesitan ayuda. Y yo, ¿pero eso sí será de Dios? Me dijo, claro, ven, pues ven y yo te llevo. Cuando llegué ese día a la oficina del taita, estaba una imagen de la Virgen de Guadalupe y al lado el Señor de la Divina Misericordia. Yo lo vi.
1: No, bueno,
2: y mira
1: no hay
2: cómo pierde. El enemigo, no, yo dije, esto es de Dios, o sea, esto es lo sí, mío, claro. Aquí fue. Esa es una de las astucias del enemigo, pero cuando nosotros no nos formamos y no conocemos de nuestra fe, es que el Señor lo dice, a los tibios los vomitaré, y uno cree que eso es un cuento. No es porque el Señor nos quiera hacer daño, ni mucho menos porque eso no lo vende el mundo, como si Dios fuera un Dios castigador, inquisidor, que apunta con el dedo, y pues es que Dios es papá, y al no conocerlo, pues yo caí nuevamente y me metí a tomar yajé, me volví yajecera sanadora y lo mezclé con el tema del reinado. Entonces imagínate, yo era la más popular, la que más buscaban para sanar, porque como vuelvo y digo, porque el Señor lo permite. Yo tenía ese tipo de poderes, miles de comillas, o sea, yo veía una persona y yo ya sabía que tenía. Imagínate.
1: Oye, Paola, y justo ahí, a ver, eso cuando recibías, no es que perfectamente te puedo ver, cuando recibías ese reconocimiento externo, por fin estabas, o sea, lo que tu corazón anhelaba, lo estabas consiguiendo. ¿Sentías que finalmente habías encontrado lo que buscabas o había una parte de ti que seguía esperando algo más profundo?
2: Pues es que mira, es que esa es la gran diferencia de buscar en el mundo y buscar a Dios. Porque es que en el mundo nada te va a llenar. O sea, yo creía que ya estaba como en la cima del top, porque por si acaso me gané ese reinado. Entonces yo fui Miss Mundo Colombia 2004 y yo dije, o sea, ya, ya, todo lo que yo hacía era para que me vieran. Y me dijeron en ese momento, por ejemplo, ya habiendo ganado, oye, ¿por qué no te operas los senos? Porque es que si los tienes más grandes, de pronto te van a salir más contratos. Y yo, ¿en serio? 3 doritos después yo ya estaba operada. O sea, yo dañé el diseño original del señor porque el mundo me decía que como yo era, nadie me ve. O sea, seguía sin existir a pesar de haberme ganado el reinado. Entonces, sí, en el mundo nunca vas a saciarte nada, porque es que nosotros, o sea, la gracia, como tú dices, que viene desde que el Señor nos pensó, desde la eternidad, viene dentro de nuestro empaque, y nuestro anhelo es, sí, venimos de Él, es volver a Él. Entonces, no hay nada en el mundo, por más de que hay personas que yo sé que están como de pronto embolatadas todavía, que nos creen locos hoy en día, fanáticos, a mí me dicen, Paola, te resetearon el cerebro. ¡Bendito sea! ¡Bendito sea!
1: Sí, bendito reseteo.
2: Sí, o sea, yo ya sé qué es estar ahí, y la pasé muy mal, muy mal. Sí. Entonces, claro, ese anhelo de hay algo más y hay algo más, y le lloré muchas noches al Señor diciéndole, pero si esto es tuyo, o sea, esto se supone que es de Dios, ¿por qué yo me siento tan mal? ¿Por qué hay algo que no, en vez de que las cosas como que avancen en el espíritu, porque las máscaras del mundo las tenía todas? O sea, yo era implacable, sí, perfecta, super wow, lo tenía todo, miles de puertas, ahora sí tenía amigos, pero vaya uno a ver qué amigos, ¿no? Y era... Sí. Lo mismo que hablábamos hace un momento, mi interés era sentirme deseada, mas no amada, porque no sabía que alguien ya me amaba. Wow. No lo sabía. Sí. Sí. Hasta que voy a un retiro, bueno, pasan un montón de cosas, ahí sí que como el tiempo es corto, pero pasan un montón de cosas en mi vida, de muchas caídas, de muchas tristezas, de llorar, y gritarle a Dios, si tú existes, ¿en dónde estás? Es que no me oyes. Y sé que probablemente muchas personas que nos están oyendo han llorado y han mojado su almohada ahí en el silencio. Y se tienen que meter a la ducha para que las lágrimas se camuflen con el agua para que nadie, sí, lo note. Porque, sí, el mundo se encarga de que no, nadie te puede ver porque te vuelves débil, vulnerable. Y hay alguien que siempre te está viendo. El caso es que yo conozco a mi esposo, en ese momento estábamos saliendo, y mientras estábamos saliendo, pues me presenta a mis suegros, y yo le cuento a mis suegros absolutamente todo lo que les he compartido, pero en un detalle que uno no le cuenta al suegro. Sí. ¿Sabes? Yo decía... Como después de haberle hablado, dije, no, pues mi ex-suegro, porque él me va a decir...
1: Va a ser el suegro más corto que tuve en mi vida.
2: Total, yo decía, ¿él qué va a querer que yo tenga? O sea, no. Pero él me dice algo, que es cuando yo digo, Señor, tú haces nuevas todas las cosas, y en medio de todo tienes un propósito que quizás, y esto se los digo con todo el amor a todos, quizás ahorita no veas ese propósito en medio de la oscuridad en la que estás, pero créeme que lo hay, porque es que Dios no da puntada sin dedal, Él no hace las cosas porque no tenía nada más que hacer, es porque hay un propósito perfecto si uno le dice sí. Sí. Mi suegro, después de contarle en detalle, de verdad que yo dije, ay Dios mío, pero Paola, prudencia, pero ahí era el Señor que me permitió hablar todo y me dice, Paola, mira, no solamente te creo, te voy a ayudar y no se preocupe, mija, que la misericordia de Dios es más grande que nuestra miseria. Mira, yo ahí me rompo en llanto y yo digo, jamás él me miraba llorar como diciendo como, tranquila, yo sí te voy a ayudar, sí, y yo, es que tú no sabes lo que me acabas de decir. O sea, y esa frase a partir de ese día se me volvió como mi roca.
1: Tu sello.
2: Sí. O sea, la misericordia es infinita. Y vuelvo y lo comparto. No importa lo que hayas hecho, porque el enemigo nos hace creer, mira, tú eres sucia, tú has hecho esto, lo has dañado, lo has herido, tú no sirves, tú no importas, ¿quién te va a querer a ti? Y resulta que sí. Resulta que sí. Y ahí él me presenta entonces al primer sacerdote exorcista y empieza un proceso, pues, de exorcismo y de liberación muy fuerte, conociendo de los tesoros de la iglesia. Me costó un montón hacer varias renuncias, pues porque les decía, yo vivía cómoda en muchas cosas. Y el renunciar a ese quién como yo, pues me sigue costando. Porque, claro, esas heridas y esas corazas que uno se va construyendo, pues el Señor, cuando te tumba todo, porque Él no te puede hacer de nuevo con una sola pieza. Él necesita todo tu rompecabezas, no para que por lo que haya hecho al principio no sirva. Y ahí, Lucibón, me detengo un segundito, porque hay personas que dicen, no, es que necesito que el Señor me quite este corazón y me dé uno nuevo. No, el Señor no se equivocó dándote ese corazón, porque lo hizo perfecto. Sí. Es lo que tienes que restaurar ese corazón, sí, con el que te hizo desde que te soñó. Hay que volver ese origen. Pero Él no se equivocó, sí, con nuestro corazón, ni con nuestro cuerpo, uh-huh, ni con nuestra forma de pensar, ni con... No, no, no. O sea, imagínate, Él hizo la creación y en el último, sí, día se detuvo y te pensó. Eso para mí es demasiado fuerte.
1: Te pensó y tu nombre quedó sellado en la palma de tu mano. Es que si nos llevamos, amén, todo esto a la oración, de verdad, nos metemos en eso de él me amó primero. Él me amó primero. Es que nos podemos volver locos de amor. Todo un Dios me amó a mí primero. O sea, ¿qué nos puede doler por el amor de Dios? Es esa esperanza de que todo es para bien, aunque pareciera que las vicisitudes o los problemas más locos, el mundo se nos está viniendo encima, porque sí pasamos por problemáticas difíciles que no le vemos la salida, pero luego nos acordamos que tenemos un Padre Todopoderoso que nos pensó desde siempre, que nuestro nombre está tatuado en la palma de su mano, y cambia, y cambia, y cambia, porque hay una cruz, y la cruz tiene un dueño, y la cruz es de Él, y nosotros únicamente lo estamos ayudando. Pero necesitamos activar nuestra fe, necesitamos activar nuestra fe. Oye, mi querida Paola, hay, bien lo dices, hay muchas veces escondemos lo que nos pasa, y hay personas que esconden sus heridas, ¿sí? Por vergüenza, por lo que tú quieras y gustes. Y a mí me lo han llegado a decir personas de buena voluntad, personas muy fieles a la iglesia, ya cállate, ya no digas, no escuchemos porque... ¿Es Dios quien nos dice sigue adelante o es Dios quien nos dice ahorita no? Pero hay, por eso es importante la vida de oración. Y hay personas, insisto, que esconden sus heridas y otras tantas que permite que Dios las convierta en una misión. ¿Cuándo fue, Paola, o cuándo entendiste tú que tu historia podía ayudar a otros?
2: Pues mira, fueron sobre todo dos momentos. Una de como de esas heridas muy fuertes desde la juventud es porque fui donde un sacerdote a contarle mi historia, porque mi abuelita me decía, vaya, vaya, vaya, y yo, bueno, está bien. Y cuando le conté lo que me pasaba al padre, el padre me dijo que el demonio no existía. Y yo dije, ¿cómo va a ser? O sea, si el demonio no existe, pues Dios tampoco. Y entonces mi abuelita lleva engañada toda la vida. Esa fue una astucia del enemigo, pero si yo conociera los tesoros de la iglesia, yo no me quedo ahí. Y si yo tengo la formación en nuestra fe, pues le hago una corrección fraterna, pero pues como no, claro, sabía nada, ¿sabes? No sabía nada porque, sí, nosotros también estamos llamados, sí, a amar, pero también a corregir, claro, ¿cierto? Y corregir es una forma de amar. Entonces, como no tenía argumentos, pues mi respuesta fue, ay, pues entonces si no existe, pues entonces, o sea, chao, todos han sido engañados. Tiempo después, me vuelvo a encontrar con este sacerdote. Tuvimos, bueno, como una reconciliación ahí, y esa herida que fue tan profunda a nivel espiritual, porque eso permitió, o yo le permití a través de esa herida, que se abrieran un montón de puertas que no debí jamás abrir, bendito sea el Señor, pues la primera misión que entendí fue, muchos años después, vivo un retiro con la espiritualidad de Beata Concepción Cabrera Armida de Conchita en México, y estuve allá en San Luis de Potosí, y ahí como que recibo un regalo muy especial, que es la maternidad sacerdotal. Wow. Y ahí empiezo a conocer de Conchita, y ahí pues en mi corazón siento esa frase, donde está tu herida, está tu misión.
1: Wow.
2: Y como, mira, es como si se me abriera como el mundo ahí en un segundo, y todo casaba con todo, era como el rompecabezas completo. Y yo llegué de México pues convencida de que el Señor me prestaba esa misión de la maternidad sacerdotal.
1: Qué belleza. Ay, ya estamos, cuando me ponen esa cancioncita es porque estamos llegando al final de nuestro programa, Paola, y nosotros terminamos el programa. Generalmente digo que únicamente con esta pregunta, pero tengo tanto que preguntar. Pero bueno, imagina, Paola, que en este momento Dios se te aparece y te dice que te presta su dedo para que escribas un mensaje para la eternidad. Ese dedo es la vida que Dios te ha regalado para testimoniar su poder y para dejar tu huella, Paola, en esas personas que te rodean. ¿Qué mensaje escribirías con el dedo de Dios que es tu vida?
2: Pues diría dos. Una es el llamado que hace el Señor a todos de configurarnos con Él, porque nadie es más o menos. El Señor nos amó primero. Y la segunda es recordarnos a todos que, como diría el Padre Pío, la cruz es la perfecta cicatriz del amor, y por eso repetidamente los invitaría a que repitan esa oración que el Señor me regaló: Cristo vence, Cristo reina, Cristo impera, con su sangre nos lava por dentro y por fuera, y es siempre.
1: Qué belleza. Paola, a ver, digo, tenemos unos minutitos, ya casi terminamos, pero si Jesús estuviera sentado frente a ti, cuando vas y lo visitas al Santísimo Sacramento, lo recibes en la Eucaristía, que sabemos que está sentado frente a ti, y te preguntara, ¿qué aprendiste, Paola, de todo este camino? ¿Qué le responderías?
2: Pues le respondería que Dios tiene propósitos, o sea, les compartiría lo que Dios me dijo. Jesús me dice que Dios tiene propósitos, que todos estamos llamados a una misión, que solamente de su mano pues es una misión gigante, que no podemos ponerle límites ni freno a la providencia, porque a veces de nuestros miedos, de nuestras heridas no sanadas, pues impedimos que las bendiciones lleguen. Y la puerta está muchas veces cerrada, y el Señor está ahí, y nos toca, y nos insiste una y otra vez, porque Él sabe lo que vale nuestra alma. Nuestra alma vale precio de cruz. Y si Él tendría que volver a morir por cualquiera de nosotros, estoy 100% segura que lo volvería a hacer, porque nos ama. No se va a cansar de buscarnos. A nadie.
1: Nunca se cansará de buscarnos. Exactamente. Y aún más cuando más separados estamos de Él. Nunca se va a cansar de llamarnos por medio de absolutamente todo. Es Dios, mi gente. Querida Paola, que de verdad, qué regalo tan grande ha sido escucharte. Compártenos tus redes sociales, por favor.
2: Claro, mira, nos pueden porque esta misión sacerdotal es de todos. Se llama En Tu Vientre en Instagram, @entuvientre, y nos pueden encontrar y nos ayudan a que sigamos trabajando por los sacerdotes. Hacemos campos de verano para sacerdotes con la Fundación Puro Love, así también la pueden buscar, @purolofexperience. Y bueno, y el testimonio con muchos más detalles pues lo pueden encontrar también en redes sociales, en Emmanuel, está en YouTube, bueno, en Radio María, bueno, en muchos lugares que el Señor por misericordia me ha permitido, porque también, Lucibón, es una forma de reparar el contar esta historia. Entonces, bueno, sobre todo en Instagram, ahí estamos en Tu Vientre, y ojalá se sumen muchas madres sacerdotales y, por qué no, también padres sacerdotales, para que oremos más por nuestros sacerdotes.
1: Hay que hacerlo. Insisto, Paola, querida, qué regalo tan grande ha sido escucharte, porque de verdad hay conversaciones que terminan cuando se apaga el micrófono, pero hay historias que siguen hablando en el corazón mucho después. Y hoy nos has permitido mirar no solamente una parte de tu vida, hoy nos has permitido contemplar algo mucho más grande, que es la paciencia de Dios, la ternura de Dios, la fidelidad de Dios, que por lo menos a mí, Lucibón, me mueve hasta el tuétano, lo más profundo de mi corazón. Porque cuando nosotros miramos una historia humana, muchas veces vemos capítulos sueltos o vemos errores, quizá vemos heridas, vemos momentos difíciles, pero Dios, mi gente, mira la obra completa. Dios ve el capítulo que todavía no hemos leído. Dios ve la flor antes de que nazca del desierto. Dios ve la resurrección antes de que llegue el Viernes Santo. Y eso, mi gente, eso es lo que hoy nos has recordado, querida Paola, que nadie está demasiado lejos para ser encontrado por Dios, que ninguna herida es demasiado profunda para que la misericordia de Dios llegue hasta ella, que ninguna noche es tan larga que pueda impedir la llegada del amanecer. Paola, gracias de corazón por tu valentía, gracias por abrir las puertas de tu historia, gracias por mostrarnos que detrás de cada persona hay batallas que no conocemos, hay lágrimas que no vimos y momentos donde solamente Dios sostuvo con su mano. Gracias, querida Paola, por recordarnos que la verdadera belleza no está en lo que el mundo aplaude, sino en aquello que permanece cuando estamos frente a Dios y solamente queda nuestro corazón. Y a todos los que nos escuchan desde cualquier lugar del mundo, quizá hoy solo alguien llegó a este programa con una herida, quizá alguien piensa que no tiene remedio, que ha pasado demasiado tiempo lejos de Dios. Tú no eres un caso perdido. Tu nombre está escrito en la palma de su mano. Mi gente, yo soy tu amiga Lucy Bonnie. Tú y yo tenemos una cita el próximo lunes completamente en vivo, 3 de la tarde, tiempo del centro, 4, tiempo del este. Reza por mí, yo rezo por ti y nos vemos todos los días en el corazón de Cristo Eucaristía. ¡Y que viva Colombia! Estamos con ustedes, hermanos.

0: La Virgen se llamaba María, y el ángel, entrando en su presencia, dijo:
1: Alégrate, llena de gracia. El Señor está contigo.
2: ¿Por qué me saludas así?
1: No temas, María, porque has encontrado gracia ante Dios. Concebirás en tu vientre y darás a luz un hijo, y le pondrás por nombre Jesús.
2: ¿Cómo será eso? Es que no conozco varón.
1: El Espíritu Santo vendrá sobre ti, y la fuerza del Altísimo te cubrirá con su sombra. Por eso el santo que va a nacer se llamará Hijo de Dios. Ahí tienes a tu pariente Isabel, ha concebido un hijo, y ya está de 6 meses la que llamaban estéril, porque para Dios nada es imposible.
2: Aquí está la esclava del Señor. Hágase en mí según tu palabra.
3: ¿Sabe usted que ese sí es el sí más significativo que alguien haya dicho jamás? Por ese hermoso sí fue posible que la humanidad completa fuese redimida. Gracias, querida María, por haber dado ese sí y mostrarnos que para Dios nada es imposible.
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6: Padre bueno y amoroso, gracias porque hoy vivo en tu presencia y la alegría que me invade proveniente de tu amor no se compara con nada. Concédeme tener cada día una fe más firme, alejada de dudas, teniendo la actitud correcta durante la espera. Amén. Propósito del día: dar testimonio de las peticiones cumplidas por el Señor a personas cercanas a mí.

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1: El tomismo es la escuela filosófica y teológica basada en las ideas de Santo Tomás de Aquino. Une la razón y la fe y mezcla el pensamiento del filósofo griego Aristóteles con la doctrina cristiana. Es una de las corrientes más importantes de la Iglesia. Bienvenidos, queridos amigos oyentes de Radio Católica Mundial y NSE Radio. Una vez más presentamos este espacio

su patrocinio en Santo Tomás de Aquino, la Sociedad Tomista, que existe la Sociedad Tomista Internacional, que es una asociación mundial fundada en Roma en 1974. Su fin principal es promover el estudio del pensamiento de Santo Tomás de Aquino y fomentar el diálogo entre la filosofía, la teología y la cultura de nuestro tiempo a través de secciones locales en varios países. Y una de, sí, de las sociedades tomistas, por decir así, más importante y que ha tenido una trayectoria de gran envergadura y de una proyección internacional magna, es la Sociedad Tomista Argentina, que en este año 2026 celebra su 50ª Semana Tomista. Es un congreso internacional que se va a celebrar aquí en Buenos Aires, en la ciudad autónoma, del 24 al 31 de agosto de 2026, en la Pontificia Universidad Católica Argentina, en el edificio San José, Buenos Aires, República Argentina. Y la verdad que es una semana riquísima. Ciertamente en este año van a haber más de 100 exposiciones. Creo que es la más larga, según he visto un poquito el programa, que ciertamente es hermosísimo, ¿no? Primero, destacar la entrega, la dedicación de sus organizadores. En breves minutos conectaremos con el presidente de la Sociedad Tomista, pero antes de establecer la conexión con él, queríamos referirles algunas descripciones, ¿no? Para que sí se nos prenda el deseo de mamar de buenas fuentes, ¿no? Donde uno sabe que puede, como lo han manifestado tantos papas, encontrar la riqueza de esa verdad revelada de una manera sistemática, ¿no? Y sobre todo iluminada por un santo que la vivió, no solo la transmitió, sino que la vivió y que después de haber tenido una revelación decía, bueno, esto no es nada. Pero imagínense todos estos estudios y toda la profundidad del tomismo, podría decir sin errar, es de los tesoros más grandes que tiene la Santa Madre Iglesia. Bueno, quería referirles lo que también pensaba San Juan Pablo II con respecto al tomismo. Nos dice así: es importante, en primer lugar, la doctrina y la enseñanza de Santo Tomás, viendo la calidad y cantidad de la producción del angélico. Una mirada desde la providencia de Dios. Es imposible con las solas fuerzas humanas que un solo hombre, un poco menos de 23 años de estudio y producción desde su primera obra hasta la última, haya alcanzado la cumbre de la verdad de la entera doctrina católica, de modo que aún hoy, después de 7 siglos, sus escritos sigan siendo una fuente sin fin de inspiración y profundización del dogma católico en la totalidad de sus ramas. Decía San Juan Pablo II citando a la Lumen Ecclesiae de Pablo VI. Sin duda, Santo Tomás, por disposición de la Divina Providencia, alcanzó el ápice de toda la teología y filosofía escolástica, como suele llamársela, y fijó en la Iglesia el quicio central en torno al cual entonces y después se ha podido desarrollar el pensamiento cristiano con progreso seguro. Eso lo podemos encontrar en lumenecclesiae.13. En segundo lugar, debemos sopesar el valor y la autoridad vinculante de Santo Tomás, ya que si bien la Iglesia no propone una filosofía propia ni canoniza una filosofía, cualquiera en desmedro de las demás, es indudable que la Iglesia ha propuesto siempre a Santo Tomás como maestro de pensamiento. Desde su canonización en adelante, Santo Tomás ha sido reconocido reiteradamente como la máxima autoridad en filosofía y teología. Como decía el Papa Juan XXIII,
Santo Tomás iluminó más a la iglesia que todos los

0: nuestros doctores. En sus libros aprovechan más el hombre en un solo año que en el estudio de los demás durante toda la vida. Y el Papa Benedicto XV escribía que la Iglesia hizo suya la doctrina de Santo Tomás, saludando a este doctor con los más insignes elogios de los pontífices. Recogiendo esta tradición, San Juan Pablo II confirma una vez más que la autoridad de la doctrina del Aquinate se resuelve y refunde en la autoridad de la doctrina de la Iglesia. He aquí por qué la Iglesia lo ha propuesto como modelo ejemplar de la investigación teológica. Claro, teniendo en cuenta que ciertamente ha habido pues muchísimos errores, ¿no? Pero en Santo Tomás no se ha hallado ninguno. En esto radica la motivación de la preferencia que da la Iglesia al método y a la doctrina del doctor Angélico. No es una preferencia exclusiva, al contrario, se trata de una preferencia ejemplar que permitió a León XIII declararlo Inter Scholatio Doctores. No puede ser exclusiva porque lo máximo no excluye, sino que incluye, pero supera lo menos, y porque toda verdad, dicha por el filósofo o la escuela que sea, pertenece por anticipo a la filosofía y teología del ser, que es decir, la de Santo Tomás. Toda comprensión de la realidad que refleja efectivamente esta realidad tiene pleno derecho de ciudadanía en la filosofía del ser. Independientemente de quien tiene el mérito de haber permitido este progreso en la comprensión e independientemente de la escuela filosófica a la que pertenece, las otras corrientes filosóficas, si se las mira desde un punto de vista, pueden y deben ser consideradas como aliadas naturales de la filosofía de Santo Tomás. No se puede tampoco objetar a la doctrina de Santo Tomás que sea una forma cultural propia del pasado o ligada a la manifestación de la fe propia de una cultura en un determinado momento de la historia y válida solo para ese momento, porque las verdades fundamentales sobre el ser son perennemente válidas y las verdades fundamentales de la teología son trascendentales a la cultura, por estar fundadas en la eternidad de Dios. Si fuera de otro modo, el Concilio Vaticano II se habría equivocado al recomendar el estudio de Santo Tomás en el siglo XX. Por esta razón, en la década del 90, acercándose al tercer milenio de historia, el Papa San Juan Pablo II afirmaba: hay que desear y favorecer de todos modos el estudio constante y profundo de la doctrina filosófica, teológica, ética y política que Santo Tomás ha dejado en herencia a las escuelas católicas y que la Iglesia no ha dudado en hacer propia, como se sigue también de las directrices del Concilio Vaticano II. Bueno, teniendo presente esto que nos refiere y nos manifiesta San Juan Pablo II, ¿cómo no agradecer a la Sociedad Tomista Argentina? Y lo vamos a presentar, es el padre Ignacio Andereguen, que es doctor en filosofía y en teología por la Pontificia Universidad Gregoriana de Roma. Es profesor ordinario y titular de Metafísica y de Gnoseología de la Facultad de Filosofía y Letras de la Pontificia Universidad Católica Argentina en Buenos Aires. Profesor invitado de la Pontificia Universidad Gregoriana de Roma y en el Ateneo Pontificio Regina Apostolorum de Roma. A su vez es miembro de la Pontificia Academia de Santo Tomás de Aquino de la Religión Católica en Roma y presidente de la Sociedad Tomista Argentina. Bienvenido, padre, a este espacio de Solo el Amor Crea.
1: Bueno, muchas gracias.
0: Bueno, para nosotros es una gran alegría que participe. Y además porque estamos ya a pocos días del inicio de la 50ª Semana Tomista 2026, este congreso internacional que agrupa a muchos profesionales y que todos vienen con este deseo de ser proclamadores de la verdad, ¿no? Y de un legado que han recibido. Y como nos dice el Evangelio, pues nada, que esa luz resplandezca y la luz de Cristo pues ilumine a todas las almas. Quisiéramos, Padre, que nos mencione cuál es el lema que se ha escogido para este año y por qué lo han elegido así.
1: Este año celebramos la edición número 50, quincuagésima, de las Semanas Tomistas. Hace muchos años que se celebran, referencia para mucha gente en la Argentina, en otros países de Hispanoamérica y en el mundo entero. Consisten en congresos que prácticamente son de los más importantes, sí, más numerosos que hay en el mundo, sobre Santo Tomás de Aquino y con una participación creciente. Este año efectivamente tendremos casi 100 actividades con casi tantos expositores de diversos países, especialmente de la Argentina, como es natural, de Buenos Aires, pero también de otras provincias del país y de otros países como México, Brasil, Ecuador, Chile, España, Alemania, Austria, Italia, República Checa. Estos expositores tienen un gran nivel académico, pero sobre todo tienen un gran amor por la verdad y por la doctrina de Santo Tomás. Consideran que Santo Tomás es totalmente vigente y actual para iluminar el mundo de hoy, que atrae un interés creciente. Efectivamente, este año tratamos un tema que es muy actual, la filosofía y la teología de Santo Tomás al servicio de la unidad de la Iglesia. El problema de la unidad de la Iglesia es siempre presente en todas las épocas históricas, lo es especialmente en la nuestra, por diversos motivos. Esta unidad está en la esencia de la Iglesia, incluso la proclamamos en el credo, credo en la Iglesia una, santa, católica, apostólica. Esta Iglesia es la única Iglesia de Cristo. Santo Tomás sirvió a la Iglesia con su pensamiento, con sus escritos, y nosotros intentamos recuperar esta herencia tomista, que por otra parte corresponde al pensamiento de la Iglesia. Los papas han dicho explícitamente que la Iglesia hizo suya la doctrina, el pensamiento de Santo Tomás. Entonces, cuando difundimos a Santo Tomás, estamos difundiendo la misma doctrina de la Iglesia. Bueno, Santo Tomás se ocupó muy especialmente de este tema de la unidad de la Iglesia, siguiendo la inspiración de su gran discípulo, de su gran maestro, del cual es discípulo, San Agustín. San Agustín, obispo, estaba profundamente preocupado de turbulencias, de herejías, etcétera.
0: Padre, y entre todos los invitados, ¿qué ponente destacaría usted y qué tema va a presentar en esta esta Semana Tomista?
1: Bueno, tenemos al padre Juan José Sanguinetti, que se hablará de la metafísica. Él era decano en la Universidad de la Santa Croce en Roma, de filosofía. Por eso tratará este tema de metafísica. Tenemos a la vicepresidente de la institución, que es la doctora Selmira Stan, tratará acerca de su área de psicología, especialmente la unidad de la personalidad y cómo apartarse de la verdad produce perturbación psíquica. Tenemos al doctor Pedro Andrés, a la unidad de la Iglesia desde el punto de vista jurídico. Él es presidente de la Corporación de Abogados Católicos. Tenemos bien al padre Felipe Ramos, que viene especialmente desde Brasil, que se referirá a algunos aspectos de la vida de la Iglesia en su unidad. Tenemos también los ponentes del exterior, el doctor Eduardo Valdivio Romero, que es un gran teólogo de España, de Toledo, del Seminario de Toledo. Tenemos también al doctor Abel Miró y Comas, que es un profesor en la Universidad Pública de Barcelona, que ya estuvo presencialmente en nuestro congreso. Tenemos al presbítero doctor Domenico Monteforte, que viene especialmente desde Roma y se referirá a la pedagogía desde el punto de vista de Santo Tomás. Tenemos al presbítero doctor Jorge Damián Škoda, que viene de la República Checa, de Brno, y se referirá a la Eucaristía como principio de la unidad de la Iglesia. Y así tenemos muchas otras ponencias de gran nivel e interés.
0: Qué hermoso, qué hermoso. Y padre, usted a lo largo de estos años, ¿no? ¿Qué fines ha proyectado la sociedad tomista, sobre todo la Argentina, al realizar estos congresos y qué frutos han recogido o han podido ver a lo largo del tiempo que se han producido en otros lugares o aquí mismo en Buenos Aires?
1: Bueno, se han producido grandes frutos. En primer lugar, la supervivencia del tomismo con siempre mayor vitalidad porque responde cada vez más a las exigencias del pensamiento moderno que se autodisuelve, que entra en crisis, sea en los sistemas institucionales universitarios, sea en general en la sociedad. El pensamiento tomista es muy sólido desde el punto de vista de la verdad natural, de la filosofía y, por supuesto, de la revelación, porque refleja perfectamente la escritura y la tradición. Y Santo Tomás es capaz de hacer una síntesis que los grandes papas de los últimos tiempos han señalado como la guía principal para resolver los problemas de nuestro tiempo, y lo mismo hace el Concilio Vaticano II. Nosotros hemos visto un gran interés porque que una institución tenga 50 años de un congreso prácticamente todos los años, menos cuando hubo pandemia, pero eso es algo extraordinario, sí, y manifiesta sí que en la Argentina hay una capacidad especial para mantener el tomismo, para difundirlo, para hacerlo vivo. No se trata solamente de estudios históricos, que son muy necesarios, pero la característica principal de la sociedad tomista argentina es promover un tipo de estudio de Santo Tomás que sirva para enfrentar directamente los problemas del presente, la realidad actual. Y esto tiene sus frutos, no solamente en la Argentina, sino en muchos otros países, que cada vez más ven como un punto de referencia a la sociedad tomista argentina. De hecho, muchas personas de otros países intentan integrar la sociedad tomista argentina. Ya tenemos socios de varios países de América y de Europa.
0: Así es, así es. Padre, y los jóvenes o aquellos que ya son profesionales, si quisieran tomar contacto y también nutrirse del pensamiento de Santo Tomás y ser parte, sino de una manera activa, así como recibir el legado de la sociedad tomista, ¿cómo podrían hacerlo?
1: Bueno, la sociedad tomista tiene un canal de YouTube. En la semana tomista se transmite en vivo desde la UCA, entrando en ese canal, Sociedad Tomista Argentina. Tiene también una página de academia donde están los textos de las exposiciones. Tiene también libros que se han hecho anteriormente. Hay conferencias que realizamos, por ejemplo, hace 3 años estamos haciendo el curso de los fundamentos filosóficos y teológicos del orden moral y jurídico según Santo Tomás de Aquino y el Concilio Vaticano II. Eso es en la Corporación de Abogados Católicos, que está en la Avenida Santa Fe y Libertad. Ahí hacemos las conferencias. Después tenemos la oportunidad de participar como socios, efectivamente, las personas que tengan un título académico, que que manifiesten la intención en profundizar en el estudio y la difusión de la obra de Santo Tomás y pueden acercarse y presentar su postulación, ¿no? Que tiene que ser aceptada por la comisión directiva.
0: Genial.
1: Esto, tenemos un mail, sociedadtomista1948@gmail.com.
0: Bueno.
1: Sociedadtomista1948@gmail.com.
0: Bueno, padre, pues primero agradecerle y también felicitarle por las bodas de oro, ¿no? De esta semana tomista que llevan ustedes realizando, esta hermosa tarea y legado que ayuda tanto a la Iglesia. ¿Es fácil hacer llegar a las academias o universidades este legado de la sociedad tomista? ¿Tienen apertura?
1: Bueno, depende de la situación del mundo. En realidad, para las circunstancias actuales, nosotros estamos adelantados porque al ser una estructura libre, es una sociedad civil, tiene mucha agilidad respecto, o sea, de las regulaciones estatales, sea de la burocracia que hay a veces en las universidades católicas. Entonces tiene mayor oportunidad de difundir la doctrina, y es muy probable que con el tiempo en estas mismas instituciones, que por otra parte están sujetas a una transformación profunda, el recurso al pensamiento de Santo Tomás y a lo que ofrecemos desde la sociedad tomista sea cada vez más necesario.
0: Así es. Bueno, padre, agradecerle y si nos despide con su bendición.
1: Bueno, que Dios los bendiga a todos los que están oyendo en el nombre del Padre y del Hijo y del Espíritu Santo. Amén.
0: Muchísimas gracias, padre. Bueno, amigos oyentes, después de esta intervención del padre Anderegue, vamos a ir a una breve pausa musical. Vamos a escuchar una hermosa canción de Monseñor Marco Frisina,

0: Continuamos, amigos oyentes, en este espacio de Solo el Amor Crea. Hemos escuchado y tenido la intervención del padre Ignacio Anderegue. Y ahora, con mucha alegría, también vamos a compartir en el día de hoy con la licenciada Valeria Andersen. Ella es psicóloga de la Universidad de Buenos Aires, de la UBA, y también es miembro de la Sociedad Tomista. Bienvenida, Valeria, a este espacio de Solo el Amor Crea.
1: Muchísimas gracias, hermana. Gracias por la invitación.
0: Bueno, Valeria, nos gustaría escuchar tu experiencia, cómo tomaste contacto con la Sociedad Tomista y, a su vez, también, porque lo sé de antemano, ¿qué impacto creó en ti el haber participado en una semana tomista?
1: Bueno, yo entro en contacto con la Sociedad Tomista a través de una profesora que tuve en el profesorado de las Escuelas Pías de San José de Calasanz. Teníamos una de las profesoras de pedagogía que siempre, bueno, cuando veía sobre todo que había psicólogos en el grupo, vio que en los profesorados hay gente de todas las profesiones, pero particularmente a los psicólogos, nos sugería que conociéramos al padre Andrés, que usted acaba de entrevistar también. Y un poco ella fue el nexo, ella fue el puente entre digamos, el profesorado y conocerlo a él, a través de sus retiros. La verdad que yo entré por los retiros del padre. Eso por un lado. Y por el otro lado, en el mismo profesorado hubo una especie de trabajo final que había que hacer, que era un proyecto en realidad de esta profesora, se llama Patricia Zambataro, que era hacer un artículo al modo de Santo Tomás. Nosotros teníamos que elegir un tema y armar un artículo al modo de Santo Tomás. Entonces, bueno, en base al fruto de ese trabajo, ella nos invitó a que participáramos a su vez en la Semana Tomista.
0: Como ponentes.
1: Como ponentes, exactamente. Entonces, una compañera que es bióloga y yo, fue ahí que lo presentamos. Fue una experiencia más que rica, porque capaz que muchos oyentes les extrañe esto, pero a uno no le enseñan a hacer bien un trabajo, un escrito. Durante incluso la facultad uno presenta muchos trabajos, pero un trabajo bien hecho, bien escrito, bien armado, bien confeccionado, eso no hay ninguna materia que te lo enseñe, y yo no lo sabía. Y ahí lo descubrí, la realidad fue esa. Entonces ella nos enseñó a hacer un trabajo hecho y derecho, como para presentar de gran nivel, de un nivel académico. Y esa fue la primera experiencia, no solamente, insisto, en armar bien un trabajo, sino exponerlo en la semana. Así que ahí empezó un poco este tema. Y bueno, y en estos años, porque esto fue hace 3 años, lo conocimos al padre y, bueno, participamos también en esa semana tomista y en la que le siguió, y seguimos yendo a sus retiros. Y bueno, y poco a partir de ahí nos conocimos y él me ofreció el espacio también para conformar la Sociedad Tomista, que justo el año pasado, si no me equivoco, hubo un recambio de autoridades. Entonces, bueno, estaban buscando también profesionales para formar parte, y yo, por supuesto, que soy bastante metida, dije que sí, y bueno, con los ojos cerrados, porque creo que realmente es un espacio que yo no sé en el mundo si se hace una semana como la que ahora en breve vamos a volver a hacer, ¿no? Es impresionante.
0: Es impresionante, la verdad que sí, que a nivel internacional está reconocida esta semana tomista. Pero me queda la duda, ¿por qué te solicitó que conocieras al padre Andereggen como psicóloga? A ver, cuéntanos un poco. ¿Y qué tiene esto en relación con la Semana Tomista?
1: En realidad, insisto, no conozco, no sé en línea general, pero creo que, al menos en Argentina, él es uno de los principales formadores de psicólogos. El padre Andereggen Yo digo medio en broma que es el que uno de los pocos sacerdotes que nos tiene fe. Es un chiste, ¿no? Pero en el sentido de que muchas veces la figura del psicólogo está mal vista o bueno, con justa razón, ¿no? Porque si uno hace mal su trabajo en todas las áreas, pero particularmente en este sentido, puede más bien desviar a la persona. Uno tiene la posibilidad de ayudar, pero también de orientar para mal, entonces, o desorientar. Entonces él creo que tomó esa aposta, por decirlo de alguna manera, y digo entre comillas, no tiene fe en el sentido de que vio y lo ve el espacio que uno tiene en terapia para poder ayudar a la persona, y en ese sentido empezó a formar psicólogos, y tiene un grupo de psicólogos alrededor de hace muchos años que se está formando con él y son realmente excelentes en todo el mundo.
0: Sí.
1: Entonces, yo creo que ella, por eso particularmente cuando nos vio psicólogos, ahí nos puso en un costadito y así con el dedito en alto dijo, ustedes tienen que conocerlo al padre. Y sí,
0: Claro.
1: dicho y hecho, porque él dice que, insisto, podemos ser buenos instrumentos o muy malos, entonces mejor que seamos buenos. Y la realidad es que más de la mitad de la población va al psicólogo hoy, más en Buenos Aires. Entonces, realmente es un espacio donde hay mucho para hacer.
0: Y
1: Y
0: adem
1: él lo dice,
0: sí, sí,
1: que nuestra
0: sí.
1: misión es excelsa, así lo dice.
0: Sí.
1: Y
0: O sea, ha sabido
1: pero bueno.
0: reconocer en nuestros tiempos que si uno potencia y además le ofrece las herramientas de una filosofía realista y con toda la argumentación y riqueza del tomismo, el bien que se puede hacer a las almas, ¿no?
1: Exacto. Él, perdón que la interrumpa, pero yo me entusiasmo con el tema, perdón.
0: Sí.
1: Él justamente hace hincapié en eso. Él sabe que nuestra formación es bastante mala, no solo de la UBA, la realidad es eso, lastimosamente. Entonces apunta a esto, a que nos formemos de manera realmente integral, que uno lo ve después en la semana tomista en vivo e indirecto, pero un psicólogo tiene que saber de filosofía, tiene que saber de teología, tiene que saber de sociología, y está muy bien, esa es la verdadera psicología integral, la persona es todo
0: Exacto,
1: eso.
0: exacto.
1: Entonces él apunta a la sana antropología y es por donde empieza, y es nuestro gran talón de Aquiles, pero es lo primero que él nos enseña, una antropología católica, una filosofía católica, y de ahí en adelante.
0: Excelente. ¿Y cuál fue el impacto que realizó en ti, no solo como ponente, sino a la hora de participar, escuchar, ver la gran riqueza, porque la verdad que es un tesoro y una riqueza de la Iglesia Universal, el participar
1: Sí.
0: en la Semana Tomista?
1: Yo se lo puedo resumir en una frase que fue la que me dije el primer año que participé de la Semana Tomista. Digo, esto existía y existe. Yo no lo podía creer. Y hace años que existe y yo no estaba ni enterada.
0: Sí.
1: Como mucha gente no lo está, por eso agradezco que ustedes se tomen el trabajo también de difundirlo.
0: Exacto,
1: Porque yo no
0: sí.
1: sé en Argentina si se sabe que esto existe, que durante una semana, 10 horas por día, expone gente de todo el mundo, y empezando por gente de Argentina, y ahí uno ve la cantidad de, no solamente gente grande, gente joven, que
0: Sí.
1: escribe, que tiene intereses, que está investigando, que apuesta por el conocimiento intelectual, pero siempre en pos de ayudar. Y yo estoy fascinada. Al principio, el primer año fui 2 veces por semana. O sea, el año pasado ya fui 3 veces. Y este año dejo de hacer todo y me voy toda la
0: Ah,
1: semana
0: bueno, nos vamos juntas.
1: a estar en todas las
0: Sí, sí,
1: ponencias. Claro,
0: sí,
1: estar en
0: sí.
1: todas las. Uno, aunque no importa, haya que tomar algo para el dolor de cabeza, no hay problema. Pero lo que uno aprende y sabe que también me parece muy lindo. La cantidad de gente que uno conoce, porque es realmente, y esto también hay que agradecérselo al padre, uno se hace amigos, uno va y conoce gente y se hace amigos. Esto parece algo más bien emocional, pero hay grupos de formación, uno luego se encuentra, se ayuda mutuamente, es todo un clima, no es solamente intelectual, frío, irracional, como capaz se piensa, es realmente un grupo de cooperación mutua.
0: Exacto. Sí, perdón. Y además que yo creo que es muy alentador, ¿no? A la vez ver que todos vamos con el mismo ideal y con el mismo deseo de que una verdad auténtica y completa sea transmitida y conocida, ¿no? Es también como un encuentro con el celo de muchas almas que viven, porque la verdad que uno no los conoce, pero ahí tú te das cuenta de cuántos viven, anhelan y dejan la vida por transmitir la verdad, empezando por el Padre, ¿no? El Padre Anderegen, uh-huh. Que la verdad que tenemos que dar, como él no nos está escuchando ahora, dar gracias a Dios de la vida y de la entrega y del celo, porque el ponerse a organizar esto, no sé si ahora tú como miembro nos pudieras hablar un poquito de cómo es la preparación de la Semana Tomista, si tienes algún conocimiento.
1: Justo ahora el sábado, que se cumplen 40 años del padre de su oficio, digamos,
0: sacerdote. Sí, sí.
1: Nos vamos a reunir a hacer una reunión formal, pero para ya organizar los últimos detalles, pero en realidad, bueno, son muchos detalles. Yo no soy de las principales organizadoras, yo ayudo, pero bueno, hay que estar en muchas cosas. Igual hay mucha gente que ayuda, hay agrupaciones de sacerdotes, religiosos, religiosas, bueno, como ustedes también, que participan, pero claro, son muchas variables, desde cómo se acredita la persona hasta, no sé, el break de la mañana y de la tarde, los detalles pequeños para hacer que la gente se sienta cómoda, que esté mínimamente bien organizado.
0: Y la captación de personas, ¿no? Para que vengan a exponer, ver los horarios, todo. Sí, sí, sí.
1: Exacto. Sí, son muchas variables y son muchos detalles, pero bueno, se intenta hacerlo lo mejor, porque también a último momento hay cambios, a veces que la persona capaz no puede en ese horario, pasa a otro, entonces hay que estar corriendo a ver, bueno, para avisarle para otra persona que ocupe el lugar y así son, pero siempre sale bien, gracias a Dios.
0: Sí, sí, sí.
1: Porque
0: sí.
1: Son muchas personas. Creo que este año, si no me equivoco,
0: creo que es la que más va a durar. 100 participantes.
1: Es la que más va a durar.
0: Sí, sí, sí. Sí,
1: más 120 y al en un comienzo empezaba tipo 11 de la mañana y terminaba a las 7 de la tarde y ahora empieza a 9 y media de la mañana y termina a las 8 de la noche. Así que se estiró esto. Sí, bueno, se ve que algo se está moviendo para bien.
0: Exacto,
1: Que esto, si me permite un paréntesis, ¿no? Es lo que hace falta también, insisto con esto, el trabajo intelectual. Uno a veces en su propia práctica se embarulla más con la parte del trabajo y de agenda y se olvida de lo importante que es la parte académica, de formación. Y para todos, creo que los que podemos exponerlo lo saben de primera mano y no me dejarían mentir, hacer un trabajo de 8 páginas a uno le puede llevar 6 meses.
0: Sí.
1: Es increíble, o al menos lo que me lleva a mí.
0: Sí.
1: Es increíble, entonces es todo un trabajo, es un esfuerzo. Obviamente de organización, pero bueno, un trabajo también intelectual, y es fabuloso. Pero bueno, volviendo a la organización, es lo que, bueno, hay venta de libros también, hay venta de material, que eso también es interesante, que eso a veces es material que uno puede adquirir en general solo en la Semana Tomista, pero bueno, eso a nivel organizativo, no sé si respondo la pregunta.
0: Sí, sí, sí. Y también otro detalle que me gustaría que puedas compartirnos para quizás las personas que ahora estén escuchando y que digan, bueno, a ver, me voy a acreditar, voy a ver cómo participo o conecto por internet. Uno como oyente, ¿no? Tú desde la parte profesional, pero como un católico de a pie,
1: sí.
0: ¿qué ¿Qué observas y qué podríamos decirles a aquellos que nos estén escuchando de lo que le puede reportar la semana tomista o el contacto con esta asociación y con este evento propiamente?
1: Yo le sugeriría lo siguiente, que tenga acceso al cronograma general y que busque lo que es del propio interés, o sea, lo que más le llame la atención, porque ir todo el día, todos los días, bueno, eso lo hacemos algunos raros como yo, pero no, para empezar no diría que haga eso, sino que venga a conocernos y venga sobre todo el día de que la temática le interese más. Hay gente que le interesa más, no sé, filosofía o teología o psicología. Entonces, busquen toda la lista, obviamente, según sus horarios, sus posibilidades, y se acerque el día y a los temas que le interesen. No sé, es lo que me parece una puertita de entrada como para venir a conocernos. Y si no, el día que le quepa, porque con solo venir y escuchar y conocernos, insisto, es como una puerta de entrada. Después verá cómo sigue, pero eso por un lado. Y algo también que también me parece bueno y que lo comento, todos los días hay misa, todos los días al mediodía tenemos misa, eso también.
0: Sí,
1: Que también
0: así
1: está, es inevitable y es necesario, ¿no?
0: es.
1: Pero bueno, respondiendo a lo que me dice, eso le sugeriría, que
0: Vale.
1: trate de ver el itinerario y venga el día que más le interese.
0: Genial. Y con respecto ya propiamente al área que también te corresponde, que es la psicología. ¿Qué
1: Sí.
0: pudieras compartirnos en orden a la experiencia o crecimiento que se va viendo, en orden a también ese proyecto del padre de seguir formando gente? ¿Qué logros has visto a lo largo de estos 3 años como impacto de la sociedad tomista en el área de psicología?
1: Bueno, para mí obviamente es un espacio de aprendizaje. Me impresiona mucho, por ejemplo, lo que se está haciendo en otros países, sobre todo en Brasil, con el doctor Abreu. Me encanta escuchar gente de otros países, no solamente obviamente la parte teórica, sino también la parte práctica. Uno a veces ahí ve como lo mismo que nos pasa a nosotros en el consultorio, pasa acá. Yo trabajo en Microcentro, bueno, acá al lado del Obelisco y también en Brasil, en San Pablo.
0: Sí.
1: Me impresiona eso, ¿no? La humanidad en qué anda.
0: Sí.
1: Y eso también por otro lado. Y sobre todo, ¿sabe? Lo que aprendí en estos años son autores que yo desconocía, autores católicos, psicólogos católicos, y siempre escuchar sobre ellos me parece fascinante. Es una pena que uno no los, que en los programas de estudio de la facultad no se conozcan. Bueno, yo los vengo a descubrir aquí, la verdad,
0: Así que
1: a través del padre y
0: eso.
1: en la semana tomista con los distintos expositores que hablan sobre, no sé, Rudolf Allers, por ejemplo, que yo no lo conocía. Y bueno, fueron realmente descubrimientos, así que por ese lado.
0: Así que también la semana tomista es como una fuente donde uno descubre como, sí, la buena fuente, ¿no? De donde uno poder tomar para formarse, porque esa es otra dificultad que tenemos en el mundo actual, ¿no? Con el internet uno tiene acceso a muchos autores, a muchos espacios, pero uno no sabe a veces de qué agua está bebiendo y aquí como que se nos ofrece una fuente clara.
1: La presencialidad siempre tiene esa cuestión que nunca la virtualidad lo va a dar. Si bien se filma y hay expositores que pasan los videos porque están lejos, pero uno ahí puede ir, puede preguntar, que eso también la gente que quiera acercarse. Esa dinámica que suele ser siempre la misma, ¿no? Una persona expone y después hay espacio de preguntas, o después uno puede quedarse charlando con el expositor en los recreos. Eso también es muy, muy enriquecedor. Incluso dos cositas más en relación a esto, y el padre, sobre todo en este año, yo lo vi más claro, él está abierto a que si alguien quiere presentar un trabajo, lo presente. O sea, siempre que obviamente respete ciertos cánones que él pide, pero es un espacio abierto para alguien que quiera también presentar su escrito, y eso, bueno, no en muchos lugares se da
0: Mira, qué bien.
1: esa posibilidad, pero para nosotros es un espacio de formación, realmente es un espacio de formación. Uno va a aprender ahí, yo voy con mi cuadernito, tomo nota,
0: Sí.
1: siempre me surgen ideas para próximos artículos, para próximas lecturas. Insisto, es una semana intensa, sí, pero abre caminos al pensamiento y al conocimiento.
0: Así es. Y otra riqueza que también sacamos de participar es como que va creciendo el amor hacia la iglesia y su doctrina, ¿no? ¿Qué nos cuentas de eso?
1: Bueno, usted lo sabe, nosotros estamos intentando hacer programas sobre los santos y la psicología, ¿no?
0: Sí.
1: Y para mí, eso aparte, pero bueno, en parte gracias a toda esta conexión, porque gracias a la Semana Tomista y al Padre André, él nos convocó, pero al hacer estos programitas que estamos armando nosotros, y lo hemos hablado, es cuasi infinito, podría decir, la cantidad de autores, de santos, de escritos, de libros, de ejemplos de vida y relacionados con la psicología.
0: Así.
1: No tiene comparación. O sea,
0: Sí.
1: uno estudió psicología, conoce algo de los recursos que puede dar la psicología, pero al lado de la riqueza que la Iglesia Católica tiene para ofrecer, es muy limitado. O sea, realmente es mucho más profundo lo que nos puede decir San Francisco de Sales sobre la tristeza que cualquier, no sé, psicoanalista. O sea, es mucho más rico y más profundo y más realista lo que San Ignacio de Loyola nos puede decir sobre el discernimiento que un cognitivista. O sea, no, realmente uno ve ahí. Bueno, y ni hablar de Santo Tomás, por
0: Sí,
1: supuesto,
0: ya, ahí
1: no lo
0: ya es el
1: nombro
0: sumo.
1: porque está por descontado,
0: Sí.
1: pero la iglesia tiene un tesoro que, por mi parte, yo lo estoy descubriendo recién ahora de grande, pero cuanto antes mejor, porque está todo ahí.
0: Claro.
1: Hay nomás que abrir el cofre y empezar a ver las joyas,
0: Así
1: pero
0: es.
1: cada uno con sus intereses, pero está todo ahí.
0: Efectivamente. Y bueno, ya que lo nombraste, sí, ciertamente es como un fruto de la Semana Tomista, este nuevo espacio que están preparando el doctor Jorge, el licenciado Jorge contigo, Valeria, que próximamente ya va a estar reproduciéndose en ese radio. Así que bueno, los animamos, amigos oyentes, a que continúen con nuestra programación y que sigamos enriqueciéndonos de, como nos acaba de mencionar la licenciada Valeria, de esa riqueza, de ese tesoro de la iglesia, ¿no? Que nos lo transmitieron los santos. Pero que pasa por el intelecto, porque la fe se alimenta con el intelecto. ¿Qué es la que mueve a la voluntad? Pero si no está iluminada por el intelecto, podemos ser presas de nuestras propias pasiones que nos desvían, ¿no? Porque no están ordenadas. Y ese orden, Dios en su sabiduría, pues nos lo transmite a través del intelecto. No sé si quieres aportarnos alguna otra cosita más.
1: Sí, una cosita más que hablando de lo que uno también le impacta cuando participa en la Semana Tomista, la posibilidad también de acercarse a los sacerdotes desde otro lugar, porque uno ahí ve, bueno, ve religiosos, sacerdotes, frailes, van de todos lados, dominicos, bueno, y esta posibilidad de verlos y tenerlos al lado, primero exponiendo y después pudiendo charlar con ellos, desde otro nivel. Para mí también fue un impacto, insisto, para mucha gente esto ya lo sabían, pero bueno, admirar la formación que tiene y el interés que tiene.
0: Claro.
1: Eso también es impresionante. El conocimiento, ¿no? Uno ve todos ahí tranquilos y bueno, haciendo sus cosas, pero después cuando lo ve las publicaciones que tienen o el nivel, realmente es el nivel académico que tienen muchos sacerdotes, es impresionante. Es impresionante. Y después uno se toma un café ahí y tiene una charla y habla de otras cosas, pero bueno, eso es una de las cosas que también me impresionaron mucho. Pero sobre todo esto que les digo, más allá de lo académico, el nivel humano, y es una pequeña muestra de lo que como iglesia estamos llamados a hacer, ¿no? Es a estar unidos y compartir en todos los niveles. Como amistad, en lo intelectual, como profesionales, cada uno desde su lugar aportando lo que pueda.
0: Así es. Y algo
1: Eso.
0: que también uno observa mucho es ese verdadero celo de transmitir la verdad, porque estamos en una sociedad donde es muy subjetiva la verdad. Cada uno cree que tiene su propia verdad, pero allí ese celo de demostrar que verdad solo hay una, y es una, y que está muy clara. Así que bueno. Con este entusiasmo, amigos oyentes, los invitamos a que participen en esta Semana de Amistad. Así que bueno, a inscribirse, amigos oyentes, porque todos tienen que rellenar el formulario para inscribirse en esta Semana de Amistad. Pueden entrar en las redes, en la Sociedad Tomista, y allí rellenar el formulario. Bueno, nos despedimos y agradecemos a toda la audiencia que haya sintonizado con nosotros. Y nos veremos la próxima semana en Solo el Amor Crea.

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10: Sentarme ante estos micrófonos y pasar una hora con ustedes escuchando la música de nuestros grupos y cantantes católicos de todo el mundo hispano. Y vaya programa que tenemos para ustedes el día de hoy, amigos, que estamos terminando la semana. El estudio está lleno. Jejo y todos sus amigos han venido porque tenemos tremendo invitado el día de hoy en Fe Hecha Canción en este viernes. ¡Bienvenidos!

En español estamos ahí también y en los Facebooks, aunque bueno, yo siempre digo que yo prefiero que pongas tu face en un book, pero bueno, en Facebook también nos pueden seguir el día de hoy en el Facebook de Fecha Canción y en el Facebook de EWTN Radio Católica Mundial. Así que bueno, amigos, el día de hoy tenemos con nosotros aquí en el Estudio 3, uno de los pioneros de nuestra música. Si tú vas a misa, por ejemplo, cada domingo, seguramente tú has cantado algún canto litúrgico de este grupo. Y si vas a tu encuentro juvenil o tu encuentro de oración o a algún evento católico, seguramente habrás escuchado una canción de este grupo, porque este grupo lleva quién sabe cuántos años. Ahorita nos va a contar, pero híjole, muchísimos años, muchísimas canciones, muchísimos discos. Y es un verdadero placer, amigos, y gusto que el día de hoy podamos recibir al fundador del grupo Hesed, Federico Carranza. Y bueno, yo no sé cuántas canciones son. Creo que él me dijo antes del programa como, no sé, 800 canciones o 1,000 canciones, quién sabe cuántas. Hoy día solo nos dará tiempo para 6 o 7 de ellas. Pero vamos a comenzar con una que es una belleza de canción que estoy seguro que muchos de ustedes habrán escuchado en algún momento u otro. Y es una canción que se titula Aquí hay un muchacho. Aquí está Fede Carranza en Fe Hecha Canción.

0: Qué bonita canción, amigos. Estamos aquí en vivo el día de hoy con nuestro invitado, Federico Carranza. Él es director y fundador del grupo GESED de México. Fede, hermano, bienvenido.
1: Gracias, qué gusto, Douglas, arquero de Dios. Estoy feliz de estar aquí por primera vez en EWTN, Radio Mundial, Radio Católica Mundial. Muy agradecido de esta invitación y muy contento de cantar. Aquí hay un muchacho y agradecido, aunque ya soy abuelo, sigo siendo un muchacho. Seguimos siendo muchachos a los ojos de Dios.
0: Qué dicha. Así es. Aquí hay dos abuelos hoy en Fe Hecha Canción, amigos. Así que, Fede, vienes desde Monterrey, México, ¿cierto?
1: Sí, sí, sí. Monterrey, México. Ahí Ana y yo tenemos ya 40 años de casados, 4 hijos, 16 nietos. Oh. Y felices de estar por aquí visitando y conociendo las instalaciones de EWTN que están hechas para servir al Señor, para la gloria de Dios.
0: qué maravilla, Fede. 16 nietos.
1: Sí,
0: yo solo tengo 2, así que me falta todavía. Mucho camino.
1: Mucho camino, sí, sí.
0: Oye, entonces, Monterrey es la ciudad donde nació Ministerio GESED, ¿no?
1: Sí.
0: ¿En qué año fue eso?
1: La comunidad GESED, a la cual pertenecemos Ana y yo, nació como una asociación privada de fieles, primero como un grupo de oración de estudiantes en el año 79. Yo llegué en el año 81 y me integré, tuve una conversión a la fe católica, un retorno a la fe católica más bien, y de eso me gustaría ahorita cantar un poco. Y en el año 82 me pidieron hacerme cargo del Ministerio de Música. Y en el 85...
0: De la comunidad, ¿no?
1: Sí, del Ministerio de Música de la comunidad. De GESED. Sí, sí, gracias por esa aclaración. La comunidad de espiritualidad carismática. Y entonces, pues, yo vi que había un salmo, varios salmos que dicen, cantad al Señor un canto nuevo. Entonces dije, hagamos cantos nuevos. Y ya para el 85 rebosábamos de cantos nuevos y hicimos el primer álbum en el año 85.
0: ¿Cómo se llamaba aquel primer álbum?
1: Se llama La Espada del Espíritu, The Sword of the Spirit. Wow. Porque formamos parte de una hermandad de comunidades de alianza, La Espada del Espíritu, que a su vez está integrada en Charis o Caris, que es este servicio de la comunión de la renovación carismática, en donde estamos ahí como parte de eso. Después el siguiente álbum fue en el 90. Y a partir del 90, uno por año, un álbum por año, y ya después te contaré más.
0: Bueno, después más de uno por año.
1: Ah, sí, sí, sí.
0: Oye, así Fede, es. Pero entonces, ¿por qué se fijaron en ti para ese papel de llevar a cabo o de llevar adelante la música? ¿Por qué? O sea, tú... de joven ya estabas metido en la música, era pues talento que tenías desde jovencito.
1: Sí, ¿Cómo desde muy chiquillo a mí la música me fascinó, me cautivó. Al inicio, a los 14, 15 años, yo iba a un colegio lasallista y tuve mi formación católica, digamos, en un colegio lasallista. Y también participé en Acapulco, donde yo vivía, de toda mi juventud fue Acapulco hasta los 18. Pero al llegar ese tiempo de la rebeldía, de la preparatoria, de high school, digamos, yo me aparté de las cosas de Dios, me metí en un grupo de música de protesta.
0: ¿En serio?
1: No protestante, sino de el pueblo unido jamás será vencido. Y cuando llegué a Monterrey sentí un choque cultural fuertísimo. Monterrey es una ciudad muy vuelta a ir de compras a los Estados Unidos. Se dice McAllen, está Laredo. Y yo digo en broma que los regiomontanos quisieran que la frontera estuviera más cerca todavía, ¿no? No tener que viajar tanto hacia el norte.

0: norte. Y pero allí fue justo donde redescubrí la fe católica. Empecé a asistir a un grupo de oración. Pero
1: sí,
0: yo decía,
1: sí, cuéntanos cómo fue ese encuentro con el Señor.
0: Bueno, Lalo Sotelo, un saludo a Lalo Sotelo en Acapulco, me decía, Lico, vamos al grupo, vamos, pues. Así hablan en Guerrero, ¿no? Y entonces yo por fin, por esta insistencia de Lalo, fui y me impactó fuertísimo la música, Douglas, la música, la fe hecha canción, ¿no? Eso fue como, Dios mío, yo de aquí soy. Pero no soy católico, ¿eh? Entonces yo volteaba y sacaba mi espada de todos los panfletos que había leído contra la fe. Hasta el 13 de mayo del 81, que fue el atentado al Papa.
1: Wow, 13 de mayo,
0: sí,
1: 81.
0: Sí, atentado contra Juan Pablo II. Sí. A mí me conmovió profundamente y dije, yo quiero volver, quiero regresar a la fe católica. Y eso da pie para la siguiente canción, porque entonces yo fui redescubriendo la fe, porque la intercesión de los santos, y por qué tenemos esto, y por qué tenemos los sacramentos, y así. Pero me daba mucha pena Nuestra Madre Santísima. Yo sentía que la había ofendido. Y decía, ¿cómo me acerco yo a María, no? Hasta que leyendo en el Evangelio de San Juan, me topé con el discípulo amado. Y ahí dije, aquí estoy yo, porque al pie de la cruz estaba Juan, el discípulo amado, y Jesús le dice, allí tienes a tu madre. Y entonces en un momento de conversión, así, genuinamente, salió de golpe esta canción que se llama El discípulo amado.
1: Y qué bonito porque, o sea, además, pues como ustedes bien saben, ¿no? Ese 13 de mayo del 81, que fue cuando... hubo el atentado contra Juan Pablo II, fue en el día de Nuestra Señora de Fátima, y Juan Pablo II atribuyó su milagrosa
0: protección, digamos.
1: Sí, exacto, a la intercesión de Nuestra Señora de Fátima. Así y entonces es. Nació esta canción de que Fede va a tocar para nosotros el día de hoy, amigos, aquí en Fe Hecha Canción, y que se llama El Discípulo Amado.

0: Amigos, estamos aquí el día de hoy con Fede Carranza del grupo Hesed de México. Y escuchamos este tema que se llama El Discípulo Amado. Una de las primeras canciones que Fede compuso luego de su conversión. Ahí, pues a principios de los años 80.
1: Wow.
0: Eso suena como para los jóvenes, eso suena como para tú y yo cuando hablamos de los 60.
1: Sí.
0: Sí. Wow. Oye, Fede, estabas hablando ahora cuando estabas contando esta historia de tu conversión. Mencionaste a los santos y cómo pues entró en tu mente pues esa pregunta, pues, ¿y cómo, verdad? O sea, los santos, ¿y cómo voy a ser santo como los santos y seguir los santos? Ahí fue como cuando nació esta inspiración, Fede, de componer canciones a los santos, porque cuando uno mira el repertorio de Hesed, uff, híjole. O sea, creo que hay un disco para prácticamente todos los santos.
1: Bueno, digamos que ahí se sembró la semilla, porque venía, nuestra música venía siendo de alabanza y adoración para nuestras asambleas, y pues digamos música de culto, también música litúrgica, pero justamente con El Discípulo Amado nace un álbum. Yo me acompañé de comunidad San Juan. Ellos son hermanos franceses. Algo que me dijo un hermano fue, tú deberías hacer algo de Santa Teresita del Niño Jesús. Y yo, Santa Teresita, pues no la conozco. Solamente sabía que se murió de amor. Y me parecía como muy romántico, muy francés, ¿no? No, algo muy... No. Yo decía, no, a mí denme San Ignacio, un santo guerrero, así... ¡Ah! Y entonces, otro sacerdote que yo no conocía, Padre Rodolfo Escobedo, me mandó decir lo mismo. Yo dije, ya dos sacerdotes que te digan lo mismo y uno de ellos no te conoce, pues más vale que te metas a enterarte de qué va la cosa. ¿Quién es Santa Teresita? ¿Qué escribió? Y este Padre Rodolfo fue muy preciso. Lee obras completas. Primero, haz oración. Pide al Señor luz de si te llama a hacer un álbum dedicado a Teresita. Y luego, si sí, haz oración. Lee todas las obras completas y no escribas nada hasta no haber leído obras completas. No historia de un alma, sino obras completas. Yo no sabía ni de qué me hablaba. Pero entonces un amigo me enseña una foto, Martín Joya, en paz descanse. Me dijo, sí, Teresita es mi amiga. ¿Cómo que mi amiga? ¿Puede ser amigo de los santos? Claro que puede ser amigo de los santos. Y entonces me enseñó una foto. Y yo al mirar esa foto, Teresita de niña... Me conmovió hasta las lágrimas. De verdad, te lo digo así como ¡wow! Y entonces empecé a leer en el vertiginoso vuelo de mis días ocupados. Estaba yo trabajando en un proyecto de Estados Unidos. Venía acá para un joint venture que se hizo. Yo soy ingeniero. Y ahí iba leyendo, leyendo. Y al llegar al hotel, en vez de prender la tele, me ponía a leer los poemas y a hacer las canciones. Y nació...
0: un disco.
1: Sí, un álbum se llamó Corazón de Arpa. Y ese fue un parteaguas para nosotros porque Teresita, en esta canción que se llama Vocación al Amor, habla del amor a todas las vocaciones. Dice, sentí en mí deseo de ser sacerdote, de ser mártir, de ser guerrero, de ser apóstol, de ser misionero. Y todo eso yo dije, yo también lo siento, yo también he sentido esos deseos, ¿no? Y ahí... Digamos que ahí sí fue ya donde es una nueva conversión, si se puede decir así, con vocación al amor.
0: Bueno, vamos a escuchar entonces, amigos, una de las canciones de ese disco dedicado a Santa Teresita del Niño Jesús. Y esta canción se llama precisamente, como dijo Fede, Vocación al Amor.

Canción inspirada en las palabras de Teresita del Niño Jesús, de un disco dedicado a ella que se llama Corazón de Arpa, y del grupo Hesed. Y esta canción, bueno, y todas las canciones del disco, composiciones de nuestro invitado el día de hoy, Federico Carranza. Y bueno, amigos, déjenme decirles, Fede está sentado acá en el estudio con la guitarra y frente al micrófono. No tiene un atril, no tiene papeles, no tiene las letras, no tiene los acordes. Tiene en su teléfono nada más la lista de las canciones que vamos a tocar, y todas y cada una de estas canciones y las letras y todo las está tocando y recordando. En vivo y en directo, amigos, el día de hoy. Impresionante los dones y talentos que Dios le ha dado a este gran hermano nuestro que ha hecho tanto bien a lo largo de los años con la música en nuestro continente. Y bueno, pues, llegamos al final del primer segmento. Cuando regresemos, híjole, tenemos muchas cosas que platicar todavía con Fede. Así que no se nos vayan, amigos, porque enseguida regresamos con el segundo bloque de Fe Hecha Canción.

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1: ¡Viva Cristo Rey! Grito de la Resistencia Cristera en México. El primero de agosto de 1926 empieza la resistencia civil. El Papa da una encíclica en la que concede indulgencia plenaria a todos aquellos cristeros que están, pues, en peligro de muerte y que, por abstenerse, renunciar de sus pecados, habiendo recibido la confesión o no, porque estaban cerradas las iglesias y el culto, les concede indulgencia plenaria al grito de ¡Viva Cristo Rey! El Papa pide a los obispos abstenerse de apoyar la acción armada. También les pide no permanecer fuera y, sobre todo, con ningún partido político. Esto ocasiona, pues, dos grupos: los que se van a la guerrilla y los que se quedan en la Liga, pues manteniéndose en una resistencia a través de periódicos, revistas, y manteniendo viva la llama de la fe. Muchos sacerdotes confiesan en casas, celebran misa, realizan sacramentos a escondidas. En algunos parques públicos se sentaban a confesar. Muchos de estos hoy son mártires, y así les llamamos, santos de la guerra de los cristeros o mártires de la resistencia cristera en México. ¡Viva Cristo Rey!

tal, amigos? Aquí estamos de vuelta, listos para comenzar el segundo segmento de nuestro programa. El día de hoy, fecha canción desde el estudio 3 de EWTN Radio Católica Mundial. Llegamos, amigos, al final de otra semana más, lo cual ya ustedes saben qué significa eso. Significa que Jejo y todos sus amigos están acá y están haciendo cola para que después del programa todos coman sus tacos y sus refrescos. Bienvenidos, amigos. Aquí estamos. Solo abro los micrófonos ambientales ahí por unos segunditos para escuchar sus aplausos y gritos. Ahora, ok, gracias. Ahora hay que cerrar mi micrófono, Fede, porque si no, la bulla ya es impresionante. Pero bueno, estamos contentísimos porque en este día viernes, amigos, nos llega aquí al Estudio 3 de visita Federico Carranza, director y fundador del Ministerio de Música de GESED de México. Y estamos escuchando todas las canciones que Fede ha escogido para compartir con nosotros el día de hoy. Estamos en vivo, como siempre, amigos, a través de todas nuestras plataformas. Y si nos quieren seguir hoy por YouTube y Facebook, ahí estamos. Así que búsquenos por el canal de Fecha Canción, el canal de EWTN Español, y en Facebook, Fecha Canción y Radio Católica Mundial. Y toda esta transmisión por las redes, pues gracias al trabajo de nuestro querido amigo y hermano y compañero en nuestra propia guerra musical, Edgar Muñoz. Así que bueno, vamos a comenzar, amigos, este segundo segmento con otra canción del grupo GESED, aquí en la voz de su director y fundador, Federico Carranza. Y esta canción que tenemos ahora se titula Busca Primero el Reino de Dios.

0: Aquí estamos, amigos, hoy en Fe Hecha Canción con Federico Carranza del grupo Hesed. Hermano, bienvenido nuevamente. Gracias por estar aquí.
1: Gracias, muchas gracias, Douglas. Esta es de las canciones más nuevas, digamos nuevas.
0: ¿Así?
1: Sí, pues los padres teatinos. Bueno, la historia, nos quedamos en Teresita, ¿no? Ahora recorremos 25 más años, 30 años. Teresita fue en el 96.
0: Ajá.
1: Pero después las hermanas Clarisas, una hermana llamó y dijo, ya supimos. ¿Qué hermana? Que le hicieron un álbum a Santa Teresita. ¿Y cuándo le van a hacer a Santa Clara?
0: Híjole, de ahí hermana. Empezaron a llamar todas las diferentes comunidades y órdenes.
1: Sí.
0: ¿Dónde está nuestro disco, Fede?
1: Y fue una cosa tremenda, Douglas, de decirte que un año que hicimos nueve álbums.
0: ¿En serio?
1: Sí, sí, sí.
0: ¿Sobre los santos?
1: Sí, sí, Padre Pío, San Vicente de Paúl, Santa Luisa de Marilac. O sea, un año, Dios mío, no nos dábamos abasto. Pusimos nuestro propio estudio de grabación en el patio de la casa. Y ahí teníamos, pues, el estudio y ahí yo salí del trabajo, de mi oficina. Yo sigo siendo ingeniero, y yo digo ingeniero de temas de energía, ingeniero químico, así, y llegaba a cantar. Y bueno, fue una gracia de Dios, un don de componer. Otros hermanos también entraron a la espiritualidad. La mística de Teresita es el amor a todas las vocaciones. Cantare amantis est, diría San Agustín. El Papa León seguro estará contento de que citemos a San Agustín. cantar es propio del que ama. Y si Teresita nos enseña a amar todas las vocaciones tan diversas de la Iglesia, pues ¿por qué no las hemos de cantar? Y entonces eso fue, lo fuimos descubriendo cuando una y otra y otra y otra comunidades nos pedían un álbum. Así, wow. Directamente, es, ¿no? Wow. Desde, oye, van a hacer los,
0: sí.
1: Se van a celebrar ahora. Y entonces la última, Busca Primera, nació casi en italiano, porque estaba yo en Roma con los padres teatinos que están celebrando 500 años de su fundación. Saludos al padre Juan Miguel, a todos los padres teatinos, clérigos regulares, no regulares porque no sean buenos, sino porque siguen una regla de vida, ¿no?
0: Uh-huh.
1: Fundados en 1524, y este es su lema: busca primero el reino de Dios y su justicia, y lo demás se te dará por añadidura.
0: Wow.
1: Y renunciaron a todas las prebendas, los beneficios que en aquel entonces lamentablemente se tenían, como una situación que necesitaba purificarse, y surgieron, y de allí tomó ejemplo San Ignacio de Loyola para la Compañía de Jesús y así sucesivamente. Bueno, pues esta canción por eso es muy, muy significativa,
0: sí,
1: para mí, porque nació en Roma después de tomarme un capuchino doble.
0: Oye, Fede, entonces, bueno, mira, hemos comentado, amigos, que, bueno, no sé si todas, pero muchísimas, muchísimas de estas canciones, ¿verdad? Son composiciones de Federico. Pero Fede no ha estado solo en todo este apostolado de música del grupo Hesed. De hecho, amigos, es increíble porque cuando uno empieza a revisar, o sea, todo el repertorio del grupo, uno a veces escucha orquestas sinfónicas, a veces coros muy hermosos, a veces bandas de rock, de guitarras eléctricas y eso. Entonces hay muchos músicos, muchos cantantes, Fede,
1: sí,
0: ¿no?
1: Sí.
0: Que han participado, que han colaborado en este grupo a lo largo de los años, incluso tus propios hijos.
1: Así, ¿verdad? Así es.
0: Cuéntanos un poco de esta dimensión del ministerio, Fede.
1: Sí. Hesed, como ministerio de música, como apostolado, digamos, surge como una misión evangelística de la comunidad Hesed. Tenemos misión para matrimonios, para universitarios y también misión música, digamos. Y entonces, por eso mismo, tiene sus raíces y su vivencia en la comunidad. Yo sigo siendo miembro de la comunidad Hesed, gracias a Dios, y es de donde yo me nutro, asisto a mi grupo. Saludos a Poncho y a todos los hermanos de mi grupo pastoral, son grupos pequeños. Y por eso mismo esa es la cantera, digamos, ¿no? De donde pueden salir más talentos, más músicos, más jóvenes, muchachos, muchachas que quieren participar sirviendo al Señor en la música. Y la música la ponemos al servicio de la iglesia. Entonces, ¿qué significa eso? Que es adoptar el lenguaje musical de la comunidad que nos pide. Por ejemplo, cuando hicimos el Padre Pío, ellos querían canto casi como gregoriano, un estilo muy... El Hijo es holocausto de obediencia. Ahorita no tengo el reverb, pero... En el altar del mundo. Y abre el paraíso al pecador. O sea, si tú escuchas Cinco Heridas de Amor, es un álbum muy, muy gregoriano, muy en ese lenguaje, ¿no? O si escuchas otro que es cumbia, otro que es estilo puertorriqueño. ¿Por qué? Porque la música se pone al servicio de la comunidad y la comunidad nos dice qué lenguaje musical quieren para ir a sus respectivas comunidades, ¿no? Eso amplía mucho la necesidad y de recursos. Por eso tenemos, gracias a Dios, somos cerca de 40 miembros en GESED Ministerio de Música. Y ayer tuvimos un evento, hoy tenemos un evento, mañana hay un evento, y entonces puede haber, GESED puede tener bilocación. Trilocación ya es más difícil y ya hasta ahí paramos, ¿no? O sea, ha habido veces que hemos tenido 3 eventos al mismo tiempo en 3 lugares diferentes, ¿no? Es muy, muy difícil coordinar una agenda así, pero lo hemos hecho gracias a que tenemos varios bajistas, varios bateristas, varios solistas, varios hermanos que pueden dirigir la música en un evento. Mi hijo Federico, por ejemplo, está especializado en eventos para jóvenes, ¿no? Jornada de juventud, vamos a, no sé, al Cerro del Cubilete, pues ahí está Fede con la guitarra eléctrica y ¡hola a todos! ¡Bla, bla, bla! O sea, en un evento en Nicaragua, 10,000 jóvenes, cuando se podía, ¿verdad? Y entonces, pues eso le da a GESED, gracias a Dios, esa diversidad para servir a la iglesia.
0: Qué bonito, qué bonito. Bueno, vamos a seguir escuchando algunas de las canciones de GESED, amigos, el día de hoy, con nuestro invitado Federico Carranza. Y la siguiente, esta es una conocidísima, Fede. Si no estoy mal.
1: Sí,
0: ¿no? Porque si vengo y toco la puerta, estoy llamando a la puerta, tocando la puerta, esperando que me abra.
1: Así es.
0: Pienso en esta canción.
1: Apocalipsis 3, pero con un toque también de la Beata Conchita Cabrera de Armida. En el álbum Yo Nací para la Cruz, Conchita también recibió de Jesús como ese complemento que dice, si no me abres, seguiré afuera como un mendigo. Estoy a la puerta y llamo.

0: Estoy a la puerta y llamo. Y esta canción, amigos, es composición de nuestro invitado el día de hoy, Federico Carranza, del grupo Hesed. Qué bonita canción. Me piden mucho esta canción.
1: Sí, sí.
0: En mi programa, sí. Cada cierto tiempo me llega mensaje de un oyente que me dice, Douglas, hoy escuchemos la de Hesed. Sí. Estoy a la puerta y llamo.
1: Sí, y como te decías, Apocalipsis 3, ¿verdad? La primera parte, mira que estoy a la puerta y llamo. Si me abres, entraré, cenaré contigo. Y la parte del corazón, eso se lo dice en sus coloquios San de Jesús a la Beata Conchita Cabrera.
0: Y Fede, entonces, ¿cuántos años dijiste que llevas en este ministerio de música? Como 40 años, ¿no?
1: Pues sí, sí, propiamente como un apostolado de la comunidad, sí, desde, sí, ya casi 40.
0: ¿Y cuántos discos?
1: Pues como 80 y como algo.
0: 80 y algo de discos.
1: Sí.
0: Como quién sabe cuántas, no sé, ya, 800 o 1000 canciones.
1: Sí, ya perdí la cuenta.
0: Entonces, díganme. Fede, cuando ahora pues vienen y te dicen, Fede, queremos un disco sobre tal santo, tal tema. ¿Alguna vez cuando regresas a tu casa y, no sé, te dices, pero... Híjole, ¿qué hago ahora? Si ya he hecho esto, he hecho lo otro, este estilo, estos acordes, esta progresión, estas letras. ¿Alguna vez te ha pasado eso? ¿O
1: claro. Dios? Sí. Hay momentos, yo creo que es como... Obviamente que hay una gracia de Dios, ¿no? O sea, nosotros somos, como dicen, violín de rancho. Y el Señor es el profesor. Él es el que te toca. Y hay que dejarse tocar. Pero yo creo que es como la oración. A veces hay que sacar, dice Santa Teresa, hay que sacar el agua del pozo con mucho esfuerzo. A veces la oración es así, me cuesta. Y otras veces llueve y tú no tienes que hacer nada para regar el huerto donde quieres que Dios se pasee en tu interior. Es el palacio interior o el jardín interior. Pero ya sea con esfuerzo, con trabajo pesado, o bien que llueva, lo importante es que tú te estés con el Señor, tratando con Él de amistad. Como tratar a Jesús como un amigo todos los días en secreto en tu interior. Independientemente de tu espiritualidad, la forma de orar en comunitariamente, pero en lo personal, en lo interior, siempre buscar. Y entonces hay días que digo, Señor, hoy no siento nada de inspiración. Ayúdame, porque yo esto no sale sin ti. Otras veces hasta he soñado canciones, Douglas, así te lo digo. Una vez soñé una que no está en el pautada, pero lo puedo cantar si quieres, se llama Cantaré, que la soñé enterita. Era una canción, gran canción. Y fue un regalo. A veces que Dios te regala una canción así y otras veces que la tienes que trabajar mucho.
0: Ay, Fede, podríamos seguir.
1: Sí.
0: Podríamos seguir horas y horas, amigos, pero ya nos toca el momento de entregar los micrófonos. Quiero darte las gracias por estar aquí, por pues dejarnos ver un poco de tu camino con el Señor. Y bueno, qué bonito, ¿verdad, amigos? Toda la espiritualidad tan profunda que está presente en el trabajo de Federico, es un referente para nosotros los músicos católicos. Así que, pues, muchísimas gracias por todos estos años que ustedes han dedicado a la música y todo el regalo que han hecho a la iglesia con estas canciones, ¿verdad? De todos sus discos y todos sus proyectos. Y bueno, ustedes, amigos, no, solo tiene que buscar Hesed en las redes y van a encontrar su música por todos lados. Así que busquen en YouTube, en iTunes, en Spotify, que es menos que me gusta, pero bueno, Spotify, iTunes, bueno, por todos lados van a encontrar la música del grupo Hesed. Hesed, ¿qué significa? Tienes que decirnos rapidito.
1: En hebreo, amor misericordioso y comprometido de Dios para su pueblo.
0: En un amor, en una sola palabra, wow.
1: Sí, sí, sí. Sí. Hay un salmo que dice, den gracias al Señor que es bueno, porque es eterno su hesed. La palabra hebrea es hesed, y la traduce misericordia, gracia, amor, amor misericordioso. Teresita se ofrece como víctima de holocausto al amor misericordioso. Uh-huh. Y no sé si nos queda tiempo
0: para una. Nos queda tiempo para una más.
1: ¿Una breve o la...?
0: Bueno, tenemos como 4 minutos.
1: Entonces, estamos en el año de San Juan de la Cruz. Uh-huh. 300 años de su canonización, entonces, y 100 de su doctorado. Noche Oscura, que también no sé si te la piden, pero...

0: Federico Carranza, muchísimas gracias por acompañarnos el día de hoy en Fecha Canción, hermano.
1: Gracias, Douglas, arquero de Dios. Que el Señor te siga usando en Fe Hecha Canción y que nuestra fe católica la podamos seguir haciendo canción en todas partes del mundo, en todos los apostolados y todos los carismas de la iglesia. ¡Amén!
0: ¡Amén!
1: ¡So!
0: Ok, amigos. Ya nos despedimos de todos ustedes, entonces, hasta la próxima semana. El lunes, amigos, nos vamos a poner al día con todos los estrenos y lanzamientos que han salido el día de hoy y en este fin de semana. Y gracias a Edgar Muñoz,
2: Edgar,
0: por ayudarnos con las transmisiones por redes. Gracias a todos ustedes por acompañarnos. Y primero Dios, aquí nos encontramos la próxima semana en Fecha Canción. ¡Chao, amigos!

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¿Pensaste en agradecer a Dios el aire que respiras desde el nacimiento y que no te ha faltado nunca? El aire lo tienes siempre a tu disposición, gratuitamente. Agradece a Dios también el agua que te quita la sed, el sol que ilumina tu día y te permite trabajar, la noche que te dio para el descanso, la salud, la alegría, los amigos. La gratitud es un deber que nunca debemos olvidar. 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

0: Quien dice que habita en la luz y odia a su hermano, todavía habita en la oscuridad. Quien ama a su hermano, permanece en la luz y nada lo hará tropezar. Primera de Juan 2:9.
1: Los santos no nacieron santos, llegaron a la santidad después de una larga continuidad de vencimientos propios. Santa Micaela.

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2: La Iglesia existe para ser fiel a Jesucristo. Es el sentido de su existencia, su misión sagrada que todos compartimos. Y hoy día recordamos la fiesta, es la memoria de uno de los grandes defensores de la fe católica en los últimos tiempos, como Papa, nada menos el Papa San Pío X, que en un momento escribió las siguientes líneas. La doctrina católica nos enseña que el primer deber de la caridad no es la tolerancia de las convicciones erróneas, por sinceras que sean, ni la indiferencia teórica o práctica para el error o el vicio en el que vemos sumidos a nuestros hermanos, sino el celo. El primer deber de la caridad es el celo por su mejoramiento intelectual y moral, no menos que el celo por su bienestar material, no menos que. ¿Dónde están nuestras prioridades? Es un buen momento para hacernos esa pregunta en estos momentos. Será como dijo el gran Vittorio Messori, este gran apologista italiano que inspiraba tanto buen trabajo y ha escrito libros tan importantes, entrevistas a Ratzinger, entrevistas a Juan Pablo II, entre otras, que decía que la Iglesia parece en nuestros tiempos

0: y también salvarse. En la fiesta de San Pío X les damos la bienvenida al programa. Gracias por acompañarnos. Soy Eddie Rodríguez Morel.
1: También reciban mi saludo, amigos. Les habla Guillermo Montezuma y quiero comenzar con unas líneas de este excelente libro que es el Compendio de la Doctrina Social de la Iglesia, que reúne el magisterio de la Iglesia en temas sociales, éticos, y en el número 223 dice: el ser humano ha sido creado para amar y no puede vivir sin amor. El amor, cuando se manifiesta en el don total de dos personas y en su complementariedad, no puede limitarse a emociones o sentimientos, y mucho menos a la mera expresión sexual. Una sociedad que tiende a relativizar y a banalizar cada vez más la experiencia del amor y de la sexualidad exalta los aspectos efímeros de la vida y oscurece los valores fundamentales. Unos números más adelante dice: el amor conyugal está por su naturaleza abierto a la acogida de la vida. Y también dice: cada niño hace de sí mismo un don a los hermanos, hermanas, padres, a toda la familia. Su vida se convierte en un don para los mismos donantes de la vida. Y tiene unas páginas hermosísimas, amigos, sobre el sentido de lo que es la vida amada por Dios. Cada uno de nosotros es elegido, amado, creado por Dios, y por supuesto la colaboración de los padres. Y tenemos una nota que vamos a compartirles ahora, luego, sobre una realidad de una pareja de esposos, una pareja de personas, hombre y mujer, que pues contrataron a una madre gestante para que les diera un hijo. Resulta que ese niño en el camino fue diagnosticado con una cardiopatía grave. La intención de los padres era que tenía que abortarse esa criatura, y no se hizo así. La señora McKenna West se negó a abortar al bebé, que estaba gestándolo por esta manera subrogada, y ahora ha recibido pues una demanda por más de $100,000 por incumplir el contrato. Queremos poner esto sobre la mesa porque es un tema muy grave, muy serio, que pone sin duda para aquellos que dicen: oh, la ciencia, cuánta ayuda nos está haciendo de que ahora los que no pueden tener hijos los puedan tener, y de esta manera tan segura y tan cómoda que es ponerle pues el contenido biológico a una madre que seguramente de repente necesitaba dinero para poder hacer esta función, pero como salió con falla, pues piden entonces la muerte de esa criatura, y ahora, al no aceptar este aborto, pues ha sido demandada con más de $100,000. Da que pensar, y es necesario que nos enteremos de qué trata esto.
0: Así es, amigos. También veremos, por supuesto, el día de hoy algo sobre San Pío X, justamente el Papa, cuya fiesta celebramos hoy, que en un momento también se expresó con respecto a el error profundo de querer decidir todo democráticamente, como si la voluntad general, como se llama en la teoría de Rousseau, un lema utilizado por los que promovieron la independencia, por ejemplo, de las naciones de Sudamérica con respecto a España, la voluntad general de los pueblos, como si eso pudiera servir para convertirse en la ley suprema contra el absoluto de hacer de la mayoría la ley que supuestamente todos deben obedecer, porque sabemos que la mayoría, como la minoría, como cualquiera, se pueden equivocar, y que tenemos que estar dirigidos siempre a la verdad, que es Jesucristo, para poder llevar adelante una vida verdaderamente a beneficio de las mayorías, las minorías, de todos, en la verdad.
1: Amigos, nosotros que hemos sido de una u otra manera tocados en el alma por la presencia, la figura, la predicación valiente y clara de un San Juan Pablo II, pues estamos sumamente dichosos de haber tenido una infancia, una juventud, diría yo, verdad, educada y marcada por la figura de este gran Papa, este gran santo, pero siempre veíamos ahí detrás a un personaje que era el cardenal Ratzinger. Tenemos un artículo de Crisis Magazine que nos habla de la unidad que existió entre estos dos santos, diría yo, aunque uno ya ha elevado los altares y el otro seguro que no faltará mucho tiempo. Pues artículo de Joseph Pierce que nos habla de su incansable defensa de la fe contra la cultura de la muerte y la dictadura del relativismo. Estos dos grandes papas estuvieron unidos en vida. Y también el autor dice que con seguridad y certeza que probablemente estén también unidos en el misterio de la eternidad.
0: Hablando de los frutos de la buena doctrina, queremos también detenernos hoy particularmente en una pequeña diócesis.

0: diócesis, que tenía 7 seminaristas, pero ahora tiene un seminario lleno. ¿Cómo se dio este milagro? Vamos a hablar de la diócesis de Wichita en el estado de Kansas, en Estados Unidos, que erigirá oficialmente este 26 el seminario de San Felipe Neri, qué linda advocación, para formar a los sacerdotes, dado que tienen en la actualidad 42 o 43 seminaristas. O sea, imagínense ustedes que estamos hablando de 6 veces, se ha multiplicado justamente el número de seminaristas. Vamos a ver cuál es la fórmula de Wichita. Y hay que aprender de estas experiencias donde vemos que en efecto florece la iglesia y florece en lo que también necesita, vocaciones a la vida sacerdotal.
1: Amigos, y alguien que cuesta hablar, sin duda, es ese ex jesuita que fue expulsado de la compañía y excomulgado y vuelto a la comunión y refugiado en una diócesis de donde nació, es Marco Rupnik. Ha hecho unas obras que por todo el mundo se encuentran, sus obras, sus mosaicos, fue empujado, alentado, promovido y llevado pues a la fama, por llamarlo así, pero sabemos de su historia, lamentablemente, porque ha sido uno de aquellos que ha generado un escándalo moral muy grande dentro de la iglesia. Entonces se presentó esta interrogante: ¿qué hacer con todas esas obras de Marco Rupnik que se encuentran dispersas en diferentes partes del planeta? Pues ahora que el Papa viaja y va a encontrarse con esta realidad de tener que aparecerse en los lugares donde hay muchísimas obras de Marco Rupnik, y han tenido una buena idea, pues es cubrirlas, taparlas, las obras que se encuentran en Lourdes, porque serían prácticamente como su telón de fondo para dolor de muchísimas mujeres víctimas de los actos de este ex sacerdote, por quien rogamos Dios perdone, y también las personas que han sido heridas puedan sanar. La iglesia ha optado por ese camino de pues ponerle un tapar esas imágenes, cubrir esas imágenes definitivamente. Incluso se piensa que luego que el Papa León también ya retorne de su viaje a Francia, pues permanezcan así, ojalá que sea por más de 100 años.
0: Bueno, se espera que sea así si es que hay un fallo de culpabilidad o si se resuelve, pero si todo queda en la penumbra y hay un tipo de manejo extraño del caso Rupnik, de manera que aparece y reaparece y parece que está bien y de repente hay que tomar medidas nuevamente contra él, entonces sí, mejor cubrirlas hasta que todo eso se resuelva. Esperemos que con un fallo que evalúe toda la evidencia que se ha presentado a los testimonios y que tome una decisión. Y si se evalúa que en efecto el caballero es inocente, pues entonces que se restituya su buen nombre, como se tiene que hacer. Pero si el fallo es lo que dicen las presuntas víctimas, que es, entonces por supuesto deben permanecer cubiertos para siempre. Con esto y más, amigos, regresamos después de una breve pausa.
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0: Los fundadores de Estados Unidos diseñaron un sistema de gobierno basado en la voluntad popular. Pero una voluntad popular que ellos entendían muy bien, que no podía simplemente ser, digamos, los deseos y apetitos bajos de los seres humanos. Que si eso pasara, sería insostenible el sistema de autogobierno que estaban fundando. Lo dijo Madison, lo entendía muy bien también George Washington, Jefferson, todos los arquitectos de este nuevo modo de gobierno. Hay que reconocer que la mayoría de ellos estaban inspirados o eran miembros practicantes de la masonería, por lo tanto habían trayevado esa experiencia de la masonería inglesa, que no es anticristiana, pero tiene la característica de también ser relativista. O sea, todo se discute, todo, no hay dogmas, no hay verdades absolutas que tengan que respetarse, todo se discute, pero finalmente la discusión, si las personas tienen buena educación, si tienen virtudes, como las que ellos pensaban que tenía que tener una población que iba a expresar su voluntad general en las elecciones, tenían que ser virtudes cristianas, tenían ellos eso muy claro. Por lo tanto, tenían que difundir y fomentar las virtudes cristianas a través de la educación pública, reconociendo que la mayoría de la población estadounidense eran cristianos, practicantes muy convencidos, y por lo tanto podían, como ya se autogobernaban moralmente cada ciudadano, y se educaban ellos entre ellos mismos para hacerlo, entonces el gobierno podía ser pequeño, limitar cualquier pretensión de tener demasiado poder a cualquier rama del gobierno, porque la gente era capaz de gobernarse y el gobierno simplemente suplía ciertas tareas generales, así nacionales, como la defensa nacional, entre otras. Ese era el proyecto. O sea, aquellos mismos que estaban planteando que la democracia y someter las ideas a voto era el método a seguir, estaban convencidos, Madison lo dice clarísimamente, de que no iba a poder sostenerse ese tipo de gobierno sin las virtudes de un pueblo profundamente moral y religioso. Así es que cuando pensamos en la democracia como se entiende hoy en día, básicamente como un tipo de mercado de ideas que apela e incita también a lo más egoísta y a lo más bajo, por ejemplo, derechos sexuales y reproductivos, entendidos como si fueran derechos humanos, de manera que puedes matar incluso a tu hijo, entonces nos damos cuenta que, por supuesto, la democracia ha colapsado. Pero que incluso la pretensión inicial de los fundadores de Estados Unidos era tal vez un poco ingenua. Pensar de que se iba a sostener en el tiempo un sistema que favorecía tanto la libertad, que podría entonces trastocarse y reinterpretarse como el libertinaje. El Papa San Pío X, ya con bastantes años de experiencia y por supuesto desde la perspectiva que le da la verdad católica, que él defendía tan ejemplarmente, pudo ver la gran falla en hacerle la democracia un absoluto. Lo que cuestiona el Papa Sarto, ese era su apellido, no es que el pueblo participe en la determinación concreta del gobierno, sino más bien que la voluntad humana sea considerada, la voluntad humana asociada, o sea, el grupo de seres humanos, sea considerada como el principio original del orden público. Compartimos esta reflexión de Daniel Trabuco en la fiesta de San Pío X.
1: La crítica de San Pío X a la democracia liberal no puede reducirse a un rechazo de una forma de gobierno concreta, ni siquiera la nostalgia por un sistema político del pasado. Alcanza un nivel mucho más profundo, pues afecta a la concepción moderna de la autoridad y aún más a la antropología que la hace posible.
0: Lo que el pontífice cuestiona, especialmente en su encíclica Notre Charge Apostolique, escrita en francés, de 2010, no es que el pueblo participe en la determinación concreta del gobierno, sino más bien que la voluntad humana asociada, o sea, de un grupo de personas, se considere el principio original del orden público, casi como si la autoridad no recibiera su medida de un bien que la precede, sino que produjera esta medida a través del consenso.
1: Cosa de que está muy de moda.
0: Absolutamente.
1: La fractura es verdaderamente metafísica. En la concepción clásica y cristiana, el poder no es una realidad autosuficiente, pues su legitimidad no deriva simplemente de ser deseado, ejercido o reconocido. Se manifiesta precisamente porque está ordenado al bien común y sujeto a una ley que no crea, ya que la verdad y la bondad poseen una consistencia previa a la decisión humana. La modernidad política, en cambio, tiende a transferir a la inmanencia de la voluntad colectiva lo que el orden clásico reconocía como la medida trascendente de la acción. Aquí creo que es directamente, amigos, un yap directo a aquellos que dicen: ¿qué vamos a hacer como iglesia? Sentémonos a conversar, veamos qué decimos entre todos. ¿Y esa va a ser la tarea de la iglesia?
0: Miren qué interesante esta frase. La verdad y la bondad poseen una consistencia previa a la decisión humana. Eso quiere decir que la decisión humana correcta será la que reconozca la verdad y realice el bien, respete la verdad y la bondad que debe descubrir y a la cual debe justamente servir. Pero si de repente empezamos a pensar que en la voluntad colectiva está el poder de definir qué es verdadero y qué es bueno, pues entonces estamos en una tierra donde todas las vacas, en una noche, como decía Hegel, donde todas las vacas son negras. O sea, no vemos nada, evidentemente. Solamente estamos a favor de lo que los griegos habían reconocido también, la demagogia. Y lo que también los estadounidenses reconocían en este discurso tan interesante de Madison, en el que él habla, el primer vicepresidente de Estados Unidos, con George Washington, luego fue el segundo presidente de Estados Unidos, en este discurso justamente, él reconoce que el sistema de gobierno que ellos han instaurado no es capaz de digamos, soportar los embates de la demagogia, los embates de las pretensiones de poder, de la vanidad, en fin, del protagonismo. Es un sistema de gobierno que solamente es apto para un pueblo profundamente moral y religioso, decía él. De eso estamos hablando acá. Una bondad y una verdad que precede a la voluntad social, a la voluntad de la comunidad, y que es el objetivo del buen ejercicio del poder. Aquí radica el error que Pío X identifica en la democracia. Cuando el consenso deja de ser una de las vías para determinar quién gobierna y se convierte en el fundamento último de lo que se puede ordenar, de ello se deriva una consecuencia decisiva. Si ningún orden de justicia precede a la voluntad política, la ley corre el riesgo de dejar de ser un orden de la razón para convertirse en una expresión de la voluntad dominante, sea cual fuera. Los números adquieren entonces una función que no les corresponde, pues pueden manifestar una preferencia, no generar de por sí una verdad moral.
1: Una multitud puede querer unánimemente lo injusto sin que la injusticia cambie su naturaleza, del mismo modo que ningún procedimiento puede transformar el mal en bien simplemente dotándolo de legalidad. Esta misma aporía subyace en la concepción liberal de la libertad. Para el Papa Giuseppe Sarto, así se llamaba el Papa San Pío X, la libertad encuentra su perfección no en la indeterminación de la elección, sino en la capacidad de la voluntad para adherirse al bien conocido por la razón.
0: Sin embargo, cuando se concibe como emancipación de todo orden y anterior al sujeto la libertad, termina por consumir su propio fundamento, puesto que una libertad que no reconoce otro criterio que ella misma ya no puede distinguirse teóricamente de la arbitrariedad. La igualdad también se ve alterada cuando, partiendo de la dignidad común de los hombres, se transforma en la negación de toda estructura, función y autoridad, como si toda relación ordenada implicara necesariamente una dominación injusta.
1: Qué interesante, amigos. Realmente este es un criterio que tenemos que tratar de entender, porque está de moda, ¿no? Ya esto siempre lo hemos hecho así, por eso tenemos que hacerlo así. No, ahora hay que rebelarnos con esa forma que se ha hecho porque es la única forma de ser libres. Y resulta que no hay ningún criterio en donde se pueda ajustar a que hay un antecedente que hace que esa forma de hacer las cosas era la adecuada, y no por el simple hecho de que me quiero liberar y quiero ser diferente y dar contracorriente, quiero armar líos y por lo tanto termino haciendo un desastre. Es dentro de este marco donde debe entenderse también la crítica a la separación del Estado de Dios. Pío X no niega la distinción de órdenes, pero se niega a convertirla en la autosuficiencia moral de la ciudad terrenal. Una comunidad política que afirma no tener otra medida que la suya propia no se vuelve neutral, porque implícitamente asume como principio propio la ausencia de toda verdad superior a la decisión pública.
0: Dice, no, el liberalismo es dejar que las personas, cada quien decida. No, es si está imponiendo una idea en la que no hay una verdad objetiva y por lo tanto se va a dotar del poder necesario a los órganos del Estado para imponer esa idea que va contra la realidad. No hay verdad objetiva, entonces ¿qué queda habiendo? La queda habiendo el poder. Y el poder se utilizará para imponer la supuesta igualdad de todas las ideas, que no es así. Finalmente acabarán siendo aquellas que sean provechosas o útiles para el poder. Lo que propone Giuseppe Sarto conserva, por tanto, una fuerza singular incluso hoy. No se trata de la restauración mecánica de las formas políticas del pasado, sino más bien de la recuperación del carácter ministerial, de servicio, de la autoridad, de la ley como expresión de la razón ordenada al bien común, de la libertad como facultad perfeccionada por la verdad, de los cuerpos intermedios, diferentes instituciones, como articulaciones reales de la sociedad y de la participación política como contribución al bien de la comunidad, no como la atribución de un poder ilimitado a la voluntad colectiva.
1: Su crítica llega así al punto en que incluso la democracia contemporánea sigue siendo cuestionada. El problema no reside principalmente en quién decide, sino en qué hace que una decisión sea justa. Cuando el procedimiento pretende agotar la legitimidad, la política no se libera de todos los absolutos, más bien termina absolutizándose. Es precisamente esta metamorfosis de la voluntad en medida de verdad y justicia lo que rechaza San Pío X, recordando que ninguna autoridad humana es tan legítima como cuando reconoce que no es el principio último del orden que está llamada a salvaguardar. Y eso, amigos, también es fatal, que de pronto digamos que el grupo que hemos escogido es el que tiene la última palabra para decir qué cosa es bueno, qué es malo, qué es legal, qué es ilegal, qué es ético y qué no es ético, y se declara de pronto como autócrata que define todos los resultados porque ha dicho no soy más que el bien y la verdad, pues entonces estamos en un estado en donde hay una autocracia que es tremendamente nociva para la sana convivencia social.
0: Pienso en cómo se ha gestionado el Consejo Europeo en los últimos años en contra, por ejemplo, de gobiernos socialcristianos como el de Polonia y el de Hungría, hasta perseguirlos, hostigarlos, negarle los fondos a los que tenían derecho de la parte de la Comunidad Europea para favorecer a los rivales que estuvieran en línea con ellos. ¿Por qué? Porque ellos piensan como piensa el Consejo Europeo. ¿Cuál es la verdad? ¿Cuál es la mentira? Verdaderamente es una pregunta inútil. Lo que importa es quién maneja el poder en el Consejo Europeo. Claras lecciones, Polonia y Hungría, cómo los ha tratado este arbitrario órgano que ni siquiera es un órgano del todo democrático, pero que funciona finalmente como un tipo de dictadura del pensamiento único.
1: Eddie, y cualquier grupo de cabecillas, me pongo a pensar los cabecillas venezolanos, los cabecillas cubanos o nicaragüenses, pero sin ir muy lejos, cualquier grupo que de pronto se convierte en la cabeza de una comunidad, sea la que sea, y de pronto ellos son los que van a dictar por encima de lo que existe, que son el bien, la verdad, la justicia, para declarar ahora qué cosa es bueno, qué es malo. Entonces estamos en una situación de destrucción que el Papa San Pío X ya la había denunciado.
0: Y hablando, amigos, de San Pío X, preconciliar por excelencia, justamente, parece haber sido el blanco de los progresistas, acabar con ese tipo de iglesia tan explícitamente, definidamente católica, que defiende la verdad en todos los foros, defiende los derechos de la verdad, los derechos de la iglesia, los derechos de Cristo. Mejor pasemos a otro paradigma, y el paradigma sería una iglesia dialogal que simplemente se reúne con las personas y dice lo que piensa siempre y cuando no incomode. Bueno, ese tipo de paradigma al que se reduce a veces el Concilio Vaticano II, pues no es cierto si consideramos los dos papas que precedieron, que fueron los sucesores después del Concilio Vaticano II, a Pablo VI, Juan Pablo II y Benedicto XVI, porque vemos ahí a dos participantes del concilio, Karol Wojtyla como arzobispo de Cracovia, cardenal, y Josef Ratzinger como uno de los expertos teológicos que participaron del concilio. Y lo que ellos entendían era el proyecto de Juan XXIII. La iglesia va a asumir una nueva relación dialogal, pero justamente porque la iglesia sabe que tiene mucho que aportar y lo va a aportar. Va a comenzar con aquello que encuentra de verdadero en el mundo fuera de la iglesia y va a completarlo con la verdad católica. Va a hacer eso sistemáticamente con un magisterio, así lo definía, predominantemente pastoral. O sea, un magisterio capaz de llegar a entablar una conversación, una presencia pastoral con los no creyentes, de modo que les da las razones que dan sentido pleno a los principios buenos y válidos que ellos defienden y los completa con la verdad católica. Ese paradigma es el paradigma de Juan Pablo II y de Benedicto XVI. No es el paradigma de di solamente lo que el mundo quiere escuchar, y es el nuevo modo de ser iglesia, de manera que acabas convirtiéndote en un enemigo de tu propia doctrina porque consideras que es, ¿cómo decirlo?, inoportuna mencionarlo, traerla a la conversación. Eso no era Juan Pablo II ni Benedicto XVI. Últimamente vemos un estilo así, parece que se adecúa el discurso a con quién estoy hablando, de manera que todos se sientan bien conmigo. Bueno, ese no era el plan, ciertamente, y no era lo que ellos entendieron bastante bien. Y Joseph Pierce escribe muy bien sobre este tipo de temas, nos ha regalado una interesante nota justo en este día del aniversario de San Pío X, un defensor de la fe, porque podemos hablar de esos defensores de la fe, por así decirlo, posconciliares. Y lo que los hizo defensores de la fe posconciliares es que ellos tenían muy claro que el Concilio Vaticano II no es una ruptura de la llamada iglesia preconciliar. No hay iglesia preconciliar y posconciliar. Es la misma iglesia con un programa de acercamiento para poder comunicar de una manera más eficaz el evangelio a las personas que fueron cristianas o que nunca fueron cristianas en nuestra sociedad. Tenemos esa interesante nota con el título San Juan Pablo II y Benedicto XVI, defensores de la fe. En su incansable defensa de la fe contra la cultura de la muerte y la dictadura y su dictadura del relativismo, estos dos grandes papas estuvieron unidos en vida, como podemos estar bastante seguros que lo están después, unidos después del umbral de la muerte. Compartimos esta nota publicada en Crisis Magazine.
1: ¿Qué tienen en común San Juan Pablo II y Benedicto XVI con Chesterton y Hilaire Belloc? ¿Qué tienen en común con Tolkien y C.S. Lewis? La respuesta es que trabajaron tan estrechamente, fueron tan buenos amigos y actuaron en tal armonía que casi parecen inseparables. Es imposible observar a uno sin verlo a la luz del otro. Por eso George Bernard Shaw llamó a Chesterton y a Belloc el Chester Belloc, viéndolos como una sola entidad colaboradora. Y por eso Tolkien llamó a Lewis el gran alentador, sin cuyo aliento jamás habría terminado El Señor de los Anillos, incluso cuando la propia filosofía del mito de Tolkien fue fundamental para la conversión de Lewis al cristianismo. La deuda de Lewis con Tolkien radica en que, de no haberlo conocido, tal vez no se habría convertido al cristianismo ni habría escrito las Crónicas de Narnia. La deuda de Tolkien con Lewis radica en que, de no haber conocido a Lewis, jamás habría terminado El Señor de los Anillos. Paradójicamente, debemos agradecer a Tolkien por Narnia y a Lewis por la Tierra Media. Tales son los beneficios, el poder y la gloria cuando dos mundos se unen.
0: Continuaremos con esa interesante nota después de esta pausa.
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0: Podemos ver acá un anticipo del juicio final, pienso yo, porque fue la conversión de San John Henry Newman, el más reciente doctor de la Iglesia, sus ideas, la manera en que él planteaba justamente las razones de ser cristiano y ser católico, que jugaron un papel clave en la conversión de Chesterton al catolicismo. Posteriormente, Chesterton jugó una parte muy importante en predisponer a Lewis a abrirse a la verdad de la fe, aunque él aún no lo quería. Pero posteriormente con Tolkien, cuando le explicó el sentido profundo de estos relatos legendarios llenos de heroísmo y desafíos y monstruos que hay que superar para poder llegar a la meta, cuando lo invitó justamente a Lewis a entenderlo de un punto de vista cristiano como el relato real e histórico que da sentido auténtico, que nos expresa la verdad de todos esos otros relatos, entonces Lewis abrazó la fe católica. Vemos entonces cómo nuestra fidelidad juega un papel en la conversión de otros. El demonio quiere que menospreciemos, que despreciemos ese rol silencioso, invisible, que el testimonio de una vida cristiana en conversión, el rol que juega en la conversión de los demás. No caigamos en esa trampa. Él quiere desvaluar, digamos, despreciar, quitarle valor a todo lo humano como para decir, mira, busca lo que te da gusto porque no hay más. Esa es la mentira del demonio. Pero si buscamos a Dios en lo mejor de nosotros y nos apoyamos con él, en Él y en su gracia, entonces, amigos, estamos ganando gracias no solamente para nuestra salvación, sino para la salvación de otras personas. Continuamos con esta interesante nota de Joseph Pierce. La comparación de la connivencia entre Chesterton y Belloc y la de Tolkien y Lewis, como la de los dos grandes papas, San Juan Pablo II y Benedicto XVI, nos ayuda a comprender el lugar y la importancia del Papa Benedicto como un defensor resuelto de la fe.
1: La elección del cardenal Ratzinger como sucesor de San Juan Pablo II en el 2005 fue recibida con dolor y horror por aquellos teólogos heréticos y católicos de pacotilla, cuyas herejías y ambigüedades habían sido condenadas por el nuevo Papa durante sus muchos años como prefecto de la Congregación para la Doctrina y la Fe. Como de costumbre, estos lobos con piel de cordero aullaron al unísono con los lobos de los medios seculares, uniéndose a los enemigos declarados de la Iglesia en su odio hacia el héroe de la ortodoxia, que los había obligado a retroceder durante sus años como fiel e intrépido servidor de Juan Pablo II. En la guerra de palabras que siguió a la elección del Papa, los enemigos de la ortodoxia tildaron al nuevo pastor alemán de el Rottweiler de Dios.
0: Pero todo esto era una, ¿cómo decir?, una caricatura grotesca de la lucidez, la presencia, la cordialidad, el respeto con la cual él siempre se expresaba y trataba a todas las personas con las que trataba con él. También a las personas que estaban en graves errores, él argumentaba y ayudaba, invitaba a ellos a presentar sus argumentos para poder, que ellos también pudieran entender cómo eran incompatibles con la verdad católica. Y lo hacía siempre con respeto, con atención y con una inteligencia extraordinariamente lúcida. Aunque Eddie, el bondadoso...
1: Eddie, ¿me permites hacer un pequeño anécdota? Porque esto que dice el autor de gente que, ¿verdad?, lo detestaba al Papa Ratzinger antes de que sea Papa, lo viví en carne propia porque yo, un sacerdote ya que de Dios goce, esperamos, vino de muy lejos donde yo me encontraba, en la Sierra del Perú, donde otro sacerdote francés, y trajo el periódico y prácticamente lo tiró en la mesa y dijo una palabra fuerte, pero es el equivalente a nos fregamos. Ahora lo tenemos como a Papa. Y hubo la palabra de otro sacerdote francés que dijo, no, porque es un hombre que sabe escuchar. Y ellos en la de la Teología de la Liberación, por supuesto, ¿no? Y creo que eso, en verdad, sí, me grafica con claridad. Había gente que lo detestaba, Juan Pablo II, lo detestaba al Papa Ratzinger, y había algunas personas que también decían, como lo que dije, acabo de contarles, que habían algunos que habían estado con el Papa, con el Cardenal Ratzinger, y tenían la conciencia clara de que era un hombre que acogía, que escuchaba. Y eso es lo que quisiera simplemente para remarcar estas ideas que estamos exponiendo.
0: Aunque el bondadoso y santo Ratzinger no merecía tal epíteto, resulta irónicamente apropiado que los lobos que querían devorar al rebaño odiaran al pastor alemán, que valientemente los había detenido. La ironía radica en que estos enemigos del nuevo papa atacaban, en realidad, al papa anterior, que pronto sería canonizado como santo de la iglesia, porque el cardenal Ratzinger había sido el aliado más cercano y de mayor confianza de San Juan Pablo II durante casi todo su pontificado. San Juan Pablo II lo nombró prefecto de la Congregación de la Fe en noviembre de 1981, apenas 3 años después de su elección, y lo mantuvo como su mano derecha durante el resto de sus muchos años como papa. Un ataque contra Benedicto XVI en el momento de su elección era, de hecho, un ataque contra el santo que había sido papa durante más de un cuarto de siglo. Recuerdo como una anécdota también al respecto que cuando vino el Papa Juan Pablo II a los Estados Unidos, en creo que fue su primero o segundo viaje, estaba recién comenzando el WTN, y entonces la madre Angélica iba en primicia, iba a pasar a más de 4 horas al día, creo que no sé cuántas horas, creo que todo el día, para poder transmitir todos los eventos del Papa en los Estados Unidos. Pero dijo la madre Angélica que a veces el maltrato que recibía el Papa Juan Pablo II de parte de obispos que lo recibían y le daban un discurso, dice, era tal que ella pensaba que tenía que interrumpir la transmisión porque estaba escandalizando a los fieles al difundir ella con su canal, consagrado a la palabra de Dios, ataques contra el Papa. Así es que, lamentablemente, era un hecho. Puedo dar también una anécdota, otra de mi propia experiencia. Cuando yo estaba preparándome para la confirmación, yo estudié hasta los 15 años en el Perú, en el colegio. Cuando me mudé a Estados Unidos, fui a una escuela pública y ahí, aquí en el Perú, las hermanitas o los hermanos te llevaban de la mano todos los sacramentos. Ahí pues nadie me llevó de la mano la confirmación, entonces acabé sin confirmarme hasta que me di cuenta, oye, no estoy confirmado, tengo 20 años, mejor busco. Entonces llamé a la parroquia y la parroquia me dijeron, sí, sabe, usted va a tener que entrar al rito de iniciación de adultos en la Iglesia Católica. Y dije, no, pero señora, yo soy católico, solo me falta confirmación. Y dice, sí, señor, pero no hay nada que tengamos ofrecerle para adultos. Tiene que entrar al curso con las personas que no son católicas, pero no se preocupe, ahí también hay algunas personas que no se han confirmado que también están ahí. Ok, lo tomé. Y me acuerdo que yo escuchaba una de las autoridades de la parroquia, dejémoslo bien genérico, que cada tanto hablaba desde Roma como si fuera Roma y nosotros acá. La iglesia americana, qué buena, Roma, Roma, Roma, Roma. Entonces un día decidí hacer la pregunta ingenua de mi parte y dije, disculpe, bla, bla, bla, este nombre, ¿por qué a veces tengo la impresión de que Roma fuera una cosa y la iglesia católica en Estados Unidos es otra? ¿No son la misma iglesia? Y eso lo enardeció. De modo que empezó a decir cosas que muy educadamente nunca decía. Dijo, finalmente llegó a decir algo así como que un viejo de detrás de la cortina de hierro que cree que nos puede enseñar a los americanos que tenemos nuestra propia experiencia. Yo me quedé atónito. Dije, no puede ser. Y me quedé atónito y estaba yo realmente cuestionado. Dije, ay, ay, ay, ¿qué es esto? Y por gracia de Dios, por ese tiempo, encontré el libro Informe sobre la Fe del cardenal Ratzinger, la entrevista de Vittorio Messori, a quien me refería antes, ¿no? Que dice que la iglesia a veces parece muy aficionada con fines penúltimos y no el fin último. Bueno, él hizo la entrevista al cardenal Ratzinger en el año 83, si mal no recuerdo. Y esa entrevista, amigos, salvó mi fe. Porque me di cuenta que lo que había visto en esa clase no era una idiosincrasia de esa parroquia o de esa autoridad parroquial que habló. Era la expresión de una guerra, no contra Juan Pablo II, contra la verdad católica en nombre de una visión en la que la verdad católica no era apreciada, no era valorada, sino que más bien tenía amigos que trabajaban para la iglesia, lamentablemente, que recibían sueldos de la iglesia, enemigos de la verdad católica, y que se mantenían justamente y tenían ese efecto dañino porque la iglesia los estaba manteniendo. Dije, wow, menos mal que ahí en el centro mismo, en el corazón de la iglesia universal, hay una persona que tiene las ideas tan claras y entiende tan bien lo que está en juego como el cardenal Joseph Ratzinger. San Juan Pablo II admiraba profundamente a Ratzinger desde hacía mucho tiempo. Había leído todos sus libros en alemán original y admiraba su intelecto y su ortodoxia desde hacía años. Ahora el carismático Papa polaco había convertido al brillante bávaro, desde Bavaria, ¿no?, Ratzinger, en su mano derecha, formando ambos un dúo dinámico que defendía la doctrina, restauraba la tradición y hacía retroceder al auge modernista. Sin la presencia de Ratzinger, el papado de Juan Pablo II no habría sido la fuerza de renovación centrada en la tradición en la que se convirtió posteriormente. La unión del futuro santo con su futuro sucesor fue una unión de mentes y corazones predestinada. Veremos más adelante, por ejemplo, en este seminario en Wichita, cómo ha florecido también, y veremos justamente ahí la impronta de los pontificados de Juan Pablo II y Benedicto XVI.
1: No cabe duda de que uno de los mayores legados de Ratzinger ha dejado a la Iglesia es su incansable labor, tanto de palabra como de obra, para restaurar el esplendor de la liturgia. Ya en 1975, apenas 10 años después del Concilio Vaticano II, Ratzinger escribía sobre la necesidad de oponerse al relativismo racionalista. la palabrería confusa y el infantilismo pastoral que estaban degradando la liturgia a nivel de una reunión parroquial y la intangibilidad de un periódico popular. Cuando se le pidió que comentara estas palabras estridentes de 1984, casi 10 años después de haber sido escritas por primera vez, se le preguntó a Ratzinger si aún mantenía lo que había dicho. Dijo, absolutamente, respondió, añadiendo que las cosas se habían deteriorado aún más en los años transcurridos, de modo que muchos más tesoros litúrgicos se habían despilfarrado. El acuerdo de San Juan Pablo II con su colaborador más cercano quedó patente ese mismo año cuando concedió un indulto especial, Quator ab vicanos, emitido por la Congregación para el Culto Divino, que permitía el uso del misal pre-Vaticano II, publicado por San Juan XXIII en 1962. 4 años más tarde, en 1988, San Juan Pablo II emitió Ecclesia Dei, un motu propio exhortando a los obispos a hacer un uso amplio y generoso del indulto de 1984 en favor de todos los fieles que lo solicitaron.
0: La publicación del libro El Espíritu de la Liturgia por el Cardenal Ratzinger en el año 2000 debe entenderse a la luz del activo apoyo de San Juan Pablo II a la tradición litúrgica. Es impensable que Ratzinger hubiera escrito y publicado este libro de vital importancia en un momento en que era considerado el consejero más cercano y de mayor confianza del Papa si no hubiera contado con su apoyo y respaldo. En esta obra magistral, el futuro Papa aboga por una restauración dinámica y valiente del esplendor de la herencia litúrgica de la Iglesia, al mismo tiempo que invitaba a los fieles al silencio en oración, los llamaba a la acción, al mismo tiempo que los exhortaba a arrodillarse para comulgar, los animaba a ponerse de pie y luchar por las antiguas tradiciones del culto de la Iglesia. He aquí, por fin, una figura destacada de la Iglesia, el aliado más cercano de San Juan Pablo II, dispuesto a plantar cara a los monstruos de la modernidad, escribe Pierce. Como un moderno San Jorge que acude en defensa de la novia de Cristo, una verdadera damisela en apuros, blandió su espada de la verdad y su lanza de la razón en una batalla a muerte contra el dragón de la desorientación.
1: Casi 20 años después del motu propio de San Juan Pablo II, su sucesor escribía el motu propio a la luz de las continuas peticiones de estos fieles, largamente meditadas por nuestro predecesor. En la reflexión de Benedicto XVI sobre los esfuerzos de San Juan Pablo II por socorrer y apoyar a los católicos tradicionalistas, subyace la falta de respuesta de la mayoría de los obispos al indulto y la exhortación de su predecesor. Fue sin duda el vergonzoso y lamentable abandono de los fieles por parte de la mayoría de los obispos del mundo en desacato a los deseos de un santo de la Iglesia, lo que impulsó a Benedicto XVI a promulgar su motu propio, que efectivamente eludió a los obispos, liberando así a los sacerdotes tradicionalistas y a millones de católicos amantes de la tradición de la indiferencia indigente o la hostilidad obstructiva de los miembros tibios o modernistas de la jerarquía.
0: Concluyamos esta celebración de San Juan Pablo II y Benedicto XVI retomando casi el último deber que desempeñó el cardenal Ratzinger antes de ser elegido papa. En la homilía que pronunció en el cónclave papal, el lunes 18 de abril de 2005, 2 días después de cumplir 78 años y un día antes de su elección como sucesor de San Pedro, Ratzinger acuñó la frase «la dictadura del relativismo», que resume el nihilismo del espíritu de la época con la misma brillantez con la que San Juan Pablo II acuñó la frase «la cultura de la muerte», casi exactamente 10 años antes, en su encíclica Evangelium Vitae, publicada en la fiesta de la Anunciación de 1995. En su incansable defensa de la fe contra la cultura de la muerte y su dictadura del relativismo, estos dos grandes papas estuvieron unidos en vida, como podemos estar seguros de que lo están en la muerte. Que oren por el actual papa para que pueda participar del legado perdurable que sus sucesivos pontificados han dejado a la Iglesia. Veamos un ejemplo de este legado perdurable, porque vemos que no es que todos los seminarios están vacíos. No todo es como la conferencia y liderazgo de las religiosas estadounidenses en estos conventos que ya no se usa hábito, donde, en fin, ni siquiera tienen vida en común, la oración, en fin, es una cosa muy, hazla como tú, como te parezca. Y vemos que ahí no hay vocaciones, sino vemos también está la conferencia de mujeres religiosas, que es la otra comunidad que agrupa comunidades, por ejemplo, como las misioneras de la caridad, las misioneras de la caridad de la Madre Angélica, por ejemplo, también las hermanas de las cuales fue abadesa nuestra fundadora, la Madre Angélica, y otras comunidades que usan hábito, viven en comunidad, defienden la doctrina, y vemos que ahí ahí sí parece que no faltan vocaciones. Es más, hay algunas comunidades que tienen un problema, tienen lista de espera porque no pueden aceptar a todas las aspirantes que tienen. Y tienen un estándar, un criterio de miembro para su comunidad altísimo. Pienso en las dominicas de Santa María, Madre de la Eucaristía, y también las dominicas de Nashville, por ejemplo. Bueno, veamos solo un ejemplo sacerdotal. Lo mencionamos brevemente en otro artículo en que se hacía, digamos, se pasaba lista algunas de estas buenas experiencias de seminaristas en aumento en los Estados Unidos, pero vamos a detenernos ahora en un caso en particular. La diócesis de Wichita, en el estado de Kansas, Estados Unidos, que erigirá oficialmente en unos pocos días, el 26 de agosto, el Seminario San Felipe Neri, una nueva institución para la formación sacerdotal que nace de la transformación de la Casa de Formación San José, abierta en 2017. El proyecto comenzó con 7 jóvenes y un programa de 2 años, y tras 9 años de desarrollo, puede contar el próximo curso con entre 42 y 43 seminaristas. Y vemos aquí la foto del santuario de esta hermosa institución con el obispo y sus seminaristas. Obviamente nos llena el corazón de alegría. Quisiéramos que esa alegría se multiplicara en todos los seminarios del mundo. Pero hay ciertas condiciones fundamentales. La buena doctrina y la buena moral y estar en comunión con la Iglesia y con la misión y la necesidad de la misión para nuestros contemporáneos. Compartimos esta nota de Info Vaticana.
1: Según ha informado la propia diócesis, el nuevo seminario permitirá reconocer canónicamente y consolidar el trabajo de formación sacerdotal que Wichita viene realizando durante estos años. Al frente continuará el padre Chad Arnold, actual director de la Casa de Formación San José y responsable de los seminaristas diocesanos, que pasará a ejercer formalmente como rector. Es muy emocionante dar este paso, porque reconoce formalmente el duro trabajo de nuestra diócesis, explica Arnold. En la práctica, buena parte del trabajo continuará como hasta ahora, pero el sacerdote considera que la transformación confirma los frutos obtenidos durante estos años. Es un testimonio de que el Señor ha estado obrando en esto y nos ha mostrado muchos buenos frutos.
0: La Casa de Formación San José abrió sus puertas en agosto de 2017 bajo la dirección del padre Mike Simone, con Arnold como primer director adjunto. Durante aquel primer curso residieron ahí 7 jóvenes y la diócesis contemplaba inicialmente un programa de solamente 2 años. Los seminaristas realizaban sus primeros 4 semestres de estudios universitarios en la Newman University, Universidad Católica de Wichita, antes de continuar su formación en otro seminario. Sin embargo, los resultados obtenidos llevaron rápidamente a la diócesis a reconsiderar el proyecto inicial.
1: Después de aquel primer año pasamos a un programa de 4 años porque vimos claramente los buenos frutos y la acción del Espíritu Santo, recuerda Arnold. Fue entonces cuando comenzó a considerar que aquella casa de formación podía terminar convirtiéndose algún día en un seminario. Monseñor Carl Kimmen, obispo de Wichita, ha explicado que el crecimiento del número de candidatos y la colaboración con Newman University hicieron posible desarrollar los 4 años completos de la etapa universitaria. Posteriormente se añadió también la etapa propedéutica, concebida como introducción a la vida del seminario para quienes ya han completado previamente sus estudios universitarios.
0: La diócesis ha optado, en cambio, por no incorporar la etapa posterior de preteología que seguirá realizándose en seminarios mayores para no sobrecargar las instalaciones ni los recursos humanos disponibles en Wichita. La transformación de la Casa de Formación San José se produce en un contexto vocacional especialmente favorable. Un informe nacional publicado en enero de 2025 por Vocation Ministry sitúa a Wichita a la cabeza de las diócesis estadounidenses en 2 indicadores relacionados con las vocaciones al sacerdocio. En la denominada tasa de reemplazo sacerdotal, que compara el número de seminaristas con los sacerdotes que deberán ser reemplazados mediante nuevas ordenaciones, Wichita alcanzó el, escúchenlo bien, 195%, o sea, prácticamente el doble. Van a poder tener el doble de sacerdotes prácticamente. Un resultado del 100% significa que una diócesis dispone de suficientes seminaristas para reemplazar a su población sacerdotal actual. La segunda diócesis estadounidense en este indicador fue Nashville, con 111% de tasa de reemplazo en relación a los nuevos seminaristas, seguida de Lincoln, Nebraska, que siempre ha sido un oasis de muchas vocaciones, por obispos muy fieles a mantener ese carácter católico de la formación, con un 107%.
1: Un segundo indicador que analiza el mismo fenómeno teniendo en cuenta la década precedente volvió a colocar a Wichita en primera posición, esta vez con un 255%. Nashville alcanzaba el 170% y Springfield en el estado de Illinois el 160%. El estudio clasificaba a Wichita entre las diócesis estadounidenses que atienden a una población de entre 100.000 y 300.000 católicos. Sin embargo, sus resultados no solamente encabezaban esa categoría, sino que superaban a las de todas las diócesis del país.
0: Monseñor Kem ha relacionado a la fortaleza vocacional de Wichita con diversos elementos de la vida diocesana, entre ellos la adoración eucarística, las escuelas católicas, que parece que son bien católicas, porque para que haya vocaciones abundantes tienen que ser muy católicas, la asistencia a misa, la presencia de sacerdotes jóvenes y el trabajo específico de promoción de vocaciones. El obispo ha destacado especialmente la adoración eucarística y ha señalado que numerosos jóvenes le han relatado haber percibido durante ella la llamada al sacerdocio. Bueno, amigos, ahí tienen ustedes una fórmula maravillosa, que no es fácil porque hay que morir a mentalidades del mundo que buscan infectar a la iglesia de manera muy sutil y muy disimulada y muy elegante, pero que acaban sofocando y acabando la fe porque hacen que nuestros corazones ya no se eleven principalmente hacia Dios y a la misión que recibimos de Jesucristo. Pero ¿dónde se aplica la sabiduría de nuestro Señor expresada en la doctrina constante de su iglesia y en los autores de mayor referencia? Pues entonces, como Santo Tomás de Aquino, por ejemplo, San Felipe Neri leía a Santo Tomás de Aquino todos los días, según nos dicen sus biógrafos, podemos encontrar, esperar este tipo de frutos en cualquier parte del mundo.
1: Bien, amigos, llegamos al final del programa. Este tema es apasionante, el tema de las vocaciones. Es necesario que hayan sacerdotes y buenos seminaristas y buenos formadores, y que entendamos todos que sí nos podemos convertir delante del Santísimo, contemplarlo, hacernos amigos, por supuesto, de nuestra Madre la Virgen a través de la piedad eucarística, la piedad del Rosario, a través de una misa celebrada con reverencia, con humildad. Esa no es tarea de los sacerdotes, también es tarea del laicado, que tiene que estar ahí, al pie del cañón, rezando. Muchas gracias por su sintonía y Dios mediante estaremos con ustedes el próximo lunes.

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0: habemus papam. 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Qui sibi nomen imposuit Leonem decimum quartum.
1: Dios nuestro, pastor y guía de todos los fieles, mira con bondad a tu hijo León XIV, a quien constituiste pastor de tu iglesia, y sosténlo con tu amor para que con su palabra y su ejemplo conduzca al pueblo que le has confiado y llegue juntamente con él a la vida eterna. Por nuestro Señor Jesucristo, tu Hijo, que vive y reina contigo en la unidad del Espíritu Santo y es Dios por los siglos de los siglos. Amén.
2: Dios mío, espero de tu bondad, por tus promesas y los méritos de Jesucristo, nuestro Salvador, la vida eterna y la gracia necesaria para merecerla con las buenas obras que debo y quiero hacer. Señor, que pueda gozarte para siempre.

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0: Despiértame bien, despierta, mira que ya amaneció. Dios está tocando la puerta y nosotros ya estamos listos para entrar en este fin de semana. Gracias a Dios, es viernes y estoy muy contento de poder compartir de nuevo con ustedes, amigos, amigas, familias. Les saludamos desde Sherman, Texas. Aquí su amigo Carlos Canseco, acompañado desde Yucatán, desde este espacio maravilloso con el padre Jorge Herrera. Bienvenido, padre Jorge.
1: Maní, Yucatán y México. Quiero mandarles pues a todos un saludo y me da mucha alegría el poder compartir pues en esta mañana, este momento con ustedes.
0: Gracias, padre Jorge, y también pues ese abrazo y saludo para todos, donde quiera que estén, en la casa, en la oficina, en el trabajo, en la carretera, en el internet, en su celular, desde la aplicación de WTN. Acuérdese, descárguela en su celular. También estamos en Spotify, Apple Podcast, estamos en la página de WTN.com en español, en el YouTube de EWTN Español. Ahí también tenemos, y bueno, pues es una alegría de poder tener un equipo que nos ayuda a llegar hasta los confines de la tierra. Jorge Graña y todo el equipo de WTN Radio Católica Mundial y de todas las estaciones afiliadas que hacen posible que estemos al aire

0: pidiendo por toda nuestra familia cercana y nuestra familia humana. Por la señal de la Santa Cruz de nuestros enemigos, líbranos, Señor Dios nuestro, en el nombre del Padre, del Hijo y del Espíritu Santo. Amén. Hacemos un acto de contrición pidiendo la misericordia de Dios. Padre Santo, soy un pecador y de familia pecadora. Me pesa de todo corazón haberte ofendido, porque eres infinitamente bueno, me amas incondicionalmente y enviaste a tu Hijo Jesús al mundo para salvarnos y redimirnos. Ten misericordia de todos nuestros pecados y por el Espíritu Santo danos la gracia de una perfecta contrición, el don de la conversión para no ofenderte más y la piedad para reparar nuestros pecados. Amén. Oramos al Padre desde el corazón de Jesús. Nos ayuda respondiendo Padre Jorge. Padre nuestro que estás en el cielo, santificado sea tu nombre. Venga a nosotros tu reino, hágase tu voluntad en la tierra como en el cielo.
1: Danos hoy nuestro pan de cada día. Perdona nuestras ofensas, como también nosotros perdonamos a los que nos ofenden. No nos dejes caer en tentación y líbranos del mal. Amén.
0: Nos confiamos a la Virgen María. Santa María de Guadalupe, Madre nuestra, ruega por la conversión, purificación y salvación de nosotros y de toda nuestra familia humana. Dios te salve María, llena eres de gracia, el Señor es contigo, bendita tú eres entre todas las mujeres y bendito es el fruto de tu vientre, Jesús.
1: Santa María, Madre de Dios, ruega por nosotros los pecadores, ahora y en la hora de nuestra muerte. Amén.
0: Gloria al Padre, al Hijo y al Espíritu Santo.
1: Como era en el principio, ahora y siempre, por los siglos de los siglos. Amén.
0: Proclamamos la fe que recibimos en nuestro bautismo. Creo en ti, Dios trino y uno, Padre, Hijo y Espíritu Santo. Creo en la Iglesia, que es una, santa, católica y apostólica. Creo en tu plan de salvación universal y en la vida eterna. Amén. Ofrecemos a Cristo como nuestro Redentor.
1: Santísima Trinidad, Padre, Hijo y Espíritu Santo, te adoramos profundamente y te ofrecemos el preciosísimo cuerpo, sangre, alma y divinidad de nuestro Señor Jesucristo, presente hoy en todas las misas y sagrarios del mundo. En reparación de nuestros pecados, los del mundo entero y de todas las almas del purgatorio, por los méritos infinitos de su sacratísimo corazón y de sus santas llagas, unidos a los corazones de la Virgen María y San José, en la Sagrada Familia Gloriosa, por el amor eucarístico del Espíritu Santo, te suplicamos que derrames tu gracia sobre nosotros y sobre todos aquellos por los que ofrecemos este día en tu eterno presente. Amén.
0: Ofrecemos nuestra vida, oración, trabajo, sufrimientos y sacrificios, purificados en el corazón de la Virgen y unidos a la pasión de Cristo en reparación de nuestros pecados y en reparación del Sagrado Corazón de Jesús, el Inmaculado Corazón de María y por las intenciones de sus corazones. Ponemos ante la presencia de Dios todas las necesidades, anhelos e intenciones que hay en nuestros corazones. Oramos por el Papa para que el Espíritu Santo lo guíe, le dé sabiduría y protección, valentía y autoridad en el camino de la verdad. Oramos por las intenciones del mes que nos invita el Papa y ofrecemos nuestra oración como obra de misericordia, pidiendo por todo el orden sacerdotal, la vida consagrada, la vida al alcalde y la vida familiar, por la pureza, la humildad, la fidelidad y la fortaleza en el corazón de todos los bautizados y por todos los que se alejan de la verdadera doctrina de Cristo.
1: Sagrada Familia Gloriosa, hagan nuestros corazones semejantes a los suyos. Pedimos su gracia para la santificación de cada familia y que nos libren del pecado mortal. Rogamos por la intercesión de Santa María de Guadalupe para que nos ayuden a construir la casita sagrada del Tepeyac en cada hogar, para formar la iglesia doméstica, levantando una red de oración familiar para sanar nuestras relaciones y nuestros corazones. Pedimos los dones de tu divina providencia y que sean buenos administradores. Pedimos por todas las vocaciones.

0: al sacerdocio, al matrimonio y la vida consagrada y misionera en nuestras familias. Rogamos por los más alejados de la misericordia de Dios, por nuestros enemigos, por los no creyentes y por la conversión de todos nosotros los pecadores.
1: Oramos por todos los que están en el mundo del gobierno, la política, la economía y el trabajo, para que Dios guíe nuestras patrias y nuestros gobiernos, para que venga su reino en la tierra como en el cielo. Clamamos por el fin del aborto y de toda la cultura de la muerte y del miedo, por las necesidades de los enfermos, los presos, los perseguidos, los pobres, los migrantes y por todos los que sufren discriminación y exclusión, por todos los países que sufren de la violencia y las guerras y por la conversión de sus gobernantes y sus habitantes. Unidos al Papa, pedimos por el desarme y la paz, para que las naciones elijan el camino del diálogo, la diplomacia y la reconciliación, y para que cada uno de nosotros desarme también su propio corazón del odio, el rencor y la indiferencia.
0: Ponemos en nuestra oración a los que van a fallecer el día de hoy. Guardamos nuestras intenciones junto con nuestros corazones, todo nuestro ser, nuestras familias, la humanidad y la creación de los corazones de Jesús, María y José, para una consagración total como discípulos y misioneros del amor eucarístico de sus corazones por la gracia del Espíritu Santo.
1: Hacemos una comunión espiritual. Jesús, creo que estás real y verdaderamente presente en el cielo y en el Santísimo Sacramento del altar. Te adoro y te amo sobre todas las cosas y deseo ardientemente recibirte espiritualmente en mi corazón. Te abro la puerta, me abrazo a ti y pido la gracia del Espíritu Santo para unirnos y consagrarnos plenamente a tu Sagrado Corazón Eucarístico y por tu medio unirnos al amor y la voluntad del Padre y a la Sagrada Familia para alcanzar la salud, la unidad y la paz. Jesús Eucaristía, transfórmanos en Eucaristías vivas. Sagrado Corazón de Jesús, en ti confío. En la batalla por nuestra familia, pedimos el auxilio de los arcángeles.
0: San Miguel, San Gabriel, San Rafael, arcángeles del Señor, junto con todos los coros y ejércitos celestiales, defiéndanos del demonio, líbrenos de todo mal. Llévenos a adorar a Dios y a vivir en su santa y divina voluntad. Gracias, Espíritu Santo, fuente de luz, ilumínanos. Gracias, Espíritu Santo, ven y envía un nuevo Pentecostés. Divino Niño Jesús, nuestra vida está en tus manos. Llena nuestro corazón de esperanza. El futuro a ti confiamos.
1: Y pedimos que la sangre, el agua y el fuego del Sagrado Corazón Eucarístico de Jesús, unido a los corazones de María y José, derramen su gracia sobre nosotros, nuestros hogares, y sobre toda nuestra familia humana. Recibimos de corazón a corazón su bendición, que por las manos maternales de la Virgen de Guadalupe recibamos toda esta gracia con su protección, que nos selle con el signo de la cruz y nos cubra con su manto, en el nombre del Padre, del Hijo y del Espíritu Santo. Amén. Pues qué bendición, Padre Jorge, de hablar de este tema, en especial hablar de María Reina, pensando, porque estamos en la víspera de la fiesta y hemos a lo largo de la semana hablado de los arcángeles, de los ángeles, custodios y en especial María como reina de cielo y tierra, que es el quinto misterio gozoso y que es una certeza dentro de la Iglesia que celebramos y agradecemos por la misericordia que Dios tiene para nosotros como humanidad al tener a la Virgen María Inmaculada como nuestra madre, siendo la madre de Jesucristo, verdadero Dios por quien se vive, Padre.
0: Definitivamente, ¿no? La enseñanza de la Iglesia es sencilla. María es reina por ser la madre del Rey del Universo, Jesucristo. Nos vemos nuevamente, la doctrina cristiana está referenciada a Cristo, en este caso a su señorío y reinado. Por ello podemos decir toda doctrina mariana es cristológica, pues tiene su sentido último en Cristo. Lo que directamente el magisterio en un documento del Concilio Vaticano II, que es, podemos decir, el primer documento, el base, que se llama en latín Lumen Gentium, en el número 59, literal dice: la Virgen María, asunta en cuerpo y alma a la gloria celestial, fue ensalzada por el Señor como reina universal, con el fin de que se asemeje de forma más plena a su Hijo, Señor de señores y vencedor del pecado y de la muerte. Si nosotros recordamos, pues al menos como iglesia celebramos siempre un novenario previo a la fiesta. Entonces, al menos en nuestra tierra y en todas las iglesias dedicadas a la Virgen de la Asunción, pensamos que son 15 parroquias, ¿verdad? Porque así lo pusieron los padres franciscanos que fundaron estas iglesias. Entonces, el día 6 en Yucatán, como en todo el mundo, se hace una misa que llamamos de bajada. Ordinariamente la Virgen está en un retablo, en el altar, ¿verdad? Ya sea el principal o en uno de los colaterales, se baja de manera solemne, se hace una fiesta después de la misa y al día siguiente empiezan misa y rosario por sus novenarios, que concluyen el día 15, y a partir del 15, pues se hacen fiestas, diríamos, en torno y en honor a la Virgen. Aquí lo que hacemos, pues, son bailes y son corridas de toros. Y el día 22 es el día de la subida, es decir, regresamos a la Virgen en el nicho habitual que ocupa para que se le baje el siguiente año. Cuando la Virgen está, pues, como una devoción principal, pues el día 15 se le hace una vaquería y en torno a esto pues hay bailes, corridas y es pues una gran fiesta en su honor. Pero pues el día de hoy, de manera especial, pues la patrona de Yucatán, la Virgen que llamamos de Izamal, es una devoción a la Concepción, fue coronada y fue proclamada como reina de la iglesia. Y creo que es lo que la iglesia universal hoy celebra. Y en muchos lugares, pues es una fiesta religiosa grande, grande, que después hay pues alguna celebración festiva de diferentes manifestaciones, como estas que acabo de platicar. Pero creo que es como la conclusión de la fiesta de la Virgen de la Asunción, que todo va a concluir, ¿verdad?, en su entrada triunfal al cielo, en donde es coronada por Dios. Todo empieza en el momento de la encarnación, cuando la Virgen dice un sí y se convierte en la Madre de Dios, y concluye pues con su entrada al cielo, que es la anticipación. Ella entra en cuerpo y alma para adelantar lo que nosotros como iglesia viviremos algún día, el día que Jesús venga por segunda vez.
1: Y se convierte, pues, por un lado está, como dice Padre, toda esta parte devocional que está ligada también al tener estas dos fiestas, ¿no?, que están separadas por 8 días, la Asunción y luego María Reina, y que de alguna manera nos ayuda a recordar esa misión que tiene la Virgen de acompañarnos en esta batalla espiritual, de acompañarnos para interceder ante su Hijo por nosotros, como este modelo que viene desde el Antiguo Testamento de la Reina Madre, que es en el caso del rey Salomón, su madre Betsabé tenía un trono al lado del rey, y de ahí sucesivamente a lo largo de los profetas, en Jeremías, en Reyes, existe en la tradición del pueblo de Israel y el pueblo judío esta reina madre, que es en hebreo se le llama Jevirá, y es el título que usa Jeremías para hablar de la reina madre. Y al final de cuentas, en nuestro caso, pues Jesús es rey del universo y la madre de Dios tiene este puesto único. Y me acordaba un poco de esta cita del Evangelio, Padre, donde llega Santiago y Juan junto con su mamá y le dice la mamá a Jesús, pues, ¿por qué no permites que mis hijos estén uno a la derecha y el otro a la izquierda? Y Jesús le dice, pues eso estará para quien está designado. Pero pues en el caso, ya vemos aquí la imagen, y pues quién está a la derecha del rey, pues la reina madre. Entonces ya no le tocaba a ninguno de los dos ese lugar, sino le tocaba pues al lado de la Virgen María, al lado de Jesucristo Rey, está la Virgen, y tiene esta gran función de interceder por nosotros, Padre.
0: Definitivamente, ¿no? Creo que pues los que están en los dos tronos son Dios Padre y Dios Hijo. Esa es la imagen que nos va a presentar el Apocalipsis.
1: El Apocalipsis.
0: El anciano vestido de blanco, con la barba blanca, y la ropa blanca, se sienta en el trono, y entonces viene el Cordero y se sienta en el otro. Posteriormente, en el capítulo 12, entonces llega la reina, ¿verdad?, rodeada de ángeles, es asunta al cielo, y entonces también ocupa su lugar. El diablo la persiguió, ¿verdad?, quiso morderle el carcañal desde que estaba ella embarazada, pero Dios la libró, la protegió de todo esto. Y entonces, a partir de ese momento, es cuando empieza, podemos decir, el juicio de las naciones. Y después ellos están sentados, 12, 24 ancianos también vestidos de blanco, 12 a la derecha, 12 a la izquierda, que van a representar a los profetas del Antiguo Testamento y a los 12 apóstoles. Entonces a ellos les tocaba, pues podemos decir, el tercer lugar. El segundo es a la Virgen, y el primero a Dios. El Espíritu Santo es el que va a iluminar, y siempre va a iluminar a la Iglesia con su poder a través de la gracia, y lo continuará haciendo, porque el juicio final, ¿verdad?, concluye con que se están, antes de subirse a los vestidos de blanco, pues les están poniendo la cruz. Unos ya la traen y suben al altar, y los que faltaron de ponerle la cruz se les marca, y entonces empieza el Cordero, la gran Eucaristía, que será la fiesta final, pues por toda la eternidad en la presencia de Dios.
1: Mira qué hermoso, Padre, porque a veces no nos damos cuenta de lo que vivimos en cada Eucaristía y cómo esto está relacionado con cada una de las fiestas. De hecho, ayer estaba viendo un video en el que sale un famoso que que era pastor protestante, pero se ha convertido en un evangelizador y experto bíblico muy famoso aquí en Estados Unidos, que contaba su testimonio. Y mientras estaba platicando, dice que él estudiaba el Apocalipsis y la primera vez que llegó a la Eucaristía, porque empezó a trabajar en una universidad que era católica, llegó a la capilla y se sentó atrás y empezó a observar la misa. Y de repente le empezaban a venir a la cabeza todo el Apocalipsis, porque decía, ¿cómo es posible? Esta es la liturgia celestial. Esto es los que cantan el Santo Santo. Mira, aquí está el Cordero de Dios. Mira, aquí está la Palabra de Dios en la liturgia, al inicio, la liturgia de la Palabra. Y se abren los sellos y va repitiendo todo esto y decía, wow, en ese momento me quedé impactado. Terminó la misa, cuenta su testimonio, y se quedó ahí una hora como pensando y luego, pues fue esto lo que luego regresa a hablar con su esposa y dice, ¿y ahora qué le voy a decir? Al final se convirtieron los dos y llevan un ministerio muy, muy hermoso de conversión y de divulgación bíblica. Y creo que, pues, ahí está la Eucaristía, está en el Apocalipsis, pero al mismo tiempo nosotros estamos ahí. Cuando entramos a la misa, estamos entrando al cielo, Padre.
0: Definitivamente, es la anticipación. Scott Hahn, ¿verdad?, que escribe un libro junto con su esposa Kimberly, es el autor de, se llama en inglés, Rome Sweet Home, que escriben los dos, en donde hablan precisamente de este tema. Pero directamente Scott Hahn escribe otro libro, solo él, que se llama Las Bodas del Cordero. Y en Las Bodas del Cordero es un relato sobre la misa y los textos bíblicos que hay en la misa. Como un resumen que pudiéramos dar aquí es, él entiende la Eucaristía como la repetición de ciertos textos bíblicos y va a todas las palabras que decimos tanto el sacerdote como los feligreses en la Eucaristía, y le va poniendo sus textos bíblicos y va explicando teológicamente la relación que existe entre todos. Pero el proceso de conversión de dos doctores en teología de otra denominación cristiana diferente a la católica, con familias, estudios anteriores, tengo idea, no me acuerdo exactamente, pero creo que el papá de Scott pues era también pastor y también maestro de universidad. Y podemos decir que había una tradición familiar y él era un fervoroso creyente dentro de la religión. Y Kimberly, pues no más, ¿verdad? Creo que ella también era pues muy, muy devota, muy practicante, también doctora en teología, y esta es de las grandes conversiones. Pero pues a lo largo de la historia se ha repetido ese estilo de conversiones tan fuertes, ¿verdad? La otra grande fue el cardenal Newman, que era o llegó a cardenal en la iglesia, pero él ya era presbítero anglicano cuando en Inglaterra, y sin que nadie, como en el caso de Scott y de Kimberly, nadie fue a su casa a evangelizarlos. Ellos, a partir de la Eucaristía y del, digo, estamos hablando de los feligreses que la oyen con devoción, del sacerdote que la dice con toda devoción, leyendo los textos, entonces viene la conversión. Entonces creo que sí es muy importante que entendamos precisamente eso, que El vivir la fe es el mejor ejemplo y el mejor testimonio que siempre podemos dar dentro de este proceso. Este es el primer paso. Y el segundo, pues es el analizar la Biblia y los textos bíblicos. Porque las gentes de otras denominaciones, mientras más conocen la Biblia, vienen a la Iglesia Católica, ¿verdad?
1: Así es, padre. Sí, sí. No, y creo que, bueno, en especial aquí en Estados Unidos ha habido muchas conversiones. De hecho, EWTN tiene un programa que ha estado muchos años con otro pastor que se convirtió, que se llama Marcus Grody, y han habido pues cientos de testimonios a lo largo de los años de pastores protestantes que se convierten y que al final de cuentas van descubriendo en especial esa cercanía con la Virgen María. Y lo toqué por ahí porque creo que es una de las cosas que, por un lado, a veces como católicos no hemos estudiado lo suficiente para tener la claridad bíblica de cada una de las cosas que creemos. Y que muchas veces pues vienen nuestros hermanos protestantes y nos dicen, esas son tradiciones de hombres. Bueno, es que hay cosas que están en la Biblia y que no has entendido porque no sabes cómo llegaron a la forma en que son en este momento. Y el entrar en esta visión de estudio del Antiguo Testamento y de los padres de la Iglesia, pues lleva al final a los grandes estudiosos a poner los pies en la tierra y poder decir como la Virgen María, he aquí la sierva del Señor, hágase en mí según tu palabra. Porque para cambiar, para regresar a Dios, para transformar tu vida, necesitas tener los pies en el suelo y tener esa humildad para poder reconocer que necesitamos de Dios y que Dios se ha revelado en la historia a través de el pueblo de Israel, y que nos ha mostrado su gloria a lo largo de la historia, y lo seguimos viviendo dentro de la Iglesia, como pueblo elegido de Dios, que por el bautismo, que es ahí en donde están ese sello que usted menciona, padre, ¿no? Los sellados que entran en el cielo, pues son los que tienen el signo del Cordero, el signo de la cruz en la frente, que son aquellos que han sido bautizados, padre.
0: Definitivamente, ¿no? Sí.
1: Sí, sí.
0: Creo que sí.
1: Y con esto, padre, pues nos vamos a ir a un pequeño corte. Estamos hablando de este tema de María Reina y de todo lo que viene alrededor, en la parte bíblica, en la parte devocional, en la parte litúrgica, pero que también se convierte en esa confianza que tiene el corazón de todos los que somos sus hijos, porque así lo dice el mismo Apocalipsis, que el enemigo va a perseguir a los hijos de la Madre de Dios, precisamente, que ella es el arca de la alianza que trae y lleva ante la presencia de Dios. Y en la simbología a lo largo de la historia, pues lo podemos ver en la Virgen de Guadalupe, que es precisamente la mujer que vestida de sol con la luna bajo sus pies, nuestra Madre y nuestra Reina. Pues vamos a ir a un pequeño corte. Estamos platicando con esta alegría de vivir, acompañado por el padre Jorge Herrera, y creo que pues ahí está, que cada uno de los hijos de la Virgen podemos alegrarnos con ella, llenarnos de este gozo y ponernos en esa plena confianza de que ella está intercediendo por nosotros.

0: Pues aquí está este, no estoy aquí, que soy tu madre, que es el himno de la novena intercontinental guadalupana, que compartimos, pero que al mismo tiempo pues no, nos lleva a entrar en esta confianza de amor con nuestra madre. Y lo estaba encontrando aquí el texto del Apocalipsis en el capítulo 11, versículo 19, y dice: en ese momento se abrió el templo de Dios que está en el cielo, y quedó a la vista el arca de la alianza. Hubo rayos, voces, truenos y un temblor de tierra, y cayó una fuerte granizada, y apareció en el cielo un gran signo: una mujer revestida del sol con la luna bajo sus pies y una corona de 12 estrellas en su cabeza. Estaba embarazada y gritaba de dolor porque iba a dar a luz. Y apareció en el cielo otro signo: un enorme dragón como el fuego, con 7 cabezas y 10 cuernos, y en cada cabeza tenía una diadema. Entonces, la mujer tuvo un hijo varón que debía regir a todas las naciones con un cetro de hierro, pero el hijo fue elevado hasta Dios y hasta su trono. Y entonces se libró una batalla en el cielo. Miguel y sus ángeles combatieron contra el dragón, y éste contraatacó con sus ángeles, pero fueron vencidos y expulsados del cielo. Y ahí luego viene más adelante esta batalla, porque dice en el versículo 17: el dragón enfurecido contra la mujer se fue a luchar contra el resto de su descendencia, contra los que obedecen los mandamientos de Dios y poseen el testimonio de Jesús. Y ahí está, padre, ese llamado a nosotros al celebrar a la Virgen. Nosotros con el rosario, con nuestra oración, con la celebración de la Eucaristía, con nuestra conversión, la confesión, los sacramentos, vamos y nuestra proclamación del Evangelio en casa, en la comunidad, y entrando en el mundo, vamos llevando el testimonio de Jesús y vamos viviendo como hijos y testigos de la Virgen, que nos acompaña con su intercesión como madre y como reina nuestra Padre.
1: La Virgen, ¿verdad? Como en su, diríamos, en su advocación de María, nos va a recordar precisamente esa entrada triunfal y nos va a poner, pues, dentro de todo este contexto, ¿verdad? Como al principio lo señalábamos, pero como a veces llega gente en otro momento, ¿verdad? Porque están trabajando o en el carro, es una fiesta cristológica. Y es una continuación de la fiesta de Cristo Rey, porque cuando Él se instala como Rey del universo, pues la Iglesia, que es la esposa, pues viene a ser como la compañera que se sienta en un trono, pues más abajo, pero podemos decir que está en un trono, y es precisamente María Reina la que le dijo el sí en la encarnación y la que recibe la gloria después de una vida en donde ella mostró. Posteriormente, pues la Virgen María, en los momentos en los que la humanidad ha estado en crisis, y de manera especial los católicos, pues la Virgen se hace presente, enviada por Dios. Y entonces así lo hizo. Diríamos, en los momentos más complicados, cuando los musulmanes expulsan de Tierra Santa a todos los que son de otra religión, pues de el Monte Carmelo, donde estaba un grupo de monjes en oración desde hacía muchísimo tiempo, pues se van a Marsella cuando los vagan en el barco San Simón Stock, que era el vidente, o que fue el vidente, se pregunta ahora cuál será nuestra misión. Y la Virgen se aparece y le entrega el escapulario. con todo lo que esto significa. En el momento en el que pues viene el choque de la cultura española con azteca, y que viene la conquista y que fue una lucha muy salvaje, en ese momento se aparece y le dice la Virgen a San Juan Diego: no estoy yo aquí, que soy tu madre. Cuando empieza el momento previo a la guerra de comunista, ¿verdad?, en donde pues viene la invasión de Hitler y va a empezar, pues diríamos, el avance comunista en Rusia en 1917, unos días antes es la última aparición de Fátima, en donde nos pide que recemos el rosario para la conversión. 5 días después, el zar es asesinado junto con todos sus hijos, y entonces empieza todo, pues, el bloque comunista a agarrar fuerzas. Y, pues, en una de las regiones más asoladas, pues, por todas estas guerras raciales, la Medjugorje, que ya el Papa Francisco aprobó de una fecha a otra fecha los escritos. Les podemos decir, pues, todos los videntes están vivos. Y algunos reciben todavía las apariciones, pero la Virgen sigue dando mensajes. Y de toda la región, y que creo que de toda esa península, la única población que no ha sido bombardeada, pues es Medjugorje. Y pues vemos signos, señales, y seguimos viendo signos y señales del amor maternal que ella, desde el cielo, con la anuencia de Dios, enviada por Dios. A mí una de las devociones que me encantan de las apariciones es la Virgen de la Luz, en donde en una mano está la Virgen viendo a un angelito que está presentándole unos corazones ardientes, que son la oración, y con la otra mano está sacando a personas del purgatorio, con la oración y con la fuerza de la oración de la Iglesia. Entonces vemos aquí como todos, a fin de cuentas, pues ella es enviada por Dios para hacer ese trabajo, y ella lo hace con la fuerza de la oración de los cristianos. Y creo que, pues, desde Santo Domingo de Guzmán hasta hoy, pues la oración por excelencia mariana es el rosario. Pero si lo vemos, el rosario en realidad no es una oración mariana, es una oración bíblica. O sea, el Padre Nuestro es repetir un texto del Padre Nuestro. El Ave María, igual, solo que en diferentes partes, no está tal cual. Y después, pues todos los, ahora ya son 20, ya no son 15 como tradicionalmente, San Juan Pablo II aumentó, pues, 5 más. Y esta oración pues viene a ser como un mapeo, ¿verdad?, de todos los pasajes en donde Jesús aparece y en donde hacen, después de rezar el rosario, los 20 misterios, ya recorriste pues los principales momentos de la vida de Jesús, y mentalmente pues ya recorriste los testamentos, los 4, de manera general. Entonces, María sigue presente y sigue siendo, pues en ese sentido, la que liderea la relación con Dios y que nos sigue mostrando el camino. O sea, el camino es Jesús. Lo que ella hace es decirnos, por aquí es, y acompañarnos en el camino, que esa es otra cosa.
0: Así es, padre, y ahí está. Me acordaba también de la aparición a Santa Catalina Labouré, de la Medalla Milagrosa en Francia, en el tiempo de la Revolución Francesa y de todos estos momentos difíciles.
1: Lourdes.
0: Lourdes, que ahí está.
1: Bueno, si ahorita nos ponemos a hablar, hacemos otro programa.
0: No, pero cerrando esto, pero decimos, nuestra madre sigue aquí, sigue. Yo rezo en Lourdes con EWTN, que todos los días transmiten el rosario desde Lourdes, y dices, wow, qué impresionante, pero al contrario, es este llamado, ¿no? Hacer esos hijos, hacer esos Juan Diegos, hacer esas Bernarditas, hacer y más allá, aunque no como Santo Tomás, que le dice Jesús después de aparecerle, dichosos aquellos que creen sin haber visto, pues todos los que no hemos sido videntes, pero que vemos esa, con esa fe y con esa confianza, y que rezamos con esa fe y con esa confianza, estamos en esa misión de transformar el mundo hasta la segunda venida de Cristo, pero la vivimos ya en esa Eucaristía, lo vivimos ya a través del Rosario, y lo vivimos en este camino de conversión, en esa batalla espiritual por nuestra familia, por nuestra comunidad y por el mundo entero, Padre.
1: Definitivo, ¿no? Y mira, yo como sacerdote, en los 40 años que llevo en esto, cuando uno llega con un enfermo y ve el escapulario puesto, a veces lo tienen colgado en la hamaca, porque físicamente no se lo pueden llevar, aquí no usamos cama, dormimos en hamaca. Uno dice, ¿quién me trajo aquí? ¿Verdad? Porque esa es parte de la promesa de la Virgen. Y a veces uno llega a lugares inaccesibles, de formas en donde uno pues ni pensaba ir, ¿no? Yo el lunes que me fui a la clínica a hacer unos exámenes médicos, tuve que cancelar mi comida porque no salí de la clínica. Y estaba yo después de cama en cama, con mi mano y no podía yo poner los santos óleos, o sea. Pero pues uno dice, o sea, y va uno entrando y entras y está el escapulario, y la abuelita, la mamá, la esposa, la hija, pues están sentados, ¿verdad?, con el rosario en la mano.
0: Y ahí está nuestro boleto al cielo, Padre. Te lo pedimos, Señor, y vamos a ponernos en oración y con este quinto misterio, hoy, en esta víspera de la fiesta de María Reina, rezamos este quinto misterio y nos confiamos a la Virgen en nuestra misión de ser familia. En nombre del Padre, del Hijo y del Espíritu Santo. Amén. Padre nuestro que estás en el cielo, santificado sea tu nombre. Venga a nosotros tu reino, hágase tu voluntad en la tierra como en el cielo.
1: Danos hoy nuestro pan de cada día. Perdona nuestras ofensas, como también nosotros perdonamos a los que nos ofenden. No nos dejes caer en la tentación y líbranos del mal.
0: Dios te salve María, llena eres de gracia, el Señor es contigo. Bendita tú eres entre todas las mujeres y bendito es el fruto de tu vientre, Jesús.
1: Santa María, Madre de Dios, ruega por nosotros los pecadores, ahora y en la hora de nuestra muerte. Amén.
0: Dios te salve María, llena eres de gracia, el Señor es contigo. Bendita tú eres entre todas las mujeres y bendito es el fruto de tu vientre, Jesús.
1: Santa María, Madre de Dios, ruega por nosotros los pecadores, ahora y en la hora de nuestra muerte. Amén.
0: Dios te salve María, llena eres de gracia, el Señor es contigo. Bendita tú eres entre todas las mujeres, y bendito es el fruto de tu vientre, Jesús.
1: Santa María, Madre de Dios, ruega por nosotros los pecadores, ahora y en la hora de nuestra muerte. Amén.
0: Dios te salve María, llena eres de gracia, el Señor es contigo, bendita tú eres entre todas las mujeres, y bendito es el fruto de tu vientre, Jesús.
1: Santa María, Madre de Dios, ruega por nosotros los pecadores, ahora y en la hora de nuestra muerte. Amén.
0: Dios te salve María, llena eres de gracia, el Señor es contigo, bendita tú eres entre todas las mujeres, y bendito es el fruto de tu vientre, Jesús.
1: Santa María, Madre de Dios, ruega por nosotros los pecadores, ahora y en la hora de nuestra muerte. Amén.
0: Dios te salve María, llena eres de gracia, el Señor es contigo. Bendita tú eres entre todas las mujeres y bendito es el fruto de tu vientre, Jesús.
1: Santa María, Madre de Dios, ruega por nosotros los pecadores, ahora y en la hora de nuestra muerte. Amén.
0: Dios te salve María, llena eres de gracia, el Señor es contigo, bendita tú eres entre todas las mujeres, y bendito es el fruto de tu vientre, Jesús.
1: Santa María, Madre de Dios, ruega por nosotros los pecadores, ahora y en la hora de nuestra muerte. Amén.
0: Dios te salve María, llena eres de gracia, el Señor es contigo, bendita tú eres entre todas las mujeres, y bendito es el fruto de tu vientre, Jesús.
1: Santa María, Madre de Dios, ruega por nosotros los pecadores, ahora y en la hora de nuestra muerte. Amén.
0: Dios te salve María, llena eres de gracia, el Señor es contigo, bendita tú eres entre todas las mujeres, y bendito es el fruto de tu vientre, Jesús.
1: Santa María, Madre de Dios, ruega por nosotros los pecadores, ahora y en la hora de nuestra muerte. Amén.
0: Dios te salve María, llena eres de gracia, el Señor es contigo, bendita tú eres entre todas las mujeres, y bendito es el fruto de tu vientre, Jesús.
1: Santa María, Madre de Dios, ruega por nosotros los pecadores, ahora y en la hora de nuestra muerte. Amén.
0: Gloria al Padre, al Hijo y al Espíritu Santo.
1: Como en un principio, ahora y siempre, por los siglos de los siglos. Amén.
0: Oh Jesús mío, perdona nuestros pecados, líbranos del fuego del infierno, lleva al cielo a todas las almas, socorre especialmente a las más necesitadas de tu divina misericordia. María, Madre de Gracia, Madre de Misericordia, en la vida y en la muerte, ampáranos, Gran Señora. Padre Jorge, nos da la bendición.
1: Que el Señor esté con ustedes.
0: Y con tu espíritu.
1: La bendición de Dios Todopoderoso, Padre, Hijo, Espíritu Santo, descienda sobre ustedes.
0: Amén. Pues con la alegría de ser hijos de la Reina del cielo y de la tierra, nuestra Madre, la Virgen María, y de Cristo nuestro Señor, pues vamos adelante a seguir nuestra misión. Muchas gracias, Padre Jorge.
1: Nos vemos la próxima semana.
0: Dios les bendiga y recuerda, hoy es tu gran día.

0: Ay, Sandy, por fin te veo. Mira, aquí está el dinero para la operación de tu hijo.
1: Gracias, Mariela. No sé cómo pagártelo. Míralo ahí.
0: ¿A quién?
1: Al tipo que te dije que me daba mala espina. No deberían dejarlo entrar aquí.
0: ¿Cuál? ¿Aquel? Yo no le veo nada malo.
1: Bueno, Mariela, a mí sí me cae mal.
0: ¿Pero por qué?
1: Es que nada más tienes que verle la facha a ese sujeto. Es un mentiroso que vive hablando mal de todo el mundo. Míralo bien, parece un delincuente.
0: Mientras Sandy hablaba, yo recordaba algo que nos dijo Jesús.
2: No juzguen. Y no los juzgarán. ¿Por qué te fijas en la paja que tiene tu hermano en el ojo y no ves la viga que llevas en el tuyo? Hipócrita, sácate primero la viga del ojo, entonces verás claro y podrás sacar la paja del ojo de tu hermano.
0: Sandy, ese tipo que está ahí es mi hermano. Él fue quien me prestó el dinero que te acabo de dar. Es un ser humano excelente y ayuda cada vez que necesita. Qué pena que juzguemos a las personas solo por las apariencias. Bueno, me tengo que ir. Adiós y que Dios te bendiga.
3: Rayo de luz.
4: Señor Jesús, tú que conoces mi corazón, líbrame de juzgar a mis hermanos con dureza. Dame un corazón humilde, capaz de reconocer primero mis propias faltas. Enséñame a amar la verdad, sin orgullo, sin dureza, sin condena. Como San Juan Fisher, quiero ser fiel a ti, pero con un corazón lleno de caridad. Arranca de mí toda viga que me impide ver con claridad, y hazme instrumento de tu misericordia.

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1: Oh Dios, que has preparado una digna morada del Espíritu Santo en el corazón de la bienaventurada Virgen María, concédenos también a nosotros, tus fieles, por su intercesión, ser templos vivos de tu gloria. Por nuestro Señor.
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1: El tomismo es la escuela filosófica y teológica basada en las ideas de Santo Tomás de Aquino. Une la razón y la fe y mezcla el pensamiento del filósofo griego Aristóteles con la doctrina cristiana. Es una de las corrientes más importantes de la Iglesia. Bienvenidos, queridos amigos oyentes de Radio Católica Mundial y NSE Radio. Una vez más presentamos este espacio de Solo el amor crea. Agradecemos a Jorge Graña por establecer esta conexión. Quien le saluda, la hermana Ofelia. He querido iniciar este espacio mencionando a Santo Tomás de Aquino y esta corriente del tomismo, porque gracias a la entrega, a la dedicación y a ese amor por la verdad de los distintos grupos que toman su patrocinio en Santo Tomás de Aquino, la Sociedad Tomista, que existe la Sociedad Tomista Internacional, que es una asociación mundial fundada en Roma en 1974. Su fin principal es promover el estudio del pensamiento de Santo Tomás de Aquino y fomentar el diálogo entre la filosofía, la teología y la cultura de nuestro tiempo a través de secciones locales en varios países. Y una de las sociedades tomistas, por decir así, más importante y que ha tenido una trayectoria de gran envergadura y de una proyección internacional magna, es la Sociedad Tomista Argentina, que en este año 2026 celebra su 50ª Semana Tomista. Es un congreso internacional que se va a celebrar aquí en Buenos Aires, en la ciudad autónoma, del 24 al 31 de agosto de 2026, en la Pontificia Universidad Católica Argentina, en el edificio San José, Buenos Aires, República Argentina.

Él, queríamos referirles algunas descripciones, ¿no? Para que sí se nos prenda el deseo de mamar de buenas fuentes, ¿no? Donde uno sabe que puede, como lo han manifestado tantos papas, encontrar la riqueza de esa verdad revelada de una manera sistemática, ¿no? Y sobre todo iluminada por un santo que la vivió, no solo la transmitió, sino que la vivió y que después de haber tenido una revelación decía, bueno, esto no es nada. Pero imagínense todos estos estudios y toda la profundidad del tomismo, podría decir sin errar, es de los tesoros más grandes que tiene la Santa Madre Iglesia. Bueno, quería referirles lo que también pensaba San Juan Pablo II con respecto al tomismo. Nos dice así, es importante en primer lugar la doctrina y la enseñanza de Santo Tomás, viendo la calidad y cantidad de la producción del angélico. Una mirada desde la providencia de Dios es imposible con las solas fuerzas humanas que un solo hombre, un poco menos de 23 años de estudio y producción desde su primera obra hasta la última, haya alcanzado la cumbre de la verdad de la entera doctrina católica, de modo que aún hoy, después de 7 siglos, sus escritos sigan siendo una fuente sin fin de inspiración y profundización del dogma católico en la totalidad de sus ramas. Decía San Juan Pablo II citando a la Lumen Ecclesiae de Pablo VI. Sin duda, Santo Tomás, por disposición de la Divina Providencia, alcanzó el ápice de toda la teología y filosofía escolástica, como suele llamársela, y fijó en la Iglesia el quicio central en torno al cual entonces y después se ha podido desarrollar el pensamiento cristiano con progreso seguro. Eso lo podemos encontrar en Lumen Ecclesiae.13. En segundo lugar, debemos sopesar el valor y la autoridad vinculante de Santo Tomás, ya que si bien la Iglesia no propone una filosofía propia ni canoniza una filosofía, cualquiera en desmedro de las demás, es indudable que la Iglesia ha propuesto siempre a Santo Tomás como maestro de pensamiento. Desde su canonización en adelante, Santo Tomás ha sido reconocido reiteradamente como la máxima autoridad en filosofía y teología. Como decía el Papa Juan XXIII, Santo Tomás iluminó más a la Iglesia que todos los otros doctores. En sus libros aprovechan más el hombre en un solo año que en el estudio de los demás durante toda la vida. Y el Papa Benedicto XV escribía que la Iglesia hizo suya la doctrina de Santo Tomás, saludando a este doctor con los más insignes elogios de los pontífices. Recogiendo esta tradición, San Juan Pablo II confirma una vez más que la autoridad de la doctrina del Aquinate se resuelve y refunde en la autoridad de la doctrina de la Iglesia. He aquí por qué la Iglesia lo ha propuesto como modelo ejemplar de la investigación teológica. Claro, teniendo en cuenta que ciertamente ha habido pues muchísimos errores, ¿no? Pero en Santo Tomás no se ha hallado ninguno. En esto radica la motivación de la preferencia que da la Iglesia al método y a la doctrina del doctor angélico. No es una preferencia exclusiva, al contrario, se trata de una preferencia ejemplar que permitió a León XIII declararlo Inter Scholatio Doctores. No puede ser exclusiva porque lo máximo no excluye, sino que incluye, pero supera lo menos y porque toda verdad, dicha por el filósofo o la escuela que sea, pertenece por anticipo a la filosofía y teología del ser, es decir, la de Santo Tomás. Toda comprensión de la realidad que refleja efectivamente esta realidad tiene pleno derecho de ciudadanía en la filosofía del ser. Independientemente de quien tiene el mérito de haber permitido este progreso en la comprensión e independientemente de la escuela filosófica a la que pertenece,

0: las otras corrientes filosóficas, si se las mira desde un punto de vista, pueden y deben ser consideradas como aliadas naturales de la filosofía de Santo Tomás. No se puede tampoco objetar a la doctrina de Santo Tomás que sea una forma cultural propia del pasado o ligada a la manifestación de la fe propia de una cultura en un determinado momento de la historia y válida solo para ese momento, porque las verdades fundamentales sobre el ser son perennemente válidas y las verdades fundamentales de la teología son trascendentales a la cultura por estar fundadas en la eternidad de Dios. Si fuera de otro modo, el Concilio Vaticano II se habría equivocado al recomendar el estudio de Santo Tomás en el siglo XX. Por esta razón, en la década del 90, acercándose al tercer milenio de historia, el Papa San Juan Pablo II afirmaba: "Hay que desear y favorecer de todos modos el estudio constante y profundo de la doctrina filosófica, teológica, ética y política que Santo Tomás ha dejado en herencia a las escuelas católicas y que la Iglesia no ha dudado en hacer propia, como se sigue también de las directrices del Concilio Vaticano II". Bueno, teniendo presente esto que nos refiere y nos manifiesta San Juan Pablo II, ¿cómo no agradecer a la Sociedad Tomista Argentina? Y lo vamos a presentar, es el padre Ignacio Andereguen, que es doctor en filosofía y en teología por la Pontificia Universidad Gregoriana de Roma. Es profesor ordinario y titular de metafísica y de gnoseología de la Facultad de Filosofía y Letras de la Pontificia Universidad Católica Argentina en Buenos Aires. Profesor invitado de la Pontificia Universidad Gregoriana de Roma y en el Ateneo Pontificio Regina Apostolorum de Roma. A su vez es miembro de la Pontificia Academia de Santo Tomás de Aquino de la Religión Católica en Roma y presidente de la Sociedad Tomista Argentina. Bienvenido, padre, a este espacio de Solo el Amor Crea.
1: Bueno, muchas gracias.
0: Bueno, para nosotros es una gran alegría que participe y además porque estamos ya a pocos días del inicio de la 50ª Semana Tomista 2026, este Congreso Internacional que agrupa a muchos profesionales y que todos vienen con este deseo de ser proclamadores de la verdad, ¿no? Y de un legado que han recibido. Y como nos dice el Evangelio, pues nada, que esa luz resplandezca y la luz de Cristo pues ilumine a todas las almas. Quisiéramos, Padre, que nos mencione cuál es el lema que se ha escogido para este año y por qué lo han elegido así.
1: Este año celebramos la edición número 50, quincuagésima, de las Semanas Tomistas. Hace muchos años que se celebran, referencia para mucha gente en la Argentina, en otros países de Hispanoamérica y en el mundo entero. Consisten en congresos que prácticamente son de los más importantes, más numerosos que hay en el mundo, sobre Santo Tomás de Aquino y con una participación creciente. Este año efectivamente tendremos casi 100 actividades con casi tantos expositores de diversos países, especialmente de la Argentina, como es natural, de Buenos Aires, pero también de otras provincias del país y de otros países como México, Brasil, Ecuador, Chile, España, Alemania, Austria, Italia, República Checa. Estos expositores tienen un gran nivel académico, pero sobre todo tienen un gran amor por la verdad y por la doctrina de Santo Tomás. Consideran que Santo Tomás es totalmente vigente y actual para iluminar el mundo de hoy, que atrae un interés creciente. Efectivamente, este año tratamos un tema que es muy actual, la filosofía y la teología de Santo Tomás al servicio de la unidad de la Iglesia. el problema de la unidad de la Iglesia es siempre presente en todas las épocas históricas, lo es especialmente en la nuestra, por diversos motivos. Esta unidad está en la esencia de la Iglesia, incluso la proclamamos en el credo, credo en la Iglesia una, santa, católica, apostólica. Esta Iglesia es la única Iglesia de Cristo. Santo Tomás sirvió a la Iglesia con su pensamiento, con sus escritos, y nosotros intentamos recuperar esta herencia tomista, que por otra parte corresponde al pensamiento de la Iglesia. Los papas han dicho explícitamente que la Iglesia hizo suya la doctrina, el pensamiento de Santo Tomás. Entonces, cuando difundimos a Santo Tomás, estamos difundiendo la misma doctrina de la Iglesia. Bueno, Santo Tomás se ocupó muy especialmente de este tema de la unidad de la Iglesia, siguiendo la inspiración de su gran discípulo, de su gran maestro, del cual es discípulo, San Agustín. San Agustín, obispo, estaba profundamente preocupado de turbulencias, de herejías, etcétera.
0: Padre, y entre todos los invitados, ¿qué ponente destacaría usted y qué tema va a presentar en esta Semana Tomista?
1: Bueno, tenemos al padre Juan José Sanguinetti, que se hablará de la metafísica. Él era decano en la Universidad de la Santa Croce en Roma, de filosofía. Por eso tratará este tema de metafísica. Tenemos a la vicepresidente de la institución, que es la doctora Selmira Santana, tratará acerca de su área de psicología, especialmente la unidad de la personalidad y cómo apartarse de la verdad produce perturbación psíquica. Tenemos al doctor Pedro Andrés, a la unidad de la Iglesia desde el punto de vista jurídico. Él es presidente de la Corporación de Abogados Católicos. Tenemos bien al padre Felipe Ramos, que viene especialmente desde Brasil, que se referirá a algunos aspectos de la vida de la Iglesia en su unidad. Tenemos también los ponentes del exterior, el doctor Eduardo Valdilio Romero, que es un gran teólogo de España, de Toledo, del Seminario de Toledo. Tenemos también al doctor Abel Miroy Comas, que es un profesor en la Universidad Pública de Barcelona, que ya estuvo presencialmente en nuestro congreso. Tenemos al presbítero doctor Domenico Monteforte, que viene especialmente desde Roma y se referirá a la pedagogía desde el punto de vista de Santo Tomás. Tenemos al presbítero doctor Jorge Damián Škoda, que viene de la República Checa, de Brno, y se referirá a la Eucaristía como principio de la unidad de la Iglesia. Y así tenemos muchas otras ponencias de gran nivel de interés.
0: Qué hermoso, qué hermoso. Y padre, usted a lo largo de estos años, ¿no? ¿Qué fines ha proyectado la sociedad tomista, sobre todo la Argentina, al realizar estos congresos y qué frutos han recogido o han podido ver a lo largo del tiempo que se han producido en otros lugares o aquí mismo en Buenos Aires?
1: Bueno, se han producido grandes frutos. En primer lugar, la supervivencia del tomismo con siempre mayor vitalidad, porque responde cada vez más a las exigencias del pensamiento moderno, que se autodisuelve, que entra en crisis, sea en los sistemas institucionales universitarios, sea en general en la sociedad. El pensamiento tomista es muy sólido desde el punto de vista de la verdad natural, de la filosofía y, por supuesto, de la revelación, porque refleja perfectamente la escritura y la tradición. Y Santo Tomás es capaz de hacer una síntesis que los grandes papas de los últimos tiempos han señalado como la guía principal para resolver los problemas de nuestro tiempo. Y lo mismo hace el Concilio Vaticano II. Nosotros hemos visto un gran interés porque que una institución tenga 50 años de un congreso prácticamente todos los años, menos cuando hubo pandemia, pero eso es algo extraordinario, sí, y manifiesta sí. Que en la Argentina hay una capacidad especial para mantener el tomismo, para difundirlo, para hacerlo vivo. No se trata solamente de estudios históricos, que son muy necesarios, pero la característica principal de la sociedad tomista argentina es promover un tipo de estudio de Santo Tomás que sirva para enfrentar directamente los problemas del presente, la realidad actual. Y esto tiene sus frutos, no solamente en la Argentina, sino en muchos otros países, que cada vez más ven como un punto de referencia a la sociedad tomista argentina. De hecho, muchas personas de otros países intentan integrar la sociedad tomista argentina. Ya tenemos socios de varios países de América y de Europa.
0: Así es, así es. Padre, y los jóvenes o aquellos que ya son profesionales, si quisieran tomar contacto y también nutrirse del pensamiento de Santo Tomás y ser parte, sino de una manera activa, así como recibir el legado de la sociedad tomista, ¿cómo podrían hacerlo?
1: Bueno, la sociedad tomista tiene un canal de YouTube. En la semana tomista se transmite en vivo desde la UCA, entrando en ese canal, Sociedad Tomista Argentina. Tiene también una página de academia donde están los textos de las exposiciones, tiene también libros que se han hecho anteriormente. Hay conferencias que realizamos, por ejemplo, hace 3 años estamos haciendo el curso de los fundamentos filosóficos y teológicos del orden moral y jurídico según Santo Tomás de Aquino y el Concilio Vaticano II. Eso es en la Corporación de Abogados Católicos, que está en la Avenida Santa Fe y Libertad. Ahí hacemos las conferencias. Después tenemos la oportunidad de participar como socios. Efectivamente, las personas que tengan un título académico, que manifiesten la intención en profundizar en el estudio y la difusión de la obra de Santo Tomás, y pueden acercarse y presentar su postulación, ¿no?, que tiene que ser aceptada por la comisión directiva.
0: Genial.
1: Esto, tenemos un mail, sociedadtomista1948@gmail.com.
0: Bueno.
1: Sociedadtomista1948@gmail.com.
0: Bueno, padre, pues primero agradecerle y también felicitarle por las bodas de oro, ¿no? De esta semana tomista que llevan ustedes realizando, esta hermosa tarea y legado que ayuda tanto a la Iglesia. ¿Es fácil hacer llegar a las academias o universidades este legado de la sociedad tomista? ¿Tienen apertura?
1: Bueno, depende de la situación del mundo. En realidad, para las circunstancias actuales, nosotros estamos adelantados porque, al ser una estructura libre, es una sociedad civil, tiene mucha agilidad respecto, sea de las regulaciones estatales, sea de la burocracia que hay a veces en las universidades católicas. Entonces tiene mayor oportunidad de difundir la doctrina, y es muy probable que con el tiempo en estas mismas instituciones, que por otra parte están sujetas a una transformación profunda, el recurso al pensamiento de Santo Tomás y a lo que ofrecemos desde la sociedad tomista sea cada vez más necesario.
0: Así es. Bueno, padre, agradecerle y si nos despide con su bendición.
1: Bueno, que Dios los bendiga a todos los que están oyendo en el nombre del Padre y del Hijo y del Espíritu Santo. Amén. Amén.
0: Muchísimas gracias, padre. Bueno, amigos oyentes, después de esta intervención del padre Anderegue, vamos a ir a una breve pausa musical. Vamos a escuchar una hermosa canción de Monseñor Marco Frisina.

0: Continuamos, amigos oyentes, en este espacio de Solo el Amor Crea. Hemos escuchado y tenido la intervención del padre Ignacio Anderegue. Y ahora, con mucha alegría también, vamos a compartir en el día de hoy con la licenciada Valeria Andersen. Ella es psicóloga de la Universidad de Buenos Aires, de la UBA, y también es miembro de la Sociedad Tomista. Bienvenida, Valeria, a este espacio de Solo el Amor Crea.
1: Muchísimas gracias, hermana. Gracias por la invitación.
0: Bueno, Valeria, nos gustaría escuchar tu experiencia, cómo tomaste contacto con la Sociedad Tomista y, a su vez, también, lo sé de antemano, ¿qué impacto creó en ti el haber participado en una semana tomista?
1: Bueno, yo entro en contacto con la Sociedad Tomista a través de una profesora que tuve en el profesorado de las Escuelas Pías de San José de Calasanz. Teníamos una de las profesoras de pedagogía que siempre, bueno, cuando veía sobre todo que había psicólogos en el grupo, vio que en los profesorados hay gente de todas las profesiones, pero particularmente a los psicólogos, nos sugería que conociéramos al padre Andrés, que usted acaba de entrevistar también. Y un poco ella fue el nexo, ella fue el puente entre digamos, el profesorado y conocerlo a él, a través de sus retiros. La verdad que yo entré por los retiros del padre. Eso por un lado. Y por el otro lado, en el mismo profesorado hubo una especie de trabajo final que había que hacer, que era un proyecto en realidad de esta profesora, se llama Patricia Zambataro, que era hacer un artículo al modo de Santo Tomás. Nosotros teníamos que elegir un tema y armar un artículo al modo de Santo Tomás. Entonces, bueno, en base al fruto de ese trabajo, ella nos invitó a que participáramos a su vez en la Semana Tomista.
0: Como ponentes.
1: Como ponentes, exactamente. Entonces, una compañera que es bióloga y yo fue ahí que lo presentamos. Fue una experiencia más que rica, porque capaz que muchos oyentes les extrañe esto, pero a uno no le enseñan a hacer bien un trabajo, un escrito. Durante incluso la facultad uno presenta muchos trabajos, pero un trabajo bien hecho, bien escrito, bien armado, bien confeccionado, eso no hay ninguna materia que te lo enseñe, y yo no lo sabía. Y ahí lo descubrí, la realidad fue esa. Entonces ella nos enseñó a hacer un trabajo hecho y derecho, como para presentar de gran nivel, de un nivel académico. Y esa fue la primera experiencia, no solamente, insisto, en armar bien un trabajo, sino exponerlo en la semana. Así que ahí empezó un poco este tema. Y bueno, y en estos años, porque esto fue hace 3 años, lo conocimos al padre y, bueno, participamos también en esa semana tomista y en la que le siguió, y seguimos yendo a sus retiros. Y bueno, y poco a partir de ahí nos conocimos y él me ofreció el espacio también para conformar la Sociedad Tomista, que justo el año pasado, si no me equivoco, hubo un recambio de autoridades. Entonces, bueno, estaban buscando también profesionales para formar parte, y yo, por supuesto, que soy bastante metida, y dije que sí, y bueno, con los ojos cerrados, porque creo que realmente es un espacio que yo no sé en el mundo si se hace una semana como la que ahora en breve vamos a volver a hacer, ¿no? Es impresionante.
0: Es impresionante, la verdad que sí, que a nivel internacional está reconocida esta Semana Tomista. Pero me queda la duda, ¿por qué te solicitó que conocieras al padre Andereggen como psicóloga? A ver, cuéntanos un poco. ¿Y qué tiene esto en relación con la Semana Tomista?
1: En realidad, insisto, no conozco, no sé en línea general, pero creo que, al menos en Argentina, él es uno de los principales formadores de psicólogos. El padre Andereggen Yo digo medio en broma que es el que uno de los pocos sacerdotes que nos tiene fe. Es un chiste, ¿no? Pero en el sentido de que muchas veces la figura del psicólogo está mal vista o bueno, con justa razón, ¿no? Porque si uno hace mal su trabajo en todas las áreas, pero particularmente en este sentido, puede más bien desviar a la persona. Uno tiene la posibilidad de ayudar, pero también de orientar para mal, entonces, o desorientar. Entonces él creo que tomó esa aposta, por decirlo de alguna manera, y digo entre comillas, nos tiene fe en el sentido de que vio y lo ve el espacio que uno tiene en terapia para poder ayudar a la persona, y en ese sentido empezó a formar psicólogos, y tiene un grupo de psicólogos alrededor de hace muchos años que se está formando con él, y son realmente excelentes en todo el mundo.
0: Sí,
1: entonces, sí. Yo creo que ella, por eso particularmente cuando nos vio psicólogos, ahí nos puso en un costadito y así con el dedito en alto dijo, ustedes tienen que conocerlo al padre.
0: Claro.
1: Y sí, dicho y hecho, porque él dice que, insisto, podemos ser buenos instrumentos o muy malos, entonces mejor que seamos buenos. Y la realidad es que más de la mitad de la población va al psicólogo hoy, más en Buenos Aires.
0: Sí.
1: Entonces, realmente es un espacio donde hay mucho para hacer.
0: Y
1: él lo dice.
0: Sí, sí,
1: que
0: sí.
1: Nuestra misión es excelsa, así lo dice.
0: Sí.
1: Y,
0: o sea, ha sabido
1: pero bueno,
0: reconocer en nuestros tiempos que si uno potencia y además le ofrece las herramientas de una filosofía realista y con toda la argumentación y riqueza del tomismo, el bien que se puede hacer a las almas, ¿no?
1: Exacto, exacto. Él, perdón que la interrumpa, pero yo me entusiasmo con el tema, perdón.
0: Sí.
1: Él justamente hace hincapié en eso. Él sabe que nuestra formación es bastante mala, no solo de la UBA, la realidad es eso, lastimosamente. Entonces apunta a esto, a que nos formemos de manera realmente integral, que uno lo ve después en la semana tomista en vivo e indirecto, pero un psicólogo tiene que saber de filosofía, tiene que saber de teología, tiene que saber de sociología, y está muy bien, esa es la verdadera psicología integral, la persona
0: Exacto.
1: es todo eso.
0: Exacto.
1: Entonces él apunta a la sana antropología, y es por donde empieza, y es nuestro gran talón de Aquiles, pero es lo primero que él nos enseña, una antropología católica, una filosofía católica, y de ahí en adelante.
0: Excelente. ¿Y cuál fue el impacto que realizó en ti, no solo como ponente, sino a la hora de participar, escuchar, ver la gran riqueza, porque la verdad que es un tesoro y una riqueza de la Iglesia Universal, el participar
1: Sí.
0: en la semana tomista?
1: Yo se lo puedo resumir en una frase que fue la que me dije el primer año que participé de la semana tomista. Digo, esto existía y existe. Yo no lo podía creer. Y hace años que existe y yo no estaba ni enterada.
0: Sí.
1: Como mucha gente no lo está, por eso agradezco que ustedes se tomen el trabajo también de difundir.
0: Exacto.
1: Porque yo no sé en Argentina si se sabe que esto existe, que durante una semana, 10 horas por día, expone gente de todo el mundo, y empezando por gente de Argentina, y ahí uno ve la cantidad de, no solamente gente grande, gente joven, que
0: sí,
1: escribe,
0: sí.
1: Que tiene intereses, que está investigando, que apuesta por el conocimiento intelectual, pero siempre en pos de ayudar, y yo estoy fascinada. Al principio, el primer año fui dos veces por semana. O sea, el año pasado ya fui tres veces. Y este año dejo de hacer todo y me voy toda la semana.
0: Bueno, nos vamos juntas.
1: A estar en todas las ponencias.
0: Sí, sí.
1: Claro,
0: sí,
1: estar
0: sí.
1: En todas. Uno aunque no importa, haya que tomar algo para el dolor de cabeza, no hay problema. Pero lo que uno aprende y sabe que también me parece muy lindo, la cantidad de gente que uno conoce, porque es realmente, y esto también hay que agradecérselo al padre, uno se hace amigos, uno va y conoce gente y se hace amigos. Esto parece algo más bien emocional, pero hay grupos de formación, uno luego se encuentra, se ayuda mutuamente, es todo un clima, no es solamente intelectual, frío, irracional, como capaz se piensa, es realmente un grupo de cooperación mutua.
0: Exacto. Sí, perdón. Y además que yo creo que es muy alentador, ¿no? A la vez ver que todos vamos con el mismo ideal y con el mismo deseo de que una verdad auténtica y completa sea transmitida y conocida, ¿no? Es también como un encuentro con el celo de muchas almas que viven, porque la verdad que uno no los conoce, pero ahí tú te das cuenta de cuántos viven, anhelan y dejan la vida por transmitir la verdad, empezando por el Padre, ¿no? El Padre Andereguen, que la verdad que tenemos que dar, como él no nos está escuchando ahora, dar gracias a Dios de la vida y de la entrega y del celo, porque el ponerse a organizar esto, no sé si ahora tú como miembro nos pudieras hablar un poquito de cómo es la preparación de la Semana Tomista, si tienes algún conocimiento.
1: Justo ahora el sábado, que se cumplen 40 años del padre de su oficio, digamos, sacerdote. Como sacerdote,
0: sí, sí.
1: Nos vamos a reunir a hacer una reunión formal, pero para ya organizar los últimos detalles, pero en realidad, bueno, son muchos detalles, muchos detalles. Yo no soy de las principales organizadoras, yo ayudo, pero bueno, hay que estar en muchas cosas. Igual hay mucha gente que ayuda, hay agrupaciones de sacerdotes, religiosos, religiosas, bueno, como ustedes también, que participan, pero claro, son muchas variables, desde cómo se acredita la persona hasta, no sé, el break de la mañana y de la tarde, los detalles pequeños para hacer que la gente se sienta cómoda, que esté mínimamente bien organizado.
0: Sí, y la captación de personas, ¿no? Para que vengan a exponer, ver los horarios, todo. Sí, sí, sí.
1: Exacto. Sí, son muchas variables y son muchos detalles, pero bueno, se intenta hacerlo lo mejor, porque también a último momento hay cambios, a veces que la persona capaz no puede en ese horario, pasa a otro, entonces hay que estar corriendo a ver, bueno, para avisarle para otra persona que ocupe el lugar y así, pero siempre sale bien, gracias a Dios.
0: Sí.
1: Porque son muchas personas, creo que este año, si no me equivoco.
0: Creo que es la que más va a durar, 100 participantes.
1: Es la que más va a durar.
0: Sí.
1: Sí, más, 120 y en un comienzo empezaba tipo 11 de la mañana y terminaba a las 7 de la tarde y ahora empieza a 9 y media de la mañana y termina a las 8 de la noche. Así que se estiró esto, sí, bueno, se ve que algo se está moviendo para bien.
0: Exacto,
1: Que esto, si me permite un paréntesis, ¿no? Es lo que hace falta también, insisto con esto, el trabajo intelectual. Uno a veces en su propia práctica se embarulla más con la parte del trabajo y de agenda y se olvida de lo importante que es la parte académica, de formación. Y para todos, creo que los que podemos exponerlo lo saben de primera mano y no me dejarían mentir, hacer un trabajo de 8 páginas a uno le puede llevar 6 meses.
0: Sí.
1: Es increíble, o al menos lo que me lleva a mí.
0: Sí.
1: Es increíble, entonces es todo un trabajo, es un esfuerzo. Obviamente de organización, pero bueno, un trabajo también intelectual, y es fabuloso.
0: Sí.
1: Pero bueno, volviendo a la organización, es lo que, bueno, hay venta de libros también, hay venta de material, que eso también es interesante, que eso a veces es material que uno puede adquirir en general solo en la Semana Tomista, pero bueno, eso a nivel organizativo, no sé si responde la pregunta.
0: Sí. Y también otro detalle que me gustaría que puedas compartirnos para quizás las personas que ahora estén escuchando y que digan, bueno, a ver, me voy a acreditar, voy a ver cómo participo o conecto por internet. Uno como oyente, ¿no? Tú desde la parte profesional, pero como un católico de a pie,
1: sí.
0: ¿Qué observas y ¿qué podríamos decirles a aquellos que nos estén escuchando de lo que le puede reportar la Semana Tomista o el contacto con esta asociación y con este evento propiamente?
1: Yo le sugeriría lo siguiente, que tenga acceso al cronograma general y que busque lo que es del propio interés, o sea, lo que más le llame la atención, porque ir todo el día, todos los días, bueno, eso lo hacemos algunos raros como yo, pero para empezar no diría que haga eso, sino que venga a conocernos y venga sobre todo el día de que la temática le interese más. Hay gente que le interesa más, no sé, filosofía o teología o psicología, entonces busquen toda la lista, obviamente, según sus horarios, sus posibilidades, y se acerque el día y a los temas que le interesen. No sé, es lo que me parece una puertita de entrada como para venir a conocernos. Y si no, el día que le quepa, porque con solo venir y escuchar y conocernos, insisto, es como una puerta de entrada. Después verá cómo sigue, pero eso por un lado. Y algo también que también me parece bueno y que lo comento, todos los días hay misa, todos los días al mediodía tenemos misa, eso también.
0: Sí, sí.
1: Y también está, es inevitable y es necesario, ¿no? Pero bueno, respondiendo a lo que me dice, eso le sugeriría, que trate de ver el itinerario y venga el día que más le interese.
0: Genial. Y con respecto ya propiamente al área que también te corresponde, que es la psicología, ¿qué pudieras compartirnos en orden a la experiencia o crecimiento que se va viendo en orden a también ese proyecto del padre de seguir formando gente? ¿Qué logros has visto a lo largo de estos 3 años como impacto de la sociedad tomista en el área de psicología?
1: Bueno, para mí obviamente es un espacio de aprendizaje. Me impresiona mucho, por ejemplo, lo que se está haciendo en otros países, sobre todo en Brasil, con el doctor Abreu. Me encanta escuchar gente de otros países, no solamente obviamente la parte teórica, sino también la parte práctica. Uno a veces ahí ve como lo mismo que nos pasa a nosotros en el consultorio, pasa acá. Yo trabajo en microcentro, bueno, acá al lado del obelisco y también en Brasil, en San Pablo.
0: Sí.
1: Me impresiona eso, ¿no? La humanidad en qué anda.
0: Sí.
1: Y eso también por otro lado. Y sobre todo, ¿sabe? Lo que aprendí en estos años son autores que yo desconocía, autores católicos, psicólogos católicos, y siempre escuchar sobre ellos me parece fascinante. Es una pena que uno no los, que en los programas de estudio de la facultad no se conozcan. Bueno, yo los vengo a descubrir aquí, la verdad.
0: Así que
1: a través del padre y en la Semana Tomista con los distintos expositores que hablan sobre, no sé, Rudolf Allers, por ejemplo, que yo no lo conocía. Y bueno, fueron realmente descubrimientos. Así que por ese lado.
0: Así que también la Semana Tomista es como una fuente donde uno descubre como sí, la buena fuente, ¿no? De donde uno poder tomar para formarse, porque esa es otra dificultad que tenemos en el mundo actual, ¿no? Con el internet uno tiene acceso a muchos autores, a muchos espacios, pero uno no sabe a veces de qué agua está bebiendo, y aquí como que se nos ofrece una fuente clara.
1: La presencialidad siempre tiene esa cuestión que nunca la virtualidad lo va a dar. Si bien se filma y hay expositores que pasan los videos porque están lejos, pero uno ahí puede ir, puede preguntar, que eso también para la gente que quiere acercarse, esa dinámica que suele ser siempre la misma, ¿no? Una persona expone y después hay espacio de preguntas, o después uno puede quedarse charlando con el expositor en los recreos. Eso también es muy muy enriquecedor. Incluso dos cositas más en relación a esto, y el padre, sobre todo en este año, yo lo vi más claro. Él está abierto a que si alguien quiere presentar un trabajo, lo presente. O sea, siempre que obviamente respete ciertos cánones que él pide, pero es un espacio abierto para alguien que quiera también presentar su escrito, y eso, bueno, no en muchos lugares se da
0: Mira qué bien.
1: esa posibilidad, pero para nosotros es un espacio de formación, realmente es un espacio de formación. Uno va a aprender ahí, yo voy con mi cuadernito, tomo nota,
0: Sí.
1: siempre me surgen ideas para próximos artículos, para próximas lecturas. Insisto, es una semana intensa, sí, pero abre caminos al pensamiento y al conocimiento.
0: Así es. Y otra riqueza que también sacamos de participar es como que va creciendo el amor hacia la iglesia y su doctrina, ¿no? ¿Qué nos cuentas de eso?
1: Bueno, usted lo sabe, nosotros estamos intentando hacer programas sobre los santos y la psicología, ¿no?
0: Sí.
1: Y para mí, eso aparte, pero bueno, en parte gracias a toda esta conexión, porque gracias a la Semana Tomista y al Padre André, él nos convocó, pero uno al hacer estos programitas que estamos armando nosotros, y lo hemos hablado, ve es casi infinito, podría decir, la cantidad de autores, de santos, de escritos, de libros, de ejemplos de vida y relacionados con la psicología.
0: Así.
1: No tiene comparación. O sea,
0: Sí.
1: uno estudió psicología, conoce algo de los recursos que puede dar la psicología, pero al lado de la riqueza que la Iglesia Católica tiene para ofrecer, es muy limitado. O sea, realmente es mucho más profundo lo que nos puede decir San Francisco de Sales sobre la tristeza que cualquier, no sé, psicoanalista. O sea, es mucho más rico y más profundo y más realista lo que San Ignacio Loyola nos puede decir sobre el discernimiento que un cognitivista. O sea, no, realmente uno ve ahí. Bueno, y ni hablar de Santo Tomás, por
0: Sí,
1: supuesto,
0: ya, ahí
1: no lo
0: ya es
1: nombro
0: somos.
1: porque está por descontado,
0: Sí.
1: pero la Iglesia tiene un tesoro que, por mi parte, yo lo estoy descubriendo recién ahora de grande, pero cuanto antes mejor, porque está todo ahí.
0: Claro.
1: Hay nomás que abrir el cofre y empezar a ver las joyas,
0: Así
1: pero
0: es.
1: cada uno con sus intereses, pero está todo ahí.
0: Efectivamente. Y bueno, ya que lo nombraste, sí, ciertamente es como un fruto de la Semana Tomista, este nuevo espacio que están preparando el doctor Jorge, el licenciado Jorge contigo, Valeria, que próximamente ya va a estar reproduciéndose en ese radio. Así que bueno, los animamos, amigos oyentes, a que continúen con nuestra programación y que sigamos enriqueciéndonos de, como nos acaba de mencionar la licenciada Valeria, de esa riqueza, de ese tesoro de la iglesia, ¿no? Que nos lo transmitieron los santos. Pero que pasa por el intelecto, porque la fe se alimenta con el intelecto. ¿Qué es la que mueve a la voluntad? Pero si no está iluminada por el intelecto, podemos ser presas de nuestras propias pasiones que nos desvían, ¿no? Porque no están ordenadas. Y ese orden, Dios en su sabiduría, pues nos lo transmite a través del intelecto. No sé si quieres aportarnos alguna otra cosita más.
1: Sí, una cosita más que hablando de lo que uno también le impacta cuando participa en la Semana Tomista, la posibilidad también de acercarse a los sacerdotes desde otro lugar, porque uno ahí ve, bueno, ve religiosos, sacerdotes, frailes, van de todos lados, dominicos, bueno. Y esta posibilidad de verlos y tenerlos al lado, primero exponiendo y después pudiendo charlar con ellos desde otro nivel, para mí también fue un impacto, insisto, para mucha gente esto ya lo sabían, pero bueno, admirar la formación que tienen y el interés que tienen.
0: Claro.
1: Eso también es impresionante. El conocimiento, ¿no? Uno ve todos ahí tranquilos, y bueno, haciendo sus cosas, pero después cuando lo ve las publicaciones que tienen, o el nivel, realmente es el nivel académico que tienen muchos sacerdotes, es impresionante. Es impresionante. Y después uno se toma un café ahí y tiene una charla y habla de otras cosas, pero bueno, eso es una de las cosas que también me impresionaron mucho. Pero sobre todo esto que les digo, más allá de lo académico, el nivel humano, y es una pequeña muestra de lo que como iglesia estamos llamados a hacer, ¿no? Es a estar unidos y compartir en todos los niveles. Como amistad, en lo intelectual, como profesionales, cada uno desde su lugar aportando lo que pueda.
0: Así es. Y algo
1: Eso.
0: que también uno observa mucho es ese verdadero celo de transmitir la verdad, porque estamos en una sociedad donde es muy subjetiva la verdad. Cada uno cree que tiene su propia verdad, pero allí ese celo de demostrar que verdad solo hay una, y es una, y que está muy clara. Así que bueno. Con este entusiasmo, amigos oyentes, los invitamos a que participen en esta Semana Tomista. Así que bueno, a inscribirse, amigos oyentes, porque todos tienen que rellenar el formulario para inscribirse en esta Semana Tomista. Pueden entrar en las redes, en la Sociedad Tomista, y allí rellenar el formulario. Bueno, nos despedimos y agradecemos a toda la audiencia que haya sintonizado con nosotros. Y nos veremos la próxima semana en Solo el Amor Crea.

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1: A través del amor de un padre, sus hijos ven un reflejo del amor que Dios nuestro Padre tiene hacia todos sus hijos. Ofrezcamos esta bendición especial para todos los padres. Dios y Padre nuestro, tú creaste todas las cosas por tu sabiduría y por tu amor. Bendice a los padres para que se fortalezcan en su misión de padres cristianos. Que el ejemplo de su fe y de su amor resplandezca en torno de ellos. Y a nosotros, hijos e hijas suyos, concédenos honrarlos siempre con un espíritu de profundo respeto. Te lo pedimos por Jesucristo nuestro Señor. Amén.
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2: Oh alto y glorioso Dios, ilumina las tinieblas de mi corazón. Dame fe recta, esperanza cierta, caridad perfecta, acierto y conocimiento, oh Señor, para cumplir tu santo y veraz mandato.

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3: Ven, Espíritu Santo, llena los corazones de tus fieles y enciende en ellos el fuego de tu amor. Envía tu Espíritu Creador y renueva la faz de la tierra. Oh Dios, que has iluminado los corazones de tus hijos con la luz del Espíritu Santo, haznos dóciles a sus inspiraciones para gustar siempre el bien y gozar de su consuelo. Te lo pedimos por Jesucristo nuestro Señor. Amén. Nuevamente, desde el Estudio 4 de Radio Católica Mundial, les saluda Jorge Graña para invitarles a que mantengan la sintonía con este su programa Oración y Vida. 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Estos programas también quedan, además de salir cada viernes,

0: cuando le resulte más cómodo y más conveniente. Agradezco a todos, por supuesto, pues su amable sintonía y sobre todo las oraciones que son tan necesarias hacerlas los unos por los otros, y no dejen nunca de orar por esta obra evangelizadora fundada por la querida Madre Angélica. Hemos cumplido ya 45 años y es un aniversario importante que ha marcado un antes y un después en la evangelización, repito, no solo de aquí, de Estados Unidos, sino a nivel global. Gracias a ustedes, a sus oraciones y a su ayuda económica también, que sostienen esta gran obra, EWTN ha crecido a nivel global y son ya muchos los países que tienen oficinas nuestras, que tienen una sede allí también y retransmiten nuestro programa, nuestra señal, crean también su propia programación local respondiendo a las necesidades pastorales de cada país, de cada diócesis. Y todo eso es posible por la gracia de Dios y por esta gran familia que no cesa de ayudar, de cooperar económicamente y espiritualmente con su oración. No dejen nunca de orar por esta obra y por todos los que ponen su esfuerzo y su talento al servicio de la evangelización, como lo hace quien hoy nos acompaña, el querido padre Roberto Mena, un sacerdote que, bueno, presentarlo no es necesario, lo conocen todos ustedes. El padre Roberto Mena es director de comunicaciones de los Siervos Misioneros de la Santísima Trinidad y, como siempre digo, es incansable en su labor evangelizadora a través de los medios de comunicación. Lleva muchos años aquí con nosotros y hoy, una vez más, tengo la bendición y el honor de que me acompañe para seguir con esta serie de programas en los que estamos compartiendo con ustedes cada uno de los artículos del Credo. Y esto es siguiendo también el catecismo de la Iglesia Católica. Nosotros hemos iniciado una serie en la que tratamos de resumir el catecismo y lo hicimos desde los primeros números del catecismo. Y ahora, claro, en esa primera parte del catecismo nos va presentando la profesión de fe, nuestro credo y cada uno de sus artículos. Y ya hemos visto los primeros. Hoy nos vamos a centrar concretamente en el artículo tercero de este catecismo, que tiene que ver con la encarnación del Hijo de Dios. O sea, siempre decimos, fue concebido por obra y gracia del Espíritu Santo y se encarnó de María Virgen. Así rezamos en el credo. Y eso es lo que hoy vamos a estar comentando, teniendo el catecismo. Y también hemos incorporado unas reflexiones muy, muy buenas y muy interesantes de el credo, comentado nada más y nada menos que por el gran Santo Tomás de Aquino. Y fueron una serie de pláticas o sermones que el gran Santo Tomás dio en la ciudad de Nápoles, en el año nada más y nada menos que 1273, estamos hablando siglo XIII. Pero ya saben que Santo Tomás es un pilar del pensamiento filosófico y teológico, y sus ejemplos y su manera pedagógica de explicar las cosas nos iluminan y nos la hacen mucho más fácil de entender. Después de esta larga introducción, bienvenido, mi querido padre Roberto Mena. Gracias por acompañarnos una vez más.
1: Pues muchas bendiciones a todos los oyentes que están pendientes de nosotros y que también recuerden que pueden enviarnos sus preguntas o comentarios a pues el email de este programa y usted puede ser de algún

0: una manera también partícipe de lo que estamos aprendiendo juntos sobre el catecismo de la Iglesia Católica.
1: Así es, padre. Y hablando del catecismo, pues miren, el artículo tercero en el catecismo comienza a partir del numeral 456. Jesucristo fue concebido por obra y gracia del Espíritu Santo y nació de Santa María Virgen. Párrafo 1. El Hijo de Dios se hizo hombre. Entonces, ¿qué nos dice el catecismo, padre? ¿Qué quiere? ¿Cómo podemos comenzar a comentar este artículo tan importante que en el que interviene pues el Espíritu Santo, interviene la Virgen y por supuesto, pues Jesucristo que toma nuestra carne, ¿no? Y lo hace en el seno de la Virgen. ¿Qué nos dice?
0: Sí, pues antes quiero yo conectarlo con una oración mariana que siempre hacemos, entonces que se llama el Ángelus. Y ahí precisamente en la segunda de las partes del Ángelus se dice: el Verbo se hizo carne y habitó entre nosotros. Así que esto es muy importante para que nosotros conozcamos nuestra fe, porque Dios envió a su Hijo como propiciación por nuestros pecados. El Padre envió a su Hijo para ser salvador del mundo, y Él se manifestó para quitar los pecados. Y Él nació de una mujer sin pecado, que es la Virgen Santísima. La semana anterior hemos celebrado la fiesta de la Asunción de María Santísima a los cielos, y esta semana celebramos la coronación de María Santísima. Entonces, son misterios de Cristo, pero también son misterios de la Virgen María. Son los protagonistas, digo yo, de esta obra salvadora. Los dos tuvieron que decir que sí al Padre Celestial para esta obra maravillosa de la encarnación, porque nuestra naturaleza enferma del pecado original necesitaba ser redimida y que se le devolviera esa comunión con Dios. Entonces, de ahí es donde Jesús, pues, es el enviado del Padre, nacido precisamente del vientre amoroso de nuestra Madre, la Virgen Santísima. Y de así, de esa manera, vamos a poder rezar el Ángelus de una manera más comprensiva, que podamos entender lo que estamos rezando.
1: Qué bueno que usted ha recordado esta hermosa oración del Ángelus que rezamos todos los días al mediodía y que precisamente, como bien lo ha dicho usted, está muy conectada con este artículo tercero de nuestra profesión de fe, del credo, porque ahí una vez más afirmamos que Jesús se encarnó, se hizo hombre. Y hay una, y quiero aquí ahora mencionarlo, yo se lo comentaba al Padre antes de irnos al programa como tal. El querido y recordado Papa Benedicto XVI dio una serie de catequesis precisamente en el año 2013 sobre el credo. Y en la catequesis correspondiente al miércoles 2 de enero de ese año 2013, Benedicto comentaba sobre este artículo tercero, concebido por obra del Espíritu Santo y encarnado en el seno de la Virgen María. Citando textual, padre, un par de fragmentos de esta catequesis, decía Benedicto XVI: en los cuatro evangelios emerge con claridad la respuesta a la pregunta de dónde viene Jesús. él dice esto porque antes ha citado ese diálogo cuando está Jesús ante Pilato en ese juicio y Pilato le pregunta, ¿no? ¿De dónde eres tú? Recordemos en el Evangelio de San Juan, capítulo 19, el procurador Poncio Pilato está tratando de indagar cuál es el origen, de dónde viene Jesús. Y dice Benedicto aquí, en los cuatro evangelios emerge con claridad la respuesta a esta pregunta de dónde viene Jesús. Su verdadero origen es el Padre, Dios. Él proviene totalmente de él, pero de un modo distinto al de todo profeta o enviado por Dios que lo han precedido. Este origen en el misterio de Dios, que nadie conoce, ya está contenido en los relatos de la infancia de los evangelios de Mateo y de Lucas, los cuales estamos leyendo durante ese tiempo de Navidad. El ángel Gabriel anuncia, el Espíritu Santo vendrá sobre ti y la fuerza del Altísimo te cubrirá con su sombra. Por eso el santo que va a nacer será llamado Hijo de Dios. Repetimos estas palabras cada vez que rezamos en el credo la profesión de fe. Por obra del Espíritu Santo se encarnó de María la Virgen. En esta frase nos arrodillamos porque el velo que escondía a Dios, por decirlo así, se abre y su misterio insondable e inaccesible nos toca. Dios se convierte en el Emmanuel, Dios con nosotros. Cuando, dice él, escuchamos las misas compuestas por los grandes maestros de música sacra, pienso, por ejemplo, en la misa de la coronación de Mozart, notamos inmediatamente cómo se detienen de modo especial en esta frase, casi queriendo expresar con el lenguaje universal de la música aquello que las palabras no pueden manifestar, el misterio grande de Dios que se encarna y que se hace hombre. Si consideramos atentamente la expresión por obra del Espíritu Santo se encarnó de María la Virgen, encontramos que esta expresión incluye cuatro sujetos que actúan de modo explícito. Se menciona al Espíritu Santo y a María, pero está sobreentendido Él, ese Él con mayúscula, es decir, el Hijo, que se hizo carne en el seno de la Virgen. En la profesión de fe, el credo, se define a Jesús con diversos apelativos, Señor, Cristo, Unigénito, Hijo de Dios, Dios de Dios, Luz de Luz, Dios verdadero de Dios verdadero, de la misma sustancia que el Padre. Vemos entonces que Él remite también a otra persona, al Padre. El primer sujeto de esta frase es, por lo tanto, el Padre, que con el Hijo y el Espíritu Santo es el único Dios. Y ya para terminar esta cita, dice Benedicto, poquito más adelante, así María pertenece en modo irrenunciable a nuestra fe en el Dios que obra, que entra en la historia. Ella pone a disposición toda su persona y acepta convertirse en lugar en el que habita Dios. Y es importante, Padre Roberto, todo esto que nos dice aquí el Papa Benedicto, nos decía en aquel momento en su catequesis, pero es bueno recordar también que este detalle de que Dios no impone su voluntad a María, sino que pide su consentimiento para esa obra redentora que él deseaba realizar a través de su Hijo. Y María, en confianza, en humildad y con esa fe que la caracteriza, dice sí, un sí que cambió el curso de la historia. Así que todo esto creo que es bueno que lo tengamos muy presente a la hora de rezar y de reflexionar sobre el credo o sobre esta, por ejemplo, el ángel que usted nos acaba de mencionar, Padre Roberto.
0: Sí, creo que es importante porque es uno de los misterios más importantes que refiere a Cristo, la encarnación del Hijo de Dios. Pero también tiene que ver con la Virgen María, pues porque es en el vientre de nuestra madre. Entonces, todos los santos padres siempre han hablado precisamente de ese sí de la Virgen María, que dijo, estoy aquí como tu esclava para hacer tu voluntad. Y desde ese sí comienza la encarnación. Entonces, la fe en la verdadera encarnación del Hijo de Dios es el signo definitivo y distintivo de la fe cristiana. Entonces,
1: sí,
0: por eso conocemos en esto que el Espíritu de Dios, todo espíritu que confiesa a Jesucristo venido en carne, es de Dios. Y la alegre convicción de la Iglesia desde sus comienzos, cuando siempre en la piedad de la Iglesia se ha manifestado este misterio de Jesús hecho carne para salvarnos. Es por eso que hay tantas expresiones en el arte, a través de la pintura, a través de la música, donde está este misterio de la encarnación presente.
1: Sí, y así lo resume muy bien el catecismo. Pueden ustedes buscar y espero que tengan cada uno en su casa un libro del catecismo de la Iglesia Católica. Siempre recomendamos tener ese libro y, por supuesto, la Biblia, la Sagrada Escritura. Y más adelante en el catecismo, ahí mismo, siguiendo por donde nos lleva el padre Roberto, dice algo muy interesante. Él se hizo verdaderamente hombre sin dejar de ser verdaderamente Dios. Jesucristo es verdadero Dios y verdadero hombre. La Iglesia debió defender y aclarar esta verdad de fe durante los primeros siglos frente a varias herejías que falseaban esta realidad. Y aquí no vamos a entrar ahora porque, bueno, eso es tema para un par de programas. Podemos discutir quizás en algún programa más adelante, padre, si lo cree usted conveniente, mencionar alguna de las herejías que también aquí se comentan en el catecismo, como era el nestorianismo, el arrianismo, todas esas herejías que de alguna manera malinterpretaban esta encarnación del Hijo de Dios. Y creo que sería tal vez interesante, pero de momento no vamos ahora aquí en el programa de este día a entrar en profundidad. Simplemente que sepan que, y precisamente a causa de esas herejías que se produjeron en aquellos primeros tiempos, fue necesario añadir algunos artículos al credo para puntualizar y combatirlas y dejar claro la realidad a la que nos estábamos refiriendo. Y yo mencionaba que teníamos también un comentario muy interesante de Santo Tomás, que son las pláticas estas que dio allí en Nápoles, comentando precisamente cada uno de los artículos del credo. Y después de esta pausa que vamos a hacer ahora con una hermosa canción en la voz de Luis Enrique Ascoy, una canción dedicada nada más y nada menos que a esto que estamos comentando, al credo. Y la canción se titula así, Credo. Así que vamos a escuchar a Luis Enrique Ascoy, un cantautor peruano muy, muy, muy bueno. Disfrutemos de esta canción y al regreso continuamos aquí con el padre Roberto Mena y este servidor Jorge Graña y vamos a comentar, si le parece bien, padre, un poquito lo que dice Santo Tomás, que creo que nos ayuda porque él pone algunos ejemplos muy visuales, muy claros, que nos ayudan a entender esta realidad. Vámonos entonces ahora con Luis Enrique Ascoy y su canción Credo.

0: Bueno, no podía ser cantado con más fuerza el credo. Creo que Luis Enrique Ascoy lo ha reafirmado así contundentemente con la fuerza de esta canción y de su música, ¿no? Pero ciertamente, por las situaciones que estamos viviendo, es más necesario que nunca aferrarnos a esas verdades de fe que son los que sostienen todo el edificio espiritual de nuestra vida, de nuestra iglesia, y el que puede cambiar el mundo. Padre Roberto, yo decía, antes de irnos a esta canción, que quería compartir las partes de las reflexiones que hace Santo Tomás en cuanto a este artículo 3, que fue concebido por obra del Espíritu Santo y nació de María Virgen. Y dice Santo Tomás: el cristiano no solo tiene que creer en el Hijo de Dios, como ya hemos dicho, sino que debe creer en su encarnación. Y por eso San Juan, después de decir muchas cosas sutiles y arduas, inmediatamente nos habla de la encarnación del Verbo cuando dice: y el Verbo se hizo carne y habitó entre nosotros. Bueno, dice Santo Tomás y pone dos ejemplos. Dice: voy a acudir a dos ejemplos para que podamos captar algo de esto que nos dice la Sagrada Escritura. Dice Santo Tomás, y miren qué interesante, pongan atención, porque esto de verdad es un ejemplo excelente. Dice: es claro que no hay nada semejante al Hijo de Dios como el Verbo, es decir, la palabra, concebido en nuestro interior, no pronunciado. Fíjense, ustedes ahora están escuchando mi palabra, mi voz, pronunciando palabras y al Padre Roberto pronunciando sus palabras. Pero nadie conoce el Verbo mientras está en el interior del hombre, a no ser quien lo concibe, sino que empieza a conocerse cuando se pronuncia. Es decir, ustedes están conociendo ahora lo que el Padre y yo estamos comentando porque lo estamos pronunciando en alta voz. Pero yo, por ejemplo, ahora no puedo saber lo que está pensando el Padre Roberto porque está en su pensamiento, en su cerebro. Igual que él tampoco sabrá qué yo estoy pensando porque no lo estoy manifestando. Santo Tomás dice: así el Verbo de Dios, mientras estaba en el corazón del Padre, no era conocido más que del Padre, pero revestido de la carne, como nuestra palabra, nuestro verbo, de la voz, entonces comenzó a manifestarse y así fue conocido. Después de esto fue visto en la tierra y conversó con los hombres. Otro ejemplo, y es el siguiente: aunque el verbo, o sea, la palabra pronunciada, se conozca por el oído, sin embargo no se ve ni se toca. Y es cierto, la palabra, es decir, ahora nos estamos escuchando, ustedes escuchan estas palabras, pero no se ve, no se toca. Pero cuando se escribe en el papel, entonces se ve y se toca. Es decir, esto que yo estoy leyendo ahora, lo tengo aquí escrito en un papel. Lo puedo ver, lo puedo tocar, lo puedo subrayar, marcar, como hacemos con un libro, por ejemplo. Cogemos un libro y vemos una frase que nos llama la atención, que nos interesa, la marcamos, la subrayamos y después la reflexionamos. Bueno, ese es el ejemplo que él está poniendo. Aunque la palabra pronunciada se conozca por el oído, sin embargo no se ve ni se toca. Mas cuando se escribe en el papel, entonces se puede ver y tocar. Así también, dice Santo Tomás, el Verbo de Dios se hizo visible y tangible, es decir, lo podemos tocar al ser como escrito en nuestra carne. Y como el papel en el que está escrita la palabra del Rey, se dice palabra del Rey, así el hombre al cual está unido el Verbo de Dios en una hipóstasis, una unión hipostática, es decir, dos naturalezas, se dice Hijo de Dios. Entonces, creo que estos dos ejemplos, Padre Roberto, nos ayudan un poquito a visualizar este misterio de la encarnación. Después Santo Tomás aquí menciona algunas de esos errores que se cometieron. Menciona a Orígenes, a Fotino, a Manés, a Valentín, que por ejemplo confesó que Cristo había sido concebido por obra del Espíritu Santo, pero defendió sin embargo que el Espíritu Santo trajo un cuerpo celeste y lo colocó en la Santísima Virgen, y que ese fue el cuerpo de Cristo. Entonces, cosas así, y como dije antes, hay varias herejías, pero esto no lo vamos a comentar, no vamos a entrar en ese detalle, pero creo que es importante. Estos dos ejemplos quería mencionarlo, Padre Roberto, porque Santo Tomás con mucha claridad nos ayuda a profundizar un poquito y desentrañar, digamos, este misterio, Padre.
1: Sí, pues, de alguna manera, Santo Tomás dice que así se confirma nuestra fe, porque si alguno dijese cosas de un país muy remoto, uh-huh, y él no hubiese estado allí, pues no se le creería, porque no estuvo él presente en el lugar.
0: Así es.
1: Y en cambio, pues sabemos que Cristo se hizo hombre, vino a este mundo, y es por eso que creemos en él, que estuvo en el seno del Padre, pero al mismo tiempo también se encarnó y se hizo uno como nosotros en todo, menos en el pecado. Entonces, así vemos, yo diría, uno de los secretos más importantes de nuestra fe, como es la encarnación del Hijo de Dios, la miramos de una manera más cercana, porque pues de que Jesús haya sido el hijo del carpintero, pues el Mesías encarnado, y que las demás personas, algunos lo reconocieron y algunos no lo pudieron reconocer, pero lo que interesa es que él se hizo hombre y que nos salvó a todos. Sí, podemos ver pues la naturaleza humana y divina en Jesús. Si nos vamos a los evangelios, que leemos todos los días y que también lo hacemos de una manera especial los domingos, nos damos cuenta de esas dos naturalezas de Jesús. Entonces, ahora este domingo que viene vamos a escuchar la profesión de fe de Pedro, cuando él dice, tú eres el Mesías, el Hijo del Dios vivo, y Jesús le dice, pues, eso no te lo ha revelado la carne ni la sangre, sino eso viene del Espíritu Santo. Entonces, para mí es muy importante que la Iglesia pudieron hacer palpable a través de los apóstoles y los discípulos a un Jesús que se hizo hombre para salvarnos. A veces personas tal vez se confundían porque solo miraban la dimensión humana de Jesús, y ahí es donde está el problema de las herejías, porque las personas solo se enfocaban en la parte humana de Jesús, algunas herejías, y otros en la parte divina, cuando se ponían a mirar nada más los milagros de Jesús. Entonces, vemos que Jesús tiene dos naturalezas, humana y divina, y eso es parte de este gran misterio de la encarnación, y es lo que debemos entender y vivir y comunicar también.
0: Así es, Padre Roberto, y siguiendo aquí con lo que nos decía también, Santo Tomás. Y esto también me parece muy importante. Dice él que estas verdades elevan nuestra esperanza. Dice, es evidente que el Hijo de Dios, asumiendo nuestra carne, no vino a nosotros por una banalidad, sino para una gran utilidad nuestra, por donde realizó una especie de intercambio, a saber, asumir un cuerpo animado y dignarse nacer de la Virgen para conferirnos su divinidad, y así se hizo hombre para ser Dios al hombre, por el cual tenemos acceso por la fe a esta gracia en que estamos y nos gloriamos en la esperanza de la gloria de los hijos de Dios, citando la carta a los romanos. Pero es importante esto de que nos demos cuenta que la encarnación tiene un fin muy claro, y es traernos la salvación de una manera única a través de el seno virginal de la Virgen María. Fíjese, es curioso que el primer documento del Concilio Vaticano II en el año 63, la Sacrosanctum Concilium, esa constitución sobre los sacramentos, dice lo siguiente: la Santa Iglesia venera con amor especial a la Bienaventurada Madre de Dios, la Virgen María, unida con lazo indisoluble a la obra salvífica de su Hijo. En ella, la Iglesia admira y ensalza el fruto más espléndido de la redención, y la contempla gozosamente como una purísima imagen de lo que ella misma toda entera ansía y espera ser. Es decir, la Iglesia contempla y venera a María como una imagen de lo que como Iglesia deberíamos también todos ser y aspirar a ser como esa María, con todas sus virtudes, con todo su amor incondicional a Dios y esa fe y esa manera en que meditaba. Recordemos, y el Evangelio lo dice, María transitó todo este camino en la fe, y tuvo que ir madurando también, y ir comprendiendo muchas cosas, y como dice el Evangelio, guardaba estas cosas en su corazón. Es decir, María era una mujer también, no solo de oración, sino de meditación profunda, y me imagino que tenía sus momentos especiales de oración, de meditación, y como mismo le había abierto ese corazón y esa alma a Dios y le dijo sí, pienso que en su oración personal, continua, constante, permanente, también María seguía en esa clave orante, pidiendo la luz del Espíritu Santo, ese que la cubrió con su poder. Y dice Santo Tomás también, Padre, que todo esto enciende en nosotros la caridad, pues no hay un indicio tan evidente del amor divino que el hecho de que Dios, el creador de todas las cosas, se haya hecho criatura, que el Señor se ha hecho hermano nuestro, que el Hijo de Dios se haya hecho Hijo del Hombre. Por eso, de tal modo amó Dios al mundo que le dio a su Hijo unigénito, dice San Juan en su Evangelio, capítulo 3, versículo 16. Por eso, dice Santo Tomás, la consideración de esto debe acrecentar e inflamar en nosotros el amor a Dios y por ende también el amor a los hermanos. Es decir que, fíjense cómo todo esto nos va llevando a una profundización y una reflexión profunda de nuestra vida cristiana, Padre Roberto.
1: Sí, pues podemos reflejar lo que son pues las virtudes teologales que profesamos, como son la fe, la esperanza y la caridad. Uh-huh. Y como si creemos en estos misterios, en este caso de la encarnación, también nosotros lo podemos vivir. Entonces, haciéndonos uno con Cristo en la oración. Entonces, es por eso que ahí está hablando Santo Tomás de Aquino, que nosotros nos divinizamos con Cristo. El hombre se hace divino. Y ese es el misterio de la encarnación. Y Dios se hace ser humano. Entonces, eso lo creemos por nuestra fe. Y como tú dices, la Virgen María, pero también San José, fueron aprendiendo progresivamente lo que era este misterio de la encarnación. Entonces, un hijo de Dios que se hace hombre, que se hace hijo de carpintero, que aprende a trabajar en el taller de Nazaret, que ayuda a su madre, la Virgen María, en las tareas de la casa, y al mismo tiempo tiene una relación con Dios y es el Hijo de Dios hecho hombre. Entonces, qué importante, por eso cuando los pintores, los músicos, los teólogos van reflexionando sobre este gran misterio, las palabras que podemos decir se quedan muy cortas en relación a este misterio tan grande de la encarnación. Podemos interpretar algo de lo que significa, pero explicarlo punto por punto cómo sucedió se nos hace muy difícil.
0: Sí, sí que se hace muy, muy, muy difícil, pero podemos intuir algo y, bueno. Y claro, para eso nos ayudamos y nos apoyamos en estos grandes santos y teólogos que han ido pues tratando de presentar estos misterios de la fe de una manera que se hagan más entendibles y que nos permitan pues comprender, por lo menos, aunque limitadamente, la grandeza de este misterio. Incluso, fíjese, es interesante también que en cuanto a esto de la concepción virginal de Jesús, muchas veces, y un pequeñito paréntesis aquí, pero es significativo a veces que incluso en personas, digamos, cultas, confunden el dogma, Padre Roberto, de la Inmaculada Concepción de María con este dogma de la concepción virginal de Jesús. Y es como que no saben diferenciar una cosa de la otra. Y fíjese, yo creo que lo más importante, lo más interesante aquí es que el significado de esa concepción virginal de Jesús en el seno de María, es decir, María sigue siendo virgen después del parto, que no tiene nada que ver con esto de la Inmaculada. María Inmaculada quiere decir que fue preservada del pecado original por una gracia especial de Dios que la eligió y esperó en ella para que diera su sí, y por supuesto con ese sí pues recibe el poder del Espíritu Santo, y por eso, y fíjense que el saludo del ángel es llena de gracia. María estaba llena de gracia, y por eso en virtud de los méritos de Cristo, pues también ella fue preservada de ese pecado original. Pero esta concepción virginal, repito, Padre Roberto, creo que lo interesante aquí es comprender que esa salvación que esperaba la humanidad y que todos los hombres buscaban, no puede brotar de fuerzas naturales, sino que será siempre un regalo de Dios, una gracia especial, un regalo que Dios nos hizo a través de Jesús. Y yo creo que ahí un poquito radica ese sentido profundo de la virginidad. No vino esta salvación por fuerzas naturales, sino la virginidad de María nos está indicando que esta salvación, que viene a través de la encarnación del Hijo de Dios, es producto de una gracia especial, de un regalo que Dios hizo a la humanidad.
1: Sí, así es, porque estamos apartados de la gracia de Dios por el pecado original. Entonces, Dios, en lugar de abandonar, y así lo dice pues uno de los prefacios, en lugar de abandonar al ser humano, se preocupó por él y se hizo hombre para salvarnos. Entonces, la iniciativa viene de Dios y nuestra respuesta debe ser amar a Dios de la manera como Él nos ha amado, encarnarnos en nuestra realidad cotidiana y hacer presente a Dios para que el mundo se vaya divinizando cada día más.
0: Usted lo ha dicho y lo ha resumido muy, muy bien. Y ya estamos, padre, en los tres minutos finales y quiero entonces, ya para ir cerrando, citar también algo que decía Benedicto XVI en aquella audiencia que yo citaba al principio. Y dice él: profesando en el credo, por obra del Espíritu Santo se encarnó de María Virgen, afirmamos que el Espíritu Santo, como fuerza del Dios Altísimo, ha obrado de modo misterioso en la Virgen María la concepción del Hijo de Dios. El evangelista Lucas retoma las palabras del arcángel Gabriel: el Espíritu vendrá sobre ti y la fuerza del Altísimo te cubrirá con su sombra. Son evidentes dos remisiones. La primera es al momento de la creación. Al comienzo del Génesis leemos que el Espíritu de Dios se cernía sobre la faz de las aguas y es el Espíritu Creador que ha dado vida a todas las cosas y al ser humano. Lo que acontece en María a través de la acción de ese mismo Espíritu Divino es una nueva creación. Dios, que ha llamado al ser de la nada, con la encarnación da vida a un nuevo inicio de la humanidad. Creo que esto pues nos ayuda también a darnos cuenta cómo todo forma parte de ese plan de salvación, cómo la historia de la salvación que podemos recorrer en el Antiguo Testamento y que fue anunciada, proclamada por los profetas, pues se cumple precisamente y llega a su plenitud en la segunda persona de la Trinidad, en Jesús, encarnado en el seno virginal de la Virgen. Le agradezco a todos su sintonía y de manera especial doy las gracias al Padre Roberto por estar con nosotros. Padre, una frase final y su bendición para terminar el programa en el día de hoy, por favor.
1: Pues que le agradezcamos a Dios ese gran don de que se hizo hombre para salvarnos a través de la Virgen María. Él nos siga acompañando y guiando en todo lo que hacemos para instaurar el reino de Dios aquí en la tierra, y nos bendiga el Padre, el Hijo y el Espíritu Santo.
0: Amén. Si Dios lo permite, estaremos de nuevo el próximo viernes.

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1: ¡Viva Cristo Rey! Mártires de la Resistencia Cristera en México. Con mucha alegría para nosotros los mexicanos, el 21 de mayo del año 2000, durante el jubileo de la Encarnación, el Papa San Juan Pablo II canonizó en la explanada de la Basílica de San Pedro en el Vaticano a un grupo de mexicanos, Cristóbal Magallanes y sus 24 compañeros mártires. Hace 26 años de ese acontecimiento que recordamos hoy con alegría y que acompañamos con nuestra devoción en múltiples templos y lugares de culto, especialmente algunos, como algunos de los que fueron canonizados posteriormente. Hoy nosotros, al recordarlos, pues queremos pues hacer la distinción. Son hombres que dieron su vida por Jesús y que nunca combatieron. Fueron hombres que lucharon civilmente y en una resistencia civil por darnos a nosotros la libertad religiosa de la que gozamos. Hoy en el país se han abierto estos a partir de la tercera visita del Papa San Juan Pablo II a México, que se realizó en Mérida, donde firma con el presidente en 1993 una carta para restablecer las relaciones diplomáticas. ¡Viva Cristo Rey!

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1: Rezo del Santo Rosario. Misterios gozosos. Por la señal de la Santa Cruz, de nuestros enemigos, líbranos, Señor, Dios nuestro. En el nombre del Padre, del Hijo y del Espíritu Santo. Amén. Primer misterio gozoso. La anunciación del Arcángel San Gabriel a María Santísima y encarnación del Hijo de Dios.

0: Padre nuestro que estás en el cielo, santificado sea tu nombre. Venga a nosotros tu reino. Hágase tu voluntad, así en la tierra como en el cielo.
1: Danos hoy nuestro pan de cada día. Perdona nuestras ofensas, como también nosotros perdonamos a los que nos ofenden. No nos dejes caer en tentación y líbranos del mal.
0: Dios te salve María, llena eres de gracia. El Señor es contigo. Bendita tú eres entre todas las mujeres. Bendito es el fruto de tu vientre, Jesús.
1: Santa María, Madre de Dios, ruega por nosotros los pecadores, ahora y en la hora de nuestra muerte. Amén.
0: Dios te salve María, llena eres de gracia, el Señor es contigo. Bendita tú eres entre todas las mujeres, bendito es el fruto de tu vientre, Jesús.
1: Santa María, Madre de Dios, ruega por nosotros los pecadores, ahora y en la hora de nuestra muerte. Amén.
0: Dios te salve María, llena eres de gracia, el Señor es contigo. Bendita tú eres entre todas las mujeres, bendito es el fruto de tu vientre, Jesús.
1: Santa María, Madre de Dios, ruega por nosotros los pecadores, ahora y en la hora de nuestra muerte. Amén.
0: Dios te salve María, llena eres de gracia, el Señor es contigo. Bendita tú eres entre todas las mujeres, bendito es el fruto de tu vientre, Jesús.
1: Santa María, Madre de Dios, ruega por nosotros los pecadores, ahora y en la hora de nuestra muerte. Amén.
0: Dios te salve María, llena eres de gracia, el Señor es contigo. Bendita tú eres entre todas las mujeres, bendito es el fruto de tu vientre, Jesús.
1: Santa María, Madre de Dios, ruega por nosotros los pecadores, ahora y en la hora de nuestra muerte. Amén.
0: Dios te salve María, llena eres de gracia, el Señor es contigo. Bendita tú eres entre todas las mujeres, bendito es el fruto de tu vientre, Jesús.
1: Santa María, Madre de Dios, ruega por nosotros los pecadores, ahora y en la hora de nuestra muerte. Amén.
0: Dios te salve María, llena eres de gracia, el Señor es contigo. Bendita tú eres entre todas las mujeres, bendito es el fruto de tu vientre, Jesús.
1: Santa María, Madre de Dios, ruega por nosotros los pecadores, ahora y en la hora de nuestra muerte. Amén.
0: Dios te salve María, llena eres de gracia, el Señor es contigo. Bendita tú eres entre todas las mujeres, bendito es el fruto de tu vientre, Jesús.
1: Santa María, Madre de Dios, ruega por nosotros.

0: los siglos de los siglos. Amén.
1: Oh Jesús mío, perdona nuestros pecados, líbranos del fuego del infierno, lleva todas las almas al cielo, especialmente las más necesitadas de tu misericordia.
2: Segundo misterio gozoso: la visita que hizo María Santísima a su prima Santa Isabel y santificación de San Juan Bautista.

0: Venga a nosotros tu reino. Hágase tu voluntad, así en la tierra como en el cielo.
1: Danos hoy nuestro pan de cada día. Perdona nuestras ofensas, como también nosotros perdonamos a los que nos ofenden. No nos dejes caer en la tentación y líbranos del mal.
0: Dios te salve María, llena eres de gracia, el Señor es contigo. Bendita tú eres entre todas las mujeres y bendito es el fruto de tu vientre, Jesús.
1: Santa María, Madre de Dios, ruega por nosotros los pecadores, ahora y en la hora de nuestra muerte. Amén.
0: Dios te salve María, llena eres de gracia, el Señor es contigo. Bendita tú eres entre todas las mujeres, y bendito es el fruto de tu vientre, Jesús.
1: Santa María, Madre de Dios, ruega por nosotros los pecadores, ahora y en la hora de nuestra muerte. Amén.
0: Dios te salve María, llena eres de gracia, el Señor es contigo. Bendita tú eres entre todas las mujeres, bendito es el fruto de tu vientre, Jesús.
1: Santa María, Madre de Dios, ruega por nosotros los pecadores, ahora y en la hora de nuestra muerte. Amén.
0: Dios te salve María, llena eres de gracia, el Señor es contigo. Bendita tú eres entre todas las mujeres, bendito es el fruto de tu vientre, Jesús.
1: Santa María, Madre de Dios, ruega por nosotros los pecadores, ahora y en la hora de nuestra muerte. Amén.
0: Dios te salve María, llena eres de gracia, el Señor es contigo. Bendita tú eres entre todas las mujeres, bendito es el fruto de tu vientre, Jesús.
1: Santa María, Madre de Dios, ruega por nosotros los pecadores, ahora y en la hora de nuestra muerte. Amén.
0: Dios te

0: Jesús.
1: Santa María, Madre de Dios, ruega por nosotros los pecadores, ahora y en la hora de nuestra muerte. Amén.
2: Dios te salve María, llena eres de gracia, el Señor es contigo. Bendita tú eres entre todas las mujeres, bendito es el fruto de tu vientre, Jesús.
1: Santa María, Madre de Dios, ruega por nosotros los pecadores, ahora y en la hora de nuestra muerte. Amén.
2: Dios te salve María, llena eres de gracia, el Señor es contigo. Bendita tú eres entre todas las mujeres, bendito es el fruto de tu vientre, Jesús.
1: Santa María, Madre de Dios, ruega por nosotros los pecadores, ahora y en la hora de nuestra muerte. Amén.

0: Jesús.
1: Santa María, Madre de Dios, ruega por nosotros los pecadores, ahora y en la hora de nuestra muerte. Amén.
0: Gloria al Padre, al Hijo y al Espíritu Santo.
1: Como era en el principio, ahora y siempre, por los siglos de los siglos. Amén. Oh Jesús mío, perdona nuestros pecados, líbranos del fuego del infierno, lleva todas las almas al cielo, especialmente las más necesitadas de tu misericordia. Amén.
2: Tercer misterio gozoso: el nacimiento del niño Dios en el portal de Belén, en un pobre y humilde pesebre.

0: Padre nuestro que estás en el cielo, santificado sea tu nombre. Venga a nosotros tu reino. Hágase tu voluntad, así en la tierra como en el cielo.
1: Danos hoy nuestro pan de cada día. Perdona nuestras ofensas, como también nosotros perdonamos a los que nos ofenden. No nos dejes caer en tentación y líbranos del mal.
0: Dios te salve María, llena eres de gracia. El Señor es contigo. Bendita tú eres entre todas las mujeres. Bendito es el fruto de tu vientre, Jesús.
1: Santa María, Madre de Dios, ruega por nosotros los pecadores, ahora y en la hora de nuestra muerte. Amén.
0: Dios te salve María, llena eres de gracia. El Señor es contigo. Bendita tú eres entre todas las mujeres. Bendito es el fruto de tu vientre, Jesús.
1: Santa María, Madre de Dios, ruega por nosotros los pecadores, ahora y en la hora de nuestra muerte. Amén.
0: Dios te salve María, llena eres de gracia. El Señor es contigo. Bendita tú eres entre todas las mujeres. Bendito es el fruto de tu vientre, Jesús.
1: Santa María, Madre de Dios, ruega por nosotros los pecadores, ahora y en la hora de nuestra muerte. Amén.
0: Dios te salve María, llena eres de gracia. El Señor es contigo. Bendita tú eres entre todas las mujeres. Bendito es el fruto de tu vientre, Jesús.
1: Santa María, Madre de Dios, ruega por nosotros los pecadores, ahora y en la hora de nuestra muerte. Amén.
0: Dios te salve María, llena eres de gracia. El Señor es contigo. Bendita tú eres entre todas las mujeres. Bendito es el fruto de tu vientre, Jesús.
1: Santa María, Madre de Dios, ruega por nosotros los pecadores, ahora y en la hora de nuestra muerte. Amén.
0: Dios te salve María, llena eres de gracia. El Señor es contigo. Bendita tú eres entre todas las mujeres. Bendito es el fruto de tu vientre, Jesús.
1: Santa María, Madre de Dios, ruega por nosotros los pecadores, ahora y en la hora de nuestra muerte. Amén.
0: Dios te salve María, llena eres de gracia. El Señor es contigo. Bendita tú eres entre todas las mujeres. Bendito es el fruto de tu vientre, Jesús.
1: Santa María, Madre de Dios, ruega por nosotros los pecadores, ahora y en la hora de nuestra muerte. Amén.
0: Dios te salve María, llena eres de gracia. El Señor es contigo. Bendita tú eres entre todas las mujeres. Bendito es el fruto de tu vientre, Jesús.
1: Santa María, Madre de Dios, ruega por nosotros los pecadores, ahora y en la hora de nuestra muerte. Amén.
0: Dios te salve María, llena eres de gracia. El Señor es contigo. Bendita tú eres entre todas las mujeres. Bendito es el fruto de tu vientre, Jesús.
1: Santa María, Madre de Dios, ruega por nosotros los pecadores, ahora y en la hora de nuestra muerte. Amén.
0: Dios te salve María, llena eres de gracia. El Señor es contigo. Bendita tú eres entre todas las mujeres. Bendito es el fruto de tu vientre, Jesús.
1: Santa María, Madre de Dios, ruega por nosotros los pecadores, ahora y en la hora de nuestra muerte. Amén.
0: Gloria al Padre, y al Hijo, y al Espíritu Santo.
1: Como era en un principio, ahora y siempre, por los siglos de los siglos. Amén.
0: Oh Jesús mío, perdona nuestros pecados. Líbranos del fuego del infierno. Lleva todas las almas al cielo, especialmente las más necesitadas de tu misericordia.
2: Cuarto misterio gozoso: la presentación del Niño Dios en el templo y purificación de su Santísima Madre.

0: nombre. Venga a nosotros tu reino. Hágase tu voluntad, así en la tierra como en el cielo.
1: Danos hoy nuestro pan de cada día. Perdona nuestras ofensas, como también nosotros perdonamos a los que nos ofenden. No nos dejes caer en la tentación y líbranos del mal.
0: Dios te salve María, llena eres de gracia, el Señor es contigo. Bendita tú eres entre todas las mujeres, y bendito es el fruto de tu vientre, Jesús.
1: Santa María, Madre de Dios, ruega por nosotros los pecadores, ahora y en la hora de nuestra muerte. Amén.

0: vientre, Jesús.
1: Santa María, Madre de Dios, ruega por nosotros los pecadores, ahora y en la hora de nuestra muerte. Amén.
0: Dios te salve María, llena eres de gracia, el Señor es contigo, bendita tú eres entre todas las mujeres, bendito es el fruto de tu vientre, Jesús.
1: Santa María, Madre de Dios, ruega por nosotros los pecadores, ahora y en la hora de nuestra muerte. Amén.
0: Dios te salve María, llena eres de gracia, el Señor es contigo, bendita tú eres entre todas las mujeres, bendito es el fruto de tu vientre, Jesús.
1: Santa María, Madre de Dios, ruega por nosotros los pecadores, ahora y en la hora de nuestra muerte. Amén.
0: Dios te salve María, llena eres de gracia, el Señor es contigo, bendita tú eres entre todas las mujeres, bendito es el fruto de tu vientre, Jesús.
1: Santa María, Madre de Dios, ruega por nosotros los pecadores, ahora y en la hora de nuestra muerte. Amén.
0: Dios te salve María, llena eres de gracia, el Señor es contigo, bendita tú eres entre todas las mujeres, bendito es el fruto de tu vientre, Jesús.
1: Santa María, Madre de Dios, ruega por nosotros los pecadores, ahora y en la hora de nuestra muerte. Amén.
0: Dios te salve María, llena eres de gracia, el Señor es contigo, bendita tú eres entre todas las mujeres, bendito es el fruto de tu vientre, Jesús.
1: Santa María, Madre de Dios, ruega por nosotros los pecadores, ahora y en la hora de nuestra muerte. Amén.
0: Dios te salve María, llena eres de gracia, el Señor es contigo, bendita tú eres entre todas las mujeres, bendito es el fruto de tu vientre, Jesús.
1: Santa María, Madre de Dios, ruega por nosotros los pecadores, ahora y en la hora de nuestra muerte. Amén.
0: Dios te salve María, llena eres de gracia, el Señor es contigo, bendita tú eres entre todas las mujeres, bendito es el fruto de tu vientre, Jesús.
1: Santa María, Madre de Dios, ruega por nosotros los pecadores, ahora y en la hora de nuestra muerte. Amén.
0: Dios te salve María, llena eres de gracia, el Señor es contigo, bendita tú eres entre todas las mujeres, bendito es el fruto de tu vientre, Jesús.
1: Santa María, Madre de Dios, ruega por nosotros los pecadores, ahora y en la hora de nuestra muerte. Amén.
0: Gloria al Padre, al Hijo y al Espíritu Santo.
1: Como era en el principio, ahora y siempre, por los siglos de los siglos. Amén. Oh Jesús mío, perdona nuestros pecados, líbranos del fuego del infierno, lleva todas las almas al cielo, especialmente las más necesitadas de tu misericordia. Amén.
2: Quinto misterio gozoso: la pérdida y hallazgo del niño Dios en el templo, discutiendo en medio de los doctores de la ley.

0: Padre nuestro que estás en el cielo, santificado sea tu nombre. Venga a nosotros tu reino. Hágase tu voluntad, así en la tierra como en el cielo.
1: Danos hoy nuestro pan de cada día. Perdona nuestras ofensas, como también nosotros perdonamos a los que nos ofenden. No nos dejes caer en tentación y líbranos del mal.
0: Dios te salve María, llena eres de gracia. El Señor es contigo. Bendita tú eres entre todas las mujeres. Bendito es el fruto de tu vientre, Jesús.
1: Santa María, Madre de Dios, ruega por nosotros los pecadores, ahora y en la hora de nuestra muerte. Amén.
0: Dios te salve María, llena eres de gracia, el Señor es contigo. Bendita tú eres entre todas las mujeres, bendito es el fruto de tu vientre, Jesús.
1: Santa María, Madre de Dios, ruega por nosotros los pecadores, ahora y en la hora de nuestra muerte. Amén.
0: Dios te salve María, llena eres de gracia, el Señor es contigo. Bendita tú eres entre todas las mujeres, bendito es el fruto de tu vientre, Jesús.
1: Santa María, Madre de Dios, ruega por nosotros los pecadores, ahora y en la hora de nuestra muerte. Amén.
0: Dios te salve María, llena eres de gracia, el Señor es contigo. Bendita tú eres entre todas las mujeres, bendito es el fruto de tu vientre, Jesús.
1: Santa María, Madre de Dios, ruega por nosotros los pecadores, ahora y en la hora de nuestra muerte. Amén.
0: Dios te salve María, llena eres de gracia, el Señor es contigo. Bendita tú eres entre todas las mujeres, bendito es el fruto de tu vientre, Jesús.
1: Santa María, Madre de Dios, ruega por nosotros los pecadores, ahora y en la hora de nuestra muerte. Amén.
0: Dios te salve María, llena eres de gracia, el Señor es contigo. Bendita tú eres entre todas las mujeres, bendito es el fruto de tu vientre, Jesús.
1: Santa María, Madre de Dios, ruega por nosotros los pecadores, ahora y en la hora de nuestra muerte. Amén.
0: Dios te salve María, llena eres de gracia, el Señor es contigo. Bendita tú eres entre todas las mujeres, bendito es el fruto de tu vientre, Jesús.
1: Santa María, Madre de Dios, ruega por nosotros los pecadores, ahora y en la hora de nuestra muerte. Amén.
0: Dios te salve María, llena eres de gracia, el Señor es contigo. Bendita tú eres entre todas las mujeres, bendito es el fruto de tu vientre, Jesús.
1: Santa María, Madre de Dios, ruega por nosotros los pecadores, ahora y en la hora de nuestra muerte. Amén.
0: Dios te salve María, llena eres de gracia, el Señor es contigo. Bendita tú eres entre todas las mujeres, bendito es el fruto de tu vientre, Jesús.
1: Santa María, Madre de Dios, ruega por nosotros los pecadores, ahora y en la hora de nuestra muerte. Amén.
0: Dios te salve María, llena eres de gracia, el Señor es contigo. Bendita tú eres entre todas las mujeres, bendito es el fruto de tu vientre, Jesús.
1: Santa María, Madre de Dios, ruega por nosotros los pecadores, ahora y en la hora de nuestra muerte. Amén.
0: Gloria al Padre, y al Hijo, y al Espíritu Santo.
1: Como era en un principio, ahora y siempre, por los siglos de los siglos. Amén.
0: Oh Jesús mío, perdona nuestros pecados. Líbranos del fuego del infierno. Lleva todas las almas al cielo, especialmente las más necesitadas de tu misericordia.
2: Dios te salve, Reina y Madre, Madre de misericordia, vida, dulzura y esperanza nuestra. Dios te salve, a ti clamamos los desterrados hijos de Eva. A ti suspiramos gimiendo y llorando en este valle de lágrimas. Ea pues, Señora abogada nuestra, vuelve a nosotros esos tus ojos misericordiosos, y después de este destierro, muéstranos a Jesús, fruto bendito de tu vientre. Oh clemente, oh piadosa, oh dulce Virgen María, ruega por nosotros, Santa Madre de Dios, para que seamos dignos de alcanzar las promesas y gracias de nuestro Señor Jesucristo. Amén.

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3: Y ahora pidámosle juntos al Señor Jesús que nos aumente la confianza y la fe, rezando la coronilla a la Divina Misericordia. La ofrecemos por cada una de las necesidades de aquellos que están escuchando en estos momentos, los que se han ocupado en mandar su petición ahí en Facebook, y aquellos que no pueden, por los que están enfermos, por los moribundos, los que están agonizando, para que Jesús, Rey de Misericordia, sea un juez justo y misericordioso al momento de su muerte y su juicio personal. Por las intenciones del Papa, los bebés no nacidos, las madres que están pensando en abortar, por las almas en el purgatorio y por cada uno de nosotros.

0: En el nombre del Padre, del Hijo y del Espíritu Santo. Amén. Padre nuestro que estás en el cielo, santificado sea tu nombre. Venga a nosotros tu reino, hágase tu voluntad en la tierra como en el cielo.
1: Danos hoy nuestro pan de cada día. Perdona nuestras ofensas, como también nosotros perdonamos a los que nos ofenden. No nos dejes caer en tentación y líbranos del mal. Amén. Dios te salve María, llena eres de gracia, el Señor es contigo. Bendita tú eres entre todas las mujeres y bendito es el fruto de tu vientre, Jesús. Santa María, Madre de Dios, ruega por nosotros pecadores, ahora y en la hora de nuestra muerte. Amén.
0: Creo en Dios Padre, Todopoderoso, Creador del cielo y de la tierra. Creo en Jesucristo, su único Hijo, nuestro Señor, que fue concebido por obra y gracia del Espíritu Santo. Nació de Santa María Virgen, padeció bajo el poder de Poncio Pilato, fue crucificado, muerto y sepultado. Descendió a los infiernos, al tercer día resucitó de entre los muertos. Subió a los cielos y está sentado a la derecha de Dios Padre Todopoderoso. Desde allí ha de venir a juzgar a vivos y muertos. Creo en el Espíritu Santo, la Santa Iglesia Católica, la comunión de los santos, el perdón de los pecados, la resurrección de la carne y la vida eterna. Amén. Padre eterno, te ofrezco el cuerpo y la sangre, el alma y la divinidad de tu amadísimo Hijo, nuestro Señor Jesucristo, como propiciación de nuestros pecados y los del mundo entero.
1: Por su dolorosa pasión,
0: ten misericordia de nosotros y del mundo entero.
1: Por su dolorosa pasión,
0: ten misericordia de nosotros y del mundo entero.
1: Por su dolorosa pasión,
0: ten misericordia de nosotros y del mundo entero.
1: Por su dolorosa pasión,
0: ten misericordia de nosotros y del mundo entero.
1: Por su dolorosa pasión,
0: ten misericordia de nosotros y del mundo entero.
1: Por su dolorosa pasión,
0: ten misericordia de nosotros y del mundo entero.
1: Por su dolorosa pasión,
0: ten misericordia de nosotros y del mundo entero.
1: Por su dolorosa pasión,
0: ten misericordia de nosotros y del mundo entero.
1: Por su dolorosa pasión,
0: ten misericordia de nosotros y del mundo entero.
1: Por su dolorosa pasión,
0: ten misericordia de nosotros y del mundo entero. Padre eterno, te ofrezco el cuerpo y la sangre, el alma y la divinidad de tu amadísimo Hijo, nuestro Señor Jesucristo, como propiciación de nuestros pecados y los del mundo entero.
1: Por su dolorosa pasión,
0: ten misericordia de nosotros y del mundo entero.
1: Por su dolorosa pasión,
0: ten misericordia de nosotros y del mundo entero.
1: Por su dolorosa pasión,
0: ten misericordia de nosotros y del mundo entero.
1: Por su dolorosa pasión,
0: ten misericordia de nosotros y del mundo entero.
1: Por su dolorosa pasión,
0: ten misericordia de nosotros y del mundo entero.
1: Por su dolorosa pasión,
0: ten misericordia de nosotros y del mundo entero.
1: Por su dolorosa pasión,
0: ten misericordia de nosotros y del mundo entero.
1: Por su dolorosa pasión,
0: ten misericordia de nosotros y del mundo entero.
1: Por su dolorosa pasión,
0: ten misericordia de nosotros y del mundo entero.
1: Por su dolorosa pasión,
0: ten misericordia de nosotros y del mundo entero. Padre eterno, te ofrezco el cuerpo y la sangre, el alma y la divinidad de tu amadísimo Hijo, nuestro Señor Jesucristo, como propiciación de nuestros pecados y los del mundo entero.
1: Por su dolorosa pasión,
0: ten misericordia de nosotros y del mundo entero.
1: Por su dolorosa pasión,
0: ten misericordia de nosotros y del mundo entero.
1: Por su dolorosa pasión,
0: ten misericordia de nosotros y del mundo entero.
1: Por su dolorosa pasión,
0: ten misericordia de nosotros y del mundo entero.
1: Por su dolorosa pasión,
0: ten misericordia de nosotros y del mundo entero.
1: Por su dolorosa pasión,
0: ten misericordia de nosotros y del mundo entero.
1: Por su dolorosa pasión,
0: ten misericordia de nosotros y del mundo entero.
1: Por su dolorosa pasión,
0: ten misericordia de nosotros y del mundo entero.
1: Por su dolorosa pasión,
0: ten misericordia de nosotros y del mundo entero.
1: Por su dolorosa pasión,
0: ten misericordia de nosotros y del mundo entero. Padre eterno, te ofrezco el cuerpo y la sangre, el alma y la divinidad de tu amadísimo Hijo, nuestro Señor Jesucristo, como propiciación de nuestros pecados y los del mundo entero.
1: Por su dolorosa pasión,
0: ten misericordia de nosotros y del mundo entero.
1: Por su dolorosa pasión,
0: ten misericordia de nosotros y del mundo entero.
1: Por su dolorosa pasión,
0: ten misericordia de nosotros y del mundo entero.
1: Por su dolorosa pasión,
0: ten misericordia de nosotros y del mundo entero.
1: Por su dolorosa pasión,
0: ten misericordia de nosotros y del mundo entero.
1: Por su dolorosa pasión,
0: ten misericordia de nosotros y del mundo entero.
1: Por su dolorosa pasión,
0: ten misericordia de nosotros y del mundo entero.
1: Por su dolorosa pasión,
0: ten misericordia de nosotros y del mundo entero.
1: Por su dolorosa pasión,
0: ten misericordia de nosotros y del mundo entero.
1: Por su dolorosa pasión,
0: ten misericordia de nosotros y del mundo entero. Padre eterno, te ofrezco el cuerpo y la sangre, el alma y la divinidad de tu amadísimo Hijo, nuestro Señor Jesucristo, como propiciación de nuestros pecados y los del mundo entero.
1: Por su dolorosa pasión,
0: ten misericordia de nosotros y del mundo entero.
1: Por su dolorosa pasión,
0: ten misericordia de nosotros y del mundo entero.
1: Por su dolorosa pasión,
0: ten misericordia de nosotros y del mundo entero.
1: Por su dolorosa pasión,
0: ten misericordia de nosotros y del mundo entero.
1: Por su dolorosa pasión,
0: ten misericordia de nosotros y del mundo entero.
1: Por su dolorosa pasión,
0: ten misericordia de nosotros y del mundo entero.
1: Por su dolorosa pasión,
0: ten misericordia de nosotros y del mundo entero.
1: Por su dolorosa pasión,
0: ten misericordia de nosotros y del mundo entero.
1: Por su dolorosa pasión,
0: ten misericordia de nosotros y del mundo entero.
1: Por su dolorosa pasión,
0: ten misericordia de nosotros y del mundo entero. Santo Dios, Santo fuerte, Santo inmortal, ten piedad de nosotros y del mundo entero. Santo Dios, Santo fuerte, Santo inmortal, ten piedad de nosotros y del mundo entero. Santo Dios, Santo fuerte, Santo inmortal, ten piedad de nosotros y del mundo entero.
1: Oh sangre y agua que brotaste del Santísimo Corazón de Jesús, como fuente de misericordia para nosotros, en ti confío.

Aquí estoy, Señor. Vengo a orar contigo. Vengo a escucharte para tratar de acercarme a ti. Siendo la fiesta de María Reina, no puedo dejar pasar el hecho de que el poder de esta reina reside en su hondura y su humildad, y cómo eso la lleva directamente a Dios. Preparo el corazón para tratar también yo de llegar a ti, Señor.

0: La lectura de hoy es del Evangelio de Mateo.
1: Jesús habló a la gente y a sus discípulos diciendo: En la cátedra de Moisés se han sentado los escribas y los fariseos. Haced y cumplid lo que os digan, pero no hagáis lo que ellos hacen, porque ellos no hacen lo que dicen. Ellos lían fardos pesados e insoportables, y se los cargan a la gente en los hombros, pero ellos no están dispuestos a mover un dedo para empujar. Todo lo que hacen es para que los vea la gente. Alargan las filacterias y ensanchan las franjas del manto. Les gustan los primeros puestos en los banquetes y los asientos de honor en las sinagogas. Que les hagan reverencias por la calle y que la gente los llame maestros. Vosotros, en cambio, no os dejéis llamar maestro, porque uno solo es vuestro maestro, y todos vosotros sois hermanos. Y no llaméis padre vuestro a nadie en la tierra, porque uno solo es vuestro padre, el del cielo. No os dejéis llamar consejeros, porque uno solo es vuestro consejero, Cristo. El primero entre vosotros será vuestro servidor. El que se enaltece será humillado, y el que se humilla será enaltecido.

Hoy Jesús me hace reflexionar y me da algunos consejos. El primero, hacer y cumplir lo que dicen quienes escuchan la palabra. Lo primero entonces es escuchar la palabra para después poderla llevar a la vida. Seguir los consejos de Jesús a veces me cuesta. ¿Cuándo me acuerdo más del Señor? ¿En los malos momentos? ¿En las fechas especiales? ¿O voy consiguiendo tenerlo presente en mi día a día?

Ahora me miro por dentro. Todo lo que hacen es para que los vea la gente. ¿Cómo voy en esto? A todos nos gusta que reconozcan nuestros esfuerzos, nuestros logros. Eso es natural. Pero aquí Jesús está hablando de algo más, de cuando se busca adulación o nos creemos mejores o por encima de los demás. Es fácil verlo en los otros, pero seguro que en algunas situaciones de mi vida yo también he tenido la tentación de abusar de mi poder o presumir para que otros me admiren.

Jesús me llama a vivir la humildad, a cuidar mi interior y no las apariencias. Pienso en cómo me he sentido cuando he tenido la oportunidad de cuidar el interior, de vivir en verdad. ¿Qué búsqueda me llena más y me da más paz? ¿El reconocimiento de otras personas? ¿O el buscar y aprender de Dios en lo escondido y discreto?

0: voy a volver a escuchar esta parte del Evangelio de Mateo. Y con todo lo que me dice, me fijo esta vez en cómo quiere bajar los humos a los que se creen mejores o más grandes, y nos iguala a todos al decir que somos hermanos. Así, hasta quien enseña sigue siendo aprendiz de Dios, un Dios con el que compartimos camino y que nos guía y acompaña cada día.
1: Jesús habló a la gente y a sus discípulos diciendo: «En la cátedra de Moisés se han sentado los escribas y los fariseos. Haced y cumplid lo que os digan, pero no hagáis lo que ellos hacen, porque ellos no hacen lo que dicen. Ellos lían fardos pesados e insoportables, y se los cargan a la gente en los hombros, pero ellos no están dispuestos a mover un dedo para empujar. Todo lo que hacen es para que los vea la gente. Alargan las filacterias y ensanchan las franjas del manto. Les gustan los primeros puestos en los banquetes y los asientos de honor en las sinagogas. Que les hagan reverencias por la calle y que la gente los llame maestros. Vosotros, en cambio, no os dejéis llamar maestro, porque uno solo es vuestro maestro, y todos vosotros sois hermanos. Y no llaméis padre vuestro a nadie en la tierra, porque uno solo es vuestro padre, el del cielo. No os dejéis llamar consejeros, porque uno solo es vuestro consejero, Cristo. El primero entre vosotros será vuestro servidor. El que se enaltece será humillado, y el que se humilla será enaltecido».

Hoy el Evangelio me ha invitado a mirar hacia adentro, hacia Dios y hacia los hermanos. María es un gran ejemplo de entrega y de vida vivida con hondura, poniendo a Dios en el centro y ofreciéndose a los demás. Reviso lo rezado para ver por dónde puedo mejorar y acercarme a Dios.

0: Dios te salve María, llena eres de gracia, el Señor es contigo. Bendita tú eres entre todas las mujeres, y bendito es el fruto de tu vientre, Jesús. Santa María, Madre de Dios, ruega por nosotros pecadores, ahora y en la hora de nuestra muerte. Amén.
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oración que te ofrecemos llenos de gozo. Cumple tus promesas, que los hombres al conocer tu verdadera imagen se convertirán a ti y retornarán a casa. Haznos instrumentos de tu amor y tu misericordia. Te lo pedimos por Jesucristo nuestro Señor y nuestro Dios, que contigo y el Espíritu

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1: ¡Viva Cristo Rey! Grito de la Resistencia Cristera en México. Quiero hablar de Santo Toribio Romo, mártir de esta resistencia. Si algún día Dios quiere que me maten, nomás le pido que no mande una muerte rápida, con solo el tiempo necesario para pedir por mis enemigos. Él nace el 16 de abril del año 1900. Es considerado hoy el santo migrante de los mexicanos y fue asesinado durante la Resistencia Cristera. Fue canonizado por el Papa en el año 2000, en el año de la Encarnación. Y él es el que intercede por quienes buscan cruzar la frontera con Estados Unidos. Hay varias declaraciones de personas que afirman, estando en el desierto, él los guía al lugar seguro. Muchos de ellos no habían oído hablar de él. Muchos de ellos estaban alejados de la fe. Pero al llegar a su santuario, al toparse con una foto, se dan cuenta de que es la persona que los guió a ese lugar. Y hoy es uno de los santos mártires mexicanos más visitados en su santuario. Y le pedimos a Dios que nos conceda gracias a través de él. ¡Viva Cristo Rey!

0: Family, a prayer that we pray together is a powerful.
1: Querida familia, cuando rezamos juntos nuestra oración es poderosa. Por lo tanto, les pido que recen junto conmigo nuestra oración familiar de EWT.
0: Today we pray for our bishop.
1: Hoy oramos por nuestro obispo. Señor Jesucristo, te alabamos. Así como el Padre te envió, tú enviaste a tus apóstoles. Te damos gracias por nuestro obispo, sucesor de los apóstoles. Dale la gracia, Señor, para enseñar, gobernar y santificar nuestras parroquias y diócesis. Envía el Espíritu Santo para que ilumine su mente, inflame su corazón y fortalezca su voluntad en el cumplimiento de tu santa voluntad. Concédele seguir tu ejemplo. Haz de él un santo. Amén.
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0: In the name of the Father and of the Son and of the
1: En el nombre del Padre, del Hijo y del Espíritu Santo. Amén. La gracia de nuestro Señor Jesucristo, el amor del Padre y la comunión del Espíritu Santo estén con todos ustedes.
0: Brethren, let us
2: Hermanos, para celebrar dignamente estos sagrados misterios, reconozcamos nuestros pecados.
0: I confess to Almighty God.
1: Yo confieso ante Dios Todopoderoso y ante ustedes, hermanos, que he pecado mucho de pensamiento, palabra, obra y omisión. Por mi gran culpa. Por eso ruego a Santa María Siempre Virgen, a los ángeles, a los santos y a ustedes, hermanos, que intercedan por mí ante Dios, nuestro Señor. Dios Todopoderoso tenga misericordia de nosotros, perdone nuestros pecados y nos lleve a la vida eterna. Amén.

0: prophet Isaiah.
1: Lectura del libro de Isaías. El pueblo que caminaba en tinieblas vio una luz grande. Habitaban tierra de sombras y una luz les brilló. Acreciste la alegría, aumentaste el gozo. Se gozan en tu presencia como gozan al segar, como se alegran al repartirse el botín, porque la vara del opresor y el yugo de su carga, el bastón de su hombro, los quebrantaste como el día de Madián. Porque un niño nos ha nacido, un hijo se nos ha dado. Lleva a hombros el principado, y es su nombre Maravilla de Consejero. Dios Guerrero, Padre Perpetuo, Príncipe de la Paz. Para dilatar el principado con una paz sin límites sobre el trono de David y su reino y sobre su reino. Para sostenerlo y consolidarlo con la justicia y el derecho desde ahora y por siempre. El celo del Señor de los ejércitos lo realizará. Bendito sea el nombre del Señor. Bendito sea el nombre del Señor. Alaben, siervos del Señor. Alaben el nombre del Señor. Bendito sea el nombre del Señor, ahora y por siempre. Bendito sea el nombre del Señor. De la salida del sol hasta su ocaso, alabado sea el nombre del Señor. El Señor celebra sobre todos los pueblos su gloria sobre los cielos. Bendito sea el nombre del Señor. ¿Quién como el Señor Dios nuestro, que se eleva en su trono y se abaja para mirar al cielo y a la tierra? Bendito sea el nombre del Señor. Levanta del polvo al desvalido, alza de la basura al pobre, para sentarlo con los príncipes de su pueblo. Bendito sea el nombre del Señor.

Alégrate, María, llena de gracia, el Señor está contigo. Bendita tú eres entre las mujeres.

aquel tiempo, el ángel Gabriel fue enviado por Dios a una ciudad de Galilea llamada Nazaret a una virgen desposada con un hombre llamado José de la estirpe de David. La virgen se llamaba María. El ángel, entrando en su presencia, dijo: «Alégrate, llena de gracia, el Señor está contigo». Ella se turbó ante estas palabras y se preguntaba qué saludo era aquel. El ángel le dijo: «No temas, María, porque has encontrado gracia ante Dios. Concebirás en tu vientre y darás a luz un hijo, y le pondrás por nombre Jesús. Será grande, se llamará Hijo del Altísimo. El Señor Dios

le dará el trono de David su padre. Reinará sobre la casa de Jacob para siempre, y su reino no tendrá fin. Y María dijo al ángel, ¿cómo será eso, pues no conozco a varón? El ángel le contestó, el Espíritu Santo vendrá sobre ti, y la fuerza del Altísimo te cubrirá con su sombra. Por eso el santo que va a nacer se llamará Hijo de Dios. Ahí tienes a tu pariente Isabel, que a pesar de su vejez ha concebido un hijo, y ya está de 6 meses la que llamaban estéril, porque para Dios nada hay imposible. María contestó, aquí está la esclava del Señor, hágase en mí según tu palabra. Y la dejó el ángel.

0: Today we celebrate the queenship.
1: Hoy celebramos a María Reina. Ella tiene esta fiesta, tiene proximidad a la Asunción. Solía ser una octava en la iglesia y luego Pablo VI la cambió cerca de la Asunción para vincular las dos. La semana pasada celebramos a San Maximiliano Kolbe y el coro cantó uno de sus cantos preferidos, una canción de cuna francesa en donde la letra dice: iré a ver a la Virgen algún día. No recuerdo que el coro la haya cantado antes, pero cuando uno examina la letra, creo que captura algo acerca de esta fiesta, cuando pensamos en María, en el cielo, en su gloria, y también como reina. Ella es nuestra reina madre. Y parte de la letra del canto, la iré a ver algún día, la iré a ver algún día en el cielo, en mi patria. Sí, iré a ver a María, mi alegría y mi amor. Meditemos acerca de eso. Aquellos que la han visto comentan cuán arrebatados han quedado con su belleza. Es una belleza interior en su alma, la gracia que ella recibe en la Inmaculada Concepción. Por supuesto, belleza física también, pues ella es libre de mancha. Y la letra sigue: la iré a ver algún día. Es el llanto de esperanza que calma mi sufrimiento durante mi estadía. La esperanza de que algún día estaremos con ella. Cuando uno reza el rosario y hace consagración, uno no se pone a pensar cómo será el cielo con María. Y esta letra nos lleva a reflexionar sobre ello. Me uniré a los ángeles para cantar sus alabanzas y formar parte de su corte. Estaré cerca de la Virgen y le diré de mi amor. Me alejaré de la tierra a descansar sin regreso en el corazón de mi madre. A descansar sin regreso. Llegó el fin de este valle de lágrimas. Estaré en la corte celestial con María como madre y reina. Así que es intrínsecamente, obviamente está vinculado con el Cristo como rey, y esto fue profetizado por Samuel a David y sus sucesores. Y la primera lectura de hoy tenemos a Isaías, capítulo 9, donde nos dice que porque un niño nos ha nacido, un hijo se nos ha dado, lleva sobre sus hombros el signo del imperio y su nombre será Consejero Admirable, sobre el trono de David y sobre su reino, para establecerlo y consolidarlo. Y tenemos la famosa profecía un par de capítulos antes en Isaías. Oh, casa de David, ¿acaso estás tan agobiada? Por lo tanto, el Señor mismo te dará una señal. Mira, la Virgen concebirá y dará a luz un hijo y le pondrá por nombre Emmanuel. Una Virgen concebirá y dará a luz un hijo. Y esto se refiere a María, profetizado más de 700 años antes de Cristo. El reino del sur está bajo amenaza por los asirios, una nación más grande y poderosa a punto de aplastarlos, y la tentación es para Ahaz, el rey, hacer pactos con las naciones que los rodean, pero Dios le dice: confía en mí, yo estableceré un reino que no será aplastado. Y vemos esto dicho explícitamente en el segundo libro de Samuel, cuando le habla a David, dice: cuando se cumplan tus días y te acuestes con tus padres, suscitaré a tu hijo después de ti, que saldrá de tu cuerpo, y yo estableceré su reino, y edificaré una casa en nombre, y estableceré el trono de su reino para siempre. Y hablando de David, Salomón ha de construir el templo, pero estableceré el trono de su reino para siempre. Esa es la solidez, esa es la roca, el reino de Dios. En tu casa y tu reino permanecerán para siempre y tu trono será establecido para siempre. Tenemos pues esta profecía de esta Virgen que ha de concebir y tendrá la promesa del reino de estabilidad, Israel se encuentre rodeada de naciones más poderosas, está en una encrucijada, está a punto de ser aplastada y sufrir a manos de las otras naciones. David fue como alrededor de 1000 años antes de Cristo, y finalmente tenemos la Anunciación cuando Cristo llega, y tenemos la escena de la Anunciación en el pequeño pueblo de Nazaret, que no se, ni siquiera se menciona en el Antiguo Testamento, con una virgen desposada con un hombre de nombre José, y el ángel Gabriel es enviado para y la saluda diciéndole, alégrate, llena de gracia, el Señor está contigo. La iglesia interpreta esto y ella es concebida inmaculadamente. En tanto que nosotros somos concebidos en el pecado original, ella fue preservada de este, ella nunca cometió un pecado toda su vida y continúa acrecentando en fe, esperanza y amor, en unión con Cristo, con Dios nuestro Padre y el Espíritu Santo. Ella es esposa del Espíritu Santo. Y el ángel le dice, vas a concebir y dar a luz un hijo y le pondrás por nombre Jesús. Él será grande y será llamado Hijo del Altísimo. El Señor Dios le dará el trono de David su padre y él reinará sobre la casa de Jacob por los siglos y su reinado no tendrá fin. No tendrá fin. Jesús viene en el Evangelio diciendo, arrepiéntanse y crean las buenas nuevas, el reino de los cielos está cerca. Arrepiéntanse y crean, sean parte de ese reino que está siendo establecido en Cristo. Vemos en el cercano oriente de la era antigua, las culturas, los países que rodean a Israel, que la mayoría de los reyes practicaban poligamia, tenían varias esposas. Así que la pregunta es, ¿a quién rendía honor el pueblo como reina? Si el rey tenía varias esposas, ¿y el hijo de quién tendría el derecho de sucesión, el derecho de ascender al trono? Normalmente a la que rendían honor como reina no era la esposa del rey, sino la madre del rey. La reina madre personificaba esa continuidad de la dinastía, la continuidad del linaje. Y Israel hacía lo mismo. La reina madre, la madre del rey, tenía ese papel especial. Ella era miembro de la corte real, era un funcionario, era una figura de gobierno que tenía autoridad, tenía corona, tenía un trono. Esto es parte de las Escrituras. Reverenciada por el rey, quien le muestra respeto. Y estaba acostumbrada a que se le cumpla toda petición, igual que su hijo. Ella era una poderosa defensora en nombre del pueblo, y esto lo vemos en la historia de Israel. Especialmente en el libro en los libros de Reyes, cada vez que un rey nuevo empezaba a reinar, el nombre de su madre se incluye en la genealogía. Sabemos que originalmente el pueblo pidió un rey y Dios se sintió muy ofendido por ello. Y el Señor le dijo a Samuel, el pueblo no te ha rechazado a ti, sino me ha rechazado a ti. Y dice esa terrible frase, querían ser como las demás naciones, querían un rey como las demás naciones.
2: Authority and your own sovereignty, that the king could make you powerful in a worldly sense, could amass.
1: Pensaban que el rey podía darles autoridad y soberanía como las demás naciones, pues querían ser poderosos en el sentido terrenal. Pero Dios les dice, yo quiero ser vuestro rey, Israel. Quiero estar cerca de ustedes. Y esto se cumple en Cristo cuando Él viene a establecer su reino. Cuando acude ante Pilatos, Él habla de que su reino no es de este mundo, sino que es un reino de verdad. Es clavado en la cruz, es rey de los judíos, Él predica en los evangelios sinópticos. Así que el reino de Israel prefigura el reino que Dios quiere tener por encima de todos nosotros. Él es soberano. Nosotros le pertenecemos a Él. Vemos, pues, en este papel de la reina también, en este reino, que el hijo de David, él reina con su madre Betsabé, su mano derecha, y era un cargo con verdadera autoridad. De hecho, una de las primeras escenas en el primer libro de Reyes, capítulo 2, cuando Betsabé va a Salomón para hablar a nombre de Adonisia, el hermano de Salomón, el rey se pone de pie para saludarla, se inclina ante ella y luego se sienta en su trono y manda traer un asiento para la madre del rey. Y ella se sienta a su derecha. Menciono esto porque es una posición de gran respeto. Tiene un trono, una corona. Y la autoridad del rey no se ve amenazada por la de ella. Él le rinde honor a ella. Él no la rechaza y era su consejera. David establece la santa ciudad de Jerusalén. Así que su sucesor final habría de crear una Jerusalén celestial, Jesús, Apocalipsis 12, y nunca hay un rey davídico sin una reina davídica. Todo el linaje de David siempre había una reina madre, intercediendo ante el rey, defensora del pueblo. Así pues, el día de hoy celebramos esta reina celestial que tenemos en María, que es la madre de Jesús, y ella tiene esa autoridad. Ella puede interceder por nosotros. El Vaticano II, cuando habla acerca de María como reina, dice, habla del día de Pentecostés, perseverando con una sola mente y oración con las mujeres y María, madre de Jesús, con sus hermanos y María, por sus oraciones, implorando el don del Espíritu que ya la había cubierto en la Anunciación. Finalmente, la Virgen Inmaculada, preservada de toda culpa de pecado original, en la realización de su peregrinaje terrenal, es llevada en cuerpo y alma a la gloria del cielo y exaltada por el Señor como reina del universo, para que ella quede más estrechamente unida a su Hijo, Señor de señores y vencedor por encima del pecado y la muerte. Y sin embargo, vemos en María gran humildad. Ella dice, «He aquí la esclava del Señor. Ella es la sierva. Hágase en mí según tu palabra». Ella permite que el Espíritu obre en ella. Tiene esa disposición total. Y la forma en que ella da ese sí, en el griego original es un sí activo, totalmente dispuesta a hacer lo que el Señor le pide, un fiat total. Y este sí la lleva hasta el pie mismo de la cruz, en el Calvario, ofreciendo a su Hijo al Padre como cabeza de una nueva humanidad por la gracia de Dios en el Espíritu derramado sobre nosotros. Y ella nos es dada desde la cruz para ser madre nuestra, y ella es instituida por Cristo, su Hijo, para ser reina. Ella coopera con Cristo para ser madre de todos los creyentes. La realización de Eva, que fue nuestra madre original, y ella se convierte, María se convierte en la madre de todos los vivos en el Calvario, pues Jesús nos la entrega a nosotros para ser madre nuestra. María como reina ya nos cuida, intercede por nosotros. Es señal de la gloria futura de la Iglesia, a lo cual estamos destinados en la gloria celestial. Ella está presente, realizada. Su belleza proviene de su santidad, la gracia que recibe, que es singular, la Inmaculada Concepción. Ella es reflexión de Cristo, el esplendor de su alma. Es una hermosura que sobrepasa de lejos la belleza natural de este mundo. Gerald Manley Hopkins se refiere a esto como la mejor hermosura de Dios, la gracia. Incluso más hermosa que el mundo natural es esta belleza de la gracia. Y Pío XII, en su documento sobre María Reina, dice que las iglesias se llenen de fieles, que se llenen de honor sus días de fiesta, que las cuentas del rosario estén en las manos de todos, que los cristianos se congreguen en grandes y pequeños números para cantar alabanzas a la Virgen en iglesias y hogares, y hospitales y prisiones. Que el nombre de María se tenga en la mayor reverencia, un nombre más dulce que la miel y más precioso que las gemas. Que ninguno pronuncie blasfemias, la señal de un alma deificada con gran dignidad y reverenciada por su bondad materna, que nadie sea tan audaz que pronuncie una sílaba que carezca de respeto, el respeto debido al nombre de ella.

0: Let us offer our petitions with firm...
1: Ofrezcamos nuestras peticiones con confianza plena, conscientes que con Dios todo es posible. Por la Iglesia, que las buenas semillas fomentadas por el amor de Cristo continúen creciendo en todo el mundo, roguemos al Señor. Que los países del mundo utilicen sabiamente sus recursos por aquellos que sufren, roguemos al Señor. Que a través de las oraciones de María, Madre de Jesús, promovamos una nueva valoración por la dignidad de la mujer, el matrimonio y la maternidad, roguemos al Señor. Que el Señor bendiga con su paz a aquellos que duermen en la muerte, roguemos al Señor. Dios Todopoderoso y Eterno, dirige nuestros pasos por el camino de tu amor, para que nuestra vida entera sea fragante con todo lo que hagamos en nombre de Jesucristo, tu Hijo amado, que contigo vive y reina en la unidad del Espíritu Santo y es Dios por los siglos de los siglos. Amén.

0: Pray, brethren, that my sacrifice...
1: Oren, hermanos, para que este sacrificio mío y de ustedes sea agradable a Dios, Padre Todopoderoso. El Señor reciba de tus manos este sacrificio para la alabanza y gloria de su nombre, para nuestro bien y el de toda su santa Iglesia. Acepta, Señor, los dones que te presentamos en la conmemoración de la Santísima Virgen María y concédenos que nos socorra la bondad de tu Hijo Jesucristo, que quiso ofrecerse a ti por nosotros en la cruz como víctima inmaculada, el que vive y reina por los siglos de los siglos. Amén.

0: It is truly right and
1: en verdad es justo y necesario, es nuestro deber y salvación darte gracias siempre y en todo lugar, Señor Padre Santo, Dios Todopoderoso y Eterno, y alabar, bendecir y proclamar tu gloria en la veneración de Santa María, siempre Virgen, porque ella concibió a tu Hijo único por obra del Espíritu Santo y sin perder la gloria de su virginidad, hizo resplandecer sobre el mundo la luz eterna, Jesucristo, Señor nuestro. Por él los ángeles y los arcángeles y todos los coros celestiales celebran tu gloria unidos en común alegría. Permítenos asociarnos a sus voces cantando humildemente tu alabanza.

0: You are indeed holy, O Lord, the fount of all holiness.
1: Santo eres, en verdad, Señor, fuente de toda santidad. Por eso te pedimos que santifiques estos dones con la efusión de tu Espíritu, de manera que se conviertan para nosotros en el cuerpo y la sangre de Jesucristo nuestro Señor, el cual, cuando iba a ser entregado a su pasión voluntariamente aceptada, tomó pan, dándote gracias, lo partió y lo dio a sus discípulos, diciendo: tomen y coman todos de él, porque esto es mi cuerpo, que será entregado por ustedes.

0: In a similar way, when supper was ended,
1: del mismo modo, acabada la cena, tomó el cáliz, y dándote gracias de nuevo, lo pasó a sus discípulos, diciendo: tomen y beban todos de él, porque este es el cáliz de mi sangre, sangre de la alianza nueva y eterna, que será derramada por ustedes y por muchos para el perdón de los pecados. Hagan esto en conmemoración mía.

Así pues, Padre, al celebrar ahora el memorial de la muerte y resurrección de tu Hijo, te ofrecemos el pan de vida y el cáliz de salvación, y te damos gracias porque nos haces dignos de servirte en tu presencia. Te pedimos humildemente que el Espíritu Santo congregue en la unidad a cuantos participamos del cuerpo y la sangre de Cristo. Acuérdate, Señor, de tu Iglesia extendida por toda la tierra y con el Papa León, con nuestro obispo Steven y todos los pastores que cuidan de tu pueblo, llévala a su perfección por la caridad. Acuérdate también de nuestros hermanos que se durmieron en la esperanza de la resurrección y de todos los que han muerto en tu misericordia, admítelos a contemplar la luz de tu rostro. Ten misericordia de todos nosotros y así con María, la Virgen Madre de Dios, su esposo San José, los apóstoles y cuantos vivieron en tu amistad a través de los tiempos, merezcamos por tu Hijo Jesucristo compartir la vida eterna y cantar tus alabanzas.

0: Blessed are you who have believed.
1: Dichoso tú que has creído, porque se cumplirá cuanto te fue anunciado de parte del Señor.
2: Para todos aquellos que no pueden recibir a Jesús en el Santísimo Sacramento, les ofrecemos la siguiente oración. Oh, mi dulce Salvador Jesucristo, tú eres mi bondad soberana, la fuente de todo lo bueno, mi Dios y mi todo. ¡Qué bendición sería para mí si yo pudiera en estos momentos poseerte dentro de mi corazón y allí rendirte mi pleitesía y exponerte mis necesidades y compartir la gracia que concedes tú a aquellos que te reciben! Oh, ven a mí, amadísimo Señor, en espíritu, y toma entera posesión de mi corazón y de mi alma. A ti te ofrezco mi memoria, para que tú puedas siempre habitar en mis pensamientos. Te ofrezco mi entendimiento, para que pueda estar siempre comprometido en contemplar tu amor y bondad. Y mi voluntad, para que tú puedas dirigirla, para que cumpla siempre tu sagrada ley. A ti te ofrezco mi persona por completo. Oh, mi Jesús, hazme cada vez más tuyo, que la virtud de tu divino sacramento aumente mi fe, fortalezca mi esperanza, purifique mi caridad y colme mi corazón con tu amor. Oh, déjame ser tuyo y tú ser mío a partir de este momento y para siempre. Y no permitas que nada, ni en la vida ni en la muerte, me pueda separar de ti. Amén.

0: Let us pray.
1: Oremos.
0: Having received this heavenly
1: Después de recibir el sacramento celestial, te suplicamos, Señor, que cuantos hemos celebrado con veneración la memoria de la Santísima Virgen María, merezcamos participar en el banquete eterno. Por Cristo nuestro Señor. Amén.

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4: El Señor esté en el corazón de todos ustedes. Proclamación del Santo Evangelio según San Mateo. En aquel tiempo Jesús exclamó: Yo te alabo, Padre, Señor del cielo y de la tierra, porque has escondido estas cosas a los sabios y entendidos y las has revelado a la gente sencilla. Gracias, Padre, porque así te ha parecido bien. El Padre ha puesto todas las cosas en mis manos. Nadie conoce al Padre sino el Hijo, y nadie conoce al Padre sino el Hijo, y aquel a quien el Hijo se lo quiera revelar. Palabra del Señor. Siéntense, por favor. Hoy escuchamos uno de esos evangelios que son un poco difíciles de entender. Verdaderamente no se mueve la hoja del árbol. Ay, como está muy fuerte, a ver si le bajan. Le bajas poquito, está muy fuerte, por favorcito. Verdaderamente no se mueve la hoja del árbol si nuestro buen Dios no lo permite. Solo sucede lo que Dios permite que suceda. Esa es una verdad muy difícil de asimilar. Es una verdad muy difícil de entender, sobre todo cuando vemos mucho mal en el mundo. Y muchos se preguntan, ¿por qué Dios permite eso? ¿Por qué Dios permite el mal? Hoy escuchamos en la primera lectura del profeta Isaías, el profeta nos muestra a Dios dirigiendo los acontecimientos y sirviéndose de las naciones, de unas naciones para castigar los pecados de otra nación, haciendo todos trabajamos para Dios, unos de manera consciente y otros de manera inconsciente, pero todos de alguna manera estamos trabajando para que se realicen los planes de la providencia divina. En lo que permite, Dios no comete ninguna injusticia. Aunque nuestros ojos parecen injusticias, no comete nuestro buen Dios ninguna injusticia. Primero, porque es su creación. Y si Él cometiera injusticias, pues podría cometerlas porque es su creación. Es su creación. Él puede disponer de su creación como Él quiera, pero Él es amor. Entonces todo lo ha dispuesto desde el amor que Él tiene a lo que Él ha creado. Todo lo que Dios creó, lo creó por amor. Nada de cuanto existe pudo venir a la existencia si Dios no lo hubiera amado. Sin nada cuanto existe, no podemos decir ahorita que entonces el diablo lo creó Dios, no. Era un ángel bueno, pero era libre y tenía voluntad y utilizó mal su libertad, su voluntad y su inteligencia y se rebeló contra Dios, pero Dios lo creó bueno. Todo lo que Dios crea, lo crea bueno. Me decía un niño, entonces Dios, ¿son buenas las moscas y las cucarachas? No, eso son consecuencias de la corrupción humana. Eso no es, eso es más bien consecuencia de corrupción. Eso Dios lo permite. Eso Dios lo ha permitido nada más. Entonces, nuestro buen Dios no va a cometer ninguna injusticia. Así lo vemos hoy con Asiria. Dios va a utilizar, el pueblo de Israel vuelve a caer en idolatría, vuelve a caer en desobediencia, en rebeldía. Y entonces el Señor dice, voy a utilizar Asiria para castigar a este pueblo que no quiere entender. Entonces Dios le da la victoria en la guerra que va a haber, se la da a Asiria, pero para que llegue le da la victoria sobre los pueblos que están en el camino, así de que por eso Asiria se sentía muy grande porque había ido arrasando contra todos, y entonces dijeron vamos contra el pueblo de Israel, pero se llena de soberbia como si ellos, los de Asiria, hubieran podido hacer ese portento. No fue así, fueron instrumentos de la justicia divina. Ellos eran instrumentos de la justicia divina. Muchas veces nosotros no nos damos cuenta que los logros que tenemos nosotros es porque Dios lo permitió. Y los fracasos que tenemos nosotros es porque Dios lo permitió también. Entonces, Asiria se envalentonó, se creyó mucho por sus triunfos, y el Señor va a tener que corregir ahora también a Asiria, y dice, Asiria será humillada. Y sí, todo esto va a suceder. Entonces, todo lo que sucede, si sucede es porque nuestro buen Dios lo permitió, no hay de otra. Esto no significa que Dios lo haya querido, son dos verbos diferentes, permitir y querer. Dios no quiere muchas cosas, pero las permite. Una mujer está embarazada y quiere abortar, Dios no quiere que aborte, pero como ella es libre, lo permite, aunque no lo quiere. Porque si no lo permitiera, no habría libertad. Por eso es que el Señor lo permite, pero va a haber consecuencias de esos actos. Pero, repito, todo lo que sucede, si sucede es porque nuestro buen Dios lo permitió.

permitió algo, no lo provocó. Simplemente permitió que pasara algo que ya estaba en camino. Resulta que esta mujer queda embarazada, y embarazada le dicen los doctores que su hijo viene con malformaciones. Entonces le dijeron, tu hijo va a sufrir mucho, ¿quieres abortarlo? Para que no sufra, le dijeron ellos, ese era su argumento, para que no sufra, ¿quieres abortarlo? Para que no sufra, y ella decidió que naciera. Ella decidió que naciera, y después ella lo entiende. Ella no decidió que naciera para que su hijo sufriera, sino para sufrir los dos, pero darle amor. Decidió darle amor, decidió amarle, aunque los dos iban a sufrir. No nada más es su hijo, también ella iba a sufrir con él, pero ella quería llenarle a su hijo de todo el amor que sentía en su corazón. Y entendió algo de Dios. Ya no volvió a gritar eso, ya no volvió, ella misma lo había hecho. Permitió el sufrimiento, permitió el nunca lo quiso, pero lo permitió al dejar que su hijo naciera, pero con la intención de llenarlo de amor, con la intención de llenarlo de amor. Esto es lo que nuestro buen Dios ha hecho. Esto es lo que nuestro buen Dios y hace con cada uno de nosotros. Sí, él sabía que su hijo iba a sufrir y lo mandó al mundo para sufrir, pero sufrió con él y sigue sufriendo con nosotros. Porque todo el que ama le duele el sufrimiento de la persona que ama. Y como Dios nos ama, le duele nuestro sufrimiento. Lo permite, pero no lo provoca, no lo quiere. Pero hay consecuencias, tiene consecuencias los actos de nuestra libertad. Si nuestro buen Dios no hubiera estado dispuesto a que su hijo sufriera, no hubiera estado dispuesto a hacer pasar por tanto sufrimiento a su hijo, y no hubiera estado dispuesto a vernos sufrir también a nosotros en este mundo, tampoco nos hubiera visto nunca en el cielo. Tampoco nos hubiera, si no hubiera estado él de acuerdo, si no hubiera permitido el sufrimiento de su hijo y el sufrimiento de nosotros, tampoco nos hubiera visto nunca en el cielo, no hubiéramos existido, no nos hubiéramos ido al infierno, pero tampoco hubiéramos conocido ni la paz ni la felicidad de Dios, nada hubiéramos conocido. Por eso, no debemos de pretender entender las aparentes crueldades de Dios. No podemos pretender entender eso que a nosotros nos parece cruel. ¿Cómo es posible que Dios permite que esta niña sea abusada? ¿Y cómo permite Dios que este niño lo martiricen de esta manera? ¿Y cómo es posible? Pues que Dios no lo quiso. Es que Dios nos hizo libres, somos libres, tenemos libertad, voluntad, entendimiento. Y si alguien hace mal uso de su libertad y Dios no se lo permite, no sería libre esa persona. Precisamente porque somos libres, es que Dios permite tantas cosas, pero nunca algo que se salga de su control, nunca algo de lo que Él no pueda sacar provecho para nosotros. Pero algunas cosas parecen aparentes crueldades que se hace un poquito difícil de entender. Por ejemplo, el rey Saúl. Dios le pide al rey Saúl que vaya contra el pueblo de los amalecitas y los aniquile. No quiere que quede ni uno solo vivo. Fíjense, ni uno solo, que aniquile a todo ese pueblo. Pero el rey Saúl pensó que era misericordia de él decirle al rey, te perdono la vida. Pensó que era un acto de misericordia del rey Saúl. En realidad era una desobediencia, porque parece una crueldad. ¿Cómo es que aniquila a todo este pueblo? Y sin embargo, sí, es el rey de los amalecitas, era un enemigo irreconciliable con Israel, un enemigo acérrimo, un enemigo de los más fuertes de Israel. Ahora, la historia va a dar la razón de lo que Dios le ha pedido. La historia lo va a dar. Por esta desobediencia, Dios le va a quitar el reino a Saúl. Ya no va a ser rey. Desde ese momento Dios manda ungir.

a David, y empieza Dios a pasar todo el favor del pueblo y la admiración a David y ya no a Saúl. Pero pareciera, si fue un acto de misericordia, entonces no debe haber misericordia. Esa es la pobre deducción humana. Una pobre deducción humana que se equivoca tan fácilmente, tanto que miren la cara que traemos, ¿verdad? Y la felicidad que nos falta. Pero creemos, queremos que Dios haga las cosas como nosotros creemos que deben de ser. ¿Qué es lo que sucede con el tiempo? Con el tiempo, un descendiente de este rey, que Saúl le perdonó la vida contra la voluntad de Dios, se convierte en el principal. Es Amán, el hombre que quiso aniquilar, destruir y borrar de la tierra al pueblo de Israel. Eso es lo que Dios quería evitar. Sí, eso es lo que Dios. ¿Y por qué Dios quiso evitar en este pueblo y no lo ha evitado en otros? Porque en este pueblo va a nacer su Hijo, el Salvador del mundo, y tiene que hacer lo necesario para que este pueblo viva, si no nadie de nosotros se va a poder salvar. Por lo tanto, si aniquila un pueblo para salvar a este, pues es lo mejor que pudo haber pasado para toda la humanidad. Para toda la humanidad. Pero nosotros no lo vemos, no lo hubiéramos visto así. Hasta cuántas veces nos ha pasado que tenemos que decir, es que yo no sabía, es que eso no me lo habían dicho, Dios nunca lo tiene que hacer, porque Dios sí sabe lo que está haciendo, y Él sabía que esto iba a suceder. Amán va a tratar de aniquilar y va a recibir del rey, va a recibir los documentos para que aniquile a todo el pueblo de Israel, que no quede ninguno sobre la faz de la tierra. Así de grande era el coraje que tal vez heredó este hombre de sus antepasados. Entonces, nosotros no podemos juzgar las decisiones de nuestro buen Dios, aunque no las entendemos, aunque no nos parecen buenas, aunque nos causan dolor. Si un niño de kinder ahorita no puede juzgar a su mamá por las acciones que él está viendo que hace su mamá. ¿Por qué? Porque no tiene la experiencia de la mamá, no puede tener todos los porqués. Se está haciendo esto, no puede tener todos los porqués, se equivocaría mucho. Y estamos hablando de dos criaturas de la misma naturaleza. El ser humano puede entender el pensamiento de Dios, solo Dios conoce el futuro. Nosotros no podemos decidir desde el conocimiento del futuro porque no conocemos el futuro. Y Dios sí lo conoce, entonces Dios sí puede decidir con justicia. Sabe qué rama se tiene que cortar para que el árbol no se eche a perder. Sabe qué mal va a permitir para un bien mayor. Aunque nosotros cuando estamos sufriendo ese mal, aunque vaya a ser un bien mayor, el mal que estamos sufriendo se nos hace insoportable. Y algo que no podemos nosotros entender, por qué Dios permite lo que permite. Pero no debemos de meternos nunca a esa pregunta. ¿Por qué? El primero que preguntó por qué fue el ángel principal que Dios había creado, que se va a convertir en Satanás. ¿Por qué voy a servir yo a una criatura inferior a mí? Y entonces se rebela contra Dios, y es cuando San Miguel brinca, ¿quién como Dios? Y ahí se hace la división de los que están con Dios y de los que siguieron a ese ángel rebelde. Entonces Dios puede permitir un mal grande para un bien mayor. Y eso no se alcanza a ver, no de manera inmediata, no cuando estamos en medio del sufrimiento. Él sabe entonces lo que tú tienes que cortar de tu vida para que la conserves. Para que la conserves, lo que debes dejar de hacer, las cosas que debes de dejar, gustos, amistades, que tienes que renunciar porque te conviene, porque hay un bien mayor si tú haces esto, y si no lo haces te espera un mal mayor, y entonces Dios permite esto para cimbrarnos, para empujarnos un poquito hacia el bien que es lo que nos conviene a nosotros.
nosotros. Lo que nuestro buen Dios quiere siempre es bueno y es justo. Siempre es bueno y es justo lo que Él quiere. Lo que Él permite, a nuestros ojos nunca va a ser justo. Muchas cosas, claro que hay muchas que sí, pero muchas cosas no nos van a parecer justas, pues no vienen de su voluntad. Lo permitió porque nosotros somos libres. Entonces, nuestro buen Dios siempre, lo que Él quiere siempre es bueno y justo, porque Él conoce el futuro. Nosotros no lo podemos entender, porque no somos buenos, porque no somos justos y porque no conocemos el futuro. Si Saúl hubiera visto que después un descendiente de ese rey iba a tratar de aniquilar a todo el pueblo de Israel, si lo mata para proteger a su pueblo, no siempre vamos a poder entender cuando Dios nos pide cosas que parecieran de alguna manera injustas. Jesús hoy por eso nos enseña a decir una frase importantísima: aun cuando estemos inmersos en el dolor, aun cuando estemos inmersos en la confusión, aun cuando estemos inmersos en algún problema, gracias Padre porque así te ha parecido bien. Algo hice o algo estoy haciendo mal que está provocándome este caos. Pero el Señor lo permite y con eso hasta nos abre los ojos de lo que estamos nosotros haciendo o de a dónde nos estamos dirigiendo con la forma de vida que estamos llevando. Por eso Jesús dice, gracias Padre, porque así te ha parecido bien. No se nos va a antojar decir eso cuando sufrimos. No se nos va a antojar que si el Señor en el momento de mayor sufrimiento abriera una ventanita del cielo y te dejara ver a dónde vas a llegar, pero necesitas pasar por ahí para llegar allá. Si Dios abriera esa ventana y pudiéramos ver el cielo, ese lugar que está preparado para nosotros en el cielo, abrazaríamos ese sufrimiento. Abrazaríamos ese sufrimiento sin preguntar por qué es, sin nada, ni cuánto tiempo, lo que sea, para llegar allá. Lo que sea, pero que llegue allá. Por eso Jesús nos enseña a decir siempre, gracias Padre, porque así te ha parecido bien. Si todo lo que permite el Señor entonces es bueno, aunque a nosotros nos sabe malo. ¿Por qué Dios permite tantas injusticias a nuestro alrededor? Pero una vez más quiero tomar como ejemplo a Santa Josefina Vaquita. Santa Josefina Vaquita es aquella niña que se la robaron los negros, los que vendían a los esclavos, se la roban y se la llevan en barco y la venden como esclava, pues una niña más que un día iba a crecer, la venden como esclava. Y pues sufrió mucho, sufrió, todos sabemos, latigazos, es cuando se llenaron de llagas, les ponían hierros candentes, es decir, al rojo vivo, para cauterizar las heridas, para matar esos virus o lo que fuera. Y decía Josefina, cuando me ponían uno, sentía yo que me iba a morir y decía, ay, qué bueno, ya se va a acabar esto. Dice, pero cuando me ponían el otro, fui a hierro ardiente, volví a despertar con otro grito, y así, ahí los dejaron hasta que los que lograron sobrevivir, y ella logró sobrevivir. Entonces fue un sufrimiento muy grande lo que tuvo que padecer ella hasta que la compran para ser nana de una niña de unos franceses, si no me equivoco, y se la llevan. Después de un tiempo se la llevan, le dicen, aquí no hay esclavitud, si quieres quedarte te quedas y si quieres irte te vas. Y ella se fue, y fue cuando conoció a las monjitas, la sirvieron, a ella nunca le habían dado de comer, ella siempre era la que servía, ella nunca la habían servido, le dieron de comer, la dejaron entrar a la capilla, vio un Cristo muy grande, muy lacerado de pies a cabeza, y se acerca, lo mira de pies a cabeza, todas las llagas, todo. Y luego dice ella, yo sé lo que es estar así. Y entonces se acerca una monjita y le dice, así está él por amor a ti. Wow, dice ella, me deben de amar mucho para soportar eso por mí. Mucho. Se convierte, se bautiza, se hace monjita y llega a santa. Si ella no hubiera pasado por ese calvario, nunca hubiera conocido la verdad. Nunca hubiera conocido a Cristo, nunca hubiera llegado a la santidad, y quién sabe si se hubiera salvado.
El Señor permitió este sufrimiento para llevarla a la santidad. Por eso, aunque parecen crueles las cosas, inimaginables, ¿por qué Dios permite esto? A veces es necesario que sea de esa manera. No es porque Dios escogió la peor, no, es necesario. Dios sabía, en el pueblo de Israel, tiempo de Jacob, Dios sabía que iba a venir una sequía terrible de años, 7 años de sequía que iba a acabar con la mayoría de los pueblos, incluyendo al pueblo que está naciendo, el pueblo de Israel. Entonces, ¿qué es lo que hace Dios? Necesita, con los dones que Dios le dio a José desde que nació, porque él ya sabía todo, desde que nació le dio los dones que iba a necesitar en Egipto. Pero a ver, explíquenle a ese niño que se vaya a Egipto. Explíquenle a la familia que dejen todo y se vaya a Egipto. Nadie se va a ir a Egipto. Nadie va a dejar lo que tenía, un poco o mucho, lo que fuera. Nadie va a dejar lo que tenía para irse a Egipto. ¿Había una manera de convencer a José de que se fuera a Egipto? No. Pero había una manera de que llegara. Siendo traicionado por sus hermanos, sí, y que lo vendieran como esclavo para llegar a Egipto. Y llega a Egipto. ¿Y cómo le iba a hacer Dios para que llegara a oídos del faraón la existencia de él? Permite que lo metan a la cárcel, y en la cárcel está uno de los coperos del rey, y entonces Daniel le dice su sueño, y Daniel y José se lo interpreta. Vas a regresar a servir nuevamente al rey, y se cumplió. Cuando el rey tiene aquel sueño que le inquieta tanto, el copero le dice al faraón, hay en la cárcel un israelita que a mí me dijo, lo que yo soñé me lo interpretó y se cumplió. Tráiganlo. Llega José y se convierte en el segundo con más autoridad después del faraón, para que pudiera organizar todas las 7 años que iban a tener de abundancia para enfrentar los 7 años de escasez. Dios preparó desde niño a José, pero ¿de qué otra manera lo mandaba a Egipto? ¿De qué otra manera lo ponían siendo el segundo después del faraón? Entonces Dios permite cosas que parecen injustas, incomprensibles en el momento. José se fue bien dolido, por eso cuando se encuentra José con sus hermanos ya siendo el segundo del faraón, sus hermanos no lo reconocen, pues estaba pintado y arreglado como los egipcios. No lo reconocen hasta que él se da a conocer. Yo soy José, su hermano. Yo soy, eso. Aquellos caen de rodillas y bajan temblando. Era el segunda autoridad después del faraón. Solamente el faraón era más grande que él. Caen de rodillas y se cumple el sueño que él había tenido. Todos sus hermanos se postraban ante él. Pero miren lo que tuvo que pasar para que se cumpliera eso, porque Dios ya sabía que iba a suceder. Se lo dio a conocer, pero como no se entienden muchas cosas, muchas visiones, no se entienden todas las profecías exactamente hasta que ya suceden. ¡Ah! Esto era. Muchos entienden hasta que ya sucedió. Por eso Dios se ve forzado a hacer lo que hace. Pero con sabiduría va guiando, y a veces no hay otra manera más que permitir el dolor, permitir el sufrimiento. A veces es para corregir, a veces es para encauzar, a veces es para guiar, a veces es para purificar, tantas cosas, o simplemente para evitar un mal mayor. Un mal mayor a futuro, el futuro que nosotros no conocemos. Ni los ángeles conocen el futuro, solo Dios conoce el futuro, solamente Dios. Los ángeles rebeldes sí predicen muchas cosas en una persona y se cumplen porque son cosas que ellos están provocando y por eso se pueden cumplir, pero no porque conozcan el futuro perfecto, no, conocen el futuro posible. Como la mamá, oye, este niño de grande, ¿cómo va a sufrir? Conoce el futuro posible, pero no el futuro perfecto, porque puede ser que todo cambie y este niño, en lugar de sufrir, sea alguien que valga la pena en este mundo. Entonces, vemos aquí a Santa Josefina Vaquita, regreso ahorita a ella. Fíjense, esta mujer,
a pesar de las marcas que le dejaron el tiempo que fue esclava, llegó a ser una religiosa feliz, amable, comprendía el sufrimiento ajeno. Ella misma había padecido todo tipo de sufrimiento, y a pesar de que ella no hizo milagros, cuando ella murió, una multitud de gente fue a verla y una multitud de gente la lloró por mucho tiempo, porque era como una mamá bien firme en las cosas que deben ser, pero sabía decir las cosas con dulzura, como la Virgen. La Virgen no se mueve un centímetro fuera de la voluntad de Dios, firmísima, pero nunca deja de ser dulce. Nunca deja de ser dulce. Le dice a Juan Diego, yo puedo ordenarte que vayas, pero te lo pido como mamá que tuya que soy. También algo así, sucede aquí. Entonces, a pesar de que ella no hace los milagros, muchísimo la siguen. Bueno, sí hizo milagros, porque hacer la voluntad de Dios es un milagro. Amar a Dios es un milagro. Amar a Dios más que todo lo que hay en este mundo es un milagro. Tal vez a ella le fue más fácil porque fue arrebatada de toda su familia desde niña y nunca había sido amada, nunca había recibido amor, nunca había recibido buen trato. Entonces se le hizo fácil renunciar al amor humano. Ella recibió mucho, pero cuando ya lo recibió, ella ya estaba llena del amor de Dios. Ya no ocupaba tanto de este amor humano. Ella supo compadecerse de los que tenían hambre porque ella sufrió hambre. Porque ella sufrió hambre. Uno regularmente ofrece lo que a uno le hace falta. Por ejemplo, llega uno a una casa de ricos, de gente muy rica, donde tienen dinero suficiente por lo menos, ¿y qué te ofrecen? Un vaso de agua. Y los que tienen hambre, ¿qué te ofrecen? Comida. Depende, ¿verdad? Mi abuela decía, cuando venga alguien, no le pregunte si quiere comer. Esa es una de las cosas buenas que mi abuela va a tener delante de Dios. No le pregunte si quiere comer. Sírvele y cuando esté el plato ahí, le preguntas. Es bueno eso. Porque a alguna persona le va a dar vergüenza. No, ¿cómo vas a empezar? No, está bien, así estoy bien. Pero si ya está el plato, pues bueno, ya está ya el plato. Entonces es una manera, ¿verdad?, de ayudar a la persona a que dijera que sí. Es algo bueno que ella va a tener delante de que ya tuvo, porque ya fue juzgada por Dios, que el Señor le conceda la paz allá. Entonces esto es así. Esta mujer, esta esclava, la que fue esclava, Santa Josefina Vaquita, va a tomar ese nombre cuando ella se hace religiosa, Josefina, cuando Santa Josefina ya sirve a Dios, ella ya no sirve como esclava como antes. Hace lo mismo que cuando era esclava, servir, pero ya no de la misma manera. Ahora sirve por amor a Dios. Sirve a Dios en los hijos que Dios amaba. Totalmente diferente. Totalmente diferente. Antes servía por miedo al castigo. Ahora porque quería servir. Cambian las cosas. Ella conoció a Cristo y dice Jesús, nadie conoce al Padre sino el Hijo y aquel a quien el Hijo se lo quiera dar a conocer. Josefina conoció a Cristo y a través de Cristo conoció el amor del Padre Celestial. Esa es la finalidad de nosotros. Esa es la razón de nuestra existencia, conocer el amor de Dios Padre. Conocer el amor de Dios Padre. Claro que vamos a hacer lo que llaman en psicología mecanismo de transferencia y vamos a pensar que Dios Padre es como es nuestro Padre de la Tierra o como fue nuestro Padre de la Tierra. Pero no, nuestros padres, que sí deberían de ser una gran ayuda para entender el amor de Dios Padre, pero a veces no lo son, pero de todos modos podemos conocer el amor de Dios Padre. Aquí lo vemos en Santa Josefina Vaquita. No conoció, no se acordaba ya del amor de sus padres. Ya no se acordaba del amor de sus padres y sin embargo conoció el amor de Dios y supo aceptar el amor de Dios. Por eso qué importante es que pidamos perdón a Dios por todas las veces que lo hemos juzgado.
¿Cómo es posible que Dios haya permitido esto? Tú no conoces el futuro, tú no sabes qué es lo más conveniente. Deja a Dios ser Dios. Deja a Dios ser Dios, no lo vas a comprender. Aunque te lo tratara Dios de explicar, no lo vas a poder entender. No, porque nosotros tenemos una pobre mente humana y Él tiene una mente divina. Él ama y nosotros no amamos. Él ve el futuro y nosotros no lo conocemos. Por eso hay que pedirle perdón a Dios por las veces que lo hemos juzgado como cruel, por el sufrimiento que permitió en nuestra vida o en la vida de los que nos rodean. Sí, que todo lo que nos haya parecido injusto, es importante pedirle perdón a Dios por haberlo juzgado como injusto sin entender y sin saber por qué Dios permite lo que permite. Es verdad que a veces uno se cansa, no todos nos cansamos de sufrir porque no hemos sido creados para sufrir. Por eso nos cansamos de sufrir, nos cansamos de soportar tanto sufrimiento, de soportar a ciertas personas, nos cansamos. Pero si al sufrir dijéramos nosotros, pues gracias Padre porque así te ha parecido bien. Esto no quiere decir que no debemos buscar el bien. No quiere decir que si me enfermo, entonces ya voy a seguir enfermo porque gracias Padre porque así te pareció bien y así me quedo. No. Es lícito y necesario buscar la salud y buscar el bien. Dios sabrá si abre puertas o si cierra puertas. Y si Dios cierra las puertas, pues entonces ahí nos vamos a quedar. Y si Dios abre puertas, entonces ya lo permitió. Y si lo permitió, entonces lo podemos hacer. Entonces, no tenemos que pensar, esto me hace sufrir y gracias Padre porque así te ha parecido bien y así me quedo con el sufrimiento. No, es necesario buscar el bien, buscar la salud, buscar. Y si Dios no abre puertas, pues no. Si Dios quiere o permite un sufrimiento, una enfermedad en nosotros, pues si Dios no quiere, ninguna medicina te hace bien. Y si Dios quiere y la medicina te hace bien, al ratito vuelves a tener otra vez exactamente lo mismo. Si Dios lo ocupaba eso ahí, para purificarte, para frenarte, para quién sabe qué cosas, eso solamente está en la mente de Dios. Eso solamente podría estar en la mente de Dios. Pero por lo pronto sí decir, para que no nos amargue lo que nos está pasando, mientras vemos si hay posibilidades de quitar ese sufrimiento, y si no lo hay, pues gracias Padre, porque así te ha parecido bien. Gracias, esto me provoca confusión, esto me provoca dolor, esto me provoca... Todo eso lo sintió Jesús en el huerto de los olivos. Gracias, Padre, porque así te ha parecido bien. Estás haciendo algo. ¿Qué? No sé, pero es algo bueno para mí. Yo a veces uno siente, no voy a soportar esto, pero sí lo soportas. Porque si viene de Dios, Dios te sostiene. Nadie podría aguantar una purificación, la purificación necesaria para llegar al cielo. Nadie. Si Dios no nos sostiene, nadie podría aguantar esa purificación. Cuando Dios purifica a alguien para que llegue al cielo, pues va a sufrir. Y si puedes hacerle la lucha, sí puedes hacerle la lucha. Ir al doctor, tomar medicamentos, hacer lo que tengas que hacer, que no sea malo. Va a tomar plantas, lo que sea, pero que no sea malo. Si lo buscas y todavía queda, pues gracias Padre, porque así te ha parecido bien. Y entonces resistir. No es lo mismo resistir que aguantar. Aguantar, se puede aguantar con coraje, resistir con una convicción. Resistes por una convicción. Es lo que nosotros necesitamos tener, esa convicción. Lo que Dios está haciendo es santo, es bueno, aunque ahorita no veo nada, aunque ahorita todo lo veo peor, pero lo que Dios está haciendo es bueno y es justo. Es santo, es bueno para mí, no solamente para los demás, es bueno para mí, no solo para Él, es bueno para mí. Lo que Dios está permitiendo en mi vida es bueno para mí. Traté de salir de esta situación de dolor y no puedo, pues gracias Padre. En lugar de amargarme, ¿y por qué Dios permite?
no ves, no conoces el futuro, mejor no digas nada porque no te vas a equivocar. Definitivamente te vas a equivocar. Entonces, por eso hay que pedirle perdón a Dios, pero también hay que aprender a darle gracias, así como Jesús. No solamente eran gracias. Yo te alabo, Señor. Yo te alabo, Padre, Señor del cielo y de la tierra. Eso es lo que debe de estar en nuestra boca siempre. Si nosotros agradecemos a Dios y lo alabamos en medio del dolor, disminuye el dolor o disminuye el tiempo que íbamos a sufrir. Cualquiera de esas dos cosas disminuye. No se siente la disminución. No se siente, porque si yo iba a sufrir, vamos a poner una escala hasta el 10, y Dios lo pone hasta el 8, yo no me doy cuenta que bajaron 2, pero siento que esto es insoportable. Aunque yo, pues es porque yo siento esto, no porque Dios no haya hecho nada. Si lo hace, bajó, tal vez bajó el tiempo, de repente, pum, se soluciona el problema. Se soluciona a veces por lo que hacemos y a veces sin hacer nada. Cuando Dios toma una persona y la purifica, la empieza a purificar, entonces suceden estas cosas a su alrededor. Dios lo permite. Cuando ya termina, todo se quita, todo lo quita Él, todo se lo quita Él. Ya pasó esa purificación, entonces ya no ocupa, todo eso se lo quita. Por eso no vamos a entender nunca qué está haciendo Dios. Lo que sí podemos saber es que es bueno para nosotros, aunque no nos guste. Hay medicinas muy amargas, pero sin ellas no podríamos seguir viviendo. Y es lo que nuestro buen Dios ha hecho desde siempre con nosotros. Hay que aprender a pedirle perdón, o hay que pedirle perdón de las veces que nos hayamos revelado o lo hayamos juzgado por lo que vemos que sucede a nuestro alrededor y no entendemos. Pero también hay que darle gracias a Él. Gracias, Padre, porque así te ha parecido bien. Simplemente por eso. A mí no me parece, pero gracias, si así te pareció bien, así debe ser, estar bien, así lo creo, así lo acepto. Disminuye o el sufrimiento, o el tiempo de sufrimiento, o los dos. Pueden disminuir en ese momento, aunque repito, no se siente mucho en el cuerpo. Como no sabíamos cuánto iba a durar, no nos damos cuenta que se redujo. Como no sabíamos que íbamos a sufrir más, lo que sufrimos se nos hace insoportable. Por eso que el Señor nos conceda las gracias que necesitamos, se lo pedimos a Dios Padre, por los méritos de Jesucristo en la cruz y por la poderosa intercesión de la Santísima Virgen María al pie de la cruz. Alabado sea Jesucristo. El Señor esté en el corazón de todos ustedes. Proclamación del Santo Evangelio según San Mateo. En aquel tiempo, envió Jesús a los 12 con estas instrucciones: vayan y proclamen por el camino que ya se acerca el reino de los cielos. Curen a los leprosos y demás enfermos. Resuciten a los muertos y echen fuera a los demonios. Gratuitamente lo han recibido este poder, ejérzanlo pues gratuitamente. No lleven con ustedes en su cinturón monedas de oro, de plata o de cobre. No lleven morral para el camino, ni dos túnicas, ni sandalias, ni bordón, porque el trabajador tiene derecho a su sustento. Cuando entren en una ciudad o en un pueblo, pregunten por alguien respetable y hospédense en su casa hasta que se vayan. Al entrar, saluden así: que haya paz en esta casa. Y si aquella casa es digna de la paz de ustedes, reinará en ella. Si no es digna, el saludo de paz de ustedes no les aprovechará. Y si no lo reciben o no escuchan sus palabras, al salir de aquella casa o de aquella ciudad, sacúdanse el polvo de los pies. Yo les aseguro que el día del juicio, Sodoma y Gomorra serán tratadas con menos rigor que esa ciudad. Palabra del Señor. Nos deberíamos de preguntar, ¿por qué nuestro buen Dios ama tanto a los seres humanos? ¿Por qué nos ama tanto si nosotros hemos sido tan ingratos con Él?
¿Qué lo lleva? ¿Qué es lo que lo motiva? ¿Cuál es la razón por la cual el Señor sigue amándonos hasta la fecha? Hoy escuchamos en la primera lectura. Así dice el Señor. Cuando Israel era joven, el pueblo de Israel, lo amé. Cuando lo llamaba, él se alejaba y sacrificaba a los Baales y ofrecía incienso a los ídolos. Idolatría. Caía en lo que más aborrece nuestro buen Dios, la idolatría. Dice el Señor. Yo le enseñé a andar a Efraín. Hizo el pueblo caminar. Lo alzaba en mis brazos y él no comprendía que yo lo curaba. Con cuerdas humanas, a través de seres humanos, con correas de amor lo atraía, me inclinaba y le daba de comer. Nuestro buen Dios, ¿por qué nos ama tanto? ¿Por qué nos ha amado tanto? No está ciego. No es que no vea lo que hacemos, no es que no conozca nuestro pasado, no es que no sepa qué es lo que nosotros vamos a hacer. Por eso es la pregunta, ¿por qué nos ama el Señor? Y Él dice, a pesar de lo que somos, dice el Señor, se me revuelve el corazón, se me conmueven las entrañas, pero no cederé al ardor de mi cólera. Sabe perfectamente lo que estamos haciendo, sabe perfectamente, pero dice, no cederé al ardor de mi cólera, no volveré a destruir a Efraín, que yo soy Dios y no hombre, santo en medio de ti y no enemigo a la puerta. Esta entonces es la historia donde solo uno amó, Dios. Y nosotros sabemos lo doloroso que son esas historias, pues esta es una historia donde solo uno amó y sigue amando nuestro buen Dios. Es el único que sigue amándonos y nos es imposible entender tanto amor. Por eso no correspondemos, porque no alcanzamos a entender tanto amor, porque siempre ha sido la misma historia de los seres humanos. Lo rechazó Adán con el pecado original, lo rechazó el pueblo de Israel con sus idolatrías, y lo estamos rechazando nosotros con nuestros pecados también. Nosotros, el pueblo de la nueva alianza, no somos mejores que los demás. Solo unos pocos no lo han rechazado, solo unos pocos lo han valorado ese amor de Dios y son los santos. Son los que lo valoran. Los santos, porque nosotros ahorita algo nos llama ya el amor de Dios, pero seguimos ofendiéndolo, seguimos cayendo en pecado. Jesús pide a los apóstoles, a pesar de tanto pecado en el mundo, pide a sus apóstoles, vayan a predicar que el reino de Dios está cerca, pero no solamente hablar, no solamente digan el reino de Dios, muéstrenlo. Jesús quiere que lo muestren. ¿Cómo? Les da potestad el Señor. Sanen, limpien a los leprosos. Hasta la fecha ya ven que no hay una sanación para una lepra que está avanzada. Hasta la fecha no lo hay. Si está empezando, sí, hay medicamentos para mantener controlado, pero quitar así la lepra ya es muy difícil. Pues imagínense hace 2000 años y el Señor dice, limpien a los leprosos, sanen a los demás enfermos, ¿sí? Liberen a los oprimidos, resuciten a los muertos. Esto está quitando el Señor todo lo que nos hace sufrir. Está quitándonos todo lo que nos hace sufrir. Además, como parte del reino de Dios, ya vemos ese reino de Dios que aleja los males, pero ahora vemos algo que nos va a dar en el corazón, la paz. La verdadera paz, la verdadera paz. Entonces, aparte de esto, el Señor quiere comuniquen la paz. ¿Y cómo va a comunicar el Señor la paz en el mundo? A través de los que se llenen de la paz de Dios. Si nosotros decimos a los demás, la paz sea contigo, la paz de Dios desciende sobre ellos. Si no son personas dignas de paz porque no les interesa, porque no creen o porque no quieren, entonces dice Jesús, no va a tener efecto, la paz regresa a ustedes. La paz regresará a ustedes, no les va a llegar a ellos. Si es persona que busca la paz, entonces sí va a llegar la paz.
Esta paz es la paz de Dios, ¿verdad? No la ausencia de problemas, como ya hemos meditado otras veces. No es la ausencia de guerras, esa es la paz humana. La paz de Dios es un estado del alma. La persona siente paz, no importa de qué esté pasando alrededor, no importa de cómo estén las circunstancias, la paz está en el corazón, si el corazón está lleno de Dios. Si no está lleno de Dios, pues no tenemos de dónde agarrar esa paz. No tenemos de dónde. Por eso esa paz, repito, no depende del mundo, sino de nuestra manera de vivir. Si nosotros vivimos de tal manera que el Señor puede entrar en nosotros, tendremos esa paz. Si no, no vamos a poder tener esa paz. Esa paz, repito, depende de nuestra manera de vivir. Es al hacer la voluntad de Dios, nos acercamos a Él y Dios nos participa de lo que Él tiene, de lo que Él es. Dios nos participa de esto. Para recibir esta paz, necesitamos dejar de ser injustos, necesitamos evitar las guerras, todo lo que podamos evitar de guerras, necesitamos evitar las impurezas, pero sobre todo necesitamos crecer en el amor, pero en el amor de Dios, en el caritas, no en el amor humano, porque es muy inestable el amor humano. Tenemos que crecer en el amor de Dios en nosotros, en un amor en orden, amar a Dios sobre todas las cosas y a nuestro prójimo como a nosotros mismos. Esa es la parte humana, eso es lo que nos toca a nosotros, lo demás le toca a Dios. Participarnos de su paz es de Él, es cosa de Él. Esa es entonces, ese buscar esa paz es nuestra cruz. Es nuestra cruz, porque necesitamos renunciar a lo que nos gusta, a lo que queremos, renunciar a lo que nos hace daño, pero ya nos acostumbramos, ya se generó un vicio. Renunciar a eso implica una cruz para nosotros. Así de que necesitamos cargar esa cruz, la cruz de la renuncia, no solamente al pecado, sino a todo lo que no nos lleve a Dios, aunque no sea pecado. Todo lo que no nos lleva a Dios, aunque no sea pecado. Porque si algo no te lleva a Dios, te quita tiempo para caminar hacia Él. Por eso el TikTok es tan peligroso. Si uno no puede controlar el TikTok te va a controlar a ti. Es una lluvia de ideas, de imágenes y de cosas que se acelera mucho la mente. Y si uno apaga eso y quieres orar, ya no puedes. Tu mente está acelerada. Está acelerada la mente, pues es tan peligroso. Y estamos hablando de que alguien hace un uso del TikTok de cosas que no sean malas. Cosas que sean buenas, pero que no llevan a Dios. Simplemente son cosas buenas. ¿Que esto quiere decir que todo es malo? No. Se puede utilizar en momentos de descanso, pero uno lo tiene que programar y uno lo tiene que respetar, porque si no, se va ahí y se mete el desorden en nuestra vida. Esa es la cruz que nosotros cargamos. Esa es la cruz de la renuncia, no solo al pecado, sino a todo lo que no nos lleva a Dios. Porque si no, estas cosas pueden evitar que sigamos al Señor. Evitar. Sí, hay personas que me comentan, ¿verdad? Ah, se ponen a ver TikTok y se les van horas, se les va toda una mañana, se les va toda una tarde, y por lo tanto se les fue el tiempo para orar, se les fue el tiempo para hacer cosas, para organizar su vida. Por eso hace malo, aunque solo se vieran cosas buenas, aunque solo se vieran cosas buenas. El que no renuncie y no cargue esta cruz podrá tener lo que quiere del mundo, pero no la paz. Hay gente que tiene muchas cosas, hay gente que tiene mucho dinero, miles de millones de dólares, pero no tienen paz. Si no tienen a Dios, no tienen paz. No tienen paz y por eso necesitan más cosas del mundo para tratar de apagar el hambre de Dios. Pero como Dios es infinito, no hay nada que pueda llenar esa hambre de Dios en nosotros.
Hoy vemos con tristeza cómo más niños están sufriendo de la hiperactividad, como se le llama en la psicología. Esta hiperactividad es en realidad una esclavitud. La hiperactividad es una esclavitud, ya sea en el niño, en un joven o en un adulto o en un adulto mayor, ¿verdad? Todos, en el que tenga esta hiperactividad es un esclavo, es una esclavitud la hiperactividad. Y los hiperactivos brincan de una actividad a otra y de esa terminan y brincan a otra y brincan a otra hasta que de plano el cuerpo ya no puede más y caen rendidísimos a dormir. Eso es la vida de un esclavo. Eso no es la vida de un hijo. Eso es la vida de un esclavo. Entonces, aunque ellos, el que tiene hiperactividad, desea descansar, pero no puede. Yo tuve un compañero en el seminario de Morelia que tenía esta hiperactividad, pero tenía una super hiperactividad. Este muchacho, pues éramos muchachos todavía entonces en el seminario, y no podía subir escaleras de una por una, ni siquiera cuando estábamos de vacaciones y habíamos ido a alguna cosa, nos habíamos reunido en el seminario y no había prisa de hacer nada, él subía corriendo y bajaba corriendo, aunque no hubiera ninguna necesidad. Iba al baño y apenas entraba al baño ya salía, porque todo lo hacía a una velocidad impresionante, todo, hasta que ya no tenía fuerzas para nada y caía. Esa es la esclavitud. La hiperactividad es una esclavitud. Eso está ocasionado por espíritus que provocan a la persona. Los espíritus, los esclavos de antes, trabajaban hasta el límite de sus fuerzas, trabajaban hasta el límite por miedo al castigo. El miedo al castigo, pero ahora el hiperactivo son espíritus lo que lo impulsan, y como no sabe distinguir entre lo que él quiere y lo que le hacen sentir, piensa que eso es lo que él quiere. Piensa que eso es lo que él quiere y por eso lo impulsan a correr y correr y correr y correr, a hacer todo rápido y a hacer todo práctico, y entonces se vuelven personas intransigentes sin darse cuenta, se convierten en unos verdugos impresionantes porque le exigen a la gente ser práctica. Tienes que hacer todo de una manera práctica para que, es que si le haces así, alcanzas a hacerle para acá y alcanzas, entonces estás haciendo tres cosas al mismo tiempo. Porque el hiperactivo así es, tiene que aprovechar al máximo. Pero no todos tienen hiperactividad. Y el hiperactivo quiere que todos se muevan a su velocidad, a su tiempo, y eso no se puede, es una falta de caridad. Los demás no tienen hiperactividad y no sienten la necesidad ni el impulso de hacer tantas cosas y tantas cosas a la vez. La mujer tiene más capacidad que el hombre de hacer varias cosas a la vez. El hombre no, el hombre regularmente se centra en una cosa. Va a arreglar un carro, se centra en una cosa. La mujer no. La mujer está cuidando el bebé, está cociendo frijoles, está planchando, tiene el teléfono aquí a un lado y de todo se da cuenta. Y de todo tienen esa capacidad para poder cuidar a los niños. Pero como el hombre no iba a cuidar hacia los niños, no le fue dada esa capacidad. Entonces, son diferentes, ¿verdad? En algunos casos hay una hiperactividad, en otros casos no, menos cuando el hombre es tranquilo, hace una sola cosa, como decía San Benito, haye quo dayes, se decía así en latín, haye quo dayes, que significa, haz lo que estás haciendo. Eso y nada más que eso. Y te va a dar paz, porque nuestro cerebro está programado para que cada vez que terminamos una tarea, cuando hacemos algo, se premia a sí mismo con dopamina, que es una droga benéfica para el cerebro. Se recompensa a sí mismo el cerebro. Y entonces, si nosotros hacemos una sola cosa, nos proponemos una meta, y aunque no terminamos todo el trabajo, terminamos la meta que nos habíamos propuesto, hay una recompensa y te vas a sentir bien. Pero si estás haciendo tres cosas y no terminaste ninguna, tu cerebro no tiene recompensa, tiene mucho trabajo, tiene cansancio y no tiene recompensa. Por eso es tan importante, haz lo que estás haciendo. Y solo eso,
lo que estás haciendo y hazlo bien. Lo que estás haciendo, lo que tienes que hacer, haz una sola cosa a la vez. Pero estos espíritus no permiten eso. La persona se ve impulsada a correr a todo y quiere que todos sean prácticos. Y por lo tanto, todo lo que ve hacer a los demás, si un hijo está haciendo algo y se está esforzando el muchacho y quiere que le guste a su papá, llega a su papá y sí, pero mira, si lo haces así es mejor porque entonces nada es suficiente para él. Todo es todo, todo puede ser mejor, todo se puede superar, pero nadie se siente recompensado. Y termina por quedarse solo porque nadie le puede agradar en nada. Termina por quedarse solo. Son de las consecuencias que provocan estos espíritus. Uno de los peores enemigos que hay de la paz es la impureza. La impureza deja a la persona perturbada. La mente, el corazón, el cuerpo queda perturbado. La impureza es uno de los peores enemigos de la paz. Nuestro buen Dios es un espíritu puro y quiere ver la pureza en nosotros. Y no puede estar donde hay impurezas. Ahí no puede estar el Señor. Por eso el enemigo de Dios ha invertido tantas horas extras en su guerra contra la pureza. Y ha logrado mucho. Ha logrado mucho. Ha logrado hacer que las mentes se acostumbren a la impureza. Se acostumbren. Aquí en México tenemos esas famosas palabras en doble sentido o albures, ¿verdad? Que yo los conocí hasta que llegué a secundaria, yo conocí los albures y hasta mucho tiempo después los entendí y me costó mucho trabajo quitar de mi mente esas segundas opciones y de bajeza, ¿verdad? De impureza. Me costó mucho trabajo, pero todo lo que no se alimenta muere. Todo lo que no se alimenta muere, sea bueno o sea malo. Todo lo que no se alimenta muere y lo que se alimenta se fortalece. Yo no alimenté eso y gracias a Dios se me quitó. Algunas cosas entiendo, pero ya muchas cosas no. Ahora a veces en programas o en algo que he visto en familias, cuando visito una familia y se habla un albur y se ríen y yo no me di cuenta. Me da gusto. Aunque después reviso, ¿qué fue lo que pasó? Si reviso, si lo encuentro, pero ya mi mente ya no está en automático pensando mal, yéndose a una segunda opción, a los albures. Ya, gracias a Dios que yo no tengo eso, pero sí lo tuve. Y muy fuerte, porque pues era la manera como se hablaba en la secundaria. Ahorita es la manera como se habla en el kinder, ¿verdad? En mi tiempo se hablaba así en la secundaria, ahorita ya se habla así en el kinder. Ya se perdió la pureza en la manera de pensar de los niños. Y esto es muy grave porque donde no hay pureza no está Dios. Donde no hay pureza no está Dios, eso es muy grave. Pero se perdió la pureza en los jóvenes, se perdió la pureza en los adultos, se perdió la pureza en los adultos mayores. El internet está repleto de cosas, de chistes groseros. Hay poquitos. Una vez me puse a buscar y encontré como dos comediantes que no decían groserías. Y uno de ellos decía, yo me di cuenta de que no era necesario ser grosero para hacer reír. Y por eso mis chistes no llevan groserías. Pues sí llevan vulgaridades a veces, pero no los considera él como tales. Pero quitó las groserías, quitó muchas cosas. Hay muy poquito de lo que se pudiera ver si uno buscara en eso, porque ya está todo contaminado. Programas y todo contaminadísimo de lo sexual. Como que todo hicieron que la mente humana estuviera fijada en lo sexual, solamente en el ámbito de lo sexual. Ya sea ahorita la manera de hablar, la manera de actuar, la manera de pensar. Todo, todo hacen que se relacione con lo sexual, pero de una manera vulgar. Incluso como si fuese una necesidad, como si el hombre, el ser humano, hubiera sido creado para las relaciones sexuales. Y no, nosotros no somos seres sexuales, somos seres sexuados. Tenemos esta capacidad sexual, pero no es necesario que se ejerza. Incluso
dentro de la voluntad de Dios, cosa que ahorita no se podría hacer. Les decía, es que yo les platicaba que conocí una monjita que el Señor le empezó a hablar y le empezó a decir cómo se iba a vivir después de la gran tribulación, después de los 3 días de obscuridad, y empezó a decirle las virtudes, cómo se iban a vivir. Entonces yo al principio le dije, ¿me dejas leerlo para ver? No, dices que esto no se puede vivir. Esto es imposible para ahorita, es imposible. Y sí, verdaderamente que es imposible, porque dentro de la pureza, por ejemplo, dentro del matrimonio, la pareja tendría contacto sexual solamente si sintieran inspirados por Dios, de que Dios quisiera que procrearan un hijo, solamente por voluntad divina, no por apetencia sexual, no por necesidad, no por ese instinto. Y es bien dificilísimo. Si ahorita imagínense, si uno se pusiera, tiene que ser, no, ¿quién puede vivir ahorita así? ¿Quién podría ahorita vivir? Casi nadie, ni de los que viven, ni los que ya están grandes en edad, ni siquiera podrían muchos. Por eso me decía él, la monjita, no, es que dice, de veras, dice, a mí me dio el Señor una gracia para no deprimirme por ver que todo eso es imposible, que nada de eso se podría vivir, me dio una gracia para no agüitarme. Dije, no, entonces, ay, déjale, porque yo no tengo esa gracia, y quién sabe cómo me iría a mí, no, pues ahí le dejamos entonces. El enemigo de Dios ha buscado esto, llenar la mente de lo sexual, y solamente de lo sexual, y por eso se dicen tantas groserías, o tantas vulgaridades, que no es necesario. Esa es una manera de hablar, se le dice soez. Cuando se dice con esas vulgaridades, eso es, y se paga, la boca va a pagar eso, la boca, porque es por donde salen esas groserías. El enemigo de Dios engaña a muchos con una falsa paz. Les hace creer a algunos que si alcanzan la meta van a tener paz, pero como les pone varias cosas, terminan una, pero no tienen paz, no tienen una, no se recompensa a sí mismo el cerebro. Y además, cuando llega la persona a alcanzar lo que quiere, antes de llegar, ya le pone otro deseo, ya quiere algo más. Así de que va a seguirle porque ahora quiere algo más, y siempre está, por eso está la mente cansada, no hay recompensa ni descanso, por eso tenemos nuestras mentes cansadas. Esto es lo que ha provocado el enemigo de Dios, y algunos les hace creer, si caes en pecado, te vas a quedar tranquilo, ya nomás cae en pecado y se acaban todas esas perturbaciones que estás sintiendo en tu mente. No es cierto. Si cae en pecado, pierde la presencia de Dios en él, y si pierde la presencia de Dios en él, no hay paz. No es cierto, habrá quietud. A lo mejor los espíritus dejan de incitar, dejan de hacer sentir esa desesperación, pero pues ya está en pecado la persona, ya está en pecado. Todo esto entonces, el enemigo nos ofrece mucho como una falsa paz, una paz inestable, peligrosa, porque no podemos acostumbrarnos a la quietud del mundo como algo para vivir a gusto. No, no. Va a venir un momento en el que todo va a aparecer en este mundo como si todo se corrigiera, pero va a ser como el ojo del huracán. Ya ven que el huracán es gira y están girando las nubes, está lloviendo y unos vientos verdaderamente huracanados, pero en el centro está como si fuera mediodía en un bonito día de primavera. En el centro, entonces el que llegue, si una persona se para en el centro, pues nomás ve a todo alrededor oscuro, pero arriba blanco, sin nubes, soleado, bonito, pero él va avanzando las tormentas estas van avanzando, entonces primero golpean, después un descansito y después viene lo demás. Y esa es la falsa paz que ofrece el enemigo de Dios. Si haces esto, vas a tener paz. Si haces esto, vas a tener paz. Si haces la voluntad de Dios y te llenas de Él, Él te comunica la paz. Es la única manera de tener la paz verdaderamente de Dios. Pero el enemigo nos lanza a la guerra. Ya, ponlo en su lugar. Cuando lo pongas en su lugar, cuando hables, cuando le digas, cuando lo pongas, te incita a la guerra como diciendo, hasta, solamente así vas a tener paz. La venganza, hasta que te vengues vas a tener paz. Y alguno les ha metido tanto esa cabeza. Hay muchas películas
películas donde la persona vive para vengarse. Toda la película se trata de vivir para vengarse. Y una vez que se venga, ya no sabe para qué vivir. Se le perdieron las razones de vivir. Ese es el engaño del enemigo de Dios. Ese es el engaño. Ya perdió a Dios porque su obsesión era la venganza. Ya se vengó y ahora ¿para qué vive? Ahora ¿qué va a hacer? ¿Qué va a hacer? Esas son las cosas que el enemigo de Dios mueve en nosotros. Por eso tenemos que buscar la paz verdadera. Y para encontrar esa paz verdadera, tenemos que llenarnos de Dios. Tenemos que llenarnos. El enemigo nos va a seguir invitando a estas falsas paces, a la falsa paz, pero nunca va a usar él la palabra venganza. Siempre va a utilizar la palabra justicia. Por eso las personas dicen, es justo, es que me hizo, es que me hizo. Le dice la mamá al niño, ¿por qué le diste una patada a tu hermano? Es que él me dio una patada primero. Ya, como diciendo, es justo, ya estamos a mano, no hay delito que perseguir. Pero ellos no pueden ser jueces y verdugos. Ellos no pueden porque se les pasa la mano y después quién sabe qué vaya a haber ahí.

problemas a su manera, va a dejarnos él mismo en paz. Que cuando alcancemos nuestras metas, vamos a tener paz. La verdad es que lo más necesitamos reenfocar nuestra vida de acuerdo a la voluntad de Dios. No como muchos dicen, de acuerdo a lo correcto, no, porque no somos la medida de lo correcto. Nosotros nos guiamos de acuerdo a la voluntad de Dios, que vaya de acuerdo a la voluntad de Dios. Y eso te acerca a Dios y Dios te llena de Él. Y entonces podríamos ir y podríamos hacer. Dios podría hacer maravillas a través de nosotros. Puede sanar personas, puede darnos un don de sanación estable o puede utilizarnos como instrumentos de sanación en momentos. Hay sacerdotes que tienen el don de sanación siempre y siempre que oran, siempre sana mucha gente, siempre que oran. Y hay otros que no, el padre Che lo tenía, oraba, pero él lo tenía mucho por el lado de la liberación. Les platicaba cuando una vez que llegó conmigo, yo tenía un dolorón de cabeza y es muy raro que a mí me duela la cabeza y yo tenía mucho dolor de cabeza. Le dije, padre, fíjese que me duele mucho la cabeza. Ay, dice, mira, se acerca, me agarra con sus dos manos la cabeza y me pone frente con frente, como si hubiera tronado algo por aquí de la molleja, como si hubiera tronado algo y se acabó el dolor. Si yo me pongo así con ustedes, nomás les paso los piojos porque no se les va a quitar ningún dolor. Eso porque el Señor se lo regaló al padre Che, pero pues el padre Che tiene una santidad muy grande y por eso es que tenía muchas cosas, muchos carismas, muchos dones, que él no sé si era consciente de todo lo que tenía, porque como era muy humilde, no se le notaba y todo hacía parecer como si fuera natural. Pero pues es cosa, era el más santo de la diócesis. Ahorita sí estamos fritos. Ya se murió el que era santo, ahorita ya estamos fritos. No, pero sí hay buenos sacerdotes todavía. Sí, sí, sí los hay. Entonces necesitamos nosotros empezar a trabajar el llenarnos de Dios, conocer la voluntad de Dios, abrazarla para que nos vaya llenando y Él nos va a compartir de lo que Él es. Si algo detesta el enemigo de Dios en una persona y no soporta es la humildad, no la soporta. Yo les he platicado de aquel monje que le pidió el obispo, se puso mal una persona y no tenían exorcistas en la diócesis, y le dijo el obispo, o al que se le ocurrió, hey, háblenle al monje tal, y lo traen, y le dice, por favor, ve y haces un exorcismo allá. Pero yo no sé hacer nada. De todos modos, tú eres el que estás mejor, vas allá pero yo, porque es que yo ni siquiera soy exorcista, te lo ordeno. Pues ni modo, ¿verdad? La obediencia, y ahí va y se pone a un lado de aquella persona que estaba toda en unas crisis, en unos fuertes que tenía, y entonces el padre empieza a decir, mira, yo vengo aquí, pero yo no quería, yo no quería. Nada más de que mi obispo me ordenó que viniera y por obediencia estoy aquí para decirte que no te puedes quedar. Antes de que terminara, no soportó la humildad de él y salió corriendo. La humildad no la soporta el enemigo. Verdaderamente no la soporta. Ni la humildad, ni la obediencia, ni la pureza. No la soporta. Es muy poco lo que puede hacer el enemigo de Dios con personas que viven estas virtudes. Es muy poco. Claro, habrá purificaciones porque todos hemos pecado. Pero fuera de esas purificaciones, el enemigo de Dios no puede hacer casi nada contra esas personas. Porque esas son características muy propias de la Santísima Virgen María, muy propias de Jesús. No la soporta ver en los demás y no la soportaría ver en nosotros. Si es porque esto nos llena de Dios y Él puede ver a Dios, en la persona que está llena de Él, de Dios. Él lo puede ver. Nosotros a veces podemos darnos cuenta que una persona es buena, que es de Dios, pero el enemigo sí lo ve adentro. Les decía la otra vez, cuando alguien comulga, su ángel de la guarda se postra
Y los ángeles de la guarda de los que no se pararon a comulgar se postran cuando ven que alguien que comulgó pasa, porque ellos ven la presencia de Dios sacramental, la ven, ahí lo ven y ahí lo adoran.

0: adoran, no a nosotros, no nos adoran a nosotros, adoran la presencia de Dios en nosotros cuando lo recibimos en comunión. Nosotros no vemos, no lo vemos, pero así como los ángeles buenos lo ven, también los ángeles caídos lo ven. Entonces, de veras, debemos trabajar estas virtudes, debemos buscar llenarnos de Dios. Todo lo que nos lleve a Dios, abrazarlo. Todo lo que no nos lleve a Dios, tenemos que irlo soltando. Le pedimos a Dios Padre las gracias que necesitamos por los méritos de Jesucristo en la cruz y por la poderosa intercesión de la Santísima Virgen María al pie de la cruz. Alabado sea Jesucristo. Vamos a pasar a nuestro oferta.
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2: Vamos a meditar ahora en una realidad que creo que nos puede estar afectando a todos, que es la tibieza espiritual. La tibieza espiritual es una de esas enfermedades silenciosas que van matando el alma poco a poco y que tienen una doble consecuencia. Primero en tu alma y después en el mundo. En tu alma porque te vas alejando de Dios. Vas perdiendo la capacidad de orar, de comunicarte con Dios, de escuchar su voz. Y segundo, porque la tibieza es lo peor que puede existir en la iglesia. La tibieza es detestable, porque la tibieza fabrica paganos, fabrica ateos, fabrica gente desencantada con la iglesia, se espantan. Es peor ver a un tibio que ver a un pagano. Es peor encontrarse con un tibio que encontrarse con un ateo. Mucho peor. Vamos a leer un texto del Evangelio en el que Jesús nos habla precisamente de esto. Está en Mateo 5, del 13 al 16. En aquel tiempo Jesús dijo a sus discípulos: ustedes son la sal de la tierra. Pero si la sal se vuelve insípida, ¿con qué se le devolverá el sabor? Escucha lo que va a decir ahora. Ya no sirve para nada. Ya no sirve para nada y se la tira a la calle para que la gente la pise. Ustedes son la luz del mundo. No se puede ocultar una ciudad construida en lo alto de un monte, y cuando se enciende una vela no se esconde debajo de una olla, sino que se pone sobre un candelero para que alumbre a todos los de la casa. Que de igual manera brille la luz de ustedes ante los hombres, para que viendo las buenas obras que ustedes hacen, den gloria a su Padre que está en los cielos. Bien, pues el ejemplo tan conocido, tan escuchado, de la sal y de la luz. Ustedes son la sal de la tierra, ustedes son la luz del mundo, pero con este matiz: si la sal se vuelve sosa, si la sal se vuelve insípida, ya no sirve para nada. Se tira a la calle para que la gente la pise. Mucha atención a lo que nos acaba de decir Jesús, porque esto es fortísimo, esto es gravísimo. Has escuchado este texto muchas veces, pero no sé si le calibramos la gravedad que aquí está escondida. Vamos a ver cómo se nos cómo llega a nosotros la palabra de Dios, y vamos a ver cómo la manejamos. Que no sean siempre palabras del Evangelio sobre las que ya has pasado y como que no te dicen o no te dejan prácticamente nada. Mira a Cristo fijamente al sagrario, escucha cómo te dice: si te vuelves insípido, ya no sirves para nada. Si pierdes el sabor que yo te he puesto, si pierdes la esencia que yo imprimí en ti, primero te mueres y segundo estás dando muerte. Contexto, se lo dice a los que lo seguían. Dice, dijo Jesús a sus discípulos. Y esto ya nos da mucha información. No se lo dice a alguien que no lo ha escuchado. No se lo dice a alguien que no lo ha seguido. Alguien que lo está siguiendo. Es decir, que ya tiene impreso en su corazón como el punto, el sabor, la esencia de Cristo. Como una semilla que ya recibiste un día. Yo lo puse en ti. Yo me esmeré por ponerlo en ti. Yo invertí en ti, mucho más que en otros. Conserva el tesoro. Conserva el tesoro. Lo dice Jesús después de pronunciar las bienaventuranzas. Y Jesús no dijo, deberían ser sal, o traten de ser luz, ojalá algún día sean sal, ojalá algún día sean... Le dice, ustedes son, son. Es su identidad. Ustedes son la luz del mundo, ustedes son la sal de la tierra. No es un consejo, está afirmando, es una identidad. Si eres cristiano, esa es tu definición. Si eres bautizado, esa es tu definición, esa es tu misión. Tu fe no es un adorno de vida, tu fe no es un accesorio, no son ideas, no es una tradición familiar que has recibido. El cristianismo es una misión constante todo el tiempo. Que seas consciente de tu responsabilidad, de mi responsabilidad. Tenemos que dar sabor, el sabor de Cristo, tenemos que dar luz, la luz de Cristo, todo el tiempo, todo el tiempo. La sal, sobre todo en los tiempos de Jesús, dos propiedades fundamentales, dos características básicas. Primero, daba sabor y segundo, conservaba los alimentos. La sal da sabor y sin sal, pues ya sabemos, la comida está como triste, insípida, sin gracia. Está medio que no apetece una sal, una comida sin sal. Y además conservaba, evitaba que la carne y el pescado sobre todo se pudrieran, porque la sal en un contenido alto, en una elevada concentración, hacía que los microorganismos que causaban la descomposición de la carne, del pescado, pudiesen sobrevivir. Entonces acababa con ellos y entonces se acababa la putrefacción. Ahí no había refrigeradoras ni nada, era la única manera de frenar la corrupción de los alimentos. Igual, el cristiano, tú estás puesto ahí en tu ambiente para frenar la corrupción moral. Allí donde te ha puesto Dios, en tu ambiente, en tu universidad, en tu trabajo, una de las propiedades que te debe de caracterizar es que estás frenando la corrupción. Ahora, cuando los cristianos dejan de ser sal, la sociedad se pudre. Cuando dejas de hacer ese frente a la injusticia, a la mentira, a la decadencia, si no estás ocupando tu lugar. Bien, pues esto está en la esencia, esto está en la esencia. Somos así, constitutivamente. Desde que tienes a Cristo por el bautismo, tienes estas propiedades de dar sabor y de proteger a la sociedad, a los corazones de la corrupción. Donde está un buen cristiano, sucede esto. ¿A la sal de dónde le viene esto? Simplemente de su composición química, cloruro sódico, y no hay que explicarse más. Simplemente si guarda su composición y no se desvirtúa, seguirá siendo siempre lo que tiene que ser. Un cristiano, ¿cuál es su composición química? ¿Cuál es nuestra esencia? Lo ha dicho Jesús unos versículos antes de este pasaje, las bienaventuranzas. Igual que si tú miras un cristal de cloruro sódico y ves la composición y los átomos, si tú miras el corazón de un cristiano, tiene que tener esto exactamente. Pobre de espíritu, misericordioso, limpio de corazón, trabaja por la paz. humilde, capaz de sufrir por Cristo, capaz de cargar la cruz de Cristo, con la esperanza del cielo y de la vida eterna. Bienaventuranzas. Bien, pues si nos mantenemos así, entonces, si alguien ve a un cristiano así auténtico, radical, de verdad, eso da gusto, llama la atención, su presencia genera un ambiente bonito, deja paz, trae como un brillo y dan ganas de ser cristiano. Por eso dice Jesús, brilla, brilla, y cuando la gente vea tu brillo, darán gloria al Padre de los cielos. Pero aquí viene la dificultad, ¿qué pasa cuando perdemos esa esencia? ¿Qué pasa cuando perdemos esa composición química? ¿Qué pasa cuando nos entra la tibieza? Si la sal se vuelve sosa, si la sal se vuelve insípida, si pierde su sabor, entonces ya no sirve para nada. Ya no sirve para nada. Eso parecía que pasaba en tiempos de Jesús, por la forma un poco rudimentaria de obtener la sal y por los lugares en que la guardaban y cómo la guardaban, no había ningún tipo de protección o de recipiente adecuado para poderla conservar. Entonces, la humedad, el ambiente, lo que sea, hacía que perdiera su composición, su esencia química, sus propiedades, y aunque parecía sal, o sea, era sal, era lo mismo, pero había perdido su esencia, sus características, sus propiedades internamente, ya no estaban ahí. La apariencia sí, pero la esencia no. Por fuera sí, por dentro no. Es un cristiano tibio. Un cristiano a quien quizá nos puede pasar a ti, a mí, nos consideran personas cercanas a Dios. Hombres de oración, pero luego, en verdad, hemos perdido esa fuerza. No tenemos esa unión con Cristo. No reflejamos al Señor. No somos morada. Estamos habitados por animales. Estamos habitados por pecados. Estamos habitados por criaturas y por ídolos. Y aunque la apariencia por fuera, la estructura, digamos, exterior, la apariencia, la fachada, es de cristiano, por dentro no somos cristianos convencidos, no vivimos el Evangelio. El Evangelio no llegó a nuestro interior. Eso es un cristiano tibio, conserva la apariencia, pero ya no tiene las propiedades, la fuerza, el vigor, el sabor que debería tener. Hablan contigo y ya no es lo mismo. Ya no es lo mismo. Estás en tu ambiente y ya no es lo mismo. Ya no irradias. Ya se te metió el mundo en el corazón. Ya eres uno más de ellos, pero lo peor de todo es que sigues teniendo apariencia de cristiano. Entonces la gente se confunde profundamente. Porque te ve que te has declarado como cristiano, pero te comportas como mundano. Y eso destruye la fe de las almas. No, o sea, de verdad, si realmente miramos con atención el Evangelio, hay palabras de Jesús que son terroríficas. A ver, aplica esto. Si la sal pierde su sabor, es decir, si un discípulo mío pierde su sabor, no sirve para nada. Lo que hay que hacer es tirarlo y que la gente lo pise. ¿Sabes por qué dice eso Jesús? Porque es mejor que esa sal desaparezca a que siga apareciendo sal falsa. Porque si sigues estando ahí con apariencia de cristiano, vas a seguir confundiendo. Y es mejor que seamos pulverizados a seguir confundiendo a las almas. ¿Cómo se pierde el sabor? Casi nunca de golpe. La pérdida del sabor es lenta. Primero dejamos de rezar con profundidad. Luego dejamos de luchar con ciertos pecados. Después vamos permitiendo ciertas cosas. Vamos recorriendo los límites, vamos rebajando las exigencias, empezamos a justificar lo que antes nos avergonzaba y lo que un día declaramos que nunca íbamos a cometer, lo dejamos entrar. Finalmente llamamos bien al mal, somos muy permisivos con nosotros mismos. En ese momento el cristiano se vuelve irrelevante. Ya no contrastas con el mundo. El mundo ya no encuentra en él, en ese cristiano, ninguna diferencia. Te has mimetizado completamente. Entonces ocurre algo terrible. Ya no evangeliza al mundo. Es el mundo quien lo evangelizó a él. Tú ya no ejerces una fuerza del mundo hacia Dios, sino que el mundo está ejerciendo fuerza y te está pudiendo y está retrasando. Ya no transforma la cultura, ya no preserva del pecado, se convierte en parte del sistema. No cambias, no transformas, no das sabor. Te han cambiado a ti, te han dado el sabor. El mundo te ha dado sabor de mundo. Tú tenías que dar sabor de Cristo. Y sin embargo, si miramos al fondo de tu corazón, hueles a mundo, sabes a mundo. El aroma que desprendes es del mundo, no es de Cristo. ¿Qué pasó contigo? Por eso muchas personas no se acercan a la iglesia. No les llama la atención seguir a Cristo. Muchos jóvenes no responden hoy a la vocación. Viendo el panorama que ven, dicen, eso es un teatro. Somos teatreros de la fe. Tenemos apariencia de disfraz, pero no somos lo que tenemos que ser. La esencia la hemos perdido. Los jóvenes son capaces de entregar la vida por una causa heroica. Cuando alguien se le presenta un gran ideal, es capaz de dar la vida por completo. Mira a los deportistas, por ejemplo. Tenemos una capacidad de entrega brutal por cosas auténticas, auténticas. Pero cuando no se ve autenticidad, nadie quiere eso. Salen espantados. Y yo hago mi examen particular y personal. Y yo debo aspirar a ser un sacerdote según mi vocación, todo lo santo que Dios espera de mí. Y si no lo soy, no es que estoy dejando de hacer un bien, es que estoy haciendo un mal. Estoy haciendo un mal. El Evangelio está lleno de expresiones radicales, el sabor de la radicalidad, de la coherencia, la autenticidad. Vende todo lo que tienes, toma tu cruz, el que pierda su vida la salvará, busquen primero el reino de Dios y su justicia. Son invitaciones no a la mediocridad. Los santos entendieron esto y por eso impresionan tanto. No porque fueron perfectos, sino porque no se reservaron nada. Ustedes son la sal de la tierra. Quiero que revises en tu momento de oración, en tu silencio interior, si realmente tienes esencia de cristiano, si realmente se te notan estas cosas, si vives bienaventuranza, si eres amigo de la cruz, si eres radical, si eres esforzado, si eres entregado, si tienes vidas de oración, y si te comportas moralmente y éticamente como debe comportarse un hijo de Dios, o eres más bien alguien que confunde. Llamada a la autenticidad, llamada a recuperar. A recuperar. Podríamos buscar una manera de completar este evangelio porque parece que todo está perdido. Si lees literalmente esta palabra de Jesús, aquí parece que todo está perdido. Si la sal ya perdió su sabor, no sirve para nada. Hay que tirarla fuera, que la pise la gente y que se pulverice, porque prefiero una sal pulverizada que una apariencia de sal que no es sal. Pero vamos a completar este evangelio porque quizá hay una manera de volver a recuperar. Entonces, tu primer punto de meditación es ver cómo está tu esencia, tus ingredientes básicos, si realmente se nota y la gente nota y vibra y ve la luz que desprendes. O ya no estás haciendo nada, ya no haces contraste, ya el mundo te dio el sabor. Piensa cómo está este vigor tuyo, esa vitalidad de la fe, que se comunica casi casi con una mirada, con una presencia, simplemente con una sonrisa, se le nota el brillo de Cristo a quien tiene a Cristo. En un comentario, en un ánimo, en una palabra. O mira a ver si estás decayendo. El texto de Apocalipsis, capítulo 3, conozco tus obras, no eres frío ni caliente, ojalá fueras frío o caliente, pero porque eres tibio y no eres frío ni caliente, estoy para vomitarte de mi boca. Son palabras fortísimas, el Señor te prefiere fuera de sí. ¿Qué hay que hacer, Señor, entonces? Porque todos creo que sentimos la tibieza. Y las palabras son fortísimas, las de Cristo. Basta ya de estarle maquillando las palabras a Jesús. Y de hacer el Jesús dulcísimo y el Jesús amigo y el Jesús el compa. Atrévete a mirarle a Jesús a los ojos y que te diga esta frase: estás tibio, estoy por vomitarte de mi boca. Eres sal que está perdiendo el sabor y, mejor, pulverizado. Pues a ver, Señor, ¿cómo podemos hacer para recuperar, para reavivar? Para reavivar otra vez el sabor, la esencia, los ingredientes, la composición esencial. Pues mira, hay un texto, lo conocemos, el de la vid y los sarmientos, que es la misma idea. Cuando el sarmiento se separa de la vid, cuando la rama se separa del tronco, ¿qué le pasa? Se seca. Y el sarmiento que se separa de la vid, dice Jesús, solamente sirve para que lo quemen. Te estás separando progresivamente, quizá ya estás separado. Un pecado mortal, por ejemplo, es eso. Solo sirve para que lo echen al fuego y arda. Bueno, hay una cosa que se llama injertos. Injerto, un injerto. Una rama que aún le queda un poquito de vida. Un hilo de vida. Se puede hacer una operación, los agricultores saben hacer. Hacer una incisión otra vez en el tronco y pegar ahí la rama y que la rama se aferre. Y que vuelva a recuperar otra vez la vida, que le vuelva a entrar la savia otra vez. No sé cuál sea tu caso, pero yo siento que tenemos que pedir al Señor: injértame otra vez en tu corazón. Injértame otra vez en tu cuerpo. Dame otra vez la vida, dame otra vez el sabor. Estoy insípido, estoy tibio, me estoy quedando sin vida, me queda un hilo. Pero con ese hilo de vida voy a acudir a ti, Señor. Te voy a pedir que me injertes en tu corazón de nuevo, que me des otra oportunidad. No sé si sea la última, no sé si ya esté agotando tu paciencia. No sé si me estoy burlando de tu misericordia, de tanto arrancarme y volverme a pegar. Pero te ruego y te suplico por tu bondad que me aceptes otra vez en tu corazón. Que me devuelvas otra vez la vida. Permanezcan en mí y yo en ustedes. Como el sarmiento no puede dar fruto por sí mismo si no permanece en la vid, así tampoco ustedes si no permanecen en mí. Yo soy la vid, ustedes son los sarmientos. El que permanece en mí, yo en él, se da mucho fruto, porque separados de mí no pueden hacer nada. El que no permanece en mí es arrojado fuera, como el sarmiento, y se seca. Y luego los recogen y los echan al fuego y arden. Permanece. Permanece. Vuelve a unirte a mí. Vuelve a buscarme de todo corazón. Vuelve a ser disciplinado en tu oración. Vuelve a retomar tus prácticas de sacrificio, tus ayunos, tus mortificaciones. Vuelve a orar con intensidad. Vuelve a comulgar con devoción. Vuelve a rezar el rosario todos los días. Y será la manera... en que te podré recibir otra vez en mi corazón. No te separes. Ya no te separes más. Ya no te sigas alejando de la fuente. Tengamos esto en cuenta y hagamos una profunda reflexión. Por las dos razones que te daba al principio. Primero, por la muerte progresiva de tu alma, porque te estás muriendo, te estás acabando. Y lo grave en ti y en mí es que nos estamos acabando una herencia grande. Porque a ti te ha tocado una herencia grande. A otros ni siquiera han respirado a Dios. Ni siquiera lo han saludado de lejos. Pero tú, que estás terminando una fortuna. La gracia que Dios ha puesto en ti, lo que ha invertido en ti, es el primer daño que te platicaba, el peligro de tu alma, la pérdida de tu alma, la pérdida de la gracia, la pérdida de la herencia, la pérdida de la fortuna, que en ti y en mí es abundantísima. Y el otro peligro asociado a esto es este mal ejemplo que damos. Este profundo mal ejemplo que damos, este daño que hacemos al cuerpo de la iglesia. El mayor peligro para la iglesia no es la persecución, es la mediocridad de sus hijos. No, aquí lo malo no es que nos persigan, mejor que nos persigan, que vengan, que nos maten, que nos martiricen. No, el peligro de la iglesia no es la persecución, el peligro de la iglesia es la mediocridad de los miembros de la iglesia, que no son lo que tienen que ser. El mundo no se ha descristianizado solo. Eso no puede pasar. Dios quiere que todos los hombres se salven y lleguen al conocimiento de la verdad, y está enviando su gracia desde el cielo. Ahora nosotros somos los que hacemos mal uso de eso. Los cristianos que dejaron de ser luz y dejaron de ser sal. De la luz no te hablé, pero el ejemplo que también te he puesto muchas veces, un cristiano con Cristo en el corazón es como un faro de esos que ponen en los acantilados, que cuando llega la noche el faro se prende y es el que va guiando a los barcos. ¿Qué pasa si el faro se apaga? Los barcos se pierden. Si tú te apagas, los barcos se pierden. Los barcos se chocan, los barcos se van a la deriva. Hagamos un análisis, un profundo examen interior de nuestra conciencia. Siempre lo que te propongo en tu ejercicio, que hagas una visualización de entre lo que eres y lo que deberías ser. Lo que se esperaba que fueras y lo que realmente eres. Lo que yo tendría que ser, qué tipo de sacerdote yo tendría que ser con las gracias que yo he recibido. ¿Y cómo soy? Y que se me caiga la cara de vergüenza, y que se nos caiga la cara de vergüenza. Con todo lo que hemos recibido y lo que estamos dando. Pues hagamos silencio, hagamos oración, reconozcamos puntos de tibieza, puntos de haber perdido la esencia, la composición, las características que Dios esperaba por todo lo que nos ha dado, y pidámosle al Señor una reconstrucción, una reparación interna. Eso solo la gracia lo puede hacer, un ser injertados otra vez en el corazón de Jesús. Otra vez más, Señor, aquí vengo a pedirte otra oportunidad. Pero esta vez sí la quiero aprovechar de verdad. No quiero desaprovechar las oportunidades de tu misericordia. No me quiero burlar de tu misericordia. Que la Virgen María nos conceda acudir al corazón de Cristo e injertarnos en él.

0: El Señor esté con ustedes. Lectura del Santo Evangelio según San Mateo. En aquel tiempo, al entrar Jesús en Cafarnaúm, se le acercó un oficial romano y le dijo: Señor, tengo en mi casa un criado que está en cama, paralítico y sufre mucho. Él le contestó: voy a curarlo. Pero el oficial le replicó: Señor, no soy digno de que entres en mi casa. Con que digas una sola palabra, mi criado quedará sano, porque yo también vivo bajo disciplina y tengo soldados a mis órdenes. Cuando le digo a uno ve, él va; al otro ven y viene; a mi criado haz esto y lo hace. Al oír aquellas palabras, se admiró Jesús y dijo a los que lo seguían: yo les aseguro que en ningún israelita he hallado una fe tan grande. Les aseguro que muchos vendrán de oriente y de occidente y se sentarán con Abraham, Isaac y Jacob en el reino de los cielos. En cambio, a los herederos del reino los echarán fuera, a las tinieblas. Ahí será el llanto y la desesperación. Jesús le dijo al oficial romano: vuelve a tu casa y que se te cumpla lo que has creído. En aquel momento se curó el criado. Al llegar Jesús a la casa de Pedro, vio a la suegra de este en cama con fiebre. Entonces la tomó de la mano y desapareció la fiebre. Ella se levantó y se puso a servirles. Al atardecer le trajeron muchos endemoniados. Él expulsó a los demonios con su palabra y curó a todos los enfermos. Así se cumplió lo dicho por el profeta Isaías: él hizo suyas nuestras debilidades y cargó con nuestros dolores. Palabra del Señor. Muy queridos hermanos, este pasaje precioso de la curación del criado del oficial romano nos enseña a pedir, nos enseña a orar, nos enseña cuál es la disposición perfecta de un corazón que conmueve el corazón de Cristo. Entendamos que podemos sorprender el corazón de Dios. Aquí Cristo se sorprende de la fe de este hombre y dice una cosa preciosa: dice, jamás en Israel he visto una fe como la de este hombre. Sorprendemos el corazón de Dios o decepcionamos el corazón de Dios. Cuidado con esa idea excesiva filosófica del Dios omnisciente, inmutable, que parece que no siente nada, que te relacionas con Él como una computadora, que no le importa nada, que lo sabe todo, que no se afecta, que no se inmuta. Y cuando pecamos parece que estamos, no sé, haciendo una infracción, y luego vas al confesionario, picas el botón, te sale la multa. Todo muy frío, todo muy una máquina. Dios no es así. El corazón de Cristo se nos ha revelado como un corazón divino y humano. He aquí este corazón que tanto ha amado a los hombres y a cambio solo recibe desprecios, olvidos. Tú al menos amame. ¿Qué significa eso? Me afecta lo que haces. Cuando haces algo bonito, me alegras el corazón. Y cuando pecas, me despedazas el corazón. Deja de relacionarte con Dios como una máquina. No es una máquina. No es una cosa fría, no es una piedra. Le das alegrías o le das tristezas. Y aquí este hombre le dio una profunda alegría al corazón de Jesús. Sorprendente, sorprendente que un romano, un oficial romano, un general del ejército romano, tuviese este corazón tan lleno de amor, tan lleno de fe y tan lleno de humildad. Esto conmueve el corazón de Jesús. Es una sorpresa. Como un pagano, un romano. Es como en el Mundial. Esos países pequeñitos que juegan mejor que los grandes favoritos. ¿Sorpresa? Nadie lo esperaba. No se suponía. Pues algo así. En nadie de Israel he encontrado una fe tan grande. Sí, hermanos. Van a llegar los de fuera, los que se supone que no saben, los paganos, los que rezan el 1% de lo que tú rezas, y nos dan lecciones, nos dan lecciones de humildad y de amor y de pureza. Y tú y yo, que estamos por su misericordia todo el bendito día en presencia del Señor, que conocemos mucho de Él por su gracia, ¿y cómo nos comportamos? Vendrán los de fuera a ocupar tu lugar. Y a nosotros, los que estamos destinados, quizá nos echan fuera. Cuidado con la buenitis espiritual, con creer que ya hemos llegado. ¿Qué es lo que conmueve el corazón de Cristo, de este hombre? Tres cosas: su caridad, su fe y su humildad. En un pagano que no conocía, no era sacerdote, no era levita, no era conocedor de la ley de Dios, pero una fe, un amor y una humildad. Primero, la caridad, el corazón de este hombre, como decimos, un general, un hombre acostumbrado a la guerra, a la violencia, a la espada, y sin embargo se presenta ante Cristo y ¿qué le dice? Tengo un criado, en mi casa tengo un criado que está paralítico, enfermo y sufre mucho. ¿Te das cuenta? No pide nada para él. Su petición es para otro que podía despreciar, porque un criado, un esclavo en el mundo romano no era alguien, era algo. Era una cosa de la que se podía fácilmente prescindir, cambiar, vender, comprar. De hecho, hay libros de la época que clasifican las herramientas que uno puede tener para su campo en tres categorías. Herramientas mudas, que son los carros, los picos, las palas. Herramientas que hacen ruido, decían, los animales. Y herramientas que hablan, los criados. Un criado era una herramienta que habla en el mundo romano. Y sin embargo, este hombre lo tiene en su corazón. Lo ama y sufre con su sufrimiento, se compadece. Mi criado está en casa, sufriendo terriblemente. Ahora, tú y yo, que nos decimos tan cristianos, que tenemos gente a nuestro alrededor, no sé si tienes empleados, en tu trabajo, en tu empresa, en tu casa, la gente que está a tu lado, ¿sabes qué? La gente que participa contigo, está en actividades, a veces los tenemos como herramientas. Como herramientas, ¿me sirves o no me sirves? ¿Satisfaces mis necesidades o no? Los tenemos como esclavos, como herramientas que se pueden desechar. Me importa que trabajes, me importa que hagas tu labor. Si sufres, no me importa. Tus circunstancias no me importan. ¿Qué te ha pasado? No me importa. Me importa que cumplas lo que tienes que cumplir. Qué impresionante la caridad de este hombre. Primer punto que impacta el corazón de Cristo. Y solamente escuchando esto, Jesús que dice, voy a curarlo. No me digas más. No necesito que me digas más. Cristo ya está en marcha. Porque le ha impactado la caridad de este hombre. Que ama a su criado. Que sufre con su sufrimiento. Que se preocupa por sus circunstancias. Segunda cosa que impresiona el corazón de Cristo, la fe de este general romano, que cuando Cristo dice voy a curarlo, dice detente Jesús, yo también soy un hombre sometido a autoridad y tengo soldados a mis órdenes, le digo a uno ve y va, ven y viene. No está haciendo una comparativa militar, está haciendo una confesión teológica, está reconociendo que ese hombre tiene la autoridad sobre todo. Sobre todo, es el dueño de todo, es el señor de todo. ¿Qué significa? Que la enfermedad va a obedecer una palabra de Cristo. No hace falta que vayas, no hace falta que te pongas en camino, no hace falta que lo toques. Simplemente una palabra tuya, porque a ti, Señor, todo te obedece. Porque eres el señor de todo. ¡Qué profundísima confesión de fe! Cristo es el general, el dueño, el señor de la enfermedad, del dolor y del sufrimiento. La enfermedad obedecería a Cristo como un soldado obedece a su general. Si tuviéramos fe, la enfermedad obedecería a Cristo. Tu pecado obedecería a Cristo como un soldado obedece a su general. pero no tenemos fe. Este hombre sabe que el mal no es nada, simplemente es ausencia de bien. La enfermedad es ausencia de salud, y en cuanto Cristo dice una palabra de bien y de salud, la enfermedad desaparece, la oscuridad desaparece. Una palabra de Dios todopoderosa, creadora, porque esto tiene la palabra de Dios, que lo que dice lo hace. Hágase la luz, y la luz se hizo. Tú y yo, los que nos consideramos conocedores, las palabras de Dios para ti son simplemente consejitos. Consejitos, poesía. Para este hombre, la palabra de Dios es creadora. Di una palabra y lo que tú digas se va a hacer. Y tantos supuestos cristianos buscando soluciones en limpias, rituales, terapias raras, técnicas espiritistas que no sé qué, ramas de romero, inciensos quemados a una palabra. Una palabra. Pero creo que no tienes fe en la palabra poderosa y creadora de Dios. Y la tercera cosa que impresiona el corazón de Cristo es la humildad de este hombre. La caridad, la fe y la humildad, manifestada en esta oración preciosa, preciosa. No soy digno de que entres en mi casa. No soy digno, se abaja, se abaja. Me considero indigno, Señor, de que pises mi casa. Y el que se considera indigno, entonces es considerado digno por Dios, porque al que se humilla, Dios lo ensalza. Y a los humildes Dios los colma de bienes, y a los soberbios los despide sin nada. Es la misma lógica que el publicano y el fariseo. El soberbio que dice, yo merezco a Dios, yo hago méritos, yo tengo cosas que atraen a... Y el publicano, perdóname, Señor, soy un pecador, no sirvo para nada. Ten compasión de mí. A ese Dios lo justifica. No te merezco, Señor, pero te necesito. Es lo mismo de Pedro, después de la pesca milagrosa, a los pies de Cristo, apártate de mí que soy un pecador, pero no te apartes, Señor. Te necesito urgentemente, no te merezco, no te merezco. Soy totalmente indigno. Pero mira qué preciosidad, esta oración ha quedado para la posteridad, la iglesia sabia. Como supo que esta oración y esta disposición de corazón conmovió profundamente el corazón de Cristo como nadie en Israel. Ha tomado esta oración y la ha incrustado en la liturgia de la Santa Misa, y todos los benditos días tú dices esto antes de comulgar. Señor, no soy digno de que entres en mi casa, pero una palabra tuya bastará para sanarme. Pero no es simplemente que lo pronuncies, sino cómo lo pronuncias. ¿Con cuánta fe lo dices? ¿Y qué estás queriendo decir cuando estás pronunciando esas palabras? Disposición del corazón. Si Dios encontrase un corazón así en ti, en los que nos creemos buenos, en los que hacemos mucha oración, pero nos falta caridad, muchísima caridad, nos falta fe y nos falta humildad. Pero si logramos tener un corazón con esta caridad, sufriendo con lo que otros sufren, preocupándonos por lo que les preocupa, preguntándonos qué les pasa, cuáles son sus circunstancias, no hacer juicios rápidos. Caridad, fe y humildad. Y decir con todo el alma, cuando vengas a comulgar, Señor, no soy digno de que entres en mi casa, pero una palabra tuya bastará para sanarme. ¿De quién le hablas a Dios cuando haces oración? ¿Cómo empezó este hombre? Tengo en mi casa. ¿Tú qué tienes en tu casa? ¿De qué le hablas a Dios? ¿Y con qué corazón te diriges a Dios? Hablemos al Señor, abramos el corazón y tengamos caridad, fe y humildad. Y el Señor nos dirá que se cumpla lo que has creído. Que así sea. No me importan los hombres, me importa Dios. No me importa la tierra, me importa el cielo. No me importa ser admitido aquí, me importa ser admitido allá. No atacamos a nadie, simplemente nos defendemos. Hay dos tipos de cristianos: los cristianos de labios y los cristianos de corazón. El cristiano de labios es alguien que ha recibido una tradición, una especie de herencia familiar. Le parecen bien ciertas ideas y valores, pero cuando tu fe complica tu vida, ahí entonces se acaba. Te bloqueas y te paralizas. Si defender tu fe en tus amigos es complicación, entonces no defiendes. Si levantas la voz para defender la verdad, no la defiendes, te complicas la vida. De momento no nos piden morir por Cristo, pero sí nos están presionando. ¿Sientes la presión? Nos están presionando. ¿Para qué? Para que acallemos la voz de Dios, para que bajes la voz, para que no levantes tu voz, para que aceptes y tragues y toleres ideas y leyes que van contra los valores del Evangelio, la fe, la vida, la familia, el orden natural querido por Dios. Y te están presionando para que admitas el aborto y el matrimonio homosexual. Y en el Congreso de Jalisco ya son 3 veces que se resisten a aprobar la famosa ley de la infancia trans. Que los niños puedan modificar su sexo en su partida de nacimiento sin el consentimiento de sus papás. 3 veces hemos resistido. ¿Cuánto vamos a aguantar? No lo sé. Yo siento la presión. No es fácil hablar así. Pero quizá la presión solo lo siente el que quiere cumplir de forma radical el Evangelio. Hay una voz que me dice todos los días: no te compliques, Javier. No te compliques la vida. Habla de algo más sencillo. Me voy a complicar la vida. Si no sientes ya la presión, si no sientes el choque del mundo, es porque quizá vas en la misma dirección del mundo. Y es que el mundo nunca va a presionar a un cristiano tibio, porque no hay una resistencia para ellos. ¿Cómo se responde a esto? Con verdad, con valor y con amor, con mucha caridad, ¿eh? Con mucha caridad. No queremos ofender a nadie, no queremos hacerle la guerra a nadie, no queremos atacar, simplemente defender. No defiendo mi derecho a vivir como Dios me está pidiendo que viva. Defiendo mi derecho a vivir el Evangelio en completa fidelidad. Aquí no hay guerras, aquí no hay ataques, aquí no hay ofensas, simplemente me defiendo. Complícate la vida por Jesús, complícate la vida por el Evangelio. Y no tengas miedo a levantar tu voz, pase lo que pase. Dice Jesús: he venido a buscar a los pecadores para que se conviertan. ¿Te das cuenta que es un cambio de perspectiva? Esta es la gran novedad, una gran noticia en Cuaresma. No es tanto que tú y yo tenemos que ponernos en camino y regresar, que así es cierto. Aquí hay una noticia muy preciosa, y es que Dios no ha podido aguantar el tiempo de que tú regreses, y entonces ha venido a buscarte. Pero no te puedo describir cómo te está buscando Jesucristo. No te puedo describir cómo te está buscando Dios. Es que es insoportable, es irresistible. El amor que te tiene es casi casi rayando la desesperación, la necesidad absoluta, la obsesión, como un enamorado loco. Le hacen fuerza también tus heridas, porque te ve herido, te ve que lloras, te ve que sufres, ve tu depresión, ve tu tristeza, ve tu angustia, ve que estás sufriendo, gimiendo, llorando en este valle de lágrimas, y entonces con más ansia te busca. Mateo, el Evangelio de hoy. Cada vez que Jesús pasaba por delante del mostrador de impuestos de Mateo, le hacía una fuerza al corazón de Cristo. Lo veía, lo conocía, sabía que estaba hundido y perdido, sepultado en una montaña de dinero, de pasiones y de placeres. Y sentía: Jesús, ¿cuándo estarás conmigo, Mateo? ¿Cuándo te dejarás encontrar, Mateo? ¿Cuándo dejarás de esconderte, Mateo? Así contigo, porque el Señor te conoce, te ve, y aunque tú te escondes, algo le hace fuerza en el corazón de Cristo, soñando con el día en que tú te conviertas, es decir, que tú regreses y te metas en su corazón y ya no salgas. Así es la Cuaresma. Y te quiero poner el énfasis hoy en esto. No es tanto tu movimiento, sino las ansias de Cristo por encontrarte. El deseo desesperado de Jesús de tenerte en su corazón. Eso es Cuaresma. Dios tiene más ganas de dar que tú de recibir, decía San Agustín. Dios tiene más ganas de encontrarse contigo que tú de encontrarte con Él. Dios tiene más ganas de darte su misericordia que tú de recibir su misericordia. Dios tiene más ganas de abrazarte que las ganas que tienes tú de abrazarlo a Él.
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0: Alabado sea Jesucristo, Dios te bendiga donde quiera que estés, donde quiera que te encuentres. Gracias por estar con nosotros. Recuerda que esto es Radio Guadalupe, es radio para tu alma. Un saludo a todas las bellas que están escuchando, ¿verdad? Sí. Encuentra tu belleza original, dice Kairi Márquez, ¿eh? Ojalá y que sí, ya estos programas te ayuden precisamente a poder ir encontrando la belleza de que tenemos nosotros interior, que a veces la hemos dejado ir, y que es lo que nos ayuda también a poder tener una plenitud en la vida, ¿no? Emocional, espiritual, una relación con Dios mejor. Al final es lo que buscamos, ¿eh? De poder nosotros encontrar eso que hay adentro que el Señor ha creado en ti y que lo puedas usar para el bien de tu familia, propio y de los demás. Esos tres encuentros a los que estamos escuchados con Dios. Un encuentro conmigo mismo, allá adentro, un encuentro con Él, para arriba, y un encuentro hacia los demás que me rodean. Dios te bendiga, Dios te guarde, feliz jueves de la Ascensión del Señor, ¿verdad? Uh-huh. Estábamos ahorita platicando con Ale aquí, hoy es jueves de la Ascensión del Señor, yo sé que lo vamos a celebrar probablemente por ahí el domingo, algo se va a hablar de esto, pero bueno, hoy es, ¿verdad? Por ahí va a estar viendo también algunas de estas en las redes sociales. Te agradecemos por estar con nosotros y por la preferencia de conectarte los jueves en punto de las 8 de la mañana. Hoy estamos un poquito tarde, hubo unas actualizaciones en las computadoras que no nos permitieron conectarnos rapidísimo, y agradecemos también a nuestra invitada Perla, que ya está ahí esperando. Y bueno, le damos la bienvenida, está también aquí en el estudio Ale Loesa. Ale, buenos días, Dios te bendiga, ¿cómo estás?
1: ¿Qué tal, Martín? Muy buenos días.

0: Buenos días, Perla. Dios te bendiga. ¿Cómo estás?
1: Muy bien, gracias a Dios. Feliz de estar aquí con ustedes este día tan especial.
0: Gracias, Perlita, por acompañarnos. Y bueno, también para pedirte, a manera de introducción, antes de hacer la invocación al Espíritu Santo, si nos puedes dar una introducción del tema que has escuchado para compartir con todos el día de hoy.
1: Claro que sí. El título se llama ¿Qué hace que un matrimonio funcione? ¿Qué hace que un matrimonio funcione? ¿Y cuál es el objetivo del día de hoy? Aprender principios que ayuden a hacer la relación de esposos más fuertes. Hoy van a aprender unas claves, unos principios muy importantes para que vayan sacando la agenda y el lapicito o pluma.
0: Muy bien. Muy bien. Muy bien. Pues, ¿qué te parece, Perlita, si hacemos y le pedimos a Ale que nos guíe con la invocación al Espíritu Santo?
2: En nombre del Padre, del Hijo y del Espíritu Santo. Amén.
1: Amén. Amén.
2: Ven, Espíritu Santo, a limpiar mis miserias. No quiero que mis debilidades y pecados me quiten la alegría, la fuerza, la energía, el empuje de mi entrega. No quiero que mis errores me detengan y me debiliten, porque tú tampoco lo quieres. Pero necesitas que reconozca mis pecados y no te los oculte, para así poder sanarme. Esperas que mire con claridad mis errores, sin excusas. No te agrada que me paralicen los escrúpulos y la culpa, pero esperas que reconozca ante ti mis caídas, para poder liberarme. Ven, Espíritu Santo, no puedo ocultarte nada. Todo está claro y patente ante tu mirada que todo lo ve, que me penetra por completo. Todo lo sabes, y no tiene sentido que intente escapar avergonzado. Tu amor me espera con infinita ternura para quemarlo todo en ese fuego abrasador. Límpiame una vez más, Espíritu Santo, porque quiero hacer de mi vida una ofrenda cada día más bella. Amén.
0: Amén, amén, amén. Gracias, gracias, Ale. Recuerda que estas invocaciones al Espíritu Santo las puedes encontrar ahí, en nuestras páginas, en las redes sociales. ¿Cómo las encuentras, Ale?
2: Pues yendo a nuestra página de la red Radio Guadalupe, cualquier plataforma, en Facebook, ahí están puestas todos los días los 5 minutos del Espíritu Santo. Mira. Unos días son reflexiones, otros días son oraciones muy bellas y hermosas.
0: Así, 5 minutos del Espíritu Santo. Ojalá así y es que las puedas aprovechar. Uh-huh. Bueno, estamos listos, Perlita, vamos a dar de lleno. Quisiéramos que ya también nuestros hermanitos han buscado algo para sentarse, sí, acomodarse, escribir su agenda, su cuaderno, su libreta. Si estás en el trabajo, mentalmente haz nota, ¿verdad? Uh-huh. Y nos puedas acompañar también. Ojalá y que este programa sea de ayuda y bendición para cada uno de nosotros el día de hoy. Te agradecemos mucho por estar ahí. Perla, adelante.
1: Entiendo que los matrimonios felices no son perfectos. Los matrimonios felices argumentan sobre los mismos puntos que los matrimonios no felices. Entre esos puntos es el dinero, la crianza de los niños, el quehacer del hogar, la familia de origen, etcétera, etcétera. La diferencia es que los matrimonios felices argumentan respetándose, cuidándose, y si se equivocan y terminan lastimándose, hacen lo posible para reparar el daño. Mientras que los matrimonios no felices terminan peleando, faltándose al respeto, ignorándose, incluso despreciándose. Los doctores John Gottman y Julie Gottman, quizá alguien ha escuchado de ellos, son terapeutas muy conocidos a nivel mundial por llevar a cabo 4 décadas de investigación para estudiar qué hacer para poder fortalecer y salvar las relaciones. Y que también no hacer, que lleva al matrimonio a un distanciamiento, o peor aún, a un divorcio. Entonces el día de hoy me voy a enfocar en qué sí hacer. Esos 7 principios que hacen que el matrimonio funcione para poder fomentar matrimonios más fuertes y satisfactorios. Ese es el objetivo.

0: negativo. ¿Verdad? Entonces, ellos investigan cómo fracasan los matrimonios, pero también cómo se fortalecen. En otro tema les hablaré de cómo fracasan. El día de hoy, cómo se fortalecen. Y va a haber una continuación. Les explico al final. Entonces, predicciones del divorcio se pueden, sí, pero también se pueden cambiar los patrones destructivos. Entonces, si esos patrones destructivos se cambian, ya no te convertirás en una estadística más de divorcio. Y como una vez cambiándolos, pues se sustituyen por buenos principios, por buenos patrones de conducta, ¿verdad? Entonces, el primer principio es mejora tu mapa de amor. ¿Qué quiere decir esto? Profundiza el conocimiento de tu cónyuge, los dos, ¿verdad? Aquí deben de construir una amistad y una confianza. Es importante tomarse el tiempo y hacerse preguntas para que logren cada día conocerse más y más. Preguntas simples como, ¿cuál es uno de tus miedos? ¿O cuál es uno de mis miedos? ¿Qué piensas tú? ¿Cuál es mi experiencia, mi mejor experiencia en la niñez? ¿Qué me gusta hacer en el tiempo libre? Y juntos compartir. Entre más abran su corazón, más entrelazados estarán y mayor intimidad emocional. Y entre más se fortalezca la amistad entre cónyuges, pues más se enciende el fuego igual del romance y mayor compasión y aceptación del cónyuge. Sin embargo, cuando no hay amistad entre los cónyuges, más son los pensamientos negativos hacia él o hacia ella. Más son los sentimientos de irritabilidad, incluso resentimientos. Y a veces lo que ocurre es que se hace una mala interpretación, una interpretación negativa de lo que él o ella dice o hace. Eventualmente terminan más distanciados y más distanciados y más distanciados. Entre más distanciamiento hay, pues más peligro, porque puede entrar cualquiera, ¿verdad? Entonces lo ideal es esto, que estén unidos y Cristo sea el centro. El punto número 2, cultivar el cariño y la admiración. Se puede mostrar cariño y admiración al cónyuge reconociendo sus cualidades. Y a veces simplemente con frases como, admiro tu responsabilidad laboral, o admiro la dedicación a la educación de los hijos, o estoy orgulloso, orgullosa por ti por tal y cual razón. La realidad es que todas las personas tenemos fortalezas y debilidades. El problema ocurre cuando la mirada está solamente en lo que hace mal. Y peor, ¿verdad? Haces mal esto porque quieres lastimarme, porque quieres hacerme enojar, porque quieres. Eso va a llevar a una actitud defensiva y de ataque. Pero entre más buscamos lo bueno, entre más nos enfocamos a las cualidades y las expresamos al cónyuge con cariño y admiración, más amado, más amada él o ella se sentirá. Y habrá mayor conexión emocional. Habrá una mayor satisfacción en la relación. Y esto a la vez inspirará al cónyuge que él también busque lo bueno en ti. Aparte, que también fomentará la salud física y mental. ¿Verdad? Buenas relaciones fomentan la salud física y mental. Relaciones muy disfuncionales, pues daña la salud física y mental. Hay un tercer punto, pero no sé si quieran agregar ustedes algún punto importante en estos dos.
1: Alice, me ayudas, adelante.
2: Sí, no, estos dos que has dado, los primeros, o sea, muy, muy, creo yo, muy fundamentales para tener una buena relación, ¿no? Conocernos lo principal, ¿no? Conocer tu, con quién estás, qué le gusta, o sea, ¿dónde estaría el amor si no supieras de tu pareja, ¿no? Que no la conocieras. Segundo, mostrar ese cariño y esa admiración hacia tu pareja, pues igual, ¿dónde estaría el amor? ¿Cómo va a funcionar algo si no nos demostramos eso? Y siento que muchas veces en esos baches que tenemos como pareja, esas crisis, es porque nos estamos enfocando en todo lo malo y se nos olvida lo bueno, ¿no? ¿Por qué estamos con esa persona? ¿Qué fue lo que nos atrajo? Y siento que nos enfocamos en solo eso cuando estás en esas rachas de que, ¿qué nos pasa, no? Y esas rachas de que se me hace que ya no quiero.
1: Y muy parte de la parte humana, ¿no? Que sale muy dentro. Sí. Cuando hay una fricción y hay una situación difícil, lo único que nos enfocamos es
2: en lo malo y se nos olvida todo lo bueno, todo lo bueno. Entonces, para mí este punto va a ser muy clave para cuando estás así en esas cosas de que te enojas. O sea, sí, hizo esto, pero también es esto, también es buen trabajador, también es responsable, también me ama, también me cuida, también.
1: Sí. Yo no sé hasta qué punto se ha dado dentro de la relación donde yo me he puesto a agradecerle los puntos, ¿no? De gracias por estar proveyendo, sí, por ser trabajador, por ser responsable. ¿Cuántas veces yo lo he hecho con mi cónyuge de agradecer la atención a la familia, sí, el que está atenta a esto, el que siempre está dispuesta? Sí, lo he hecho, ¿no? Alguien decía por ahí, no sabes lo que tienes y no lo agradeces. Uh-huh. Y a veces probablemente no vemos. Uh-huh. Lo tomamos, pues, de hecho, que lo tiene que hacer y no agradecemos. Quizás eso también, o sea, como mujer, ¿cómo te sentirías que llegaran y te dijeran eso, no? Como uh-huh. esposa, no tanto tus hijos, sino el esposo, ¿no? Tu compañero, tu compañera, y que te dijera que está muy agradecida por el sacrificio y que a pesar del cansancio haces lo que haces. Sí. ¿Verdad? Que yo creo que es importante a lo que se nos invita. Uh-huh. Yo no sé si perdí a Perlita.
2: Yo la sigo viendo. Okay. Escucha, tú sí nos escuchas, ¿verdad, Perla?
0: Muy bien.
1: Sí. Perla, tengo porque mira, en el vudú te perdí y ya no es, y no sé qué pasó por ahí. Vamos a ver. Pero bueno, te escuchamos y es lo más importante, ¿eh? Uh-huh. Así que vamos a seguir adelante. Gracias a los que están ahí en TikTok, donde quiera que estés, mándanos un saludito. Dios te bendiga, Dios te guarde. Es un esfuerzo, ¿eh?, que hacemos para que puedas escuchar también y ver a Perla que está ahí. ¿Quién es la que está compartiendo esto, eh? De pronto como que se va y viene.
2: Va y viene, ¿verdad? Su imagen, ajá.
1: No sé si es tu celular que está bajo en batería, o pero sí va y viene, ¿verdad?
2: Va y viene, sí, ahorita no la veo, internet, pero la escuchamos.
1: Muy bien, adelante, Perla.
0: Bueno, el tercer punto es acercarse al otro. Reconocer y responder a los intentos de conexión emocional son muy importantes. Desafortunadamente, en vez de acercarse al otro, lo que ocurre mucho es el alejarse. El doctor Gottman, quien hizo esta investigación que les estaba hablando, concluyó que si usted hace algo negativo y hiera a su cónyuge una vez, usted tiene que compensar haciendo 5 cosas buenas.
2: Ay.
0: Esto quiere decir que lo negativo tiene más fuerza para dañar que lo positivo tiene para promover cercanía entre los cónyuges. Y es importante poner atención y buscar momentos en donde podamos tener pequeños gestos de acercamiento.
1: A ver, Perla, ¿puedes repetir ese punto? A ver, sí, ¿cómo? Sí, sí. ¿Cómo es? ¿Cuál es el punto del?
0: Sí. Bueno.
1: Para anotarlo bien.
0: Lo que el doctor Gottman concluyó en esas 4 décadas de estudio, ¿verdad?, es de que si usted hiere a su cónyuge una vez, tiene que compensar haciendo 5 cosas buenas. Porque lo negativo tiene más fuerza para dañar que lo positivo tiene para promover cercanía entre los cónyuges. Entonces, por ejemplo, si el esposo o la esposa le dice una crítica fea al esposo, ¿verdad?, o al cónyuge, pues tiene que decir 5 cosas buenas o hacer 5 cosas buenas para reparar el daño, como quien dice.
1: Y sí, no,
0: porque si nada más dice una cosa fea y dice una cosa buena, aún así sigue teniendo más fuerza lo negativo. y se sigue ahí guardando en el subconsciente y se empieza a generar resentimientos. Es por eso que en ocasiones, tristemente, pero a veces las esposas o los esposos no quieren ni llegar ni a la casa. No se pueden ni ver. Pasan cerquitas y hasta para allá. ¿Por qué? Porque no han trabajado estos puntos. Y este punto de acercarse, en vez de trabajarlo, lo que están haciendo es alejándose. Claro que entre más se aleja, entre más se aleja, entre más se aleja, va a llegar un momento en el que piensen, ¿saben qué? No hay solución, divorcio. Y queremos evitar eso, por eso es de que estamos dando estos temas. Y voy a estar ofreciendo talleres, porque es triste ver cuántos niños sufren por estas causas. Claro, aclarando, hay casos en los que en la convivencia es imposible cuando hay abusos. Esa es otra historia, ¿verdad? Pero la realidad es que la mayoría de los divorcios no ocurren porque hay abusos, sino porque hay un alejamiento, una desconexión. Y eso lleva a simplemente a estar con alguien que ni conoces al final, ¿verdad? Entonces es importante poner atención y buscar momentos, les decía, donde podemos tener pequeños gestos de acercamiento, como son pequeñas conversaciones, aun y cuando se encuentran los dos ocupados, ¿verdad? Porque a veces donde si no es que yo tengo que cocinarte, sí, pero ahí está uno, ahí está el otro dialogando, no pasa nada, ¿verdad? Abrazarse, o un toque en el hombro, un acercamiento, una breve pregunta, un cómo estuvo el día de hoy, cariño, para ti, algo así. Tienen que ser largas conversaciones para crear ese acercamiento. Desafortunadamente, hay un aumento de electrónicos, redes sociales, mucho tiempo en los mensajes, en el celular, en la computadora, lo cual puede afectar la conexión entre los cónyuges. Y es triste, pero a veces yo me pongo a pensar, bueno, van a un restaurante, están invirtiendo, y cada quien en su celular, como que no le hallo lógica, ¿verdad? Bueno, es para estar mirándose a los ojos, es para estar conviviendo, es para... Y es cuando se conoce el corazón de los hijos. Es cuando se conoce el corazón del esposo. Sobre todo en esos momentos de compartir la cena, de compartir el lunch, el desayuno. Uno de los mayores errores que se cometen es cuando el cónyuge quizá le habla al esposo o la esposa y es ignorado o no es escuchado. Esto puede ser aún peor que cuando se le dice estoy ocupado, no tengo tiempo. El ignorar y el no escuchar es peor que el decir estoy ocupado, no tengo tiempo. ¿Por qué? Porque cuando se le dice estoy ocupado, no tengo tiempo, por lo menos se le está mirando, se le voltea, se le dice algo. Por el simplemente hecho de decirte, y es como si no hay nadie, no existes, eso lastima. ¿Quieres compartir algo, Martín?
1: Uy, muy interesante todo esto. Yo veo este punto de poner mucha atención, ¿no? Hay que poner mucha atención en
2: estar ahí para el otro.
1: En estar exactamente presente y con el otro. Y creo que ahí es donde hemos cojeamos, ¿no? Hablas ahorita, Perla, de una... la posibilidad de poder estar solos y mirarnos a los ojos. Y no, a veces no tenemos esa capacidad ya, no podemos, ¿verdad? Imagínate ahora públicamente que estemos haciendo esto en un restaurante. Uh-huh. No lo veo tampoco si no lo hacemos ni en la en el hogar, cuando no. Nos tocaba, me recuerdo hace unos años ya, antes de entrar aquí en la radio, nos tocaba estar viviendo en las comunidades de familia con el padre Wilmer, cuando empezamos a apoyarlo en la radio y entramos. Y veíamos y experimentábamos esta parte, ¿no? Donde dentro de un tema en la comunidad de matrimonios de parejas viene un tema sobre esta parte de saber conectarse. Y veíamos cómo era, se tenía una incapacidad de hacer algo público. Uh-huh. El simple abrazar a tu cónyuge públicamente, uh-huh, cómo se complicaba mucho para algunos no poder ni siquiera hacer eso. o ella no lo aceptaba o él tampoco era capaz. Y eso era como una, ese punto muy importante de que no nos apapachamos y no nos dejamos apapachar y no hay esa conexión y pues mucho menos, dice Perla, mirarnos a los ojos, pasar un tiempo más personal, no sé, es, y luego esto de la herida, yo dije algo y lo menosprecié, lo subajé, no, nunca haces nada bueno, tararara, y yo tener que hacer cinco o decir cinco cosas para poder reparar eso que yo dije, uh-huh. O sea, es también muy...
2: muy, muy interesante, ¿no? Información que no teníamos.
1: Sí, ¿no? ¿Cómo ves? No sé cómo ves. Pero
2: oye, con razón tantas, si teníamos que haber hecho cinco por cada una, ¿cuántas tendremos que hacer ahorita ya?
1: Uy.
2: Empezar, pues sí, pero es, sí. Eso es lo bueno, ¿no? Que ya sabemos y empezar a reparar.
1: Por ahí está el Apostolado Mundial de Reparación, ¿eh? Tenemos, ajá, que entrar ahí para reparar todo esto que hemos, sí, hecho. Perlita, no sé si estás todavía ahí. Te digo, no te vemos en el video, pero yo estoy seguro que estás por ahí, ¿no?
0: Aquí estoy, los estoy escuchando y viendo muy bien.
1: Muy bien, no sé qué nos pasa a nosotros.
2: A nosotros, yo ahora sí ya no te vemos.
1: No te miramos. Vamos a ver si podemos reconectar tu imagen, ¿eh? Adelante. O no sé si tienes apagada la imagen, la cámara, si no la compartiste, ¿eh? También te encargo ahí.
0: Ok, voy a salir de la imagen y voy a volver a entrar mientras sigo compartiendo con ustedes. Okay.
1: Te agradezco mucho. Pero es muy interesante esto, Perla, verdaderamente. Una herida, algo que yo dije, algo que yo... un menosprecio, uh-huh. Decías también la parte de la ignorancia, de ignorar.
2: Ay, sí.
1: Sí, decías eso. Un momento que yo ignoré y no... Así como a la mujer le afecta tanto que no se siente escuchada, atendida, uh-huh. Igual, ¿no? Que una vez que nos ha pasado eso, es muy fuerte y tenemos que reparar eso, ¿no? Uh-huh. ¿Verdad? Adelante, Perla.
0: Muy bien. Bueno, el siguiente es dejar que tu pareja te influya. Estar abiertos a ser influenciado por tu cónyuge. Eso para algunos varones es muy difícil, ¿verdad? En general, pues es más fácil para las mujeres dejarse influenciar por su esposo que para el hombre. Aunque pueden haber excepciones, por supuesto. El dejarse influenciar es de beneficio para la relación, ya que cuando esto no ocurre, los dos terminan sintiéndose no comprendidos y rechazados. Entonces, cuando una persona no honra ni respeta al cónyuge, es porque está tan enfocado en sí mismo, en sí misma, en yo tengo que obtener este respeto. En mi opinión tiene que ser honrada, ¿verdad? La ironía es de que al final terminan muy... pues probablemente sintiéndose frustrados, muy frustrados, y sintiendo soledad. ¿Por qué? Pues porque el cónyuge hay más distanciamiento y más alejamiento. Sin embargo, la amistad en la relación se fortalece cuando se acepta la influencia del cónyuge. Y cuando solo se rechaza la amistad, se debilita. Y la distancia entre los dos crece y crece. Entonces es importante ceder, porque el que cede gana. ¿Qué opinan de esto?
2: Yo tengo la pregunta, ¿influenciar, dejarse influenciar en qué manera?
0: Por ejemplo, ¿verdad? Cuando, vamos a decir que va a ser, no sé, Navidad. Y uno dice, no, es que a mí me gustaría, ¿qué te parece si año pasado fuimos con tu mamá, este año vamos con mi mamá?
1: No, o siempre con vamos con la mamá de la mujer.
0: Bueno, nos divertido. Está dejando influencia.
2: Más divertido.
1: Ayúdenme, hermanitos, ¿verdad que sí?
0: Sí.
1: A eso bueno, te refieres, dejar, ¿no? De que nos dejamos influenciar y siempre vamos con la familia mamá. De ella.
0: Bueno, influenciar es bueno, ahora te toca a ti. ¿Por qué no? Si a ti te gusta, se te hace, no sé, o por ejemplo, me gustaría ir a este viaje, ¿verdad? Bueno, a lo mejor no podemos ir a aquel viaje porque es muy caro, pero sí a este otro. Bueno, a mí no me gusta salir, no me gusta, pero bueno, voy a hacerlo para complacerlos. Eso es dejarse influenciar.
2: Más, yo entiendo más como que llegar a un acuerdo, ¿no? Uh-huh. En las cosas.
0: ¿Sí?
2: Que nos convenga a los dos y ceder uno, ceder los dos, ¿no? Sí. Y estar conforme con la decisión que se tomó, ¿no? Aunque sí. aunque uno le haya dolido más.
0: Sí, aunque a lo mejor no compartes ese gusto o ese qué, pero voy a dejarme influenciar por ti. Porque estamos en el mismo equipo, somos del mismo equipo. Y mutuamente, ¿verdad? A veces le va a tocar el dejarse influenciar, a veces a ella dejarse influenciar. Y suele ser así más. Cuando, por ejemplo, el cónyuge ve uno, pues ella se deja influenciar, o él se deja influenciar, pues voy a ceder más, ¿verdad? Y si no cede, pues recordarle. Me siento amada cuando te dejas influenciar. Me siento amada cuando cedes en esto. Bueno, el siguiente punto. Bueno, en ese punto, en cuanto a dejarse influenciar, pues ahí borremos el aquí solamente mis chicharrones truenan. Para eso no existen matrimonios felices.
1: Hablabas de otro punto. Decías el respeto mutuo, algo parecido. De que haya un respeto, que no hay, ¿verdad? La manera en que nos dirigimos o hablamos de él o de ella, algo parecido así, lo dijiste, ¿no, Perlita?
0: Sí, sí, en respeto. Por ejemplo, si vamos a decir que a ella le gusta mucho rezar un rosario y a él no, ¿verdad? Pues no por eso la vas a ofender o la vas a, ya vas a empezar, o no, en respeto. Y dejarse influenciar, ¿por qué no? Hoy me voy a poner a rezar contigo. Mejor no todos los días, si él prefiere, no sé, la coronilla o no sé qué, ¿verdad? Lo que ellos decidan. Pero sí el respetar lo que tú crees, respetar lo que es parte de ti.
1: Uh-huh. Veo mucho esta parte en cuanto al respeto también en la manera en que hablamos y nos dirigimos, hablamos de él y de sus logros y del... de una manera también muy respetuosa, ¿no? Oye, esto lo acabo de escuchar, de una petición de oración, ¿no? Donde a veces como que tendemos a menospreciar y no valorar, y hay una falta de respeto el decir lo que tenemos y lo que hemos logrado es porque yo te he empujado a que esto, ¿no? Y eso también es, o sea, ¿a dónde queda la dignidad? Porque va prácticamente... no estás respetando y subajando la dignidad. Y algo que nos decía el padre Wilmer dentro de las comunidades, en la formación de parejas y matrimonios, era de que tenemos que tener mucho cuidado de no quitar la autoridad del otro, como y dar su lugar cada quien, ¿no? Como pareja. Dar a los hijos, es tu papá y hay que respetarlo y hay que mutuamente, y en ese respeto también tiene que haber esa parte de que siempre presentar una dignidad a nuestros hijos, de que estén mirando ese rol que es muy de dos, sí, y muy igual, ¿no? Que ojalá y esto también. Ahorita recordaba un poquito de eso, pero adelante.
0: Muy bien. Bueno, vamos con el quinto principio. Es el resolver los problemas solubles. ¿Qué quiere decir solubles? Los problemas que tiene con solución, ¿verdad? En la investigación del doctor Gottman descubrió que solo un porcentaje de 31% de los problemas son problemas solubles y 69% son problemas perpetuos. ¿Qué quiere decir? Problemas permanentes. Y se van a decir, ¡ay, entonces la mayoría de los problemas se resuelven! Pero hay una buena noticia. Es que no tienes que resolver todos los problemas en una relación para que la relación sea satisfactoria. La realidad es que aún en los matrimonios felices hay diferencias y problemas surgen. Sin embargo, ellos se enfocan y trabajan en encontrar soluciones en problemas solubles y aprenden a dialogar constructivamente para que los dos se sientan que sus sentimientos son expresados, son escuchados, sus creencias fueron entendidas por el cónyuge, y así juntos poder negociar las cosas que no se pueden cambiar.
2: Ejemplos, por favor.
0: Ejemplos de problemas perpetuos, que simplemente son permanentes, que vienen siendo diferencias en, por ejemplo, en la personalidad. Hay
1: personas que ella va a cambiar, yo no voy a hacer que cambie.
2: Ya perdí esperanza, José. Voy a cerrar mi libro.
1: Voy a cerrar. No, no, no, hay esperanza. Ella dijo desde el principio, hay esperanza. Adelante.
0: Hay esperanza. Y bueno, ¿a qué me refiero? Por ejemplo, hay personas que son muy introvertidas y otros muy extrovertidos. Bueno, es como que es que te tienes que hacer como yo, tienes que hablar a toda la gente, tienes que... No es extrovertida o no es extrovertido. Entonces, en esos casos, ¿qué se debe de hacer? Expresar los sentimientos los dos, expresar sus creencias y lograr a negociar. Ese es el punto. Vamos a negociar. Que a lo mejor no puedo estar en concierto donde hay 3.900 personas, pero pues vamos a este más chiquito, ¿verdad? Un ejemplo, ¿verdad? También otro ejemplo puede ser que hay personas muy organizadas, muy disciplinadas, y hay otras personas pues un poquito despistadas, que se me olvidó, dejé esto acá, que dejé esto allá, que cómo se... Pero pues su memoria trabaja diferente. Quizá tiene alguna, quizá condición de aprendizaje, no lo sé. Entonces, ¿qué se debe de hacer aquí? Pues tampoco no es como que tienes que ser así, porque... Pues no, ese es un problema perpetuo, permanente, pero que se debe de dialogar constructivamente, que los dos sientan que sus sentimientos y creencias fueron entendidas, y así poder negociar. Esa es la meta. Y el respeto los lleva a esto. Okay. Entonces, muy probablemente que esas diferencias pues no desaparezcan totalmente, simplemente que aprendan a ajustarse mutuamente por medio de diálogos y de negociación. Okay. Entonces, aquí es bien importante usar pues algunas técnicas, ¿verdad? Como el planteamiento suave. Mira, yo me siento así cuando yo necesito. No, tú haces, tú eres tú. No, yo me siento así cuando yo necesito. Ofrecer y recibir intentos de reparación. La reparación es sumamente importante. ¿Por qué es sumamente importante la reparación? Porque es el ingrediente secreto de la pareja feliz. Ingrediente secreto de la pareja feliz. Cuando no se repara, cuando no se pide perdón, cuando no se trata de que ahora tengo que hacer 5 cosas buenas por esa cosa mala que hice, empiezan a guardar resentimiento, coraje, frustraciones, enojos. Pero es bien importante que estos diálogos constructivos de los que hablaba sean tranquilos, sean de acuerdos mutuos y que puedan procesar incidentes desagradables para que no perduren, para que no continúen. Ese es el punto 5. Nada fácil, pero con ayuda, y como les digo, no están solos, ¿verdad? Estamos aquí en temas de la radio y también estaré ofreciendo talleres para que tengan ejercicios en papel, en cuaderno, en todo, que poder hacer esto en casa. Número 6 es superar conflictos en estancamiento. ¿A qué me refiero a superar conflictos en estancamiento? El estancamiento ocurre cuando hay sueños, esperanzas o aspiraciones que son bloqueadas. ¿Cómo se sabe si alguien está en un estancamiento? Cuando el problema se habla una y otra vez y no se ve progreso. Cuando se habla del problema y no se muestra ni empatía, ni afecto, ni humor. Cuando hay mucha terquedad en su posición. No es que esto es lo correcto, no es lo correcto, es esto. Cuando no pueden llegar a ningún acuerdo y esto parece imposible. Aquí ocurren estancamientos. Es muy importante el diálogo cuando hay estancamientos y trabajar. No necesariamente renunciar a sus expectativas todo el tiempo, no. Trabajar. Es importante crear un ambiente de seguridad emocional para que juntos puedan compartir sus sueños y entenderse mutuamente y tranquilamente, logrando un acuerdo temporal en ocasiones. No siempre se van a lograr los acuerdos permanentes, a veces solamente temporales, pero viendo las áreas flexibles y las áreas que no son negociables. ¿Qué es innegociable y qué no es negociable? En otras palabras, viendo lo que puede ceder. ¿Qué aspectos puedes ceder? ¿Qué aspectos puedes tratar de llegar a un acuerdo lo más posible? Y una vez que el cónyuge cedió en algo, es muy importante agradecérselo. Y estar abiertos a tú también ceder en algo más. Solamente así se puede salir de lo que le llamamos estancamientos. Y vamos por el punto número 7, que es el final. El 7 es crear un sentido de trascendencia. Una historia de nosotros que sea especial. Es importante aquí contar abiertamente su historia. Respetarla, incluso respetar los sueños. Aunque los sueños no se compartan o las opiniones no sean las mismas. Sin embargo, entre más de acuerdo estén los dos, más profunda y satisfactoria será su relación. Hay cuatro pilares para crear un sentido de trascendencia. Cuatro cosas que se pueden hacer para crear ese sentido de trascendencia. El primero, y creo que en temas pasados he hablado de esto, los rituales. Hacer cosas juntos. Cenar juntos, orar juntos, hacer quehacer del hogar juntos. El siguiente se le llama los morales. Apoyarse mutuamente en sus roles. Sí, mamá tiene un rol y es el rol de mamá. Pero el esposo también de vez en cuando le puede ayudar a cambiar al bebé. Sí, el papá tiene un rol. Y es el rol del proveedor. Pero el esposo también puede, si conviene para la familia, ¿verdad? Puede desempeñar algo laboral. El tercer pilar son las metas. Es bien importante compartir metas juntos y lograr objetivos juntos. ¿Cuál es tu meta? Me gustaría compartirle. Necesito apoyo tuyo. ¿Qué te parece? ¿Cuál es la tuya? Yo también te quiero apoyar. Y el cuarto son los valores. Es muy importante crear un sentido de unidad. Entre más valores compartan, más aprenderán a respetar y compartir sus creencias, y más feliz será el matrimonio también. Entre más valores se compartan. Por ejemplo, la fe. ¿Verdad? Si les hace bien a los niños, y si a la esposa o al esposo le hace feliz, pues ¿por qué no acompañarla? A lo mejor no a todas las reuniones, no a todos los retiros, pero ¿por qué no lo más posible? Por el bien del matrimonio. No, que no tengo ganas, pues es que muchas cosas se hacen sin ganas. Pero se hacen, ¿por qué? Porque se tiene una visión. ¿Cuál es el fruto? ¿Cuál es el bienestar de esto? No es como que cuando alguien está en la universidad, tengo ganas de ir a la universidad. O cuando alguien tiene que entrar muy temprano al trabajo, tengo ganas de levantarme súper temprano y a trabajar. Lo hace porque es para un futuro más estable. Un presente más estable. ¿Verdad? Muy bien, ahora le cedo el micrófono a ustedes.
1: Bueno, es mucho por ir, ¿verdad? Qué buenos puntos que nos das ahorita para poder estos pilares también que son muy importantes, yo creo que tenemos. Pero no sé, Ale, si tienes algo de que te quedó por ahí en la mente.
2: No, pues es que toda la información está súper bien para ir arreglando, ¿no? Y cuando se presentan esas ocasiones, esas situaciones de que no estamos de acuerdo, pues es ya saber que hay que dialogar con respeto, llegar a un acuerdo, dejarse influenciar, dice Perla. Toda la información, o sea, está puesta para nosotros para crear un, si no lo hemos hecho, empezar, ¿no? A tener una mejor relación. Todos estos puntos están están muy, muy bien. Yo con el que me siento que me hacía mucha falta es no enfocarme, recordarme lo bueno, todo lo bueno cuando las cosas están muy negativas. Siento que eso me va a sacar de ese pensamiento o de ese enojo o de esa molestia.
1: Y la invitación al trabajar, yo decidirme a trabajar por mi matrimonio, ¿no? Por mi relación con mi cónyuge, con mi esposa, con mi esposo, de yo decidirme a hacer algo. Nos dan estas herramientas y pues toca que yo decida hacer algo, tomar en cuenta estas cosas. Y tengo que reparar, evaluar con respeto las cosas que no tienen solución, ¿para qué me enfoco? Uh-huh. Esperanzado que algún día cambies.
2: Sí,
1: ¿verdad?
2: Sí,
1: ¿para qué me amargo?
2: Distintos, sí. ¿Eh? La otra también muy buena es de ponerse atención, ¿no? De no estar en los celulares. Bueno, nosotros de hecho cuando salimos a comer todos juntos nadie está en el celular, y no porque nadie se les diga no saquen, es porque no lo sacamos y punto. Nadie nadie le dice ya guarde, quítate el celular. No, o sea, es como que el momento, y eso lo valoramos mucho de estar en familia, y a nadie le tienes que decir guarda el celular. Nadie lo saca desde el principio. Pero en el día a día, ¿no? De que estás entretenida y estás sola y de repente llegaron y sigues tú en el celular. O sea, esos momentos de estar presente, de ver a los ojos a la persona que te está hablando. No estar contestando mientras que sigues viendo o leyendo algo, ¿no? En tu celular. Esa también se me hace muy importante, ¿no? Si no tenemos el tiempo de ir a cenar, pero como dice Perla, mientras estoy yo cocinando, que se sienta aquí y mientras estás platicando y ahí mientras ayúdame y pica esto, ¿no? O sea, son momentos de convivencia, son momentos de escucharse, de, ay, es que no me gusta esto, de conocerse. Yo, esa también siento que es también, bueno, es que todas están súper importantes.
1: Te invitamos, de pronto tienes alguna pregunta, quieres compartir algo, recuerda que siempre es de manera privada, si no quieres dar tu nombre, 1-800-701-0373, tenemos por ahí algunos minutos, 1-800-701-0373, agradecemos los que mandaron comentarios por ahí en Facebook. Ajá. No sé si hay algunos que quieras compartir.
2: Sí, el Apostolado Mundial de Reparación dice, buenos días, listos para aprender. Muchas gracias. Y después dice, la reparación es volver al amor y la reparación salva almas. También dice Patricia, buenos días, bendiciones para todos. Ramona Muñiz dice, muchas gracias Perla, muy buenas terapias. Hacen falta estas terapias.
1: Gracias, gracias a cada uno de ustedes que están ahí compartiendo y están atentos. Y ojalá que hayas tomado esas herramientas. Si no tuviste la oportunidad, llegaste tarde al programa, están ahí en nuestra página de Facebook. Recuerda que encuéntranos en YouTube, principalmente porque Facebook pues los borra después de cierto tiempo. Uh-huh. Creo que son 2 meses en YouTube. Encuéntranos bajo @grnespañol. @grnespañol. Ahí, GRN de Guadalupe Radio Network. Ahí los puedes encontrar. Ahí están por siempre. Jenny, Dios te bendiga, gracias por estar siempre atenta. Dice que va a estar esperando el seguimiento del segundo tema, Perla. Jenny.
0: Muy bien, bueno, el segundo jueves del mes, pero aparte estaré dando talleres en los meses de junio y julio, pero ahí lo subo a la página web que tengo de Perla Vázquez, a terapeuta. O me pueden llamar por teléfono para más información.
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0: 469-260-2063. 469-260-2063. Y aprovecho también porque no sé si puedo. Martín Shalom me pidió que va a haber un retiro en junio 13. Es gratuito. Y me dijeron que si podía compartirlo, sería junio 13 en San Pío, y ahí también estaré compartiendo un tema. Y también se están dando talleres sobre superando la infidelidad. Pero también en la página web tengo una página donde dice eventos y pueden investigar ahí. Divine Love Counseling o Perla Vázquez.
1: Muy bien, ahí está. 469 ¿Y luego?
0: 260-2063.
1: Ahí está. Saludos, David Melchor, desde Dolores Hidalgo, allá en Guanajuato.
2: Wow.
1: Dios te bendiga. Gracias a los que están por ahí en el TikTok. ¿Quién sabe desde dónde están conectados? También una bendición para todos ustedes. No lo olvides. Si te ayuda, compártelo, ¿verdad? Es la manera en que nos puedes ayudar a crecer, también a hacer conocer. Estamos los jueves, en punto de las 8 de la mañana. Tratamos de estar aquí todos los jueves para compartir con nuestra comunidad. Importantísimo para nosotros tener esta oportunidad y de brindar estas herramientas. Claro que sí, las consideramos muy importantes porque sabemos que mucha de la comunidad las aprovecha, las ha aprovechado. Uh-huh. Queremos invitarte, Perlita, ¿algo más quieres agregar? Aparte de los eventos, tienes Shalom en San Pío, ¿algo más?
0: No, sería nada más. Pero y eso. Pues estar en oración unos por otros y luchar mucho por nuestro matrimonio.
1: Sí, sí, ya lo decía yo, ¿no? Yo creo que ahí está el punto, ¿no?, del asunto, el meollo del asunto, ¿no, Perla? Hay que decidirnos trabajar. Y hacer algo, recibimos esas herramientas, pero si no las recibo y no las pongo en práctica, pues ¿a dónde? ¿Cómo puedo mejorar y cómo podemos mejorar, ¿no?, la relación? Y sí, a veces voy a tener que ceder, aunque a lo mejor no tenga yo por qué ceder, uh-huh, pero es mejor que solo haya un loco que dos.
0: Más bien el que se dé gana, creo que me gusta más la frase.
2: El que se dé gana.
1: Es, son palabras de una...
2: El que se dé gana, ¿para quién?
1: No.
0: Para la relación.
1: Los que me escuchan de Nuestra Señora del Pilar saben, ¿no? Monseñor Agustín Balbuena, que en paz descanse, nos decía. Me dijo, ¿para qué alegas? ¿Para qué peleas? Mejor ir a... Decía silencio. Mejor que haya un loco en la casa que dos.
2: Ya. Oye, hay que ceder con la esperanza que para la otra ceda el otro, ¿no?
1: Sí.
0: Sí. Y la probabilidad es mayor.
1: Podemos marcar, ¿no?, y decir, mira, me quedo callado, no, es que simplemente no conviene continuar esto. Uh-huh. Y ya. ¿No?
2: Y es que aparte también, hay muchas veces que a mí me ha pasado, ¿no?, que no quiero hacer algo que los demás quieren hacer. Y muchas veces sí soy culpable de que, o sea, es que se tiene que, es que yo quiero hacer esto, y como soy la mamá, pues tenemos que hacer esto, ¿no? Sí soy culpable de eso, pero cuando he cedido, me llevo la sorpresa de que también tengo un tiempo muy agradable con lo que no quería hacer. Porque en mi mente yo estaba enfocada y terca de que no quería y no quería, pero me he llevado muchas sorpresas muy agradables de que, ay, sí estuvo padre y sí, sí me gustó y vamos a volver a hacerlo. Y eso me enseña a ceder más porque ya tuve la experiencia de que sí me divertí, sí me gustó y conocí cosas nuevas, hice cosas que yo nunca hubiera hecho por mí sola. Entonces, gracias. Sí, es bueno ceder.
1: Claro, uh-huh, claro. Gracias, Perla, por estos importantes herramientas, puntos que nos das, ¿verdad? No se me olvida, yo creo que es lo que me llevo el día de hoy. Cada vez que he herido a mi cónyuge, yo tengo que reparar.
2: Ay, sí, esa.
1: 5 veces. O sea que...
2: Empecemos con hoy.
1: Se vale nada más hacer... Sí, empecemos con hoy.
2: Bueno, ni cuenta nueva.
1: No, hay que regresar. Hay que regresar y lo que hemos hecho antes también.
2: No, pues entonces ya no hay que hacer más heridas porque ya es puro reparar. Exacto. De aquí en adelante.
1: Sí, Perla, nos vemos con eso. Eso me llevo hoy yo, que tengo que reparar, porque si yo ofendí, yo herí, yo una vez, yo tengo que ver cómo voy a reparar esto. Y por lo menos 5 veces para que pueda yo hacer esto. Y gracias por los pilares que nos recuerdas, que ya habíamos hablado de esto, sobre estos rituales, el salir juntos, esta manera de poder ir haciendo crecer el amor en la pareja. Dios te bendiga. ¿Algo más quieres agregar? Nos vamos.
0: Y pues Dios los bendiga. Y primero Dios, nos vemos el próximo mes.
1: Segundo jueves del mes, no lo olvides. Perlita está con nosotros. La puedes encontrar o llámale para algo más privado al 469-260-2063, 469-260-2063. No me quiero ir sin mandar saludos a Francisco Lucio, gracias por estar ahí atento, Dice, yo no soy muy detallista, gracias por el tema, pero a veces todavía le abro la puerta del carro a mi esposa. Muy bien, Francisco, muy bien. Gracias a Dios, el pasado domingo cumplimos 28 años de matrimonio. Tan jóvenes todavía, ¿eh? Es sano que siempre se ceda de un solo lado del matrimonio. Pregunta. No sé. ¿Cómo ves, Perlita? Ahorita lo decía ya, haciendo eco a lo que mencionaba Ale. ¿Es sano que siempre sea uno solo, de un solo lado?
0: No es sano, y es importante expresarlo. Uh-huh. Decirlo, yo me siento cuando yo necesito. Uh-huh. Porque esto no me está haciendo sentir bien, no me hace sentir feliz.
2: Comunicación.
0: Y tratar de negociar, ¿verdad? Porque tampoco, si no hay una relación justa, no hay una relación feliz.
1: Uh-huh. Pongo mis límites, marco mi raya y digo, mira, me estoy quedando callado, pero no es que... Porque
2: no
1: conviene esto que sea y se haga más grande.
2: Me estoy sintiendo tal y tal.
1: Sí, marcamos nuestro límite. Gracias, Perlita. Dios te bendiga. Dios te guarde.
0: Ustedes, bendiciones.
2: Las primeras tres mensajes, sí.
1: Sí, sí. Gracias al TikTok que por ahí nos mandaron por el mensajito. Dios te bendiga. Dios te guarde. Gracias también a los que están ahí atentos en las páginas. Gracias porque es tu preferencia Radio Guadalupe. Y que ojalá estos programas que tanto te ayudan puedas compartir con tu vecina ahí donde tú estás en el trabajo. Oye, escucha Radio Guadalupe. Los jueves tienen unos programas por ahí. Ayúdanos a crecer.
2: Sí.
1: Ahí vamos, por 35, favor. 36 fieles radioescuchas, ¿verdad?
2: Sí.
1: Ojalá y que lleguemos a 40 la próxima semana.
2: Primero Dios.

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0: Despiértame bien, despierta, mira que ya amaneció. Dios está tocando a la puerta y nosotros estamos muy contentos de poder seguir adelante esta semana. Es una bendición seguir juntos haciendo familia. Les saluda desde Sherman, Texas, Carlos Canseco. Muy contento y muy bien acompañado por mi compañera, amiga y esposa, Elsie Acatitla.
1: Ya estamos por aquí nuevamente. Gracias por acompañarnos a este su programa. Hoy es tu gran día. Tenemos un programa especial para ustedes. Quédense con nosotros para compartir.
0: Así es. Y hoy tenemos de invitados también a los ángeles guardianes. Ese es el tema del día de hoy. Bueno, siempre están con nosotros, pero hay que recordar a los ángeles.
1: Pensé que ibas a decir a los ángeles de Charlie.
0: Los ángeles de Charlie, los ángeles azules, los ángeles negros.
1: Porque tú eres Carlos, entonces eres Charlie.
0: Ah, mira, los ángeles de Charlie. Oh, bueno, nada más tengo uno en mi ángel guardián, pero... Pues les damos la bienvenida a los ángeles también. Y a todos, amigos, amigas, familia, donde quiera que estén. Bueno, y a nuestros amigos que nos escuchan en Los Ángeles, California.
1: Ajá, nuestra familia. Ahí tenemos familia.
0: Sí, ahí. Pues a todos les mandamos este fuerte abrazo y saludo, donde quiera que estén. En la casa, en la oficina, en el trabajo, en la carretera, en el internet, en su celular. Desde la aplicación de EWTN, que pueden descargar de forma gratuita y que está disponible para todos. También acuérdense que estamos en Spotify, en Apple Podcast, en la página de EWTN.com en español, la sección de escuchar, hoy es tu gran día. También ahí nos encuentran en el YouTube de EWTN Español. Ahí, español, ahí lo buscan. También es una alegría el poder contar con Jorge Graña y todo el equipo de EWTN Radio Católica Mundial y de todas las estaciones afiliadas que hacen posible que estemos al aire y que lleguemos hasta los confines de la Tierra. Muchas gracias. Acuérdese también de la aplicación de nuestros hermanos de las radios católicas cercanas para que nos pueda escuchar también por ahí. Gracias a nuestro equipo en Mérida, Yucatán, en las redes sociales, César Carreño, en Alianza de Vida, y Es Tu Gran Día en el Facebook, y el más 1-682-772-1958. Los teléfonos del estudio están abiertos. Y nosotros nos confiamos a Dios y nos ponemos en oración. Y lo hacemos por la señal de la Santa Cruz de nuestros enemigos.

0: para salvarnos y redimirnos. Ten misericordia de todos nuestros pecados y por el Espíritu Santo, danos la gracia de una perfecta contrición.
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el Evangelio. Primera parte. Yo una vez vi una película de James Bond, la única que he visto de James Bond, y lo que más me impactó de la película era una china que era bien mala. Y entonces la china le aplicaban un rayo láser. ¿Un rayo qué? Y la china desapareció. Y lo que quedó fue un polvito así que cayó arriba de las sandalias doradas de la china. La china con la ropa toda explotó. Y se vieron los zapaticos echando humo con el polvito cayendo. ¿Por qué le cuento esto? Porque dígale que tiene al lado, si Dios se olvidara de usted, los zapatos suyos quedarían como los de esa china. Porque usted es un pensamiento amoroso de Dios que se mantiene, ¿me entiende? ¿Sí o no? Usted está vivo, usted respira. Ah, no, que yo quiero más. Bueno, ya le darán más, ¿sí o no? Pero levante la mano los que se comieron algo hoy. Miren, un día en el confesionario, fuera de la confesión, me dijo un señor: Padre, ¿qué? Uno puede comulgar varias veces en el día. Digo, si escucha la misa completa. Ay, porque yo he comulgado hasta 4 veces. Digo, pero eso como mucho, se hace rutina. No, padre, es por la hostia, es el hambre. Lo único que él podía comer era la hostia que daban gratis ahí. Y lo hacía con temor y temblor porque sabía que era Dios, imagínate. Y mira la cara al de al lado. Eso por lo menos se metió una arepa completa, ¿sí o no? ¿Ah? Entonces, ¿comimos o no comimos? ¿A alguien? Levanta la mano los que hoy les dieron un saludo, un beso, un abrazo a alguien. Hay mucha gente en los asilos que no tuvo hoy nadie que los saludara, que le diera un beso, que le diera un abrazo, ¿sí o no? Se puso su ropita que a usted le gusta, está limpia, ¿sí o no? No se tuvo que poner la camisa a sudar porque no la puede lavar porque no tiene otra, ¿no es así? Imagínese. Si uno se pone a detallar lo que tiene, tiene mucho, amén. Pero si uno se pone a ver lo que no tiene, claro, ¿sí o no? Si yo fuera flaco, dubi, dubi, dubi, dubi, dubi, dubi, dubi, caminaría lejos como Rubén y entraría en todas partes.

Tienes para mí y una camisa también. Algunos están ahí. Si fuera soltero, dubi, dormiría toda la noche sin escucharla roncar. Díganle al lado, inconforme. No, que yo tengo poquito. Gócelo poquito, amén. Gócelo poquito. Valore, alabe por lo que tiene y vendrá más, amén. Pero Dios lo está cuidando a usted. ¿Usted me conoce algún mejor cuidador que Dios? Amén. Te vamos a alabarlo, ¿sí o no? Yo soy testigo del poder de Dios, por el milagro que Él ha hecho en mí. Yo andaba ciego, mas ahora veo su luz, la luz gloriosa que me dio Jesús. No, nunca.

me ha desamparado en la noche oscura, en el día de prueba. Jesucristo nunca me desamparará. Y yo le veo la cara a ustedes. Me doy cuenta que hay alguna gente aquí que está en la noche oscura o en el día de prueba. Por si acaso le tocó al lado suyo el que está pasando, dígale, ya va a pasar. Mire, yo andaba triste porque dejé de comer mayonesa. Porque la mayonesa es como la sardina, como el atún en lata, que eso para vendérselo a uno lo momifican, ¿sí o no? Díganle al de lado, usted come bastante momia, díganle. Porque si usted ve una lata de atún que dice que se va a vencer en el 2033, díganle al lado, eso es momia de atún. ¿Es así o no es así? Si usted ve que esa salchicha se va a vencer en noviembre y estamos en julio, eso es momia de cochino y tiene sodio. Y yo pasaba por el farmatodo, por el supermercado, y veía la mayonesa mavesa que me decía, gordo, gordo, Sipols, monseñor. Ahora, esta mañana he metido dos huevos sancochados con una cucharada de mostaza y un poquito de aceite de oliva, una gotica de sal y unas pequeñas hojitas de eneldo. Y mire, qué mayonesa. Qué mayonesa. ¿Ah? Bueno, yo alabo a Dios por mi mayonesa. Amén. Todavía no soy flaco, pero ahora puedo comer mayonesa. Amén. ¿Saben qué dije yo cuando probé la mayonesa con una hoja de lechuga? Gloria a Dios. Amén. Porque usted, Dios lo hizo para que lo alabara. Dígale al lado, ingrato. Alábalo por lo que tiene, ¿sí o no? Y por lo que vas a tener. No, no, no, nunca, nunca, nunca me ha dejado. Nunca, nunca me ha desamparado.

En el nombre del Padre, del Hijo y del Espíritu Santo, la paz esté con ustedes. El tema de esta misa es: vive el Evangelio. Vive el Evangelio. Pueden sentarse un momentito. Dios hoy te quiere ofrecer un nuevo plan de vida. Y por eso tenemos que abrir el corazón, porque Dios mismo nos quiere hablar hoy. Pero mientras Él está cerca, y estamos cerca de Él, y mientras Él nos habla, Él nos va a estar sanando. Dígale al lado: ábrase a la sanación. Porque su cuerpo, como el mío, ya no funciona igual. Como yo siempre digo, después de los 40 años, la mañana en que nada nos duele, nos están velando. Pero necesitamos que el Señor nos alivie los dolores, nos haga funcionar, ¿verdad? Nos sane, nos restaure el cuerpo. Y Jesús tiene poder para curar una gripe y para curar un cáncer nivel 10. Amén. Después hay otros que tienen el cuerpo bastante bien, pero la mente, chamo, eso está, dígale al lado, no le falta un tornillo, le falta una ferretería, dígale. ¿Y qué pasa? Cuando la mente no está bien, la vida no está bien. Porque nosotros hemos llevado más palos que una gata ladrona, ¿sí o no? Nos ha golpeado la vida. La gente nos rompe el corazón. Pero qué bello venir a la misa de sanación. Porque en la misa de sanación está Jesús. Y Jesús dice en su palabra, y Él ni miente ni se miente. Pues hay gente que no es mentirosa, pero se mienten ellos mismos. Te dicen, te puedo ayudar, porque ellos saben, no saben que ellos no pueden. Pero Cristo sí puede. Él dice que Él es el Dios que sana los corazones destrozados. ¿Quién me tapará esta noche si hace frío? ¿Quién me curará este corazón partido? Dígale al lado: Jesucristo. Ese sí cura el corazón partido. Amén. No se esté echando menjurjes en esa herida, buscando la sanación por el cariño de los demás. A veces lo tiene, a veces no lo tiene, ¿sí o no? Por los cursos de autoestima. Yo soy bello, soy precioso. Te ves en el espejo y dices, embute. ¿Ah? Sugestión. No, Cristo, Jesús, Dios y hombre verdadero. Estuve ayer en el milagro eucarístico de los Teques y me encantó leer la reseña que está allí, y allí dice que la mujer de la PTJ, que estudió la sangre que está en la hostia, cuando vio que era sangre humana, dijo, ah, ah, ¿cómo dijo? La gente cree que esto es sangre de Cristo y es sangre de hombre. Es clase A, B. Se lo tendría que decir al Padre, mire Padre, esto es sangre humana. A, B. Y el Padre, gloria a Dios, y usted le alegra. Claro, porque Cristo es hombre. Ella no sabía que Cristo era hombre. Yo tampoco. Porque a mí me dio una crisis que se llama andropausia. Que es que los hombres quieren comprarse una moto y quieren ser jóvenes otra vez. No, al marido suyo le va a pasar. Eso da como los 50, los 60. Nosotros no tenemos menopausia, tenemos andropausia. Que es cuando los hombres se divorcian, se van con otra, buscan una muchachita. A los 40, 50, 60. Cuando viene un cero, a los hombres le da pánico. Pero ellos no dicen nada. Entonces, a mí no me dio por... Epa, no me, es que el diablo no quiere que le eche el cuento. Porque algún andropáusico me está escuchando. O alguna menopáusica. Entonces a mí no me dio por buscarme ninguna muchachita. Yo estoy claro en mi compromiso, pero sí me daba que, ay, yo necesito cariño. Yo le digo a mi mamá, no me digas más padre, dime hijo, dime Robert. Mi mamá, no, usted es el padre. Es que a mí todo el mundo me dice padre, a mí nadie me llama por mi nombre, a mí nadie me toca, a mí nadie me abraza. Yo andaba con esa gafedad. Y uno de los momentos de oración más profunda que yo tenía en ese tiempo era en un taxi, que era un LTD. ¿Se acuerdan los LTD? Ahí cabía una sabana, podía montar cuatro vacas y quedaba espacio. Y entonces yo todos los días de mi trabajo para la parroquia me iba en ese LTD. Y ahí atrás yo me serenaba, me relajaba y hablaba con Dios.
Y tuve una revelación por ahí en la... cuando íbamos pasando por el San Blas, en el distribuidor de San Blas, iba el ETD, yo iba así profundo, y yo le digo al Señor, es que yo necesito amor. Y me dice el Señor, yo te amo, gordo. No, pero amor humano, me dice, yo soy un marciano, estúpido. Yo soy humano, yo soy el corazón de Jesús, un corazón humano. Lee el Evangelio, y el Evangelio dice que si tú andas con Cristo, eres su madre, su hermano, su hermana, eres su sangre. Y recibí tanto amor de Jesús que ese día se me curó esa andropausia. Ábrase al amor humano de Jesús, que ese es el que le puede apretar todos los tornillos, ¿sí o no? Pues mire la cara que tiene al lado. Eso es un queso suizo. ¿Qué tiene de especial el queso suizo? ¿Qué tiene? ¿Qué tiene? ¿Qué tiene? ¿Sabe de dónde vienen esos huecos? De una bacteria, un gusanito que vive en el queso. Mientras el queso se madura, eso se va comiendo ese hueco completo. Ese queso suyo se lo comió ese gusano. Y está ahí, usted se lo va a comer. Usted cuando come queso suizo, no siente en los huecos un agüita. Ay, ahora no va a querer comer queso suizo. Entonces, la persona que usted tiene al lado, una bacteria le abrió un huequito en el alma. Entonces esa persona dice, yo tengo un hueco en el alma, hueco en el alma, hueco en el alma. Qué bien, ay, qué asco, Dios mío. Entonces, cuando Cristo llega a tu vida, Él llena todos esos vacíos. Aquí hay muchas mujeres que su papá nunca le dijo, qué linda eres, qué inteligente eres. Se murió el papá y nunca le dijo, qué orgulloso estoy de ti. Y ahí quedó un hueco. Esa palabra, ese vacío, ese silencio, fue carcomiendo. Después hubo un novio que te rompió el corazón. Después en el colegio te decían carepisa, porque tenías acné. Ahí viene carepisa. Y te ponían sobrenombre. Y después el hijo tuyo un día te dijo, tú eres una mala madre, en un arranque de rabia. Todo eso va comiendo. Y Cristo, tú fuiste hecho para Él y Él te ama. Tú fuiste hecha para Él y Él te ama. Con un amor verdadero, completo, que no falla. Tú tienes que dedicarte tiempo a dejarte amar por Él. Amén. Y tú lo que estás pendiente de que Él te juzga. No es que yo soy una pecadora, yo soy un pecador. Dios mío, perdona a tu pueblo, Señor. Cha, cha. No estés eternamente enojado. Cha, cha. Y Cristo te quiere abrazar. Mira la adúltera esa que le pusieron enfrente, que la querían matar piedra. Jesús la defendió, la levantó, la perdonó y la liberó. Amén. Dile a la que tienes al lado, al que tienes al lado. ¿Y tú crees que a ti Él te va a condenar? Dile al de al lado, lee el Evangelio y aplícatelo. Y después con el demonio. Mire, el otro día yo fui por una casa de visita y veo que sale la muchacha de servicio con una servilleta prendida en candela, haciendo así por todo el... Yo digo, ¿esta es bruja? Me dijo, no, es que hay muchos mosquitos. Cuando hay mosquitos, usted pone humo, ¿y qué hacen los mosquitos? ¿Qué hacen los mosquitos? La tipa era bruja. ¿Estaba haciendo un sahumerio? No, estaba espantando los mosquitos. Dile al de lado, el diablo es como un mosquito. Usted fue para los brujos, usted una vez maldijo, y tiene pegado en el cogote 17 demonios verdes, azules y morados, con los colmillos de este tamaño, y por eso usted se siente oprimido, se le quitan las ganas de vivir, está triste. Bueno, usted lo que tiene que decir es Jesús. Jesús. Y en lo que usted dice Jesús,
los 17 demonios empiezan, ¡ya no aguanto más! ¡Soy una víctima! Y se van, amén. Ellos se van ante el nombre de Jesús, amén. Diga, el Padre lo nombró y ya se fueron. Porque Cristo es victorioso y todopoderoso, amén. Entonces, ¿qué vamos a hacer? Abrazarnos de Cristo. Para que Él nos pegue su pureza y su amor, ¿sí o no? Cierre los ojos. Y sienta que Jesús lo abraza.

Jesús, siente su abrazo, su toque, su caricia, su mirada, su amor. Siente tanta compasión, Él te comprende, Él te perdona. Él te dice al oído, yo nunca te dejaré, ni te abandonaré. Descansa en mí, confía en mí, permanece en mí. Tú eres de altísimo precio a mis ojos. Por ti entregué mi vida, como no, si no hubiera más nadie en el mundo. Yo soy tu salvador. No sigas tratando de salvarte. Deja que yo te salve.

Jesús, Dios Todopoderoso, tiene misericordia a nosotros, perdona nuestros pecados y nos lleva a la vida eterna. Te pedimos, Señor, que la Virgen María interceda por nosotros en su advocación del Monte Carmelo y nos conduzca a Jesús, verdadera montaña de salvación. Por nuestro Señor Jesucristo, tu Hijo, que es Dios y que vive y reina por los siglos de los siglos.

0: Algunas personas han hecho el empeño por ordenar en una narración todos los acontecimientos que se han cumplido entre nosotros, tal como nos fueron transmitidos por aquellos que fueron los primeros testigos y que después se hicieron servidores de la palabra. Después de haber investigado cuidadosamente todo lo que sucedió desde el principio, también a mí me ha parecido que fue conveniente escribir un relato ordenado para ti, ilustre, amado y amante de Dios. De este modo podrás darte cuenta de la solidez de la catequesis que has recibido. Palabra del Señor. Lo que acabo de leer, ¿quién lo dijo? Diga de lado, San Lucas, el médico, discípulo de San Pablo. ¿Les pareció interesante, sí o no? Usted ve Discovery Channel, National Geographic, todos esos canales de televisión, la muerte de Cristo. ¿Quién mató a Jesucristo? Yo conocí a Jesús. Y ella habla un puño de gente. Diga el que tiene al lado, algunos están medio locos. Son como los que salen en esos programas de Se Encuentran Entre Nosotros, Expediente OVNI. El que cree en marcianos está tostado. Entonces esa gente te quiere decir quién era Jesús, cómo era Jesús. Tú puedes entretenerte viendo esos programas, pero tú no busques a Jesús ahí. Dígale al lado, lea los evangelios. Ahí me da dolor esto que voy a hacer. Una prueba para las mujeres latinas que están aquí. Y en la casa también usted va a reaccionar a lo que voy a cantar. Marimar. Sinceramente, hágalo. Marimar. Se la jalaron completica. Cuando le mataron la gallina, el perro pulgoso, todo eso se lo saben, las mojarras, todo. Aprendieron a hablar mexicano. Cielo Rojo, María la del barrio, Paquita la del barrio, rata inmunda, animal rastrero, escoria de la vida. Todo, nos jalamos esas novelas. Y lo que somos más viejos, La Usurpadora, Marina Baura, ¿eh? Doris Well. ¿Cuántas horas perdidas? ¿Cuánta neurona perdida? ¿Sí o no? La Catirrucia. Y ahora no es eso, ahora son las novelas coreanas que se pegan de ahí a besos chinos llevando su vida, ¿sí o no? Que no son chinos, son coreanos. Hay que respetar, ¿verdad, Rubén? Una cosa es una cosa y un japonés es otra. ¿Ah? Entonces, pero bueno, ahora está de moda Netflix. ¿Y no leen el Evangelio? ¿No leen el Evangelio? Y díganle al lado, por eso somos puro católico pasmado, díganle. Mire la cara que tiene al lado. Pero sí seguro que es un católico pasmado. Porque el Evangelio hay que leerlo. ¿Usted quiere crecer? Lea el Evangelio. Amén. Yo estaba con insomnio. Me despertaba rapidito y ya no podía dormir más. Hasta que vi un pote que me miraba cerca de la cama. El pote me miraba. Yo sentí que del pote salió una energía que decía, tómame. Y me acerqué y vi que era citrato de magnesio. Ahora todas las noches me meto dos pepas de esas y quedó muerto un buen rato. Díganle, no, estaba falto de magnesio. Miren la cara que tiene al lado, se está falto de evangelio. ¿Usted quisiera reaccionar como reaccionaba Jesús, sí o no? ¿Usted quisiera ver la vida como la veía Jesús? Pues busque los evangelios. No, padre, es que mire esta mirada mía, estos ojos, mire, me arden, ya yo casi no leo. Bueno, pero usted sí se jala el WhatsApp, ¿sí o no? Yo la veo pegada ahí en el WhatsApp, ¿sí o no? Viendo los estados ajenos y leyendo chisme, chisme en el grupo del edificio. Quedó preñada la hija de la señora del quinto y no se sabe quién es, no se sabe quién es. Yo sí sé quién es, lo voy a poner. Para mí, que ese es Rubén. Entonces, pobrecito. Era Rubén, dije eso sin querer. Este fue Antonio. No, esa fue Luisa. Pero ¿cómo hace Luisa si es mujer? Luisa que le consiguió una cita con Ramón. Y entonces el chisme sí le gusta. Pero si de verdad es que está ese gato, mire, yo tengo una aplicación ahí, la Biblia de Jerusalén, y yo busco el libro, el capítulo, y le pongo ahí, y la española me lo lee completico. Ah, no, pero es que eso lee muy rápido. Vaya a los ajustes y ponga la española en cámara lenta. En el principio era el verbo, y el verbo era con Dios, y el verbo era Dios. Te lo lee a la velocidad que a ti te dé la gana. Dígale al lado, no tienes excusa. Dile, si tienes un teléfono más inteligente que tú, no tienes excusa. Es más, si está muy embromado, busque Gemini, la inteligencia artificial, y dígale, léeme el capítulo 5 de San Mateo. Con mucho gusto, ya te lo leo. Y tú escoges si quieres que te lo lea un hombre o una mujer, española o de Cúcuta. Qué maravilla la tecnología para acercarnos al Evangelio. A mí me sigue gustando tener mi Nuevo Testamento de papel. Y léeme, hoy empecé el Evangelio de Lucas, porque son 4 evangelios. El de Marcos, que era el seguidor de San Pedro. Mateo, que era bien judío, bien hebreo, y fue testigo ocular. Lucas, que es el evangelio según San Pablo. Y después que ellos escribieron sus evangelios, llegó Juan y escribió el suyo, que es más profundo todavía que los otros tres. Los otros tres se parecen bastante, pero el de Juan es más profundo, más bonito. Usted no los ha leído, dígale al lado, no sabes lo que te estás perdiendo. Porque la palabra de Dios, dice la Biblia, repita conmigo, la palabra de Dios es viva y poderosa, más cortante que una espada de doble filo. Todos los monjes, todos los días, dedican un ratico a la lectura del Evangelio. Yo todos los días le dedico un ratico a la lectura del Evangelio. Y tiene un método. Dígale los ingredientes. ¿Un Nuevo Testamento o una Biblia? ¿Un bolígrafo o marcador? ¿Un cuaderno? ¿Una sillita para sentarse? ¿Una lamparita para leer bien? ¿O se pone al lado de la ventana? Entonces usted coge un pedacito del Evangelio. ¿Cuánto va a coger? Puede ser que se lee todos los días en la misa, o puede empezar un evangelio desde el principio hasta el final, que es bien bonito hacerlo así. Coge un pedacito, no coja mucho. Díganle, el evangelio es como el chicle. O sea, usted no se va a meter 5 pedazos de chicle o un bolibomba de esos largos. No, así no provoca, es el pedacito que usted le da vuelta, ¿sí o no? Ese pedacito lo va a recordar todo el día. Y lo primero que hace es que lo lee bien, después lo vuelve a leer y si es posible lo escribe. Cuando usted lo escribe, lo profundiza más. Y después trata de entenderlo, trata de comprenderlo. Vamos a aprovechar no con el Evangelio, sino con la primera lectura que hicimos hoy, que es de Apocalipsis. Juan vio un ángel grandísimo. Tenía un pie puesto en el mar y el otro en la tierra. Y el ángel tenía en la mano un librito. ¿Qué tenía en la mano? Entonces la voz en off le dijo a Juan, busca el librito y cómetelo. Entonces Juan a ese angelote tan grande le dijo, ángel, dame el librito, listo. Que me lo tengo que comer. Y el ángel dijo,
1: ya te lo doy. Pero de advertencia, te va a saber dulcito. pero te va a dar amargura en la barriga, en la barriga, en la barriga. A él estaba advertido, pero como lo mandaron, agarró el evangelio, ¿y qué hizo? Se lo comió. ¿Y cómo le supo en la boca? ¿Y en la barriga? Y después Dios le dijo, tienes que profetizar a pueblos y naciones. ¿Qué librito era ese? Dígale al lado, el evangelio. Que cuando tú lo lees, te sabe dulce. Es dulce el evangelio, es bello el evangelio. Le voy a decir alguna cosa. ¿Por qué se preocupan pensando qué van a comer? Miren los pájaros del cielo, no siembran ni cosechan, y el Padre Celestial los alimenta. ¿No vales tú más que los pajaritos? ¿Por qué te preocupas por la ropa? Mira los lirios del campo, que se siembran, se secan y mañana se tiran en la candela para hacer el fuego. Y ni Salomón se vistió como uno de ellos. Y si el Padre viste así a los lirios del campo, no te va a vestir a ti, persona de poca fe. Y no vale más la salud que la comida, y el cuerpo más que la ropa. Dirá al de lado, ya te dio salud y te dio un cuerpo, seguro te mando una arepa y una blusita, dígale. Entonces tú lees eso y eso es dulce, ¿sí o no? Pero cuando tú estás a fin de mes estirando la quincena como un chicle, ¿sí o no? ¡Yo no aguanto más! Creer en ese evangelio es amargo, ¿sí o no? Porque no le dan ganas de desesperarse o salir a robar un banco. Pero uno dice, no, el Señor está conmigo, ¿sí o no? Por eso el evangelio es dulce, es hermoso al paladar, pero cuesta vivirlo. Dígamelo de poner la otra mejilla. Eso es lindo, ¿sí o no? Un mundo sin violencia. Al que le pegan una mejilla, ponga la otra, pero cuando le toca a usted, es más amarguito, ¿sí o no? Y después el Señor le dice al que consume el evangelio, tú tienes que contárselo a los demás. Tú tienes que hablarle a los demás. Dígale al lado, no seas un perro que no ladra, un pájaro que no canta, un sol que no brilla, una sal que no sabe a nada. Tú vives el evangelio y lo tienes que predicar, como decía el maestro en cuestiones del evangelio, que es nuestro padre San Francisco. Él decía, repita conmigo, prediquemos todo el tiempo, y si hace falta también con las palabras. Porque Francisco, la regla nuestra de la orden franciscana es vivir el santo evangelio. Y Francisco se llenó tanto del santo evangelio y un día le dijo al primo de Santa Clara, que era fraile también, vamos a predicar a la ciudad, porque ellos vivían en el monte. Sí, vamos. El tipo se preparó un sermón para ver si lo podía decir en la catedral. Y caminaron por toda Asís, la ciudad de Asís. A una vieja la ayudaron a cruzar la calle. Después tuvieron una pelea porque la vieja no quería cruzar. La tuvieron que poner para el otro lado otra vez. Ayudaron a otro señor a pegar una puerta que estaba rota. Recogieron un gatico que estaba mojado y lo secaron. Y se lo llevaron a la mamá para que no se muriera. Le pidieron limosna, le dieron unos panes. Consiguieron otros más pobres que ellos, le dieron los panes a los más pobres. Y el otro decía, ¿cuándo vamos a predicar? ¿Y cuándo vamos a predicar? Y al llegar se devolvieron para la casa. Y le dije, padre, ¿qué? Tú me dijiste que íbamos a predicar, yo preparé este sermoncito. Dijo, no, predicamos. Porque nosotros vivimos el santo evangelio y cuando lo vivimos frente a los demás lo están aprendiendo. ¿Se entiende eso, sí o no? Qué bella es una vida marcada por el evangelio. Y mire, yo le digo una cosa. Si usted tiene el Nuevo Testamento, la Biblia, dígale al lado, no te hacen falta más libros. Si tú lo lees todos los días, pero tienes que leerlo para vivir. No peleando, no buscando intelectualidades.
0: sino dejando que te hable el Espíritu Santo. Por eso, cuando ya tú lo has leído bien y lo has pensado, tiene que venir esa canción, Brian, agarra la guitarra, la que cantaste antes del Evangelio, que esa se puede cantar en el video porque no tiene derecho todavía. Cierro mis ojos. Esa es la canción. ¿Sabes? Los malandros dicen,
2: te vamos a poner viendo para adentro.
0: Esa canción, miro hacia adentro, dice. Digo, la canción del malandro. Vamos a cantarla. Cierro.

0: oído al tambor, me acabo de acordar una cosa. Yo desde que estaba chiquito, yo he tenido imágenes de santos bastante. Me gustan. Y me regalaban una motico que prendía la lucecita y yo se la vendía a mi hermana para que me diera plata para comprar una milagrosa. Y yo hacía carrera de santo, San José con la Virgen de Lourdes. Montaba altarcitos y todo. Y un día vi en una tienda un corazón de Jesús. Tan bello. Estaba vestido de rojo y de blanco, tenía el corazón afuera, los deditos claritos. Porque hay unos santos que parece que fuera la mano de un pato. Y tenía los deditos claritos, bendiciendo. Estaba parado en un mundo azul. Y dije, ¿cómo consigo yo plata para comprarme esto? Y yo siempre he sido muy vivo. Y le dije, mamá, ¿qué? El multisanto. ¿Qué es eso? Es una caja. Entonces trae un santo. Y si tú le quieres regalar, rezar San Judas Tadeo, lo viste de San Judas Tadeo, le pones la barba, la medallita, el palito en la mano. Y le quieres rezar Santa Lucía, le quitas la barba, le pones la palma, los ojitos y lo viste de azul y rojo. Le quieres rezar la Inmaculada, le pones el pelo suelto y la manito juntada. Me dice, y eso existe. Yo era un pichurro de 9 o 10 años. Mire lo vivo que yo he sido toda la vida. Y mamá me soltó los 15 bolívares. Y yo me compré el corazón de Jesús y me lo llevo para la casa. Cuando mamá llega del trabajo, para ver el multisanto, se acabaron, mamá. Pues eso me pasa a mí por andar buscando la plata. Llegué, se acabaron todo, quedaba este corazón de Jesús y yo lo compré. Ahora imagínese, no tener un multisanto, sino un corazón de Jesús que habla. ¿Le gustaría? Pero que habla él, le gustaría. Pero no es que hable una grabación que le pusieron. Es que tú le preguntas y él te responde, ¿le gustaría? Te lo tengo. Aquí está. ¿Tú me entiendes? Tú lees bien el Evangelio, como te dije. Y después agarras, te sientas y... cierro mis ojos. Miro hacia adentro. ¿Por qué? Porque adentro de ti está Cristo. Porque te quiero escuchar, Jesús. Pienso en tu cara. Me lo imagino dentro de mí. Hago silencio. Te callas tú, no son tus ideas, sino que Él te diga, ¿qué me dices tú, Señor, con este Evangelio? Por ejemplo, esta mañana yo hice esa oración con el que les leí en la misa, el principio del Evangelio de Lucas. ¿Y qué me dijo el Señor? Acontecieron muchas cosas por tu bien. Me hice hombre, prediqué, morí por ti, resucité. Y en ese libro están en orden. Así que yo quiero que tú te enamores. Y esta noche me enamores a mucha gente de mi Evangelio. Para que conozcan todo lo que yo hice por ellos. Este Evangelio que sacaron los padres paulinos está traducido por venezolanos, comentado por teólogos venezolanos. Hasta tiene un araguaney adentro pintado. Es un Nuevo Testamento venezolano. Consígase uno, léalo, enamórese. Aquí está la verdad y la vida. Jesucristo dijo, yo soy el camino, la verdad y la vida. Dígale, este es el mapa para la vida eterna, dígalo ahí. Y es Jesús que te habla. Entonces, ya los enamoré del Santo Evangelio, ¿sí o no? ¿Van a empezar a leerlo esta noche? Sí. Le voy a dar una recomendación. El pedacito que escoja, se lo lee esta noche y mañana lo medita. Y el cuaderno donde usted va anotando lo que le dijo el Señor, usted va anotando allí y el día de mañana eso es un tesoro. Porque usted lo lee, cuando yo me muera, no, una vez en Ciudad Alianza regalé todos los cuadernos, quemé algunos, regalé otros. Después ha pasado como varias veces ya, los que conocen mi casa saben que hay 2 tramos de la biblioteca de puros cuadernos escritos por mí. De lo que yo le escribo a Jesús, de lo que Jesús me dice a mí. Usted tiene que entrar en esa intimidad y esos cuadernos son tesoros para usted y para sus hijos, sus nietos. Mira cómo mi abuela hablaba con Jesús. Aquí dice que le cuesta mucho lo de poner otra mejilla. ¿Quién le pegaría a mi vieja? Dios perdone al que le pegó a mi vieja, pero mi vieja me enseñó a poner otra mejilla. A mí me pega es mi jefe. Yo tengo que pedir justicia, pero yo no tengo, puedo seguir guardando rencor. Pues aquí mi vieja me enseñó al que te pegan una mejilla. Eso es una herencia que usted le deja a sus hijos. Díganle al lado. Y cuando usted lea el Evangelio, se le va a curar el moquillo y va a dejar de ser un católico pasmado y se va a convertir en un santo. Termino con esto. En Bejuma yo me extrañaba, porque frente a la bomba de mi papá había un bar, restaurante y dos bodegas, y al señor Luis Pinto y al señor Rayado en las bodegas le llegaban los plátanos verdes en la mañana y en la tarde estaban maduros. Ya, pero ¿cómo es que se maduran tan rápido? Dígale al lado, le metían carburo. Carburo en una bolsita de carburo, que eso hace que el plátano se madure rapidito. Por eso los muchachos en Bejuma le dicen, mija, madura, que te vas a tener que poner más duro, el carburo en las axilas, para decir madura. Dígale al lado, el Evangelio es carburo espiritual. Y esto fue lo que hizo Santa a la Virgen María, porque la Virgen María escuchaba la palabra y le daba vueltas en el corazón como una lavadora chacachaca, chaca, chaca, chaca, chaca. Y eso fue lo que hizo Santa la Virgen María. Por eso Jesús le dijeron, esa seguro que fue una española, bendita la madre que te parió y los pechos que te amamantaron. Esa era andaluza. Y Jesús se volteó y le dijo, más bendita la que escucha la palabra de Dios y la cumple. Es más, Jesucristo dice, nuestro Padre San Francisco lo repite mucho, el que lee y vive el Evangelio es mi hermano, mi hermana y mi mamá. O sea que si tú lees el Evangelio, para Jesús tienes la misma categoría que la Virgen María. Imagínate eso, tú y yo que somos unas ratas, ¿sí o no? Díganle a Dios, empecemos a leerlo y empecemos a vivirlo. Amén. En alabanza de Cristo, amén. En el nombre del Padre, del Hijo y del Espíritu Santo.
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2: Ven, Espíritu Santo, lléname con tu poder y haz de nuevo.
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6: 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Te lo pedimos en tu santo nombre, Jesucristo.

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0: El ángel del Señor anunció a María.
1: Y ella concibió por obra y gracia del Espíritu Santo. Dios te salve, María, llena eres de gracia, el Señor es contigo. Bendita tú eres entre todas las mujeres, y bendito es el fruto de tu vientre, Jesús. Santa María, Madre de Dios, ruega por nosotros, pecadores, ahora y en la hora de nuestra muerte. Amén.
0: He aquí la esclava del Señor.
1: Hágase en mí según tu palabra. Dios te salve, María, llena eres de gracia, el Señor es contigo. Bendita tú eres entre todas las mujeres, y bendito es el fruto de tu vientre, Jesús. Santa María, Madre de Dios, ruega por nosotros, pecadores, ahora y en la hora de nuestra muerte. Amén.
0: Y el Verbo se hizo carne.
1: Y habitó entre nosotros. Dios te salve, María, llena eres de gracia, el Señor es contigo. Bendita tú eres entre todas las mujeres, y bendito es el fruto de tu vientre, Jesús. Santa María, Madre de Dios, ruega por nosotros, pecadores, ahora y en la hora de nuestra muerte. Amén.
0: Ruega por nosotros, Santa Madre de Dios.
1: Para que seamos dignos de alcanzar las promesas y gracias de nuestro Señor Jesucristo. Amén.
0: Infunde, Señor, tu gracia en nuestros corazones, para que cuantos, por el anuncio del ángel, hemos conocido la encarnación de tu Hijo Jesucristo,

Por la señal de la Santa Cruz, de nuestros enemigos, líbranos, Señor, Dios nuestro. En el nombre del Padre, del Hijo y del Espíritu Santo. Amén. Primer misterio gozoso. La anunciación del Arcángel San Gabriel a María Santísima y encarnación del Hijo de Dios.

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Alabado sea Jesucristo. Gracias por estar con nosotros. 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Hoy estamos aquí en la comunidad de Amarillo, Texas. Amarillo, diócesis de Amarillo, que está cumpliendo 100 años. Acaba de terminar una misa que se ha hecho del centenario de la diócesis de Amarillo. Y bueno, nos ha dado la oportunidad de nosotros venir y visitar. Y queremos compartir este momento de alegría con toda la diócesis. Estamos ahorita ya entrando precisamente a nuestras páginas en redes sociales. Para que también tú puedas visitar, acompáñanos

Esta cardenal, este anuncio, acaba de terminar la misa, la y a toda la diócesis de Amarillo. Y bueno, ahorita queremos compartir en toda la diócesis de Amarillo también una alegría, porque tenemos por aquí a varios obispos de nuestras áreas compartiendo con la comunidad. Tenemos ahí a Patti, que anda caminando con la comunidad. Estamos en el centro cívico en esta celebración en Amarillo, Texas. Y bueno, nos da la oportunidad de hoy venir y compartir.

Amigos, todos ustedes, la alegría que tiene aquí en Texas. Están el equipo de Fort Worth, también por aquí hemos visto lo mismo Michael Olson, algunos sacerdotes que conocemos también ya de la diócesis y que nos encanta, obviamente, tener la oportunidad de compartir con ellos un momento. Hemos estado aquí desde el miércoles, conectándonos con el parroquio. Un saludo a todas las comunidades que nos abrieron las puertas en la diócesis de Amarillo, ¿verdad? San Lorenzo, San José, el Santísimo Sacramento, salimos a Tulia, salimos a Hereford por allá, un saludo a la comunidad también por ahí de Guatemala, ¿verdad? Varios sacerdotes que estuvieron por ahí nos abrieron con mucha gracia las puertas, algunas reuniones que tuvimos por ahí con ellos. Un saludo a todos, porque hoy están de fiesta, ¿verdad? Y obviamente nos dan la oportunidad, ¿no?, de que también tengamos nosotros este encuentro con la comunidad, ¿verdad? ¿Estás escuchando por ahí? Vamos a ponerte la música de fondo. Tenemos una gran comunidad del camino.

0: una expresión en la parte pública donde se puede mostrar la música, los pobres y hacen ahí. Están afuera, acaba de terminar el Coliseo, están ellos afuera y están con todos. Voy a ver si me escucha por ahí Patty para compartir un poquito de lo que está viendo. No sé, Patty, si logras escucharme y compartir con nosotros.
1: Sí, Martín, sí,
0: ahí afuera de es que son las comunidades del camino, le digo yo,
1: sí,
0: ¿no?
1: Sí, son las comunidades del camino que tienen letreros que dicen bienvenidos, porque le están dando la bienvenida a todos los obispos. Y bueno, la comunidad que se hizo presente aquí el día de hoy.
0: Qué gran oportunidad, le decía yo, estábamos viendo desde el inicio cuando iban entrando precisamente de antes de la misa, pero queremos esperar después de la misa para poder este momento, ¿verdad? Donde, pues, cuéntanos algunos de los obispos que estuvieron presentes el día de hoy, Pati, que estabas enseñando ahorita el video precisamente.
1: Pues mira, obispos, estuvo el arzobispo García Siller de San Antonio. También estuvo el obispo Olsen de Fort Worth, estuvo el obispo Joe Vázquez de Laredo, y bueno, entre muchos, pero estuvo también el nuncio aquí de los Estados Unidos recién, que acaba de reemplazar al nuncio Christopher Pierre, y bueno, pues varios sacerdotes de la diócesis de Amarillo, casi todos.
0: Sí, qué gran oportunidad, ¿no? A ver si tengo la oportunidad por ahí, logres encontrar a uno de nuestros obispos tan queridos, ¿no? La diócesis de San Antonio, ¿verdad? El obispo Max Sainz, que está por ahí, el obispo Mike Bolton, que no ha venido a esta gran celebración. Está amarillo de fiesta, pero también se pone de fiesta la iglesia católica en Texas, creo también, ¿no, Pati? Porque nos da mucha alegría ver cómo muchos de ellos han llegado también a compartir esta celebración. Tristemente no vimos por ahí al obispo de tarde, ¿eh? No lo he mencionado, pero no lo he mencionado por aquí, a lo mejor tuvo algún compromiso.

0: está en Amarillo, Texas, Pastor.
1: Sí,
2: Parece que es el obispo Clop Hockley que acaba de pasar ahorita. Van muy apresurados porque ellos

0: centro.
1: Pues Camila, a ver si puedes encontrar algo que podamos escuchar, lo que sienten de la comunidad que ha llegado a asistir a esta celebración. Muy bien, continuamos con ustedes mientras Pat, a ver, cuéntanos, ¿qué tienes por ahí?
2: No, estoy buscando.
1: Me avisas, yo me pongo atención y yo te espero, ¿eh? Cuando me avises ya tienes por ahí, voy a ver el video y yo espero para que me hagas saber, ¿eh? Por ahí. No lo olviden, son 100 años historia de la diócesis de Amarillo, 100 años de presencia, ¿no? Gran oportunidad, nosotros estamos tratando de dar presencia. Tenemos dos estaciones en español, una en FM, 93.5 FM y una en AM, 1360 AM. Son 1600 watts. Una y la otra son 6,000. Así que cubrimos toda el área de la diócesis de Amarillo. Y hoy estamos aquí porque queremos venir a compartir con toda la comunidad este momento de celebración, ¿verdad? Porque, bueno, también gracias a la diócesis que nos hizo la invitación de poder venir y por parte de la radio estar compartiendo también estos momentos con todos, ¿eh? Así que le agradecemos a la diócesis la oportunidad de venir a poder servir, porque también es un servicio que damos a la comunidad y gracias a la donación de los que escuchan que nos permite tener esta oportunidad de estar al aire con todos ustedes. Así que gracias, gracias a cada uno de ellos, ¿eh? Verdaderamente una gran oportunidad, es una bendición tener nosotros la oportunidad de estar aquí ahorita y en vivo. ¿Qué más podemos pedir? Así que, bueno, la oportunidad, estamos ya también, si estás viendo por ahí, tenemos a nuestros hermanitos aquí en inglés, en la estación de inglés, que están a un ladito de nosotros, y están también ellos compartiendo todo lo que está sucediendo. Han llegado algunos diáconos, estamos esperando unas monjitas que están aquí, las discípulas de nuestro Señor Jesucristo, que ellas también están, tienen presencia aquí, las vamos a ir compartiendo con ellas. Mientras nos acomodamos, tengo algún problemita en el Facebook, me dicen, voy a poner una canción y ahorita regresamos.

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Rezo del Santo Rosario. Misterios gozosos. Por la señal de la Santa Cruz, de nuestros enemigos, líbranos, Señor, Dios nuestro. En el nombre del Padre, del Hijo y del Espíritu Santo. Amén. Primer misterio gozoso. La anunciación del Arcángel San Gabriel a María Santísima y encarnación del Hijo de Dios.

0: Padre nuestro que estás en el cielo, santificado sea tu nombre. Venga a nosotros tu reino. Hágase tu voluntad, así en la tierra como en el cielo.
1: Danos hoy nuestro pan de cada día. Perdona nuestras ofensas, como también nosotros perdonamos a los que nos ofenden. No nos dejes caer en tentación y líbranos del mal.
0: Dios te salve María, llena eres de gracia. El Señor es contigo. Bendita tú eres entre todas las mujeres. Bendito es el fruto de tu vientre, Jesús.
1: Santa María, Madre de Dios, ruega por nosotros los pecadores, ahora y en la hora de nuestra muerte. Amén.
0: Dios te salve María, llena eres de gracia, el Señor es contigo. Bendita tú eres entre todas las mujeres, bendito es el fruto de tu vientre, Jesús.
1: Santa María, Madre de Dios, ruega por nosotros los pecadores, ahora y en la hora de nuestra muerte. Amén.
0: Dios te salve María, llena eres de gracia, el Señor es contigo. Bendita tú eres entre todas las mujeres, bendito es el fruto de tu vientre, Jesús.
1: Santa María, Madre de Dios, ruega por nosotros los pecadores, ahora y en la hora de nuestra muerte. Amén.
0: Dios te salve María, llena eres de gracia, el Señor es contigo. Bendita tú eres entre todas las mujeres, bendito es el fruto de tu vientre, Jesús.
1: Santa María, Madre de Dios, ruega por nosotros los pecadores, ahora y en la hora de nuestra muerte. Amén.
0: Dios te salve María, llena eres de gracia, el Señor es contigo. Bendita tú eres entre todas las mujeres, bendito es el fruto de tu vientre, Jesús.
1: Santa María, Madre de Dios, ruega por nosotros los pecadores, ahora y en la hora de nuestra muerte. Amén.
0: Dios te salve María, llena eres de gracia, el Señor es contigo. Bendita tú eres entre todas las mujeres, bendito es el fruto de tu vientre, Jesús.
1: Santa María, Madre de Dios, ruega por nosotros los pecadores, ahora y en la hora de nuestra muerte. Amén.
0: Dios te salve María, llena eres de gracia, el Señor es contigo. Bendita tú eres entre todas las mujeres, bendito es el fruto de tu vientre, Jesús.
1: Santa María, Madre de Dios, ruega por nosotros los pecadores, ahora y en la hora de nuestra muerte. Amén.
0: Dios te salve María, llena eres de gracia, el Señor es contigo. Bendita tú eres entre todas las mujeres, bendito es el fruto de tu vientre, Jesús.
1: Santa María, Madre de Dios, ruega por nosotros los pecadores, ahora y en la hora de nuestra muerte. Amén.
0: Dios te salve María, llena eres de gracia, el Señor es contigo. Bendita tú eres entre todas las mujeres, bendito es el fruto de tu vientre, Jesús.
1: Santa María, Madre de Dios, ruega por nosotros los pecadores, ahora y en la hora de nuestra muerte. Amén.
0: Dios te salve María, llena eres de gracia, el Señor es contigo. Bendita tú eres entre todas las mujeres, bendito es el fruto de tu vientre, Jesús.
1: Santa María, Madre de Dios, ruega por nosotros los pecadores, ahora y en la hora de nuestra muerte. Amén.
0: Gloria al Padre, y al Hijo, y al Espíritu Santo.
1: Como era en un principio, ahora y siempre, por los siglos de los siglos. Amén.
0: Oh Jesús mío, perdona nuestros pecados, líbranos del fuego del infierno, lleva todas las almas al cielo, especialmente las más necesitadas de tu misericordia.
2: Segundo misterio gozoso. La visita que hizo María Santísima a su prima Santa Isabel y santificación de San Juan Bautista.

0: nosotros tu reino. Hágase tu voluntad, así en la tierra como en el cielo.
1: Danos hoy nuestro pan de cada día. Perdona nuestras ofensas, como también nosotros perdonamos a los que nos ofenden. No nos dejes caer en la tentación y líbranos del mal.
0: Dios te salve María, llena eres de gracia, el Señor es contigo. Bendita tú eres entre todas las mujeres, y bendito es el fruto de tu vientre, Jesús.
1: Santa María, Madre de Dios, ruega por nosotros los pecadores, ahora y en la hora de nuestra muerte. Amén.

0: Santa María, Madre de Dios, ruega por nosotros los pecadores, ahora y en la hora de nuestra muerte. Amén.
1: Dios te salve María, llena eres de gracia, el Señor es contigo, bendita tú eres entre todas las mujeres, bendito es el fruto de tu vientre, Jesús.
0: Santa María, Madre de Dios, ruega por nosotros los pecadores, ahora y en la hora de nuestra muerte. Amén.
1: Dios te salve María, llena eres de gracia, el Señor es contigo, bendita tú eres entre todas las mujeres, bendito es el fruto de tu vientre, Jesús.
0: Santa María, Madre de Dios, ruega por nosotros los pecadores, ahora y en la hora de nuestra muerte. Amén.
1: Dios te salve María, llena eres de gracia, el Señor es contigo, bendita tú eres entre todas las mujeres, bendito es el fruto de tu vientre, Jesús.
0: Santa María, Madre de Dios, ruega por nosotros los pecadores, ahora y en la hora de nuestra muerte. Amén.
1: Dios te salve María, llena eres de gracia, el Señor es contigo, bendita tú eres entre todas las mujeres, bendito es el fruto de tu vientre, Jesús.
0: Santa María, Madre de Dios, ruega por nosotros los pecadores, ahora y en la hora de nuestra muerte. Amén.
1: Dios te salve María, llena eres de gracia, el Señor es contigo, bendita tú eres entre todas las mujeres, bendito es el fruto de tu vientre, Jesús.
0: Santa María, Madre de Dios, ruega por nosotros los pecadores, ahora y en la hora de nuestra muerte. Amén.
1: Dios te salve María, llena eres de gracia, el Señor es contigo, bendita tú eres entre todas las mujeres, bendito es el fruto de tu vientre, Jesús.
0: Santa María, Madre de Dios, ruega por nosotros los pecadores, ahora y en la hora de nuestra muerte. Amén.
1: Dios te

0: Santa María, Madre de Dios, ruega por nosotros los pecadores, ahora y en la hora de nuestra muerte. Amén.
1: Dios te salve María, llena eres de gracia, el Señor es contigo, bendita tú eres entre todas las mujeres, bendito es el fruto de tu vientre, Jesús.
0: Santa María, Madre de Dios, ruega por nosotros los pecadores, ahora y en la hora de nuestra muerte. Amén.
1: Gloria al Padre, al Hijo y al Espíritu Santo.
0: Como era en el principio, ahora y siempre, por los siglos de los siglos. Amén. Oh Jesús mío, perdona nuestros pecados, líbranos del fuego del infierno, lleva todas las almas al cielo, especialmente las más necesitadas de tu misericordia. Amén.
2: Tercer misterio gozoso: el nacimiento del niño Dios en el portal de Belén, en un pobre y humilde pesebre.

0: Padre nuestro que estás en el cielo, santificado sea tu nombre. Venga a nosotros tu reino. Hágase tu voluntad, así en la tierra como en el cielo.
1: Danos hoy nuestro pan de cada día. Perdona nuestras ofensas, como también nosotros perdonamos a los que nos ofenden. No nos dejes caer en tentación y líbranos del mal.
0: Dios te salve María, llena eres de gracia. El Señor es contigo. Bendita tú eres entre todas las mujeres. Bendito es el fruto de tu vientre, Jesús.
1: Santa María, Madre de Dios, ruega por nosotros los pecadores, ahora y en la hora de nuestra muerte. Amén.
0: Dios te salve María, llena eres de gracia, el Señor es contigo. Bendita tú eres entre todas las mujeres, bendito es el fruto de tu vientre, Jesús.
1: Santa María, Madre de Dios, ruega por nosotros los pecadores, ahora y en la hora de nuestra muerte. Amén.
0: Dios te salve María, llena eres de gracia, el Señor es contigo. Bendita tú eres entre todas las mujeres, bendito es el fruto de tu vientre, Jesús.
1: Santa María, Madre de Dios, ruega por nosotros los pecadores, ahora y en la hora de nuestra muerte. Amén.
0: Dios te salve María, llena eres de gracia, el Señor es contigo. Bendita tú eres entre todas las mujeres, bendito es el fruto de tu vientre, Jesús.
1: Santa María, Madre de Dios, ruega por nosotros los pecadores, ahora y en la hora de nuestra muerte. Amén.
0: Dios te salve María, llena eres de gracia, el Señor es contigo. Bendita tú eres entre todas las mujeres, bendito es el fruto de tu vientre, Jesús.
1: Santa María, Madre de Dios, ruega por nosotros los pecadores, ahora y en la hora de nuestra muerte. Amén.
0: Dios te salve María, llena eres de gracia, el Señor es contigo. Bendita tú eres entre todas las mujeres, bendito es el fruto de tu vientre, Jesús.
1: Santa María, Madre de Dios, ruega por nosotros los pecadores, ahora y en la hora de nuestra muerte. Amén.
0: Dios te salve María, llena eres de gracia, el Señor es contigo. Bendita tú eres entre todas las mujeres, bendito es el fruto de tu vientre, Jesús.
1: Santa María, Madre de Dios, ruega por nosotros los pecadores, ahora y en la hora de nuestra muerte. Amén.
0: Dios te salve María, llena eres de gracia, el Señor es contigo. Bendita tú eres entre todas las mujeres, bendito es el fruto de tu vientre, Jesús.
1: Santa María, Madre de Dios, ruega por nosotros los pecadores, ahora y en la hora de nuestra muerte. Amén.
0: Dios te salve María, llena eres de gracia, el Señor es contigo. Bendita tú eres entre todas las mujeres, bendito es el fruto de tu vientre, Jesús.
1: Santa María, Madre de Dios, ruega por nosotros los pecadores, ahora y en la hora de nuestra muerte. Amén.
0: Dios te salve María, llena eres de gracia, el Señor es contigo. Bendita tú eres entre todas las mujeres, bendito es el fruto de tu vientre, Jesús.
1: Santa María, Madre de Dios, ruega por nosotros los pecadores, ahora y en la hora de nuestra muerte. Amén.
0: Gloria al Padre, y al Hijo, y al Espíritu Santo.
1: Como era en un principio, ahora y siempre, por los siglos de los siglos. Amén.
0: Oh Jesús mío, perdona nuestros pecados. Líbranos del fuego del infierno. Lleva todas las almas al cielo, especialmente las más necesitadas de tu misericordia.
2: Cuarto misterio gozoso: la presentación del Niño Dios en el templo y purificación de su Santísima Madre.

0: hombre. Venga a nosotros tu reino. Hágase tu voluntad, así en la tierra como en el cielo.
1: Danos hoy nuestro pan de cada día. Perdona nuestras ofensas, como también nosotros perdonamos a los que nos ofenden. No nos dejes caer en la tentación y líbranos del mal.
0: Dios te salve María, llena eres de gracia, el Señor es contigo. Bendita tú eres entre todas las mujeres y bendito es el fruto de tu vientre, Jesús.
1: Santa María, Madre de Dios, ruega por nosotros los pecadores, ahora y en la hora de nuestra muerte. Amén.
0: Dios te salve María, llena eres de gracia, el Señor es contigo. Bendita tú eres entre todas las mujeres, y bendito es el fruto de tu vientre, Jesús.
1: Santa María, Madre de Dios, ruega por nosotros los pecadores, ahora y en la hora de nuestra muerte. Amén. Dios

0: Jesús.
1: Santa María, Madre de Dios, ruega por nosotros los pecadores, ahora y en la hora de nuestra muerte. Amén.
0: Dios te salve María, llena eres de gracia, el Señor es contigo, bendita tú eres entre todas las mujeres, bendito es el fruto de tu vientre, Jesús.
1: Santa María, Madre de Dios, ruega por nosotros los pecadores, ahora y en la hora de nuestra muerte. Amén.
0: Dios te salve María, llena eres de gracia, el Señor es contigo, bendita tú eres entre todas las mujeres, bendito es el fruto de tu vientre, Jesús.
1: Santa María, Madre de Dios, ruega por nosotros los pecadores, ahora y en la hora de nuestra muerte. Amén.
0: Dios te salve María, llena eres de gracia, el Señor es contigo, bendita tú eres entre todas las mujeres, bendito es el fruto de tu vientre, Jesús.
1: Santa María, Madre de Dios, ruega por nosotros los pecadores, ahora y en la hora de nuestra muerte. Amén.
0: Dios te salve María, llena eres de gracia, el Señor es contigo, bendita tú eres entre todas las mujeres, bendito es el fruto de tu vientre, Jesús.
1: Santa María, Madre de Dios, ruega por nosotros los pecadores, ahora y en la hora de nuestra muerte. Amén.
0: Dios te salve María, llena eres de gracia, el Señor es contigo, bendita tú eres entre todas las mujeres, bendito es el fruto de tu vientre, Jesús.
1: Santa María, Madre de Dios, ruega por nosotros los pecadores, ahora y en la hora de nuestra muerte. Amén.

0: Jesús.
1: Santa María, Madre de Dios, ruega por nosotros los pecadores, ahora y en la hora de nuestra muerte. Amén.
0: Gloria al Padre, al Hijo y al Espíritu Santo.
1: Como era en el principio, ahora y siempre, por los siglos de los siglos. Amén. Oh Jesús mío, perdona nuestros pecados, líbranos del fuego del infierno, lleva todas las almas al cielo, especialmente las más necesitadas de tu misericordia. Amén.
2: Quinto misterio gozoso: la pérdida y hallazgo del niño Dios en el templo, discutiendo en medio de los doctores de la ley.

0: Padre nuestro que estás en el cielo, santificado sea tu nombre. Venga a nosotros tu reino. Hágase tu voluntad, así en la tierra como en el cielo.
1: Danos hoy nuestro pan de cada día. Perdona nuestras ofensas, como también nosotros perdonamos a los que nos ofenden. No nos dejes caer en tentación y líbranos del mal.
0: Dios te salve María, llena eres de gracia. El Señor es contigo. Bendita tú eres entre todas las mujeres. Bendito es el fruto de tu vientre, Jesús.
1: Santa María, Madre de Dios, ruega por nosotros los pecadores, ahora y en la hora de nuestra muerte. Amén.
0: Dios te salve María, llena eres de gracia, el Señor es contigo. Bendita tú eres entre todas las mujeres, bendito es el fruto de tu vientre, Jesús.
1: Santa María, Madre de Dios, ruega por nosotros los pecadores, ahora y en la hora de nuestra muerte. Amén.
0: Dios te salve María, llena eres de gracia, el Señor es contigo. Bendita tú eres entre todas las mujeres, bendito es el fruto de tu vientre, Jesús.
1: Santa María, Madre de Dios, ruega por nosotros los pecadores, ahora y en la hora de nuestra muerte. Amén.
0: Dios te salve María, llena eres de gracia, el Señor es contigo. Bendita tú eres entre todas las mujeres, bendito es el fruto de tu vientre, Jesús.
1: Santa María, Madre de Dios, ruega por nosotros los pecadores, ahora y en la hora de nuestra muerte. Amén.
0: Dios te salve María, llena eres de gracia, el Señor es contigo. Bendita tú eres entre todas las mujeres, bendito es el fruto de tu vientre, Jesús.
1: Santa María, Madre de Dios, ruega por nosotros los pecadores, ahora y en la hora de nuestra muerte. Amén.
0: Dios te salve María, llena eres de gracia, el Señor es contigo. Bendita tú eres entre todas las mujeres, bendito es el fruto de tu vientre, Jesús.
1: Santa María, Madre de Dios, ruega por nosotros los pecadores, ahora y en la hora de nuestra muerte. Amén.
0: Dios te salve María, llena eres de gracia, el Señor es contigo. Bendita tú eres entre todas las mujeres, bendito es el fruto de tu vientre, Jesús.
1: Santa María, Madre de Dios, ruega por nosotros los pecadores, ahora y en la hora de nuestra muerte. Amén.
0: Dios te salve María, llena eres de gracia, el Señor es contigo. Bendita tú eres entre todas las mujeres, bendito es el fruto de tu vientre, Jesús.
1: Santa María, Madre de Dios, ruega por nosotros los pecadores, ahora y en la hora de nuestra muerte. Amén.
0: Dios te salve María, llena eres de gracia, el Señor es contigo. Bendita tú eres entre todas las mujeres, bendito es el fruto de tu vientre, Jesús.
1: Santa María, Madre de Dios, ruega por nosotros los pecadores, ahora y en la hora de nuestra muerte. Amén.
0: Dios te salve María, llena eres de gracia, el Señor es contigo. Bendita tú eres entre todas las mujeres, bendito es el fruto de tu vientre, Jesús.
1: Santa María, Madre de Dios, ruega por nosotros los pecadores, ahora y en la hora de nuestra muerte. Amén.
0: Gloria al Padre, y al Hijo, y al Espíritu Santo.
1: Como era en un principio, ahora y siempre, por los siglos de los siglos. Amén.
0: Oh Jesús mío, perdona nuestros pecados. Líbranos del fuego del infierno. Lleva todas las almas al cielo, especialmente las más necesitadas de tu misericordia.
2: Dios te salve, Reina y Madre, Madre de misericordia, vida, dulzura y esperanza nuestra. Dios te salve, a ti clamamos los desterrados hijos de Eva. A ti suspiramos gimiendo y llorando en este valle de lágrimas. Ea pues, Señora abogada nuestra, vuelve a nosotros esos tus ojos misericordiosos, y después de este destierro, muéstranos a Jesús, fruto bendito de tu vientre. Oh clemente, oh piadosa, oh dulce Virgen María, ruega por nosotros, Santa Madre de Dios, para que seamos dignos de alcanzar las promesas y gracias de nuestro Señor Jesucristo. Amén.

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callas, callarás con amor. Si gritas, gritarás con amor. Si corriges, corregirás con amor. Y si perdonas, perdonarás con amor. Si está dentro de ti la raíz del amor, ninguna otra cosa sino el bien podrá salir de tal raíz. Ama y haz lo que quieras.

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1: Family, a prayer that we pray together is a power.
2: Querida familia, cuando rezamos juntos nuestra oración es poderosa. Por lo tanto, les pido que recen junto conmigo nuestra oración familiar de EWT.
1: Today we pray for our bishop.
2: Hoy oramos por nuestro obispo. Señor Jesucristo, te alabamos. Así como el Padre te envió, tú enviaste a tus apóstoles. Te damos gracias por nuestro obispo, sucesor de los apóstoles. Dale la gracia, Señor, para enseñar, gobernar y santificar nuestras parroquias y diócesis. Envía el Espíritu Santo para que ilumine su mente, inflame su corazón y fortalezca su voluntad en el cumplimiento de tu santa voluntad. Concédele seguir tu ejemplo. Haz de él un santo. Amén.
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0: In the name of the Father and of the Son and of the
1: En el nombre del Padre, del Hijo y del Espíritu Santo. Amén. La gracia de nuestro Señor Jesucristo, el amor del Padre y la comunión del Espíritu Santo estén con todos ustedes.
0: Brethren, let us acknowledge
2: Hermanos, para celebrar dignamente estos sagrados misterios, reconozcamos nuestros pecados.
0: I confess to Almighty God.
1: Yo confieso ante Dios Todopoderoso y ante ustedes, hermanos, que he pecado mucho de pensamiento, palabra, obra y omisión. Por mi gran culpa. Por eso ruego a Santa María, siempre Virgen, a los ángeles, a los santos y a ustedes, hermanos, que intercedan por mí ante Dios, nuestro Señor. Dios Todopoderoso tenga misericordia de nosotros, perdone nuestros pecados y nos lleve a la vida eterna. Amén.

0: Let us pray. Oh God,
1: oremos. Dios nuestro, que constituiste madre y reina nuestra a la madre de tu Hijo, concédenos en tu bondad que, apoyados en tu intercesión, alcancemos la gloria de tus hijos en el reino celestial. Te lo pedimos por nuestro Señor Jesucristo, tu Hijo, que contigo vive y reina en la unidad del Espíritu Santo y es Dios por los siglos de los siglos. Amén.
2: A reading from the book of the prophet Isaiah.
1: Lectura del libro de Isaías. El pueblo que caminaba en tinieblas vio una luz grande. Habitaban tierra de sombras y una luz les brilló. Acreciste la alegría, aumentaste el gozo. Se gozan en tu presencia como gozan al segar, como se alegran al repartirse el botín, porque la vara del opresor y el yugo de su carga, el bastón de su hombro, los quebrantaste como el día de Madián. Porque un niño nos ha nacido, un hijo se nos ha dado, lleva a hombros el principado, y es un hombre maravilla de consejero. Dios guerrero, Padre perpetuo, Príncipe de la paz. Para dilatar el principado con una paz sin límites sobre el trono de David y su reino y sobre su reino, para sostenerlo y consolidarlo con la justicia y el derecho desde ahora y por siempre. El celo del Señor de los ejércitos lo realizará. Bendito sea el nombre del Señor. Bendito sea el nombre del Señor. Alaben, siervos del Señor. Alaben el nombre del Señor. Bendito sea el nombre del Señor, ahora y por siempre. Bendito sea el nombre del Señor. De la salida del sol hasta su ocaso, alabado sea el nombre del Señor. El Señor celebra sobre todos los pueblos.

Alégrate, María, llena de gracia, el Señor está contigo. Bendita tú eres entre las mujeres.

aquel tiempo, el ángel Gabriel fue enviado por Dios a una ciudad de Galilea llamada Nazaret a una virgen desposada con un hombre llamado José de la estirpe de David. La virgen se llamaba María. El ángel, entrando en su presencia, dijo: «Alégrate, llena de gracia, el Señor está contigo». Ella se turbó ante estas palabras y se preguntaba qué saludo era aquel. El ángel le dijo: «No temas, María, porque has encontrado gracia ante Dios. Concebirás en tu vientre y darás a luz un hijo, y le pondrás por nombre Jesús. Será grande, se llamará Hijo del Altísimo. El Señor Dios le dará el trono de David su padre. Reinará sobre la casa de Jacob para siempre, y su reino no tendrá fin». Y María dijo al ángel: «¿Cómo será eso, pues no conozco a varón?». El ángel le contestó: «El Espíritu Santo vendrá sobre ti, y la fuerza del Altísimo te cubrirá con su sombra. Por eso el santo que va a nacer se llamará Hijo de Dios». Ahí tienes a tu pariente Isabel, que a pesar de su vejez ha concebido un hijo, y ya está de 6 meses la que llamaban estéril, porque para Dios nada hay imposible. María contestó: «Aquí está la esclava del Señor. Hágase en mí según tu palabra». Y la dejó el ángel.

0: Today we celebrate the queenship.
1: Hoy celebramos a María Reina. Ella tiene esta fiesta, tiene proximidad a la Asunción. Solía ser una octava en la iglesia y luego Pablo VI la cambió cerca de la Asunción para vincular las dos. La semana pasada celebramos a San Maximiliano Kolbe y el coro cantó uno de sus cantos preferidos, una canción de cuna francesa en donde la letra dice: iré a ver a la Virgen algún día. No recuerdo que el coro la haya cantado antes, pero cuando uno examina la letra, creo que captura algo acerca de esta fiesta, cuando pensamos en María, en el cielo, en su gloria, y también como reina. Ella es nuestra reina madre. Y parte de la letra del canto, la iré a ver algún día, la iré a ver algún día en el cielo, en mi patria, sí, iré a ver a María, mi alegría y mi amor. Meditemos acerca de eso. Aquellos que la han visto comentan cuán arrebatados han quedado con su belleza. Es una belleza interior en su

0: alma, la gracia que ella recibe en la Inmaculada Concepción, por supuesto, belleza física también, pues ella es libre de mancha. Y la letra sigue: la iré a ver algún día. Es el llanto de esperanza que calma mi sufrimiento durante mi estadía. La esperanza de que algún día estaremos con ella. Cuando uno reza el rosario y hace consagración, uno no se pone a pensar cómo será el cielo con María. Y esta letra nos lleva a reflexionar sobre ello. Me uniré a los ángeles para cantar sus alabanzas y formar parte de su corte. Estaré cerca de la Virgen y le diré de mi amor. Me alejaré de la tierra a descansar sin regreso en el corazón de mi madre. A descansar sin regreso. Llegó el fin de este valle de lágrimas. Estaré en la corte celestial con María como madre y reina. Así que es intrínsecamente, obviamente, está vinculado con el Cristo como rey, y esto fue profetizado por Samuel a David y sus sucesores. Y la primera lectura de hoy tenemos a Isaías, capítulo 9, donde nos dice que porque un niño nos ha nacido, un hijo se nos ha dado, lleva sobre sus hombros el signo del imperio y su nombre será Consejero Admirable, sobre el trono de David y sobre su reino, para establecerlo y consolidarlo. Y tenemos la famosa profecía un par de capítulos antes en Isaías. Oh, casa de David, ¿acaso estás tan agobiada? Por lo tanto, el Señor mismo te dará una señal. Mira, la Virgen concebirá y dará a luz un hijo y le pondrá por nombre Emmanuel. Una Virgen concebirá y dará a luz un hijo. Y esto se refiere a María, profetizado más de 700 años antes de Cristo. El reino del sur está bajo amenaza por los asirios, una nación más grande y poderosa a punto de aplastarlos, y la tentación es para Ahaz, el rey, hacer pactos con las naciones que los rodean, pero Dios le dice: confía en mí, yo estableceré un reino que no será aplastado. Y vemos esto dicho explícitamente en el segundo libro de Samuel, cuando le habla a David, dice: cuando se cumplan tus días y te acuestes con tus padres, suscitaré a tu hijo después de ti, que saldrá de tu cuerpo, y yo estableceré su reino, y edificaré una casa en mi nombre, y estableceré el trono de su reino para siempre. Y hablando de David, Salomón ha de construir el templo, pero estableceré el trono de su reino para siempre. Esa es la solidez, esa es la roca, el reino de Dios. En tu casa y tu reino permanecerán para siempre y tu trono será establecido para siempre. Tenemos pues esta profecía de esta Virgen que ha de concebir y tendrá la promesa del reino de estabilidad. Israel se encuentra rodeada de naciones más poderosas, está en una encrucijada, está a punto de ser aplastada y sufrir a manos de las otras naciones. David fue como alrededor de 1000 años antes de Cristo, y finalmente tenemos la Anunciación cuando Cristo llega, y tenemos la escena de la Anunciación en el pequeño pueblo de Nazaret, que ni siquiera se menciona en el Antiguo Testamento, con una virgen desposada con un hombre de nombre José, y el ángel Gabriel es enviado y la saluda diciéndole: alégrate, llena de gracia, el Señor está contigo. La iglesia interpreta esto, y ella es concebida inmaculadamente. En tanto que nosotros somos concebidos en el pecado original, ella fue preservada de este, ella nunca cometió un pecado toda su vida y continúa acrecentando en fe, esperanza y amor, en unión con Cristo, con Dios nuestro Padre y el Espíritu Santo. Ella es esposa del Espíritu Santo. Y el ángel le dice: vas a concebir y dar a luz un hijo y le pondrás por nombre Jesús. Él será grande y será llamado Hijo del Altísimo. El Señor Dios le dará el trono de David, su padre, y él reinará sobre la casa de Jacob por los siglos, y su reinado no tendrá fin. No tendrá fin. Jesús viene en el Evangelio diciendo: arrepiéntanse y crean las buenas nuevas, el reino de los cielos está cerca. Arrepiéntanse y crean, sean parte de ese reino que está siendo establecido en Cristo. Vemos en el cercano oriente de la era antigua, las culturas, los países que rodean a Israel, que la mayoría de los reyes practicaban poligamia, tenían varias esposas. Así que la pregunta es: ¿a quién rendía honor el pueblo como reina? Si el rey tenía varias esposas, ¿y el hijo de quién tendría el derecho de sucesión, el derecho de ascender al trono? Normalmente a la que rendían honor como reina no era la esposa del rey, sino la madre del rey. La reina madre personificaba esa continuidad de la dinastía, la continuidad del linaje. Y Israel hacía lo mismo. La reina madre, la madre del rey, tenía ese papel especial. Ella era miembro de la corte real, era un funcionario, era una figura de gobierno que tenía autoridad, tenía corona, tenía un trono. Esto es parte de las Escrituras. Reverenciada por el rey, quien le muestra respeto. Y estaba acostumbrada a que se le cumpla toda petición, igual que su hijo. Ella era una poderosa defensora a nombre del pueblo, y esto lo vemos en la historia de Israel. Especialmente en el libro en los libros de Reyes, cada vez que un rey nuevo empezaba a reinar, el nombre de su madre se incluye en la genealogía. Sabemos que originalmente el pueblo pidió un rey y Dios se sintió muy ofendido por ello. El Señor le dijo a Samuel: el pueblo no te ha rechazado a ti, sino me ha rechazado a ti. Y dice esa terrible frase: querían ser como las demás naciones. Querían un rey como las demás naciones.
1: Authority and your own sovereignty, that the king could make you powerful in a worldly sense, could amass
0: armies. Pensaban que el rey podía darles autoridad y soberanía como las demás naciones, pues querían ser poderosos en el sentido terrenal. Pero Dios les dice: yo quiero ser vuestro rey, Israel. Quiero estar cerca de ustedes. Y esto se cumple en Cristo cuando Él viene a establecer su reino. Cuando acude ante Pilatos, Él habla de que su reino no es de este mundo, sino que es un reino de verdad. Es clavado en la cruz, es rey de los judíos, Él predica en los evangelios sinópticos. Así que el reino de Israel prefigura el reino que Dios quiere tener por encima de todos nosotros. Él es soberano. Nosotros le pertenecemos a Él. Vemos, pues, en este papel de la reina también, en este reino, que el hijo de David, él reina con su madre Betsabé a su mano derecha, y era un cargo con verdadera autoridad. De hecho, una de las primeras escenas en el primer libro de Reyes, capítulo 2, cuando Betsabé va a Salomón para hablar a nombre de Adonisa, el hermano de Salomón, el rey se pone de pie para saludarla, se inclina ante ella y luego se sienta en su trono y manda traer un asiento para la madre del rey, y ella se sienta a su derecha. Menciono esto porque es una posición de gran respeto. Tiene un trono, una corona. Y la autoridad del rey no se ve amenazada por la de ella. Él le rinde honor a ella. Él no la rechaza y era su consejera. David establece la santa ciudad de Jerusalén. Así que su sucesor final habría de crear una Jerusalén celestial, Jesús, Apocalipsis 12. Y nunca hay un rey davídico sin una reina davídica. Todo el linaje de David siempre había una reina madre, intercediendo ante el rey, defensora del pueblo. Así pues, el día de hoy celebramos esta reina celestial que tenemos en María, que es la madre de Jesús. Y ella tiene esa autoridad. Ella puede interceder por nosotros. El Vaticano II, cuando habla acerca de María como reina, dice, habla del día de Pentecostés, perseverando con una sola mente y oración con las mujeres y María, madre de Jesús, con sus hermanos y María, por sus oraciones, implorando el don del Espíritu que ya la había cubierto en la Anunciación. Finalmente, la Virgen Inmaculada, preservada de toda culpa de pecado original, en la realización de su peregrinaje terrenal, es llevada en cuerpo y alma a la gloria del cielo y exaltada por el Señor como reina del universo, para que ella quede más estrechamente unida a su Hijo, Señor de señores y vencedor por encima del pecado y la muerte. Y sin embargo, vemos en María gran humildad. Ella dice, he aquí la esclava del Señor. Ella es la sierva. Hágase en mí según tu palabra. Ella permite que el Espíritu obra en ella. Tiene esa disposición total. Y la forma en que ella da ese sí, en el griego original es un sí activo, totalmente dispuesta a hacer lo que el Señor le pide, un fiat total. Y este sí la lleva hasta el pie mismo de la cruz, en el Calvario, ofreciendo a su Hijo al Padre como cabeza de una nueva humanidad por la gracia de Dios en el Espíritu derramado sobre nosotros. Y ella nos es dada desde la cruz para ser madre nuestra, y ella es instituida por Cristo, su Hijo, para ser reina. Ella coopera con Cristo para ser madre de todos los creyentes. La realización de Eva, que fue nuestra madre original, y ella se convierte, María se convierte en la madre de todos los vivos en el Calvario, pues Jesús nos la entrega a nosotros para ser madre nuestra. María como reina ya nos cuida, intercede por nosotros, es señal de la gloria futura de la Iglesia, a lo cual estamos destinados en la gloria celestial. Ella está presente, realizada. Su belleza proviene de su santidad, la gracia que recibe, que es singular, la Inmaculada Concepción. Ella es reflexión de Cristo, el esplendor de su alma. Es una hermosura que sobrepasa de lejos la belleza natural de este mundo. Gerald Manley Hopkins se refiere a esto como la mejor hermosura de Dios, la gracia. Incluso más hermosa que el mundo natural es esta belleza de la gracia. Y Pío XII, en su documento sobre María Reina, dice que las iglesias se llenen de fieles, que se llenen de honor sus días de fiesta, que las cuentas del rosario estén en las manos de todos, que los cristianos se congreguen en grandes y pequeños números para cantar alabanzas a la Virgen en iglesias y hogares, y hospitales y prisiones, que el nombre de María se tenga en la mayor reverencia, un nombre más dulce que la miel y más precioso que las gemas. Que ninguno pronuncie blasfemias, la señal de un alma deificada con gran dignidad y reverenciada por su bondad materna, que nadie sea tan audaz que pronuncie una sílaba que carezca de respeto, el respeto debido al nombre de ella.

0: Let us offer our petitions with firm.
1: Ofrezcamos nuestras peticiones con confianza plena, conscientes que con Dios todo es posible. Por la Iglesia, que las buenas semillas fomentadas por el amor de Cristo continúen creciendo en todo el mundo, roguemos al Señor. Que los países del mundo utilicen sabiamente sus recursos por aquellos que sufren, roguemos al Señor. Que a través de las oraciones de María, Madre de Jesús, promovamos una nueva valoración por la dignidad de la mujer, el matrimonio y la maternidad, roguemos al Señor. Que el Señor bendiga con su paz a aquellos que duermen en la muerte, roguemos al Señor. Dios Todopoderoso y Eterno, dirige nuestros pasos por el camino de tu amor, para que nuestra vida entera sea fragante con todo lo que hagamos en nombre de Jesucristo, tu Hijo amado, que contigo vive y reina en la unidad del Espíritu Santo y es Dios por los siglos de los siglos. Amén.

0: Pray, brethren, that my sacrifice...
1: Oren, hermanos, para que este sacrificio mío y de ustedes sea agradable a Dios, Padre Todopoderoso. El Señor reciba de tus manos este sacrificio para el avance y gloria de su nombre, para nuestro bien y el de toda su santa Iglesia. Acepta, Señor, los dones que te presentamos en la conmemoración de la Santísima Virgen María y concédenos que nos socorra la bondad de tu Hijo Jesucristo, que quiso ofrecerse a ti por nosotros en la cruz como víctima inmaculada, el que vive y reina por los siglos de los siglos. Amén.

0: It is truly right and just.
1: En verdad es justo y necesario, es nuestro deber y salvación darte gracias siempre y en todo lugar, Señor Padre Santo, Dios Todopoderoso y Eterno, y alabar, bendecir y proclamar tu gloria en la veneración de Santa María, siempre Virgen, porque ella concibió a tu Hijo único por obra del Espíritu Santo y sin perder la gloria de su virginidad, hizo resplandecer sobre el mundo la luz eterna, Jesucristo, Señor nuestro. Por él los ángeles y los arcángeles y todos los coros celestiales celebran tu gloria unidos en común alegría. Permítenos asociarnos a sus voces, cantando humildemente tu alabanza.

0: You are indeed holy, O Lord, the fount of all holiness.
1: Santo eres, en verdad, Señor, fuente de toda santidad. Por eso te pedimos que santifiques estos dones con la efusión de tu Espíritu, de manera que se conviertan para nosotros en el cuerpo y la sangre de Jesucristo nuestro Señor, el cual, cuando iba a ser entregado a su pasión voluntariamente aceptada, tomó pan, dándote gracias, lo partió y lo dio a sus discípulos, diciendo: tomen y coman todos de él, porque esto es mi cuerpo, que será entregado por ustedes.

0: In a similar way, when supper was ended,
1: del mismo modo, acabada la cena, tomó el cáliz, y dándote gracias de nuevo, lo pasó a sus discípulos, diciendo: tomen y beban todos de él, porque este es el cáliz de mi sangre, sangre de la alianza nueva y eterna, que será derramada por ustedes y por muchos para el perdón de los pecados. Hagan esto en conmemoración mía.

Así pues, Padre, al celebrar ahora el memorial de la muerte y resurrección de tu Hijo, te ofrecemos el pan de vida y el cáliz de salvación, y te damos gracias porque nos haces dignos de servirte en tu presencia. Te pedimos humildemente que el Espíritu Santo congregue en la unidad a cuantos participamos del cuerpo y la sangre de Cristo. Acuérdate, Señor, de tu Iglesia extendida por toda la tierra y con el Papa León, con nuestro obispo Steven y todos los pastores que cuidan de tu pueblo, llévala a su perfección por la caridad. Acuérdate también de nuestros hermanos que se durmieron en la esperanza de la resurrección y de todos los que han muerto en tu misericordia, admítelos a contemplar la luz de tu rostro. Ten misericordia de todos nosotros y así con María, la Virgen Madre de Dios, su esposo San José, los apóstoles y cuantos vivieron en tu amistad a través de los tiempos, merezcamos por tu Hijo Jesucristo compartir la vida eterna y cantar tus alabanzas.

0: Blessed are you who have believed.
1: Dichosa tú que has creído, porque se cumplirá cuanto te fue anunciado de parte del Señor.
2: Para todos aquellos que no pueden recibir a Jesús en el Santísimo Sacramento, les ofrecemos la siguiente oración. Oh, mi dulce Salvador Jesucristo, tú eres mi bondad soberana, la fuente de todo lo bueno, mi Dios y mi todo. ¿Qué bendición sería para mí si yo pudiera en estos momentos poseerte dentro de mi corazón y allí rendirte mi pleitesía y exponerte mis necesidades y compartir la gracia que concedes tú a aquellos que te reciben? Oh, ven a mí, amadísimo Señor, en espíritu, y toma entera posesión de mi corazón y de mi alma. A ti te ofrezco mi memoria, para que tú puedas siempre habitar en mis pensamientos. Te ofrezco mi entendimiento, para que pueda estar siempre comprometido en contemplar tu amor y bondad. Y mi voluntad, para que tú puedas dirigirla, para que cumpla siempre tu sagrada ley. A ti te ofrezco mi persona por completo. Oh, mi Jesús, hazme cada vez más tuyo, que la virtud de tu divino sacramento aumente mi fe, fortalezca mi esperanza, purifique mi caridad y colme mi corazón con tu amor. Oh, déjame ser tuyo y tú ser mío a partir de este momento y para siempre. Y no permitas que nada, ni en la vida ni en la muerte, me pueda separar de ti. Amén.

0: Let us pray.
1: Oremos.
0: Having received this heavenly
1: Después de recibir el sacramento celestial, te suplicamos, Señor, que cuantos hemos celebrado con veneración la memoria de la Santísima Virgen María, merezcamos participar en el banquete eterno. Por Cristo nuestro Señor. Amén.
0: Domino.

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Señor, tu amor llega hasta el cielo, hasta las nubes tu fidelidad. Tu justicia se asemeja a las altas montañas, tu derecho al océano profundo. Salmo 36.

0: cuando sufrimos,
1: cuando caemos enfermos, cuando la muerte nos visita.
0: Necesitamos consuelo, auxilio, defensa.
1: Y la dulce reina del cielo nos ofrece una mirada llena de misericordia.
0: No temas, es nada lo que te asusta. ¿No estoy yo aquí, que soy tu madre?

saludo para todos nuestros queridos amigos. Les acompaña hoy en este espacio de una mirada llena de misericordia la hermana María Angélica, que les da un saludo y un abrazo fraterno desde Murcia, en España. Nos alegra mucho poder compartir estos minutos junto con todo el equipo de producción de Una Mirada Llena de Misericordia. Este programa dedicado especialmente a los corazones que están sufriendo, a los corazones que están pasándola mal por algún motivo físico o espiritual. A través de la mirada de la Virgen María quiere llevarles esperanza, una nueva esperanza a sus vidas. Pues si tú eres una de esas personas que está pasándola mal, que está sufriendo, que no sabe qué hacer ante el dolor, te invitamos a que te acojas a la mirada misericordiosa de la Santísima Virgen María, que recuerdes aquellas palabras que ella le dijo a Juan Dieguito, allí en el Tepeyac, en México. No temas, es nada lo que te asusta. No estoy yo aquí que soy tu madre, no soy yo la fuente de tu alegría, no soy yo tu medicina. ¿Qué más te hace falta? Pues María, la medicina para nuestro corazón, la siempre Virgen Madre de Dios, hoy quiere traer la sanación a tu corazón, quiere enseñarte el camino para que puedas sanar tu corazón y asumir la vida de una manera más alegre, más esperanzadora. Pero de todo esto vamos a hablar enseguida. Vamos a ir a una pausa y enseguida regresamos para meditar y profundizar en cómo sanar nuestro corazón, en cómo permitirle a la Virgen que pose su mirada en nuestro interior y nos ayude a vivir más llenos de esperanza.

0: Ya estamos aquí, queridos amigos, y vamos a iniciar con una pequeña oración, pidiéndole al Señor que nos acompañe en estos minutos, que abra nuestro corazón y sobre todo nuestro oído, para que esas palabras que Él nos quiere decir hoy bajen a lo profundo de nuestro corazón, nos sanen, nos reconstruyan. Señor, Tú conoces nuestro corazón, Tú conoces nuestras necesidades, Tú conoces nuestros dolores, Tú sabes lo que está ocurriendo en lo más profundo de nuestro ser. Solo Tú, Señor, puedes llegar hasta ese lugar. Solo Tú puedes sanar ese lugar. Solo Tú puedes llenar de esperanza nuestro sufrimiento. Solo Tú, Señor. Por eso te suplicamos que vengas. Que vengas a través de Tu Santo y Divino Espíritu. Que vengas a nuestro interior. Que abras nuestro oído a Tu Palabra. Nos disponemos para que puedas entrar, Señor. Nos disponemos y te pedimos que vengas.
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4: Es una alegría inmensa, amadísimos hermanos, a ti hermano, en el nombre poderoso de Jesús, volvernos a encontrar en este tu espacio, Despertando Gigantes en la Fe, recordándote que te acompaña tu hermana y servidora Odalis Susana Gil desde Sunrise, Florida. Un día precioso, un día soleado, un poquito caliente, claro que sí, pero qué lindo poder ver tras la ventana pues la creación de Dios, el lago, los árboles, los ibis americanos que han venido pues a alimentarse, a buscar su comidita en la hierba mojada y fresca. Así que pidiendo la bendición a Dios Altísimo para tu vida, pidiéndole que por su infinita gracia y su amor te conceda los regalos que está esperando tu corazón, eso que tanto le ha pedido, que sea siempre conforme a su santa y divina voluntad, que es perfecta y que es buena. Así que hoy nos preparamos para pararnos en la brecha, pero no para mirar por la ventana lo que está haciendo el vecino. Nos pararemos en la brecha delante de Dios por las necesidades de nuestros hermanos, por el mundo, por el momento de caos que vive la humanidad, por todos los acontecimientos de la naturaleza que han dejado a tantos hermanos sin hogares, en duelo, con profundas heridas y necesidades, además de los traumas mentales que ocasionan el someterse, en enfrentarse cara a cara con el terror, el miedo de perder la vida. Así que nos preparamos pidiéndole al Santo Espíritu de Dios que hoy venga, que nos dé

momento de existencia. Fuego del cielo, consuelo de mi corazón, toque divino. Ven, ven a mi vida, porque deseamos nacer. Nacer a la esperanza, nacer a la fe, a la ilusión de vivir, nacer al conocimiento más hondo de un Dios bueno. Ven, Santo Espíritu de Dios.

Santo Dios, gracias Espíritu Santo, gracias amor divino, gracias presencia de Dios. Dice el apóstol Pablo en la primera de Timoteo capítulo 2 versículo 1. Ante todo recomiendo que se hagan súplicas, oraciones, peticiones y acciones de gracias por todos. ¡Qué lindo! Vamos a remarcar eso, por todos. Eso es una llamada, es una invitación a poner.

eterno en la brecha por los demás. Y yo quiero comenzar haciéndote una pregunta muy sencilla. ¿Qué hacemos cuando alguien nos dice, reza por mí? ¿Cuántas veces alguien se nos acerca y nos dice, por favor, ora por mi hijo? Reza por mi matrimonio. Estoy esperando unos resultados médicos. Ora por mí. Estoy pasando una situación muy difícil. No se lo puedo contar a todo el mundo, pero reza por mí. Y nosotros inmediatamente respondemos, sí, claro, voy a rezar por ti. Pero yo quiero hacerte otra pregunta. ¿Lo hacemos? Porque puede suceder que tengamos muy buenas intenciones y 2 horas después ya se nos olvidó. Y hoy vamos a aprender que cuando alguien nos dice reza por mí, nos está confiando algo muy serio. Nos está diciendo, llévame contigo cuando te pongas delante de Dios. Eso es interceder, mis hermanos. Interceder significa orar en favor de otro. Es colocarnos, diríamos, espiritualmente en la brecha y presentar delante del Señor una necesidad que quizás no es nuestra. Un dolor que no estamos viviendo nosotros. Una batalla que está librando otro. Y la escritura utiliza una imagen muy fuerte. Busqué entre ellos a alguien que levantara un muro y se mantuviera en la brecha delante de mí. Ezequiel 22:30. Ponerse en la brecha. Es la llamada de Dios hoy. Ponte en la brecha. Ti, tú que me estás escuchando, que quizá vas un poco avanzado en los senderos de salvación, en el camino de Dios. Ponte en la brecha. El Señor hoy te está invitando a decir, Señor, aquí estoy. Esta situación no es mía, pero esta persona me importa. Esta familia me importa. Este hijo me importa. La intercesión, mis hermanos, comienza cuando el dolor del otro deja de sernos indiferente. Por eso la intercesión nace del amor. Ante todo, recomiendo que se hagan súplicas, oraciones, peticiones y acciones de gracia por todos. Por todos. Fíjense en esta última palabra, todos, no solamente por mi familia, no solamente por mis amigos, no solamente por las personas que me caen bien, por todos, por la iglesia, por nuestros sacerdotes, por las vocaciones, por los matrimonios, por nuestros jóvenes, por quienes están enfermos, por quienes están solos, por los gobernantes, por quienes se han alejado de Dios. Y Jesús irá todavía un poco más lejos, también por quienes nos han herido, bendito Dios. No te estoy diciendo que es fácil, pero sí que es posible, porque Jesús quiere llevarnos ahí. Y cuando llegamos ahí, verdaderamente estaremos tocando el sacratísimo corazón de Jesús con nuestra oración. Se complace el Señor en la oración por aquellos que nos han herido. Y el catecismo de la iglesia
En el numeral 26:34 dice que la intercesión es una oración de petición que nos conforma muy cerca con la oración de Jesús. Nos acerca a la oración de Jesús. ¿Por qué? Porque cuando oramos, dejamos por un momento de pensar solamente, Señor, yo necesito. Y comenzamos entonces a decir, hoy vengo por otro. Y eso, hermana, hermano, eso ensancha el corazón. Cuando intercedemos, dejamos por un momento de pensar solamente, Señor, yo necesito. Y comenzamos a decir, Señor, hoy vengo por otro. Y eso ensancha el corazón. Porque interceder no es simplemente leer una lista de nombres. Podemos tener una lista, por supuesto, pero la intercesión es algo más profundo. Es presentar una persona delante de Dios con amor. Pensemos por un momento, ¿cuántas personas conocemos ahora mismo que necesitan oración? Póngale rostro. Quizás mientras estoy hablando a través de esta tu emisora, Radio Guadalupe, una radio para tu alma, ya apareció alguien en tu corazón, un hijo, una amiga, un matrimonio, un enfermo, alguien que se ha alejado de Dios. Tal vez una persona que está viviendo algo que nadie más conoce. Y ese rostro, hermana, hermano, ese rostro puede convertirse hoy en tu intención de intercesión. Interceder es amar. Ahora viene esa parte difícil. Porque es relativamente sencillo interceder por alguien que amamos. Pero Jesús dice, amen a sus enemigos, rueguen por los que los persiguen. Mateo 5:44. Aquí la intercesión se vuelve evangelio vivo. Porque una cosa es orar, Señor, bendice a mi hijo. Y otra cosa es decir, Señor, te presento a la persona que me hirió. Eso cuesta. Pero fíjate algo tan hermoso. Señor, yo no quiero que el mal de esta persona produzca mal también dentro de mí. Ese es el fruto de interceder por aquellos que nos han herido. Y no olvidemos que Jesucristo es nuestro único mediador. Ahora, vamos a necesitar colocar el fundamento de toda intercesión cristiana, Jesucristo. San Pablo va a enseñar, hay un solo Dios y también un solo mediador entre Dios y los hombres, Cristo Jesús hombre. Primera de Timoteo, capítulo 2, versículo 5. Esto es fundamental para nosotros como católicos. Jesucristo es el único mediador entre Dios y los hombres. Nosotros no sustituimos su mediación. María Santísima no sustituye su mediación. Los santos no sustituyen su mediación. O sea que toda auténtica intercesión cristiana depende de Jesucristo y participa de su única mediación. Porque Jesús vive siempre para interceder por nosotros. En Juan 17 encontramos una escena conmovedora, que Jesús sabe que se acerca a su pasión. ¿Y qué hace? Ora por sus discípulos y dice, te pido por ellos. Juan 17:9. Pero Jesús pide también por su protección, por su santificación, por su unidad. Y después extiende esta oración a quienes creerán gracia al anuncio de ellos. Eso significa que cuando tú intercedes, tú no comienzas una oración nueva. Te está uniendo a la oración de Cristo.
No oramos separados de Él. Oramos por Él, con Él y en Él. Hoy no podemos olvidar a María, mujer intercesora. Hablamos de ella al regresar de esta canción que siga acariciando tu alma, llenándote de la gracia y la paz de Dios.

Si primero oro, todo es más fácil. Y estamos llamados a ponernos en la brecha por nuestros sacerdotes, gobernantes, por nuestra familia, por los desastres naturales, por los países en guerra, por todo el que sufre. Y qué bueno tomar en cuenta y tomar las manos de María, su corazón, que nos enseña muchísimo sobre la intercesión. Y quiero llevarlos directamente a la boda de Caná. Jesús está allí, María está allí, los discípulos están allí. La celebración ha comenzado y ocurre algo que para aquella familia podía convertirse en una vergüenza. Se acaba el vino. Y probablemente muchos invitados todavía no se habían dado cuenta, pero María sí. Aquí encontramos la primera enseñanza. María ve la necesidad. El intercesor aprende a mirar. Hay personas que sufren delante de nosotros y no las vemos. Hay personas que sonríen y están atravesando una batalla terrible. Hay jóvenes rodeados de gente y profundamente solos. Matrimonios que necesitan oración, sacerdotes cansados, familias luchando silenciosamente. El corazón del intercesor aprende a ver. Y Caná nos deja una escuela de intercesión. María ve, María presenta, María confía, María conduce a Jesús, María deja actuar a Jesús. Esto es muy importante para nosotros. Presentar la necesidad y dejar actuar a Dios. Y es entonces que entra también en esta llamada, esta respuesta que le damos a Dios, entra el Espíritu Santo que intercede en nosotros. O sea, y todavía nosotros tenemos una ayuda extraordinaria. Porque quizá alguien está pensando, pero es que yo no sé interceder. Perfecto. San Pablo ya lo sabía. Dice, el Espíritu viene en ayuda de nuestra debilidad, porque no sabemos orar como conviene, pero el Espíritu mismo intercede por nosotros con gemidos inefables. Romanos 8:26. Si no sabemos cómo orar como conviene. Por eso es bueno iniciar nuestra oración diciendo, ven Espíritu Santo, enséñame a orar. Ven Espíritu Santo, enséñame a orar. Ahora cierra tus ojos. Piensa en esa intención que te han encomendado. Tú no necesitas saber toda la historia. Simplemente llévala a Jesús. Ven, Espíritu Santo. Nosotros no sabemos orar como conviene. Ven en ayuda de nuestra debilidad. Enséñanos a interceder.

0: Señor Jesús, tú conoces a esta persona, tú conoces su historia, tú sabes lo que está viviendo, y yo quizá no sé nada de ella, pero tú lo sabes todo. Por eso simplemente te digo, Jesús, no tienen vino. Aquí hay una necesidad, Señor. Aquí hay alguien que necesita tu gracia. Aquí hay una historia que pongo delante de ti. No quiero decirte cómo debes actuar. No quiero controlar tu respuesta. Solo quiero presentártela, mi Dios. Mírala, Señor. Protege, fortalece esta hermana. Ilumínala, sosténla. Concede la gracia que verdaderamente necesito. Y que en todo se cumpla tu voluntad. Espíritu Santo, ora en nosotros. Y tú, María, Madre de Jesús y Madre nuestra, tú que viste la necesidad en Caná, ruega por nosotros, enséñanos a mirar como tú miraste, a presentar como tú presentaste, a confiar como tú confiaste, a escuchar tu invitación. Hagan lo que Él les diga.
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0: Amados hermanos, nos volveremos a encontrar en otra entrega de este tu programa, Despertando Gigantes en la Fe, acompañándote tu hermana y servidora, Odalis Susana Gil.

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2: Su esposa, por sus hijos, bendice su abundancia, Señor, y que sigan creciendo en santidad ante tu presencia, ante el mundo, y que la bendición de Dios Todopoderoso, Padre, Hijo, Espíritu Santo, esté contigo, Richard, en este día y por siempre. Y happy birthday to you. ¡Yay! ¡Bravo! Ok, pues volviendo a lo que estamos hablando acerca de el dar publicidad a esta forma de evangelizar que me parece tan, tan buena y que parece, por lo que yo tengo entendido, de acuerdo a mis pequeños conocimientos, que realmente no se ha anunciado todo lo que se pudiera haber anunciado. Pero bueno, háblanos un poquito más de eso y qué se puede hacer en el futuro cercano.
3: Sí, absolutamente. Bueno, espacios como este, ¿verdad? Es para eso estamos acá también, para promover.
2: Bueno,
3: y gracias, padre, por la oportunidad de compartirlo. Y bueno, también me preguntaba, ¿no? ¿Cuál es el rol que estoy haciendo, que me toca hacer? Bueno, pues parte de mi trabajo, parte central de mi trabajo es precisamente crear mucho de este contenido. Una de las metas y de los retos grandes que tenemos como orden, como Caballeros de Colón, es no solamente el contenido que creamos en inglés, que es muchísimo contenido, no solamente traducirlo e inculturarlo al español, también es crear contenido nativo. Y si ustedes, por ejemplo, van a nuestra página de YouTube, Caballeros de Colón Oficial, así nos buscan en YouTube, van a ver que tenemos ya mucho contenido. Tenemos inclusive una consagración a Santa María de Guadalupe, son 40 videos. Hicimos una novena al Sagrado Corazón. Es decir, pueden ver todo el contenido que tenemos. De nuevo, estamos ahí en YouTube, nos encuentran en la página de Caballeros de Colón Oficial. También estamos en Instagram y también estamos en Facebook. Proyectos relativamente nuevos que estamos lanzando, pero que precisamente buscamos crear estos puntos de encuentro para acercarnos más a la comunidad hispana.
2: Suponte tú, yo no soy sacerdote, yo soy nuevo en las cosas de Dios. Yo quiero integrarme a este ministerio, pero no sé qué va a pasar con todo este proceso, si realmente va a ser para mi bien o si voy a perder el tiempo, en fin, ¿verdad? Si vale la pena pasar este tiempo, me imagino yo una vez por semana o algo así, en que voy a escuchar, voy a compartir, etcétera. ¿Vale la pena? Después del trabajo, después de todo lo que tengo que hacer, después de mi cansancio, después de tener que atender también la casa, mi esposa, mis hijos, ¿vale la pena? ¿Qué puedo yo sacar y cómo me puedes ayudar a discernir si realmente yo creo que me vas a decir que sí que vale la pena, ¿no? Pero ¿en qué forma vale la pena?
3: Oh, excelente pregunta, padre, ¿no? Porque yo creo que es la pregunta que se hace casi todo hombre en la actualidad. Se la hace de diferente manera, ¿no? Si nosotros vemos en la actualidad las estadísticas, el número de hombres que está participando en apuestas, el número de hombres que está viendo deportes en televisión, el número de hombres mayores de 18 años, inclusive mayores de 35 años, el número de hombres, los millones de hombres que pasan horas frente a un televisor jugando videojuegos, el número de hombres en la actualidad que pasan viendo pornografía, el número de hombres que pasan haciendo 50,000 cosas, quiere decir que el hombre tiene tiempo. El hombre tiene tiempo, el problema es en qué lo está utilizando. Cada segundo.
2: No, también te puede decir, bueno, estoy cansado, ya quiero quitar esta cosa en mi mente, quiero que mi mente pueda estar tranquila, relajada, etcétera. y e irme a una sesión de clases de Biblia o lo que sea, valdrá la pena.
3: Absolutamente. Cada momento y cada segundo que nosotros le damos a Dios vale la pena. Claro, cada momento que nosotros, por ejemplo, cada segundo que nosotros pasamos en la Santa Misa, inclusive en momentos en que se nos haga aburrida o en el momento que no le entendamos, cada momento que pasamos en la oración vale la pena. Claro que sí, cada momento que nosotros le damos a Dios, Dios nos lo recompensa el 100%.
2: Esa es nuestra experiencia.
3: Absolutamente. Entonces, y no la mía, solo exclusiva, de muchos hombres, de todos los que estamos involucrados en todo esto, de una u otra manera lo hemos vivido, que vale la pena y que de nuevo, estamos convencidos, ¿no?, que al final del día el hombre en el fondo de su corazón busca a Dios. El hombre, estamos llamados, de nuevo, ¿no?, lo que decíamos al inicio del programa, Padre, fuimos creados a su imagen y realmente no estamos completos hasta que estamos en la presencia del Señor, ¿no?
2: Decías, no, y solamente también, pues, el bien que le podemos hacer a nuestra familia.
3: Absolutamente. Y a sus hijos, ¿no? Cada que nosotros aprendemos, decía San Irineo, ¿no?, la gloria de Dios es el hombre vivo. Y qué mejor manera del hombre de estar vivo que conocerlo más, que amarlo más. Entonces, si nosotros decimos, bueno, pues no sé, ¿verdad? Me empiezo a ir y no sé, de pronto la parroquia a la que hay core y donde puedo asistir están llevando el estudio bíblico. Si vas a una sola reunión, has aprendido algo de la Biblia. Si vas a 10 reuniones, pues imagínate más. Entonces, de nuevo, pero aquí viene, o sea, es una pregunta muy interesante, ¿no, Padre? Y creo que en algún momento de nuestra vida, todo hombre se tiene que hacer esa pregunta. ¿Qué es lo que quiero de futuro para mí, para mi familia, para mis hijos? ¿Vale la pena lo que estoy haciendo? Entonces, creo que es una pregunta muy válida y también creo, Padre, es una pregunta que no debemos de tener miedo de hacérnosla, porque quizás a veces preferimos ignorarla y no preguntárnosla y hacer todo lo demás y no preguntarnos, ¿y dónde está mi relación con Dios?
2: Una última casi pregunta, porque nos queda poquito tiempo, pero una persona, un hombre, un hermano que ya está envuelto en algún ministerio, en algún tipo de aprendizaje bíblico o teológico, ¿debería asistir a esas clases? Y si debería asistir a esas clases, ¿no le quitaría tiempo para hacer otra cosa dentro de la iglesia?
3: Es una buena pregunta, Padre, porque de nuevo, la realidad es de que Core está en primera persona, en primer lugar, está buscando, ¿verdad?, acercar a los hombres que no participan, a los hombres que de pronto vienen a misa dominical y están buscando algo más. Si, por ejemplo, ya hay hombres que están involucrados en diferentes ministerios, absolutamente, porque de nuevo, está abierto a todos los hombres de la parroquia. Pero, pues aquí también viene, y sobre todo, ¿no?, ya cuando hay hombres que, por ejemplo, están participando, pues de proclamadores de la palabra o ministros extraordinarios o ya pertenecen a algún ministerio, pues también tiene que haber ese discernimiento ante Dios y decir, bueno, ¿qué tanto a Dios, qué tanto a mi familia y cómo vivo lo que estoy aprendiendo de Dios en mi familia? Entonces, claro, si hay un hombre que de pronto dice, oye, ya tengo 3 responsabilidades, voy a agregar una más, pues obviamente que tampoco queremos eso, no queremos que lo son. Pero sabemos, Padre, que hay muchísimos hombres que no están participando en ninguna actividad en la parroquia y que en primer lugar ellos serían unos grandes beneficiarios. Pero si un hombre en discernimiento y lo habla con su esposa y con sus hijos y decide, puedo asistir a esto y un poco más, pues también bienvenido. De nuevo, nadie está exento y las puertas están abiertas a todos.
2: Una última pregunta, si me permites. ¿Cuál es el costo?
3: Oh, nada, es absolutamente gratis. No tiene ningún
2: pues
3: costo.
2: No, gratis no es.
3: El tiempo y el sacrificio que van a van a poner, el tiempo y el sacrificio que van a poner. Y de nuevo, ya cuando se inicia, cada parroquia es diferente, eso es lo bueno, es cada parroquia es diferente, ¿verdad? El grupo que lo organice, por ejemplo, ¿verdad?, en la fraternidad, pues yo qué sé, si en una parroquia dicen, bueno, pues aquí nos vamos a reunir el sábado a las 6 de la mañana, ¿verdad?, porque es cuando todos tenemos tiempo, bueno, pues me imagino que se tendrán que reunir una colecta, cooperar entre todos para comprarse cafecito y unas donas para desayunar, o verdad, algo así. Claro, eso implica, pero eso ya es a nivel de cada parroquia y de cada situación, que todas son diferentes, pero el curso tal, la iniciativa, no tiene ningún costo.
2: ¿Se hace de manera parroquial o se puede hacer de manera diocesana?
3: No, está diseñado para ser de manera parroquial, de manera por comunidad.
2: Ok, entonces a los que pertenecen a una parroquia no pueden estar yendo a clases de otra parroquia.
3: Sí, claro que sí. Por ejemplo, si en una parroquia no hay y la parroquia de al lado lo está realizando, puede ir, pero no se hace a nivel como diocesano. La idea no es de que decir solo en una parroquia y en otras no puede haber, porque la idea es que en algún momento más parroquias lo hagan.
2: Entre parroquias. Sí. Cada parroquia debe tener su grupo y ese grupo pues es parte de esa comunidad, de ese ministerio de iglesia, sí.
3: Ajá. Sí. Y padre, antes de que se nos pase, un par también de información, ¿verdad? Los que estén interesados pueden ir a la página oficial, que es KOFC, las cuatro letras, KOFC.org/porquecor. Y ahí pueden encontrar, y también nos pueden buscar en internet, puede poner ahí Caballeros de Colón Core.
2: Eso va a salir. Te iba a decir.
3: Sí, claro.
2: Mucho más fácil Caballero de Colón y entonces buscar CUR, ¿verdad?
3: Así es. Core. Y en todas las redes sociales nos encuentran en Instagram, en Facebook, y de nuevo les recomiendo ampliamente todas estas, y también estamos en YouTube como Caballeros de Colón Oficial.
2: Omar, muchísimas gracias por tu participación, que Dios te bendiga, felicidades por tu compromiso con el Señor, y en otro momento pues estaremos hablando de eso, de otras cosas importantes también para la comunidad, que Dios te bendiga.
3: Muchísimas gracias, Padre, igualmente.
2: Amén, gracias Señor por este programa que hemos podido realizar, bendice a todas las personas que han estado escuchando, bendice a todas las personas que son parte de una familia, cuida, los protege de todo mal, Padre, Hijo, Espíritu Santo, amén. Hermanos y hermanos, gracias por su sintonía, hasta la próxima.

0: puedo.
1: Hola queridos amigos, soy la hermana Yerut del Sagrado Corazón de Jesús, de las Hermanas Comunicadoras Eucarísticas del Padre Celestial de Colombia. En este momento vamos a hablar de confiar en la Virgen María, recurrir a María en los momentos de dificultad, en los momentos de alegría, en los momentos de desconfianza. En todo momento recurre a María. En cada circunstancia, sea alegría, sea tristeza, recurre a María. A veces los cristianos solo buscamos ayuda cuando tenemos un problema, cuando tenemos un dolor, pero también hay que recurrir a Dios cuando tenemos alegría, para hacer acción de gracias, para decir lo mejor de nosotros mismos a Él. Así con María debemos ser hijos agradecidos, hijos atentos, hijos que entregan su amor hacia ella. Como decía el Señor al pie de la cruz, ahí tienes a tu madre, ahí tienes a tu madre.
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3: Dios mío, espero de tu bondad, por tus promesas y los méritos de Jesucristo, nuestro Salvador, la vida eterna y la gracia necesaria para merecerla con las buenas obras que debo y quiero hacer. Señor, que pueda gozarte para siempre.

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1: Si miras a Dios, lo que tanto te preocupa te parecerá insignificante. Santa Clara de Asís. Hola gente buena, ¿cómo dice que le va? Espero que pues esté así como que teniendo un super martes mágico musical y divertido, llenito del amor de Dios, de todo lo que Él nos da, todo lo que nos regala. Oiga, la vida, nomás con eso, ¿verdad? Tiene uno para estar muy contento y agradecido. Bueno, pues espero que esté teniendo un super martes y también una super semana. Ya estamos en agosto, gente buena. Les recuerdo que es el mes del Inmaculado Corazón de María, que cada mes la iglesia pues siempre celebra algo en específico, y este mes le toca al Inmaculado. Es un mes super mariano, a mí me encanta, que le voy a decir. Y como le platiqué la semana pasada, pues tenemos hartos santos para que para llevar. Y el día de hoy vamos a estar platicando de Santa Clara de Asís, que ella nos dejó un legado de sabiduría espiritual muy centrado en la fe, la humildad, el amor, la paz interior. Ella es la fundadora de la Orden de las Clarisas y pues expresó siempre en sus palabras enseñanzas profundas que todavía hoy nos siguen inspirando, ¿no? A todas las generaciones e incluso de otras creencias, porque son verdaderamente muy muy sabias. Entonces vamos a estar platicando sobre esta tremenda santa, y en la receta de la semana, fíjese, pues es una receta justo de la santa, y es básicamente cómo lograr no poseer nada y así vivir sin miedo al futuro. Las 5 claves de Santa Clara. Ese es el escándalo de no poseer nada. ¿Cómo le hacemos para no poseer nada? Eso está fuerte, ¿no? Bueno, pues vamos a estar platicando sobre este no poseer de Santa Clara y cómo lograrlo vivir nosotros. Y luego en la entrevista, ¿qué le digo? Bueno, pues nos va a acompañar nuevamente el psicólogo Jesús Ramos, quien es psicólogo de Catolizare, esta organización que se dedica pues a dar un acompañamiento, terapias psicológicas a personas que están buscando tener este tipo de terapias, pero desde la fe católica, no para, ahora sí que para no andar ahí como que buscando a ciegas cuando tú necesitas ayuda y quieres vivir tu fe. Bueno, pues qué mejor que buscar a alguien que está en tu misma sintonía. Y bueno, pues esa va a ser la platiquita, porque fíjate que Jesús va a tener próximamente un curso sobre pornografía, así que vamos a estar hablando sobre cómo vivir la pureza, la castidad, y cómo pues darle salida de nuestras vidas a tantos vicios que luego no está nada padre, si especialmente pues el tema de la pornografía está gacho, porque la persona se vuelve adicta muy rápido y lastima profundamente. O sea, es un dolor profundo para la persona que le va a impedir luego tener relaciones interpersonales sanas con los demás, y no está nada padre. Pues bueno, gente buena, ese es el programa. ¿Qué le digo? ¿A poco no va a estar buenazo? Yo le recomiendo que por favor vaya por su bebida favorita, se la prepare, ¿no? Ahí o ya la tiene listita, y si no, hasta con un vasito de agua, hombre, no importa, pero acompáñeme, no se me vaya, quédese conmigo aquí en Late 2. Yo soy Marce Palos, puede seguirme en las redes sociales de Mares Conferencias, y como cada semana me encanta poder acompañarle, quédese en la mejor programación del mundo mundial, Radio Católica EWTN. ¿Qué le parece si comenzamos? Pues gente buena, ¿qué le digo? El día de hoy pues estamos celebrando a Santa Clara de Asís. Su fiesta es el 11 de agosto y es la cofundadora de la Orden de las Damas Pobres o Clarisas y primera abadesa de San Damiano. Nacida en Asís el 16 de julio de 1194 y fallecida en la misma localidad el 11 de agosto de 1253. Era la hija mayor de Favorino Sifi, conde de Sassoroso, representante acaudalado de una antigua familia romana a quien pertenecía un gran palacio en Asís y un castillo en las faldas del monte Subasio. Eso es al menos lo que cuenta la tradición. Su madre, Beata Ortolana, pertenecía a la noble familia de los Fiumi y destacaba por su celo y piedad. Desde sus primeros años, Clara parecía dotada con las más raras virtudes. Ya de niña, era muy aficionada a la oración y a la práctica de la mortificación. Y cuando alcanzó la adolescencia, su repugnancia por el mundo y su ansia de una vida más espiritual se incrementaron. Cuando Clara tenía 18 años, San Francisco acudió a la iglesia de San Giorgio de Asís para predicar durante la cuaresma. Las palabras inspiradas del poverello encendieron una llama en el corazón de Clara. Fue a buscarle en secreto y le suplicó que le ayudara a vivir también según el modo del Santo Evangelio. San Francisco, que enseguida reconoció en Clara una de esas almas escogidas destinadas por Dios para grandes cosas y que indudablemente, previo también que otras muchas podrían seguir su ejemplo, pues él prometió ayudarla. El Domingo de Ramos, Clara, engalanada, asistió a misa mayor en la catedral, pero cuando los demás se acercaron hacia el pretil del altar para recoger un ramo de palma, ella permaneció ensimismada en su sitio. Todos los ojos se posaron sobre la joven. Entonces el obispo descendió del altar y le colocó la palma en su mano. Esta fue la última vez que el mundo contempló a Clara. Aquella misma noche abandonó secretamente la casa de su padre por consejo de San Francisco y, acompañada por su tía Bianca, se dirigió a la humilde capilla de la Porciúncula, donde San Francisco, tras cortarle el cabello, la vistió con una vasta túnica y un grueso velo. De esta forma, la joven hizo voto de servicio a Jesucristo. Era el 20 de marzo de 1212. Clara fue instalada provisionalmente por San Francisco con las monjas benedictinas de San Paolo, cerca de Bastia, pero su padre, que esperaba para ella un espléndido matrimonio y que estaba furioso, obviamente por la vida secreta, hizo hasta lo imposible al descubrir su retiro para disuadirla de este proyecto e incluso trató de llevarla a casa por la fuerza. Pero Clara se sostuvo con una firmeza por encima de la propia de su edad y el conde Favorino se vio finalmente obligado a dejar.
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0: Letanías a la Divina Misericordia. El amor de Dios es la flor y la misericordia es el fruto. Que el alma que duda lea estas consideraciones sobre la Divina Misericordia y se haga confiada. Misericordia que brota del seno del Padre,
1: en ti confío.
0: Misericordia divina, supremo atributo de Dios,
1: en ti confío.
0: Misericordia divina, misterio incomprensible,
1: en ti confío.
0: Misericordia divina, fuente que brota del misterio de la Santísima Trinidad,
1: en ti confío.
0: Misericordia divina, insondable para todo entendimiento humano o angélico,
1: en ti confío.
0: Misericordia divina, de donde brotan toda vida y felicidad,
1: en ti confío.
0: Misericordia divina, fuente de milagros y maravillas,
1: en ti confío.
0: Misericordia divina, que abarca todo el universo,
1: en ti confío.
0: Misericordia divina, que baja al mundo en la persona del Verbo encarnado,
1: en ti confío.
0: Misericordia divina, que manó de la herida abierta del corazón de Jesús,
1: en ti confío.
0: Misericordia divina, encerrada en el corazón de Jesús para nosotros y especialmente para los pecadores,
1: en ti confío.
0: Misericordia divina, impenetrable en la institución de la Santa Hostia,
1: en ti confío.
0: Misericordia divina en la institución de la Santa Iglesia,
1: en ti confío.
0: Misericordia divina en el sacramento del Santo Bautismo,
1: en ti confío.
0: Misericordia divina en nuestra justificación por Jesucristo,
1: en ti confío.
0: Misericordia divina que nos acompaña durante toda la vida,
1: en ti confío.
0: Misericordia divina que nos abraza especialmente en la hora de la muerte,
1: en ti confío.
0: Misericordia divina que nos otorga la vida inmortal,
1: en ti confío.
0: Misericordia divina que nos acompaña en cada momento de nuestra vida,
1: en ti confío.
0: Misericordia divina que nos protege del fuego infernal,
1: en ti confío.
0: Misericordia divina en la conversión de los pecadores empedernidos,
1: en ti confío.
0: Misericordia divina, asombro para los ángeles, incomprensible para los santos,
1: en ti confío.
0: Misericordia divina, insondable en todos los misterios de Dios,
1: en ti confío.
0: Misericordia divina que nos rescata de toda miseria,
1: en ti confío.
0: Misericordia divina, fuente de nuestra felicidad y deleite,
1: en ti confío.
0: Misericordia divina que de la nada nos llamó a la existencia,
1: en ti confío.
0: Misericordia divina que abarca todas las obras de sus manos,
1: en ti confío.
0: Misericordia divina, corona de todas las obras de Dios,
1: en ti confío.
0: Misericordia divina en la que estamos todos sumergidos,
1: en ti confío.
0: Misericordia divina, dulce consuelo para los corazones angustiados,
1: en ti confío.
0: Misericordia divina, única esperanza de las almas desesperadas,
1: en ti confío.
0: Misericordia divina, remanso de corazones, paz ante el temor,
1: en ti confío.
0: Misericordia divina, gozo y éxtasis de las almas santas,
1: en ti confío.
0: Misericordia divina que infunde esperanza, perdida ya toda esperanza,
1: en ti confío.
0: Oh Dios eterno, en que la misericordia es infinita y el tesoro de compasión es inagotable, vuelve a nosotros tu mirada y aumenta tu misericordia a nosotros, para que en momentos difíciles no nos desesperemos ni nos desalentemos, sino que con gran confianza nos sometamos a tu santa voluntad, que es el amor y la misericordia mismos.
2: Amén.
0: Amén.

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1: Oh Jesús, que has instituido el sacerdocio para continuar en la tierra la obra divina de salvar a las almas. Protege a tus sacerdotes. Protégelos en el refugio de tu sagrado corazón. Guarda sin mancha sus manos consagradas que a diario tocan tu sagrado cuerpo. Y conserva puros sus labios teñidos con tu preciosa sangre. Haz que se preserven puros sus corazones, marcados con el sello sublime del sacerdocio. Y no permitas que el espíritu del mundo los contamine. Aumenta el número de tus apóstoles y que tu santo amor los proteja de todo peligro. Bendice sus trabajos y fatigas y que como fruto de su apostolado obtengan la salvación de muchas almas. Que sean su consuelo aquí en la tierra y su corona eterna en el cielo. Amén.

Hágase tu voluntad en la tierra como en el cielo. Danos hoy nuestro pan de cada día. Perdona nuestras ofensas como también nosotros perdonamos a los que nos ofenden. No nos dejes caer en la tentación y líbranos de todo mal. Amén. Dios te salve María, llena eres de gracia. El Señor es contigo, bendita tú eres entre todas las mujeres y bendito el fruto de tu vientre Jesús. Santa María, Madre de Dios, ruega por nosotros pecadores, ahora y a la hora de nuestra muerte. Amén. Creo en Dios, Padre Todopoderoso, Creador del cielo y de la tierra. Creo en Jesucristo, su único Hijo, nuestro Señor, que fue concebido por obra y gracia del Espíritu Santo. Nació de Santa María Virgen, padeció bajo el poder de Poncio Pilato. Fue crucificado, muerto y sepultado. Descendió a los infiernos, al tercer día resucitó de entre los muertos. Subió a los cielos y está sentado a la derecha de Dios Padre Todopoderoso. Desde ahí ha de venir a juzgar a vivos y muertos. Creo en el Espíritu Santo, la

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dice la palabra de Dios en Isaías 41:10. Así que no temas, porque yo estoy contigo. No te angusties, porque yo soy tu Dios. Te fortaleceré y te ayudaré. Te sostendré con mi diestra victoriosa.

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1: El tomismo es la escuela filosófica y teológica basada en las ideas de Santo Tomás de Aquino. Une la razón y la fe y mezcla el pensamiento del filósofo griego Aristóteles con la doctrina cristiana. Es una de las corrientes más importantes de la Iglesia. Bienvenidos, queridos amigos oyentes de Radio Católica Mundial y NSE Radio. Una vez más presentamos este espacio de Solo el amor crea. Agradecemos a Jorge Graña por establecer esta conexión. Quien le saluda, la hermana Ofelia. He querido iniciar este espacio mencionando a Santo Tomás de Aquino y esta corriente del tomismo, porque gracias a la entrega, a la dedicación y a ese amor por la verdad de los distintos grupos que toman su patrocinio en Santo Tomás de Aquino, la Sociedad Tomista, que existe la Sociedad Tomista Internacional, que es una asociación mundial fundada en Roma en 1974. Su fin principal es promover el estudio del pensamiento de Santo Tomás de Aquino y fomentar el diálogo entre la filosofía, la teología y la cultura de nuestro tiempo a través de secciones locales en varios países. Y una de las sociedades tomistas, por decir así, más importante y que ha tenido una trayectoria de gran envergadura y de una proyección internacional magna, es la Sociedad Tomista Argentina, que en este año 2026 celebra su 50ª Semana Tomista. Es un congreso internacional que se va a celebrar aquí en Buenos Aires, en la ciudad autónoma, del 24 al 31 de agosto de 2026, en la Pontificia Universidad Católica Argentina, en el edificio San José, Buenos Aires, República Argentina. Y la verdad que es una semana riquísima. Ciertamente en este año van a haber más de 100 exposiciones. Creo que es la más larga, según he visto un poquito el programa, que ciertamente es hermosísimo, ¿no? Primero, destacar la entrega, la dedicación de sus organizadores. En breves minutos conectaremos con el presidente de la Sociedad Tomista. Pero antes de establecer la conexión con él, queríamos referirles algunas descripciones, ¿no?, para que sí se nos prenda el deseo de mamar de buenas fuentes, ¿no? Donde uno sabe que puede, como lo han manifestado tantos papas, encontrar la riqueza de esa verdad revelada de una manera sistemática, ¿no?, y sobre todo iluminada por un santo que la vivió, no solo la transmitió, sino que la vivió, y que después de haber tenido una revelación decía, bueno, esto no es nada. Pero imagínense todos estos estudios y toda la profundidad del tomismo. Podría decir, sin errar, es de los tesoros más grandes que tiene la Santa Madre Iglesia. Bueno, quería referirles lo que también pensaba San Juan Pablo II con respecto al tomismo. Nos dice así: es importante, en primer lugar, la doctrina y la enseñanza de Santo Tomás, viendo la calidad y cantidad de la producción del angélico. Una mirada desde la providencia de Dios es imposible con las solas fuerzas humanas que un solo hombre, un poco menos de 23 años de estudio y producción desde su primera obra hasta la última, haya alcanzado la cumbre de la verdad de la entera doctrina católica, de modo que aún hoy después de 7 siglos, sus escritos sigan siendo una fuente sin fin de inspiración y profundización del dogma católico en la totalidad de sus ramas. Decía San Juan Pablo II citando a la Lumen Ecclesiae de Pablo VI. Sin duda, Santo Tomás, por disposición de la Divina Providencia, alcanzó el ápice de toda la teología y filosofía escolástica, como suele llamársela, y fijó en la Iglesia el quicio central en torno al cual, entonces y después, se ha podido desarrollar el pensamiento cristiano con progreso seguro. Eso lo podemos encontrar en Lumen Ecclesiae, punto 13. En segundo lugar, debemos sopesar el valor y la autoridad vinculante de Santo Tomás, ya que si bien la Iglesia no propone una filosofía propia ni canoniza una filosofía, cualquiera en desmedro de las demás, es indudable que la Iglesia ha propuesto siempre a Santo Tomás como maestro de pensamiento. Desde su canonización en adelante, Santo Tomás ha sido reconocido reiteradamente como la máxima autoridad en filosofía y teología. Como decía el Papa Juan XXIII, Santo Tomás iluminó más a la Iglesia que todos los otros doctores. En sus libros aprovechan más el hombre en un solo año que en el estudio de los demás durante toda la vida. Y el Papa Benedicto XV escribía que la Iglesia hizo suya la doctrina de Santo Tomás, saludando a este doctor con los más insignes elogios de los pontífices. Recogiendo esta tradición, San Juan Pablo II confirma una vez más que la autoridad de la doctrina del Aquinate se resuelve y refunde en la autoridad de la doctrina de la Iglesia. He aquí por qué la Iglesia lo ha propuesto como modelo ejemplar de la investigación teológica. Claro, teniendo en cuenta que ciertamente ha habido pues muchísimos errores, ¿no? Pero en Santo Tomás no se ha hallado ninguno. En esto radica la motivación de la preferencia que da la Iglesia al método y a la doctrina del doctor angélico. No es una preferencia exclusiva, al contrario. Se trata de una preferencia ejemplar que permitió a León XIII declararlo Inter Scholatio Doctore. No puede ser exclusiva porque lo máximo no excluye, sino que incluye, pero supera lo menos, y porque toda verdad, dicha por el filósofo o la escuela que sea, pertenece por anticipo a la filosofía y teología del ser, que es decir, la de Santo Tomás. Toda comprensión de la realidad, que refleja efectivamente esta realidad, tiene pleno derecho de ciudadanía en la filosofía del ser. Independientemente de quien tiene el mérito de haber permitido este progreso en la comprensión e independientemente de la escuela filosófica a la que pertenece, las otras corrientes filosóficas, si se las mira desde un punto de vista, pueden y deben ser consideradas como aliadas naturales de la filosofía de Santo Tomás. No se puede tampoco objetar a la doctrina de Santo Tomás que sea una forma cultural propia del pasado o ligada a la manifestación de la fe propia de una cultura en un determinado momento de la historia y válida solo para ese momento, porque las verdades fundamentales sobre el ser son perennemente válidas y las verdades fundamentales de la teología son trascendentales a la cultura, por estar fundadas en la eternidad de Dios. Si fuera de otro modo, el Concilio Vaticano II se habría equivocado al recomendar el estudio de Santo Tomás en el siglo XX. Por esta razón, en la década del 90, acercándose al tercer milenio de historia, el Papa San Juan Pablo II afirmaba: hay que desear y favorecer de todos modos el estudio constante y profundo de la doctrina filosófica, teológica, ética y política que Santo Tomás ha dejado en herencia a las escuelas católicas y que la Iglesia no ha dudado en hacer propia, como se sigue también de las directrices del Concilio Vaticano II. Bueno, teniendo presente esto que que nos refiere y nos manifiesta San Juan Pablo II, cómo no agradecer a la sociedad tomista argentina. Y lo vamos a presentar, es el padre Ignacio Andereguen, que es doctor en filosofía y en teología por la Pontificia Universidad Gregoriana de Roma. Es profesor ordinario y titular de metafísica y de gnoseología de la Facultad de Filosofía y Letras de la Pontificia Universidad Católica Argentina en Buenos Aires.

0: Congreso Internacional que agrupa a muchos profesionales y que todos vienen con este deseo de ser proclamadores de la verdad, ¿no? Y de un legado que han recibido. Y como nos dice el Evangelio, pues nada, que esa luz resplandezca y la luz de Cristo pues ilumine a todas las almas. Quisiéramos, Padre, que nos mencione cuál es el lema que se ha escogido para este año y por qué lo han elegido así.
1: Este año celebramos la edición número 50, quincuagésima, de las Semanas Tomistas. Hace muchos años que se celebran, referencia para mucha gente en la Argentina, en otros países de Hispanoamérica y en el mundo entero. Consisten en congresos que prácticamente son de los más importantes,
0: Sí.
1: más numerosos que hay en el mundo, sobre Santo Tomás de Aquino y con una participación creciente. Este año efectivamente tendremos casi 100 actividades con casi tantos expositores de diversos países, especialmente de la Argentina, como es natural, de Buenos Aires, pero también de otras provincias del país y de otros países como México, Brasil, Ecuador, Chile, España, Alemania, Austria, Italia, República Checa. Estos expositores tienen un gran nivel académico, pero sobre todo tienen un gran amor por la verdad y por la doctrina de Santo Tomás. Consideran que Santo Tomás es totalmente vigente y actual para iluminar el mundo de hoy, que atrae un interés creciente. Efectivamente, este año tratamos un tema que es muy actual, la filosofía y la teología de Santo Tomás al servicio de la unidad de la Iglesia. El problema de la unidad de la Iglesia es siempre presente en todas las épocas históricas, lo es especialmente en la nuestra, por diversos motivos. Esta unidad está en la esencia de la Iglesia, incluso la proclamamos en el credo, credo en la Iglesia una, santa, católica, apostólica. Esta Iglesia es la única Iglesia de Cristo. Santo Tomás sirvió a la Iglesia con su pensamiento, con sus escritos. Y nosotros intentamos recuperar esta herencia tomista, que por otra parte corresponde al pensamiento de la Iglesia. Los papas han dicho explícitamente que la Iglesia hizo suya la doctrina, el pensamiento de Santo Tomás. Entonces, cuando difundimos a Santo Tomás, estamos difundiendo la misma doctrina de la Iglesia. Bueno, Santo Tomás se ocupó muy especialmente de este tema de la unidad de la Iglesia, siguiendo la inspiración de su gran discípulo, de su gran maestro, del cual es discípulo, San Agustín. San Agustín, obispo, estaba profundamente preocupado de turbulencias, de herejías, etcétera.
0: Padre, y entre todos los invitados, ¿qué ponente destacaría usted y qué tema va a presentar en esta sociedad, en esta semana tomista?
1: Bueno, tenemos al padre Juan José Sanguinetti, que hablará de la metafísica. Él era decano en la Universidad de la Santa Croce en Roma de filosofía, por eso tratará este tema de metafísica. Tenemos a la vicepresidente de la institución, que es la doctora Selmira Sán, tratará acerca de su área de psicología. Especialmente la unidad de la personalidad y cómo apartarse de la verdad produce perturbación psíquica. Tenemos al doctor Pedro Anderegen, a la unidad de la Iglesia desde el punto de vista jurídico. Él es presidente de la Corporación de Abogados Católicos. Tenemos bien al padre Felipe Ramos, que viene especialmente desde Brasil, que se referirá a algunos aspectos de la vida

0: de la vida de la Iglesia en su unidad. Tenemos también los ponentes del exterior, el doctor Eduardo Valdivio Romero, que es un gran teólogo de España, de Toledo, del Seminario de Toledo. Tenemos también al doctor Abel Miró y Comas, que es un profesor en la Universidad Pública de Barcelona, que ya estuvo presencialmente en nuestro congreso. Tenemos al presbítero doctor Domenico Monteforte, que viene especialmente desde Roma y se referirá a la pedagogía desde el punto de vista de Santo Tomás. Tenemos al presbítero doctor Jorge Damián Škoda, que viene de la República Checa, de Brno, y se referirá a la Eucaristía como principio de la unidad de la Iglesia. Y así tenemos muchas otras ponencias de gran nivel e interés.
1: Qué hermoso, qué hermoso. Y padre, usted a lo largo de estos años, ¿no? ¿Qué fines ha proyectado la sociedad tomista, sobre todo la Argentina, al realizar estos congresos y qué frutos han recogido o han podido ver a lo largo del tiempo que se han producido en otros lugares o aquí mismo en Buenos Aires?
0: Bueno, se han producido grandes frutos. En primer lugar, la supervivencia del tomismo con siempre mayor vitalidad, porque responde cada vez más a las exigencias del pensamiento moderno, que se autodisuelve, que entra en crisis, sea en los sistemas institucionales universitarios, sea en general en la sociedad. El pensamiento tomista es muy sólido desde el punto de vista de la verdad natural, de la filosofía y, por supuesto, de la revelación, porque refleja perfectamente la escritura y la tradición. Y Santo Tomás es capaz de hacer una síntesis que los grandes papas de los últimos tiempos han señalado como la guía principal para resolver los problemas de nuestro tiempo. Y lo mismo hace el Concilio Vaticano II. Nosotros hemos visto un gran interés porque que una institución tenga 50 años de un congreso prácticamente todos los años, menos cuando hubo pandemia, pero eso es algo extraordinario, sí, y manifiesta sí que en la Argentina hay una capacidad especial para mantener el tomismo, para difundirlo, para hacerlo vivo. No se trata solamente de estudios históricos, que son muy necesarios, pero la característica principal de la sociedad tomista argentina es promover un tipo de estudio de Santo Tomás que sirva para enfrentar directamente los problemas del presente, la realidad actual. Y esto tiene sus frutos no solamente en la Argentina, sino en muchos otros países, que cada vez más ven como un punto de referencia a la sociedad tomista argentina. De hecho, muchas personas de otros países intentan integrar la sociedad tomista argentina. Ya tenemos socios de varios países de América y de Europa.
1: Así es, así es. Padre, y los jóvenes o aquellos que ya son profesionales, si quisieran tomar contacto y también nutrirse del pensamiento de Santo Tomás y ser parte, sino de una manera activa, así como recibir el legado de la sociedad tomista, ¿cómo podrían hacerlo?
0: Bueno, la sociedad tomista tiene un canal de YouTube. En la semana tomista se transmite en vivo desde la UCA, entrando en ese canal, Sociedad Tomista Argentina. Tiene también una página de academia donde están los textos de las exposiciones. Tiene también libros que se han hecho anteriormente. Hay conferencias que realizamos. Por ejemplo, hace 3 años estamos haciendo el curso de los fundamentos filosóficos y teológicos del orden moral y jurídico según Santo Tomás de Aquino y el Concilio Vaticano II. Eso es en la Corporación de Abogados Católicos, que está en la Avenida Santa Fe y Libertad. Ahí hacemos las conferencias. Después tenemos la oportunidad de participar como socios, efectivamente, las personas que tengan un título académico, que manifiesten la intención en profundizar en el estudio y la difusión de la obra de Santo Tomás y pueden acercarse y presentar su postulación, ¿no? Que tiene que ser aceptada por la comisión directiva.
1: Genial.
0: Esto tenemos un mail, sociedadtomista1948@gmail.com.
1: Bueno.
0: Sociedadtomista1948@gmail.com.
1: Bueno, padre, pues primero agradecerle y también felicitarle por las bodas de oro, ¿no? De esta semana tomista que llevan ustedes realizando esta hermosa tarea y legado
0: Muy
1: que
0: bien.
1: ayuda tanto a la iglesia. ¿Es fácil hacer llegar a las academias o universidades este legado de la sociedad tomista? ¿Tienen apertura?
0: Bueno, depende de la situación del mundo. En realidad, para las circunstancias actuales, nosotros estamos adelantados porque al ser una estructura libre, es una sociedad civil. Tiene mucha agilidad respecto, o sea, de las regulaciones estatales, sea de la burocracia que hay a veces en las universidades católicas. Entonces, tiene mayor oportunidad de difundir la doctrina, y es muy probable que con el tiempo en estas mismas instituciones, que por otra parte están sujetas a una transformación profunda, el recurso al pensamiento de Santo Tomás y a lo que ofrecemos desde la sociedad tomista sea cada vez más necesario.
1: Así es. Bueno, padre, agradecerle y si nos despide con su bendición.
0: Bueno, que Dios los bendiga a todos los que están oyendo en el nombre del Padre y del Hijo y del Espíritu Santo.
1: Amén.
0: Amén.
1: Muchísimas gracias, padre. Bueno, amigos oyentes, después de esta intervención del padre Anderegue, vamos a ir a una breve pausa musical. Vamos a escuchar una hermosa canción de Monseñor Marco Frisina.

0: Continuamos, amigos oyentes, en este espacio de Solo el Amor Crea. Hemos escuchado y tenido la intervención del padre Ignacio Anderegue. Y ahora, con mucha alegría, también vamos a compartir en el día de hoy con la licenciada Valeria Andersen. Ella es psicóloga de la Universidad de Buenos Aires, de la UBA, y también es miembro de la Sociedad Tomista. Bienvenida, Valeria, a este espacio de Solo el Amor Crea.
1: Muchísimas gracias, hermana. Gracias por la invitación.
0: Bueno, Valeria, nos gustaría escuchar tu experiencia, cómo tomaste contacto con la Sociedad Tomista y, a su vez, también, porque lo sé de antemano, ¿qué impacto creó en ti el haber participado en una semana tomista?
1: Bueno, yo entro en contacto con la Sociedad Tomista a través de una profesora que tuve en el profesorado de las Escuelas Pías de San José de Calasanz. Teníamos una de las profesoras de pedagogía que siempre, bueno, cuando veía sobre todo que había psicólogos en el grupo, vio que en los profesorados hay gente de todas las profesiones, pero particularmente a los psicólogos, nos sugería que conociéramos al padre Andreguen, que usted acaba de entrevistar también. Y un poco ella fue el nexo, ella fue el puente entre digamos, el profesorado y conocerlo a él, a través de sus retiros. La verdad que yo entré por los retiros del padre. Eso por un lado. Y por el otro lado, en el mismo profesorado hubo una especie de trabajo final que había que hacer, que era un proyecto en realidad de esta profesora, se llama Patricia Zambataro, que era hacer un artículo al modo de Santo Tomás. Nosotros teníamos que elegir un tema y armar un artículo al modo de Santo Tomás. Entonces, bueno, en base al fruto de ese trabajo, ella nos invitó a que participáramos a su vez en la Semana Tomista.
0: Como ponentes.
1: Como ponentes, exactamente. Entonces, una compañera que es bióloga y yo, fue ahí que lo presentamos. Fue una experiencia más que rica, porque capaz que muchos oyentes les extrañe esto, pero a uno no le enseñan a hacer bien un trabajo, un escrito. Durante incluso la facultad uno presenta muchos trabajos, pero un trabajo bien hecho, bien escrito, bien armado, bien confeccionado, eso no hay ninguna materia que te lo enseñe, y yo no lo sabía. Y ahí lo descubrí, la realidad fue esa. Entonces ella nos enseñó a hacer un trabajo hecho y derecho, como para presentar de gran nivel, de un nivel académico. Y esa fue la primera experiencia, no solamente, insisto, en armar bien un trabajo, sino exponerlo en la semana. Así que ahí empezó un poco este tema. Y bueno, y en estos años, porque esto fue hace 3 años, lo conocimos al padre, y bueno, participamos también en esa semana tomista y en la que le siguió, y seguimos yendo a sus retiros, y bueno, y poco a partir de ahí nos conocimos. Y él me ofreció el espacio también para conformar la Sociedad Tomista, que justo el año pasado, si no me equivoco, hubo un recambio de autoridades. Entonces, bueno, estaban buscando también profesionales para formar parte, y yo, por supuesto, que soy bastante metida, y dije que sí, y bueno, con los ojos cerrados, porque creo que realmente es un espacio que yo no sé en el mundo si se hace una semana como la que ahora, en breve, vamos a volver a hacer, ¿no? Es impresionante.
0: Es impresionante, la verdad que sí, que a nivel internacional está reconocida esta semana tomista. Pero me queda la duda, ¿por qué te solicitó que conocieras al padre Andereggen como psicóloga? A ver, cuéntanos un poco. ¿Y qué tiene esto en relación con la Semana Tomista?
1: En realidad, insisto, no conozco, no sé en línea general, pero creo que, al menos en Argentina, él es uno de los principales formadores de psicólogos. El padre Andereggen Yo digo medio en broma que es el que uno de los pocos sacerdotes que nos tiene fe. Es un chiste, ¿no? Pero en el sentido de que muchas veces la figura del psicólogo está mal vista o bueno, con justa razón, ¿no? Porque si uno hace mal su trabajo en todas las áreas, pero particularmente en este sentido, puede más bien desviar a la persona. Uno tiene la posibilidad de ayudar, pero también de orientar para mal, entonces, o desorientar. Entonces él creo que tomó esa aposta, por decirlo de alguna manera, y digo entre comillas, nos tiene fe en el sentido de que vio y lo ve el espacio que uno tiene en terapia para poder ayudar a la persona, y en ese sentido empezó a formar psicólogos y tiene un grupo de psicólogos alrededor de hace muchos años que se está formando con él y son realmente excelentes en todo el mundo. Sí, entonces, sí. Yo creo que ella, por eso particularmente cuando nos vio psicólogos, ahí nos puso en un costadito y así con el dedito en alto dijo, ustedes tienen que conocerlo al padre. Claro. Y sí, dicho y hecho, porque él dice que, insisto, podemos ser buenos instrumentos o muy malos, entonces mejor que seamos buenos. Y la realidad es que más de la mitad de la población va al psicólogo hoy, más en Buenos Aires.
0: Sí, sí.
1: Entonces,
0: sí.
1: Realmente es un espacio donde hay mucho para hacer. Y él lo dice.
0: Sí, sí,
1: que
0: sí.
1: Nuestra misión es excelsa, así lo dice.
0: Sí. Ha sabido reconocer en nuestros tiempos que si uno potencia y además le ofrece las herramientas de una filosofía realista y con toda la argumentación y riqueza del tomismo, el bien que se puede hacer a las almas, ¿no?
1: Exacto. Exacto. Él, perdón que la interrumpa, pero yo me entusiasmo con el tema, perdón.
0: Sí.
1: Él justamente hace hincapié en eso. Él sabe que nuestra formación es bastante mala, no solo de la UBA, la realidad es eso, lastimosamente. Entonces apunta a esto, a que nos formemos de manera realmente integral. Que uno lo ve después en la semana tomista en vivo e indirecto, pero un psicólogo tiene que saber de filosofía, tiene que saber de teología, tiene que saber de sociología, y está muy bien, esa es la verdadera psicología integral, la persona es todo eso.
0: Exacto.
1: Entonces él apunta a la sana antropología, y es por donde empieza, y es nuestro gran talón de Aquiles, pero es lo primero que él nos enseña, una antropología católica, una filosofía católica, y desde ahí en adelante.
0: Excelente. ¿Y cuál fue el impacto que realizó en ti, no solo como ponente, sino a la hora de participar, escuchar, ver la gran riqueza, porque la verdad que es un tesoro y una riqueza de la Iglesia Universal, el participar en la Semana Tomista?
1: Yo se lo puedo resumir en una frase que fue la que me dije el primer año que participé de la Semana Tomista. Digo, esto existía y existe, yo no lo podía creer, y hace años que existe y yo no estaba ni enterada.
0: Sí.
1: Como mucha gente no lo está, por eso agradezco que ustedes se tomen el trabajo también de difundir.
0: Exacto.
1: Porque yo no sé en Argentina si se sabe que esto existe, que durante una semana, 10 horas por día, expone gente de todo el mundo, y empezando por gente de Argentina, y ahí uno ve la cantidad de, no solamente gente grande, gente joven, que escribe, que tiene intereses, que está investigando, que apuesta por el conocimiento intelectual, pero siempre en pos de ayudar, y yo estoy fascinada. Al principio, el primer año fui dos veces por semana, o sea, el año pasado ya fui tres veces, y este año dejo de hacer todo y me voy toda la semana.
0: Bueno, nos vamos juntas.
1: A estar en todas las ponencias, claro, a estar en todas las, aunque no importa, haya que tomar algo para el dolor de cabeza, no hay problema. Pero lo que uno aprende, y sabe que también me parece muy lindo, la cantidad de gente que uno conoce, porque realmente, y esto también hay que agradecérselo al padre, uno se hace amigos, uno va y conoce gente y se hace amigos. Esto parece algo más bien emocional, pero hay grupos de formación, uno luego se encuentra, se ayuda mutuamente, es todo un clima, no es solamente intelectual, frío, irracional, como capaz se piensa, es realmente un grupo de cooperación mutua.
0: Exacto. Sí, perdón. Y además que yo creo que es muy alentador, ¿no? A la vez ver que todos vamos con el mismo ideal y con el mismo deseo de que una verdad auténtica y completa sea transmitida y conocida, ¿no? Es también como un encuentro con el celo de muchas almas que viven, porque la verdad que uno no los conoce, pero ahí tú te das cuenta de cuántos viven, anhelan y dejan la vida por transmitir la verdad, empezando por el Padre, ¿no? El Padre Andrés, uh-huh. que la verdad que tenemos que dar, como él no nos está escuchando ahora, dar gracias a Dios de la vida y de la entrega y del celo, porque el ponerse a organizar esto, no sé si ahora tú como miembro nos pudieras hablar un poquito de cómo es la preparación de la Semana Tomista, si tienes algún conocimiento.
1: Justo ahora el sábado, que se cumplen 40 años del padre de su oficio, digamos, sacerdote. Como sacerdote,
0: sí, sí.
1: Nos vamos a reunir a hacer una reunión formal, pero para ya organizar los últimos detalles, pero en realidad, bueno, son muchos detalles, muchos detalles. Yo no soy de las principales organizadoras, yo ayudo, pero bueno, hay que estar en muchas cosas. Igual hay mucha gente que ayuda, hay agrupaciones de sacerdotes, religiosos, religiosas, bueno, como ustedes también, que participan, pero claro, son muchas variables, desde cómo se acredita la persona hasta, no sé, el break de la mañana y de la tarde, los detalles pequeños para hacer que la gente se sienta cómoda, que esté mínimamente bien organizado.
0: Sí, y la captación de personas, ¿no? Para que vengan a exponer, ver los horarios, todo. Sí, sí, sí.
1: Exacto. Sí, son muchas variables y son muchos detalles, pero bueno, se intenta hacerlo lo mejor, porque también a último momento hay cambios, a veces que la persona capaz no puede en ese horario, pasa a otro, entonces hay que estar corriendo a ver, bueno, para avisarle para otra persona que ocupe el lugar y, sí. y así, son, pero siempre sale bien, gracias a Dios,
0: sí, sí,
1: porque
0: sí.
1: son muchas personas, creo que este año, si no me equivoco,
0: creo que es la que más va a durar, 100 participantes,
1: es la que más va a durar,
0: sí,
1: más 120 y en un comienzo empezaba tipo 11 de la mañana y terminaba a las 7 de la tarde y ahora empieza a 9 y media de la mañana y termina a las 8 de la noche. Así que se estiró esto, sí, bueno, se ve que algo se está moviendo para bien.
0: Exacto,
1: Que esto, si me permite un paréntesis, ¿no? Es lo que hace falta también, insisto con esto, el trabajo intelectual. Uno a veces en su propia práctica se embarulla más con la parte del trabajo y de agenda y se olvida de lo importante que es la parte académica, de formación. Y para todo, creo que los que podemos exponerlo lo saben de primera mano y no me dejarían mentir, hacer un trabajo de 8 páginas a uno le puede llevar 6 meses.
0: Sí.
1: Es increíble, o al menos lo que me lleva a mí.
0: Sí.
1: Es increíble, entonces es todo un trabajo, es un esfuerzo. Obviamente de organización, pero bueno, un trabajo también intelectual, y es fabuloso.
0: Sí.
1: Pero bueno, volviendo a la organización, es lo que, bueno, hay venta de libros también, hay venta de material, que eso también es interesante, que eso a veces es material que uno puede adquirir en general solo en la Semana Tomista, pero bueno, eso a nivel organizativo, no sé si respondo la pregunta.
0: Sí, sí, sí. Y también otro detalle que me gustaría que puedas compartirnos para quizás las personas que ahora estén escuchando y que digan, bueno, a ver, me voy a acreditar, voy a ver cómo participo o conecto por internet. Uno como oyente, ¿no? Tú desde la parte profesional, pero como un católico de a pie,
1: sí.
0: ¿qué ¿Qué observas y qué podríamos decirles a aquellos que nos estén escuchando de lo que le puede reportar la Semana Tomista o el contacto con esta asociación y con este evento propiamente?
1: Yo le sugeriría lo siguiente, que tenga acceso al cronograma general y que busque lo que es del propio interés, o sea, lo que más le llame la atención, porque ir todo el día, todos los días, bueno, eso lo hacemos algunos raros como yo, pero para empezar no diría que haga eso, sino que venga a conocernos y venga sobre todo el día de la temática le interese más. Hay gente que le interesa más, no sé, filosofía o teología o psicología. Entonces, busquen toda la lista, obviamente, según sus horarios, sus posibilidades, y se acerque el día y a los temas que le interesen. No sé, es lo que me parece una puertita de entrada como para venir a conocernos. Y si no, el día que le quepa, porque con solo venir y escuchar y conocernos, insisto, es como una puerta de entrada. Después verá cómo sigue, pero eso por un lado. Y algo también que también me parece bueno y que lo comento, todos los días hay misa, todos los días al mediodía tenemos misa, eso también.
0: Sí,
1: Y también
0: así
1: está, es inevitable y es necesario, ¿no? Pero bueno, respondiendo a lo que me dice, eso le sugeriría, que trate
0: vale.
1: de ver el itinerario y venga el día que más le interese.
0: Genial. Y con respecto ya propiamente al área que también te corresponde, que es la psicología. ¿Qué
1: Sí.
0: pudieras compartirnos en orden a la experiencia o crecimiento que se va viendo, en orden a también ese proyecto del padre de seguir formando gente? ¿Qué logros has visto a lo largo de estos 3 años como impacto de la sociedad tomista en el área de psicología?
1: Bueno, para mí obviamente es un espacio de aprendizaje. Me impresiona mucho, por ejemplo, lo que se está haciendo en otros países, sobre todo en Brasil, con el doctor Abreu. Me encanta escuchar gente de otros países, no solamente obviamente la parte teórica, sino también la parte práctica. Unas veces ahí ve como lo mismo que nos pasa a nosotros en el consultorio, pasa acá. Yo trabajo en Microcentro, bueno, acá al lado del Obelisco y también en Brasil, en San Pablo.
0: Sí.
1: Me impresiona eso, ¿no? La humanidad en qué anda.
0: Sí.
1: Y eso también por otro lado. Y sobre todo, ¿sabe? Lo que aprendí en estos años son autores que yo desconocía, autores católicos, psicólogos católicos, y siempre escuchar sobre ellos me parece fascinante. Es una pena que uno no los, que en los programas de estudio de la facultad no se conozcan. Bueno, yo los vengo a descubrir aquí, la verdad,
0: Así que
1: a través del padre y
0: eso.
1: en la semana tomista con los distintos expositores que hablan sobre, no sé, Rudolf Allers, por ejemplo, que yo no lo conocía. Y bueno, fueron realmente descubrimientos, así que por ese lado.
0: Así que también la Semana Tomista es como una fuente donde uno descubre como, sí, la buena fuente, ¿no? De donde uno poder tomar para formarse, porque esa es otra dificultad que tenemos en el mundo actual, ¿no? Con el Internet uno tiene acceso a muchos autores, a muchos espacios, pero uno no sabe a veces de qué agua está bebiendo y aquí como que se nos ofrece una fuente clara.
1: La presencialidad siempre tiene esa cuestión que nunca la virtualidad lo va a dar. Si bien se filma y hay expositores que pasan los videos porque están lejos, pero uno ahí puede ir, puede preguntar, que eso también la gente que quiera acercarse. Esa dinámica que suele ser siempre la misma, ¿no? Una persona expone y después hay espacio de preguntas, o después uno puede quedarse charlando con el expositor en los recreos. Eso también es muy, muy enriquecedor. Incluso dos cositas más en relación a esto, y el padre, sobre todo en este año, yo lo vi más claro, él está abierto a que si alguien quiere presentar un trabajo, lo presente. O sea, siempre que obviamente respete ciertos cánones que él pide, pero es un espacio abierto para alguien que quiera también presentar su escrito, y eso, bueno, no en muchos lugares se da.
0: Mira, qué bien.
1: Esa posibilidad. Pero para nosotros es un espacio de formación. Realmente es un espacio de formación. Uno va a aprender ahí. Yo voy con mi cuadernito, tomo nota. Siempre me surgen ideas para próximos artículos, para próximas lecturas. Insisto, es una semana intensa, sí, pero abre caminos al pensamiento y al conocimiento.
0: Así es. Y otra riqueza que también sacamos de participar es como que va creciendo el amor hacia la iglesia y su doctrina, ¿no? ¿Qué nos cuentas de eso?
1: Bueno, usted lo sabe, nosotros estamos intentando hacer programas sobre los santos y la psicología, ¿no?
0: Sí.
1: Y para mí, eso aparte, pero bueno, en parte gracias a toda esta conexión, porque gracias a la Semana Tomista y al Padre André, él nos convocó. Pero al hacer estos programitas que estamos armando nosotros, y lo hemos hablado, ve la es cuasi infinito, podría decir, la cantidad de autores, de santos, de escritos, de libros, de ejemplos de vida y relacionados con la psicología. No tiene comparación. O sea, uno estudió psicología, conoce algo de los recursos que puede dar la psicología, pero al lado de la riqueza que la Iglesia Católica tiene para ofrecer, es muy limitado. O sea, realmente es mucho más profundo lo que nos puede decir San Francisco de Sales sobre la tristeza que cualquier, no sé, psicoanalista. O sea, es mucho más rico y más profundo y más realista lo que San Ignacio Loyola nos puede decir sobre el discernimiento que un cognitivista. O sea, no realmente uno ve ahí, bueno, y ni hablar de Santo Tomás, por supuesto.
0: Ahí ya
1: no le
0: nombro somos.
1: Porque está por descontado.
0: Sí, sí.
1: Pero la Iglesia tiene un tesoro que, por mi parte, yo lo estoy descubriendo recién ahora de grande, pero cuanto antes mejor, porque está todo ahí.
0: Claro.
1: Hay nomás que abrir el cofre y empezar a ver las joyas, pero cada uno con sus intereses, pero está todo ahí.
0: Efectivamente. Y bueno, ya que lo nombraste, sí, ciertamente es como un fruto de la Semana Tomista, este nuevo espacio que están preparando el licenciado Jorge contigo, Valeria, que próximamente ya va a estar reproduciéndose en ese radio. Así que bueno, los animamos, amigos oyentes, a que continúen con nuestra programación y que sigamos enriqueciéndonos de, como nos acaba de mencionar la licenciada Valeria, de esa riqueza, de ese tesoro de la Iglesia, ¿no? Que nos lo transmitieron los santos, pero que pasa por el intelecto, porque la fe se alimenta con el intelecto. ¿Qué es la que mueve a la voluntad? Pero si no está iluminada por el intelecto, podemos ser presas de nuestras propias pasiones que nos desvían, ¿no? Porque no están ordenadas. Y ese orden, Dios en su sabiduría, pues nos lo transmite a través del intelecto. No sé si quieres aportarnos alguna otra cosita más.
1: Sí, una cosita más, que hablando de lo que uno también le impacta cuando participa en la Semana Tomista, la posibilidad también de acercarse a los sacerdotes desde otro lugar. Porque uno ahí ve religiosos, sacerdotes, frailes, van de todos lados, dominicos, y esta posibilidad de verlos y tenerlos al lado, primero exponiendo y después pudiendo charlar con ellos, desde otro nivel. Para mí también fue un impacto, insisto, para mucha gente esto ya lo sabían, pero bueno, admirar la formación que tiene y el interés que tiene.
0: Claro.
1: Eso también es impresionante. El conocimiento, ¿no? Uno ve todos ahí tranquilos y bueno, haciendo sus cosas, pero después cuando lo ve las publicaciones que tienen o el nivel, realmente es el nivel académico que tienen muchos sacerdotes, es impresionante. Es impresionante.
0: Sí.
1: Después uno se toma un café ahí y tiene una charla y habla de otras cosas, pero bueno, eso es
0: Sí.
1: una de las cosas que también me impresionaron mucho. Pero sobre todo esto que les digo, más allá de lo académico, el nivel humano, y es una pequeña muestra de lo que como iglesia estamos llamados a hacer, ¿no? Es a estar unidos y compartir en todos los niveles. Como amistad, en lo intelectual, como profesionales, cada uno desde su lugar aportando lo que pueda.
0: Así es. Y algo
1: Eso.
0: que también uno observa mucho es ese verdadero celo de transmitir la verdad, porque estamos en una sociedad donde es muy subjetiva la verdad. Cada uno cree que tiene su propia verdad, pero allí ese celo de demostrar que verdad solo hay una, y es una, y que está muy clara. Así que bueno. Con este entusiasmo, amigos oyentes, los invitamos a que participen en esta Semana Tomista. Así que bueno, a inscribirse, amigos oyentes, porque todos tienen que rellenar el formulario para inscribirse en esta Semana Tomista. Pueden entrar en las redes, en la Sociedad Tomista, y allí rellenar el formulario. Bueno, nos despedimos y agradecemos a toda la audiencia que haya sintonizado con nosotros y nos veremos la próxima semana en Solo el Amor Crea.

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2: Que todos sean uno como tú, Padre, estás en mí y yo en ti. Que ellos también sean uno en nosotros, para que el mundo crea que tú me has enviado. Del Evangelio según San Juan, en su capítulo 17. Es necesario volver a María si queremos volver a aquella verdad sobre Jesucristo, verdad sobre la Iglesia y verdad sobre el hombre. Del cardenal Ratzinger, futuro Benedicto XVI. María debe ser cada vez más la pedagoga del Evangelio para los hombres de hoy. El título del programa de este día: para ser fieles a la verdad del Evangelio. Un día más con ustedes, queridos amigos, desde Medellín, en Colombia, en este programa de NSE para Radio Católica Mundial. Y damos un saludo a nuestros técnicos, a Gloria Ríos, que nos acompaña aquí en el control en Medellín, y también a nuestro compañero en conexión con él, Jorge Graña, desde la ciudad de Birmingham, en Alabama. Bueno, y como siempre damos la bienvenida a nuestros compañeros de programa, que hoy también están muy dispuestos para dar luz a las almas en nombre del Señor Jesús. Bienvenido Wilber, Jennifer, Henry, ¿cómo están?
3: Muy buenos días, hermana, un saludo muy especial a todos nuestros oyentes. Gracias por estar nuevamente con nosotros y que la Santísima Virgen María nos ilumine y nos guíe en este programa que con toda seguridad será muy pedagógico.
4: Muy buenos días, hermana, un saludo muy especial a todos nuestros radioyentes que nos escuchan desde cualquier parte del mundo. Un programa más de Jóvenes para la Eternidad. Y por supuesto quiero ofrecer este bonito programa que haremos el día de hoy a nuestra Santísima Virgen María.
5: Buenos días, queridos radioyentes, Jorge, Gloria y hermana, y compañeros aquí en el estudio. Un saludo muy especial en la Santísima Virgen María y San José. Que todo lo que digamos en este programa sea para mayor gloria de Dios y para el bien de nuestras almas.
2: Y la hermana Lina María Serna los acompaña conduciendo este espacio. Un saludo para todos en el Señor, la Virgen Santísima y San José. Iniciemos este programa escuchando vidas como las nuestras que se interrogan acerca de la verdad para seguirla y comprometerse con ella.
6: Una historia para un tema.
3: En la historia reciente de nuestra Iglesia surgió una corriente llamada Teología de la Liberación. Su intención parecía noble: anunciar a un Cristo que libera a los pobres de toda opresión. Pero pronto se deslizó en un error: confundir la salvación del Evangelio con proyectos puramente políticos e ideológicos. El Concilio Vaticano II recordó con fuerza que la misión de la Iglesia no es conquistar estructuras de poder, sino anunciar a Cristo muerto y resucitado, único salvador del hombre. La verdadera liberación comienza en el corazón, allí donde la gracia rompe las cadenas del pecado y abre la puerta a la esperanza eterna. Cuando reducimos el Evangelio a una lucha de clases, dejamos de mirar al cielo y corremos el riesgo de perder la fe en lo esencial, que Dios se hizo hombre para redimirnos, no para fundar partidos o ideologías. Pero en este camino de claridad y fidelidad no estamos solos. Como en Caná de Galilea, la Virgen María nos toma de la mano y nos dice con ternura: hagan lo que Él les diga. Ella, Madre de la Iglesia, nunca nos conduce a la división ni a la ideología, sino a su Hijo, fuente de paz y verdadera justicia. Hoy, en medio de las confusiones del mundo, recordemos que la verdadera liberación es Cristo. Y si alguna vez sentimos que el corazón se extravía, volvamos a María. Con su cuidado maternal, ella nos conduce al único lugar donde el hombre encuentra vida plena: el amor infinito de Jesucristo.

0: El lente del joven.
1: En agosto de 1984, el Santo Padre Juan Pablo II aprobó una instrucción de la Sagrada Congregación para la Doctrina de la Fe que pretende atraer la atención de los pastores, de los teólogos y de todos los fieles sobre las desviaciones y los riesgos de desviación ruinosos para la fe y para la vida cristiana que implican ciertas formas de la teología de la liberación. Se trata, por tanto, de toda una corriente de pensamiento que bajo el nombre de teología de la liberación propone una interpretación innovadora del contenido de la fe y de la existencia cristiana que se aparta gravemente de la fe de la Iglesia, aún más, que constituye la negación práctica de la misma. Bueno, pues primero, elevando los ojos a la estrella del mar, que es la Santísima Virgen María, como le decimos a ella, y verdaderamente así lo es en las letanías lauretanas, las letanías que rezamos cuando terminamos las decenas del Santo Rosario, le decimos en una de ellas, estrella del mar, ruega por nosotros. A ella nos queremos encomendar especialmente en este programa y siempre porque siempre en este mundo de tinieblas, en donde quiere brillar la luz de Cristo, es difícil siempre seguir el camino que Él nos marca. Nos dejamos desviar por estrellas que parecen con la luz verdadera, pero que realmente después nos damos cuenta que nos llevaron por camino errado. Por eso, de la mano de San José, agarrémonos fuertemente, siempre mirando a la estrella del mar. Entonces, bueno, estábamos poniéndonos un poquito en contexto de lo que es la teología de la liberación y pues pensaba, ¿no? Esta frase, este título también, teología de la liberación, tiene mucho sentido en cuanto al cristianismo si se tuviese su significación correcta, porque realmente lo que vino Jesús a hacer fue una liberación, es una liberación, pero ya sabemos que no es de cosas temporales, también lo puede hacer y de hecho lo hace, pero siempre con miras a la liberación interior, la liberación del pecado, que como veíamos en nuestro programa de la semana anterior, pues el pecado mata nuestra alma, por eso es tan necesario que nuestro Redentor nos libere de él para luego lanzarnos hacia la meta, que es la eternidad en la posesión de Dios. Bueno, queridos amigos de programa, ¿cómo vamos a continuar este espacio para dar luz a todos los oyentes, para poderlos ayudar a ellos y que nosotros también esa luz la recibamos y la podamos poner en práctica?
2: Bueno, hermana, este tema es tremendamente importante porque estamos en momentos en donde se necesita mucha luz en la Iglesia, sobre todo de sus hijos, que somos nosotros, pero hay que caer en la cuenta que nunca había sido tan necesaria que la Virgen Santísima entrara en nuestras vidas como la principal pedagoga del Evangelio. En un momento en donde las almas claman por liberación, están hastiadas, están cansadas de lo material, pero siguen agarradas y esclavizadas a eso, la Virgen Santísima es la que ilumina el camino, porque realmente ella desde el principio fue la que entendió cuál era la verdadera liberación. Entender que la Virgen Santa recibe un anuncio de un ángel que se refiere a ella como la llena de gracia y enseguida le dice que va a concebir al Hijo de Dios, que tiene el poder sobre todas las cosas, y aún así comprender el misterio de que su Hijo no vendría a castigar a los malvados y a dañar o tumbar los reinos, sino que venía era a liberar las almas a partir de su sacrificio, es lo que nos puede mantener en los rieles de la verdadera liberación. Porque ya los apóstoles gritaban y le pedían a Cristo que estableciera su reino y que lo sentara a la derecha y a la izquierda. Pero a la Santísima Virgen nunca la vemos en esa postura y nunca la vemos tampoco en una situación en donde quiere que su Hijo se alce

0: sacrificio del Hijo de Dios, pues nosotros debemos de pedirle a ella.
1: Se hace una mala interpretación, una interpretación negativa de lo que él o ella dice o hace. Y eventualmente terminan más distanciados y más distanciados y más distanciados. Entre más distanciamiento hay, pues más peligro, porque puede entrar cualquiera, ¿verdad? Entonces lo ideal es esto, que estén unidos y Cristo sea el centro. El punto número 2, cultivar el cariño y la admiración. Se puede mostrar cariño y admiración al cónyuge reconociendo sus cualidades. Y a veces simplemente con frases como, admiro tu responsabilidad laboral, o admiro la dedicación a la educación de los hijos, o estoy orgulloso, orgullosa por ti por tal y cual razón. La realidad es que todas las personas tenemos fortalezas y debilidades. El problema ocurre cuando la mirada está solamente en lo que hace mal. Y peor, ¿verdad? Haces mal esto porque quieres lastimarme, porque quieres hacerme enojar, porque quieres. Eso va a llevar a una actitud defensiva y de ataque. Pero entre más buscamos lo bueno, entre más nos enfocamos a las cualidades y las expresamos al cónyuge con cariño y admiración, más amado, más amada él o ella se sentirá. Y habrá mayor conexión emocional. Habrá una mayor satisfacción en la relación. Y esto a la vez inspirará al cónyuge que él también busque lo bueno en ti. Aparte, que también fomentará.
2: ¿Verdad que es Cristo para ser madre de él, ¿no? ¿Cómo no se la habrá preparado él? Y ya sabemos cómo se la fue preparando, la Inmaculada sí. Concepción, ¿no?
3: Ajá.
2: Entonces la libró de pecado, ni siquiera en su momento de ser concebida en el seno de Santa Ana, conoció el pecado, y también ahí podemos ver por qué es que la Santísima Virgen María tiene tanta eficacia contra las desviaciones, contra las herejías.
3: Y aparte de eso, no la dejó en la cruz, como madre de la humanidad y de nosotros. Entonces, es muy importante tenerla. A mí me da a veces tristeza con nuestros hermanos protestantes porque creen que tener a María es no tener unión con Jesús.
2: Claro, como un obstáculo.
3: Eso, como si fuera un obstáculo. Antes, al contrario, ella es la unión perfecta y, como decía Wilber ahorita, ella es la llena de gracias, y por ellas que se derraman tantas gracias en la humanidad.
2: Ajá, como mediadora de todas las gracias.
4: Me hace pensar, hermana, que pues yo sé que todos nosotros te queremos mucho a nuestras mamás, ¿cierto? Pero digámoslo así, que no tuvimos pues esa oportunidad de planearla, de quererla pues como a nuestro gusto y a nuestro antojo. Pero el Señor sí tuvo esa dicha, digámoslo así, de poder pensar, de poder querer como quería a su madre, ¿cierto? Como la quería para él, ¿sí? Entonces, pues, todos sabemos lo que es la Santísima Virgen María, lo que significó para nuestro Señor Jesucristo como Salvador, todas las gracias, pues, con las que el Señor le ha dado, precisamente la llena de gracia, bendita tú entre todas las mujeres, y bueno, pues el Señor que tuvo el gusto de poderla hacer, planearla, pensarla, pues, ha hecho un tesoro para él y para nuestra Santa Iglesia, ¿cierto? Y bueno, y retomando pues lo que venimos comentando con respecto a estas falsas teologías, ideologías que se vienen presentando hoy en el mundo, ¿cierto? De las cuales inclusive, por seguir algunas de ellas, inclusive hasta la Iglesia ha presentado crisis, ¿cierto? Y bueno, y todas las crisis a las que ha conllevado precisamente esta falsa teología de la liberación, como rama, digámoslo así, de ideologías marxistas y comunistas, crisis de moral, crisis de la mujer hoy en día, con todas estas falsas ideologías de género, ecologistas, ¿cierto? y por supuesto

0: esto, con esta cultura de la muerte. Me hace entrar en, me recordaba Jennifer, hermana, que hace poco leía, y precisamente uno de los países donde estuvo muy marcada esta mal llamada teología de la liberación, fue en Brasil, ¿cierto? Y escuchaba a ese sacerdote que él decía que precisamente por algunos miembros de la iglesia, tanto sacerdotes como laicos, por haber compaginado tanto con esta mal llamada teología de la liberación, hizo que muchos, inclusive de los católicos de Brasil, se cansaran de estar escuchando todos estos discursos.
1: Ya no eran homilías
0: Ya
1: ni
0: no eran homilías, sino
1: enseñanzas
0: que eran discursos, digámoslo así,
1: políticos.
0: políticos y socialistas. Entonces, desafortunadamente, muchos de nuestros hermanos católicos en Brasil, al verse ya saturados y cansados de estos falsos discursos, digámoslo así, migraron o se pasaron para otras sectas religiosas.
1: Y se fueron a sectas. Bueno, pues realmente que, y claro, nuestro corazón no está hecho para esas ideologías, por eso no arrastran, por eso no se llevan los corazones de los hombres tras de ellos, y muchos, como ustedes dicen, se cansan y, bueno, quizá ellos mismos han puesto su nueva iglesia, ¿no? Y perdidos, pues esperemos que la Santísima Virgen María, estrella del mar para todos los hombres, los rescate nuevamente. Vamos a escuchar la canción que Gloria tiene preparada en el día de hoy. Se llama Gracias Madre, del movimiento Schoenstatt.

0: Bueno, estamos en este programa Jóvenes para la Eternidad, viendo cómo vamos a hacer para ser fieles al Evangelio. Y invitamos a nuestros queridos oyentes para que se comuniquen a nuestro programa. Si ustedes llaman desde Estados Unidos o Puerto Rico, gratuitamente lo pueden hacer al 1-866-398-6377. Y desde fuera de Estados Unidos o Puerto Rico se pueden comunicar al 1-205-271-2976. Y creemos que nuestros oyentes realmente tendrán también testimonios en que vemos que la Santísima Virgen María nos saca de las tinieblas poniéndonos en la luz de su Hijo, en la luz del Evangelio, en la luz de la fe auténtica católica. Bueno, entonces, continuemos ahora nuestro programa. Vamos a nuestra tercera sección.
1: Con cabeza fría.
2: Bueno, es muy importante para seguir profundizando en lo que es la verdadera liberación que nos trae Cristo y no dejarnos desviar de teologías falsas y que trastabillan o tropiezan con respecto a la doctrina que es la que nos debe guiar como hijos de Dios. Entender algo que a lo largo de la historia Dios ya tenía como plan, porque verdaderamente cuando Dios hace al hombre, lo hace porque quiere amar al hombre, pero sobre todo quiere que el hombre lo ame a él. Entonces ya en el libro del Génesis, dentro de las traducciones propias del idioma en el que fue escrito, que es el hebreo, hay dos palabras que llaman la atención, pues porque Caín, que viene de Quayín, significa trabajador en el hebreo. Pero la palabra que se utiliza para designar lo que hacía no es trabajaba o labraba la tierra. Realmente Caín era esclavo de la tierra. Por eso es que la ofrenda que le hace a Dios no le agrada a nuestro Señor. Porque acuérdense que en la antigüedad Dios era llamado Adonai. Adonai es mi Señor, mi amo, mi dueño, que es lo que le dice la Virgen María a nuestro Señor cuando al ángel cuando se le revela. Le dice, yo soy tu esclava, porque tú eres mi amo. Entonces, ya desde ahí, el Señor no quería que nosotros nos esclavizáramos a las cosas de la tierra y que las pusiéramos por encima del amor que Él pedía de nosotros. Ahora, cuando llega la cúspide de los tiempos y viene nuestro Señor Jesucristo, Él viene solo con una intención: liberar las almas de las cosas temporales, entendiendo que el reino de los cielos está dentro de cada uno de nosotros, sí y solo sí tomamos la decisión de amar a Dios sobre todas las cosas. En ese sentido, no nos hacemos esclavos de lo material, sino dueños de lo material para seguir sirviéndole a nuestro verdadero amo, que es Dios. Entonces, fíjense que cada vez que nosotros nos hacemos esclavos de situaciones, por ejemplo, cosas que nos están asfixiando y le rogamos a Dios y queremos destruir la persona que nos está causando ese mal, al final no estamos comprendiendo que esa esclavitud no es esclavitud porque nosotros somos siervos inútiles, solamente estamos haciendo lo que tenemos que hacer, que es cumplir la voluntad de Dios, que fue lo que hizo nuestro Señor Jesucristo. Por eso la cruz. Entonces, creo que este punto que viene desde Caín, que termina en el pueblo de Israel y que al final desemboca en la venida de nuestro Señor Jesucristo con un mensaje claro, es estar en el mundo sin ser del mundo, o sea, usar de las cosas temporalmente, siendo dueñas de ellas para seguirle sirviendo a Dios y en esa misma línea liberarnos y trabajar contra el verdadero mal que tiene el hombre, que es el pecado. Todas las demás liberaciones son mera apariencia y al final nos llevan a la unión con Dios.
3: Muy importante lo que dice hermana y querido radio oyente de Wilber. Pensaba en la palabra trabajo, que hoy en día es la que utilizan para poder mover las masas, o sea, en la clase obrera, todo, o sea, Él lo explicaba muy bonito, pues, lo que significa el trabajo, y ahorita nos dicen que el trabajo es esclavitud, pero si lo llevamos sobrenaturalmente, sabemos que no es esclavitud.
0: Dignifica al hombre.
3: Exactamente. Y en eso se mueven estas ideologías. Entonces, que somos oprimidos, que la clase obrera es oprimida, que los pobres son los más vulnerables. Entonces, ahí es donde nosotros tenemos que pedir mucho la ayuda de la Virgen María. Y me acordaba, pues, de muchos testimonios, y yo creo que a veces nos puede pasar a nosotros, también como católicos, de que no le damos verdaderamente importancia a la Santísima Virgen María, y creemos, y a veces nos dejamos llevar por corrientes, de que ella no es tan eficaz, que ella no es nuestra, que con ella no hay mediación, que tenemos que ir directamente a Jesús, y ahí a veces caemos en ese error. Por ejemplo, aquí hay un testimonio del cardenal Ratzinger, que él decía que, o sea,
0: futuro Benedicto XVI.
3: Eso, el Papa Benedicto XVI, que él comulgaba con estas ideologías al principio, pero cuando...
0: ¿Con la teología de la
3: liberación? Sí, porque es que él era, claro, él es alemán, y recordemos que Alemania es muy protestante, o sea, entonces tiene muchas...
0: Influencia por ese lado.
3: Entonces, claro, no se culpa, y muchos sacerdotes están en esa, como en esa onda por esas influencias, ¿cierto?
4: Y después de la Segunda Guerra Mundial, de todos modos... cierta parte de Alemania sabemos que cayó bajo la influencia de la Unión Soviética.
3: Exactamente, entonces claro, marxista y protestante, entonces alejada de Dios. Entonces él cuando conoce, entonces él decía que por ejemplo cuando él, no, que decir cosas de María, dogmas, era muy exagerado, pues que decir que Madre de Dios o que María nunca bastante era muy exagerado, pero cuando leyó de ella, la conoció, o sea, vio la verdad, y sabemos la santidad que tiene, que pues, y la fidelidad a la doctrina de nuestro querido Papa Benedicto XVI. Y por eso San Juan Pablo II, pues, le confió esta hermosa labor de ser protector de la fe. O sea, porque él protegía la verdad. Entonces es muy bonito, pero por medio de la Santísima Virgen María. Y bueno, y hoy en día en Latinoamérica, pues en este continente se ve mucho lo de la teología de la liberación, por eso hay muchos protestantes, hasta muchos católicos, también tenemos esa influencia, entonces también queremos batallar con eso, con la política, no, y si vamos a la verdad que es Jesús por medio de la Virgen, pues podemos librar esa batalla. Y muy bonito que me acordaba, por ejemplo, muchas batallas que se han dado en el siglo no se ha ganado por armas.
0: Fuerzas humanas.
3: O por armas, sino por la intercesión de la Santísima Virgen María. Por ejemplo, la batalla de Lepanto no se ganó por medio de armas, sino porque había, o sea, porque la piedad era tan grande y teníamos un santo padre ahí de la iglesia que era San Pío V, que rezaba como Moisés cuando esas batallas, y ayudó a que ganaran la batalla de Lepanto.
0: Y como que el ejército también rezaba,
3: claro,
0: el Santo Rosario.
3: Claro, hermana, es que por ejemplo es muy bonito porque en esa historia ellos, o sea, el Papa mandó capellanes en todas las embarcaciones y entonces rezaban el Santo Rosario, se fueron confesados, comulgaron antes de ir a la batalla y así, y el Santo Padre, San Pío X, le repartía medallitas, le repartió el Santo Rosario, el escapulario, aparte de eso les dio indulgencia plenaria, y les dijo, esto no fue llamado por hombres, sino ustedes vinieron a hacer la voluntad de Dios. O sea, fue un llamado de Dios para salvar a la cristiandad de los musulmanes. Uh-huh. Porque en ese siglo había, o sea, el Islam estaba en apogeo, donde ya la iglesia estaba supuestamente derrocada. Pero mire lo bonito, y fue por la Santísima Virgen María. Y San Pío XVI, Quinto dijo, Pío Quinto dijo que esa batalla se ganó por intercesión de la Santísima Virgen María.
0: Ay, qué ejemplo tan luminoso este, pues, para todos nosotros cristianos que vamos en el camino de la vida, ¿no? No tenemos que esperar una batalla de armas para poner en práctica estas cosas. La batalla ya está marcada. Las fuerzas del mal están contraatacando constantemente al ser humano. y nosotros también tenemos armas y mucho más poderosas, porque Dios es infinito y el demonio pues es una criatura, ¿no?, que no salió negra de las manos de Dios, pero se volvió negra voluntariamente. Es una criatura, entonces es limitada, no tiene una maldad que nos pueda envolver de modo que no nos podamos librar de ella. Entonces, qué hermoso ejemplo este que nos ha dado Jennifer en cuanto a nuestra vida ordinaria, y es parte de lo que nosotros en este programa pretendemos, establecer las armas concretas que tenemos que utilizar para no dejarnos llevar de la teología de la liberación y del montón de ideologías que, no solo como esta, sino como las que mencionó Henry al inicio, hablando de esto del naturalismo y tantas ideologías extraviadas que vienen a, pues, como a desviar nuestra atención de la verdad, y que muchas logran que nosotros seamos también sus adeptos. Entonces, tenemos que tener esas armas levantadas, y nosotros hemos querido traer estas dos concretas para el programa de hoy, que es la fidelidad al magisterio auténtico de la Iglesia. Entonces, por ejemplo, por mencionar, porque gracias a Dios tenemos muchas lumbreras que brillan en el firmamento, pero alguien cercano a nosotros que lo hemos conocido, San Juan Pablo II, ya es un santo, es un papa, pero ya es un santo, quiere decir que su comportamiento fue realmente de un cristiano que dio la vida por Cristo. Entonces, lo que aprendimos de él, lo que nos ha enseñado, es de fiar. Y, por ejemplo, eso, como decía Jennifer, hablando del Papa Benedicto XVI, fue muy, muy afín, muy fiel. Y el Papa San Juan Pablo II, de suyo, los documentos que el cardenal, en su momento cardenal Ratzinger, que era el prefecto de la Congregación de la Doctrina de la Fe, para la Doctrina de la Fe, pues avalaba esos documentos porque seguían el magisterio auténtico de la Iglesia, tenemos la tradición viva. Entonces, qué importante es mantenernos en esa tradición viva, en ese magisterio, Catecismo de la Iglesia Católica, como aquí les hemos comentado otras veces a nuestros oyentes, recomendándolo como libro del día a día. O sea, ahí salen todas las cosas, el credo, los mandamientos, los sacramentos. Es una riqueza de fe muy profunda la que contiene el Catecismo de la Iglesia Católica, y muchos documentos pontificios, todo eso, nos van siendo luz verdadera, auténtica, para nosotros seguir el camino correcto, no desviarnos, porque el hecho de desviarnos quiere decir frustrar a Dios en nosotros, y que se frustre Dios en nosotros es la frustración plena del hombre. Y como segunda arma tenemos lo que hemos ya ido mencionando, ese faro luminoso, esa estrella única, porque es una única estrella que brilla de tal modo, esa criatura preciosísima que el Señor se preparó y nos la ha dado como madre, la Santísima Virgen María. Toda familia tiene una madre, y cuando una familia camina bien es porque está la madre de por medio, uniendo, dando unión según esos lineamientos que da el padre de familia, ¿no? Pero es esa mamá la que va conciliando, va reconciliando cuando el papá tiene problemas con los hijos, es ella la que vuelve a la unión, ¿no? Una verdadera madre, porque pues también se dan casos ahora de que sí, de que ya las madres no son tan madres, ¿no? Ajá. Pero tomándole...
4: Ya no forma el nido, ya no forma el nido en el hogar.
0: Exactamente, porque ya salió del hogar, ¿no? Ya ni siquiera forma nido porque ya ni siquiera se encuentra en claro. El hogar, ¿no? Pero una verdadera madre, esa es su finalidad. La Santísima Virgen María, perfecta madre, hecha por Dios, es aquella estrella que nos va a guiar siempre por el camino verdadero, y esto tengamos plena seguridad. No debemos dudarlo ni un poquito.
4: Hermana, que nos guía y que nos advierte, ¿cierto? Porque como madre, yo creo pues que todos nosotros, nuestras mamás y bueno, y los que somos padres de familia, una madre le advierte a sus hijos, ¿cierto? Una madre le dice a su hijo, mire, no se suba a ese árbol que se cae, no pase por allí que se tropieza, esa amistad con la que está saliendo no me gusta, ese muchacho no le conviene, esa amiga a usted no le conviene, ¿cierto? Siempre nos están, pues, siempre estamos advirtiendo a nuestros hijos, ¿cierto? Y más esa mamá, que las madres que tienen ese sexto sentido de estar cuidando a sus hijos y de anteponerse como a las
0: como a los peligros que se les van a presentar. ¿Cierto?
4: Y es precisamente ese papel de madre que ha, digámoslo así, desempeñado Nuestra Santísima Virgen María, cuando, bueno, se queda, por ejemplo, con los apóstoles en Pentecostés, ¿cierto? Las apariciones de la Virgen de Fátima en Portugal, que la Virgen se aparece precisamente a advertirnos de los errores del comunismo. Y de lo que hay que hacer, y advierte que Rusia debe ser consagrada al Sagrado Corazón de Jesús, al Sagrado Corazón del Inmaculado Corazón de María, que si Rusia no se convierte, entonces iba a haber una Segunda Guerra Mundial, que si Rusia no se convertía, entonces se iban a esparcir los errores por el mundo, ¿cierto?
0: Como ha sucedido.
4: Como ha sucedido tal cual, ¿cierto? Quizá el hombre en ese momento de las apariciones de la Virgen de Fátima y en esos momentos antes de iniciar la guerra, la Segunda Guerra Mundial, no visualizábamos los errores y del comunismo, lo que iba a esparcir por todo el mundo, de que iba a ser, digámoslo así, base de todas estas ideologías que hoy en día nos quieren, precisamente lo que buscan es sacarnos del camino cristiano, ¿cierto?
0: Y pues que ya ahora vemos eso, como usted dice, ¿no? Eso no lo alcanzábamos a ver quizá en ese momento, pero ahora ya vemos una serie de países, cómo va creciendo el número de países que ya están
3: con sus
0: subyugados,
4: claro,
0: bajo el comunismo, y los habitantes y todo eso, entonces ya son verdaderas dictaduras.
4: Correcto.
0: Bajo esas ideologías.
4: Y que todo eso, no, como madre, Nuestra Santísima Virgen nos lo advirtió y nos lo dijo, ¿cierto? Y bueno, quizá como hombres no se actuó a tiempo, digámoslo así, para lograr a tiempo la conversión de Rusia, para que Rusia no esparciera sus errores por el mundo, pero bueno, ya el Papa Juan Pablo II lo hizo, y bueno, así como Nuestra Santísima Virgen María, como madre, se apareció a los pastorcitos de Fátima para advertirnos, pues también nos dio las herramientas, ¿cierto? Para darnos luz, para reconocer, digámoslo así, al enemigo, porque todo esto, pues, sabemos que viene del príncipe de la mentira. Y bueno, nos dio, pues, las herramientas, primero que todo, pues, la devoción a ella, ¿cierto? Pero entonces, el Santo Rosario.
0: Sí, qué bien, que esas cosas concretas nos ayudan
4: concretas,
0: mucho.
4: Hacer el rosario, penitencia, oración, ¿cierto? Las visitas al Santísimo, ser fieles al magisterio de la Iglesia, ¿cierto? Entonces, mire que las herramientas están ahí precisamente para nosotros tener esa luz para poder identificar todas estas acechanzas ideológicas del maligno.
0: ¿Y el Santo Rosario, pues ella lo recomendaba como para hacerlo de vez en cuando, o eso?
3: Todos los días.
4: Todos los días.
3: Rezar todos los días el Santo Rosario, recomendaba ella. Haciendo pues un poquito de énfasis, pues no solamente hacía la advertencia del comunismo, pero por lo que ella iba era por no ofender más a Dios con nuestro pecado. A eso, esa es la advertencia principal que ella viene a hacer, que por eso Dios nos la manda, para advertirnos de que estamos pecando mucho, de que estamos ofendiendo mucho a Dios, entonces que nos calmemos, porque si no habrán consecuencias.
0: Peores, claro.
3: Peores, porque claro, como le estamos desobedeciendo a Dios, estamos en rebeldía, entonces eso va a traer consecuencias desastrosas, como esa guerra. Esa Segunda Guerra Mundial fue espantosa, aparte de eso, lo que dejó.
0: Todas las consecuencias que siguen luego.
3: Son peores, porque no solamente fue esa guerra, sino toda esta obra de la Unión Soviética y de todos estos países, que todavía hay mucha esclavitud y hay mucha guerra, pues eso lo estamos viendo hoy en día, pues todas las guerras que están, pero es causa de nuestros pecados, es la consecuencia de los pecados de la humanidad. Por eso Dios manda a esta madre para advertirnos, como decía, o sea, para ponernos en alerta, para cambiar de, porque el Señor quiere, claro, salvarnos, y manda a esa madre, como decía usted, hermana, de unirlos, de que ya no haya esa batalla, o sea, quiere unir esas almas a Dios otra vez, o sea, que ya no haya guerra entre el hombre y Dios, pero ella es la que nos va a mostrar la verdad y el camino por medio del Santo Rosario. Ella que pide más que todo oración, penitencia, Santo Rosario. El Santo Rosario ha salvado países del comunismo, de la guerra. Y bueno, y no me voy a ir tan lejos, familias. Hermana,
0: es que iniciando por ahí,
3: eso, familias.
0: Porque cuando eso falla, falla el resto.
3: Exactamente, y yo no me voy tan lejos. Mi conversión se dio por la Santísima Virgen María. O sea, yo llegué de nuevo a Dios por la madre. O sea, ella me volvió. Yo cuando tengo un problema, yo la invoco. O a mí, tengo un testimonio muy bonito que un día tenía un altercado con mi hijo adolescente y yo empecé a hacer el rosario y él se fue calmando. Entonces mire cómo va calmando el Santo Rosario. O de pronto con solamente hacer una ejaculatoria, Ave María, de pronto una discusión con un esposo o un problema, Dios te salve, María, ayúdame, pues, o algo sencillito. Por ejemplo, Pío V puso auxilio a los cristianos en la letanía de... después de aquella batalla. Entonces, María, auxilio de los cristianos, o ayúdame, algo tan pequeñito, y ella con eso ya nos escucha, y no solamente en algo grande, en algo pequeñito ella va suavizando estas batallas que tenemos.
0: Ayer estábamos leyendo, y antes de continuar, pues queremos invitar a nuestros oyentes a que se puedan comunicar, porque este tema de la Santísima Virgen María creo que a todos nos toca, y que todos tenemos testimonios personales o de otras personas que sabemos que con la Santísima Virgen María han reencontrado la paz porque han encontrado a Jesús nuevamente. Pero ayer estábamos leyendo de San Alfonso María de Ligorio y él decía algo que, pues, yo decía esto, era que yo ya lo había escuchado, pero me parecía asombroso. Si el demonio te invocara, oh Madre de Dios, realmente serías capaz de alcanzar su conversión. La cosa es que el demonio ya no le interesa eso, ¿no? Ya no le importa y ya quiere estar allí sumergido en el infierno en medio de odios porque no, pues ya no quiere la comunión con Dios. Se cerró plenamente y definitivamente, pero así lo decía, o sea, que uno dice, Dios mío, o sea, ¿cuánto es el poder que Dios ha dado a la Santísima Virgen María? No porque ella lo tenga por sí misma, porque es criatura, y así como nosotros, que somos realmente impotentes sin Dios, pues lo mismo le pasa a la Santísima Virgen María, y ella lo reconoció, ¿no? Proclama mi alma la grandeza del Señor, porque ha mirado la humildad de su esclava. Entonces nunca se tuvo por más, y justamente esa gran humildad de la Virgen, ese ponerse en su lugar, reconocer que es criatura, que todo lo recibe de Dios, fue lo que cautivó al Señor de parte de ella, ¿no? Y miren que cuando hablamos de ideologías, extravíos, ¿no? De esos del pensamiento, pues me acuerdo cuando el Señor dice en el Evangelio, te alabo Padre, Señor del cielo y de la tierra, porque has revelado los secretos del reino a los pequeños, a los sencillos, y se lo has ocultado a los sabios, a esos grandes racionalistas, ¿no? Y todos tendemos a eso, porque todos tenemos soberbia y queremos muchas veces levantarnos por encima de Dios y decirle que sabemos qué es lo que nosotros tenemos que hacer y que nos gustaría de otra manera. Pero la Santísima Virgen María no tuvo esa actitud, no fue ella interiormente soberbia, sino una madre pues llena de la verdad, que como dice Santa Teresa, la humildad es la verdad.
2: Hermana, y supremamente importante caer en la cuenta de algo que a veces nos desvía un poco del camino que Dios quiere para nosotros a través de la Santísima Virgen María, porque hay algo, y cuando nosotros nos desequilibramos y empezamos a tener actitudes que no son cristianas, es precisamente porque carecemos de ese equilibrio que nos da la Santísima Virgen. La vida del cristiano es una mezcla entre la razón, pero también la fuerza del sentimiento del corazón. Y recuerden que en el Evangelio María guardaba todo en su corazón y lo veía por los ojos de su corazón, de la compasión. En las letanías lauretanas la llamamos el trono de la sabiduría, porque realmente en ella reposó la sabiduría infinita que es nuestro Señor Jesucristo. Pero si nosotros creemos primero que Jesucristo es la verdad, que Él es la sabiduría infinita y que es Dios, como cristianos, entonces tenemos que caer en la cuenta de que Dios no se desdice, es tremendamente coherente, y el único mandamiento que tiene promesa de larga vida, prosperidad y cosas buenas aquí en la tierra es el cuarto, de honrar padre y madre. Mm. Entonces, esa honra que Jesucristo le dio a Nuestra Señora y que le dio a su padre San José, porque era San José, eran los hombres los que se encargaban de la educación de los hijos en la cultura hebrea antigua, es la misma honra que hoy Cristo le sigue dando a su madre en la tierra, entonces, perdón, en el cielo. Y cómo no creer que ella, a partir de poner su corazón de madre, pone también esa sabiduría en nosotros para que vayamos en los rieles de la rectitud, de la razón iluminada por la fe, y no nos dejemos desviar por ideologías que buscan liberaciones temporales. Temporales. ¿De qué le sirve al hombre ganar el mundo si con ello pierde su alma? Lo diría Jesús. Pero ¿qué dice la Santísima Virgen María? Claro, haga lo que mi hijo le dijo, pero póngale corazón, sea misericordioso, sea compasivo, ayude a sus hermanos, que son hermanos suyos, yo soy su mamá, rece por ellos, no quiera matarlos. Pero en esa búsqueda de encontrar el sentido verdadero, no se le olvide que lo más importante es su alma. Entonces fíjese que la honra de Dios para la Santísima Virgen María sigue siendo latente hoy, y en ocasiones la olvidamos, y Dios no deshonra a su mamá, pero sí lo hacemos nosotros, porque no creemos en ella, porque no nos abandonamos en ella, porque la tratamos como una cualquiera.
3: Sabiendo que no es cualquiera.
2: Sabiendo que no es cualquiera, es la madre de Dios, la Teotocos, y Dios que es coherente, que es eterno, que no es un eco, que es eternidad, que está siempre, que es presente, nos mandó a honrar a nuestros padres y a nuestras madres, y por obvias razones Él lo va a hacer. Entonces la Santísima Virgen María es el camino que nos conduce a Él.
4: Bueno, y como siempre, pues muy diocesanamente, pues quiero aprovechar este espacio del programa para enviar un saludo a nuestros hermanos venezolanos. Hoy 11 de septiembre, Día de la Virgen de Coromoto.
3: Ay, qué lindo.
4: ¿Cierto? Que
3: sí,
4: igual, okay. Pues el programa que estamos realizando, pues tiene que ver pues con toda nuestra relación, digámoslo así, política, y las dificultades que vienen atravesando, yo diría pues que muchos países del mundo, pero muy especialmente pues los países latinoamericanos. Y es precisamente, hermana y radioyentes, que pues la Virgen María, como reina del cielo y madre de la humildad, por supuesto, es la que nos va a ayudar precisamente a darnos luz para nosotros no caer o no dejarnos arrastrar por estas corrientes ideológicas. Corrientes ideológicas precisamente son fruto, digámoslo así, de la soberbia del ser humano, ¿sí? Porque generalmente todas estas corrientes ideológicas lo que quieren es precisamente alejarnos de Dios, quitarnos, digámoslo así, nuestros pensamientos y debilitarnos cristianamente. Entonces volvemos como al principio, estas ideologías nos llevan al principio de nuestros primeros padres, cuando la serpiente le decía a Eva, seréis como dioses, ¿cierto? Seréis como dioses, y eso es precisamente lo que promueven todas estas ideologías. Quieren que el hombre se comporte sin amo, sin dueño y señor, promoviendo la libertad y el libertinaje, promoviendo de que el hombre pueda hacer lo que quiera, ¿cierto? Consigo mismo y con los demás. Entonces, debido a que estas ideologías son fruto de la soberbia del hombre, precisamente la mejor herramienta, digámoslo así, el arma más especial que nosotros debemos de tener y llevar siempre con nosotros es la devoción a Nuestra Santísima Virgen María.
0: Bueno, sabemos que cuando nos dice Henry, nos habla de ese ser dioses, pero al margen de Dios, ¿no? Porque realmente el Señor nos ha llamado a ser hijos suyos, quiere que compartamos con el Hijo esa filiación divina, ¿no? Entonces, que eso es algo increíble, que no nos cabe en la cabeza, pero realmente es así, y lo recibimos a través de la entrada, a través del sacramento del bautismo. Entonces, sí desea el Señor que seamos hijos en el Hijo, pero no al margen del Hijo, no al margen del Evangelio, no con nuestras propias ideas. Lo que decíamos un poco y que seguro ustedes escucharon en el libro de la sabiduría cuando asistieron a la Santa Misa este domingo que pasó, hablaba eso. Lo de la tierra, no somos capaces de conocerlo fácilmente, nos da brega conocerlo. ¿Cómo será lo del cielo? Entonces, es inalcanzable si el mismo Dios no nos lo revela. Entonces, que sepamos que sí, que el Señor ni tiene envidia de su condición divina y la quiere para él solito, no, desea que, y ya de hecho somos familia de Dios, pero toda familia ordenada tiene un padre, tiene una madre, y el padre y la madre, como decía también Henry, la mamá se da cuenta de lo que es peligroso para el hijo. Si el papá saca unas normas en casa, es porque ve que es bueno para sus hijos. Entonces, si nosotros somos buenos hijos en María Santísima, pues vamos a lograr alcanzar pues esa filiación divina que nos ha prometido Jesús y que nos ha traído a través de su preciosa sangre. Bueno, yo, pues ya casi estamos llegando al final de nuestro programa. Nuestros oyentes estuvieron silenciosos, pero bueno, esperemos en el Señor que les quede esta semilla tan importante que es volver a la Santísima Virgen María. Jennifer, ¿quiere decir alguna cosa? Y yo quiero que me quede un espacio para leer un poquito de la oración de San Bernardo.
3: Sí, hermana, es algo pequeñito, ya que usted va a terminar con una oración. Dice, cuando rezamos, cambiamos el curso de la historia y recordemos que el Inmaculado Corazón de María triunfará.
0: Muy bien, es una promesa que sabemos que Dios puede cumplir y va a cumplir, porque Dios es omnipotente y la Virgen Santísima es la omnipotencia suplicante. Entonces, sí, realmente es así. Hubiera querido leer, pero creo que no nos da el tiempo. Lo encontramos, ese ejemplo que decía Jennifer acerca del cardenal Ratzinger, cuando era todavía prefecto de la Congregación para la Doctrina de la Fe, donde nos hablaba de que le parecía exagerada como la devoción que se estaba dando en cierto tiempo por la Santísima Virgen María, y algunas expresiones le parecían exageradas, pero luego se da cuenta que al ver tantos ataques contra la Iglesia con ideologías erróneas, ya él dice, ahora sí que veo que esta verdad es urgente hoy, que retornemos a María. Y entonces San Bernardo nos dice, tú que piensas estar en el flujo de este mundo, entre tormentas y tempestades en lugar de caminar sobre tierra firme, no apartes los ojos del brillo de esta estrella si no quieres naufragar en las tormentas. Si se levantan los vientos de las tentaciones, si te precipitas en los escollos de las tribulaciones, mira la estrella, llama a María. Si eres zarandeado por las olas de la soberbia o de la ambición, o del robo o de la envidia, mira la estrella, llama a María. Si la ira o la avaricia o los halagos de la carne acuden a la navecilla de tu mente, mira a María. Si turbado por la enormidad de tus pecados, confundido por la suciedad de tu conciencia, aterrado por el horror del juicio, comienzas a ser tragado por el abismo de la tristeza, por el precipicio de la desesperación, piensa en María. Bueno, pues yo creo que este mensaje es muy claro y es lo que queremos dejar con la ayuda del Espíritu Santo, Él guiándonos siempre en el corazón de todos ustedes, queridos oyentes. Para el próximo programa esperamos tenerlos con nosotros en Jóvenes para la Eternidad.

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9: Necesito redención, misericordia, Dios mío. No acierto a perdonar. El rencor me quema. Las críticas me lastiman. Los fracasos me hunden. Las rivalidades me asustan. Mi corazón es soberbio, Señor. Dame la gracia de la humildad. No sé de dónde me vienen estos locos deseos de imponer mi voluntad. Hago lo que no quiero, Señor, ten piedad de mí. Y dame la gracia de la humildad, la gracia de mantenerme sereno en los desprecios, olvidos e indiferencias. Cristo Jesús, manso y humilde de corazón, haz mi corazón semejante al tuyo. Así sea.
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10: El amor supone en primer lugar respeto, respeto profundo a la persona, del prójimo. Nada despedaza tanto un corazón como la falta de respeto. San Alberto Hurtado. Hola gente buena, ¿cómo dice que le va? Espero que esté teniendo, pues como cada martes, un súper martes mágico, musical y divertido, llenito del amor de Dios. Y pues, ¿qué le digo? Estamos en súper agosto, ¿verdad? Es un mes precioso, como ya le he dicho. Este mes es un mes muy mariano porque está dedicado al Inmaculado Corazón de María. Y bueno, pues fíjese que además de que el mes de agosto, como siempre le digo, cada mes tiene un montón de santos, pues este mes es uno de mis meses con más santos favoritos por muchas razones. Pero el día de hoy estamos celebrando a Santa Elena y a San Alberto Hurtado. Digo, muchos más, ¿no? También a San Agapito de Palestrina, a Beato Martín Martínez Pascual, que fue sacerdote español asesinado en la Guerra Civil, Beata Paula Montaldi, fundadora de las Hijas de la Misericordia, al Beato Renaldo de Corregio y Beato Vicente María Izquierdo Alcón. Ellos fueron sacerdotes dedicados al servicio eclesial y social. Bueno, total que todos estos mártires y santos y beatos pues siempre nos recuerdan la belleza del amor de Dios. Así que le voy a estar platicando en la primera sección que vamos a tener dos santos del día de hoy, porque pues oiga, Santa Elena y San Alberto Hurtado, para que usted conozca más de estos dos santos tan bellos. Y luego vamos a tener en la receta de la semana, pues obviamente, cómo hacerle para verdaderamente servir a los demás cuando no tengo ganas. ¿Cómo le hacemos, oiga usted? Porque a todos nos ha pasado, yo creo que la neta, no tiene muchas ganas de servir a los demás. Levantarte de la mesa cuando todo el mundo está sentado muy a gusto y alguien te pide, bueno, en México, ¿no? Pásame más tortillas o calentar las tortillas o una servilleta o la sal o la salsa y todo eso no estaba en la mesa. Y que, o sea, te da coraje hasta que te digan, porque tú estás ya muy a gusto, a punto de darle, ya sabes, la mordida al taco. Y alguien te pide que si le pasas esto, ¿no? Y da como que, como coraje. A veces uno se malhumora en un momento tan bonito como es la comida y ya se echó a perder el día, ya se echó a perder el rato porque no fuimos capaces de tener esta disposición al servicio. Así que, bueno, pues ¿cómo le hacemos para servir cuando no estamos de ganas? Eso vamos a estar platicando y vamos a profundizar un poquito también en la espiritualidad del Padre Hurtado, porque yo creo que es una espiritualidad muy bonita y que vale la pena pues ponerle en el corazón y que nos lleve a servir a los demás, ¿no? Por eso esta receta de la semana de cómo servir cuando tienes ganas, ¿no? Porque él nos enseña mucho con su espiritualidad a servir a los demás. Y bueno, gente buena, pues qué le digo, ¿verdad? Prepárese su bebida favorita, no se me vaya a ningún lado, quédese aquí conmigo a disfrutar de este programita, porque la verdad es que se nos va la hora rápido. Rápido. Sígueme en las redes sociales de Amares Conferencias, ya sea en Facebook o en Instagram. Y pues por favor, no se me vaya, que usted está en la mejor programación del mundo mundial, Radio Católica Mundial. Así que, ¿qué le parece si comenzamos? Pues gente buena, como le decía, el día de hoy tenemos muchas fiestas, pero vamos a empezar con Santa Elena. Elena significa antorcha resplandeciente. Fíjate, esta gran santa para muchos es considerada como la primera peregrina, ¿no? Está nombrada en muchos textos, ¿no? De Josefo también. Y pues también se fue muy famosa por haber sido la madre del emperador Constantino, quien concedió la libertad a los cristianos después de 3 siglos de persecución. y obviamente pues por haber logrado encontrar la Santa Cruz de Cristo en Jerusalén. Nació ella en el año 270 en Bitinia, hacia el sur de Rusia, junto al Mar Negro, hija de un hotelero y especialmente hermosa. Sucedió que llegó por esas tierras un general muy famoso del ejército romano llamado Constancio Cloro y se enamoró de Elena y se casó con ella. De su matrimonio nació un niño llamado Constantino que se iba a hacer célebre en la historia por ser el que concedió a la libertad a los cristianos. Cuando ya llevaban un buen tiempo de matrimonio, sucedió que el emperador de Roma, Maximiliano, ofreció a Constancio Cloro nombrarlo su más cercano colaborador, pero con la condición de que repudiara a su esposa Elena y se casara con su hija, con la hija de Maximiliano. Constancio, con tal de obtener tan alto puesto, repudió a Elena. Y así ella tuvo que estar durante 14 años abandonada y echada a un lado. Por esto mismo la llevó a practicar una vida de santidad. Pero al morir, Constancio Cloro fue proclamado emperador por el ejército el hijo de Elena, o sea, Constantino. Y después de una fulgurante victoria obtenida contra los enemigos en el puente Milvio en Roma, antes de la cual se cuenta que Constantino vio en sueños que Cristo le mostraba una cruz y le decía, con este signo vencerás, el nuevo emperador decretó que la religión católica tendría en adelante plena libertad. Eso fue en el año 313. Y con este decreto terminaron 3 siglos de crueles y sangrientas persecuciones que los emperadores romanos habían hecho contra la Iglesia de Cristo. Constantino amaba inmensamente a su madre Elena y la nombró Augusta o emperatriz, y mandó a hacer monedas con la figura de ella y le dio plenos poderes para que empleara el dinero del gobierno en las obras buenas que ella quisiera. Elena, que se había convertido al cristianismo, pues se fue a Jerusalén y allá con los obreros que su hijo, el emperador, le proporcionó, se dedicó a excavar en el sitio donde había estado el Monte Calvario y allí encontró la cruz en la cual habían crucificado a nuestro Señor. Por eso normalmente cuando uno ve imágenes de Santa Elena siempre la pintan con una cruz en la mano. Dice San Ambrosio que Santa Elena, aunque era la madre del emperador, vestía siempre con mucha sencillez y se mezclaba con la gente pobre y aprovechaba de todo el dinero de su hijo que le daba para hacer limosnas entre los necesitados, que era sumamente piadosa y pasaba muchísimas horas en el templo rezando. En Tierra Santa hizo construir 3 templos, uno en el Calvario, otro en el Monte de los Olivos y el tercero en Belén. Gastó su vida en hacer obras buenas por la religión y los pobres, y ahora pues reina en el cielo junto con nuestro Señor y ruega por nosotros porque pues todavía estamos aquí en la tierra, pedimos su intercesión. Y bueno, pues un abrazo a todas las Elenas, especialmente a mi sobrina. Es una fiesta preciosa y la verdad es que esta mujer pues hizo cosas maravillosas por la iglesia, ¿no? El hecho de que su hijo permitiera que ya no se, más bien permitiera la libertad a los cristianos para profesar la fe, pues eso permite a ti y a mí que tengamos esta hermosísima fe ahora. Así que bueno, pues que Santa Elena ruegue por nosotros. Y luego, fíjese, gente buena, como yo le dije que tenemos 2 santos, bueno, pues hoy le voy a platicar también de San Alberto Hurtado, quien fue este sacerdote chileno entregado a los pobres y huérfanos, fundador del Hogar de Cristo. Y pues fue jesuita, buscó imitar a Jesús en medio de las circunstancias sencillas de la vida, es decir, en el día a día de una vida ordinaria, que Dios tornaría en extraordinaria. Alberto eligió vivir consagrado al servicio de los pobres, los huérfanos y los indefensos. Por eso se preocupó por proporcionar a cada uno los medios básicos para tener una vida digna. Su deseo fue siempre que nadie le falte un hogar. En los barrios populares de Santiago de Chile, al lado de la clase trabajadora, este santo se convirtió en símbolo de fortaleza, generosidad y entrega incondicional. Alberto Hurtado Cruchaga nació el 22 de enero de 1901 en Viña del Mar, Chile, en el seno de una familia católica. Sus padres Alberto Hurtado y Ana Cruchaga vivían en el fundo Los Perales de Tapigüe, cerca de la localidad de Casablanca. Allí Alberto pasó sus primeros años de vida. Cuando Alberto tenía 4 años, fallece su padre, dejándolos a él y a su hermano Miguel a cargo de su madre. Lamentablemente, doña Ana no tuvo éxito en la administración del fondo familiar y los ingresos se redujeron ostensiblemente. Dado que no era posible mantener y educar a sus 2 hijos en esas condiciones, la madre vendió sus tierras y se mudó a Santiago, la capital, donde serían acogidos por sus familiares. En 1909, Alberto ingresó al Colegio San Ignacio, donde destacó como buen compañero gracias a su entusiasmo y alegría. Contagiado por el buen espíritu que se vivía en la escuela y alentado por sus maestros y autoridades, el joven Alberto comenzó a considerar si Dios lo estaba llamando para el sacerdocio. Sin embargo, la precaria situación económica en la que se encontraba su familia, pues le impidió, al terminar el colegio, cumplir el sueño de ingresar a la Compañía de Jesús. Decidió entonces estudiar leyes en la Pontificia Universidad Católica de Chile y así asegurarles un futuro a su madre y a su hermano. En la universidad empezó a vivir un ritmo trepidante. Estudiaba por las mañanas, trabajaba en las tardes y por las noches, en las pocas horas que le quedaban libres, colaboraba en la parroquia Virgen de Andacollo. En esos duros años no perdió la esperanza de ser sacerdote alguna vez. De hecho, sus oraciones siempre guardaban ese pedido especial. En 1923, Dios le concedió al joven Alberto aquello que tanto pedía. Por fin pudo ingresar al seminario de la Compañía de Jesús. 10 años más tarde, en 1933, recibiría el orden sagrado en Bélgica. Se había convertido en sacerdote jesuita. El santo regresó a Chile en 1936 y de inmediato se puso a trabajar como profesor en su alma mater, el Colegio San Ignacio. Allí se dedicó a orientar a los niños y jóvenes que buscaban salir adelante, sobreponerse a la miseria y encontrar un sentido para sus vidas. Alberto se convirtió en un apoyo y guía para muchas personas, quienes solían buscar su compañía y sus consejos. Su carisma

Eso posible. Estas crudas experiencias lo marcarían profundamente. Había visto a esos seres humanos el rostro de Cristo sufriente y por tanto decidió entonces emprender un camino de servicio efectivo. Pidió a sus feligreses que lo apoyaran con todo el dinero que les fuera posible. El padre Alberto reunió dinero, joyas e incluso bienes, inmuebles, casas y terrenos con las que se hizo del capital inicial para la que sería la gran obra de su vida, el hogar de Cristo. Con entusiasmo se puso a recorrer calles, vecindarios en su camioneta. Recogía a la gente pobre y a los niños abandonados que encontraba por el camino. Luego los llevaba al hogar de Cristo y allí les daba alimento y refugio, un poco de leche caliente, una cama para pasar la noche. San Alberto era un hombre muy activo e ingenioso, siempre tenía un nuevo proyecto entre manos, una nueva casa de acogida para los niños, talleres de enseñanza, más camas para las hospederías, fundó varios talleres de capacitación técnica para jóvenes con el propósito de que puedan seguir trabajando y conseguir luego ese trabajo digno. Pese a la incomprensión de muchos, siempre encontraba la fuerza para seguir sirviendo a Cristo en el hermano empobrecido. Otro aspecto muy importante de su vida fue el trabajo intelectual. Publicó libros y dio conferencias sobre los temas que le apasionaban: el sacerdocio, la adolescencia, la educación, el orden social y el catolicismo. Fundó una revista a la que llamó Mensaje. Además, colaboró con diferentes tipos de publicaciones promovidas junto a la Acción Sindical Chilena. Pese a la cantidad de tareas impuestas, nunca dejó la dirección espiritual. Con su mejor sonrisa, recibía y escuchaba siempre a sus patroncitos, como solía llamar a sus dirigidos. A los 51 años, le diagnosticaron cáncer. La enfermedad había llegado con dolores que se fueron intensificando paulatinamente. A pesar de ello, el jesuita siguió trabajando incluso desde su habitación en el hospital clínico de la Universidad Católica. La enfermedad no le quitaría ni la alegría ni la paz. El padre Hurtado no fallaba en dar una palabra de esperanza y aliento a quien lo necesitase. Su conocida máxima retumbaba constantemente en los oídos de quienes lo visitaban: contento, Señor, contento. San Alberto Hurtado partiría a la casa del padre el 18 de agosto de 1952. Décadas después, el 16 de octubre de 1994, sería beatificado por su santidad el Papa Juan Pablo II. Finalmente, fue canonizado el 23 de octubre del 2005 por el Papa Benedicto XVI. Cristo había sido el centro de su existencia. Y bueno, pues esta es la hermosa historia de San Alberto Hurtado. San Alberto Hurtado ruega por nosotros y también le mandamos un abrazote grande a todos aquellos que lleven el nombre de Alberto, porque bueno, pues qué tremendo santo con toda esta voluntad para hacer la voluntad de Dios. Fíjate qué bonito, ¿no? Se requiere voluntad para hacer la voluntad de Dios y se requiere pues esa entrega y ese coraje. Pues gente buena, ¿qué le parece si nos vamos a una rolita a ver qué nos tiene preparado mi querido Douglas para darle con todo al corazón con un poquito de musiquita? Vámonos a la rolita.

Pues qué padre, ¿verdad? Nos puso a tono esta rolita, a poner en armonía el corazón. Y bueno, pues qué le digo, esta receta que le tengo hoy, ¿verdad? La receta de la semana de cómo servir a los demás cuando no tengo ganas. O sea, la verdad es que sí, no está padre, porque pues todos a veces nos cansamos, ¿verdad? Y no traemos ganas simplemente, y eso nos genera luego conflictos. Fíjate, o sea, este no servir cuando estoy cansado, cuando estoy de malas, cuando tal, tal, tal, luego en la vida nos genera problemas por no haber hecho como ese extra que nos está pidiendo alguien, nos está demandando las circunstancias, ¿no? O sea, ¿por qué? Porque también nos ha pasado a nosotros que le hemos pedido a lo mejor a alguien que estaba cansado que nos hiciera un favor o que hiciera algo por nosotros. Y ver el esfuerzo que hace esa persona por hacer eso que le pedimos, a pesar de su cansancio, de su agobio, de sus preocupaciones, de lo que sea, pues siempre es como un alivio, ¿no? Entonces, cuando alguien más lo hace, sentimos alivio y sentimos ese decir, híjole, qué buena gente, en serio, nos hizo un super paro, ¿no? Decimos en México. Bueno, ¿por qué no hacerlo nosotros también? Aunque sean cosas sencillas, aunque no sean actos heroicos, aunque sea levantarse de la mesa para pasar esa sal, esa tortilla, ese pedazo de pan, lo que sea, pero hacer ese esfuerzo, siempre en nosotros lo que va a agrandar pues es la generosidad y es ese estar al servicio de Dios en un fiat constante, que luego a veces se nos olvida, ¿sí? Entonces, hay que recordar que cuando uno no se siente motivado para servir, pues la clave está en reconocer que el servicio no depende de nuestro estado de ánimo, ojo, sino de nuestra relación con Dios y por tanto nuestra disposición de amar al prójimo. O sea, la fe nos enseña que Dios no nos ama por lo que hacemos, sino por lo que somos. Por eso, incluso en momentos de cansancio, Él sigue queriéndonos, amándonos, y nos invita a que sigamos también nosotros amándole. ¿Y cuál es la mejor forma de amarle? Pues servir. Servirle a Él, sirviendo a los demás. Por eso hay que siempre reorientar nuestra visión a Dios. Y ese es el primer pasito de la receta de la semana. O sea, evita pensar que Dios te recompensa o te rechaza por no servir. Así no funciona Dios. O sea, Él ama su creación por quien es, con un amor condicional. El servicio simplemente es una respuesta a ese amor. No es un requisito para mantenerlo. O sea, no es que yo, si no sirvo a los demás, Dios no me va a amar o Dios me va a castigar. No, no, así no funciona Dios. Dios te sigue amando aunque no sirvas. Pero el que tú sirvas es regresarle a ese Dios que tanto nos ama. Es como tener esa reciprocidad, ¿verdad? Con Él. Pues, oye, me da tanto, ¿cómo no voy a hacer esto poquito que me pide? ¿Sale? Aunque sea algo incómodo, aunque sea ese momento que le estás dando, ya sabes, la mordida al taco, ¿no? Y luego, o a tu plato, ya tienes el tenedor casi en la mesa y alguien te pide algo, suena a la puerta, o algo pasa, o la verdad es que estás súper cansado, vas saliendo de la escuela o del trabajo y alguien te pide que si por favor le das un ride a su casa y tú ya lo que querías era llegar a tu casa y su casa es así lejísimo, ¿no? Te va a tomar una hora y tú así de no, por favor. Pero uno no sabe cuánto bien puede hacer con ese servicio. Cuántas almas incluso se podrían salvar con ese servicio, empezando por la... ¿Sí? Entonces, nunca rechazar la oportunidad de servir, porque aparte son mociones del Espíritu Santo, que si no sirvo en ese momento, aparte a veces uno siente que estoy bien cansado, pero en mi corazón yo me está pidiendo Dios que sirva, o me está pidiendo Dios que haga esto, pero estoy bien cansado. Cuando no le decimos que sí a esas mociones del Espíritu, pues cada vez vamos escuchando menos la voz de Dios. ¿Sí? Porque es como muy celoso esa parte de escucharle o de poder como experimentar más ese llamado. Entonces, por eso, cuando usted le pidan algo, que es obviamente que sea bueno para la persona, pues a decir que sí. Igual como cuando te piden algo que no es bueno, ¿verdad? También tener la firmeza para decirle a la persona, oye, no, por esto, por esto, por esto. Porque también te pide Dios esa caridad,
¿no? Luego, segundo pasito, pues sí, identifica la causa de tu cansancio, ¿no? Pregúntate por qué estás cansado. ¿Es frustración, presión, falta de reconocimiento, algo de inseguridad? Entender el origen de ese cansancio que traemos y que en ese momento, a lo mejor me hace quererle decir que no a la persona, me va a ayudar a abordarlo y decidir, pues, de una forma más sana y no simplemente decirle a la persona, no, porque estoy bien cansado, no, porque, y aparte así medio grumpy, dicen los gringos, no, medio enojadillo, medio refunfuñón. Sino decir, a ver, ¿por qué estoy cansado? No, pues estoy cansado porque la verdad fue un día pesadísimo. Bueno, pues a lo mejor esta manejadita de irle a dar a ride a esta persona hasta me relaja, hasta me calma y ya llego a mi casa más relajado, ya llego a mi casa menos tensionado. Y pues órale, ¿cómo no? O estuve todo el tiempo sentado y la verdad es que me duele todo y mi niño me está pidiendo que juguemos y yo la verdad no traigo ganas, pero pues el juego me va a relajar. Con el juego se me van a quitar tantos males, ¿no? Entonces, eso es muy importante. Luego, tercero, recordar el mandato bíblico, que es muy bonito. La Biblia nos llama a servir con amor, humildad y fidelidad. Jesús dijo, si alguno quiere ser el primero, será el último de todos y el servidor de todos. Fíjate, el servicio verdadero nace del amor y no de la obligación. Cuando nuestro Señor estaba en la última cena, Él se puso a servir a los demás, se puso a limpiarle los pies a los demás, a lavar los pies. Y dice la escritura que se levantó de la mesa, se puso una toalla en la cintura y agarró la jarra con agua y se puso a lavarles. Entonces, esto de levantarse de la mesa, cuando la próxima vez, por favor, pon esto en tu corazón y recuérdalo con mucho amor. Cuando alguien te pida algo, porque es que esto de la mesa es un típico y genera muchos problemas en las familias. Y es algo bien tonto, ¿no? Pero en el momento te da mucho coraje. Entonces, piensa en se levantó de la mesa que nos cuenta la escritura. ¿Cuántas veces nuestro Señor se levanta de la mesa para lavarle los pies a los discípulos? Pero no solo eso, todas las veces que la gente se acercaba para pedirle un favor, Él lo hacía. Aunque a veces pareciera que no lo iba a hacer o que era solo para probarles, pero siempre, siempre acudía al llamado de esas personas. Entonces, de esa misma manera, si él siempre acudía, si él se levantaba de la mesa para servir, bueno, pues yo también me levanto de mi mesa y también sirvo. Me salgo de mi zona de confort y sirvo a los demás. Luego, cuarto, busca formas pequeñas y cercanas. No siempre es necesario hacer actos heroicos, ¿no? O sea, simplemente escuchar con atención a alguien que sufre ya es un servicio. Compartir un gesto de hospitalidad puede ser abrir tu hogar, dar un abrazo, acompañar a un familiar o vecino en su necesidad o en su enfermedad o en su soledad, porque luego también hay personas que, y a mí me ha pasado, te lo juro, a veces me salgo a caminar por aquí y hay un señor muy buena gente que vive enfrente y es viudo. Y es un señor muy platicador, pues está solito, su esposa apenas falleció el año pasado y pues yo me salgo con mi chiquito en la carreola, ya sabes, ¿no? A caminar. Y hay veces que, pues sí, no me lo quiero topar, te voy a ser sincera, ¿por qué? Porque tengo que hacer la comida, poner una lavadora, ya sabes, y estoy pensando de, solo voy a darle una vuelta aquí nomás para caminar un ratito y me voy a meter rapidísimo para hacer todo esto que tengo pendiente. Y en eso sale el Señor, ¿no? Y he tenido la tentación de darle la vuelta, ¿no? De irme por otro lado para no topármelo, o esperarme para que se meta, ¿no? Porque es muy platicador. Pero el Señor necesita de esa compañía. Está solito, su esposa falleció hace un año, tiene dolor en su corazón. Y entonces, aquí es donde tiene que hacer ese esfuerzo extraordinario y decir, hombre, no pasa nada. Si me tardo más 20 minutos, si me tardo media hora más, ¿cuántas veces he perdido más tiempo en el celular? Y ahí sí no digo nada. Y aquí estoy escuchando a alguien que tiene necesidad de compañía. Entonces, hacer ese esfuerzo que a veces cuesta, que a veces no me lo tenía esperado, no lo quería hacer, pero es algo muy grande para otra persona. Y obviamente, quinto, practica el servicio con humildad. El servicio auténtico no busca reconocimiento. Jesús lavó los pies de sus discípulos para enseñarnos que el servicio no pide límites. Y sexto, pide ayuda y apoyo espiritual.
O sea, si ya traes un cansancio muy constante en todo, en tu vida, en tu vida familiar, en tu trabajo, si a lo mejor tienes un ministerio, estás sirviendo en la iglesia, ¿no? Todo esto y siempre es estoy cansado, estoy cansado, estoy cansado. Bueno, pues a lo mejor platicarlo, obviamente, con tu director espiritual, a lo mejor si llevas algún acompañamiento con algún psicólogo, con familiólogo, como es mi caso, que yo acompaño a las personas y ya sabes, si necesitas que te acompañemos, con mucho gusto, puedes hacer ahí tu cita en las redes sociales de Amaris Conferencias o al más 52-614-253-8790. Pero si ya es algo que dices, oye, es cómo es posible que siempre estoy con este cáncer, bueno, pues preguntar a estas personas que te acompañan, ¿no? O que te dan terapia. Qué está pasando, ¿no? O buscarla si la necesitas. Entonces, por eso hay que ser capaces de pedir ayuda y también pedir ayuda con las cosas. O sea, si ya de plano, si es un cansancio físico que dices, de verdad no puedo, pues sí, pedir ayuda a que alguien más te eche la mano, ¿no? Hay veces que sí que es necesario decir no. Eso también es un punto importante, porque a veces también no sabemos decir no y eso nos lleva al burnout. Entonces, siempre hacer un esfuerzo por decir que sí, siempre hacer un esfuerzo por el fiat, pero también ser capaces de decirnos que sí a nosotros mismos cuando nosotros necesitamos esa ayuda. Cuando a lo mejor alguien me pide ayuda y yo decir, ¿sabes qué? Sí te quiero ayudar, pero no puedo, pero vamos a buscar a alguien que te pueda ayudar. O yo también ser capaz de distinguir cuando yo soy la que necesita la ayuda y decir, ahora me toca a mí pedirla, ¿no? Y no tener pena, no tener vergüenza, no creer que, híjole, eso era algo que yo tenía que haber hecho y se lo estoy enjaretando a alguien más. No, no, no. O sea, con esa humildad de saber que yo no lo puedo resolver todo, que yo no soy omnipotente como nuestro buen Dios, ni omnipresente, y que necesito de la ayuda. Eso ayuda, ¿sabes? Pedir ayuda, ayuda. Ayuda en la humildad, ¿sí? Porque me doy cuenta que estoy limitado. Y que Dios es el único que lo puede hacer todo, pero que con la ayuda de otras personas, pues podemos hacer mucho. Pues gente buena, esa fue la receta de la semana, gente buena. Vámonos a otra rolita, ¿qué le parece? A ver qué nos tiene mi querido Douglas por ahí. Vámonos a la rolita.

pues gente buena, como le dije ahorita, el padre Hurtado, que tiene una vida, pues como ya se la platicamos, muy bonita, pues también tiene una espiritualidad muy bonita. Y quisiera yo aquí nada más comentar algunos rasgos de esa espiritualidad que pues siempre cuando vemos a alguien así tan santo, debería de llamar nuestra atención y decir, a ver, ¿cómo esta persona es capaz o fue capaz de hacer toda esta labor? Pero más allá de la labor, de la persona que ella era, ¿sí? O sea, esa persona en quien nos inspiró, esos rasgos, esas virtudes, esos principios, a ver, ¿cómo los vivía? ¿Cómo vivía su espiritualidad para yo también poderla vivir? Y eso es algo muy, muy chulo. Entonces, fíjate, pues el padre Hurtado, ante todo fue un hombre de Dios, toda su vida, sus actividades, sus escritos, sus luchas tienen a Dios como principio y como fin. O sea, fue una persona notable por su carisma, sí, y por el despliegue enorme de actividad, pero nada de ello se explica sino en referencia a Dios. Porque creyó en Dios y porque lo amó es que hizo cuanto hizo. Su actividad es reflejo de su santidad y no causa de ella, ¿sí? O sea, la actividad que él hace solo es el fruto de esa santidad, de esa relación con Dios, no al revés, no es que la actividad le haya llevado a esa santidad, no es al revés. Entonces, y así es como debe ser en nosotros. Habrá casos que, bueno, porque así Dios lo quiera, que serán al revés, pero normalmente es de esa relación con Dios que vamos a dar fruto. Él creía firmemente que solo en Dios se encuentra la vida plena. Es un tema recurrente en sus escritos y predicaciones. Así lo expresa en el libro Puntos de Educación. Y aquí dice, antes que el hombre existe, un ser que es por esencia la plenitud del ser, en quien hay toda la belleza que puede ser concebida. Es él la fuente de todo ser, la causa de todo cuanto ha existido, que ha comenzado a ser por él, continúa siendo lo que es por él y cesará de existir cuando él lo determine. Allí, en Dios, está el centro de la vida. El padre Hurtado se detiene a considerar que Dios ha querido hacer partícipe de su plenitud a los seres humanos, creándolos para ser sus hijos. Tal vez por su propia experiencia de no haber contado con un padre, este es un tema que él subraya de manera especial. La bondad de Dios al darnos el ser no se contentó con tener un solo hijo, como vio que él tenía una gloria inmensa en el cielo, quiso que otros seres, los hombres, disfrutaran de su paraíso. Fue tan grande su amor que nos adoptó como hijos suyos. Siendo él nuestro padre, qué dulzura encierra esta palabra, padre, que nos mueve hasta la última fibra de nuestro ser. Esta adopción la hizo comunicándonos la gracia santificante, que nos hace igual a él, semejantes a Cristo y herederos del cielo. Padre, además de Señor, Padre es quien por amor comunica su naturaleza a un nuevo ser, que es su Hijo. Dios me ha hecho participante de su naturaleza y esto por un amor de predilección entre las infinitas criaturas posibles, por un amor eterno que no ha comenzado al darme la vida, sino que existía desde que Dios es Dios. Los padres del mundo son muy poca cosa en comparación de la paternidad divina. Prestan un pequeño concurso material, no crean a sus hijos, los reciben. El amor no se avanza al hijo, no nace antes de tenerlo, no es causa de perfecciones, sino que sigue las cualidades de su hijo. El Padre Celestial, en cambio, nos conoce antes de criarnos, nos estima desde toda la eternidad. ¿Y por qué nos conoce? Nos ama desde antes de que nosotros seamos. Por eso nos crea. Con toda verdad podemos decir que nos crea por amor. La palabra Padre respecto de Dios no es alegoría, es una realidad muy superior a la paternidad humana. ¡Ay, qué belleza! Imagínate toda este profundo entendimiento de Dios Padre, porque es un profundo entendimiento de Dios Padre, ¿no? Y de cómo él tenía una relación personal con cada uno con cada una de las personas de la Santísima Trinidad. O sea, tenía una relación personal con Dios Padre, una relación personal con Dios Hijo y una relación personal con Dios Espíritu Santo. Y es algo precioso. Dice el padre Hurtado que el hecho de que a pesar del rechazo que ha recibido de los seres humanos,
el mismo Dios ha enviado a su Hijo Jesucristo para que se restablezca la comunión, a pesar de que fue rechazado por los hombres. Pues imagínate, con su propia sangre, Jesucristo ha hecho posible que el ser humano sea nuevamente hijo de Dios. Es una verdad sorprendente. El Hijo de Dios se ha hecho nuestro hermano para que Dios sea nuestro Padre. Por su gracia, Dios nos invita a que vivamos su misma vida. Un tema muy querido al Padre Hurtado, pues es el de la gracia santificante. Ella nos ha sido dada para que nos sea posible realizar nuestra vocación humana más profunda. Así nuestra vida adquiere dimensión de infinito. El siguiente es uno de los textos en que se detiene sobre el tema. Es la gracia la que nos hace cristianos. El cristianismo arranca su razón de ser de un don, don gratuito, don inmenso. La divinización del hombre por la gracia nos renueva interiormente, nos transforma a imagen de Dios, tomándonos puros y santos y nos hace partícipes de la naturaleza divina. Esta es la buena nueva de Jesús. Nos ha enseñado a orar invocando a Dios con el nombre de Padre. Esta comunión íntima con Dios es la que Alberto Hurtado busca en toda ocasión. Es lo que da sentido a su vida. Por eso pregunta siempre acerca de lo que Cristo haría si estuviera en su lugar. Los seres humanos estamos llamados no solo a imitar la vida de Cristo, sino a ser Cristo. Mi única obligación es andar por la senda que es Cristo, vivir, imitarlo, en otra palabra, ser Cristo. ¿Puedo ser santo? Todo lo santo que Dios quiere que sea, si soy fiel a Él, a esta consigna. En mi deber de Estado encuentro todos los medios para santificarme ampliamente. La santidad, pues, es la vida centrada, la vocación realizada, la plenitud mayor que puede conseguir un ser humano, y se alcanza cumpliendo en todo momento la voluntad de Dios. ¿En qué consiste la santidad? En cumplir y seguir con alegría la voluntad de Dios, tragándose todo con la cara sonriente y estando dispuestos a todo lo que Él disponga para la santificación de nuestras almas. Hay una vida, un Señor a quien imitar, que es Cristo. ¡Ay, qué belleza! Fíjate, no, es que es una chulada. Y obviamente también está esta otra parte de su espiritualidad. O sea, tenía esta comunión con Dios, pero luego era la comunión con Dios para la acción, para ir hacia la acción. Entonces dice, el Padre Hurtado encuentra la comunión con Dios haciéndose compañero de Jesús en su misión de instaurar el reino. La actividad humana no lo distrae de su ansia de identificarse con Él. Por el contrario, contempla a Jesús presente y actuando en el mundo y se une a Él en sus trabajos y sus luchas. Se puede decir que el Padre Hurtado es un místico de la acción. Por eso es que pone mucha atención a la situación que le toca vivir. Procura encontrar modos efectivos de transformar su medio en comunión con Jesús para que en ese medio se haga presente el reino de Dios. El Padre Hurtado, por tanto, se entrega a esta misión tal como es. Él es una persona llena de energía y al mismo tiempo muy afectivo. Esto marca en él un estilo personal de hombre de Dios, lleno de dinamismo y ansioso por vivir siempre estrechamente unido a Jesucristo. Quiere darse a Él y a quienes Él ama, darlo todo, darse hasta que duela. La imagen paulina del cuerpo de Cristo, en el que la misma vida circula desde la cabeza y por todos los miembros, expresa bien su fe. Él se siente llamado a identificarse con Cristo y a ver al mismo Cristo presente en todas las realidades, especialmente en las demás personas. Todo esto explica que tuviera esa capacidad tan fuera de lo común para imprimir un sello evangélico a obras tan diversas a menudo, realizadas incluso de manera simultánea, en el campo pedagógico, en la pastoral juvenil, en el apostolado social, en las comunicaciones, dirigiendo espiritualmente a sus patroncitos o como ecónomo de provincia también. En todo ello, trabajó sintiéndose colaborador y compañero de Jesús. Buscaba actuar como Él hubiera hecho. Sus obras fueron fruto de su entrega a Dios y camino de crecimiento espiritual y comunión con Él. Esto lo convirtió en un renovador de la vida cristiana de su país y sus huellas, pues, persisten hasta nuestros días. Y bueno, gente buena, pues, ¿qué le digo? Este trabajo de nuestro queridísimo Padre Hurtado, la verdad es bellísimo.
y puede uno hablar de él todo el tiempo, ¿no? Algo que él hace de tener esta relación con Dios y de esa manera entregarse a los demás, bueno, pues es muy importante, ¿no? Pero además de tener esta comunión, de esta acción, también él era todo un estudioso del magisterio social de la Iglesia, ya que fue fuente de su inspiración y orientación. Y queda manifiesto en su libro de Humanismo Social en 1947 y en la antología de textos magisteriales a las que llamó el orden social cristiano. Así se llamó, el orden social cristiano, en los documentos de la jerarquía católica. Porque para él el valor de las encíclicas pues, era inconmensurable. O sea, la palabra de la Iglesia en materias sociales le ayuda a discernir la voluntad de Dios en el difícil campo de acción. Por eso recuerda él todo el tiempo leer las encíclicas a la luz de la doctrina completa de la Iglesia en las materias que trata. Luego, el dolor humano es ese otro elemento tan importante, ¿no? Porque pues, él con ese corazón tan afectivo que tenía, constantemente era sacudido por el sufrimiento de los demás y especialmente de los pobres, pero su característica humana fue quedando paulatinamente transfigurada por el don de Dios de hacerle apreciar a Cristo presente en los demás. ¿Sí? Desde la juventud, desde los sufrientes, especialmente de los pobres, pues marcaron su vida, integró a la política activa para servirlos desde el principio de su ministerio sacerdotal, rostro que la autenticidad de la fe se ponía en juego ante ese sufrimiento ajeno, ¿no? Y obviamente algo que él buscaba era buscar ese nuevo orden social en Cristo, ¿no? Hoy Cristo nos sigue invitando a la caridad a través de su Iglesia. Hay que construir un nuevo orden social, pero no estos raros que, ¿no? Que luego oye uno en las teorías de conspiración, sino en el que todo ser humano se ha tomado en cuenta, se ha respetado, se ha visto como otro Cristo. Por eso es el padre Hurtado, pues llama a luchar sin desfallecer contra toda realidad que sea contraria a este ideal fraterno y advierte contra el peligro de disfrazar una indiferencia egoísta bajo ropaje de resignación. Entonces, no dice que no, la vocación pacifista del cristiano no debe confundirse con una pasividad ante la injusticia, ¿verdad? Entonces, sino dice la resignación ante el dolor que uno puede y debe remediar es tremenda traición al plan de Dios, a la dignidad del hombre, a la familia, a la sociedad. Cuando el bien común ha sido conculcado, solo tenemos derecho a resignarnos después de que hemos gastado el último cartucho en defensa de la verdad y la de justicia. ¡Qué fuerte! Bueno, pues que el padre Hurtado ahora sí que pida por nosotros, interceda por nosotros para que alcancemos a tener este corazón así tan echado para adelante como el de él para servir a los demás y verdaderamente hacer que en este mundo pues sea Dios quien reine y que sea aquí que podamos vivir en su reino, que ahora sí que venga a nosotros tu reino y que nosotros podamos ayudarle a construir. Pues gente buena, ¿qué le digo? Se nos acabó el programa, pero le mando un abrazo muy grande. Que Dios me los bendiga hartamente. Cuídese mucho. Yo soy Marce Palos. Puede seguirme en las redes sociales de Amares Conferencias. Le pedimos a Santa Elena y al Padre Hurtado, San Alberto Hurtado, que intercedan por nosotros. Igualmente rezamos unos por los otros porque así toca. Vivimos en esta hermosísima comunión de los santos. Que Dios me los bendiga hartamente. Cuídese mucho. Y yo, pues por aquí, nos escuchamos la próxima semana. Cuídense mucho, no se me vaya, quédese en la mejor programación del mundo mundial, Radio Católica Mundial. Un abrazote.

Acordaos, oh piadosísima Virgen María, que jamás se ha oído decir que ninguno que haya acudido a vos, implorado vuestra asistencia y reclamado vuestro socorro, haya sido abandonado de vos. Animado con esta confianza, a vos también acudo, oh Virgen Madre de las Vírgenes, y aunque gimiendo bajo el peso de mis pecados, me atrevo a aparecer ante vuestra presencia soberana. No desechéis, oh purísima Madre de Dios, mis humildes súplicas, antes bien, inclinad a ellas vuestros oídos y dignaos atenderlas favorablemente y concededme lo que os pido.

0: Padre de bondad, que por la gracia de la adopción nos has hecho hijos de la luz, concédenos vivir fuera de las tinieblas del error y permanecer siempre en el esplendor de la verdad. Por nuestro Señor.
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4: 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Bendice a sus familias, únelas y que nunca falte en su hogar la armonía, pero sobre todo la confianza en ti. Puedan ellos reconocer y ver tu mano moviéndose en sus vidas y que puedan llegar a agradecerte por la vida, por el trabajo y por la familia. Bendícelo, Señor. Especialmente bendice también al que sufre alguna enfermedad. Muéstrale tu amor. Cúbrelo con tu preciosa sangre y confórtalo. Te lo pedimos en tu santo nombre, Jesucristo.

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4: Oración. Este de 3 a 4, de 4 a 5, de 6 a 7, a la hora que nos estás escuchando, que estamos en vivo, pongámosle ese extra, convirtamos este espacio en oración y regalemos este espacio a Papá Dios por nuestros hermanos de Colombia que acaban de pasar por un sismo. No tengo más información, siempre los invito a que acudan a buscar información. Bueno, sabemos que WTN, su fuente de información es garantía, ahí no hay pierde, busca. No tengo yo más información, así es que no quiero decir absolutamente ninguna mentira, solo sé que están pasando por un momento muy, muy difícil nuestros hermanos colombianos, así que en este momento te pido que en esta oración que vamos a ofrecer a Dios, se la regalemos, se la pongamos en el corazón de Jesús, pensando especialmente en ellos. Así es que en este momento te pido a que tú